Bienvenidos a Portal Flamenco. Olé de nuevo a todos los que nos seguís, que sois muchos. Bienvenidos a un ratito de música instrumental, de cante, de flamenco. En definitiva, con un programa dedicado, un portal a las novedades flamencas, novedades discográficas. Vamos a arrancar, como les decía, con música instrumental, seguiremos con guitarra, nos adentramos en el cante y terminamos con algo un poco, digamos, ecléctico, con el bajo, pero siempre desde la perspectiva del flamenco. Escucharemos el encuentro entre Sergio de López y Chico Pérez con Arcángel, lo nuevo de Yeray Cortés en la guitarra, y también se asomará por este programa algunos cantes de Samuel Serrano, José el Berenjeno, estará la música de Frasquito y terminaremos con Juanfe Pérez. Eso es lo que tenemos preparado para este portal flamenco dedicado a las novedades, aparte de lo último que se está grabando en este género musical. En la pasada final de flamenco, Sergio de López y Chico Pérez se unieron para, junto con chicos del conservatorio, crear una big band flamenca. El proyecto se llamó Con Acento XL y tenían la idea de girar con distintas big band, distintos músicos de diferentes conservatorios y de entidades culturales de todo el territorio. Hace muy poquito hemos conocido una suerte de ida y vuelta instrumental donde aparece la guajira, también algunos estribillos de El Garrotín de Sergio de López en los vientos, con Chico Pérez al piano, Arcángel como invitado y también la Big Band Ciudad de Mérida. Así suena lo nuevo que han grabado este encuentro de músicos y cantaores. Ultramar.

Sergio de Lope junto a Chico Pérez, Arcángel y la Big Band Ciudad de Mérida en Ultramar, estas idas y vueltas con esa relectura armónica que hace Sergio de López con los vientos y Chico Pérez al piano, con estas colaboraciones de lujo como la del cantaor onubense Arcángel. Vamos a continuar en este portal flamenco con novedades que nos llegan desde el mundo de la guitarra. Acaba de publicar Geray Cortés un trabajo discográfico en solitario popular, algo que resume también parte de lo que está viviendo el músico alicantino, uno, la verdad, de los que está arrasando en la taquilla, en lo audiovisual también, con ese documental que le hizo C. Tangana, en el directo y también en lo que está grabando en el estudio, tanto para sí mismo como para otros compañeros, ya que Geray Cortés también destaca como un productor de alguna de las figuras emergentes del cante y del flamenco en líneas generales de hoy. Pues acaba de publicar un disco con su guitarra como protagonista. Uno de las composiciones, de las piezas por bulerías que incluye este trabajo discográfico popular, sintetiza también la idea de llevar a escena un concierto de guitarra diferente que se llama Guitarra Coral, así se ha titulado ese proyecto, en el que aparece Geray Cortés rodeado de mujeres coristas, cantaoras, arropando y manejando la escena de un modo diferente. Vamos a quedarnos con estas bulerías, Guitarra Coral, de lo nuevo de Geray Cortés.

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1: La guitarra expresiva de Yeray Cortés, que nos lleva a registros propios de esas guitarras que buscaban la emoción en cada acorde, muchas veces alejándose de los detalles técnicos, o de una guitarra, digamos, más áspera y emocional en el mejor sentido del término. Tiene temas con coros en este trabajo discográfico popular y también deja un espacio para el intimismo, que desarrolla en esta Taranta de Alicante, Yeray Cortés.

no sea el single del disco, esa música que va a acompañar a las stories y al contenido en redes sociales de muchísimos aficionados o no aficionados que escuchan la guitarra de Yeray Cortés. Y creo que en esa dualidad, en esa cara A y cara B de lo nuevo de Yeray Cortés, está lo verdaderamente importante. Es uno de los guitarristas que está metiendo un público nuevo en los teatros y auditorios a los que llega. Está llevando su guitarra a un público masivo, pero también indie, a un público que acude a otro tipo de festivales más allá del flamenco. Y creo que siempre es importante tener en el flamenco o en cualquier otra cultura estas figuras puentes que llevan la guitarra a otro sitio, que conectan por lo generacional, por su música, por su manera de ver, entender o de plantear la escena, que conectan con un público. Como les decía, hay piezas que seguramente no serán las más populares, como esa Taranta, pero que él decide incluir en el disco, y hay otras que sí que están sonando por muchísimas radios, en anfiteatros, coches, auditorios, y están en las redes sociales también, como esta rumba Lirili, que seguramente entrando en un bar o montándose en un taxi o en un Uber, a lo mejor ya la han escuchado. Vamos a escucharla nosotros aquí en Portal Flamenco.

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1: Continuamos en Portal Flamenco. Continuamos con novedades discográficas y también con este sentido rítmico, con rumbas, aunque ahora no de guitarra, vámonos con el cante de un chiclanero, Samuel Serrano, que por su encuentro con Paco Cepero, por lo que sea, ha empezado a desarrollar de unos años a esta parte toda una serie de grabaciones que se adentran en el terreno más rumbero. Una de las últimas que publica Samuel Serrano, un cantador que por manera de expresar y de sentir, uno lo asociaría más a un cante por seguirilla, en esa línea de Manuel Torre o de La Casa de los Agujetas o de Chocolate o de alguna de las referencias cantadoras que tiene Samuel Serrano cuando se sienta en una silla, pero que sin embargo tiene más música en su cabeza y también le apetecía grabar alguna rumba. Una de las últimas, como les decía, está dedicada a uno de los grandes, a uno de los más flamencos que se adentró por este terreno, uno que le volvía loco, por ejemplo, a Paco de Lucía, con el que graba en el disco póstumo, en esa canción andaluza de Paco. No es otro que Parrita, pues a Parrita le canta Samuel Serrano esta rumba.

Estamos escuchando Portal Flamenco, estamos escuchando algunas de las últimas novedades que nos trae el mercado. Instrumentales de guitarra, del cante rumbero de Samuel Serrano o del cante de la plazuela de Jerez de la Frontera de José Montoya Carpio, el Berenjeno, que con la guitarra de Manuel Heredia acaba de publicar hace no demasiado el título de Lealtad. Algunos entienden un disco como una presentación de credenciales, una carta a un universo, una carta de presentación, por decirlo de algún modo. Otros como una obra. Aquí están las dos cosas, una carta de presentación para alguno, para el que no le conozca, y también ir dejando en el estudio la obra para que dentro de unos años podamos escuchar cómo cantaba el Berenjeno, José Montoya Carpio, el Berenjeno, en su juventud, bueno, juventud, pero ya con una trayectoria y unos cuantos cantes a la espalda. En Lealtad, además, encontramos ese cante de raíz, esa manera tan de la plazuela de Jerez, tan de los Carpio, con todo lo que significa esta saga, y también algunas letras de Rafael Lorente Herrera. Se va renovando también el repertorio, hay un cante de raíz, pero también una ventana hacia lo que se está haciendo en las tendencias actuales. O sea, no es un disco, digamos, para hacer un ejercicio de nostalgia, sino para expresar, para cantar. Nos vamos a quedar con la seguidilla que da título a este trabajo discográfico, Lealtad.

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2: José el Berenjeno con la guitarra de Manuel Heredia en el primer trabajo en solitario de este cantaor, Lealtad. Cantaba por Seguirilla, se presentaba por Seguirilla y muestra una amplia baraja de palos y de registros sonoros en este trabajo. Nos vamos a quedar con su recuerdo a un personaje mítico de Jerez y del mundo, a un artista bohemio, singular, expresivo, uno de los que confirma esta teoría del duende o de la inspiración, llamémoslo como sea, que fue el Torta. Familias, sagas cantadoras que se tocan, los moneos, los carpios, cada uno además con una singularidad muy específica. Pues al Torta lo recuerda por Cantiñas, que se haya ido para siempre, titula José el Berenjeno este cante.

0: avanzamos ya hacia la recta final de este portal flamenco. Dedicaremos más adelante más tiempo, que lo merece, a este nuevo trabajo de José el Berenjeno, desde Jerez de la Frontera. Vamos ya, como les decía, buscando la fórmula para clausurar esto. Nos adentramos en un universo propio, en un universo singular, el de Frasquito, compositor, cantaor, intérprete, productor, multiinstrumentista, arreglista, guitarrista. Bueno, son muchas etiquetas y atributos los que se le pueden poner a Frasquito. Él es el autor, además de El Zarandeo, que hizo popular Remedios Amaya, De Tiempo para Amarse, que está en el disco de Brillo de Luna de Guadiana. Ha compuesto, digamos, para La Negra, para Parrita, para muchos, en realidad, y también para sí mismo. Parte de lo último tiene la forma de la soleá, pero él lo forma y lo deforma, lo cambia, lo hace propio. Se titula Mis Canteras y suena así esta música libre de Frasquito.
1: Ya estaba allí.

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1: La música de Frasquito. Ya no queda tiempo en este portal flamenco para demasiado más. Nos despedimos con música instrumental, con el disco Eléctrica Jondura del último Premio Nacional de Córdoba y del primero en la categoría de música instrumental. Juanfe Pérez de Huelva, con Ana Rossi, Joao Grande, con Jesús Mañeru, tocando algo. En el disco pueden encontrar seguirillas, pueden encontrar La Mariana. Hemos rescatado aquí en Portal Flamenco algunas de las piezas que desarrolla Juanfe Pérez con el bajo ya en primerísimo plano, el bajo flamenco de concierto que él y una generación, también Carles Benavent a la espalda, están desarrollando. Me llevan mis pasos, se titula esta zamba ibérica con la que despedimos este Portal Flamenco. Espero hayan disfrutado, hayan aprendido algo, quizá yo preparándolo, seguro que sí, y sobre todo que nos sigan escuchando, que nos sigan acompañando y arropando como hacen siempre. Muchísimas gracias.

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2: Dos personas han muerto en un tiroteo registrado en El Ejido, en Almería. Hay además 4 heridos, 2 de ellos menores. El suceso se ha registrado a las 11:15 de esta noche en la zona conocida como El Canalillo. El presunto autor de los disparos es un varón que se encuentra fugado y sería familiar de todos o parte de los tiroteados. Efectivos de la Guardia Civil, del Grupo de Acción Rápida y distintos equipos médicos se han desplazado al lugar. Y continúa la resaca electoral. Pedro Sánchez ha evitado la autocrítica. Ya habrá tiempo, ha dicho, mientras dirigentes territoriales del PSOE han pedido reconectar con la sociedad. La candidata socialista María Jesús Montero, que ha cosechado los peores resultados del partido en Andalucía, ha confirmado que se quedará como jefa de la oposición en Andalucía, aunque no sabe si repetirá como candidata dentro de 4 años. En una entrevista en la cadena SER, ella sí ha hecho autocrítica.
3: Creo que hay otro elemento mucho más profundo y que tienen que ver con una política que se hace en el siglo XXI a la que el Partido Socialista no se ha terminado de adaptar en Andalucía. Tenemos que aprender también de esto, pero no solo de esto, no solamente de la forma de comunicar. Hay muchas otras cuestiones que hemos aprendido a lo largo de esta campaña que sin duda pondremos en marcha.
2: Y los buenos resultados cosechados por la formación andalucista de izquierdas Adelante Andalucía, que ha pasado de 2 a 8 escaños, han llevado a su candidato José Ignacio García a anticipar un posible salto a la política nacional.
4: Cuando sean las elecciones generales nos vamos a presentar, y yo creo que muchos andaluces y andaluzas anoche, cuando vieron los resultados y vieron las valoraciones y demás, yo creo que les entró el gusanillo de decir, oye, pues yo voy a votar a esta gente para que estén en el Congreso de los Diputados haciendo una política de izquierda y andalucista en favor del pueblo andaluz.
2: Desde este lunes se puede pagar con Bizum en comercios físicos, aunque de momento solo en aquellas tiendas que lo hayan acordado con su banco. Se espera que la implantación vaya siendo gradual. Bastará con aproximar el teléfono móvil al datáfono y la transferencia se hará de cuenta a cuenta. Entre los usuarios hay todo tipo de opiniones y también entre los comerciantes.
5: Lo sabíamos, todavía no ha llegado nadie, pero nos estamos preparando. Aún tenemos que actualizarnos un poco. Al ser el primer día,
6: es un paso más y que todo el mundo lo va a hacer, porque esto es algo a lo que se está adaptando todo el mundo a estas tecnologías, todo el mundo se adapta rápidamente.
7: Hoy no ha venido todavía nadie. Ahora, en esta semana, pues imagino que ya vendrá la gente a hacernos algún pago con Bizum.
2: Y la bailadora y coreógrafa malagueña Rocío Molina se ha llevado esta noche 3 premios Thalía por su espectáculo Calentamiento. A la mejor intérprete femenina, a la mejor coreografía y al mejor espectáculo de danza.
8: Antes de empezar con el calentamiento, comenzaré con un calentamiento previo al calentamiento para empezar a calentarme antes de empezar. Comienzo con un calentamiento. La flamenca llamamos una tabla de pies.
2: La Academia de las Artes Escénicas de España ha galardonado también a la actriz sevillana María Galiana con el Thalía de honor a la trayectoria profesional. Los termómetros marcan a esta hora 18 grados en Cádiz y Málaga, 17 en Almería y Jaén, 16 en Sevilla, 15 en Córdoba y Huelva, 13 grados en Granada capital. Andalucía, son las 3:03 minutos.
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1: Señoras y señores, ¿qué tal? Muy buenas tardes, tengan todos ustedes. Bienvenidos al programa del Yuyu en esta maravillosa edición de hoy lunes, que empezamos el programa para que echara una merriña también con una gran sonrisa. Yo siempre digo que los viernes son mejores que los lunes, lo que no quita que los lunes empecemos todo esto con una ilusión renovada, con ganas.
2: Buenas tardes, Yuyu. Yo no te critico eso, yo te critico esa... Y no el ímpetu, sino la fuerza que tiene uno, Dios, más fuerza que otro.
1: Hombre,
2: entonces
1: digo,
2: ¿qué te has tomado?
1: Es maravilloso.
2: Claro,
1: el viernes
2: claro.
1: Es maravilloso.
2: Pero el lunes también, porque
1: el
2: nos
1: lunes
2: reencontramos
1: también,
2: con la audiencia.
1: Pero el viernes es más maravilloso.
2: El lunes maravilloso porque nos reencontramos
1: hoy con esta
2: todo.
1: Alegría, empezando esta semana, que es maravilloso, con estas ganas de comernos el mundo. Ah. Gloria bendita.
2: Bueno, habla tú por ti.
1: Bueno, sí,
2: lo ve,
1: al final es ella.
3: ¿Qué
2: no,
3: habéis
2: no,
3: tomado?
2: No.
3: Buenas tardes.
1: Buenas tardes, Jesús. Jesús Roldán, ¿qué tal también?
4: Muy buenas tardes.
2: Venga,
4: Yuyu.
2: Nos vas a saludar a Chano, que luego al final...
1: ¿Qué tal? Buenas tardes, ¿cómo estamos?
3: El Chano viene
2: está?
3: Más apagadito. El Chano viene
1: bueno,
3: más
1: los lunes apagado. Son más complicados.
2: El
1: bueno,
2: otro día estuve por su dominio, estuve
1: ¿qué
2: en la
1: dice?
2: Caleta.
1: Oh, ¿y no me llamaste, Chano?
2: Porque dije, no, a lo mejor estuve en la quilla ahí tomándome yo un cafelito con mi padre. Hoy, ¿cómo estaba la caleta? A lo mejor estaba usted en la playa.
1: Seguramente.
2: Digo, no, no lo voy a...
1: Yo voy todos los días por allí.
2: Pero si usted el teléfono apenas lo coge, ¿no?
1: El sábado por la tarde estuve cogiendo choco.
2: Sí. Pues no lo vi yo por allí.
3: ¿Y cogí usted?
1: Tres o cuatro cogí en una posa.
2: Con toda la gente que había allí. Usted, bueno, pues no, sería
1: yo
2: temprano.
1: Sé dónde hay que cogerlo.
2: ¿No? Temprano. Pues estaba Cádiz.
3: Lobo de mar.
1: Un choco.
2: Estaba Cádiz para comérselo, vamos.
1: Qué
2: será va. Casi hace tiempo que yo
1: maravilla.
2: No estaba.
3: Qué bien se
2: qué
3: está.
2: Maravilla de día. Qué bonito. Digo, eso sí, todo Togiri.
1: Hombre, claro.
3: ¿Ah, sí? ¿Togiri?
2: Togiri. Eran allá. Todos extranjeros. Y había habido también en estos días, ha habido varios cruceros. En el sábado no lo hubo, pero había muchísimos. Claro, los cruceros son impresión. La última foto, busca si no, de la semana pasada. Y es que los cruceros, es que impresiona el ceviche.
1: Los cruceros, mucha gente, pero gastan menos que yo, ¿eh? El del crucero viene con todo pagado.
3: Claro, gasta
1: hombre,
3: poquito, ¿no?
1: Se gasta poquito.
3: Se da una vueltecita.
1: Todo, claro. El del crucero, mira que Cádiz es chico, porque Cádiz es de la ciudad de que tú pones el crucero y estamos, está ya en el centro de la ciudad, vamos, que no es a diferencia de otros sitios, ¿no? Sí. Que hay que pegar una paliza para llegar al centro de la ciudad, pero Cádiz no. Pues tú estás, por ejemplo, en el crucero, ¿qué te puedes decir? Estás en la caleta, que está en la otra punta del muelle, y ahora al turista se le antoja una Coca-Cola y va al barco a tomarse.
3: Fíjate.
2: ¿Y usted no lo haría?
3: Para no gastarse. Hombre,
1: es muy miseria,
2: Chano.
1: Yo lo hago porque yo no tengo dinero, pero un cacho que se ha gastado un dinero en un crucero.
3: Crucero
1: gástate 3 euros alguna Coca-Cola, hijo.
3: Miseria.
1: Y deja en Cádiz algo.
2: Chano, ¿ha votado usted?
1: No vaya barco, yo he votado, sí.
2: Ah, venga, ya está, ya me quedo tranquila. Digo, ¿ha ejercido usted su derecho constitucional al voto?
1: Yo he votado.
2: Venga,
3: pero
2: vale.
3: Ha sido de los rezagados, ¿no? Ha llegado a última hora.
1: Sí, yo no voy. Yo
2: al
1: fui
2: principio,
1: a las 8:05, a las 8:05.
2: Que dijo Yuyu que no fueran al principio. ¿Te acuerdas?
1: Hay que ir de los últimos.
2: Hay que ir de los últimos.
1: A las 8:05 fui yo.
2: Habéis votado todos, ¿verdad? Todos, yo aquí preguntaba una pregunta.
3: Yo fui después de comer.
1: Votamos
2: yo
1: todos.
2: Fui antes de comer, fui yo.
3: Pero
2: y la verdad es que había mucha gente. Qué ambientazo había, por lo menos yo, en Tomares, ¿no? Que
3: además,
2: yo...
3: el día acompañaba, ha sido un día magnífico. Entonces,
2: qué bien, tanta participación, me gusta.
3: Para tener ahí, digamos, ya el dominguito hecho. Va a votar, come antes después, la cervecita.
2: ¿Sabía quién me encontré? Me encontré a nuestro buen amigo Chema Tagua, también que colabora en el programa del show del Comandante Lara. Y nada, me dio recuerdos para todos, yo le di recuerdo también para ellos y nada. Estaba, es que se estaba tan bien en el parque, sí, uno de los parques de aquí.
3: Estaba súper bien.
2: Nuestro refrigerio. Venga, ahora nos vamos a casita.
3: La pena era que era domingo. Había que arreglarse para el lunes.
2: Tú calla, que tú te la has pasado, que no veas.
1: Pues yo insto a la gente de los cruceros que se gaste un poquito de dinero, luego va a de souvenir, compra un imán de eso de la nevera para tres.
2: Ay, hablando de imanes.
1: Un imán de la nevera para tres, que luego lo cortan. Y a uno en vez de Cádiz le toca acá.
4: Dis.
2: Qué exagerada es usted.
1: Qué barbaridad.
2: Me acordaré mismo de una cosa que le debo. Siga.
3: Y además los imanes eso no lo hacen aquí, ¿no? Lo harán en China por ahí.
1: Esos
3: ¿no?
1: imanes están hechos por ahí, en la quinta puñeta.
3: Sí, a ver.
1: Hombre, claro, por Dios.
3: No, hombre, que se gastan dinero aquí, con cosas de aquí.
1: Qué barbaridad.
2: Cosas artesanas. Que fui a Liverpool y me acordé de ti. Bueno, yo no, mi hermana.
3: ¿Cómo?
2: Y te lo compré. Una cosa y ahora me acordé de en directo. Estas cosas
3: pero,
2: de ahí, una tontería,
3: sí,
2: es un detalle.
3: ¿Tú estuviste ya hace varios fines de semana?
2: No, yo no estuve en Liverpool, fue mi hermana.
1: Oh,
2: entonces,
1: qué chulo, un pin.
2: Un pin y además de Hey Jude, que era de Paul, ¿no?
1: Qué chulo. Muchas gracias. De Beatles,
2: lo pones en una mochila o donde tú quieras
1: hey
2: poner.
1: Qué chulo, muchas gracias a tu hermana, ¿no?
2: No, te lo regaló yo.
1: Ah, perdón. Muchas gracias, Charo.
2: Mi hermana está petada.
3: Es que no nos ha quedado claro, Charo, perdónanos, pero yo
1: pero tú no has ido a Liverpool, ¿no?
2: Yo no.
1: Pero tú le encargaste a tu hermana que
2: claro,
1: me comprara.
2: Mi hermana estaba en Liverpool, entonces estaba viendo, digo, oh, pues mira, una cosa, y digo, ¿cuál de las? Porque había de varias letras, yo me he traído la de...
1: Muy chula.
2: All You Need Is Love, pero digo, bueno...
3: Hombre.
2: nada. Hey Jude es la de Pop, es de Paul, ¿no?
1: Es de Paul, sí. Paul,
2: digo, nada, un detallito, digo, te lo prometí y nada, lo
1: muchas
2: pones
1: gracias,
2: donde tú
1: Charo.
2: Quieras.
3: Qué bueno.
2: De una tienda aquí del Pop de Liverpool.
1: Canción dedicada al hijo de Lennon.
3: ¿Ah, sí?
1: Que se llama a Julian Lennon, el primero que tuvo.
3: Ah, pero no lo sabía.
1: Sí, el primero que tuvo, Lennon tuvo dos hijos, Julian, que lo tuvo con Cynthia, y Sean Lennon, que es el que tuvo con Yoko. Y entonces cuando se separó de su primera mujer, pues el hijo estaba muy triste, no sé qué, y el hijo era Jules, pero en vez de Jules pensó que quedaba bien Hey Jude. Entonces le hizo esa canción al hijo de Lennon.
3: Ah, qué bueno.
1: Para animarlo.
3: Yo pensaba que era un juez, se la dedicamos a un juez triste, ¿sabes?
0: Todas las cositas aprende algo. 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
2: con lo que tú aprendes.
1: Yo esta canción me acuerdo todos los días porque en nuestro ascensor,
3: sí.
1: El que sube del comedor a la segunda planta,
3: ajá.
1: Cuando tú le das al botón, las dos primeras notas y tan, tan, hace eso. Y yo digo, Hey Jude. Si Paul McCartney hubiera trabajado en Canal Sur, se hubiera inspirado.
2: Oye, Paul McCartney, que ha sido la estrella invitada en el Saturday Night Live,
3: eso
2: que
3: es.
2: Veremos ya en cualquier las plataformas que puedan verlo.
3: Ha sido este fin
2: bien.
3: De semana, ¿no?
1: No se cansa, sí, don Paul, no se cansa. Ahora ha comprado el edificio entero de Savile Row número 3, donde estuvo el concierto de la azotea.
3: El famoso concierto,
2: concierto de la azotea.
3: Que fue el último, ¿no?
1: Fue el último concierto, fue el último concierto que dieron los Beatles tocando juntos.
3: Uh-huh.
1: Y yo estuve este año allí, bueno, hace dos años cuando estuvimos a Londres, estábamos en otro sitio y digo, esto está cerca, y nos acercamos a la, pero vimos la puerta y, uh-huh,
3: y poco más.
1: Pero ahí estaba la sede de los Beatles, uh-huh. Apple Music Records. Estaba allí. Era la oficina de los Beatles y allí creo que también estaba el estudio donde se grabó Let It Be.
3: Ajá.
1: Y entonces aquello ha estado cerrado durante muchos años y ahora lo ha comprado Paul McCartney con idea de reformarlo, de reformar el estudio, de reformar la oficina, y que también los que seamos fans de los Beatles podamos subir a la azotea donde los Beatles tocaron. Está muy bien.
3: Como lo del Museo del Carnaval, ¿no?
2: Igual.
1: Algo más puede tener el Museo de los Beatles.
2: Algo más. Qué bueno, pues era un detallito para...
1: Muchas gracias,
2: nada,
1: Charo.
2: Un detallito, una tontería, vamos, ¿eh? Pero bueno, por lo menos lo pone en tu chaqueta, lo pone en tu mochila,
1: sí,
2: lo pone donde te dé la gana.
1: Hey Jude, muy bonito.
2: Hey Jude, el propio Liverpool, del Liverpool, a los demás, como no estoy fieles seguidores, pues no...
3: Hombre.
2: No he traído nada.
3: Pero te digo una cosa, después de haber visto a Eric Clapton,
2: hombre,
3: valoramos mucho más a Don Paul, ¿eh?
2: A Don Paul.
3: Con la edad que tiene, 84 años tiene, yo.
1: 84 tiene ya.
3: 84.
2: La verdad es que sí, es un...
3: Fíjate, el Saturday Night ahí cantando...
2: No lo he visto, lo tengo que ver, además haciendo su bromita con Will Ferrer, que era el invitado, el actor invitado.
1: Es el mejor.
2: Y está muy bien, está muy bien.
3: No para, ¿eh?
1: No para.
3: ¿Tú te ves así, Yuyu? ¿Con 84 años?
1: No. Yo no lo creo.
2: Pregunta obvia.
3: Tú podías ser un Paul McCartney de aquí.
1: No me veo yo haciendo chirigoto hasta los 84 años de gira. No.
3: Y además con el brillo que tiene Don Paul, ¿eh? Que se lleva ahí 3 horas... sin parar, contando sus cosas.
1: Pero bueno, se la pensaba, claro, Don Paul tiene otro caché, igual le sale más rentable.
2: Tú tienes el tuyo.
1: Algún día os daré detalles de...
2: ¿De tu caché?
1: No, de nuestro caché, ¿no? De por qué las agrupaciones piden lo que piden y lo que vale... Y lo que vale es hacer una cosa.
3: Hombre.
2: Es que son muchas.
1: Te voy a dar un dato muy pequeño para que luego la gente diga lo que cobran las agrupaciones.
2: Que luego al tema del día, que queremos
1: y las agrupaciones y tal. Nosotros este año no estamos cantando especialmente mucho, no por nada, sino porque estamos pidiendo un dinero, porque si no se pide ese dinero es que no te salen a cuenta las historias.
2: Te sale a pagar, ¿no?
1: ¿Sabéis cuánto hemos pagado nosotros? Y te digo que no ha sido un año de actuaciones, de que estemos cantando 6 veces a la semana. Estamos pidiendo bastante dinero, precisamente por eso. El que lo paga, y el que no, pues no paga. Y no pasa nada, porque gracias a Dios vivimos de otras cosas. ¿Sabéis cuánto hemos pagado en el último trimestre entre seguros sociales e IVA?
2: ¿Cuánto?
1: ¿Qué pensáis?
2: Mucho. No lo sé. Yo soy muy de letra, no lo sé.
1: 22.000 pavos.
3: En el último trimestre.
1: 22.000 pavos en el último trimestre. Entre seguros sociales, de edad de alta la gente a la seguridad social,
3: claro,
1: y impuestos de IVA y toda la historia. Eso significa que hay una media de 5 o 6 mil euros y cobra por eso, prácticamente tienes que hacer 4 actuaciones enteras para Hacienda y Seguridad Social.
2: Dios. Claro, sí, es que si hacerlo todo legal.
1: Claro,
2: es que,
1: pero por eso te digo que muchas veces tú le pides a, por ejemplo, la semana que viene nos habían llamado para una cosa en Málaga que se ha aplazado un par de veces por un problema de una licencia de apertura, en fin, ¿qué tal? Uh-huh. Y claro, como coincide con el Rocío, los autobuses y eso, un autobús de Cádiz a Málaga nos están pidiendo ya 1.500 pavos.
3: Fíjate.
1: Es que entonces, claro, dice Susa, si a ti te sale un autobús 1.500 euros,
3: claro,
1: le sí. suma los seguros sociales, le quitas el IVA, le quitas el IRPF, dice cuánto tiene que pedir para llevarte tus 100 euros por cabeza.
3: Como mínimo 3.000 euros, 3.500 euros.
1: Te queda corto, para que te queden 3.000 euros, para que te queden 3.500 euros libres, tienes que pedir 5.000 y pico, 6.000.
2: Claro, claro. Qué fuerte.
1: Sí, pero no te dale. Y claro, a eso le añades que si tú organizas, por ejemplo, un festival de carnaval con 5 agrupaciones a un mínimo de dinero, porque si no es que no te sale rentable, claro. Si no es que te vas a cantar a Málaga, te has ido de tu casa a las 6 de la tarde,
2: has vuelto
1: a las 2 de la mañana y te ha traído 50 euros, y para eso no...
2: Uy, por 50 euros, no. Uf, madre mía.
1: Pero es que somos 15 personas, quiero decir. Esto se ha desmandado ya de una historia.
2: Un coro.
1: Y hay mucha gente que se están suspendiendo cosas porque realmente no se...
2: No pero cuadra, eso yo no pasa, pero escúchame, pero aparte de lo que estás contando, que tienes toda la razón del mundo, sin embargo, en otras ocasiones sí se ha pagado, o es que el boom de contratar agrupaciones...
1: No, en otras ocasiones de esto era menos profesional.
2: Vale. Claro.
1: Había más dinero en B, quiero decir,
2: se pagaron
1: menos controles, había menos controles. Y tampoco se ha ganado ninguna barbaridad. A mí siempre me parece bien que las empresas, que las chirigotas puedan ejercer como empresa y que se pague todo lo que sea. Lo que pasa es que hay cosas que se van un poco de madre. Y yo siempre lo he dicho, digo, si había sectores especializados, por ejemplo, para temporeros, para la recogida del tomate, claro. O sea, ha habido en el mundo del trabajo, la Seguridad Social, por ejemplo, ha tenido, y Hacienda ha tenido, por ejemplo, convenios especiales para temporeros, para gente que va a trabajar durante 15 o 20 días. Y yo digo, ¿por qué no se ha hecho eso con el carnaval de Cádiz, con lo que genera?
3: Se han hecho cositas con el...
1: De manera que tú no tengas que dar, porque claro, si a mí me exige tú, es que aquí se reduce todo, es que hay que darse de arte autónomo, tal como está la vida. Son 300 y pico de euros todos los meses mínimo, sin saber si yo voy a cantar o no.
3: Exacto.
1: Porque no lo sé.
3: Exacto. Entonces, solo pasa disponible.
1: Claro, ¿no? de la otra manera, pues sería más fácil llegar con un convenio, llegar con lo que sea, y ahora diga, señores, usted facture, usted, y ahora cuando usted haya facturado cada 3 meses, ¿usted cuánto ha ganado? Pues dividió entre 15, Jesús, que forma parte de la chirigota, yo, Jesús, ¿cuánto ha ganado? 2.000 euros, por ejemplo. Exacto. Pues de los 2.000 euros, Jesús, tiene que usted pagarle 250 a Hacienda y 400 a Seguridad Social.
3: Y nos quedamos bien.
1: Todo
3: porque a lo mejor puede ir una actuación, pero a otra a lo mejor no puede ir.
1: Correcto.
3: ¿No?
1: Todo lo demás es corriendo. Nosotros, por ejemplo, teníamos hace unos años, vamos a estar dando una pequeña
3: pincelada.
2: Por si usted va a ser de alguna
1: para que lo sepáis, ¿no? Bueno, nosotros, por ejemplo, hace años teníamos estábamos dados de alta como el último año que yo salí con los emires, antes del parón, estábamos dados de alta como una comunidad de bienes. Claro. Porque
2: una comunidad de bienes es curioso,
1: una comunidad que regenta un bien, que era una,
2: sí, claro.
1: una chirigota, y eso era la fórmula más exacta porque no había que estar dado de alta de autónomo, solamente había que darte de alta de la Seguridad Social cuando tú fueras a cantar.
3: Actuar, ¿no?
1: Y
3: todo soy responsable.
1: Y luego todo el mundo era responsable, pero de su parte.
3: Claro, de su parte. Claro.
1: Si tú defraudabas la tuya, no era mi problema. Entonces,
2: Está bien eso también.
1: Estaba bien, ¿no? Entonces nosotros nos constituimos como comunidad de bienes. Ahora cuando volvimos al carnaval, esa figura no es que se haya perdido, sino que ahora Hacienda entiende que una comunidad de bienes tiene que ser una cosa física. O sea, tú puedes explotar como una comunidad de bienes, un chalet, una cosa etérea, como un grupo de teatro o uno. Entonces, no podíamos darnos de alta de eso. Nos ofrecieron constituirnos en sociedad civil. Sociedad civil implicaba que todos los componentes tuviéramos dado de alta de autónomo.
3: Claro, claro.
1: A 300 y pico de euros cada tío, todos los meses, sin saber si íbamos a cantar o no.
3: Y todos soy responsable.
1: Una locura.
3: También,
1: ¿no? Al final me ha tenido que yo con la sociedad, pues yo tengo de autónomo más otro compañero, y al final nosotros damos de harta a los otros 13 cada vez que vaya, pero es un absoluto y tremendo lío la barbaridad que se paga y la barbaridad.
2: ¿Te va a presentar carnaval?
1: Y la barbaridad que cuesta montar una chirigota.
2: Sí,
1: este año os traeré el dinero, ya os lo digo, este año.
2: No me está haciendo caso.
1: Nada más que en escenarios y han sido más de 14 o 15 mil euros.
2: Yo sigo.
1: Ya despejaremos la duda cuando sea necesaria. 14 o 15 mil euros en escenarios. Los trajes aparte, más maquillaje.
2: No, es que
1: llevar una
2: agrupación
1: buena al Falla vale un auténtico dinero.
2: Es que exactamente.
1: Pasa que la gente después de la barrera lo ve muy fácil, ¿no?
3: Claro,
1: llevar una chirigota al
2: Falla. Pues imagínate un coro, Yuyu, si tú eres una chirigota, imagínate un coro.
3: Ya no la parte intelectual, es la logística.
2: La logística,
3: ¿sabes?
2: todo.
3: Y hacer las cuentas, como
2: es
3: todo.
2: Es verdad.
3: Entonces hay que tener ganas, ¿eh? Hay que tener ganas.
2: O saca un cuarteto.
1: Es muy complicado, es muy complicado. Y yo creo que en general estamos asistiendo a una saturación tremenda de
2: espectáculos.
1: Eso es
2: lo que te quería también.
1: A una saturación tremenda de espectáculos. De carnaval, se ha suspendido agrupación porque no se han vendido entradas, es verdad. El otro día, por ejemplo, leí también un comunicado que había puesto en Facebook el amigo David de María, que se había visto obligado a suspender una actuación en Barcelona porque no se habían vendido ni el 20% de las entradas. ¿Por qué?
2: Sin embargo, hay muchos conciertos.
1: Claro, porque hay muchos conciertos, hay una saturación tremenda. Y, y como decía David, dice, para tú hacer un concierto sin perderle pasta, tienes que vender un mínimo. O sea, a lo mejor un concierto, siempre decimos lo mismo, es que un artista compra un dinero, pero a lo mejor el artista paga músico, paga viaje, paga hoteles, paga todo. Y llega un momento en que tiene que vender, a lo mejor un artista que cobra, no sé, pero imaginaros que un caché será más, pero vamos a poner un caché estándar de 100.000 euros. Si un artista cobra un caché de 100.000 euros, es muy posible que si no vende, que vendiendo el 50% de las entradas, cubra gastos.
3: Sí, así es.
1: O sea, así es. Tú cobras 100.000 euros y vendes la mitad de las entradas y has dado un concierto gratis.
2: Jolín.
1: Has pagado a tus músicos que tienen que pagarle y al final a ti no te queda prácticamente nada.
3: Y después el tema del seguro, que no se nos olvide.
2: No, todo legal, todo legal.
3: Fijaos lo que ha pasado en el Bernabéu, que ya ha salido la sentencia y se estima que el Bernabéu no es responsable de los ruidos de los vecinos. Eso genera mucho conflicto, ¿por qué? Porque ahora hay muchos promotores que no se atreven a organizar un concierto y dice, espérate.
1: Esto lo digo también muchas veces, no solo porque la gente sepa lo que nos cuesta la agrupación, sino por lo que la gente sepa lo que vale. Es que también he visto en muchos foros de carnaval, es que, coño, es que hay un festival de carnaval y vale 35 euros la entrada. Es que si no vale eso, a los grupos no merece la pena ir a cantar. Es que no se puede. Si tú te llevas a 4 o 5, un promotor, que haga 4 o 5 grupos, una noche de carnaval con 5 o 6 agrupaciones, por la parte más corta le va a pagar 4.000 euros a cada uno, porque si no es que no le sale rentable. Estamos hablando de más de 30.000 euros en caché de entrada.
3: Claro.
1: Más escenario, más portero, claro, más. ¿Cuánto tienes tú que poner la entrada teniendo en cuenta que nosotros nos llenamos Wembley, ¿sabes?
2: Claro.
1: No somos Queen, ¿no? Entonces tú tienes que poner un mínimo, porque si no es que no te sale rentable.
3: Y aún así, fíjate, Queen, cómo se lo piensa por ver a salir, ¿no?
1: Claro. Y hay actuaciones y actuaciones que nosotros, por ejemplo, si vas ya de Cádiz a Almería, no te digo nada, aunque sea en autobús, pero nosotros tenemos actuación ahora en Madrid, pues tiene que Madrid no te va a pegar tú ya la paliza de meterte 7 horas en autobús, cantar y otras 7 horas para acá.
2: No se da cuenta, vamos.
1: Tiene que coger tren o avión, tiene que coger tren.
3: Con los nervios que eso supone y el cansancio.
1: Tiene que coger un hotel para quedarte allí y al final...
2: Lo comió por los servidos.
1: Es lo comido por lo servido.
2: Por eso hay que valorar los espectáculos, tanto en teatros como en conciertos, todo. Tú que también eres buen, asiduo usuario de espectáculos, como todos.
3: También he sido abogado.
2: ¿Eres abogado?
3: Bueno, soy abogado. Ahora es verdad, trabajo menos, pero sí he trabajado con temas de festivales, ¿no? En temas de este. Y la verdad es que no salen los números si no hay patrocinadores.
2: Es que no sale.
3: Y la gente no lo valora. Y yo estoy con Yuyu. O sea, tú porque estás metido en el tema de carnaval, pero yo veo cualquier concierto de música clásica, cualquier concierto donde vengan 2 o 3 integrantes, lo que supone llevar a los pipas, ¿no? Que eso es lo que cargan todo. Sí. Eso es muchísimo dinero, Charo. Y de hecho en Estados Unidos está pasando esto que cuenta Yuyu, ¿no? Que se llama como el síndrome de la butaca.

0: conciertos, lo rentabilizo más y además el cansancio, que como dice Yuyu, ¿no? El tema de viajar, el tema de no saber dónde me despierto y punto. Entonces hay que valorar los conciertos.
1: Sí.
0: Y a lo mejor pues hay demasiada oferta para lo que la gente está dispuesta.
1: Hay gente ya, perra vieja, que sabe de qué va la película. Por ejemplo, los AC/DC, ¿no? Que tienen ya sus años, ¿no?
2: Sí, porque tú a los jóvenes no vas.
1: Bueno.
0: Sí, a Justin Timberlake fue el año pasado. Bueno,
2: también Justin Timberlake ya.
0: Bueno, hombre, pero
1: los AC/DC, por ejemplo, saben ya de qué va la película. Entonces, como saben de lo que cuesta esto y lo que venden, ellos venden la gira y te sacan, por ejemplo, al inicio de la gira te sacan 20 conciertos. 20 conciertos. Y ahora tú ves Londres el 1 de mayo, Sevilla el 15, que hay 15 días. Entonces, ¿qué hace? Venden una entrada para Sevilla el día 15. El siguiente concierto, que a lo mejor es en Múnich, no es el 15, es el 22. Ahí hay
0: un margen, ¿no?
1: Hay 10 o 12 días, ¿no? Entonces, ¿esta gente qué hacen? Venden los 10, el de 15 de mayo de Sevilla. Se ha vendido, sacan otra segunda fecha en Sevilla.
0: Vámonos.
1: Lo hacen así. Entonces, porque si tú pones dos fechas, da a elegir a la gente.
0: Claro.
1: Entonces igual no se vende.
0: Vamos a vender por paquete.
1: Vendes el del día 15 hasta arriba. Pues una vez que está vendido el 15, pone otro el 17, tres días después, con el escenario puesto en la cartuja, no tienes gasto ninguno, ya está todo hecho y lo vuelves a vender. Que no lo vende, pues no hay problema. Pues devuelve esa parte porque ya te has llevado el primero. Y así están funcionando.
2: Sin embargo, esto contrarresta con el gran Manuel Carrasco, que fíjate lo que va a hacer en nada, ya mismo, cuatro días.
1: Porque hay artistas que tienen más tirones que otros.
2: Y eso también es, yo creo que es una nueva, pero hombre, Manuel Carrasco y
0: meritazo con también, otras, meritazo de
2: y todo lleno,
0: artista,
2: ¿eh?
0: Y todo lleno.
3: Cuatro días llenos.
2: Cuatro días en el
1: pero
2: mismo
1: yo creo sitio. Que hay una oferta, verá, para el público está muy bien porque tú luego puedes elegir lo que sea, pero yo creo que hay un exceso de oferta. Hay un exceso de oferta que está beneficiando a uno y perjudicando a otro.
0: Claro.
1: Este año se han caído algunas actuaciones de carnaval, no solamente a nosotros, hay algunos compañeros que también me lo han dicho, que se les ha caído, y además gente que ha estado este año en primera fila, ¿no? Porque es normal, porque hay muchísimas cosas donde elegir y la gente ya elige. Nosotros la semana pasada, la anterior, fuimos a ver a Eric Clapton a Madrid, entrada, pues te supone irte, coger en el AVE o avión para ti y para tu mujer, quedarte una noche en Madrid con lo que está, comer un día entero y gastarte en Madrid, y al final pues una pareja se puede gastar
2: fácilmente. Para que esté una hora y cuarto.
0: Una hora y cuarto.
1: Oh, por eso no se puede ir.
2: Señor Chano, a ver si usted hace que Yuyu, por favor, lea ya el 25 el tema del día, por favor. 670-947-154 en nuestro teléfono para todo. Además también, que queréis venir como oyentes y como invitados los viernes. Venga, que hay hueco. 670-947-154.
1: Os voy a contar. Hablando de los AC/DC, este se llama igual, pero no es el mismo. Brian Johnson, el cantante de AC/DC, se llama Brian Johnson, pero no es este. Les hablo de otro Brian Johnson, que es un millonario que se ha gastado, creo que son 3 o 4 millones de euros en la búsqueda de la fuente de la juventud.
0: Anda.
1: Podéis pensar que el tipo tiene 80 y pico. No, el tío tiene 48.
0: Ajá.
1: 48 años, pero se ha gastado entre 3 o 4 millones de euros en pensar cómo puede prolongar la vida de manera natural, ¿no?
0: Ajá.
1: Y él ofrece 41 consejos. Muchos de ellos no son misterio para nadie, como por ejemplo hacer ejercicio regularmente,
0: dormir bien,
1: prescindir del tabaco y del alcohol.
2: Vale.
1: Pero hay otros que sí sorprenden, como es decir, por ejemplo, dejar los zapatos fuera de la puerta.
0: ¿Cómo?
2: Eso dice que
1: se apestan, se apestan.
2: Te puede morir,
1: tiene,
2: ¿no?
1: Tiene un sentido.
0: ¿Pero eso por qué? ¿Por las bacterias? ¿Por qué?
1: Al menos a un amigo una vez a la semana.
2: Eso te ayuda a ser más
1: o evitar las luces brillantes después del atardecer. Te parece un poco Drácula, ¿no?
2: Claro, por lo
1: prescindir
2: de
1: también de pantallas
2: por lo de
1: móviles.
2: Dormir, lo de vivir eternamente.
0: Ir eternamente.
1: Y entonces, dicho todo esto, de estos mensajes que he dado esto, os hacemos esta pregunta. Si tú fueras del gremio de los millonarios,
2: los millonetis,
1: ¿tú te gastarías como este hombre 4 millones de euros en prolongar la vida o disfrutarías de la vida a tope y que sea lo que Dios quiera?
2: Eso, a ver qué nos responden.
1: ¿Qué haríais? @ programa del Yuyu, si mandáis vuestra respuesta a Twitter o bien un audio al 670-947-154. 670-947-154.
2: 670-947-154, como digo, para esto, para las consultas diarias, para las consultas a nuestro Jesús Acevedo, que nos están llegando cosas muy buenas. Y recuerdo que si queréis venir, luego no digáis, es que no, que hay sitio. Venirse los viernes. 670-947-154, vuestro teléfono.
1: Vámonos con las Friki Noticias.
2: Hasta ahora, no sé.
1: Buena hora.
2: De verdad.
0: Ya es otra cosita, ya está otra cosita.
1: De hora maravillosa.
2: Sí, yo no digo nada, no, Jesús, tú vienes para algo.
1: La primera para doña Charo.
2: Venga, vamos. Para aumentar mi belleza, me aumento la cabeza.

0: Javier Ojeda, ¿verdad? Javier Ojeda. Por cierto, que Javier Ojeda, que intentamos hablar con él la semana pasada en la sección de Reyes Calvillo, en la playlist, y estamos ahí gestionando con él, que bien, a ver perfecto. Si se viene, a ver si se viene un dita y hablamos con el señor Ojeda.
1: Por eso lo ponemos aquí, ¿no? Lo estamos invocando, ¿no?
0: Lo estamos invocando, Cristo. Bueno, pues ¿a dónde vamos a llegar, compañeros, compañeras, compañeres?
1: ¿A dónde
0: vamos a llegar?
1: Ande.
0: En China hemos descubierto hoy un nuevo canon de belleza. Y es que parece ser que tener, atención, el cráneo alto, que como su nombre indica, se basa en tener el cráneo con forma ovalada, es lo más en guapura allí en China, en el país asiático.
1: Qué barbaridad. Me voy para allá.
0: Antes tú tienes, vamos.
2: Pero yo conozco a alguno en Cádiz que le decíamos el huevo, por motivo evidente.
3: El huevo.
2: Y ese sería, yo triunfaría allí en China.
0: Pues mira, como de pero el huevo por la cabeza, ¿no?
1: La forma...
0: No sé, digo yo...
2: Por cierto, hago un pequeño inciso. Una de las cosas que es más... Es que el tema de los motes siempre es... Es cabroncete, pero hay algunas cosas que dices tú. Había un tipo que publicó una fotografía, una policía de un país sudamericano, no me pregunte dónde era, y el delincuente este se caracterizaba porque en un enfrentamiento con la policía pues había perdido, le habían dado un balazo en la cabeza.
0: Qué horror.
2: Y el tipo había perdido una parte del cráneo.
0: Claro.
2: O sea, tenía una parte del cráneo que no la tenía.
0: Claro.
2: ¿No? ¿Sabéis cuál era el mote del tipo?
0: Verat, no, ni idea.
2: El Apple.
0: ¡Por Dios! No te rías, Jesús Roldán. Eres muy chico tú para reírte esas mardas.
2: El Apple era el mote del tipo.
0: Bueno, pues retomo.
1: Bueno, como Apple tiene...
0: Ya, sí, la manzana mordida, la manzana... Tiene que explicar, Jesús Acevedo tiene que explicar.
2: Pues venía la foto de detenido Jonathan no sé qué, el Apple.
0: Dios, qué horror, no ríais, qué maldad, los dos Jesús. Bueno, pues en China el Apple este no tendría tampoco una casa y sería feo. Pues eso, que como el cráneo alto de manera natural no se puede conseguir, ¿qué es lo que hacen? Atento, porque se inyectan ácido hialurónico en el cuero cabelludo. Así se crea la sensación de que hay más espacio, vamos, más frente, vamos, entre la ceja y la línea capilar. Aunque lo que no se tiene en cuenta es que este tipo de medidas pueden ser muy peligrosas. Pero que no es la única medida para ser bellos con el cráneo alto. Porque hay quien va un paso más allá, incluso se colocan implantes. Hay operaciones de aumento craneal, en la que los pacientes se realizan una incisión de 3 a 6 centímetros en el cuero cabelludo, específicamente en la separación del perisóstio. Yo tengo un marido médico, pero no sé lo que es el perisóstio, perdóname, no me he documentado. No sé, el perisóstio...
2: Tiene nombre de novillero, el perisóstio.
0: Bueno, por el perisóstio se insertan una prótesis para elevar la coronilla. Supongo que la coronilla... Espérate, la coronilla es aquí.
1: Claro,
0: aquí arriba. Entonces arriba el perisóstio será ahí. Bueno, pues ahí se ponen una prótesis, Jesús. Y entonces, gracias a ese implante hecho en 3D, pueden adaptar como quieran la forma ósea. Y dependiendo del dinerito del chaval, ¿no? A lo mejor también el multimillonario este que quiere ser joven, también se pueden insertar placas de titanio, incluso injertos óseos. Todo eso para tener más cabeza. Yuyu, tú allí sería súper bello.
2: No, pero es la cabeza ovalada, ¿no?
1: Ovalada.
0: Perdón. Que como tienes pelo, ya no sé si tiene cabeza. Bueno, pues nada, me estoy
1: aquí
0: metiendo...
1: Tenemos cabeza, aquí
0: dale,
1: tenemos
0: yo también
1: cabeza.
0: Soy cabeza. Sin embargo, para quien no tengan dinero, no cuente con ese presupuesto o no sean partidarios de estos procedimientos estéticos, hay otras soluciones. Por ejemplo, existen pinzas y diademas especiales que crean ese efecto visual de que tienes más cabeza y te hacen más alto.
1: Pero son muy cómodas.
0: Además otra. Laca, ¿tú tienes laca? O te pones laca, un peinado ahí,
1: arriba,
0: te lo cardas,
1: ¿no?
0: Y ya está.
1: Como la novia de Frankenstein con todo
0: lo, ¿no? Exacto, lo cardamos
1: o
0: y
1: Marge
0: no hace
1: Simpson,
0: falta.
1: ¿No? Con la...
0: Pues nada, esta es mi friki noticia y muy
2: bueno,
0: peligrosa.
2: La siguiente para don Jesús.
4: Vengo para que se demuestre que no soy experto en extraterrestres.
0: Me encantaba esta serie, Expediente X.
1: Ahora vuelve.
4: ¿Qué? Reboot. Es que Argentina se ha vuelto viral y nada tiene que ver con la política.
1: ¿Ah,
4: ha
1: no?
4: sido en un programa de streaming donde o confundieron ciertas profesiones o es que a lo mejor los presentadores no habían visto Barrio Sésamo de pequeño.
1: Puede ser.
0: ¿Tú has visto tú? No, tú también eres muy chico.
1: ¿Tú Barrio Sésamo lo has visto?
0: No.
4: No me pilló a mí mucho Barrio
0: Sésamo.
4: Los Lunis. Pero Barrio Sésamo a mí no me cogió.
0: No, Barrio Sésamo.
1: Y Expediente aquí tampoco.
0: Que no,
1: X-Files.
0: Nada.
4: Soy muy chico, muy pequeño.
0: Bueno, ya está, sigue leyendo.
1: A ver qué ha pasado con lo de los...
0: No seas malo.
4: Te lo cuento, querido tocayo. El insólito episodio ocurrió en el programa Ike, del canal Vorterix, donde el panel utilizaba documentos sobre fenómenos anómalos no identificados, que se conoce como UAP. desclasificados por los Estados Unidos y buscaba profundizar sobre vida extraterrestre y ovnis. Para eso, la producción coordinó una entrevista con un supuesto especialista en el tema.
1: Como con Iker Jiménez de allí, ¿no?
4: Ahí está, del Cuarto Milenio. Pero en
1: Iker, es que como dice que se llama Iker, ¿no? El programa, ¿no?
0: Iker. Pero yo pensaba lo mismo.
4: Sin embargo, apenas comenzó la conversación, quedó en evidencia que habían contactado con la persona equivocada.
3: ¿Dónde se estudia para saber tanto sobre aliens?
5: Yo soy urólogo, no ufólogo. Es parecido, pero no es lo mismo.
3: Bien.
6: Bien. Bueno, cambiamos. ¿Querés
2: preguntarle sobre el tipito viejo? Planteamos la pregunta. ¿Sufren de próstata los aliens
3: en otros planetas?
5: Yo no, pero bueno, puede ser existir, pero no lo sé.
0: En serio, que haya eso en la producción. Oye, que haya, mira, ese, perdona, error, de verdad.
2: Se hizo viral también uno que fue en la BBC, un señor negro que fue allí, estaba en un estudio y el hombre había ido a cambiar un aire acondicionado o algo de eso. Y lo cogieron, usted es el que estamos esperando, y dijo sí, y lo metieron en un estudio y lo presentaron como un experto en redes sociales. Y ahora, cuando le hacen la primera pregunta, el hombre se pone una cara como diciendo, yo no tengo nada de esto. Pero el hombre salió del paso y le preguntaron varias cosas por las redes sociales y el hombre contestó
1: dinámicamente,
2: como si fuera un experto, pero dio su opinión sobre las redes sociales.
0: Ay, Dios mío.
2: Claro, es que entre urólogo y ufólogo hay solamente una letra, pero
4: te puede bailar.
0: Malos productores, eso.
4: Este urólogo se tomó con humor la confusión y lanzó una frase que terminó convirtiéndose en uno de los momentos más compartidos en redes sociales. Pese al error, este programa decidió continuar igualmente con la conversación, como bien hemos podido.
2: Bueno, aquí, este, es bueno el dedo de ET para el tacto rectal.
0: Ya está.
1: Hombre, este a lo mejor era un buen urólogo, ¿no?
0: A lo mejor era un urólogo en
2: proctólogo.
1: En su país, ¿no?
2: Tu casa.
1: Mi casa.
0: Eso parece más de un papa que otra.
1: Tú fíjate viendo a este con la pata.
2: Sí, con el dedito.
0: Madre mía. Hombre, a lo mejor.
1: No necesita bombilla, ¿no?
0: Pero a lo mejor ese tipo de extraterrestres, amigos, que son congéneres a este, pues tienen a lo mejor algo más abierto todo, no sé.
2: Encuentro en la tercera fase.
0: Claro. Anda, Chano, sáquenos de este brollo, sáquenos por si acaso.
2: Este es mi titular. Si mi madre no es capaz de sacarse el carné, pues yo la ayudaré.
7: Y era un domingo en la tarde, fui a los coches de choque.
1: ¡Vámonos!
2: Una madre es una madre y por ella se hace de todo. Sin embargo, en el caso de un hombre en Brasil.
0: No, usted tiene su suegra, que su madre no, ¿verdad? Su madre fallece.
2: Sí,
0: no, a eso que no habla usted de su madre.
2: Sí,
0: perdón.
2: No te preocupes, cosa que pasa.
0: ¿Cuánto falla?
1: La vida.
2: Os hablo del caso de un hombre de Brasil al intentar que su progenitora cumpliera su objetivo y acabó costándole muy caro. Todo ocurrió en Novomontum de Paraná, que tiene nombre de agencia de seguro, pero es una ciudad en la zona del Amazonas de Brasil. Hay una mujer que se llama María Esquiave, que había suspendido el carnet de conducir 3 veces y estaba ya desesperada.
1: Pobre.
2: Por ello lo dejó todo en manos de su hijo, Héctor Marcio. Pero claro, cuando llegó al examen, la policía notó que algo no iba bien. La mujer llegó 2 horas tarde a la cita. Tenía una voz demasiado grave.
0: Hoy.
2: Ahora me preguntaba, ¿y aquí? Claro, ya aquí cantaba un poquito. Y entonces, y su aspecto no coincidía con el de los datos. Y por eso comenzaron a investigar qué pasaba. Notaron algo raro en el nerviosismo que tenía. Tenemos un problema, dijo la examinadora, porque lo que no se habían imaginado es que ella era el hijo disfrazado de la madre, como el de psicosis, pero sin cuchillo, con la palanca de cambio.
0: Pero de verdad la gente no está buena.
2: El hombre se había metido en el papel, se había puesto una peluca para simular el pelo de su madre, le había pedido a ser el último de las marujas, se había pintado las uñas,
1: ¿no?
2: Incluso llevaba la ropa.
0: A ver la foto.
2: Pero claro, ni con toda su dedicación consiguió engañar a las autoridades.
0: Era malo,
2: Claro, porque... Y no solamente no llegó a cumplir el sueño de la madre, sino que ha ido al calabozo por estafa.
0: Hombre, mira, claro, su plantación. Claro.
1: Y además aquí engañando a las autoridades, que vamos...
2: Dijo que había venido en su lugar de su madre a hacer el examen, pero que ella no lo sabía.
0: Ah, vale. La madre la liberamos.
1: Mamá, tú tranquila que yo te saco del carnet.
2: Y además la mujer se llevó un suspenso porque a pesar de que había quien quería que la mujer consiguiera, las autoridades se negaron. Recibió un montón de críticas por lo que había hecho por el amor a la madre, pero ¿qué ocurre si pasa un accidente? No podemos darle un carnet a una señora que no sabe, no podemos darle nada porque los exámenes son serios. Me parece muy bien por las autoridades brasileñas.
1: Muy bien. Ahora,
0: y además descubrieron pronto que eso es que llega 2 horas tarde y tiene la voz muy grave, por lo menos.
2: Hombre,
0: no sé, tiene la vocecita, aunque esté así. No sé conducir, no sé conducir.
1: Pero ¿qué ha pasado?
2: Claro, ha cantado del tirón.
0: O sea, ¿no? Desde que usted hace los ministerios y hace...
2: Bueno,
1: usted le puede coger pase de Tutsi, ¿eh? En esa que sí, de reemplazo, ¿eh?
2: Tutsi Caletera.
1: Tutsi Caletera.
2: Bueno, pues ahora sí, hacemos una pequeña pausita y enseguida estamos con don Jesús Acevedo.
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2: Vámonos con la sección de nuestro querido Jesús Acevedo, nuestro particular tiquismiquis, que todos los lunes y los miércoles también, pero los miércoles atiende las peticiones
0: al 670-947-154.
1: El teléfono de todos los oyentes.
0: El teléfono de todos los oyentes.
1: A lo que queráis.
2: Gracias. ¿Por dónde empezamos hoy, don Jesús?
1: Pues mira, hoy os traigo la noticia que me parece súper curioso, de que teóricamente empieza a desplegarse el aplicativo de Bizum Pay.
0: Ah,
1: ¿y
0: bien,
1: qué implica
0: bien.
1: Eso?
0: Eso.
1: Que todos nosotros utilizamos el Bizum, ¿no? Sobre todo para pagarnos entre particulares, nos vamos de viaje, oye, uno
0: sí,
1: paga.
0: Pero en otros países no funciona.
1: En otros países no tanto, pero porque es español. Claro, ¿sabes que es la aplicación española?
2: Es todo un éxito, ¿eh?
1: Sí.
2: De las mejores aplicaciones que se han hecho últimamente.
1: En este
2: poder
1: país.
2: Pagar con Bizum.
1: Y ya no es solo eso, sino que también. Podemos decir que el Banco Central Europeo está muy orgulloso de esta aplicación.
0: ¡Olé!
1: ¿Y por qué? ¿Y por qué, diréis? Porque parece que no, pero nosotros dependemos para aplicativos normalmente que dependen de servicios en la nube, dependemos sobre todo de tecnología americana. Y para los pagos, para las transferencias y sobre todo el uso de tarjetas de crédito, y de débito, pues dependemos muchísimo de Visa y de Mastercard, que son operadores americanos, ¿no? Entonces, ¿qué ocurre? Que Bizum es una alternativa española y, por tanto, europea, y permite que tengamos cierta independencia económica a la hora de manejar estos pagos entre particulares. La solución que trae ahora Bizum es ofrecérsela a todos los comercios.
2: Ajá.
1: Entonces, de una forma un poquito más profesional. Ya hay sitios que te permiten pagar con Bizum, administraciones públicas, ayuntamientos que te permiten pagar con Bizum los recibos, y esto ya como una profesionalización, Charo. Entonces, hay bancos que directamente ya dicen que te van a permitir pagar con la propia aplicación del banco, igual que haces Bizum, puedes pagar con tu móvil, puedes pagar en el comercio. los comercios se tienen que adaptar sus TPV para que acepten el Visum Pay. Y si no tenemos un banco, una aplicación de banco que esté adaptada, pues podemos descargarnos este aplicativo de Visum Pay que funciona, por ejemplo, como el Google Pay o el de Apple, ¿no? ¿En qué nos interesa? En que se empieza a desplegar, o sea, no estará en todos los sitios. Vale. Se supone que han comenzado hoy, que en junio va a haber como una segunda fase y se espera que para septiembre pues muchísimos establecimientos estén adaptados. Uh-huh. ¿Cuáles son las ventajas para los establecimientos? Que al no depender de entidades extranjeras, pues se supone que las comisiones van a ser mucho más bajas para todos estos comercios. Entonces, hombre, es una cosita interesante.
0: Muy interesante.
1: Si podemos ayudar a nuestro comercio, ¿no? Pues evidentemente a tener que pagar un poquito menos es algo que se agradece. Sí. Y yo os digo, a nivel teórico, también, bueno, pues tenemos la soberanía europea de que los pagos no salen fuera de la Unión Europea y que no se van comisión. Porque también os quiero comentar la noticia, ¿no? Porque los que nos dedicamos a esto tenemos que avisar que, claro, que teóricamente también va a ser un poquito más seguro, porque no te va a obligar, por ejemplo, a decir los datos de la tarjeta de crédito, a decir el código de verificación, ¿no?, que viene
0: sí,
1: al final.
0: Sí, todos son ventajas
1: la
0: por
1: fecha
0: ahora.
1: De caducidad. Hombre, pinta bien. ¿Cuáles son las desventajas?
0: Ay, venga.
1: Que no lo conocemos, que se espera que haya campañas de phishing, entonces de sitios fraudulentos que quieran aprovecharse de la gente. Claro, darnos coba, igual que nos quieren engañar. Hacienda te va a devolver de la renta no sé cuánto dinero. Mete tus datos aquí, ¿no? Pues igual no, se esperan que no lleguen campañas de phishing de descárgate aquí el Visum para pagar en los comercios. No hagáis caso.
0: Eso es importante, ¿eh?
1: O verificarlo. Y también, a quien no sepa utilizarlo, que aprenda también a utilizar el Visum. Es un buen momento para probarlo, ¿no? Sobre todo la gente mayor, con los hijos, con los nietos, ¿no? Que se un poco se familiaricen con el uso de Visum. ¿Por qué? Porque Visum tiene una opción que es pedirle dinero a otro. Yo te puedo pedir dinero, Charo, y tú te ves en tu móvil y dices, Jesús, 50 euros. Y tú te crees que yo te he enviado 50 euros. Y a lo mejor yo lo que estoy requiriendo son 50 euros.
0: Vale, vale.
1: Si tú le das a aceptar, de tu cuenta, yo te chupo los 50 euros.
0: Ya, ya, sí.
1: Y
0: sí.
1: Me lo llevo yo.
0: Iba a decir, ya, ya.
1: Y ahora está el problema
0: no,
1: de...
0: No,
1: de
0: cómo...
2: La seguridad, como siempre.
1: Claro, claro. Entonces, es un buen momento para familiarizarnos con Visum. Yo creo, hombre, tampoco voy a decir que solo utilizamos esto, pero que está bien tenerlo como una alternativa.
0: Vale.
1: Que al igual que podemos pagar en cash, ¿no? Con dinero en efectivo, tener las tarjetas y también es una buena opción de el móvil, que es algo que llevamos con nosotros, pues tener la opción de pagarlo con Visum.
0: Pues
1: y a mí
0: me
1: la verdad es que me ha gustado a ver cómo evoluciona esto.
0: Y sobre todo que ayuda a los comercios.
1: Hombre,
0: también.
1: Parece ser que sí.
0: Eso está muy bien porque nos facilita a todos el estar por las calles, comprar en nuestro comercio
1: de proximidad.
0: De confianza, de proximidad, sí, sí. Muy bien, Jesús.
1: Muy bien,
0: me encanta.
1: A que sí. Me ha gustado la noticia.
2: Bueno, pues hemos empezado con el Visum. Vámonos con una cosa que de chicos a todos nos ha gustado y de mayores a los
1: de mayores
0: también,
1: alguno, ¿no?
0: También.
2: Que es las famosas colecciones de cromos de fútbol. Las de la Liga, evidentemente, han sido un clásico, pero las del Mundial tampoco escapan a las colecciones este año de Mundial. Pero hay un acuerdo histórico que llega a su fin después de 60 años.
1: Jesús. Así es. Y ni más ni menos que con la marca Panini. Que yo creo que todos hemos crecido con la marca Panini. ¿Tú has coleccionado cromos Panini, Yuyu?
2: Sí.
1: ¿Sí? No. ¿Y tú también, Tocayo?
2: Efectivamente. Aunque los míos, de mi época, no me suenan...
1: ¿No
2: los he conocido, los Panini los he conocido, pero yo creo que en la época nuestra no eran...
1: Yo sí te puedo hablar de los años 80, ir al kiosco con la ilusión de comprar un sobre, y no solo de fútbol, yo me acuerdo de las colecciones de...
2: ¿Y cuánto te costaba a ti?
1: Pues me parece que eran 25 pesetas un sobre. Yo creo que con 20 duros, o sea, con 100 pesetas, para quien no sepa lo que era, te daba para 4 sobres.
0: Menos de un euro. Sí. ¿Y tú lo has
2: llevado? Ahora cuestan más de un euro los paquetes de cromos.
1: Y dos.
0: Y dos.
1: Pues el caso es que la FIFA había firmado con Panini la exclusividad de sacar los cromos de fútbol. Todos los muchos de chico, ¿no? Y la colaboración comenzó en el Mundial de México de 1970.
0: ¡Jolín! Sí que hace
1: tiempo. Resulta que esta colaboración se acaba.
0: Anda.
1: Han avisado que el Mundial de 2030 de España, Portugal y Marruecos será el último del que Panini tenga la licencia.
0: ¿Qué ha pasado ahí? No lo sé.
1: Pues porque
0: no.
1: Se lo lleva a la competencia.
0: Ah, amigo.
1: Se lleva la marca Fanatics, que pertenece a la empresa Topps, que es americana y que tiene mucha experiencia en la tienda de los frikis, por ejemplo, de una serie, imagínate, Juego de Tronos.
0: Sí.
1: O Expediente X, que estamos hablando antes. Yo me acuerdo de que te sacaban los cromos con resumen de los capítulos, capítulos que a lo mejor eran lenticulares o tenían algo especial, ¿sabes? Esto es difícil de conseguir, un poco como las cartas Pokémon, ¿no? Fueron adaptando el modelo. Y bueno, y resulta que Panini, que es una marca italiana, de hecho, no sé si sabéis que es de Módena. La historia de Panini, pues la historia de Panini es súper interesante. Yo creo que no han hecho ninguna película al respecto. Y sería maravillosa, al igual que han hecho otras, imaginaos, de Ferrari, ¿no? Que también me gustó mucho. Y es que los Panini eran una familia donde se murió el padre, la madre se quedó viuda, era limpiadora de casas, tenía 4 niños y 4 niñas, y la madre trabajaba para un abogado. Y este abogado tenía el típico kiosco de prensa pues en la Plaza del Duomo.
0: Pensaba que iba a ser la Plaza del Duque, digo, mira.
1: Bueno, casi, ¿no? Pero allí en Módena. Y no le iba muy bien. Y por ayudarles, le cedió el
0: ay,
1: kiosco.
0: Qué bueno.
1: Sí, la historia es súper bonita. Le cedió el kiosco. Ellos no tenían para pagar. Le dijo, bueno, cuando empecé a generar beneficio, me pagáis una cantidad, ¿no? Que además que es similar al de una bicicleta. Yo necesito una bicicleta, no sé qué. Entonces los 4 hermanos fueron los que se encargaron del kiosco. Giuseppe, Franco, me parece Giuseppe que era otro hermano. O sea, sí, era. Porque marcaron, o sea, un imperio que sigue hasta el día de hoy. Ellos empezaron a recopilar periódicos después de la Segunda Guerra Mundial, vendían los periódicos, y los niños le pedían cromos, sobre todo de jugadores de fútbol que ya existían, que les faltaban. Y ellos empezaron a comercializar, como que metían en un sobrecito, me parece que eran dos estampas, dos cromos, y entonces, claro, empezaron a jugar. Curioso. Tú antes los cromos, tú comprabas el que querías, y empezaron a hacer, que te meto de los que más me sobran, o de los que más tengo, voy metiendo 2 en un sobre y los voy vendiendo. Entonces empezaron a ganar muchísima popularidad, empezaron a crecer. Un hermano que creo que estaba en Argentina, se lo trajeron para que llevase el negocio y firmaron el primer acuerdo con la liga, con el calcio. Y además ellos vendían las típicas revistitas esto de crucigramas y de, bueno, de sopa de letras, ¿no? Que ahora más sudoku de sopa de letras. Y entonces, digamos que quien te ponía los retos era un caballero, el Cavalieri. Por eso el logo de Panini es un caballero, porque era la primera mascota que tuvieron. Y entonces pues empezaron a negociar con el calcio, se hicieron súper famosos y ya fueron expandiéndose por el resto de Europa.
0: De la base.
1: Y además de gente muy humilde, ¿no? De gente con problemas económicos. Fíjate cómo le cedieron el kiosco y las ganas, ¿no? De querer innovar en la época y de querer trabajar. Entonces, hombre, es una pena que hayan perdido esto.
2: Claro.
1: La historia. Ellos se fueron además asociando con distintos empresarios en cada país de la Unión Europea. Aquí, por ejemplo, tuvieron una relación con uno de los hermanos Bruguera, que después fue el que montó la editorial Bruguera, ¿sabes? Le ayudó a distribuir en los kioscos los cromos. Entonces, claro, yo creo que aquí se acaba una época en donde los colecciones, más o menos, todos hemos pasado por eso.
0: Qué pena también.
1: Por eso, bueno, hombre, se acaba, ¿no? Se acaba.
0: Sí,
1: no sé si llegasteis a terminar algún álbum.
0: Sí, yo sí, nunca he terminado. Bueno, no de fútbol, de otros.
1: Yo tampoco, Charo, yo tampoco.
0: Una vez, sí.
1: ¿Y de qué?
0: De la segunda película de la saga de Indiana Jones.
1: Anda.
0: Tenía yo un pedazo.
1: ¿Del templo maldito?
0: Del templo. Y la única que lo resolvió.
1: Pues
0: entero.
1: Eso puede costar un dinero, ¿eh?
0: Ya, ¿dónde estará eso?
1: ¿Y tú, Tocayo?
4: Yo de fútbol de la liga. Yo creo que un par de álbumes tengo completo. Pero sí es verdad que solía no terminarlo.
1: ¿Sí? Sí,
0: algo
1: sí
0: pasaba siempre, ¿verdad? Que te quedaba siempre
4: te quedaban
0: dos
4: siempre malitos.
2: Siempre quedaba alguno.
1: ¿Y tú,
2: bueno, soy estadístico, ¿no?
1: ¿Tú has terminado algún álbum?
2: Yo puede ser. Yo creo que sí lo acabo, porque en aquella época y la, siempre eran los fajos de...
1: Claro, de, que te lo llevabas al colegio, llevabas, ¿no?
2: Al colegio a cambiarlo.
0: Mercadeo ahí todo.
2: Mercadeo. Y las estampas, siempre te faltaba uno que era el más codiciado, ¿no?
1: Sí.
2: Esa se cambiaba a lo mejor... No sé, por ejemplo, las estampas, en mi época no existían esos cracks, eran otros, pero si ahora, por ejemplo, te faltaba la estampa de Messi, pues la estampa de Messi se podía cambiar por 40 o 50...
1: Claro, de las otras.
2: De las otras, ¿no?
1: Porque teníamos valor.
2: Era una época guapa, todo el mundo ahí con las
1: caras. Sí, era una cosa bonita, Y además te ayudaba a conocer a los futbolistas que estaban...
2: Y además una cosa histórica, porque ahora queda guapo ver los álbumes de aquella época, las plantillas de aquella época, ¿sabes? Está bonito.
1: Y además, algunas veces se veía que estaban muy cutres, estaban solapados, porque imagínate que un jugador fichaba, a lo mejor se cedía a otro equipo.
2: Y luego había eran montajes, los fichajes de última hora, que venía muy malamente hecho. En la época, yo soy del año 67, ponle que el año 70 y con 10 años, el año 77, año 78, ni Photoshop ni niño muerto.
1: Ni nada.
2: Y eran unos montajes hipercutres, ¿no? Una cara ahí pegada.
1: Pegada, que se veía que estaba pegado.
2: Se pegaba, ¿no? Porque habían fichado una semana antes y no le habían hecho la foto con él.
1: No pegaba con el cuerpo.
2: Y además era una época más chula, porque ahora, por ejemplo, los cromos vienen ya adhesivos, pero en aquella época había que hacer los pegamentos, había que comprar los pegamentos.
4: Sí, se pegaba, o sea, era el cromo y se
1: era
4: pegaba.
1: Claro, era pegar, te lo pegabas tú.
2: Más, yo lo he llegado a pegar, porque los padres decían a lo mejor que los pegamentos no eran buenos para los niños a ciertas edades. En mi época, porque ya se pegaban con una pasta que se hacía con harina y agua.
1: ¿Ah, sí?
2: Sí.
1: ¿Pero que la hacíais vosotros, claro, o la comprabas?
2: Sí, sí. Se cosechaba harina de esta de la normal, la ponías en agua y se hacía con una pasta que cuando se secaba se quedaba pegada al árbol. Luego se caía, ¿no? Pero eran los pegamentos escolares esto en barra, y luego en aquella época no eran los cromos adhesivos, eran totalmente acartonados.
1: Era acartonado, era cartón, lo tienes que pegar. A mí me parecía una experiencia bonita, y además que tú con tu padre, ¿no?, abrieras los sobres, venga a ver qué te ha tocado.
4: Tu padre con tu hermano,
1: ¿no?
4: Amigos tuyos, era bonito.
1: Claro, claro. Ay, entonces, bueno, pues Charo, esto se pierde.
0: Ay, me da penita, además, que al final con lo que sea,
1: bueno, nuestra costó, tradición, ¿no?
0: Ya, pero bueno.
1: Por eso a lo mejor puede ser un buen momento, ahora que viene, queda este mundial que viene ahora, viene el siguiente, que también va a ser aquí
0: en
1: España.
0: Sí, aprovechar.
1: Es un momento, ¿no?, quizás para retomarlo con nuestra familia. A mí una afición que me gustaba y me ha dado un poquito de penita. Bueno. Además, esta gente, los americanos, te sacan a lo mejor con los chavales, los jugadores profesionales que están empezando, pues sacan... Imagínate, una especie de distintivo que llevan en la camiseta el primer día que juegan o cosas así, y ese distintivo te lo meten en los sobres y te puede tocar a cualquiera que compre sobres. Y entonces se tiene un valor, imagínate, exponencial, como las cartas Pokémon. Pero pierde ya un poquito la esencia. Así que nada, de todas maneras... Seguimos queriendo a Panini, aunque ya tiene más cosas editoriales. Sabéis que aquí en España, por ejemplo, es quien tiene los derechos de Marvel y DC para los cómics.
0: Lo he leído, lo he visto.
1: En una empresa, en una editorial.
2: Bueno,
1: así que,
2: pues ha llegado...
1: Tú aprovecha con tus niños.
2: Aprovecho con los niños, que los Panini se acaban este año. Bueno, ya llegará otro, ¿no?
0: Los Panini eran pan también para comer.
2: Los Panini son pan, sí.
0: Eso sí.
1: Aquí tenemos también los de Carnaval, ¿no? Que son los que sacan.
2: De Carnaval,
0: los de Semana Santa también.
1: Los Holy Car, ¿no?
2: Los de Pinreles,
1: exacto. Exacto, que también están de maravilla.
2: Sí, sí. Que luego han sacado también otro de toro, si no me equivoco.
1: Ah, de toro han sacado
2: un álbum taurino, creo que sí. Hay coleccionismo, da para todo, ¿no?
1: Y está bonito, el irte a intercambiar las estampas, que sí. A mí me falta el Chano.
0: Oh, el Chano está muy callado.
1: Pues salgo en lo de los cromos de...
0: ¿Ah, sí?
1: ¿Sale usted? Carnaval, claro, salgo.
0: Pero de tampa, ¿no?
1: Oye, Chano, vamos a traerlo para que no lo firme. Eso tiene que valer una millonada.
2: Salgo yo.
0: Para una vez que sale usted en algo.
2: Para que no sea los carteles del FBI.
1: ¿Y está usted contento con el perfil que le
2: ha sacado? Me ha salido muy bien.
1: Qué maravilla.
2: Don Jesús Acevedo, muchas gracias.
1: A vosotros.
2: Oye, os recordamos el tema del día. Hablamos de un millonario llamado Brian Johnson, como el cantante de los AC/DC, pero no es el mismo. Este tiene algunos años menos, tiene 48 años. Es un magnate que tiene 48 años y muchos millones, y se ha gastado entre 3 y 4 millones de euros de su fortuna en buscar la fuente de la juventud.
0: ¡Qué bueno!
2: Bueno, ciertas cosas para prolongar o hacer su vida más larga, ¿no? ha ofrecido 41 consejos en una red social, algunos de los cuales pues no son un misterio para nadie. O sea, para vivir más dice, pues yo, que hay que dormir bastante, hidratarse, no beber, no tomar alcohol, no fumar,
0: no tiene arrugas,
2: mantener una buena dieta. O sea, son consejos que ayudan, lógicamente. Pero otros consejos sí sorprenden, como dice que para vivir más hay que dejar, por ejemplo, los zapatos fuera de la puerta.
1: Eso no lo entendemos, especialmente si
2: apestan, porque si apestan,
0: eso lo apuesto tú,
2: Si apestan te puede quedar en el sitio esa misma noche, ¿no?
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16: Se lo estamos contando, dos personas han muerto en un tiroteo registrado en El Ejido, en Almería. Hay además cuatro heridos graves, dos de ellos menores. El suceso se ha registrado a las 11:15 de la noche en la zona conocida como El Canalillo. El presunto autor de los disparos es un varón que se encuentra fugado y sería familiar de todos o parte de los tiroteados. Efectivos de la Guardia Civil, del Grupo de Acción Rápida y distintos equipos médicos se han desplazado al lugar. Y la Asociación Víctimas de Descarrilamiento de Adamuz ha difundido un vídeo en el que refleja las secuelas emocionales que sufren algunos afectados 4 meses después del accidente en el que fallecieron 46 personas.
17: Tras el accidente, hay quienes han decidido postergar ese viaje, utilizar más el coche a pesar de tardar más horas en el trayecto o sencillamente no viajar nunca más. Porque después de 4 meses seguimos sin saber exactamente qué pasó ni quién fue el responsable. Así que sí, viajo con miedo, porque si me pasó una vez, ¿quién me garantiza que no vuelva a suceder?
16: Y el presidente estadounidense Donald Trump ha suspendido un ataque que tenía previsto lanzar hoy contra Irán porque se lo han pedido los países del Golfo, sus aliados y mediadores, y le han asegurado que Irán renunciará a las armas nucleares. Me lo han pedido Arabia Saudita, Qatar, Emiratos y otros, que si podía posponer el ataque 2 o 3 días porque creen que están cerca de cerrar un acuerdo en el que no habrá armas nucleares en manos de Irán, y eso es satisfactorio. Antes Trump había advertido a Teherán de que están listos para atacar a gran escala si no se avienen a negociar. La Guardia Revolucionaria, a su vez, ha respondido desafiante con un comunicado que ha leído la televisión estatal iraní. Si nuestros enemigos vuelven a atacarnos, responderemos con mayor fuerza y capacidad. Defenderemos los derechos de la nación iraní y cortaremos la mano de cualquier agresor. Cambiamos por completo de asunto. Varias hermandades de toda Andalucía se encuentran ya de camino a la aldea del Rocío. En la provincia de Huelva salieron ayer Isla Cristina y Ayamonte. Uno de los momentos que más gustan es el paso en barcaza por el río Guadalquivir.
18: Y que todos lo estábamos deseando de poder cruzar la barcaza y es muy bien.
19: Muy sentimental, muy bonito. Cada uno pues tiene su sentimiento.
20: Ya es tradición cruzar por el río, ¿vale? Y ya para ya emprender los caminos, que es lo que realmente nos gusta.
16: Los rocieros tienen ya disponible la aplicación gratuita de la Junta que facilita la ubicación de las zonas de sesteo y pernocta de las hermandades, lo que permite también conocer en tiempo real la localización exacta de las filiales. Los termómetros marcan hasta ahora 17 grados en Almería, Málaga y Cádiz, 15 en Huelva, Sevilla y Jaén, 13 en Córdoba, 12 grados en Granada capital. A Andalucía son las 4:03.
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0: Las 4 y 7 minutos de la tarde, estamos en directo en Canal Sur Radio. Volvemos de conocer la última hora de mano de nuestros compañeros de los servicios informativos y saludamos a todas las personas que se incorporan ahora a nuestro programa. Saben ustedes que a esta hora tenemos todos los días nuestro consultorio, nuestro tema del día, y hoy va relacionado con la idea de la eterna juventud, ¿no? Esto ha sido una constante.
1: Hay que ver que no lo aceptamos, Yuyu, el cumplir años, con lo bien que cumplir años está muy bien.
0: Sí, siempre es mejor cumplir años que dejar de cumplirlos, ¿no?
1: Pero las arrugas de ella, las arrugas.
0: Claro.
1: De
0: ella, no. Lo que pasa es que sí es cierto que cuanto más se va cumpliendo, pues sí.
1: Más viejos somos.
0: Más viejos somos y se nos
1: va poniendo. Jesús Roldán está estupendo.
0: Nos va poniendo ya la
2: pero también cumpleaños.
0: Lo que sí es cierto es que el secreto de la eterna juventud no lo tiene nadie.
1: Nadie.
0: Ni el secreto para la vida eterna, porque
1: nadie,
0: hay gente que se ha cuidado muy malamente y ha llegado a los 90 años en un estado de salud bastante razonable.
1: Totalmente.
0: Para la vida que han llevado.
1: Sí,
0: y hay
1: sí.
0: gente que se ha cuidado perfectamente y no han llegado pues a la vejez.
1: Pero el dinero ayuda, Yuyu.
0: Sí.
1: ¿Los Rolling, tú crees que si no fueran los Rolling estarían como están? Y ya alguno que otro se ha cascaído.
0: Bueno, yo
1: y otro
0: creo que
1: ya
0: el dinero ayuda. Yo creo que el dinero ayuda para determinadas cosas. O sea, cuando una cosa no tiene solución por mucho dinero que tengas, ¿no? Pero hay otra gente que sí que es verdad que con un dinero y con un buen tratamiento se ha podido curarse.
1: Hombre,
0: que si no lo hubiera tenido, pues quizás no. Pero sí que es verdad que el secreto para la vida eterna o para llegar a viejo, todos estamos convencidos de que hay ciertas cosas que son malas, ¿no? El tabaco es malo, el consumo
1: avejenta,
0: de alcohol
1: también,
0: el no moverte también, la alimentación,
1: supuesto,
0: pero
1: la
0: hay muchas veces que tú te has encontrado con un chino de que tenía 100 y pico de años los tíos decían que fumaban todos los días un paquete o que bebía vino y dice tú, ¿y esto quién lo controla? O sea, lo que hay que hacer es no comprar papeletas, pero que el secreto no lo tiene absolutamente nadie. Pues hay un millonario que se llama Brian Johnson, que tiene 48 años, no es el hombre especialmente...
1: Eso digo yo, no es mayor, ¿verdad?
0: Mayor, es una persona joven. Pero este hombre lleva preocupado desde hace tiempo por la eterna juventud. Si no la eterna juventud, por encontrar la fuente de la juventud.
2: Pues así se habrá cuidado Brian Johnson para que con 48 años esté buscando...
1: Eso.
0: Claro.
1: Eso.
0: Y entonces pues este tipo pues ha buscado consejos y se ha gastado casi 3 o 4 millones de euros en prolongar la vida, en tratamientos médicos, como ha dicho Charo.
1: Project
0: antes.
1: Blueprint.
0: Project Blueprint. ¿Qué es lo que ha hecho Charo?
1: Pues mira, sus médicos dicen que el programa ha ayudado a esta persona a restaurarle el corazón y dejárselo como un hombre de 37 años. A tensarle la piel como uno de 28 años y a restaurarle su capacidad pulmonar como un joven de 18. Pero qué necesidad hay, ¿no? Con 48 años. Pero bueno, ya está.
0: Claro, esto vaya así como el chiste ese, y se mandé a un niño chico y dice, ¿qué hace? Que me hago caca encima. Entonces,
1: no sabemos qué
0: es peor. Dice, tengo yo ahora mismo.
1: ¿Qué hace? Pero que es cierto.
0: Pues este tipo se ha gastado 3 millones y pico de euros en prolongar la vida, en buscar soluciones para vivir más. Y nosotros estamos preguntando, si tuvierais dinero como este señor, ¿os gastaríais 3 o 4 millones de euros en soluciones para prolongar la vida? ¿O disfrutaríais de la vida tal como viene, sin exceso, sin historia, pero la vida como viene y que sea cuando Dios quiere y que nos llamen a filas cuando el destino crea oportuno? Pues hay dos maneras de enviarnos vuestra respuesta. Una es vía Twitter, que podéis contestarnos en nuestra cuenta @programadelyuyu, o nos podéis mandar un audio al 670-947-154, 670-947-154. Mensajes como este que nos han llegado.
3: Buenas tardes, Yuyu y compañía. Hola. Mira, yo soy de la opinión de que yo siempre me hago esta misma pregunta, esta reflexión, que yo comparo, ¿no?, dos personas, ¿no? Uno con 70 años que haya vivido toda la vida en un monte, ¿no? Y luego un niño con 30 años que haya recorrido medio mundo. Al final la vida son vivencias, ¿vale? Quiere decir que nosotros, los que no tenemos mucho dinero, no tenemos ninguno, al final no tenemos muchas vivencias porque no nos podemos mover. Entonces, un año de un rico, ¿vale? Mi pensamiento es como 10 o 20 años de uno que no es rico o que es un pobre. ¿Por qué? Porque al final la vida es según lo que tú vives, no y sensaciones. No que seas más rico, que tengas más dinero o que tengas menos dinero, o que seas más joven o más viejo, sino que las vivencias que hayas vivido.
1: Oye, qué interesante la
0: Sí, yo estoy de acuerdo. Hombre, por ejemplo, mira un ejemplo de persona que falleció joven, pero que vivió intensamente, por ejemplo, John Lennon.
1: Bueno,
0: lo mataron,
1: pobre,
0: ¿no?
1: Mío.
0: Pero bueno, que Lennon murió con 40 años. Sí. Otro que se fue también muy joven son Freddie Mercury, ¿no?
1: También por enfermedad,
0: pero que son gente que han vivido súper intensamente.
1: Monroe,
0: claro.
1: Ese icono ya, pero que de verdad, pero ha sido muy buena esa reflexión. Es que el dinero, no sé yo si ayuda a tener más vivencia, pero bueno, te leo lo que nos dicen aquí en X, venga, en arroba programa del Yuyu, que nos podéis enviar vuestras respuestas aquí en arroba programa del Yuyu en X o bien al 670-947-154. Pues bueno, a X dice Bartolomé Rebollo que lo tiene claro, que lo gastaría en vivir bien y hasta que el cuerpo aguante, ser millonario y desayunar aguacate con té matcha no va conmigo. Donde se ponga un carajillo con su tostada de pringa o manteca colorada, no hay nada. La verdad es que sí, pero me gustaría también, que se lo estamos preguntando, ¿qué pasaría si tuviese ahí la manteca, digo, de dinero? A ver si a lo mejor voy a hacer un arreglillo, ¿eh? 40 Man dice, disfrutar. Ayer hice al horno floretes de coliflor con especias y queso gratinado. Dice que intentó introducir algo nuevo y saludable en la dieta y se quedó en el intento. Eso no estaba tan bueno como el guiso de ternera que me acabé zampando mojando pan. Comida y vida de panda, no. Y nos adjunta pues un vídeo de un panda animalito comiendo cosita. Seguimos en X con más respuestas. Mario Suárez dice, lo de no envejecer será por fuera porque por dentro lo dudo, así que el dinero para vivir lo mejor que se pueda mientras dure. Lo tengo clarísimo. Yo sigo leyendo, ¿eh?
0: Sigue.
1: Aquí en X dice Llanero Newboy, yo gastaría el dinero en disfrutar la vida con todos los míos, que la vida dure, pero si algún consejo para durar más años, igual lo sigo. Para morirse siempre hay tiempo. Bueno, yo lo de dejar los zapatos fuera para vivir más tiempo, que dice este hombre, también es muy fácil hablar y dar consejo cuando tiene un montón de dinero y se ha hecho de todo, pero bueno. Venga, y los dos que nos quedan aquí en X, Sole Maqueda dice vivir y disfrutar y viajar y cumplir sueños, pero soy del gremio de los tiesos, así que toca madrugar todos los días. Y Rafael Gómez dice, mi abuelo José a los 60 años se acartonó, dejando de envejecer y duró hasta los 82. Era un tieso. Bueno, pues estas son las respuestas, por lo menos aquí en X, que nos han dado y que también podéis ofrecer en el 670-947-154, que están llegando ahora y que la están escuchando nuestros compañeros. Aquí tenemos, Yuyu, a uno que es muy joven, que es Jesús Roldán. Jesús, ¿tú te planteas acaso eso?
2: No, yo retoque ninguno. Yo sí, verdad que
1: pero
2: sí.
1: Si tuvieras dinero tampoco te...
2: ¿Para qué?
1: Ah, yo que sé, a lo mejor quiere vivir
0: más. ¿Para qué? Tiempo. Esa es la pregunta, ¿para qué? ¿Para qué quiere uno vivir más?
2: Yo, si tuviese dinero, me preocuparía en disfrutarlo con mi amigo, con mi familia, pasármelo bien, y lo que tenga que durar, pues se dura. Pero hacerte retoques para durar 3 años más, 4 años más.
1: Es que claro, es que lo de la fuente de la juventud, eso no te quita para que te tropiece y te mate. Te quiero decir que tú puedes dejar los zapatos fuera, pero a lo mejor al día siguiente un bordillo.
0: Lo de dejar los zapatos fuera me ha dejado a mí un poquito descolocado, ¿no?
2: Hay que investigar eso.
1: A mí me ha dejado también bastante. Pues veo que nuestros oyentes lo tienen clarísimo, ¿eh? Tienen clarísimo.
0: Yo no me gastaría un dinero para que me haya gastado 3-4 millones de euros en vivir más.
1: Que no, bueno, hombre, si está muy cascaillo, a lo mejor, yo qué sé, teniendo salud, pero yo a lo mejor sí me haría un retoquito, a lo mejor las patitas de gallo, a lo mejor, yo qué sé, dejaría los zapatos fuera más tiempo, no sé.
0: ¿Tú también te pasarías por el quirófano?
1: Yo a lo mejor, pero he visto a gente que ha pasado por el quirófano, pero estamos estupendos.
0: Hombre, se ha dejado la cara de otro. Mickey Rourke, fíjate tú, yo siempre pongo el ejemplo, dice pues,
1: Madonna
0: que se dejó la cara en una pandereta, Madonna. Que se llevó luego 6 meses que el iPhone no le reconocía la cara y no podía desbloquearlo.
1: Así que yo por eso...
0: Hola Siri, decía Siri, te quilla, que soy Madonna, te quilla, tú no eres Madonna. Y no le tenía puesta la huella.
2: Y el chano,
0: la huella tampoco es mal, tampoco es buena idea, porque tú vas a la playa, que se te pone la huella arrugada y tampoco desbloquea eso. Así que hacerlo con el ospin de toda la vida, que ahí no falla. Ahora la cara, a ti te entra una alergia, se te pone la cara como un panda. Uy, con papera, la cara ancha, ¿eh? Y no te reconoce el móvil.
1: 670-947-154, a ver qué nos dicen.
4: Buenas tardes, Miguel de Algaba. Mira, te voy a decir yo el truco.
0: A ver.
4: Como yo no tengo problema, voy hasta los 96 años y no me voy a morir. Ah, bueno, de ahí para adelante podemos ir hablando, porque es que ahora mismo me viene fatal. No puedo, no tengo tiempo. Pero más para adelante, te digo, bueno. Y el truco es, tú habéis recordado, la gente que habla de la mili porque es un año muy intenso y la gente se acuerda como fuera ayer, porque es un año de vivir más o menos en tu casa, de hacer más o menos hacer lo mismo, hacer un año diferente. Y muy intenso. Eso se puede comparar con un verano entre amigos o entre amigas o lo que sea. Es el año del 93, el año del verano de no sé qué. Ese verano te acuerdas tú porque lo viviste. Y a menos tú no te acuerdas hoy de donde estuviste el verano pasado.
0: Claro.
4: ¿Por qué? Porque más o menos similar, no había nada, no había intensidad. Entonces, el truco para vivir más es la intensidad.
1: Eso sí es verdad, sí. Pues a ver qué más.
0: La intensidad.
1: Dicen nuestros oyentes. 670-947-154.
5: Hola, buenas tardes. Soy Carmen desde Sevilla.
1: Hola, Carmen.
5: A ver, yo creo que deberían de preocuparse más la gente que tienen tanto dinero en poder ayudar a gente que hay que no tienen ni para comer y no gastarse el dinero en pues tantos retoques y en tantas cosas. Que morir no nos tenemos que morir y que deberíamos de aceptarlo como parte de la vida. Uh-huh. Y disfrutar. Mejor o peor, más arrugado o menos arrugado. Oye, es que eso es eso es vivir. Aceptar que empezamos y acabamos y se acabó. Y si tienen tanto dinero, pues que lo aprovechen en cosas mejores y no es tontería y en querer retrasar algo que es inevitable.
1: Exacto. Oye, qué buena reflexión.
5: Venga, buenas tardes.
1: Qué buena reflexión. ¿Tenemos otro audio más?
6: Buenas tardes. Pues si es con las reglas de tres de dejar los zapatos fuera de mi casa, yo voy a vivir más porque nosotros lo hacemos. Nosotros dejamos todos los zapatos fuera de la casa. Y supongo que será por lo que pisamos, para no meter porquería para dentro de la casa.
1: Es verdad, pero Yuyu, no por el olor.
6: En esa regla de tres voy a vivir algo más, sin un duro, pero viviré algo más.
1: Hay que arte más grande, por Dios. Qué buenas reflexiones, ¿eh?
7: ¿Qué pasa? Buenas tardes, equipo. Vamos a ver, Yuyu, no vayas a decir que no, que a ti te gustaría también durar más que un martillo enterrado en manteca. No es cuestión tampoco de hacerse retoque, como dice, estáis diciendo, y Charo también, de ponerse pelo y toda la historia. Cuidarse de salud para que dure más también, un masajito en los pies. Un masajito en los pies todos los días a mí me vendría, ahora mismo que llevo 454 kilómetros, el día de hoy que vengo de la línea del más allá, como digo yo. Fíjate tú cómo vendría. Eso te deja nuevo. Un masajito a la espalda todas las mañanas a media tarde. ¿Eh o no es?
1: Sí,
7: o una mascarilla de esa que te pone en la carita, todas esas cosas. Son cositas baratas que la puede hacer más o menos todo el mundo. Y te hace dura más. Porque el bienestar. Eso vamos y después contigo. Un poquito vamos a ver qué vida hay mejor que esa, ¿eh o no es? Un saludo.
1: Qué buenas reflexiones la de nuestros oyentes. Totalmente. Pero, Yuyu, también dicen por aquí, en el 670-947-154, nos escriben diciéndonos que a lo mejor tú, para vivir más años, cortarte el pelo. No sé quién lo ha dicho, pero hay quien lo ha
0: ¿cortarme
1: dicho.
0: El pelo?
1: Que te corte el pelo.
0: Pero
1: que también
0: cortarme el pelo quita la fuerza, ¿no?
1: Mira, o te mira, da más juventud, parece más joven, o no,
0: Sansón
1: no sabemos.
0: Era el que le cortaron el pelo.
1: Sí, pero tú no has cogido la maldad que alguien te ha querido decir. No sé, a lo mejor no sé. Que te corte el pelo te pone más años, te da más años de... Te pone más joven, vamos.
0: No sé, no lo creo.
1: 670-947-154.
8: Buenas, familia José Manuel de Marbella. El tema de los zapatos en la puerta es para dejar las bacterias.
1: Ya.
8: Porque en los pies, en la calle, existen millones de bacterias.
1: Hombre.
8: Y lógicamente no son muy buenas las que están en el suelo y demás. Y como hemos pisado, esas bacterias no entran dentro de la casa. Entonces evitamos un poco lo que se hizo con el tema, la paranoia que entró con el tema del COVID, que había que todo lo que metiéramos en la casa, había que limpiarlo y todo eso. Pero una cosa más normalita. Eso es una costumbre muy escandinava, muy de los países del norte de Europa, y evita muchas enfermedades por eso, por el tema de las bacterias.
0: Pues dicho que...
9: Buenas tardes, Manolo desde Málaga.
1: Hola, Manolo.
9: Vamos a ver, el único truco que hay de verdad para vivir más es no morirse.
1: Totalmente, venga, tenemos uno más.
10: Buenas tardes, soy Fran de Algeciras. Últimamente se escucha que el tener dinero, lo que se puede hacer es comprar el tiempo, ¿no? Vale, de una manera o de otra. Yo lo cambiaría, sinceramente, por tener un trabajo digno, un sueldo digno, una casa digna, simplemente convivir, simplemente. Y bien, como según nos han educado nuestros padres, pero la racha que llevamos es mala.
1: Bueno, pues intentaremos ahí estar. Oye, qué buenas reflexiones, que, Yuyu,
0: es que
1: de verdad.
0: Son filósofos nuestros oyentes.
1: Tenemos unos
0: oyentes,
1: de verdad. Pero yo me ha quedado claro, sí, vivir y con lo más básico y lo más digno, y a partir de ahí, sin morirnos, nos vamos a morir todos. Unos más tarde, otros más temprano, pero...
2: Y ya para cerrar el debate, el Chano, ¿qué opina el Chano? ¿Qué haría
1: es verdad,
2: el Chano?
1: Jesús, gracias, es verdad que el Chano siempre está muy callado.
0: ¿Para qué? ¿Para de Bima? Para que te sigan buscando la gente para que te devuelva el dinero. ¿Para qué quiero yo vivir más?
1: Uy, Charno, hijo mío,
0: yo quiero vivir lo preciso. El que tiene que vivir menos es el que yo le debo dinero. Para que no me lo reclame.
1: Pero sus herederos le pueden reclamar a
0: deuda. No, eso prescrito. Muerto el perro, se acabó la rabia.
1: Anda, Chano, dé un paso usted a la pública.
0: Bueno, muchas gracias a todos los que nos habéis mandado vuestros audios, vuestros tweets. Hacemos una pausita ahora y estamos con un interesante tema musical.
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0: Esta tarde nos acompaña un auténtico profesional de la música y no me extrañaría que alguno de nuestros oyentes haya coincidido con él en algún evento, Charo.
1: Pues sí, porque nuestro invitado es todo, ya lo están escuchando, es todo un saxofonista, pero profesional, ¿eh? Y además profesor de música en secundaria. Allá por 2015 decidió estudiar el grado superior de jazz y música moderna, pero por aquel entonces solo lo ofertaban aquí en nuestro país, en el País Vasco y en Barcelona. Y hasta la ciudad condal se fue, a la Escuela Superior de Música de Cataluña, porque atento, Yuyu, Jesús, allí nada más y nada menos que coincidió con gente que estaba empezando y que luego, María José Yergo Rosalía, allí coincidió con ella, también hablaremos de eso. Actualmente es el director musical de La Soledad de Cantillana, de la banda de La Soledad de Cantillana, aparte de participar como saxofonista en eventos. Hoy tenemos con nosotros a Juanma García.
0: Juanma, ¿qué tal? Buenas tardes.
2: Buenas tardes.
0: Oye, encantado de hablar contigo. Tú estás completamente ligado a la música desde que eras un niño, ¿no?
2: Sí, la verdad es que sí. Yo tengo la suerte de que mi padre también toca un instrumento. Mi padre tocaba en la banda de Cantillana el clarinete requinto, que es un clarinete pequeñito. Y nada, desde que nací he estado escuchándolo tocar y demás, y entonces un poco por eso me viene la afición.
0: ¿Y lo del saxofón cómo fue?
2: Pues también fue por mi padre, porque mi familia está ligada en general a la música, mis primos son pianistas, trompetistas. Yo me quería apuntar al conservatorio, bueno, me apuntaron mis padres, y yo quería tocar piano, porque era lo que, no sé, un poco lo que conocía. Y mi padre tenía una espinita de cuando él entró en la banda de música de Cantillana, que era pequeño y no le llegaban las manos al saxofón. Entonces le dieron un requinto. Y él me dijo, toca el saxofón, que ese te va a gustar. Y por eso toco yo.
1: Claro, porque hay que tener altura una cierta medida para poder llegar.
2: Sí, yo he tenido alumnos que el primero o el segundo año la mano derecha no le llegaba bien.
0: Bueno, saxofones hay de varios tipos, ¿no?
2: Sí, hay varios tamaños. De hecho, ¿no? Hay gente que empieza con un saxofón soprano, que es más pequeñito, ¿no? Y entonces se adapta un poco a su...
0: ¿El soprano es el pequeñito? Ese, por ejemplo, el que llevaba, los que somos más jóvenes, por ejemplo, el los payasos de la tele, el que llevaba...
2: El común, bueno,
0: es uno más,
1: el más joven.
2: Sí, sería menos, seguramente, ¿no? Sería un soprano curvo, que los hay recto y curvo, ese instrumento, ese tipo en concreto.
1: Gaby lo llevaba, perdona, era Gaby, ¿no?
0: Gaby. Claro, el soprano es el que toca Kenny G, ¿no?
2: Kenny G toca un soprano, pero recto.
0: Es recto,
2: toca un
0: correcto.
2: Soprano, sí. Recto.
1: ¿Cuántas variedades de saxofón hay entonces?
2: Los más

0: Que el saxo, además de ser un instrumento muy versátil, porque pega con muchos tipos de música, ¿no? O sea, el saxo pega con la música clásica, con las bandas, con el jazz, por supuesto, en el rock, bueno, tenemos...
1: Sí. Tú tocas todos los palos, más o menos, ¿eh?
2: Yo sí, porque, bueno, yo empecé estudiando música clásica, pero cuando, como has comentado, en 2015 decidí cambiar de acera, me fui al jazz y la música moderna, pues me ha abierto, la verdad, muchas posibilidades. Toco con grupos muy distintos y toco un poco de todo.
1: Porque el profesor Yuyu, ahora que es que tienes tantas facetas para preguntarte, pero lo de evento, cualquiera podemos contratarte a ti, podemos acudir a ti, ¿para qué tipo de eventos? ¿El saxo también? ¿Vas solo? ¿Vas con otro compañero de instrumento? Venga,
2: de todo.
1: Cuéntanos.
2: Yo toco solo. He amenizado cenas, toco con grupos, en bodas, he tocado hasta en la cárcel, para decírtelo, con una big band. Toqué en la cárcel en el Puerto 2,
1: sí.
2: Para los presos. Poco el que nos llame y nos cuadre, pues allí vamos.
1: ¿Y dónde podemos conseguir, dónde podemos contactar contigo? ¿A través de...?
2: Yo tengo, sí, en redes sociales, Juanma... SAC/eventos, porque me hice una red social secundaria a raíz de ser profesor, porque los alumnos también te bichean un poco y me hice una para la mía privada, ponerla eso en oculto.
1: Yuyu, ¿sabes que Juanma es el director de la banda de ¿verdad? Te lo estábamos, el de la Soledad de Cantillana, donde toca alguien que hemos conocido, un tal Gonzalo Velázquez?
0: Ah, sí.
1: Como
0: sí.
1: Nuestro Gonzalo, di la verdad.
2: Pues la verdad que es fantástico, es un encanto, es súper...
1: Puedes decir lo malo también.
2: No. Lo único malo es que es muy capillita. Ay. Y no quiere tocar toda la Semana Santa. Él toca días contados porque le gusta.
1: Claro.
2: Sí.
0: Oye, del saxo, Juanma, se dice que puede ser de los instrumentos más eróticos. Siempre está asociado a la música erótica. Siempre pega un buen saxo ahí amenizando. Sí, ¿no?
2: Sí, también.
0: ¿Qué tiene
2: tengo,
0: de especial el saxo?
2: No sé, será. Dicen que es muy sensual. De hecho, cuando en podcast de humor, muchas veces te ponen, cuando hacen alguna alusión a un tema de este tipo, ponen de fondo tocando. No sé, en Barcelona. Una vez me pidió una, y yo estábamos tocando en un evento y vino una persona para que le quería pedir matrimonio a la novia y me llamó, toca algo así, no sé cuánto.
1: Y tú ahí te tienes tú que inventar.
2: Sí, te tienes que adaptar.
1: Oye, viendo tus redes hace poco, has cumplido un sueño. ¿Qué sueño era?
2: Ah, bueno, toqué con los cantores de Hispali.
1: ¡Olé! ¿Qué es eso? Sí. Cuéntanos.
2: Pues mira, esto fue un cúmulo de... A medida que llevo aquí tiempo, ya desde que me vine de Barcelona, he ido contactando con gente más con contactos mejores y demás. Y yo en Barcelona escuchaba, cuando era época de feria, y tú no podías venir, me ponía los cantores de Hispali, que yo ya los conocía, mi madre los escucha. Y fíjate tú las casualidades, que al final he rematado yo tocando con ellos. Oye, también.
1: Qué bien.
3: Oye, Juanma, volviendo un poco, porque como tú tienes mucha faceta, vamos a ir a la de tu faceta de profesor de música en secundaria. ¿Qué concepción tienen los niños hoy día de la música? ¿Cómo trabaja un profesor de instituto con niños actualmente?
2: Es complicado, por varios motivos. He tenido la suerte de que he trabajado en distintos centros, he conocido distintos perfiles de alumnos, pero es una asignatura muy maltratada, creo yo, porque no se le da mucho valor. Lo ven como algo, bueno, yo no voy a ser músico, pero bueno, es que...
0: ¿O sí?
2: Pero ya no es aprender música, no es solo para dedicarte a ella. Si tú tienes nociones musicales, vas a disfrutar de un concierto, si vas de viaje y ves un desfile tocando, pues te puede interesar, te puedes disfrutar de las cosas. Si tú solo conoces Sota, Caballo y Rey, pues no tienes dónde elegir.
0: Hombre, la música, por ejemplo, sirve para enseñar matemática, porque la música es matemática, para enseñar matemática de forma más amena, ¿no? Que las tradicionales cuentas. Se puede aprender mucha música mucha matemática con la música.
2: Yo estoy estudiando posiciones. Y yo me estoy aprendiendo la ley con música. Hago ese truco, me lo dio mi hermano. Introduzco lo que quiero aprenderme y la IA es fantástica, que te hace una canción. Entonces yo me pongo, cuando estoy saturado de estudiarme el tema, me aprendo un tocho de la ley.
1: Oye, pero la IA no eres tú. Yo, ya que has traído el saxo, una muestra. ¿Cómo podríamos estudiar escuchándote a ti tocar el saxo?

0: Pues mira, si queréis puedo tocar un pequeño estándar, la melodía de un estándar se llama I'm in the market for you. Ajá. Y a ver si os gusta.
1: Venga, vamos allá.

0: ¡Qué maravilla! Oye, ¿es muy complicado tocar el saxofón?
1: No, es como todo, esto es ponerse. Es práctica, es práctica. Yo he tenido muchos alumnos de todas las edades, y el que más ha trabajado, el que más tiempo le ha dedicado, al final el que mejores frutos ha sacado. También es verdad que hay al que se le da mejor y al que se le da peor, pero con dedicarle tiempo.
0: Pero yo veo esos instrumentos de clarinete, saxofón, eso tiene una cantidad de llaves tremenda, porque tú ves una flauta y tiene seis boquetes, ¿no? Y,
2: ah, bueno, ya.
1: Sí, pero muchas veces asusta más de lo que realmente es esto.
0: Sí, ¿no?
1: Ustedes piensan que el saxofón tiene unos orificios muy grandes, uh-huh, a los cuales hay que tapar, igual que una flauta.
0: Sí, sí.
1: Pero como no, nuestros dedos no son capaces de tapar esos agujeros, están articulados con unos mecanismos que yo acciono un botón, uh-huh, una tecla, y articula una zapatilla, que se llama, articula una llave que tapa, vale, ese agujero. Y gracias a eso puedo tocar este instrumento, si no, sería imposible.
2: No, yo, de verdad, yo alucino con vosotros, porque ya de por sí aprender música creo que no es nada fácil, ¿no? Y luego poder llevarlo a cabo a través de un instrumento como ese, yo con lo que me sudan las manos, me hice mirar saxofón.
0: Oye, y el jazz, que es una música maravillosa con multitud de los acordes más raros que haya mismo, para un saxofonista es más fácil que para un pianista, porque yo veo los acordes de... Ahí luego hablaremos con Alberto Mira, que nos habla. Tú coges los acordes de jazz y son acordes maravillosos, pero te encuentras unos acordes que son de exámenes, con la novena aumentada, la no sé cuánto disminuida, pero claro, eso es un instrumento melódico.
1: Ya, es verdad. Nosotros tocamos solo una nota y ellos tocan 10 a la vez. Podrían tocar 10, una nota por dedo. Pero claro, eso es como todo. Cada instrumento tiene su complejidad.
0: Y también hay que saber dónde está tocando el pianista, claro.
1: No, y el piano yo lo veo súper complicado, como has dicho. Lo malo de los instrumentos de viento es que depende de cómo tú lo toques, va a sonar mejor o peor. Un piano tú accionas la tecla y suena igual de bien,
2: y tu capacidad pulmonar también, ¿no? Sí. Digo yo, ¿no? Claro, no es lo mismo, si tú estás resfriado y yo... Oye, si quieres quedarte, podemos ahora hacer aquí como casi un concierto, porque tenemos ahí a unos buenos artistas, ¿te parece? Yo, bueno, venga. Si tú tienes, Juanma, si te...
1: Sí,
2: si
1: además te apetece... conozco a alguno de los
2: que
1: vienen.
2: Conozco, pues entonces, bueno.
0: Oye, Juanma, ¿y algún proyecto que estés metido ahora, aparte de tus clases y tu...?
1: Bueno, yo sí, yo toco también con un tributo de Julio Iglesias, y ahora... y la verdad que dentro de poco voy a Madrid, también voy con artistas de la copla, del programa que se llama Copla y demás, vamos a Torrent, y no sé,
2: ¿no
1: me
2: para?
1: Llaman, sí, y luego con la banda de Cantillana,
2: vale,
1: pues, un disco que estamos grabando también.
0: Oye, ¿y algún referente en el mundo del saxofón?
1: Yo soy mucho de Michael Brecker.
0: Ajá.
1: Michael Brecker es un saxofonista estadounidense que murió, pero no murió por de viejo, que podríamos estar disfrutando de él, pero le entró un cáncer al pobre. Y Joe Henderson también me gusta muchísimo, pero Michael Brecker es como un poco mi referente.
0: Bueno, pues...
2: Qué
0: Juanma,
2: maravilla.
0: Pues muchísimas gracias. ¿Te quieres quedar con nosotros para hablar un poquito de... Seguimos
2: sí,
0: hablando de música. Venga, vamos allá.
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0: Pues vamos a seguir con buena música en el programa del Yuyu, porque lo mejor de lo mejor nos lo trae cada semana don Alberto Millas, que llega Desafinando Ando. Don Alberto, ¿qué tal?
10: Muy buenas tardes a todos.
0: ¿Cómo estamos?
10: Hola. Pues bien, con carita de lunes.
2: A ver, ¿qué más hacerle?
10: Con más sueño que un recién operado, pero bueno, ahí vamos.
2: Por Dios.
10: El lunes que
2: somos... De la anestesia.
10: De la anestesia, o sea,
2: anestesia de los viajes.
10: Yo me anestesio por las noches y me tengo medio enfilado un cuartito.
0: Tú llegaste ayer de Argentina, ¿no?
10: De Argentina.
0: Has estado allí de gira, ¿no?
10: Sí.
0: ¿Qué tal?
10: Pues la verdad es que ha sido...
0: ¿Te has traído algún kilo de más? Porque allí los asados dice que tienen
10: buena... Los asados y los alfajores, eso, ¿cómo están los alfajores? Iba a traer a Charo.
2: Pero, sí, me la ha dicho.
10: Pero me ha dicho esta mañana mejor que no.
2: No, que operación bikini, no.
10: Eso está divino. Vale. A la operación bikini llegamos tarde siempre todos los años.
0: Yo tengo muchas ganas de ir allí.
10: ¿Sí?
0: Sí.
10: Pues aquello te va a gustar.
0: Sí. Y mi mariquilla también, tenemos ganas.
10: Y musicalmente es un país riquísimo.
2: Pues sí.
10: Se come bien, musical, se bebe bien.
0: Musical, futbolísticamente, humorísticamente, creativamente. Los mejores creativos de publicidad son los argentinos. Hay maravillas. Yo tengo muchas ganas de viajar allí.
10: Son muy parecidos a nosotros en todo. Sí. Hablan más que nosotros.
0: En eso nos ganan.
10: Hombre, ¿no? Los taxistas hablan de política, de fútbol, se ven de todo. Es mortal. Yo me lo paso de lujo.
2: Aquí también.
10: Y de carne bien, los triglicéridos los tengo ahora mismo. Madre
0: bueno, mi hijo limitado.
10: A tres por medio tengo los triglicéridos.
0: ¿Por dónde vamos hoy, don Alberto?
10: Hoy vamos a disfrutar mucho, mira, verá. Hoy artistas que hacen canciones y hay artistas que viven dentro de ellas. Sí, sí. Esta tarde tenemos con nosotros a un hombre que lleva toda una vida persiguiendo melodías por el mundo, desde Argentina hasta Alemania y finalmente Sevilla, donde encontró no solo un lugar para vivir, sino un lugar donde sentir. Es un músico que nunca corrió detrás de las modas, porque realmente él entendió algo muy importante, es que la música de verdad no necesita disfrazarse, solo necesita verdad.
2: Qué bien.
10: Después de muchos escenarios, muchos kilómetros y muchas historias vívidas, viene a presentar Esencia, un proyecto hecho desde el alma, con el alma de quien ha aprendido que las canciones más bonitas no se fabrican, sino que se sienten. Detrás de su voz hay años de carretera, noches de escenario, emociones guardadas y el abrazo de grandes músicos que han querido acompañarlo en este viaje tan íntimo y tan auténtico. Hoy no solo viene a cantar, hoy viene a compartir una parte de su vida con nosotros. Recibimos con muchísimo cariño a don Javier Pereira.
0: Don Javier, ¿qué tal? Buenas tardes.
11: Muy bien, ya después de lo que dijo, me puedo ir tranquilo.
0: Ya tiene, puede estar tranquilo.
2: Qué bonito, ha hecho cosas muy chulas, muy bonitas. Es un poeta, ¿eh?
11: Oh. Es que viene de Argentina.
2: Ay, yo no quiero decir nada del acento.
10: Además, te voy a decir una cosa, este guión lo escribí viendo, yo creo que te mandé una foto, ¿no?
2: Sí.
10: Viendo
2: sí.
10: La cordillera, ¿eh?
2: Qué maravilla.
11: Dios mío, la tierra de mi padre.
10: ¿Correcto?
11: Ahí nació mi padre, en Mendoza.
10: ¿En Mendoza?
11: Tengo la mitad de la familia, yo nací en Córdoba.
2: Córdoba, Argentina. Córdoba, Argentina.
11: Eso es.
2: Bueno, Córdoba, Andalucía. Que los andaluces y los argentinos bueno, nacen donde quieren.
11: El otro día lo dije, está fundada originalmente como Córdoba de la Nueva Andalucía.
0: Ajá.
11: Y fundada por un sevillano.
2: Anda.
11: Mira.
2: Estamos bien.
0: Qué bien.
2: Estamos bien.
0: Oye, Javier, ¿qué tenemos en común los argentinos y los españoles, y especialmente los andaluces?
11: Los andaluces, el humor, creo que sí. Bueno, en común, a ver, Córdoba es la Andalucía, digamos, en cuanto al humor de Argentina. Ajá. Todos los humoristas... En ¿Serios? General
10: son cordobeses, ¿no?
11: Son cordobeses, la fama está en Córdoba. ¿De dónde eres? De Córdoba, ¿por cuánto te enchiste, no?
2: Anda, mira.
11: Sí, te bien. Suena, ¿no?
2: Sí, nos suena, sí. Uy, Andalucía, qué graciosa, pues, perdona, ¿no? ¿Verdad? Yo no tengo por qué saber chiste.
11: Pues sí, bueno, el idioma, la comida no tanto, porque yo me he criado a base de carne. Evidentemente aquí es más pescado. Yo tengo la costa a 1.200 kilómetros, si no me equivoco, de Córdoba.
10: Es que Argentina es grande, claro. Es que no te puedes hacer una idea de lo que es, mi arma. Sí. ¿Sabes? Argentina es... Y el vuelo también, el vuelo no había como es. Pues el vuelo tiene que estirar a los gemelos 6 o 7 veces antes de entrar.
0: Sí, ¿no? ¿Cuántas horas?
10: 12 horas y media.
0: 12 horas y media.
2: Madre mía.
10: 12 claro. horas y media sentado.
11: Sin
10: la,
11: escala.
10: La Virgen de los
2: sin
10: Reyes.
2: Escala.
0: Yo meto a los niños, yo meto a los niños 12 horas en el avión y cuando aterriza pide el traslado a Tucson, el piloto.
10: Corriendo. ¿Eh? Yo me senté, pedí asiento a Virgen de los Reyes. Me pusieron Escúchame, eso no tiene nombre.
2: No, ya.
0: Y Javier tiene un concierto el día 21 en la Sala Eben, ¿no?
11: Así es, presentamos el disco Esencia aquí en Sevilla, en la Sala Eben, tal cual, a las 21 horas, 21.30, y con la banda al completo.
10: Uh-huh. Bueno, un bandón.
11: Bandón.
10: Bandón de musicazos, amigos, que son de verdad delicatessen. Y sí. Bueno, y la música que hace el maestro, que es increíble. ¿Tú puedes darle un poquito ahí, Manuel, que escuchemos? Mira, mira qué alegría.

0: influencia, qué guay. Del rock.
1: Hay tanto.
0: Hay de todo.
1: He escuchado de todo.
2: Argentina es muy rockera, ¿eh? Aparte sí. del tango, por supuesto, que pero Argentina y de otros estilos de música, Argentina es muy rockera.
1: Sí, sí, siempre lo ha sido. Charly García, Fito Páez y todos han sido muy rockeros.
3: Fito
1: y bandas
3: Páez
1: de
3: muy
1: rock.
3: Rockero, sí.
1: Bueno, ha tenido perdón, sus. No sé, sí, ha tenido sus épocas.
0: Los Enanitos Verdes.
1: Los Enanitos Verdes.
0: Soda Estéreo.
1: Eso es.
0: Vi un concierto de Virus allí.
1: Estuviste en un concierto de Virus. Qué grande. Soda Estéreo, sí, el Flaco Spinetta.
0: Correcto.
1: En sus primeras épocas, ¿no?
0: Sí.
1: Sí, sí, hay mucho rock, hay mucha poesía en el rock. Yo siempre recomiendo.
0: Las letras son increíbles, ¿eh? de los rockeros argentinos.
1: Que escuchen a Spinetta, es el dios de la música en Argentina. Las
3: ¿Cuántos
1: letras
3: dioses
1: que tiene
3: Argentina?
1: Bueno, después del Diego.
3: ¿Cuántos dioses tiene Argentina?
1: Así es, bueno, de fútbol no vamos a hablar. No,
3: yo no, por Dios, no. Javier, preparando también tu entrevista para conocer a las maravillosas, a los maravillosos artistas que nos trae Alberto, he leído por ahí que tú te defines como canta a otros autores, ¿eso es cierto?
1: ¿Quién ha dicho eso? No lo he dicho yo, lo ha dicho alguien.
2: Canta
3: a otros autores.
1: Bueno, para vivir de esto hay que hacer muchas cosas que uno pues no tiene la ilusión de hacer, si se quiere, ¿no? Decir de alguna manera.
3: Entonces, sí. Esencia es un lujo el poder contarlo y cantarlo todo.
1: Lo es totalmente. Lo es poder cantar temas propios con lo complicado que es. Vender una entrada a un precio más bajo que una copa muchas veces.
3: Eso estábamos comentando al principio del programa, que cualquier espectáculo es una inversión importante.
2: Cuesta un dinero montarlo ya. Sí. Porque mira, la gente se queja de lo que se paga, pero no los que de alguna otra manera metemos esto, yo en carnaval, vosotros música más, cuando te das cuenta de los gastos que genera todo esto, sí. Dices, es que las cosas hay que pagarlas.
1: Sí, nosotros, yo tengo la historia, nosotros normalmente, hablando de los asados que has comentado, ¿no? Uh-huh. Hacemos entre todos los amigos músicos de la banda y otros asados cada tanto. Y esto surgió a raíz de que una vez tocamos en Sevilla y venía una banda muy importante también, casi los mismos. Y los músicos, cada uno de esos cuesta, si hay que pagarlo, contratarlo, pues un dinero. Y con las entradas, no se vendían entradas a 5 euros.
3: Madre mía.
1: En aquella época. Y la gente decía, no, 5 euros no. Y se iba. Entonces juntamos un dinero, pero muy poco. Digo, ¿para qué vamos a repartir esto? Y lo que hicimos, digo, compro carne y bebida y hacemos un asado. Y ahí empezó todo. Estoy hablando hace unos añitos.
2: Bueno, pues siempre es productivo. Alguna ocasión, siempre alrededor de una buena comida salen muchas buenas historias.
1: Hombre, claro que sí. Y canciones también.
0: ¿Y canciones?
1: Sí.
0: Cántate algo, ¿no? Para escucharte, ¿no?
1: Yo canto.
2: ¿Se ha traído su guitarra?
0: Sí, hombre.
2: Vamos a escuchar alguna cosita.
1: Estaba pensando que cantar...
0: Yo ahora mismo lo que cantaría era un bingo.
3: Hombre, no, yo quiero a Javier Pérez. No.
0: Hay gordo.
3: Que ver un bingo, dice.
1: Voy a cantar una canción que no está en el disco. Es una canción nueva, digamos. Se llama ¿Qué me importa?
2: ¿Vale? A ver.

0: Muy
1: qué maravilla, bien. De verdad, Javier. Qué bonito.
2: Gracias.
3: Oye, Juanma García estaba escuchando aquí. ¿Tú has coincidido con...?
1: Qué bonito.
2: Hemos coincidido.
4: Sí, ¿no? Con Javier. Tocando en más de una ocasión. En grupos distintos, de hecho.
2: Sí, hemos coincidido con Dina Riaza, ¿sí? Que tenemos un tributo ahí, mi Winehouse, con ella.
1: Chulo,
2: y hemos coincidido en Cantores de Hispalis.
1: No me lo puedo creer. Lo que no una a los cantores.
5: Hombre, ese grupo.
3: Que no se pare el hombre.
5: El famoso grupo argentino, ¿verdad?
1: Hombre.
3: No está preparado esto.
1: Y no está preparado. Es verdad, no está preparado.
4: Y con Diego Ramos también.
2: Y tú has tocado con Diego.
4: ¿Dónde hemos ido? Ah,
2: también, claro. También, es verdad.
4: En lo de Julio Iglesias, el tributo este de Julio Iglesias.
2: Tributo a lo loco, sí.
3: Qué barbaridad.
2: Sí.
3: Es que Dios los cría y ellos se juntan, dice el refrán, ¿no?
2: En cualquier momento hago un tributo a Javier Pereira.
1: Ahora está con esencia, Javier Pereira, ahora es esencia, sí. Pura esencia.
5: Sí, hombre, sí. Yo recomiendo de verdad que el que pueda ir el jueves, que se acerque, porque realmente va a descubrir texturas nuevas, va a descubrir sensaciones, porque es que esa música, de verdad, el disco Esencia es para escucharlo, ¿eh? Las letras, las armonías, está todo muy trabajado y está muy hecho con el corazón y muy un disco muy racional y es, la verdad es que merece la pena escucharlo, de verdad.
2: Sí, que te voy a decir yo, sí, la verdad. Que no, lo que quiero decir es que hemos hecho el disco con mucho amor, sobre todo, sin una fecha fija de final. Ajá. De a poquito, con mucho cariño y sin una visión comercial. Porque uno siempre se plantea, ¿esto se va a vender, no se va a vender? Y dije, ¿qué me importa como la canción? Hicimos lo que se nos dio la gana y ha quedado una cosa muy bonita.
5: Que la música de hoy día se hace para vender.
1: Sí, sí.
3: ¿O no?
5: Pero bueno, que antiguamente se hacía música.
3: Que se hace para vender, que tú la haces con intención de vender, claro, y luego lo mismo no se vende.
5: Hombre, claro.
3: Eso es como el que ponía, ¿te acuerdas? El famoso cartel que había en la calle, se vende y dice uno, ¿o no?
5: ¿O no?
1: Qué maldad, hay que ver cómo le quitan, abierto.
3: No, no, pero escúchame, que el que no se venda no quiere decir que no sea malo, bueno, que sea malo. No, hay cosas maravillosas que no se venden.
5: Yeah.
3: Y es una pena.
2: Y hay cosas que se venden.
3: Y hay cosas que son para denunciarla a la ONU. Ya, pero ¿qué le vamos a hacer? La música es así.
1: Sí, es cierto, sí es cierto. Oye, estaba yo leyendo aquí, Alberto, a mí me encantaría que sin pensar le hicieras algo. A ver, vamos a ponerte en un aprieto, ¿no?
3: Venga, vale.
5: Hombre, claro. Atención, criaturitas de la sobremesa, amantes del arte, de la música y de las croquetas recalentadas a las 4 de la mañana. Porque hoy tenemos en el estudio un tío que viene con más kilómetros que el coche de la autoescuela en agosto. Te vamos a someter unas preguntas que sin pensar.
3: Venga,
5: yo te digo.
3: Vamos allá.
5: Venga. ¿Mate o Cruzcampo?
1: Venga, tito.
3: Mate.
5: Que yo pues
2: lo siento,
5: yo
2: lo siento.
5: Probar
2: lo
5: mate,
2: siento.
1: Yo no lo he probado todavía, lo tengo que probar.
2: No,
5: Dios mío.
2: Pues en un asado que hagamos en casa te invito.
5: Yo al mate le he puesto cariño al mate. Pero eso no, es como si cuando riegan el césped. Eso se repite más que segundo de bubu, mi hermano.
1: Ay, Dios mío.
3: Bueno, pues algo tendrá cuando.
5: No, está bueno porque he descubierto que le echan aroma. Hay gente que le echa azúcar,
2: sí.
5: Que le echa otro tipo de hierba, le da saborcito.
1: No lo he probado, lo tengo que probar.
5: Y engancha, ¿eh?
1: Sí, sí.
2: Eso o lo amas o
5: lo odias.
1: O lo odias,
2: sí, claro,
1: odia.
2: Tal cual.
5: Pero vamos, que en Uruguay y en Argentina.
3: Bueno, con la Cruzcampo pasa igual, ¿eh?
5: Hombre,
3: hay gente que tiene defensores acérrimos y gente que no le gusta nada.
2: Yo soy más de vino. Pero,
3: claro.
5: Hombre, allí he visto yo gente que pierde un brazo porque todo es con la matera o el mate aquí todo el día con el agua.
3: Bueno, en defensa de lo que dice él, tiene es verdad. Que las cosas que son buenas o las amas o las detestas.
2: Sí, sí.
3: O sea, no hay términos medios, las cosas.
2: Tal cual,
3: ¿no?
2: Tal cual, así.
3: Sí.
5: Claro, ¿qué prefieres?
2: Larga.
5: Por ejemplo,
1: no lo pienses.
5: ¿Afinar la guitarra o afinar la barbacoa?
2: Afinar la guitarra.
5: Sí, ¿no?
2: Sí.
5: ¿Teatro elegante o feria con un monito acoplando?
2: ¿Te lo digo?
1: Es obvio, obvio.
5: ¿Sabes qué prefieres? ¿Un Spotify o el cuñado diciendo, yo tengo un pendrive buenísimo?
2: Spotify.
5: O del cuñado mortal, ¿eh? Eso. Déjame que vea, ¿sabes? Y esa playlist, ¿dónde la sacas, mi hermana?
2: Spotify, increíble. No.
5: Si te dejan encerrado 24 horas en un camerino, con un cajón flamenco, un saxofonista afinando y un batería calentando, ¿a quién ataca primero?
2: ¿A dos no puedo? O a tres, ¿no?
5: A
2: quién ataco primero? Pues quizás saxofonista.
3: Pero
2: porque está
3: víctima.
2: Afinando. Si hubiera dicho tocando es otra cosa, pero está afinando.
5: Es que un saxo, lo fuerte que es un saxo, lo fuerte que suena un saxo.
1: Sí, suena maravilloso, ¿no? Es sí, que sí.
4: Me ponía tapones, ¿eh? Con este en concreto me ponía tapones estudiando.
5: Eso es una casa insoportable.
3: Y Juanma,
6: y para el vecino,
3: ¿quién atacaría primero?
1: Juanma, tú ate eso.
4: Yo al batería, pero no afinado, es cuando se ponen a probar sonido y eso, ¡pum! ¡Bombo! ¡Dale bombo!
5: Ese tema se llama derribo siempre, digo, toca derribo. Y suena eso, a gente. Eso es tremendo, ¿sabes? Bueno, cuéntame, cositas. A partir del 21.
2: A partir del 21.
5: ¿Qué podemos hacer después del concierto?
2: Escuchar el disco pues en redes. No tengo una estrategia comercial para esto.
5: Es mejor.
2: ¿Sí?
5: Sí, las estrategias funcionan o no, pero tengo, no así tengo, por lo menos no dice, no me ha salido bien. ¿El qué?
1: No, a él le va a salir bien, seguro.
2: Sí estoy con la idea de moverlo por otros sitios, no solamente aquí en Sevilla. Y bueno, iré avisando cuando hayan cosas
1: nos
2: fuera.
1: Lo cuentas, sí, sí.
2: Porque me han hablado de salas y cosas que de repente parece que está haciendo música propia. Con más intención. No sé si me estoy explicando muy mal, ¿no? Uh-huh.
1: No.
2: Pero que hay sitios que están empezando a hacer música propia.
5: Pues yo, a mí realmente lo que invitaría al público es a ser valiente y a descubrir cosas sin miedo. Quiero decir, pues sí. Ir a ver un concierto sin saber qué te puedes encontrar, solamente escuchando un tema, a lo mejor te llevas una grata sorpresa. Y
3: puede ser, descubres. Es más, yo soy partidario, no, eso no significa que no te tenga que gustar, pero yo soy partidario, siempre lo he sido, de viajar a los sitios hasta luego, incluso a la vuelta, para decir que no te ha gustado.
5: Claro.
3: Sí o sí, que hay que vivirlo. El hecho de ver cosas te hace comparar, esto no me ha gustado porque he descubierto o le he dado más valor a otra que voy a ver luego, y las cosas hay que verlas porque igual no te gusta o igual sí te sorprende gratamente algo que has conocido.
2: Yo me he llevado buenas sorpresas haciendo eso, ¿eh?
5: Claro.
2: Ir a ver un grupo o ir a una obra de teatro o lo que fuera de arte sin saber nada y he salido feliz, vamos.
5: Por eso te digo que es que muchas veces se descubren cosas y no. Digo, pues no vaya, a mí no me gusta. Bueno, a ti no te gusta, pero a mí también me puede gustar, ¿no?
3: Claro.
5: ¿Te gusta la papa con merva? ¿Sabes? ¿O no? Pues yo soy más de salmón.
3: Pero si hay gente que a los que no le gustan los langostinos.
1: Hombre, porque
3: no. Y el jamón del bueno, ¿qué hacemos con eso ya?
5: Es que eso no son gente.
3: Eso no son gente, son aliens. Javier, no me resisto a. ¿Eres futbolero?
2: Sí.
3: Y no me resisto a preguntarte por Argentina en el Mundial. ¿Qué previsiones tienes?
2: ¿Qué previsiones?
3: El grupo es Argelia, Austria y Jordania. En principio.
2: Creo que pasamos, ¿no?
3: Hombre, deberíais.
5: Eso es más fácil que la tabla de luna, mi hermano.
2: Eso, bueno, no te creas. Yo espero perder el primer partido,
3: Pues
2: eso pasó. Eso pasó en el Mundial 86, si no recuerdo mal, y pasó aquí también.
5: Yo he preguntado por eso allí y dice que hay una divina allí en Argentina, muy famosa, no me acuerdo el nombre, que ha dicho que Argentina se queda en cuartos.
2: Pues
5: y
2: no,
5: me dijeron buena, hasta, no, y me dijeron hasta ¿eh? Sí, me dijeron hasta con quién. Y no lo recuerdo.
1: Anda que tú también.
3: Bueno, ya
1: anda que tú también.
3: Veremos, a ver.
1: Pues por cuarto. Ahora.
2: ¿Y España qué?
3: España, pues yo siempre digo España o puerta grande o enfermería, como se dicen los toros. De España es de catástrofe que nos echan en cuarto, o llegamos hasta el final y a lo mejor hasta ganamos, pero.
2: ¿Y la finalísima?
3: La finalísima no sé. Pero a mí me gustaría que si llega a la final que sea alguien que se lo merezca, que haga buen fútbol. No es eso fútbol destructivo. Italia ya no está, ¿no? Pero Italia pone el muro, los ladrillos, la portería y el catenaccio que llevaban ellos.
5: Y no entra ni el Cali.
3: Y que gane alguien que dé un fútbol alegre, que veamos un bonito fútbol.
2: Yo estoy muy ilusionado con Argentina porque tiene un buen entrenador, evidentemente es campeón del mundo, pero están con mucha ilusión. Por lo que veo en las entrevistas y todo esto.
5: No, y equipo también tiene, ¿no?
1: Hombre, y equipo tiene. Supongo, claro. No sé.
3: Bueno, sí. Pues veremos a ver qué pasa. Javier Pereira, muchas gracias por habernos acompañado.
2: Muchas gracias por habernos invitado.
1: Yo me he quedado con ganas de más. ¿Cuándo es el concierto?
2: El 21. El jueves, este jueves.
5: Este jueves.
2: 21 de mayo.
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7: En cualquier habitación aleatoria de tu ciudad, en una playa, en un parque, en el coche, en la cama, en el autobús, donde me estés escuchando, creo que puede ser un buen lugar para seguir viviendo. Y sobre todo para, permíteme la petición, seguir sintiendo el resto de emociones que conforman las palabras para la vida de hoy. Si al hacerlo alguna premonición merodeara por tu corazón, o si en algún momento lo que digo o voy a decir, lo voy a decir en un instante, te recuerda algo de ti, de tu pasado, o te explican cosas que nunca entendiste y comprendes ahora a la luz de estas palabras, si eso sucede, tú y yo vamos a dejar de ser para siempre dos desconocidos y pasaremos a ser corazones cercanos, cabos, como decía Marwan, de una misma emoción, náufragos de un mismo mar, que estando navegando en la madrugada de la radio pública andaluza, se dan cuenta de que, pase lo que pase, otro corazón sintió lo mismo. Y aunque solo durase un instante, cada vez que recuerde estas palabras, ya nunca más volveremos a estar solos. Yo sé que la palabra María bien podría parecer un conjunto de cinco letras que se dan la mano, un nombre propio muy común. Y nada de eso, nada más lejos. Es una palabra que remite a la Madre de Dios, a la Madre de Jesús de Nazaret, al que los cristianos reconocemos, Dios y hombre verdadero, Madre nuestra. Detrás de la palabra María se encuentra el corazón que borra todas las cicatrices, la fe que atiende directamente las instrucciones del alma, esas que da el buen Padre Dios. Es una palabra que remite a una mujer palestina, una mujer que vence la melancolía y una mujer que anula otras palabras como decepción, condena, sed, venganza, ausencia o guerra. Las borra todas cuando acerca su vida hasta la mía. La palabra María vive en la misma dirección que yo, el deseo de cumplir la voluntad de Dios, y cada noche vela el sueño y acompaña cada madrugada y cada amanecer mi alma. María es una mujer que no conoce sueños incompletos, una mujer que cuida de los niños y de las niñas y de los enfermos y los preferidos de su hijo. La palabra María es madre y disfruta cuando estás feliz. Te coge de la mano cuando conduces y te dice, ya verás cómo todo va a ir bien en este camino de la vida. La palabra María es el verso definitivo que persiguen los poetas, porque lo tiene todo, porque siempre es verdad. Te recupero una frase antes de terminar de Fernando Medina Castelo. Me senté frente al tiempo y le pregunté, ¿qué hago contigo? El tiempo me contestó, vive y haz como si yo no existiera. En fin, y si vives el tiempo de la mano y del ejemplo de María, ya te digo yo que las cosas van a ir bastante bien. Disfruta del día que se te regala.
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2: Queridos, querida familia del Club de los Primeros, ¿qué tal? ¿Cómo estáis? Buenos días, bienvenidos. Son las 5 de la mañana. Este es el mejor programa donde te puedes enganchar en las próximas dos horas y luego el resto, porque entra a Canal Sur. En este martes 19 de mayo, temperatura en ascenso, llega lo bueno. Y yo con el edredón. Vamos, le voy a dar dos patas de edredón hoy, claro, porque hoy las máximas se van a mover entre los 31 grados de Sevilla y los 23 de Cádiz y Almería. Agencia Estatal de Meteorología, Juan Carlos Piña, buenos días.
3: ¿Qué tal? Buenos días. Hoy en Andalucía tenemos el cielo poco nuboso con intervalos de nubes altas, sopla viento flojo variable y siguen subiendo las temperaturas. Alcanzaremos máximas de 30 grados en Sevilla, 29 en Córdoba, 28 en Granada, 27 en Huelva, Jaén y Málaga, 23 en Almería, 22 en Cádiz. Las temperaturas van a seguir subiendo los próximos días. Mañana miércoles superando los 30 grados en más zonas, el viernes casi rozando los 40 en Sevilla. Es una información de AEMET.
2: ¿Ha escuchado bien? El viernes rozando los 40, que estamos a 19 de mayo y que vamos a dejar... Bueno, el camino de Rocío va a ser asfixiante. Esta sintonía significa que hay algún incidente en la carretera. No hay ningún WhatsApp, pero sí nuestra amiga Ana Giralde, nuestra compañera de Canal Sur Radio de la redacción de Sevilla, nos ha advertido que el puente del Centenario está cerrado. Atención, que por ahí circula un montón de tráfico y camiones que cruzan a 8 horas de la mañana. El puente del Centenario en Sevilla está cerrado hasta las 6 de la mañana. Lo advierto porque mi Giralde ha ido por allí y se ha topado con el puente cerrado. Puente del Centenario cerrado, le han dicho el operario que hasta las 6 de la mañana. Estaremos muy pendientes, ¿eh? Porque por allí pasáis muchos de vosotros, porque muchas veces no lo contáis cuando vais pasando por allí con el tráfico y el tiempo y demás. Así que advertido queda. El sol va a salir hoy a las 7, gracias Ana Giralde por la información. A las 7 y 13 minutos, se va a poner a las 21:30, 9 y media, así que tendremos 14 horas, 16 minutos y 34 segundos de horas de sol.

0: aclarado de entrada, espérate, te lo voy a poner para que la gente lo sepa.
1: Cádiz a Charo, aclaro que es dirección de entrada a Sevilla, desde Cádiz a Sevilla, ¿vale? En dirección, en el otro sentido, está abierto.
0: Vale, vea. Pero hay que aclararlo. Eso. Que lo tenemos todo, ¿eh? Si no son los oyentes, son los propios periodistas que pasan por allí. De entrada a Sevilla, por esa dirección está cerrado el puente hasta las 6 de la mañana. Se cumplen 64 años, del 19 de mayo de 1962, 64 años de este sonido. Cuando Marilyn Monroe le cantaba Happy Birthday to You al presidente John Fitzgerald Kennedy, entonces presidente de Estados Unidos. Bueno, pues de esa imagen han pasado 64 años. 8 años, un 19 de mayo del año 2018, se celebra la boda real entre el príncipe Enrique y Meghan Markle en la capilla St. George del castillo de Windsor. Bueno, ya han pasado 8 años. Hoy se cumplen 7 años, 19 de mayo de 2019, cuando se emite el último episodio de la exitosa serie Juego de Tronos en la cadena HBO.

Y en tierras de Jamaica nacía hace 78 años, tal día como hoy, la modelo, productora, actriz, cantante Grace Jones. Comenzó su carrera de modelo, pero luego, fíjate, terminó cantando. No lo hacía mal.

con esto del puente centenario que está cortado, el sentido, la entrada a Sevilla, entrando por Cádiz, sentido la entrada a Sevilla del puente centenario, estará cortado hasta las 6 de la mañana, ese sentido. Que mandéis WhatsApp de voz, claro, para la información del tiempo, a ver qué temperatura tenemos a esta hora de la mañana, y que invito a los primerizos y primerizas que se estrenen, que se está terminando la sexta temporada del Club de los Primeros, y todavía no han mandado WhatsApp. Mira, Anita, aquí colaborando con el Club de los Primeros. 19 de mayo, 1979, han pasado 47 años, nada. Llega número uno de las listas de Estados Unidos, el LP Breakfast in America de Supertramp. Esto es de tu época y de la mía, y no lo niegues.

Hoy, hace 11 años, el 19 de mayo del año 2015, de la muerte de Manuel Molina, uno de los guitarristas pioneros del rock andaluz y el 50% del dúo Lole y Manuel.

0: Aquí está mi Ana Giralda, ha llegado viva y coleando, la informadora.
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0: Mami Fájara, ¿están llegando WhatsApp en el 616-161-161? Ella nunca está contenta. Ella nunca está contenta con la cantidad, pero ¿qué quieres? ¿Tú qué quieres? ¿Que se bloquee el ordenador? ¿Que te salgan los mensajes por los oídos y por las orejas? 616-161-161. Pues mándale WhatsApp. ¿Hoy WhatsApp? Mándale WhatsApp. Como si fuese el último día de programa, contando qué temperatura tenéis a esta hora. Dale, Loli Manuel. Hoy es el Día Mundial del Juego Limpio, el Día Mundial del Médico de Familia. Y hay que felicitar en el Santoral a Ivo, Pedro Celestino, Crispín, Partemio, Filotero, anda que llamarse Filotero, Pudenciana, también tiene tela esto, ¿eh? Filotero, Pudenciana, no se le puede llamar a nadie Pudenciana, porque es que una criatura, ¿eh? Y Ciríaca, que no Cilíaca, Celíaca. Ciríaca. Y la niña está diciendo, ¿cómo? Ciríaca, ¿cómo? Y deletreando, no. Frase motivadora. Lo más difícil es la decisión de actuar. El resto es mera tenacidad.
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0: Mientras mandáis mensajes de WhatsApp en el 616-161-161, recordando a la gente que va por el quinto centenario, que tiene que coger el quinto centenario, que está cortada el puente del centenario, la entrada a Sevilla desde Cádiz hasta las 6 de la mañana, eso es una información importante para los que circuláis por allí. Y como decimos, mientras seguimos recibiendo WhatsApp en el 616-161-161, vamos con el resto de la información. Se lo estamos contando. Dos personas han muerto en un tiroteo registrado en El Ejido, en Almería. Hay además 4 heridos graves, 2 de ellos menores. El suceso se ha producido a las 11:15 de esta noche en la zona conocida como El Canalillo. El presunto autor de los disparos es un varón que se encuentra fugado y sería familiar de todos o parte de los tiroteados. Efectivos de la Guardia Civil, del Grupo de Acción Rápida y distintos equipos médicos se han desplazado al lugar. Otros asuntos. La Junta Directiva del Partido Popular Andaluz se va a reunir este martes en Sevilla para analizar los resultados de las elecciones autonómicas del domingo, en las que el partido ganó, pero se quedó a 2 diputados de la mayoría absoluta. Los partidos de izquierda ya han rechazado la posibilidad de abstenerse para facilitar la investidura de Juanma Moreno, que tendrá que negociar con Vox, aunque defiende la idea de gobernar en solitario.
3: Al final yo creo que el resultado es muy bueno, creo que nos da un margen de maniobra para poder gobernar en solitario, pero sobre todo yo lo digo como una reflexión incluso para propio Vox, ¿no? Que no tiene ningún sentido o no tendría ningún sentido, digamos, la imposición o la búsqueda permanente de un sillón.
0: El candidato de Vox en Andalucía no ha aclarado si pedirá entrar en el gobierno. Manuel Gavira ha dicho que no tiene prisa para hablar de sillones, pero sí para cambiar las políticas de la Junta.
4: De lo que se trata es de política. Los sillones es lo que viene después de las políticas. Primero las políticas, los problemas de los andaluces, las prioridades de los andaluces. Hemos conseguido en Extremadura, lo que se ha conseguido en Aragón, lo que se va a conseguir en Castilla y León. Es eso, es prioridad nacional en las ayudas sociales, en el acceso a la vivienda protegida.
0: Agricultores españoles se manifestarán este martes frente al Parlamento Europeo en Estrasburgo, mientras dentro la Comisión presenta un plan de acción de fertilizantes. Demandarán soluciones urgentes para la crisis que atraviesan los agricultores y ganaderos. Asaja, UPA, COAG y cooperativas agroalimentarias de Jaén estarán allí porque el impacto al olivar es directo. Francisco Elvira, de COAG, denuncia la especulación en estos productos.
5: No podemos estar en manos de la especulación para vender nuestros productos por debajo de nuestros costes de producción. No podemos llegar a esa situación. La especulación que tenemos ahora mismo en el sector hace que los agricultores y representantes de almazaras y cooperativas que tienen que tomar la decisión de venta del producto estén presionados con precios a la baja.
0: Los trabajadores del metro de Granada, que la semana pasada encadenaron 4 días de paros parciales y una jornada completa de huelga, han convocado otros 4 días de movilizaciones que coincidirán con fechas señaladas como la Feria del Corpus. El presidente de Estados Unidos, Donald Trump, asegura que pospone un ataque contra Irán planeado para este mismo martes, después de que se lo pidieran sus aliados de Arabia Saudí, Qatar y Emiratos Árabes Unidos. En un mensaje en su red social, Trump asegura, sin embargo, que Estados Unidos está preparado para lanzar en cualquier momento un ataque a gran escala contra la República Islámica si no se llega a un acuerdo para limitar sus capacidades nucleares. Más cosas, desde este lunes se puede pagar con Bizum en comercios físicos, aunque de momento solo en aquellas tiendas que lo hayan acordado con su banco. Se espera que la implantación vaya siendo gradual. Bastará con aproximar el teléfono móvil al datáfono y la transferencia se hará de cuenta a cuenta. Entre los usuarios hay todo tipo de opiniones y también entre los comerciantes.
6: Lo sabíamos, todavía no ha llegado nadie, pero nos estamos preparando. Aún tenemos que actualizarnos un poco. Al ser el primer día,
7: es un paso más y que todo el mundo lo va a hacer, porque esto es algo a lo que se está adaptando todo el mundo a estas tecnologías. Todo el mundo se adapta rápidamente.
8: Hoy no ha venido todavía nadie. Ahora, en esta semana, pues imagino que ya vendrá la gente a hacernos algún pago con Bizu.
0: La bailaora y coreógrafa malagueña Rocío Molina se ha llevado esta noche 3 premios Thalía por su espectáculo Calentamiento a la mejor interpretación femenina, a la mejor coreografía y al mejor espectáculo de danza. Escuchamos un fragmento de su producción.
9: Antes de empezar con el calentamiento, comenzaré con un calentamiento previo al calentamiento para empezar a calentarme antes de empezar. Comienzo con un calentamiento. La flamenca llamamos.
0: Y Shakira ha ganado la batalla a Hacienda, que tendrá que devolverle unos 60 millones de euros al sentenciar la Audiencia Nacional que la cantante no cometió fraude fiscal en 2011 porque no residió en España más de 183 días, que es lo que marca la ley. La sentencia se circunscribe exclusivamente a 2011, como expone el abogado fiscalista Jaime Fernández Mijares.
10: Esta sentencia de la Sala de lo Contencioso Administrativo de la Audiencia Nacional únicamente se refiere al ejercicio 2011. Hay que recordar que para los ejercicios 2012 a 2014 Shakira reconoció el delito fiscal y aquella sentencia en conformidad es firme, inalterable y no se puede recurrir de forma alguna.
0: Y varias hermandades de toda Andalucía se encuentran ya de camino a la Aldea del Rocío, en la provincia de Huelva. Salieron allí La Cristina y Ayamonte. Uno de los momentos que más gustan es el paso en barcaza por el río Guadalquivir.
11: Y que todos lo estábamos deseando de poder cruzar la barcaza y muy bien.
12: Muy sentimental, muy bonito, cada uno pues tiene su sentimiento.
13: Ya es tradición cruzar por el río, ¿vale? Y ya para ya emprender los caminos, que es lo que realmente nos gusta.
0: Por cierto que los rocieres tienen ya disponible la aplicación gratuita de la Junta que facilita la ubicación de las zonas de sesteo y pernocta de las hermandades, lo que permite conocer en tiempo real la localización exacta de las filiales.
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0: Son las 5 y 16 minutos de la mañana. Enseguida vamos con la información de la temperatura, pero creo que hay alguna incidencia. Vamos a escucharlo.
17: Autovía San Fernando, Jerez, altura del barrio Arana, Hospital de Puerto Real. Carril izquierdo en unos 2 kilómetros cortado por asfaltado de la carretera. Tener cuidado que también te tienes que meter en el arcén de la derecha.
0: Si vas a entrar en Sevilla a través del puente centenario por Cádiz, de Cádiz, y vas a llegar a Sevilla y quieres cruzar el puente centenario, ese carril, esa entrada está cortada. El puente centenario está cortada en esa entrada hasta las 6 de la mañana. Ahora sí, el tiempo.
18: 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Tendremos chubasco y viento en varias de las regiones.
0: Adelante.
19: A la altura de Las Pajanojas, 12 grados y cielo despejado.
20: En Aroche, 10 grados y despejado. Espejo, 18 grados y totalmente raso.
21: En Huelva capital, 14 grados y totalmente despejado.
22: Vamos por el martes, 14 grados, despejado desde Écija.
23: Desde Algeciras, 13 grados.
24: Dos hermanas, barriada al Chaparrá, 14 grados, raso.
25: Aquí en Málaga, 17 grados y despejado.
26: Cádiz, 16 grados, nube y claro.
27: Desde Mengíbar, 15 grados y despejado.
28: Araal, 15 grados y despejado. Soy primerizo.
29: Desde el puerto Bienvenido. De Santa María, 13 grados y cielos despejados.
30: De Villafranca de Córdoba, 17 grados y despejado.
31: A4, Écija, 14 grados, despejado.
32: Granada, 12 grados y medio, cielo despejado.
33: Aquí por la A4, 12 grados y despejado. Soy primerizo.
0: Bienvenido.
34: Por la A92, a la altura de la Puebla de Casalla, 13 grados, cielo despejado.
35: En el Castillo de las Guardas, Sevilla, 14 grados.
0: ¿Y fuera de Andalucía?
36: Miami Playa, 15 grados, nube y claro.
37: Toledo, cielo despejado, 16 grados.
0: Muchas gracias a todos los que participáis con tanta generosidad en esta ronda de la temperatura. Siempre abierta la información del tráfico, siempre toca cantar a esta hora.

0: Son las 5 y 20 minutos de la mañana y vamos a poner sobre la mesa la pregunta del día, pero antes...
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0: ¿Cómo es?
1: Lo mismito.
0: Mi Juanito Valderrama.

0: Es su primera comunión.
1: Mira Dios, mi niña toma rezando su primera comunión.
0: ¿Cómo ha cambiado la cosa, eh? De nuestras comuniones, de la tuya y la mía, que era un desayunito con churro y chocolate o algo más, a las de ahora la cosa ha cambiado tela, ¿eh? Tanto que muchos tienen que pedir un crédito para afrontar los gastos, porque los gastos son tremendos, porque es que la comunión va a más y más y más. Me gustaría conocer cómo fue tu comunión, traje, celebración, y cómo es la última a la que has asistido, que ha podido ser la tuya, la de tu hijo o de tu hija. Por supuesto, no juzgamos a nadie, ¿eh? Porque cada uno es libre de celebrar la comunión como le plazca. Pero me gustaría conocer cómo son las celebraciones de las comuniones en este 2026. Lo digo porque el otro día una amiga fue a una de ellas, era de una niña, y había entre todos los espacios, el castillo inflable, las chucherías, los payasos, etcétera, etcétera, un espacio, un set de belleza donde las niñas, como cabinas individuales donde las niñas se pintaban, ¿no? Y eso no lo había oído yo nunca. Para mí era una novedad. Así que hoy, ¿tu comunión cómo fue? Y la última a la que has asistido, ¿cuáles son las últimas novedades de las primeras comuniones de Andalucía?
1: ¿Cómo la mira su madre y cómo la miro yo?
0: En fin, son las 5 y 22 minutos de la mañana. Quiero, antes de recibir los primeros WhatsApp y irnos con Antonio, poner este WhatsApp que nos ha enviado nuestro amigo, que no me acuerdo cómo se llama, oyente del Club de los Primeros, que recibió las pegatinas muy alegre, pero que así me gusta a mí, corriendo la voz.
2: Charo, buenos días. La alegría que me has dado al recibir el sobre de Canal Sur con Yo Soy del Club de los Primeros. Aquí estoy tomándome un cafrito en un bar, en Posada. Y resulta que el cartero me conoce, me dice: Paco, llevo aquí una carta de Canal Sur. La abro y todos querían aquí en el bar la pegatina. Digo, claro, esta me la ha regalado Charo para ponerla atrás en el coche.
0: Eso.
2: Entonces, si ustedes queréis un título como este, tenéis que llamar y mandar un mensaje.
0: Muy bien dicho.
2: Y hablar con Charo de 5 a 7 de la mañana.
0: Muy bien dicho.
2: Que este es el mejor club que hay ahora mismo en España. ¿Vale?
0: Vale.
2: Un saludo.
0: Gracias.
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0: Se puede decir mejor esto que ha dicho mi amigo, ¿eh? Se puede contar mejor, ¿eh? Así que tú quieres, llama. ¿Qué tú quieres? Escucha el programa de 5 a 7 de la mañana.
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0: 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Y ahí, el cartero: oye, que tengo una carta de Canal Sur. Y todo el va: ¿Qué?
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0: Eran las pegatinas. Yo quiero. Hombre, y dijo el buen hombre: participa. 616-161-161. El WhatsApp. Por cierto, que la página de Facebook del Club de los Primeros, hay que ver la que tenemos lía, ¿eh? Porque hay una página que no es, no sabes la cantidad de gente que ha venido a la página de verdad del Club de los Primeros, ¿eh? Que es La Mañana de Andalucía, el Club de los Primeros en Facebook. Y ha dicho: pues yo llevo ya unos meses en la otra página. Claro. Y yo decía: pero qué vídeo, dice Charo, pero qué foto, pero qué entrevista. No. Hay una página que yo no la he montado, que no sé de quién es, pero que no es la página oficial. La página oficial, la auténtica, del Club de los Primeros en Facebook es La Mañana de Andalucía, el Club de los Primeros. ¿De qué se estará riendo Mami Sahara? Estará escuchando un WhatsApp y se está partiendo de risa. ¿Yala? Bueno, que no me quiero distraer. La Mañana de Andalucía, el Club de los Primeros. A ver si conseguimos que os vengáis todas a la página. Hombre, por favor.
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0: Por cierto, que vamos por 19.134. ¿Quién dijo que no llegábamos a 20.000? Vamos, te digo yo que llegamos antes de que termine mes de mayo. Aquí está Antonio esperándonos. Vámonos con Antonio.
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0: Antonio, buenos días.
5: Buenos días.
0: Me alegro mucho de saludarte. ¿Cómo estás, Antonio?
5: Bien, ahí vamos ya, de camino.
0: ¿De camino a dónde?
5: A Jerez vamos.
0: A Jerez. ¿Y allí qué tienes en Jerez? ¿Dónde trabajas?
5: Yo trabajo en lo que es el campo.
0: Ajá.
5: La empresa es de Arco.
0: Vale.
5: Lo que pasa es que es una empresa agrícola, de servicio agrícola.

0: Te hacemos el servicio. ¿En qué quiere decir? ¿Que yo tengo un campo y te llamo y me lo prepara y me lo hace? ¿O cómo eso?
1: Exacto. Bueno, tú te dejas, pues, depende de lo que tú quieras, pues, podemos hacer una cosa, otra. La empresa lo más fuerte, digamos, lo que es preparar el olivar, con lo que es el topping, después también recogida de cereal, recogida de aceitunas, de almendras. Vale. Hay muchas cosas, ¿verdad?
0: Vale.
1: Hoy, pues, voy yo a lo que es el aguacate.
0: ¿Y tú vas a dónde? ¿Vas a Jerez? ¿A qué exactamente? ¿Al aguacate? ¿A recogerlo? ¿A plantarlo? ¿A qué?
1: A esparcir el chelco.
0: ¿A qué?
1: Esparcir el chelco.
0: ¿Esparcir el...?
1: El chelco.
0: Es que no me entero. ¿El circo?
1: Esparcir el chelco.
0: ¿Y eso qué es?
1: Eso es... lo que es, digamos... la mierda de caballo.
0: Pero eso es como abono, ¿no?
1: Sí.
0: Vale. Ah, o sea, bueno, es que como la palabra que has dicho es esparcir él, eso no me he enterado todavía, lo que quiere decir es echar abono.
1: Sí, sí.
0: Vale. ¿Y lo del topping del olivar qué es?
1: Pues mira, eso es... nosotros tenemos un tractor, ¿vale? Con autoguiado y lleva una máquina delante, que lo que te hace es, digamos, a la altura que tú quieras, o pones tú el olivo, a la altura y a la anchura. Es para lo que es el olivar de seta, para el olivar de las cosechadoras. El que tú ves el olivo que van muy junto uno de otro, muy
0: sí,
1: cerca,
0: sí,
1: o para esa.
0: Vale. Pero
1: que tú los veis y están todos completamente iguales, rectitos, a la misma altura, o para eso es.
0: Vale, es para eso esa máquina.
1: Sí.
0: Vale. O sea que vosotros hacéis todo, ¿cuántos sois en la empresa?
1: Pues somos tres.
0: Tres. ¿Y hoy vais los tres al mismo sitio, a la plantación de aguacate?
1: No, yo voy allí a aquella plantación, después está mi jefe, Miguel, que está en el aeropuerto de Jerez, que está haciendo... pasando una máquina a lo que es las calles del olivar.
0: Ajá.
1: Y después está el otro compañero, Ismael, que está con un intercepa en el olivar.
0: ¿Que está con qué?
1: Un intercepa.
0: Es que de verdad, ¿tú me hablas en francés o en inglés? ¿Intercepa qué es?
1: Pues mira, eso es una máquina que tenemos, es una máquina doble. Lo que te va haciendo es arando, digamos, labrándote lo que es los pies de los olivos, la tronca de los olivos.
0: Vale. Uy, de verdad, ¿eh? Si no salgo yo aquí, estoy a una agricultura,
1: todo,
0: vamos.
1: Totalmente mecanizado todo. Ahí tenemos nosotros totalmente todo mecanizado.
0: Ya. Los agricultores se estarán riendo de mí, diciendo, esta no tiene ni idea, ¿cómo voy a tener yo idea de la maquinaria que vosotros manejáis? Sé yo de agricultura ni nada, ahora ya entiendo un poquito más, y de maquinaria, pero vamos. Total, que a vosotros llaman y os dicen, mira que me hace falta que me echéis aquí el abono, mira que me hace falta esto para el olivar, y vosotros lo hacéis, ¿no?
1: Exacto.
0: ¿Y los agricultores, o sea, los dueños de las tierras, por qué tiran de vosotros? ¿No tienen personal o qué?
1: Pues hay muchas cosas. Lo primero, que ya gente no hay para el campo.
0: Claro.
1: La gente nueva, como yo, no quiere el campo.
0: Ya.
1: Yo digamos que soy una excepción. Después, trabajo duro, el campo es un trabajo duro.
0: Claro.
1: Muy sacrificado, te tiene que gustar mucho. Muchas horas, calor, y el campo, cuando es una campaña fuerte, ahí tú no te puedes esperar a si llueve, no llueve, tú tienes tus días y tienes que hacer ese trabajo.
0: Ya. Y tiran de vosotros. O sea, claro, que a ti no te faltará el trabajo, ¿no?
1: Gracias a Dios, ¿no?
0: Mira. Y digo yo, cuando tú vas a una de esas plantaciones, ¿el coche dónde lo dejas? ¿A la intemperie? ¿Y te da el sol?
1: Sí.
0: Allí
1: a la intemperie.
0: Y luego cuando coges el coche está calentito, claro.
1: Oh, bueno. Está propio, vamos.
0: A ti te hace falta lo que yo me sé.
1: Exacto, me hace falta un parazón.
0: ¡Ay! ¿Qué la pronuncia? ¡No lo diga! ¡No lo nombre! ¡No lo nombre! Bueno, Antonio...

0: Voy a ver si Mamen la que manda, ella decide. A ver si Mamen... Hombre, es que a este hombre le hace falta Mamen, que está en el campo. Tú lo entiendes, ¿no? Antonio, pegatina te las doy yo. Que esa mando ahí yo.
1: Venga, vale.
0: ¿Vale? Manda los datos y yo te mando la pegatina. ¿De acuerdo, Antonio?
1: Vale.
0: Lea, te dejamos, que tenemos que seguir.
1: Bueno,
0: pues ya está. ¿Ya hemos terminado?
1: Pues, de acuerdo.
0: Bueno, Antonio, que te mando un abrazo muy fuerte, que muchas gracias.
1: Nada, a ustedes.
0: Que tengáis buen día, todo el equipo.
1: Gracias.
0: Mándame la dirección, nombre y apellido, no se te olvide.
1: Vale, gracias.
0: Adiós, Antonio. Uy, que son las 5:32, muy tarde.
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0: Dos personas han muerto en un tiroteo registrado en el Ejido, Almería, y además 4 heridos graves, 2 de ellos menores. El presidente de Estados Unidos, Donald Trump, asegura que pospone un ataque contra Irán, planeado para este mismo martes, después de que se lo pidieran sus aliados de Arabia Saudí, Qatar y Emiratos Árabes Unidos. La Junta Directiva del PP andaluz se reunirá este martes en Sevilla para analizar los resultados de las elecciones autonómicas del partido, en las que ganó, pero se quedó a 2 diputados de la mayoría absoluta. Agricultores españoles se manifestarán este martes frente al Parlamento Europeo en Estrasburgo, mientras dentro la Comisión presenta un plan de acción de fertilizantes. Los trabajadores del Metro de Granada, que la semana pasada encadenaron 4 días de paro, han convocado otros 4 días de movilizaciones coincidiendo con la Feria del Corpus. Desde este lunes se puede pagar con Bizum en comercio físico, aunque de momento solo en aquellas tiendas que lo hayan acordado con su banco. Y varias hermandades de toda Andalucía se encuentran ya de camino a la aldea del Rocío. En la provincia de Huelva ya salieron este lunes Isla Cristina y Ayamonte.
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0: Hay que felicitar, por cierto, a la bailadora y coreógrafa malagueña Rocío Molina, que se ha llevado esta pasada noche tres premios de los premios Thalía, y también la Academia de las Artes Escénicas de España ha galardonado a nuestra querida actriz sevillana María Galeana. Ahora sí, subimos la persiana de ese kiosco donde están los periódicos de Andalucía. ¿Qué dicen las portadas? Supongo que todavía un poquito más de lo del domingo, pero más cosas, ¿no? Beatriz Almeida, buenos días.
4: Muy buenos días, pues sí, casi todas las portadas abren de nuevo con los resultados electorales. Por ejemplo, el Diario de Jerez: Moreno aspira a gobernar en solitario con su mayoría solvente. Del PSOE, Montero resalta que rozó el millón de votos y que ha frenado la caída del partido contra pronóstico. De Adelante, José Ignacio García confía en confirmar el crecimiento en las próximas municipales. Y Maillo, de Por Andalucía, descarta dimitir y rechaza abstenerse en favor del Partido Popular. Hay muchos más asuntos. Leo en el Ideal de Almería que cae otro punto de apoyo al petaqueo con 3 narcolanchas y más de 100 bidones de gasolina. Operaban desde un embarcadero en las Salinas, entre Roquetas de Mar y Almerimar. En la fotografía que adjuntan vemos parte de las petacas abandonadas en la costa, un buen número de bidones. Sur de Málaga, la obra del metro aflora una necrópolis romana única. Es el mayor vestigio de enterramiento de los siglos 1 al 4 después de Cristo, y por el momento ya han salido a la luz más de 700 tumbas. En el Ideal de Jaén nos cuentan que la mitad de los municipios se han quedado sin rebaja fiscal de los módulos del olivar. La orden publicada en el BOE reduce la tributación del IRPF agrario en 50 localidades de Jaén. Y en el Córdoba destacan que un tercio de los pisos en los cuarteles de la Guardia Civil no están ocupados por su mal estado. La Benemérita tiene 611 pabellones en Córdoba. Pues estamos como para tener piso
0: cerrado.
4: Vaya. Granada, hoy la universidad tendrá esta semana su primer paro académico. Los estudiantes protestan por el deterioro del sistema. Y termino con Huelva Información. Ayamonte e Isla Cristina abren en la provincia la peregrinación al Rocío. Activado el Plan Romero con la apertura del CECOPI en la aldea. El Ayuntamiento ultima el dispositivo de salida y la Diputación tiene ya listos los caminos. Ala, pues que les vaya muy bien y que no pasen mucho calor.
0: Sí, aunque eso pase.
4: Sobre todo en los días venideros.
0: Pues sí. Gracias, Beatriz. A partir de las 6:10 volvemos con más noticias de los periódicos. A las 5:36 hay algún incidente en la carretera que tenemos que contar, así que mucha atención.
5: Una incidencia aquí en la carretera, aquí en dirección de Jerez a Algeciras, en el kilómetro 8.5. Un camión con las ruedas de la dirección reventada, está señalizado y eso, pero hay que tener un poquito de cuidado.
0: Vale. Bueno, la pregunta del día, hablando de las comuniones, ¿cómo recuerdas la tuya, y cómo recuerdas la última a la que has ido, que quiero ver las novedades y que, en fin, que esto es increíble?
6: Dale. Pues mira, mi comunión fue en el año 76, un 17 de junio, que para colmo era día del Corpus, en Estepona. Un día de poniente exagerado de calor, no sé si habría 35, 38 grados, porque entonces no se miraba la temperatura. Y yo llevaba, mi madre me había puesto una camisetita blanca de interior, un polito blanco de manga larga de Lacoste que le borró el cocodrilo porque no podía llevar el dibujito, le descoció el cocodrilito.
0: ¿Qué cosa?
6: Y una chaqueta marrón. Yo no he pasado más calor en mi vida. El jersey era de cuello harto. Yo no he pasado más calor en mi vida. Y entonces las comuniones, se hacía la comunión y se iba de casa en casa de los familiares, recogiendo dinerillos, recogiendo los regalos. Yo llegaba donde llegaba y yo me quitaba la chaqueta, me quitaba la camiseta. Desde entonces no me he puesto un jersey más de cuello harto, nunca, no lo he soportado desde entonces.
0: Y traumatizado.
6: Y la última comunión a la que he ido fue mi sobrina el año pasado, y allí había un cortado de jamón, había de todo. Y yo lo que tuve fue mi abuela que hizo unas galletitas rellenas y chocolate. Para los chiquillos de mi calle y eso.
0: Y con
6: que
0: Dios.
6: Estuvo muy bien. Y yo se lo agradecí mucho y me lo pasé estupendo. Pero la mañana con la calor horroroso. Ya no me he puesto más un jersey de cuello alto.
0: No me extraña, vamos. Venga, más comuniones. Estamos hablando de tu comunión, de cómo la recuerdas, de cómo se celebran las comuniones ahora, que es un, en fin, increíble.
7: Mira, Charo, yo hice la comunión sencillita, con amigos, ¿sabes?
0: Sí.
7: Posteriormente, la de mis hijos, que yo no quería que hiciesen la comunión, puesto que pienso que tendría que hacerse ya con bastante edad. Y la verdad, sí, se hizo la comunión. Incluso a mi hijo le dije que si no hacía la comunión le compraba un car y lo metía en competición. Al final le compré el car, lo metí en competición.
0: ¿Hizo la comunión?
7: Hizo la comunión. Y actualmente no me agrada ir a comuniones, no lo veo bien.
0: Ya.
7: Por ejemplo, a la de mis nietos, pues no he ido.
0: Ah, mira. Bueno, pues 616-161-161. En el mes de mayo, en el mes de las comuniones, porque no hay un sábado o un domingo que no haya una comunión en este mes, estamos preguntándote cómo son las comuniones de ahora, qué novedades o qué cosa te ha llamado la atención, en la que has acudido, o la tuya misma, quiere decir la de tu hijo o de tu hija o de tu familiar, y cómo ha sido o fue tu comunión, que no tiene nada que ver, las cosas han avanzado, sin juzgar, no juzgamos, cada uno se gasta el dinero donde le place, que para eso lo ganan ellos, ¿no? Cada uno de vosotros. Pero qué novedades, qué cosa hay, aparte de un cortado de jamón, ¿cómo se celebran ahora las comuniones? ¿Cómo se celebró la tuya? 616-161-161. ¿Cómo sería la de Gaciño? Qué mona iría ella. Ella iría ideal. Querida Nuria, Gaciño. ¿qué tal?
8: ¿Qué tal? Muy buenos días por la mañana. A ¿cómo ver, la llevamos?
0: Bien.
8: Como siempre.
0: Estoy deseosa de saber qué historia bonita, interesante, alucinante, impactante, emocionante.
8: Pues mira, nos cuenta. Voy a traer la historia de un futbolista que yo he visto jugar, he tenido ese privilegio porque me parecía súper bueno, pero que no me di cuenta, hasta que no me he puesto a investigar, no me he dado cuenta de la maldición que le ha perseguido durante su carrera.
0: ¿Sí?
8: Michael Ballack. Ha sido uno de los mejores, te suena, ¿no? Michael Ballack, alemán, uno de los mejores centrocampistas germanos de la historia.
0: Me dice, te suena, ¿no?
8: Por favor. Bueno, junto a Beckenbauer y Lothar Matthäus.
0: Me quedé en Isla Ola, bizcocho.
8: Anda ya, venga, no digas tonterías.
0: Venga, venga.
8: Bueno, que junto a Beckenbauer y Lothar Matthäus han formado el mejor trío de futbolistas alemanes de todos los tiempos, los típicos jugadores que cuando las cosas van mal se echan el equipo a sus espaldas. En el caso de Ballack, su poderoso mediocentro con gran calidad técnica, una soberbia capacidad para llegar al área rival, pues le han convertido en un futbolista para el recuerdo. Sin embargo, a diferencia de Beckenbauer y de Matthäus, a Ballack siempre le ha perseguido la etiqueta de perdedor, porque por desgracia para él ha perdido prácticamente todas las finales que ha disputado, al menos las importantes internacionalmente hablando. Nació en la ciudad alemana de Goritz el 26 de septiembre de 1976. Al parecer ya el niño empezó a despuntar en el fútbol desde bien chiquito en la escuela, así que sus padres, muy disciplinados ellos, le apuntaron a las categorías inferiores del Chemnitzer con solo 7 añitos. O sea, fijaos a qué edad tan temprana se marchó de casa, lejos de su hogar. Rápidamente se adaptó, sobre todo demostró lo portentoso y bueno que era con las dos piernas, lo que provocó que en cuanto terminó su etapa de juvenil, en verano del 95, le hicieron su primer contrato como profesional con solo 19 años para debutar en el primer equipo del Chemnitzer en segunda. Allí estuvo dos temporadas hasta que en junio del 97 un ojeador del Kaiserlautern, de la primera de la Bundesliga, le fichó. De ese modo pudo debutar al poco en la máxima competición germana, haciendo pues realidad el sueño de sus padres. No pudo hacerlo mejor, puesto que conquistó el título destronando al todopoderoso Bayern de Múnich, que no es cualquier cosa. Ballack no se lo podía creer, solo 21 años y ya era campeón de liga y encima jugaba siempre. Un nivelazo, calidad, técnica, le hizo ser indiscutible. Le pusieron el apodo del Kaiser y ya todos empezaron a fijarse en la perla del Kaiserlautern, lo que provocó que llegaran varias ofertas. Y en verano del 99 el Bayer Leverkusen se lo llevó. Se convirtió en el muro de contención del equipo. Físicamente era una bestia, sus tiros fuera del área tenían una potencia descomunal. Sin embargo, a pesar de su excelente juego, ya en la primera temporada con el Bayer Leverkusen comenzaría la maldición del Kaiser.
0: ¿Qué le pasó?
8: Mira, es que de verdad es para echarse a llorar. En la última jornada de liga,
0: sí,
8: se anotó gol en propia portería para poner el 2-0 en contra, resultado con el que perdieron el título liguero. Tras esa primera accidentada temporada, el seleccionador de aquel entonces, que era Rick Beck, convocó a Ballack para disputar su primer torneo importante con Alemania, la Eurocopa del 2000. Ballack veía cumplido su sueño, el poder vestir la camiseta de su país, pero con la ilusión no llega. Los alemanes cayeron eliminados en un grupo muy difícil, ¿eh? Perdieron con Inglaterra, con Portugal, así que maletitas
0: a casa.
8: Después de la Eurocopa disputó la segunda temporada en el Bayer Leverkusen y aunque no consiguió ningún título, al menos marcó 10 goles, ¿vale? Y esto ayudó a clasificar al equipo para la Champions. La del 2001-2002 fue su tercera y última campaña en el Leverkusen y pese a ser la mejor, fue la más trágica. Anotó 23 goles y se convirtió en el mejor jugador de la Bundesliga, pero a pesar de ello volvieron a perder la liga en las últimas jornadas en favor del Borussia Dortmund. Pero lo peor no fue eso. Ay, Dios mío, perdió la liga, perdió la final de la Copa ante el Schalke 04 y la final de la Champions con el Real Madrid de los Galácticos.
0: Eso tenía la bruja Lola, le hizo algo, una maldición.
8: O sea, fijaos el meritazo que tiene que llegar a tres finales, el hecho de poder llegar a tres finales, pues las tres las pierde. Aquí yo creo que ya Ballack empezó a pensar que estaba un poquito gafado. De hecho, aquello contribuyó a la creación de un término. En vez de Leverkusen, Neverkusen. Nada de nada. Pero era tan bueno que las ofertas seguían. Y había interés por parte del Manchester United, del Real Madrid, pero él se quería quedar en Alemania, así que fichó por el Bayern de Múnich. Llega el Mundial de Corea y Japón en el 2002. La selección alemana, una de las grandes favoritas. Bala, que además fue decisivo con dos goles, el primero en cuartos ante Estados Unidos, el segundo en semifinales ante Corea del Sur. Pero justamente en ese partido fue amonestado por frenar una contra y esa tarjeta provocó que se perdiera la final con Brasil. La perdieron, 2-0, dos goles de Ronaldo. Cierto es que Bala no jugó la final, pero bueno, la maldición continuaba. Después del varapalo mundialista volvió a la Bundesliga para empezar su periplo con el Bayern de Múnich, equipo en el que estuvo cuatro temporadas. A pesar de actuar como medio centro defensivo, es decir, no era tan ofensivo, era más bien defensivo, pues pese a ello anotó 50 goles. Aquí vivió su etapa más exitosa porque logró tres Bundesligas, menos mal, tres copas alemanas, pero claro, le faltaba el título internacional, algo que no logró en sus cuatro años con el Bayern Múnich. Es más, tuvo que sufrir las críticas de la prensa, de la afición, que le acusaban de no rendir igual en la Champions, de no ser el líder que el equipo necesitaba, así que el ambiente fue a peor, había mucha tensión de por medio. Total, que en verano del 2006, Ballack se marcha al Chelsea, rescinde su contrato con el Bayern de se termina y llega libre al Chelsea. Antes de comenzar su andadura en el fútbol inglés, disputó a sus 29 años el que sería su segundo mundial, donde Alemania era anfitriona en el 2006. Como ya sucediera en el anterior campeonato, se llegó con mucha ilusión, era la favorita, encima ante su gente, pero de nuevo la mala suerte se cebó con Ballack.
9: Otra vez.
8: Que se perdió algún que otro partido por lesión y los germanos terminaron siendo eliminados en las semifinales ante Italia, la Italia de Del Piero. Comienza su andadura en el Chelsea y en la primera temporada se lesiona de gravedad en el tobillo, 6 meses de baja, así que adiós a la temporada. Volvió a la siguiente campaña recuperando su mejor nivel. Ese año por lo menos conquistó la Copa, menos mal.
9: Bueno, París, me está dejando la
8: Se plantaron en la final de la Champions ante otro equipo inglés como era el Manchester United de Ferguson y Cristiano Ronaldo. Jugó todo el partido que necesitó de la tanda de penaltis, donde ocurrió lo más inesperado.
9: No me lo diga.
8: Resbalón de su compañero de equipo, de John Terry, lo que le hizo fallar el penalti y adiós al sueño de la Champions para el Chelsea y para Ballack. Tras este varapalo, volvió con la selección con la que disputó su último torneo importante, la Eurocopa de Austria y Suiza
9: como
8: 2008.
9: Como no termine esta información bien, verá.
8: ¿Qué ocurrió en la Eurocopa del 2008? Lideró a Alemania, Ballack, hasta la final. ¿Pero en la final con quién se topó?
9: ¡Contra España!
8: Contra España. Fernando Torres marcó. ¡Ay, lo siento, Ballack!
9: ¡Lo siento, Ballack!
8: ¡Lo siento en el alma!
9: ¡Lo siento de verdad!
8: Después de esto, ya tercera temporada con el Chelsea, que no fue muy buena, ya contaba con 33 años, no tuvo mucho protagonismo, pero pese a ello, hombre, al menos logró la Copa Inglesa.
9: ¿Hombre?
8: 2009-2010, ya estoy terminando, ¿eh? Fue su última temporada y, para sorpresa de todos, fue la mejor a nivel de títulos. Primera Premier. Algo es algo. 8 días después, su tercera copa, pero ojo, que tuvo un sabor muy amargo el final de ese año porque sufrió una entrada brutal por parte de Boateng que le destrozó el tobillo. Y lo peor es que por culpa de esa lesión tan grande se perdió el Mundial del 2010. De todos modos, ¿qué más da que te lo perdieses? Hombre, la lesión, verás, que no es agrado de nadie, pero menos mal que se perdió el Mundial porque ese Mundial, ¿quién lo ganó?
9: Nosotros.
8: España, en fin. En septiembre de ese año del 2010... regresó a casa para volver a jugar con el Bayer Leverkusen. Allí permaneció 2 temporadas más, en las que no tuvo muchos minutos. En el 2012 se retiró del fútbol. Hombre, sería un error decir que fue un fracasado, porque para muchos fue uno de los mejores de la historia. A ver, a mí me dicen Michael Ballack y es el típico jugador que yo digo, yo lo querría para mi equipo y era buenísimo. O sea, yo lo recuerdo siendo muy bueno, pedazo de jugador. Como dijo el propio Ballack en su día, me podrán quitar el sueño, pero jamás me quitarán las ganas de soñar. No, hijo, ganas tuviste todas las del mundo al llegar a las finales. Y a todo esto, ¿dónde podría estar el origen de esta maldita maldición?
9: Hombre, yo la bruja Lola.
8: Los más supersticiosos, ¿sabes en lo que se fijan?
9: ¿En qué?
8: En el número del dorsal.
9: ¿Y cuál tenía?
8: Imagínatelo.
9: ¿13?
8: Claro, pues ya está.
9: ¡Ay! ¡Toco madera! ¡Adiós! ¡Hasta la próxima!
8: ¡Adiós!
9: ¡Toco madera!
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9: Me encantan las historias de nuestra Nuria Gaciño, que enseguida ya estará de vuelta después de unos meses convaleciente de una operación, está perfectamente, pero nosotros recordando las historias que nos ha ido contando a lo largo de todos estos meses. Esta sintonía significa que hay incidencia en la carretera, vamos a prestar atención.
10: A92G. Ya te digo, A92G, que no es la A92, es A92G, sentido Granada, sentido Sevilla, carril izquierdo cortado por obra en un puente. Creo que va a estar hasta las 6 o 6:30 de la mañana.
9: Más.
11: Precaución aquí en el de Estepona a San Pedro, que están asfaltando un trozo ahí y está la cosa un poquito un poquito complicada, ¿vale? Precaución ahí en ese tramo.
9: Mucha precaución, sí, que siempre ha habido incidencias cuando están asfaltando la carretera. Venga, que hablamos de la comunión, de tu comunión, de la comunión última a la que has asistido.
12: Referente a las comuniones, yo trabajo en un catering y eso es ya... Una comunión no es comunión, ya es como una boda. Y van a ver quién es el que la hace más vistosa, más... Yo sé, es que tiene una palabra muy rara, ¿vale? Decir un dineral que se gastan en una comunión y al final los que disfrutan no son los niños, los que disfrutan son los padres, más que los niños.
9: Los mayores, bueno, los chiquillos también disfrutarán. Venga, uno más.
13: Mi comunión fue el 17 de junio del 87. La hicimos en el campo, la piscina limpia. Matamos allí una cochina, allí en la mesa.
9: Qué bien lo pasaste.
13: Y mi tío la carnicero y la preparó entera. Y así muy familiar, todo muy bien, como se hacía antes las comuniones. Y lo pasamos estupendamente.
9: Mira, hoy hablamos de comuniones, de tu comunión, de cómo fue y de las de hoy en día, que no tiene nada que ver, pero me gusta a mí estar al día de cuáles son las últimas novedades. Mientras seguimos sacando WhatsApp, hablamos con... Hablamos con Juan por cierto, a partir de las 6 de la mañana hay una nueva ronda de temperatura, así que si quieres colaborar haciendo la ronda, participando en la ronda de temperatura, ya sabéis, 616-161-161. Manda tu WhatsApp de voz con la temperatura que tienes ahora mismo en el sitio donde estás. Y si es fuera de Andalucía, nos encanta, si nos escucha a través de la APP. 616-161-161. A ver, Juan. Juan, buenos días.
14: Buenos días.
9: ¿Cómo estás, Juan?
14: Pues muy bien, me dirijo para trabajar.
9: Muy bien, estupendamente. ¿Y hacia dónde te diriges?
14: Hacia los Palacios y Villafranca.
9: ¿Y allí qué vas a hacer, Juan?
14: Pues allí estamos liados metiendo tuberías, haciendo desagüe y todo el tema.
9: O sea que tú te dedicas a poner tuberías y los temas de desagüe, ¿no?
14: Sí.
9: Vale. ¿Y exactamente dónde lo vas a poner? ¿Qué es, una urbanización, una casa, un particular? No. ¿Qué es?
14: Para la comunidad del regante del Bajo Guadalquivir.
9: Ah, mira. Entonces eso es una obra importante, ¿no?
14: Sí.
9: Y dime una cosa, Juan, la comunidad de regantes del Bajo Guadalquivir, pero exactamente qué es lo que tenéis que hacer.
14: Pues mira, pues ellos regaban mediante una serie de canaletas muy viejas.
9: Sí.
14: Y se la estamos sustituyendo por tuberías ya modernas de polietileno y para que tengan más comodidad para regar.
9: Ah, mira. ¿Y estamos hablando de un terreno grande?
14: Eso, la obra esta tiene ciento y pico hectáreas, así que imagínate.
9: Un montón. ¿Y cuántos días estáis ahí entonces?
14: Yo llevo ya para 2 años aquí.
9: Madre mía. O sea que es una obra, claro, yo me estaba imaginando una obra de muchos meses, pero no, esto es una obra importante, porque claro,
14: grande.
9: Poner esas tuberías no es una cosa de llego y pongo, es una obra que lleva su tiempo, ¿no?
14: Tiene su cosa, después lleva su ventosa, lleva muchas piezas también.
9: No, y la obra previa para hacer el hueco, para ir a tubería, o sea, que es una cosa...
14: Claro, claro.
9: ...que requiere su tiempo. ¿Estáis muchos allí en esa obra?
14: Ahí podemos haber unos ciento y pico de personas.
9: ¿Todos los días?
14: 150, pero sí.
9: Madre mía.
14: Entre camioneros, maquinistas, personal de a pie.
9: Pues ya sois trabajando, ¿eh?
14: Sí.
9: ¿Y ahora que llega el calor, empezáis antes?
14: Sí, ya de hecho empezamos antes, de momento es de 7 a las 3 menos cuarto de la tarde.
9: Sí, pues ya mismo voy a tener que terminar antes de las 3 menos cuarto, a las 3 menos cuarto vaya a freír.
14: Claro, ya mismo cuando empecemos el mes de junio metemos mano de 7 a 2.
9: De 7 a 2, claro, porque si no es insoportable la calor, porque claro,
0: ¿Vosotros estáis al relente, al aire libre, lógicamente, no?
14: No, a la intemperie, a la intemperie.
0: A la intemperie, se dice mejor, a la intemperie. Bueno, ¿y tú de dónde eres, me has dicho, de los Palacios?
14: No, voy para los Palacios. Yo soy en realidad de los Molares, pero vivo en Utrera.
0: Ah, vives en Utrera, vale. ¿Y tú no, pues, tu pueblo es muy rociero, tú no vas al Rocío?
14: Yo no voy al Rocío.
0: ¿Y eso por qué? ¿No te agrada?
14: Que también trabajo y...
0: Claro.
14: No voy.
0: ¿Qué, un dinerito?
14: Además de verdad también, sí.
0: Entonces tú cuando tienes que descansar y te divierte, ¿qué es lo que te gusta hacer?
14: Pues me voy al campo, que ahora estoy arreglando la piscina.
0: Ah, bien.
14: O voy a armar con los amigos.
0: Eso, tus cosas. Vale. ¿Y qué, claro, tiene una parcelita tú y tienes tu piscina o qué?
14: Sí, una parcela tenemos, sí.
0: Qué bien.
14: De unos 1000 metros por ahí.
0: Claro. Como veranea en tu parcela, no se veranea en ningún sitio, ¿eh?
14: Hombre, eso está claro, la comodidad y todo.
0: Claro. ¿Y era que la estás arreglando? ¿Qué le estás poniendo, azulejito, o qué le estás haciendo?
14: Vaciando la piscina, que la voy a pintar, para llenarla, para empezar ya... a disfrutarla.
0: Vale. Tiene trabajo la piscina, ¿eh? Todo el día limpiando, quitando.
14: Sí que tiene.
0: Hombre, para que llegue de
14: sí
0: los
14: que
0: amigos,
14: tiene, sí que tiene.
0: Los hijos y los nietos. ¿Tú tienes nietos, Juan?
14: No, tengo hijos, tengo 33 años.
0: ¿Tú nada más que tienes 33 años?
14: Claro.
0: Ah, pues entonces tú no tienes que va a tener nietos, con que tenga hijos ya tiene bastante, vamos. 33 años
14: tengo,
0: ya eres
14: tengo
0: joven.
14: Un niño con 2 años.
0: Bueno, cuidadito con las piscinas, ¿eh, Juan? Cuidadito con las piscinas.
14: Sí.
0: Uf.
14: Está entera allá para que no pueda entrar.
0: Eso es, muy bien. Que siempre hay, siempre, mira que lo contamos y lo dicen las autoridades, siempre hay algún incidencia. Mucho cuidado. Bueno, Juan, que con los 100 y pico que tú te vas a encontrar en los Palacios, podías correr la voz para que escuchen el Club de los Primeros.
14: Yo aquí el Club de los Primeros lo escucha a diario... compañero mío de trabajo que habla por la radio también.
0: Mira, muy bien. Pues nada, esto yo te voy a mandar las pegatinas. Eso de momento. ¿Te parece bien, Juan?
14: De lujo.
0: Vale. ¿Tú también tienes el coche en la intemperie?
14: Sí.
0: Uy, qué calor. Uy, qué calor. Voy a apuntarlo aquí. Qué calor. Pero tú me tienes que, a cambio, me tienes que promocionar el Club de los Primeros allí entre los trabajadores, ¿no?
14: Claro.
0: Eso es. Ahora ya me contará la cantidad de gente que te ha escuchado en esta conversación que tú y yo hemos tenido.
14: Vale.
0: Eso es. Bueno, pues tú sigue poniendo las tuberías a los regantes. A los regantes, me has dicho, ¿no?
14: A la comunidad de regantes
0: de Guadalquivir. Vale. Que te mando un abrazo muy fuerte, Juan. Que me mande los datos.
14: Vale. Vale, venga, un saludo para ustedes.
0: Venga, que termine la piscina prontito, mira, tu parcelita con tu piscina.
14: Venga.
0: Adiós, tu sardinita, tus tapitas, anda que no, la comunión.
15: Pues mira, la última comunión fue el sábado, que fue de mi nieta Rocío, y fue maravillosa, porque hoy las comuniones ya no son comuniones, son bodas.
0: Ya. Yeah.
15: Y la carita de mi nieta cuando le dieron que se iba a Disney París.
0: Anda.
15: Sin codita... Eso no, vamos, no está pagado con nada cuando le vimos sacar a la alegría.
0: A mí me van a regalar un viaje a Disney París mañana por la mañana. Qué suerte tiene tu nieta. 616-161-161. Nos falta información del tiempo, nos falta la tuya. Si estás fuera de Andalucía, mucho mejor. Noticias.
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0: Y la información con Paco Ramón. Paco, muy buenos días.
16: Muy buenos días, Charo. El Consejo de Gobierno de la Junta de Andalucía va a celebrar hoy su primera reunión ya en funciones tras las elecciones del domingo. Lo hace un día antes de sus reuniones semanales habituales. Hasta ahora, hasta que se forme el nuevo gobierno, el Ejecutivo actual se va a limitar a la gestión ordinaria de los asuntos públicos en nuestra comunidad. Y seguimos con la resaca electoral, con ese escenario político que dejan los resultados del 17M para formar gobierno. El presidente de la Junta, ya en funciones y candidato del Partido Popular a la reelección, Juanma Moreno, ha manifestado que aspira a seguir gobernando en solitario a pesar de haber perdido la mayoría absoluta.
17: Al final yo creo que el resultado es muy bueno, creo que nos da un margen de maniobra para poder gobernar en solitario, pero sobre todo yo lo digo como una reflexión incluso para propio Vox, ¿no? Que no tiene ningún sentido o no tendría ningún sentido, digamos, la imposición o la búsqueda permanente de un sillón.
16: Vox, al contrario que en otras comunidades como Extremadura o Aragón, donde el partido de Santiago Abascal ha exigido desde el primer momento de entrar en los ejecutivos, de entrada aquí en Andalucía no pide sillones, pero sí advierte a los populares de que podrán o de que tendrán que entenderse con ellos para seguir en San Telmo, lo decía Manuel Gavira.
18: De lo que se trata es de política. Los sillones es lo que viene después de las políticas. Primero las políticas, los problemas de los andaluces, las prioridades de los andaluces que hemos conseguido en Extremadura, lo que se ha conseguido en Aragón, lo que se va a conseguir en Castilla y León, es eso, es prioridad nacional en las ayudas sociales, en el acceso a la vivienda protegida.
16: Los tres partidos de izquierdas en la Cámara Autonómica, PSOE, Adelante y Por Andalucía, han confirmado que no van a facilitar la investidura de Juanma Moreno con una abstención. La candidata socialista María Jesús Montero ha confirmado que se quedará como jefa de la oposición en Andalucía tras cosechar el peor resultado de la historia del PSOE andaluz. Y no cree, ha dicho en la cadena SER, que el haberse quedado en el gobierno de Pedro Sánchez hasta el final le haya perjudicado.
19: Pasaré a ejercer, a ser la jefa de la oposición. Uno nunca puede decir cuatro años, no. En cuatro años pasan muchas cosas para estar en condiciones competitivas dentro de cuatro años para ganar las siguientes elecciones, que es de lo que se trata.
16: Los populares han cerrado este ciclo electoral con cuatro triunfos en cuatro convocatorias consecutivas, aunque ninguna por mayoría absoluta. Con ese aval, Feijóo se lanza a por las generales del año que viene y presagia un cambio en España, un cambio para el que sabe deberá entenderse con Abascal, por eso deja este aviso al presidente del gobierno.
20: Da miedo un gobierno que vende la igualdad de los españoles para mantenerse en el poder, da miedo un gobierno sin límites políticos y éticos. Miedo da Sánchez, eso sí da miedo.
16: Mientras Ferraz se aferra a la pérdida de la mayoría absoluta del PP para evitar hacer autocrítica, la dirección del Partido Socialista subraya que el bloque de la derecha ha perdido escaños frente a las formaciones de izquierdas en Andalucía. Su portavoz, Montse Mínguez, dice que no entiende la euforia de Feijóo y del PP porque hoy depende más que Vox.
21: A mí me hace mucha gracia cuando la gente o los dirigentes del Partido Popular, es que esto ya, es que ganamos todas las elecciones. Oigan, ustedes cada vez son más dependientes de Vox.
16: Los otros partidos de izquierda hacen análisis muy diferentes, por cierto. El otro gran vencedor de la noche del domingo, el líder de Adelante Andalucía, José Ignacio García, aseguraba en estos micrófonos, después de haber sacado 8 escaños, que su formación es la opción o la oposición del futuro al PP y avanza que se presentarán a las generales.
22: Cuando sean las elecciones generales, nos vamos a presentar y yo creo que mucho andaluz y andaluz anoche, cuando vieron los resultados y vieron las valoraciones y demás, yo creo que les entró el gusanillo de decir, oye, pues yo voy a votar a esta gente para que estén en el Congreso de los Diputados.
16: Por su parte, Antonio Maillo, el candidato de Por Andalucía, la confluencia que incluía o que incluye a Izquierda Unida, Podemos y Sumar, asume que estar en el gobierno de Pedro Sánchez les ha perjudicado. Se quedan como estaban, pero pierden votos. La vicepresidenta Yolanda Díaz, sin embargo, evita la autocrítica y dice que el fracaso es absoluto, pero del PP.
23: Puede ser. Lo que pasa es que uno tiene que asumir en términos políticos lo que hace. La apuesta por estar en el gobierno no es una apuesta cómoda, pero uno tiene que luchar por aquello que cree.
24: El señor Moreno Bonilla pierde la mayoría absoluta y pasa a depender de la extrema derecha en nuestro país. Por lo tanto, el fracaso del Partido Popular es mayúsculo. La responsabilidad es también mayúscula.
16: Al margen de la política, de las consecuencias del 17 de mayo, de las elecciones en Andalucía, les contamos esta mañana que dos personas han muerto esta noche en un tiroteo en el Ejido, Almería. Hay además cuatro heridos, dos de ellos menores. El suceso ha ocurrido a eso de las 11 y cuarto de la noche en la zona del Canalillo, cerca de la localidad de Balanegra. La Guardia Civil busca a un varón que se ha fugado y que sería familiar de alguna de las víctimas. Efectivo de la Benemérita y distintos equipos médicos se han desplazado hasta el lugar de los hechos. La Comisión Europea presenta hoy su plan de acción sobre los fertilizantes. La cita coincide con la movilización de los agricultores y cooperativas frente al Parlamento Europeo de Estrasburgo, precisamente por esa crisis de precios de los fertilizantes y el encarecimiento de todos los costes de producción en el campo del viejo continente. Los fertilizantes se han puesto por las nubes tras las guerras de Ucrania, también de Oriente Próximo. Por eso el impacto en el olivar, por ejemplo, es tremendo. Lo explica Luis Carlos Valero de Asaja Jaén.
1: No se le puede poner tasas de la manera que se lo están poniendo cuando ya de por sí el incremento de los costos por la crisis del petróleo va a ser inasumible para la agricultura en general y especialmente para nuestro olivar.
16: Hoy la bambona de butano baja un 5,8%, se queda en 15,39 euros por la reducción del IVA al 10% y la supresión del impuesto de hidrocarburos dentro, ya saben, de esas medidas anticrisis aprobadas por el Ejecutivo por la guerra en Irán. El precio se va a mantener hasta mediados de julio, ya que la revisión se hace cada dos meses. Y la agencia tributaria tendrá que devolver a Shakira, a la cantante, cerca de 60 millones de euros con los que le impuso una multa. La Audiencia Nacional no considera demostrado que el artista fuera residente fiscal en España durante más de 183 días durante ese ejercicio, requisito clave para atribuirle la residencia en nuestro país a efectos del IRPF. La sentencia, que es recurrible ante el Supremo, se circunscribe exclusivamente a ese ejercicio, al del año 2011, queríamos decir. Caso Begoña Gómez, la esposa del presidente del Gobierno, pide ser absuelta si finalmente llega a juicio. Su defensa considera que los hechos por los que se investiga a la mujer de Pedro Sánchez no son constitutivos de delito y apela que su colaboración con la Universidad Complutense comenzó en 2012, antes de que Pedro Sánchez tuviera ninguna responsabilidad pública. En el juicio de la Kitchen, el tribunal que juzga el supuesto espionaje ilegal al extesorero del PP, Luis Bárcenas, va a continuar hoy escuchando las declaraciones del comisario Enrique García Castaño, quien estuvo imputado hasta que fue eximido de la causa por motivos de salud. Sus grabaciones han sido claves para la imputación y el procesamiento del exsecretario de Seguridad, Francisco Martínez. Y un apunte económico más: la compra de vivienda en Andalucía baja un 6,5% en tasa interanual el pasado mes de marzo. El primer trimestre del año cierra con el mismo número de operaciones, algo más de 36.000 que el año anterior. Almería, Huelva y Málaga es donde se experimenta un mayor retroceso. La vivienda, sin embargo, la nueva, siguió subiendo, lo hizo un 1,5% más, mientras baja ligeramente un 0,7% la vivienda usada. Lo explica la presidenta, o los motivos los explica la presidenta del Consejo Andaluz del Colegio de Agentes de la Propiedad Inmobiliaria, Ana Moreno.
3: Cualquier controversia internacional o incluso nacional, como la subida de la inflación, tiene una repercusión en la vivienda y supone un retroceso de la oferta. La subida de los tipos de interés, del Euribor, hace que también el posible comprador no llegue.
16: La APP, la aplicación móvil del Plan Romero, ya ofrece información actualizada sobre las hermandades y los caminos del Rocío. En la provincia de Huelva este lunes salieron Isla Cristina y Ayamonte, y en la de Cádiz, San Fernando, Chiclana y La Línea, con 500 hermanos cada una. Hoy cruzarán al Coto por Bajo de Guía y comenzarán el camino por Las Arenas. Y lo van a hacer con temperaturas en ascenso generalizado, Charo, con máximas que se van a mover hoy entre los 31 grados de Sevilla y los 23 de Cádiz y Almería. Vamos a tener una jornada soleada con vientos flojos y variables.
9: Gracias, Paco Ramón. ¿Qué dice la prensa? Beatriz Almeida, buenos días.
4: Buenos días. Leemos hoy en el sur de Málaga que el Cercanías a Álora estará cortado dos semanas desde el viernes. La obra afectará también al media distancia de Sevilla y Renfe ya ha puesto en marcha un plan alternativo de bus y taxis. Adif está acometiendo obras de mejora. En el Ideal de Almería nos cuentan que cae otro punto de apoyo al petaqueo con tres narcolanchas y más de 100 bidones de gasolina. Operaban desde un embarcadero en las salinas entre Roquetas de Mar y Almerimar. La Guardia Civil ha arrestado a dos acusados de auxiliar a las lanchas. paso al ideal de Jaén y leo que la mitad de los municipios sin rebaja fiscal de los módulos, la mitad de los municipios, coma, sin rebaja fiscal de los módulos del olivar. La orden publicada en el BOE reduce la tributación del IRPF agrario en 50 localidades de Jaén. En Granada, hoy destacado, la universidad tendrá esta semana su primer paro académico. Los estudiantes protestan por el deterioro del sistema. Y en Huelva, información, Ayamonte y Isla Cristina abren en la provincia la peregrinación al Rocío, activado el Plan Romero con la apertura del CECOPI en la aldea. El ayuntamiento ultima el dispositivo de salida y la Diputación tiene ya listos los caminos. En el día de Córdoba, la feria toma forma en el Arenal con previsiones óptimas en las casetas. La instalación de toldos por primera vez genera expectación y cuenta atrás para la inauguración del viernes. Y sobre toldos, en el Correo de Andalucía, ha arrancado en Sierpe, en la calle Sierpe, la instalación de los toldos para dar sombra a 30 calles de Sevilla. Estarán antes de verano y permanecerán hasta el otoño. Desde luego ya nos van a hacer falta, pero vamos, mañana mismo. Y termino con Málaga hoy, una noticia que a mí me... anodada, de verdad me deja anonadada, yo traspuesta. A ver, discusión en la capital. Aseguran que hay vecinos que dan de comer a las ratas. El ayuntamiento relaciona la presencia de ratas a vecinos que las alimentan como si fueran palomas o gatos. Sin comentarios.
16: Dejémoslo ahí, Charo.
4: A las 6:30 repasamos la prensa internacional.
9: Ahí lo dejamos mejor. Yo me voy a poner música que siempre quedará bien. Kike y Manu, que me llamen.

0: Canal Fiesta Radio a esta hora de la mañana, hoy con Quique y Manu, que me llamen loco a las 6 y 13 minutos de la mañana.
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0: Son las 6 y 13 minutos de la mañana. Ya sabéis que empezamos esta segunda hora de la mañana de Andalucía, el Club de los Primeros, con información del tiempo. Si no hay algún asunto en la carretera, que lo hay, así que prestamos atención.
7: Ya está abierto el quinto, dirección Cádiz.
0: Gracias, porque ha estado cerrado hasta las 6 de la mañana, que lo hemos estado contando de las 5, porque por allí transitan muchos vehículos. Ya esté abierto el puente del Centenario en ambos sentidos. Más.
8: Vehículo parado con los cuatro intermitentes en el kilómetro sobre el 508-509, en la A4, dirección Sevilla. Es más o menos en el carril de aceleración de la salida hacia la autovía de Brenes.
0: Y ahora sí, la temperatura.
9: Aquí en los Porretales, 12 grados y despejado.
10: Desde el puerto de Santa María, 13 grados y cielos despejados.
11: Aquí llegando a los barrios tenemos 11 graditos.
12: Desde Mengíbar, 15 grados y despejado.
13: Aquí en la aduana del Carpio tenemos 14 grados. Y muy caro.
14: Aquí en Málaga, 17 grados y despejado.
15: Écija, 12 grados y despejado.
16: Vamos por el martes, 14 grados, despejado desde Écija.
17: Mairena del Arco, 14 grados, cielo despejado.
18: Granada, 12 grados y medio, cielo despejado.
19: En Aroche, 10 grados y despejado.
20: En el Castillo de las Guardas, Sevilla, 14 grados.
21: El Trobar, Los Palacios, 12 grados y cielo despejado.
22: Polígono, La Isla, Dos Hermanas, 15 grados.
23: A92, a la altura de Santa Fe, dirección Sevilla. 10 graditos, cielo despejado y se espera mucha calor y mucho sol.
0: Y fuera de Andalucía.
24: Desde Amarillo, Tesa, 26 grados. A las 11 de la noche.
0: Anda, 26 grados en Texas. Ya está lejos el hombre, ¿eh? Más.
25: Miami Playa, 15 grados. Nube y claro.
0: Miami Playa de Tarragona, ¿eh? Más.
26: Toledo, cielo despejado, 16 grados.
27: Sotillo del Rincón, Soria, 7 grados, cubierto.
28: A66, a la altura de Monasterio, 11 grados, despejado.
29: Hamburgo, 9 grados, cielo despejado.
30: A63, Francia, dirección Irún, 14 grados y cielo encapotado.
0: Gracias a todos los que participáis amablemente y generosamente en la ronda de la temperatura, y por supuesto todos los que mandáis un WhatsApp al 616-161-161 con la información de cualquier incidencia de tráfico. Gracias a los que nos mandáis WhatsApp tan cariñosos como esto. Esto no tiene desperdicio, ¿eh? Presta atención.
31: Charo, buenos días. La alegría que me has dado al recibir el sobre de Canal Sur con Yo Soy del Club de los Primeros.
0: Me encanta.
31: Aquí estoy tomándome un cafrito en un bar, en Posada, y resulta que el cartero me conoce, me dice: Paco, llevo aquí una carta de Canal Sur.
0: Importante.
31: La abro y todos querían aquí en el bar la pegatina. Digo, claro. Esta me la ha regalado Charo para ponerla atrás en el coche.
0: Así se dice.
31: Entonces, si ustedes queréis un título como este, tenéis que llamar y mandar un mensaje. y hablar con Charo de 5 a 7 de la mañana.
0: Muy bien.
31: Que este es el mejor club que hay ahora mismito en España.
0: Eso es.
31: ¿Vale?
0: Vale.
31: Un saludo.
1: Somos el club de los primeros.
0: Es que yo no tengo que añadir más nada. Él lo ha dicho todo. Y lo ha dicho estupendamente. Vamos, que él lo vea.

0: las comuniones, porque es el mes de las comuniones. Y claro, tu comunión y la mía fue distinta a las de ahora. Ahora es otra cosa.
1: Bueno, pues mi comunión yo la hice con mi hermana, la hicimos las dos juntas, pues nos llevamos muy poco tiempo. Claro está, mi hermana la hizo con más edad que yo la hice con 5 años. Con 6 años, perdona. Con 6 años. Y bueno, poco me acuerdo. Las dos íbamos vestidas iguales, hicimos la comunión, nos llevaron desde el colegio a la iglesia andando. Y una vez que salimos de la iglesia, como yo vivía enfrente, estaban allí mis familiares. Un besito, nos montó mi padre en el coche y nos llevó a la playa, a Chipiona, a echar día. Y bueno, después la de mis niños, pues bien, una comunión más o menos normal. No es como las de ahora, pero más o menos normal. Y la última que he ido, que ha sido la nieta de mi hermana, eso ya era fuera de serie, allí había de todo. Eso ya es como una media boda. Entonces no veo ni tampoco como yo, ni tanto como ella, ¿no? Pero bueno, cada uno, lo que pasa es que con 5 años, con 6 años una comunión, bien poco te entera ni bien poco sabe. Pero se pasan.
0: Más.
2: No, mi comunión fue regular, Sharon.
0: ¿Por qué?
2: Regular, hija. La tarde antes estaba mi madre arreglando la iglesia, tú sabes, se juntaban las madres y el cura dejaba de arreglar la iglesia, adornarla. Y yo, claro, yo vivo enfrente de la iglesia y entonces mi madre cruzó, después la iglesia y mi hermana chica pues se vino detrás. Pasó por entre medio de dos coches y al salir a la plazoleta pues vino una moto y la recogió. Entonces pues claro, mi madre se fue con mi hermana al hospital, al otro día el niño tomó la comunión, ¿sabes? Y la celebración, pues imagínate tú, nada, muy poquita cosa. Los 4 amigotes, los primos y punto pelota. Lo mejor, mi tío Juan, que me regaló una camiseta de Real Betis Balompié. Y la última que he estado, la última, había más gente que en la boda de Lolita Flores. No había gente ni nada. Te lo di a mi mujer, digo, hay más gente que en la boda nuestra. Pedazo de comunión, hijo. Ahora esto se está yendo de madre, la verdad que se está yendo de madre.
0: Bueno, cada uno se gasta el dinero en lo que le apetece, ¿no? Claro, pero las comparaciones, cuanto menos, son curiosas, ¿no? De las comuniones de hace 50 años a las de ahora. ¿Qué ha pasado en la carretera?
3: AP4, dirección Cádiz, en el kilómetro 30, coche pinchado, en el lado derecho, tiene triángulo y los 4 intermitentes, pero hay que echarse al carril izquierdo.
0: Hay que tener mucha precaución, mucho cuidado. Muchísimas gracias por esa información, que seguro que le va a servir para aquellos que van por esa vía. Mientras tanto, y mientras recibimos más WhatsApp en el 616-161-161, recordando cómo fueron nuestras comuniones y cómo fue la última a la que tú acudiste, nos vamos a la calle. Está Rafael esperándonos. Rafael, buenos días.
4: Buenos días, Charo.
0: Me alegro de saludarte. ¿Cómo estás, Rafael?
4: Pues nada, hija, como siempre, en la carretera.
0: Ahí estamos en la carretera. ¿Dónde vas? ¿Hacia dónde vas?
4: Vamos hacia Portugal, hacia el pantano de Alqueva.
0: ¿Pantano de Alqueva?
4: Alqueva,
0: sí. ¿Y allí qué voy a hacer?
4: Porque nos dedicamos, yo trabajo para el ECNOR, y nos dedicamos al montaje e instalaciones de subestaciones eléctricas de alta tensión.
0: Madre mía, eso tiene que ser una obra larga, grande, complicada. ¿Para qué? ¿Para qué sirve una subestación eléctrica de alta tensión? ¿Qué es lo que proporciona electricidad? ¿Pero a quién? ¿Cómo? ¿Por qué?
4: Claro, vamos a ver. La subestación lo que hace es distribuir las diferentes líneas que vienen desde... ¿Tú ves las líneas que vienen por la carretera, no, Charo?
0: Sí.
4: Pues todas esas líneas van a parar a la subestación eléctrica y ella lo que hace es distribuir y transformar o elevar o bajar la tensión, o elevar o bajar la tensión para que todos podamos encender la lucecita.
0: Vale. ¿Y ahí en Portugal qué vais a arreglar, una, montar una?
4: Una ampliación de la red eléctrica nacional portuguesa.
0: Vale. ¿Y que da la luz a toda Portugal o aparte de ella? Parte, ¿no?
4: Parte de ella. Vale. Parte de ella.
0: ¿Y eso cómo...?
4: Esto...
0: Sí, dime.
4: Dime.
0: No, dime tú.
4: No, que la subestación, las subestaciones en todos los países hay un montón de ellas que se encargan de distribuir y transportar toda la tensión que nos hace falta tanto a la industria como a los usuarios.
0: Vale. ¿Y esa es una obra, esa ampliación larga?
4: Esta sí va a ser larguita porque hay que seguir diferentes pasos por lo delicado de la instalación.
0: ¿Y cuando dice larguita, qué te refiere?
4: Larga puede ser 7 meses, vale. 8 meses.
0: Vale. ¿Y acabáis de empezar ahora?
4: Vamos, yo llevo 1 mes y pico, 2 meses ahí.
0: ¿Pero tú de dónde eres, Rafael?
4: Yo de Sevilla capital.
0: ¿Y de Sevilla vas al pantano de Alqueva, era, o Algueva?
4: Alqueva, sí. Lo mismo voy a Alqueva, que voy a Huelva, que voy a Badajoz, en fin. Este trabajo es así. Claro.
0: O sea, vas de subestación en subestación, ampliando, ahí arreglando, supongo que ahí, mantenimiento.
4: Nosotros dedicamos sobre todo a ampliaciones y construcción de subestaciones nuevas. Hay otra, no es una empresa muy grande, y hay departamentos que se dedican al mantenimiento, otros que se dedican al gas, al agua. Hay muchos trabajadores y diferentes departamentos.
0: ¿Y cómo llegas tú a este trabajo? ¿En qué hiciste? No sé si te preparaste con algo o tú lo tenías claro, pues fue de casualidad.
4: Yo llevo ya 30 años en subestaciones. Yo empecé en esto con la electricidad como empieza cualquiera. De chaval empecé con la electricidad y ya a los 20 años entré en subestaciones, en una empresa, y ahí ya de una empresa a otra, hasta el día de hoy ya.
0: Y siempre tienes que estar con el coche viajando, ¿no? Yendo de una a otra.
4: La mayor parte, eso es lo que tiene este trabajo, que tienes que desplazarte.
0: Ya.
4: Lo que tiene.
0: Ya. ¿Y te tienes que quedar en el sitio alguna vez si está lejos?
4: Ya está una costumbre, después de tantos años, ya está una costumbre.
0: Claro. ¿Y cómo se hace, cómo se monta una subestación eléctrica? Quiero decir, no sé, tenéis que llevar, me imagino, un uniforme especial, protegido, no, en fin, ¿cómo es eso?
4: Vamos a ver, eso primero se pide los permisos, evidentemente, después pasa topografía, hay un proyecto, pasa obra civil, una vez que pasa obra civil ya entramos nosotros, montando estructura, montando aparamenta, después pasa otro equipo tendiendo y conectando cables, en fin, somos diferentes equipos y cada uno entrando en el tiempo que le toca.
0: Ya.
4: Eso se encargan de organizarlo mi jefe.
0: ¿Y tu parte cuál es? ¿Tú ahí dónde estás en todo ese proceso?
4: Mi parte es organizar el montaje electromecánico con un equipo de gente.
0: Vale, antes de llegar los cables, ¿no? La estructura, digamos, ¿no?
4: Antes. No, el montaje de estructura y montaje de los aparatos.
0: Ah, vale.
4: Ten en cuenta que un interruptor de una subestación de 220.000 voltios no es como el interruptor de tu casa, es una barbaridad.
0: Por eso, ¿cómo es ese interruptor? ¿Un palanca enorme o cómo es eso?
4: A la bestia. Eso está compuesto de una cámara, dependiendo si son de 220 o de 400, con un gas por dentro, que lo que hace es cortar el arco eléctrico, ¿vale? Para la apertura y el cierre.
0: Claro, esto como un electricista de tu casa, pero a lo grande.
4: Siempre por mil.
0: Y ahora cuando dice, vamos a probar si esto funciona, esto tú tienes que ponerte una protección de algo, ¿no? O sea, no toques el suelo. No sé, vamos a ver

0: en cobre, hay vías de corriente que son con tubería, hay tubos de 260 de aluminio, hay tubos de 120, hay mucha diversidad de materiales para hacer de vías de corriente.
1: Esto es un mundo, lo de las subestaciones eléctricas, ¿eh?
0: Sí. Nos pegaríamos toda la mañana hablando y no acabamos.
1: Desde luego. Y los metros y metros de cable irán como en bobina, de hilo, pero gigante, ¿no? Me imagino, vamos.
0: Exacto. Esas bobinas son las que nosotros cogemos, las montamos en gato y empezamos a atender los cables por canales o por tubo.
1: En fin.
0: O donde aplique.
1: Y Rafael, ¿tú tienes que aparcar el coche ahí en mitad de la subestación?
0: Sí, así, qué caliente se pone el coche. El coche cualquier día está ardiendo, hija.
1: Lo sabía yo. Yo esto lo sabía.
0: Qué calor.
1: Yo sabía que estás tuviendo...
0: Me quemó hasta las manos.
1: Un parasol a gritos. Si es que te estoy viendo llegar a la subestación y luego cuando coges el coche te quema las manos.
0: Eso es lo peor, montarse en el coche después, porque claro, como no tiene nada, pues me quemó hasta las manos ya.
1: Claro, tú no te preocupes que lo vamos a solucionar. Rafael, mándame los datos. Eso es importante, ¿eh? Nombre, apellido, dirección, código postal, etcétera. ¿Vale, Rafael?
0: Venga, voy a mandar un saludo para todos los compañeros que se dedican a lo mismo que yo y para toda la gente que está en la carretera.
1: ¿Tú corres la voz?
0: Siempre por los negros.
1: Rafael, ¿tú corres la voz en la subestación del pantano de Alqueva en Portugal?
0: Siempre. Alqueva
1: en Portugal. Alqueva. No, tú claro, como tú vas todos los días, pues claro, Alqueva, el pantano de Alqueva en Portugal. Rafael, muchas gracias, hemos aprendido mucho de la subestación eléctrica, ¿ves? Aquí se aprende cada día algo nuevo. Gracias, Rafael.
0: Venga, que tenga buen día, chao.
1: Igualmente,
0: chao.
1: Un placer. ¿Qué ha pasado en la carretera?
2: Accidente en la A4 en Despeñaperro, dirección La Carolina, sobre la 1:30 de la madrugada, de 3 camiones y un turismo, con daños graves en los camiones y en el turismo, sin daño humano, gracias a Dios, por soltarse 2 ruedas de repuesto del camión de un compañero. Y hago un llamamiento al compañero que ha perdido las ruedas para ver si se pone en contacto con la Guardia Civil de Bailén o Jaén, de Jaén, perdón. Y algún compañero, si ha visto algún camión por ahí con, o ha visto algo, o yo qué sé. Pues muchas gracias.
1: Porque se le ha caído la rueda de... Se ha caído... O sea, que se ha caído la rueda de repuesto, que no se habrá dado cuenta. Y claro, la rueda de repuesto de un camión es la rueda de un camión. Y ha provocado ese accidente a 3 camiones y un coche. Bueno, pues ahí queda explicado y bien dicho. Titulares. ¿Otro qué?
3: Carretera Nacional Cuarta, dirección Córdoba, kilómetro 513. Hay un camión parado en el arcén y una furgoneta detrás del camión con los 4 intermitentes y un pirulo, un giratorio puesto. Ojito que están saliendo una curva, ¿vale?
1: Vale. Bueno, pues ahí queda esa información. Gracias, como siempre, por ese servicio público que prestáis a Radio Pública de Andalucía, Canal Sur Radio, este programa La Mañana de Andalucía, el Club de los Primeros, por esa información, como decimos, que compartís con nosotros de manera tan generosa y que presta una ayuda imprescindible e importante para el resto de los conductores. Vamos con los titulares.
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1: Juanma Moreno aspira a seguir gobernando en solitario sin mayoría absoluta. Vox no aclara si entrará en el gobierno, pero señala que el PP deberá pactar con ellos. María Jesús Montero confirma que se queda como jefa de la oposición. El PSOE se aferra al retroceso de la derecha para evitar hacer autocrítica después de sacar el peor resultado de su historia. Los socialistas catalanes y Esquerra firman hoy el acuerdo de presupuestos que implica la transferencia del 527 millones de euros a la Agencia Tributaria de Cataluña. Agricultores y cooperativas se manifiestan hoy frente al Parlamento Europeo a la espera del plan de fertilizantes de Bruselas. Los precios se han desorbitado tras las guerras de Ucrania y Oriente Próximo. 2 personas han muerto en un tiroteo registrado en el Ejido, en Almería. Hay además 4 heridos, 2 de ellos menores. La Guardia Civil busca a un varón que sería familiar de los tiroteados. La bombona de butano baja hoy a 15,39 euros, un 5,8% con el IVA al 10% y la supresión del impuesto de hidrocarburos como medidas anticrisis del gobierno. El precio se revisará en 2 meses. A partir de ahora

0: recopilar y a reunir información del tráfico, ya sea con incidencia o ya sea con información sin incidencia, o sea que el tráfico es fluido en la zona donde tú estás circulando. Lo importante es que mandes WhatsApp al 616 161 161, y detrás de ese WhatsApp un emoticono para que sepamos que tiene que ver con una información de tráfico. Ahora sí, los periódicos internacionales, ¿qué dicen, Beatriz Almeida? Saludos.
1: Saludos. Comenzamos con Los Ángeles Times. 3 hombres mueren en un tiroteo en la mezquita de San Diego. 2 atacantes de 17 y 18 años también fallecen. Se habrían suicidado, según la policía. Se han encontrado escritos antiislámicos y el caso se investiga como un crimen de odio. Seguimos atentos al brote de ébola en la República Democrática del Congo y en los países aledaños. El gobierno congoleño habla ya de 116 muertos y el periódico Actualité de la capital Kinshasa titula: el virus del ébola se está propagando. Entre los casos confirmados se encuentra un médico estadounidense. La epidemia ha llegado a 2 importantes centros urbanos, Bunia y Butembo. Y el periódico alemán Frankfurter Allgemeine Zeitung titula: 7 pacientes con ébola serán tratados en Alemania, entre ellos un estadounidense. Esta noticia preocupa en toda África. Leo en Le Matin, el diario de Marruecos: ¿por qué preocupa la nueva alerta mundial de ébola a pesar del riesgo limitado para Marruecos? La falta de una vacuna y un tratamiento para la cepa Bundibugyo, que así se llama. En África Central, la propagación de esta variante rara y letal está reavivando los temores. Si bien el riesgo sigue siendo bajo para Marruecos, los expertos instan a intensificar la vigilancia sanitaria en las fronteras y a mejorar la preparación de los hospitales. Nos vamos a Colombia. El Tiempo de Bogotá habla de Shakira, claro. Shakira se pronuncia tras ganar batalla judicial contra Hacienda, la Hacienda española, entidad que deberá devolverle más de 64 millones de dólares. Nunca hubo fraude, dice ella. Un tribunal español ha dado la razón a la artista colombiana al anularle una multa por la tributación del ejercicio fiscal de 2011. Y termino con otra noticia, también muy seguida en gran cantidad de periódicos. Elon Musk ha perdido la demanda interpuesta contra Sam Altman de OpenAI. Musk reclamaba al creador de ChatGPT una indemnización de más de 130.000 millones de dólares por traicionar el compromiso de mantener OpenAI sin ánimo de lucro. El New York Times cuenta que el delito está prescrito y que Musk tardó demasiado en denunciar. Este revés para el magnate tecnológico permite a OpenAI continuar en la carrera por la inteligencia artificial.
0: Mira, por hacerlo tarde. Vaya. No deje para mañana lo que puedas hacer hoy, lo dice el refrán. No deje para mañana lo que puedas hacer hoy. Gracias, Beatriz, hasta mañana.
1: Hasta mañana.
0: Son las 6:36.
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0: Hoy hablamos de las comuniones, de las de antes y las de ahora.
3: Buenos días, pues mi comunión hace ya más años que estaba Tarzán todavía estudiando y mi comunión hizo mi madre una fuente de chocolate y churros y íbamos que encendíamos. Yo iba llevándolo a los vecinos la estampilla por si me daban algo y ahí quedó la cosa, no como ahora. Yo estoy aquí en una hacienda que se llama Hacienda Los Arales. Ya sabemos eventos y ya las comuniones se disparan como la boda. Hay muchísimas cosas, entre aparaticos para hinchables, Photoshop y comuniones de ciento y pico personas. 150, 160 Fotocall. Personas. Aquí hay 2 salones y muchas veces están los 2 alquilados. Ya se parece muchísimo a la boda.
0: Hombre, otro ejemplo.
4: Pues mira, resulta de que yo creo que he sido el único en Huelva capital que he hecho la comunión donde menos te esperas tú.
0: ¿Dónde?
4: Yo hice la comunión en la iglesia del hospital, porque resulta de que mi abuela estaba ingresada, mi abuelo también, Y resulta de que mi madre conocía al cura y habló para poder hacerla en el hospital y que vas a hacer mi abuela y mi abuelo.
5: Pues mira.
4: Y sin embargo, mi hija ha sido de las pocas niñas que ha hecho la comunión tres veces en uno. La hizo primero, la iba a hacer cuando la pandemia, después le pusieron en julio y a última hora la hizo en septiembre, porque le pusieron tres fechas y de las tres fechas al final la última fue la que hizo la comunión. En que yo creo que sido de los pocos que he hecho la comunión en un hospital, dentro de un hospital.
5: Venga, más.
6: Yo hice la comunión en el sagrario a las 8:30 de la mañana, madre temprano, mía. No, lo siguiente.
5: Desde luego.
6: Y mi madre el día anterior me había cogido todos los rulos para que me salieran tirabuzones. Imagínate cómo yo pasé esa noche.
5: Ay, Dios mío.
6: Luego encima yo tenía gafas con muchísimas dioptrías. Y para estar más mona, pues mi madre me las quitó. Ay, con lo sí. cual yo no veía ni un pijo.
5: Ay, por favor.
6: Yo no veía nada de nada de nada. Así que a las 8:30, claro, a las 10 ya estaba aquello todo terminado. Así que mi madre concertó en una cafetería que había allá al lado un chocolatito con churro para todas mis primas, mis tíos. Allí tomamos chocolatito con churro, estuvimos toda la mañana y al mediodía cada uno a su casa a comer. Así fue. Y las de ahora, bueno, pues lo que están diciendo el resto de los oyentes, son pequeñas bodas donde yo he visto el colmo de los colmos, hasta masajista para las niñas,
5: no.
6: Maquilladores profesionales para ponerle lo más natural. Bueno, un poco ya yo creo que eso, fuera de ya de lo que es una comunión. Pues nada, esa fue mi experiencia.
5: Madre mía, ¿y la tuya?
7: Bueno, pues el recuerdo de mi primera comunión lo tengo siempre presente. Fue un 1 de mayo del 66. En el colegio Hijas de Jesús de Gamarra, aquí en Málaga. La ceremonia preciosa, yo iba vestida de monja porque era lo que la norma del colegio. Y estaban, pues claro, mis padres, mi hermano, mis abuelos y un primo mío y una tía mía, o sea que éramos muy poquitos. La ceremonia fue muy emocionante. Luego, después de la ceremonia, pues nos fuimos a desayunar en familia y hicimos un ratito de paseo, me pasearon por Málaga vestida de comunión y luego haciendo hora para la comida, que estuvimos reunidos pues los mismos, no éramos más que 9 personas y haciéndonos fotos, pero siempre la recuerdo y la viví muy intensamente, que era lo que es el motivo de hacer la comunión. Y la verdad que hoy día es completamente distinto. Pero nosotros, con nuestra forma de vida y lo que había en aquel momento, pues no me puedo quejar. De lo único que me quejo es que toda la noche me puso el día anterior la peluquera unos rulitos para tener el pelo un poquito más domado y no pude dormir por el... la molestia de los rulos.
5: Ay, los rulos.
7: Pero esa fue la única anécdota de mi comunión. Ay. Por lo demás, maravillosa.
5: Venga, una más.
8: Claro, mi comunión la hice en el 1953.
5: Ay, por Dios.
8: Y como son las cosas de antes, ahora. Me prestaron un traje, me cogieron los rulitos, me pusieron una limonera. Y ahora nos fuimos a la iglesia, se celebró una misa muy bonita y nos hicieron la foto y nos dieron un desayuno. Y cuando vino el fotógrafo a mi casa, mi madre, la pobre, no tenía dinero ni para pagar la foto. La única foto que me hicieron. Ahora sí, me quedé de 30 estampitas que me regaló una tía mía, me quedé con una. Y ahora, a mis 81 años, le he escrito a mi nieto: abuela, cuéntame tu historia. Y la única estampita que tenía se la ha plasmado en el libro de mi nieto.
5: Qué bonito.
8: Fíjate lo que han cambiado las cosas.
5: Tanto.
8: Pero muy contenta porque me fundieron a Dios dentro de mí.
5: Ay, qué bonita historia. Ay, qué pena. Es que no tenemos que ir con Abraham, pero tenemos muchas más historias que vamos a alargarla un poco mañana o pasado para centrarnos en las comuniones de ahora, ¿eh? Porque hemos hablado mucho de las comuniones de entonces y lo que podemos hacer es centrarnos en las comuniones de ahora. En fin, 6:42, que nos vamos con Abraham.
0: Abraham, buenos días.
9: Buenos días, Charo.
0: ¿Dónde te pillamos?
9: Ahora mismo entrando de la 376 a la C40.
0: ¿Y hacia el trabajo? ¿Hacia dónde vas?
9: Voy a Heliópolis.
0: A Heliópolis, ¿y allí qué vas a hacer?
9: Ahí trabajo.
0: Ah, vale, vale, pero ¿trabajas en qué? En Heliópolis, a ver, ¿dónde mira, trabajas exactamente?
9: En una empresa que se llama Cisterza.
0: Vale, pero ¿hacia dónde más? Es que yo te entendí que ibas a Heliópolis, barrio de Heliópolis.
9: No, no, no. Heliópolis, donde está la Coca-Cola.
0: Vale, vale, vale. Que estamos hablando de tema aviones, ¿no?
9: Sí, sí, sí.
0: Vale.
9: ¿Y en qué? Una empresa que fabrica mazo de aviones, de trenes, de barcos y de todas esas cosas.
0: A ver, ¿mazos qué exactamente? ¿Mazos eléctricos?
9: Mazos eléctricos. Mazos eléctricos, sí.
0: ¿Pero qué es eso?
9: Vamos, todo el cableado eléctrico que llevan los aviones, los barcos,
0: vale,
9: los tanques, todo ese tipo de mazos eléctricos lo fabricamos nosotros.
0: Vale, hoy va la cosa de electricidad. Y tú trabajas en una de esas empresas, ¿no?
9: Ahí está, yo trabajo en una que se llama Cisterza, porque ahí hay muchas empresas de aeronáutica. Y donde yo trabajo se llama Cisterza.
0: Vale. ¿Y cuál es tu labor exactamente? ¿Hacer esos mazos?
9: Mira, yo estoy en la parte de logística. Nosotros somos los que le servimos al taller el tema de identificación, los manguitos, las pegatinas y todo el tipo de cables. Todos los cables habidos y por haber, de todas las cargas, nosotros se los servimos.
0: Es como el almacén, ¿no?
9: Ahí está. Entonces, pero el almacén está dividido en dos. Nosotros, que somos identificación y cableado y demás, y manguito y termocontraíble y todas esas cosas, y está la otra parte del almacén, que es el que le sirve a los operarios todo el tema de los pines y de todas las cosas.
0: Más informático, ¿no?
9: Para fabricar. Ahí está.
0: Vale.
9: Exactamente.
0: Claro, es que hacer un avión es una cosa impresionante. Eso tiene más tarea que la más, vamos. Es una cosa.
9: Eso, claro. Madre mía.
0: Claro, eso tiene muchas puntas, que diríamos aquí en Andalucía.
9: Ahí está.
0: Y muchos departamentos y muy distintos, ¿no?
9: Sí, sí, sí. Además hay tanto, como te digo, de logística, de almacén, verificación, calidad, compra, de todo.
0: Fíjate.
9: Prueba eléctrica, todo, todo, todo.
0: Y dime una cosa, Abraham, ¿cómo llegas a este trabajo?
9: Hago un curso, ¿vale? Hago un curso de todo el tipo para manejar maquinaria. Porque yo en realidad, como te digo, iba a trabajar en almacén, en el tema de moviendo cosas y tal, y nada, había una vacante en donde estoy ahora, y nada, me llaman, he hecho el currículo en una empresa, eso era como un ATT, ¿vale? He hecho el currículo, ¿vale? Hacemos las prácticas en esa empresa, y nada, como cuando terminamos las prácticas, te llamamos, y como a los 15 días me llamaron.
0: ¿Y cuánto tiempo llevas entonces?
9: Mira, ya voy para 3 años, Charo.
0: ¿Y te gusta? ¿Estás contento?
9: Me gusta, sí. Me encanta. La aeronáutica es muy bonita. Y además, como oyente del Club de los Primeros, veo que muchas entrevistas son de colegas que trabajan en la aeronáutica.
0: Muchos, pero muchos, muchos. Yo creo que ahí tú pegas un portacito o un toque y salen un montón de oyentes del Club de los Primeros. Claro, tenéis que entrar muy tempranito y hay muchos oyentes. Yo no sé, hemos podido hacer 20, 30 entrevistas de este sector de la aeronáutica, que como tú decías, hay muchísimos y distintos departamentos. Déjame recordarle a los oyentes que nos manden los WhatsApp al 616-161-161, el que dé tiempo para la información del tráfico. Vamos a recordar ese incidente que ha habido, que hay alguien que está buscando. Manuel, ¿me estás escuchando? ¿Tú me escuchas? Vale. El camión ese que perdió la rueda. Bueno, ¿tú ya vas camino? ¿Quieres empezar a trabajar?
9: Ya, yo empiezo a trabajar a las 7.
5: Vale, pues entonces ya te queda poco, nada, 10 minutos. ¿Estás ya allí, no?
9: Sí, bueno. Sí.
5: Abraham, déjame los datos que ya te mande pegatina para ponerse por lo menos en el coche, ¿no, Abraham?
9: Venga, lo que tú quieras, pegatino, corazón, lo que tú quieras.
5: Lo que salga, lo que venga. Abraham, gracias, vamos con la información del tráfico, que es larga e importante.
9: Venga, claro.
5: Gracias. Adiós. Venga, dale.
9: Adiós.
5: Adiós, Abraham.
10: Nacional 432, kilómetro 252, camión en el arcén, parado, sin luces, sin nada. No molesta el tráfico, pero pasas pegadito a él.
11: AP4, dirección Cádiz, en el kilómetro 30, coche pinchado.
12: Carretera Nacional Cuarta, dirección Córdoba, kilómetro 513. Hay un camión parado en el arcén y una furgoneta.
13: A92, Granada, Sevilla, tráfico muy fluido.
5: ¡Fluido! Viene ahora la información que te cuenta, minuto a minuto, segundo a segundo, con todo detalle, Juan Carlos Vélez. Juan Carlos, buenos días.
14: Muy buenos días, Charo Padilla.
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14: Dos personas han muerto en un tiroteo registrado en El Ejido, en la provincia de Almería. Hay cuatro heridos, dos de ellos menores de edad. La Guardia Civil busca a un varón que sería familiar de alguna de las víctimas.
15: Juanma Moreno aspira a seguir gobernando en solitario, sin mayoría absoluta. Vox no aclara si entrará en el gobierno, pero señala que el PP deberá pactar con ellos.
14: María Jesús Montero confirma que se queda como jefa de la oposición. El PSOE se aferra al retroceso de la derecha para evitar hacer autocrítica después de sacar el peor resultado de su historia.
15: Los socialistas catalanes y Esquerra Republicana firman hoy el acuerdo de presupuestos de la Generalitat, que implica la transferencia de más de 500 millones de euros para la creación de una agencia tributaria en Cataluña.
14: Agricultores y cooperativas se manifiestan hoy frente al Parlamento Europeo a la espera del plan de fertilizantes de Bruselas. Los precios se han desorbitado tras las guerras de Ucrania y Oriente Próximo.
15: Por el contrario, la bombona de butano baja casi un 6%, se quedan 15,39 euros por las medidas anticrisis del gobierno. Ese precio se va a mantener hasta mediados de julio.
14: En deportes, el centrocampista vence de Barcelona Fermín López se pierde el Mundial por una lesión en el pie, tendrá que pasar por el quirófano y necesita 2 meses de recuperación. Llegamos a las 7 menos 10 de la mañana. A continuación, la información local.
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16: Buenos días, Sevilla. Hoy comienza el principal encuentro en España de la cadena de suministro aeroespacial y de defensa. Es el Aerospace and Defense Meeting, que se celebra en su octava edición en Sevilla. Se trata de una serie de reuniones, hasta 8.000, entre dos empresas, fabricantes, proveedores, para satisfacer sus necesidades. Hoy también la hermandad de Coria sale para el Rocío. Es la octava de las hermandades filiales y moviliza más de 4.000 romeros. La misa de romeros va a ser a las 10 de la mañana. Además, salen otras muchas, como Utrera, Isla Mayor, Olivares o Salteras. Y en la capital, la primera, la castrense de Tablada. En sucesos, la policía ha desarticulado un grupo criminal itinerante especializado en robos en viviendas, con 3 detenidos. Por otra parte, el ayuntamiento de la capital ha comenzado la instalación de los toldos en el centro histórico, que van a dar sombra a una treintena de calles, entre ellas, por primera vez, José Gestoso, Córdoba o Alfonso XII. Y hoy también música de cámara de Sostakovich o de Schumann en la sala Manuel García del Teatro de la Maestranza. Vamos con el tiempo. Cielos poco nubosos, intervalos de nubes altas, viento flojo de dirección variable. Temperaturas en ascenso, localmente sin cambios. 28 grados vamos a alcanzar en Morón, 30 en Écija y Lebrija, 31 en la capital. Ahora tenemos 13 en la isla de la Cartuja. Y de cara al fin de semana van a subir las temperaturas, según ha explicado en Canal Sur Radio el delegado de la EMET, Juan de Dios del Pino. Se podrían activar incluso los primeros avisos por calor e incluso se podría registrar la primera noche tropical, la noche del viernes.
17: Puede que tengamos incluso la primera noche tropical, ¿no? Esta es la cual la temperatura no baja de los 20 grados, pero bueno, puede que se quede en 18, 19, no lleguemos a la categoría de noche tropical, pero ya que duda cabe que tanto las máximas como las mínimas empiezan a ser con valores relativamente altos, ¿no?
16: La situación comenzaría a cambiar a partir del domingo. Enseguida vamos con el desarrollo. Antonio Franco realiza las noticias de Sevilla en Canal Sur Radio.
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16: 30 países representados, más de 8.000 reuniones de negocios concertadas entre empresas y contratistas internacionales y también nacionales. Son los números de la octava edición del Aerospace and Defense Meeting 2026, que se va a celebrar desde hoy hasta el jueves. Una cita organizada por la Consejería de Economía y Hacienda, con fondos europeos y diálogo social a través de Andalucía Trade y por la empresa BCI Aerospace, que va a congregar en FIBES a más de 1.000 profesionales. Es el principal encuentro de España en la cadena de suministro aeroespacial y de defensa. Pero los ojos de muchos sevillanos están puestos hoy también en el Rocío. La Hermandad de Coria sale para el Rocío, la octava de las hermandades filiales. Moviliza más de 4.000 romeros. Va a ser la misa de romeros a las 10 de la mañana, pero además salen otras muchas en la provincia: Olivares, Isla Mayor, Utrera, Almensilla, San Juan de Andalfarache, Merena del Alcor, La Algaba, Tomares, Albaida del Aljarafe, Salteras o Valencina de la Concepción. Precisamente también uno de los momentos más especiales del Camino del Rocío en la provincia, el cruce del Guadalquivir en la barcaza de Coria. Ya lo han hecho muchos.
21: Y que todos lo estábamos deseando, de poder cruzar la barcaza, y muy bien.
22: Muy sentimental, muy bonito, cada uno pues tiene sus sentimientos.
23: Ya es tradición cruzar por el río, ¿vale? Y ya para ya emprender los caminos, que es lo que realmente nos gusta.
16: Sale también la primera de las seis hermandades de la capital, la castrense, desde la parroquia de Nuestra Señora de Loreto en Tablada. La misa de romeros va a ser a partir de las 8:15. La carreta del Sin Pecado pues luce desde el pasado año un nuevo techo realizado en los talleres de orfebrería de Seco Velasco. Van a ser, y son, 49 filiales en toda la provincia. Ya hay rumbo al Rocío bastantes y ya está activo desde el día de ayer hasta el 28 de mayo, el plan Romero. El objetivo, dice el consejero de Emergencias, garantizar la seguridad.
24: El objetivo es garantizar la seguridad de los peregrinos, la protección de nuestro riquísimo entorno natural y anticiparnos ante posibles incidencias. Además, el dispositivo incluye recursos avanzados como helicópteros medicalizados, unidades móviles y puestos asistenciales a lo largo de los caminos.
16: 6:55.
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16: Sucesos. Dos vecinos de Gerena han encontrado el carnet de conducir y la tarjeta de crédito de un hombre de 81 años asesinado en el año 2022. Un caso no resuelto que podría reabrirse. Por otra parte, les contamos que la Policía Nacional ha desarticulado un grupo criminal itinerante especializado en robos en viviendas. Hay tres detenidos, una investigación que se iniciaba por dos denuncias en el barrio Betriana. Cuenta la portavoz policial Macarena de la Palma el modus operandi.
27: Actuaban con un reparto perfectamente estructurado de sus funciones. Mientras dos de ellos accedían a la vivienda para sustraer los objetos de valor, un tercero realizaba las labores de vigilancia en el exterior.
16: Más cosas, las próximas elecciones, ya saben, serán las municipales, y los partidos hacen sus lecturas diferentes de lo ocurrido el pasado domingo. El Partido Popular ha ganado en 73 municipios de los 106 que hay en la provincia, entre ellos Dos Hermanas o Alcalá de Guadaira, considerados feudos socialistas. Ha sido el partido más votado en la provincia, con más de 405.000 votos. El alcalde, José Luis Sanz, decíamos, mira ya las municipales.
28: Aunque los datos no son extrapolables, hemos vuelto a ganar unas elecciones en Sevilla capital, lo que demuestra la confianza que tienen los sevillanos en el proyecto político que representa el Partido Popular y Juanma Moreno. Queda poco más de un año para las elecciones municipales y aspiramos a que los sevillanos sigan confiando en nosotros.
16: El PSOE ha ganado en 28 municipios, muchos de ellos en la Sierra Norte y la Sierra Sur. En La Rinconada ha sido el partido más votado. El portavoz municipal del PSOE en el Ayuntamiento, Antonio Muñoz, reconoce la caída, pero confía en el trabajo que están haciendo de cara al año que viene.
0: Asumimos el resultado con responsabilidad, pero también con la convicción de que el trabajo que estamos haciendo en Sevilla va a marcar el próximo tiempo político de la ciudad y condicionará los resultados del 27 en las municipales.
16: En Sevilla, el ayuntamiento ha comenzado a instalar los toldos en el centro histórico que van a dar sombra a una treintena de calles, tres de ellas nuevas. Juan de la Rosa, delegado de Urbanismo.
1: Se trata de una medida fundamental para mejorar el confort climático de los sevillanos y visitantes durante los meses de más calor. Además, incorporamos por primera vez calles tan importantes para actividades comercial y vida diaria como Alfonso XII, Córdoba y José Estoso.
16: Por otra parte, precisamente hablando de Alfonso XII, el turista que fue sorprendido orinando en un balcón de un albergue en esta calle va a ser sancionado con hasta 120 euros por incumplir la ordenanza de convivencia ciudadana. El vídeo que muestra la conducta incívica del joven se volvía viral. A esta propuesta de sanción se suman los 150 euros cobrados por el establecimiento por daños. Ha dicho en Canal Sur Radio el inspector Barragán de la policía local que este tipo de sanciones son habituales por la gran cantidad de turismo en la ciudad y en las zonas de movida.
3: Debido a la masificación que sufre Sevilla, especialmente los fines de semana, no es infrecuente de que tengamos que tomar nota y dar cuenta de este tipo de conductas, también asociadas al fenómeno del botellón. Lo que es Paseo Colón, la zona de Chile, esa zona es propensa a encontrar este tipo de conductas.
16: Ha llegado a las librerías Guerra Total, una serie de 10 relatos de Manuel Chávez Nogales sobre la guerra civil, 8 de ellos inéditos. Abelardo Linares, de la editorial Renacimiento.
4: La línea maestra es avisar del peligro que tienen los nazis y los fascistas italianos que están interviniendo la guerra de España y que es un poco la retaguardia de Francia, y que Chávez Nogales y el grupo de periodistas amigos republicanos, generalmente gente moderada, pues avisan a los franceses de que eso es un peligro, ¿no?
16: Deportes. Alonso Rivero, buenos días.
6: Hola, ¿qué tal? Buenos días. Pues en el Sevilla evidentemente se tiene que hablar y mucho de planificación. Antonio Cordón no solo no va a recibir nada de lo que tiene firmado, 2 años más de contrato, sino que ni tan siquiera va a exigir el finiquito que le correspondería cuando lleguen los nuevos dueños y él se tenga que marchar. A partir de aquí el Sevilla tiene ya descartado a Patri Mercado, futbolista ecuatoriano con el que ya había llegado a un acuerdo. La lesión importante en la rodilla le priva de recalar en Nervión. A partir de aquí, el Betis, que sigue trabajando para que las sensaciones de Isco sigan mejorando, un jugador que volvió a ser importante en el campo.
16: Y hoy, música de cámara, alternativas de cámara en la sala Manuel García del Teatro de la Maestranza. Quinteto para piano y cuerdas de Shostakovich y el quinteto para piano de Robert Schumann. La máxima hoy en Sevilla capital va a ser de 31 grados.
14: Buenos días, Andalucía, son las 7 de la mañana.
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0: ¿Cómo están? Bienvenidas, bienvenidos. Es martes 19 de mayo de 2026. Hoy tenemos por delante un día soleado, jornada de cielos poco nubosos, con intervalos de nubes altas y vientos flojos variables. Vuelven a subir las temperaturas, lo hacen de forma generalizada, aunque en la vertiente atlántica las mínimas se mantienen sin cambio. Estamos amaneciendo a esta hora con 9 grados en Aracena, con 14 en Martos, con 17 en Carboneras. Llegaremos a los 23 de máxima en Cádiz y hasta los 31 en Sevilla. Les cuento lo que es noticia y lo que va a serlo en este día, empezando por un tiroteo en El Ejido, en Almería. Dos personas han muerto, hay 4 heridos, 2 de ellos menores de edad. La Guardia Civil busca a un hombre que se ha fugado y que podría ser familiar de todos o de alguno de los implicados. Se ha desplegado un equipo del Grupo de Acción Rápida de la Guardia Civil, también equipos médicos. Enseguida les vamos a dar más detalles en conexión con nuestra emisora en Almería. Además, Juanma Moreno se propone gobernar en solitario, llegando a acuerdos parlamentarios con Vox.
1: No tendría ningún sentido, digamos, la imposición o la búsqueda permanente de un sillón, que creo que no sería razonable, sensato, ni sería comprensible para esa mayoría de andaluces que han optado claramente por el Partido Popular.
0: En contra de la doctrina de su partido, que ha firmado con los de Abascal 3 acuerdos de coalición en Extremadura, Aragón, bueno, 2, y está a punto de firmar un tercero en Castilla y León, el presidente del PP andaluz aspira a mantener un gobierno de su partido y solo de su partido, sin consejeros de la extrema derecha, aún asumiendo que ha perdido la mayoría absoluta y que la vía andaluza no ha desactivado la presión de Vox. Con todo, el presidente del Partido Popular, Alberto Núñez Feijóo, defiende que las victorias del PP en todas las 4 comunidades de este ciclo electoral demuestran que hay apetito por un cambio político y que tendrá su equivalencia, o eso espera el PP, en las próximas generales.
2: Sánchez y sus socios pueden decidir cuánto quieren resistir. Pueden mercadear una semana más. Pueden intentar tapar un escándalo más. Pueden levantar otra cortina de humo. Pueden posponer la fecha. Pueden elegir qué domingo. Pero hay algo que ya no depende de ellos, el deseo de cambio de los españoles. España quiere cambio y el cambio está más cerca.
0: El principal problema que tiene Moreno en su tentativa de gobernar en solitario es que incluso un gobierno del PP en solitario, en minoría y sin consejeros de Vox, requiere necesariamente de un acuerdo con Vox. Y Vox insiste, por ejemplo, en su prioridad nacional.
3: Sobre la prioridad nacional, bien, yo creo que no descubro nada nuevo si le digo que evidentemente va a ser uno de los aspectos que va a estar pues en las conversaciones con el Partido Popular.
0: Y esto es lo que subraya precisamente el Partido Socialista. La portavoz del PSOE, Montse Mínguez, pone el acento en esta creciente dependencia que el PSOE, creciente dependencia de Vox, que el PSOE aprecia en el PP.
4: Acabamos de conocer, si tienen que analizar perfectamente y eso es lo que tendrá que hacer porque conoce más la realidad del territorio, porque ha sido en Andalucía y evidentemente también haremos esa autocrítica a nivel del Partido Socialista Obrero Español.
0: El partido cuya estrategia ha fracasado, dice Montse Mínguez, ha ganado las elecciones en Andalucía con 53 escaños, con una ventaja muy considerable sobre el PSOE, que ha quedado segundo con 28, su peor resultado histórico. ¿A qué se aferra el Partido Socialista? Pues a que el bloque de la izquierda crece y el bloque de la derecha retrocede. A eso es a lo que se aferra fundamentalmente para esquivar la autocrítica, o al menos para delegarla en la Federación Socialista.
5: Frente a quienes hoy invocan prioridades nacionales para excluir, muchos entendimos hace tiempo que la verdadera prioridad de todo país, de todo Estado, es proteger la salud de sus conciudadanos.
0: Ese era Pedro Sánchez anoche, ayer, en la asamblea de la Organización Mundial de la Salud, criticando en su intervención ante el plenario, haciendo alusión a la prioridad nacional. También hizo otra alusión velada, por ejemplo, a los gobiernos del PP, se entiende, como los de Madrid o de Andalucía, a los que acusa de privatizar la sanidad.
5: Es cierto también que nuestro sistema sanitario se enfrenta a una amenaza compartida con otros muchos países y es la presión de quienes quieren convertir la salud en un negocio.
0: Es verdad que no hizo ayer Pedro Sánchez autocrítica, esquivó las preguntas de la prensa en Ginebra, en rigor tampoco ha hecho alusión a los resultados electorales de manera inmediata, en otras elecciones anteriores en las que el Partido Socialista ha encajado una derrota. Sí hubo una suerte de autocrítica ayer por parte de María Jesús Montero, de la candidata del Partido Socialista, porque reconocía, lo hacía en entrevista en la SER, que no era el resultado que esperaba. Quizá lo más llamativo de esa entrevista, en todo caso, es cuando evita comprometerse a liderar la oposición durante toda la legislatura. Dice que en 4 años pueden pasar muchas cosas y que ella va minuto a minuto, partido a partido. Mientras no termina de haber autocrítica ni por un lado ni por otro, y mientras Sánchez evita, como decimos, la autocrítica, algunos dirigentes del Partido Socialista le piden al presidente del gobierno y al secretario general del PSOE que reconecte con la sociedad. El presidente de Castilla-La Mancha, por ejemplo, Emiliano García Page, insiste en la tesis de que el PSOE sigue pagando los pactos con los partidos independentistas en 2023 y reprocha a Sánchez que no escuche a los ciudadanos. Es sobre todo Page, es verdad, el de siempre o como siempre. Pero ya no solo Page, se unen también, por ejemplo, el presidente del Principado de Asturias, Adrián Barbón, o el presidente o el líder de los socialistas en Castilla y León, Carlos Martínez, que también piden una reflexión. La próxima cita electoral son las municipales y autonómicas de mayo del año que viene, y los dirigentes socialistas piden a la dirección del partido empatía cara a esas próximas citas en las que depende la posición que ocupe su partido y el poder territorial que todavía le queda.
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0: Deporte, Javier Moreno, buenos días.
7: ¿Qué tal? Buenos días. Fermín López se pierde la Copa del Mundo de Fútbol. El onubense del Campillo, que jugó en el equipo de su pueblo, luego fichó por el Recre y por el Betis antes de jugar en el Barcelona, llegaba al Mundial en el mejor momento de su carrera deportiva. Sufre una rotura en el quinto metatarsiano del pie y tiene que pasar por el quirófano. En segunda, nuevo respiro para el Cádiz con el empate anoche del Huesca frente al Leganés. Siguen los amarillos en zona crítica, pero no en descenso, están a 3 puntos. Reciben precisamente al Leganés el domingo, mientras el Almería, tercero en puestos de playoff, visita al Sporting para seguir ahí tras la derrota del fin de semana, y el Málaga se va a cruzar el domingo con el Racing de Santander para mantenerse en promoción. En las eliminatorias por el ascenso a Primera Federación, cayó el Jerez Club Deportivo y sigue en la carrera el Real Jaén. Su rival será el Atlético Baleares.
0: Gracias, Javier. Con Francisco Ramón en la edición, con Esther Menacho en la producción, Víctor Manuel de la Portilla realiza este programa de noticias.
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0: 7 y 9 minutos de la mañana, vamos a Almería. Ha habido un grave suceso en el Ejido, un tiroteo que ha provocado 2 muertos, 4 personas heridas, 2 de ellas menores de edad. Tiene más detalles Ana Torregrosa. Buenos días, Ana.
1: Hola, ¿qué tal? Muy buenos días. Pues ha ocurrido esta misma noche, hace unas horas, pasadas las 11:15 de la noche, comenzaban a recibirse llamadas alertando sobre este tiroteo y dando ya cuenta de su gravedad. Hasta el momento el resultado son 2 fallecidos y 4 personas heridas. Están heridas de gravedad y entre ellos hay 2 menores de edad. El presunto autor de los disparos estaría relacionado familiarmente con algunos de los tiroteados. Se encuentra fugado, hay un amplio dispositivo de búsqueda de esta persona, del presunto autor de este gravísimo tiroteo. Además, desde anoche mismo hay desplegado un dispositivo de agentes, de miembros del Grupo de Acción Rápida del GAR, de la Guardia Civil, en la zona donde se ha producido este tiroteo.
0: Gracias, Ana. Seguiremos pendientes de cualquier información que pueda seguir, que podamos seguir conociendo sobre este suceso. Además, sobre las elecciones andaluzas, Juanma Moreno aspira a seguir gobernando en solitario tras quedarse a 2 escaños de la mayoría absoluta. Vox de entrada no pide sillones, pero sí advierte al PP de que los resultados les obligan a entenderse con ellos.
2: El PP asume la pérdida de la mayoría absoluta en el Parlamento, pero Moreno se desea seguir al frente de la Junta sin Vox en su gobierno. Así lo manifestaba el presidente en funciones y candidato a la reelección a su llegada a la sede de los populares en Madrid, donde era aclamado por los suyos.
3: Al final yo creo que el resultado es muy bueno, creo que nos da un margen de maniobra para poder gobernar en solitario, pero sobre todo yo lo digo como una reflexión incluso para propio Vox, ¿no? Que no tiene ningún sentido o no tendría ningún sentido, digamos, la imposición o la búsqueda permanente de un sillón.
2: Al contrario que en otras comunidades como Extremadura o Aragón, donde el partido de Santiago Abascal sí que exigió desde el primer momento entrar en los ejecutivos autonómicos, el candidato de Vox en Andalucía no ha aclarado si aquí pedirán lo mismo. Manuel Gavira ha dicho que no tiene prisa para hablar de sillones, pero sí para cambiar las políticas de la Junta.
4: De lo que se trata es de política. Los sillones es lo que viene después de las políticas. Primero las políticas, los problemas de los andaluces, las prioridades de los andaluces que hemos conseguido en Extremadura, lo que se ha conseguido en Aragón, lo que se va a conseguir en Castilla y León, es eso, es prioridad nacional en las ayudas sociales, en el acceso a la vivienda protegida.
2: Los 3 partidos de izquierda en la Cámara Autonómica, PSOE, Adelante y Por Andalucía, han confirmado que descartan facilitar la investidura de Juanma Moreno.
0: Feijóo felicita a Moreno por el resultado, pero superado el 17M, se lanza por las generales del año que viene, una carrera en la que Feijóo sabe que si gana deberá entenderse con Abascal.
5: Los populares han cerrado el ciclo electoral con 4 triunfos en 4 convocatorias consecutivas, aunque ninguna por mayoría absoluta. Durante su intervención ante la Junta Directiva Nacional, Alberto Núñez Feijóo ha aprovechado esas victorias autonómicas para presagiar un cambio en España que ve así.
6: No se trata de hacer desde el lado contrario lo mismo que criticamos del suyo. Se trata de un cambio profundo, de cambiar las prioridades, las formas, los fondos, la relación entre el gobierno y los ciudadanos. Incluso añadiría, se trata de cambiar el clima político.
5: Feijóo ha asegurado también que al Ejecutivo ya no le funcionan ni las cortinas de humo ni el discurso del miedo, porque dice lo que da miedo es el presidente del gobierno.
6: Da miedo un gobierno que vende la igualdad de los españoles para mantenerse en el poder. Da miedo un gobierno sin límites políticos y éticos. Miedo da Sánchez. Eso sí da miedo.
5: El presidente del PP cree que los españoles están hartos de una política egocéntrica en alusión a Pedro Sánchez y de sus socios, a los que ha llamado insaciables.
0: Y mientras PP y Vox se entienden, la candidata socialista María Jesús Montero confirma que recogerá su acta de diputada en el Parlamento andaluz, aunque evita confirmar si va a permanecer en el Parlamento andaluz toda la legislatura después de que el Partido Socialista haya cosechado el peor resultado de su historia en Andalucía.
2: Montero se queda, pero habla también de que en 4 años pasan muchas cosas y de que habrá que ir minuto a minuto. Tampoco sabe si repetirá como candidata dentro de ese plazo cuando termina la legislatura en 4 años. En una entrevista de la cadena SER, la que fue vicepresidenta del gobierno ha acotado toda autocrítica a la incapacidad para movilizar al electorado y piensa que todavía hoy el PSOE andaluz no se ha adaptado a la política del siglo XXI.
7: Creo que hay otro elemento mucho más profundo y que tienen que ver con una política que se hace en el siglo XXI a la que el Partido Socialista no se ha terminado de adaptar en Andalucía. Tenemos que aprender también de esto, pero no solo de esto, no solamente de la forma de comunicar. Hay muchas otras cuestiones que hemos aprendido a lo largo de esta campaña que sin duda pondremos en marcha.
2: La secretaria general de los socialistas andaluces no cree que el haberse quedado en el gobierno de Pedro Sánchez hasta el final le haya perjudicado y que sea esa la causa de sus malos resultados.
0: El PSOE se aferra a que el bloque de la derecha retrocede y que el de la izquierda avanza para esquivar la autocrítica después de encajar un mal resultado electoral. La dirección nacional del partido subraya que es el PP el que más escaños pierde y el que se deja la mayoría absoluta por el camino.
5: La portavoz socialista confía en que mucho del voto que ha ido al PP en pasadas elecciones pueda volver al PSOE. Señala que los resultados en Andalucía no pueden extrapolarse al ámbito nacional. Montse Mínguez dice que no entiende la euforia de Feijóo y del Partido Popular y descarta que los socialistas vayan a sacar a Moreno del lío en el que dicen se ha metido él solo. Para el PSOE, hoy el PP depende más que nunca de Vox.
8: A mí me hace mucha gracia cuando la gente o los dirigentes del Partido Popular, es que esto ya, es que ganamos todas las elecciones. Oigan, ustedes cada vez son más dependientes de Vox. Hoy la gran preocupación para el Partido Popular es que su estrategia de política nacional ha fracasado. Porque cuando necesitaban poco a Vox, ahora los necesitan más.
5: La portavoz del PSOE asegura que hay cierre de filas en torno a María Jesús Montero para tratar de acallar las críticas sobre su elección como candidata.
0: La estrategia de utilizar ministros como candidatos en elecciones autonómicas de momento no ha cosechado ninguna victoria para el PSOE. Pilar Alegría igualó el peor resultado histórico del PSOE en Aragón. María Jesús Montero se anota el peor resultado de la historia del PSOE en Andalucía. Hay todavía dos ministros que aspiran a ser candidatos en sus comunidades. Diana Morán en la Comunidad Valenciana y Ángel Víctor Torres previsiblemente también en Canarias. El presidente de Castilla-La Mancha, Emiliano García Page, insinúa que Pedro Sánchez mira para otro lado con las derrotas del Partido Socialista.
2: Page insiste en su tesis de que el Partido Socialista sigue pagando hoy el error de los pactos de investidura con los partidos independentistas en el año 2023. El presidente castellano manchego cuestiona la estrategia de Sánchez, le reclama empatía para los compañeros de ayuntamientos y de comunidades autónomas y reprocha al presidente del gobierno que no escucha a los ciudadanos.
9: Los ciudadanos están hablando elección tras elección y están mandando un mensaje muy claro, muy nítido. Pero es evidente que ese mensaje, cuando el destinatario al que va dirigido no lo quiere entender o mira para otro lado, los ciudadanos dan el mismo mensaje y más alto cada vez.
0: También hay análisis de los resultados a la izquierda del PSOE. El coordinador federal de Izquierda Unida y líder de Por Andalucía, Antonio Maillo, asume que el hecho de ser parte del gobierno central ha podido tener un efecto negativo en el resultado electoral de la coalición Por Andalucía.
10: Puede ser. Lo que pasa es que uno tiene que asumir en términos políticos lo que hace. Y a nosotros creo que en términos políticos la apuesta por estar en el gobierno no es una apuesta cómoda, es un gobierno de coalición en situación de minoría en un contexto muy complicado, pero uno tiene que luchar por aquello que cree, incluso con una perspectiva que vaya más allá de la coyuntura.
5: En este programa, en la mañana de Andalucía, Maillo admitía que sus expectativas electorales no se han cumplido y se comprometía a hacer una oposición lo más útil posible contra el daño social que, en su opinión, traería consigo una alianza PP-Vox. La líder de Sumar, Yolanda Díaz, en cambio, elude cualquier autocrítica y destaca el fracaso mayúsculo, dice, de Moreno y de Feijóo.
11: El señor Moreno Bonilla pierde la mayoría absoluta y pasa a depender de la extrema derecha en nuestro país. Por lo tanto, el fracaso del Partido Popular es mayúsculo. La responsabilidad es también mayúscula.
0: Ni Por Andalucía ni Adelante Andalucía tienen previsto facilitar la investidura de Moreno. Muy al contrario, también ayer en ese programa José Ignacio García aseguraba que su formación es la oposición del futuro al PP.
2: Los buenos resultados cosechados por la formación andalucista de izquierdas, que ha pasado de 2 diputados en la anterior legislatura a sacar ahora 8 en estas elecciones, llevan a su candidato García a anticipar un posible salto a la política nacional en el horizonte de las próximas elecciones generales.
12: Cuando sean las elecciones generales, nos vamos a presentar, y yo creo que muchos andaluces y andaluzas anoche, cuando vieron los resultados y vieron las valoraciones y demás, yo creo que les entró el gusanillo de decir, oye, pues yo voy a votar a esta gente para que estén en el Congreso de los Diputados haciendo una política de izquierda y andalucista en favor del pueblo andaluz.
0: 7:18.
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0: El gobierno catalán firma hoy junto a Esquerra el acuerdo de presupuestos en el Palau de la Generalitat. Implica la transferencia de 527 millones de euros a la Agencia Tributaria de Cataluña y cumple así con una de las condiciones pactadas con los nacionalistas para la investidura de Salvador Illa. El PSOE lo ha dado a conocer justo al día siguiente de las elecciones en Andalucía y después de que la ex ministra de Hacienda lo negara, como nos va a contar Beatriz Rodríguez.
16: El pacto supondría de aquí a 2029 la cesión paulatina de competencias. El contrato firmado tendría tres fases. Una primera de información al ciudadano, una segunda de gestión parcial y una última fase de gestión integral del IRPF. Un asunto que María Jesús Montero ha negado en numerosas ocasiones y que se confirmaba a solo unas pocas horas de las elecciones en Andalucía. El presidente de la Junta, Juanma Moreno, se lo afeaba estos días.
17: Usted dijo que íbamos a ceder el 100% de los impuestos, que lo habíamos cedido. ¿Dónde está el BOE, señor Moreno?
18: Lo van a ceder cuando pase usted la elección.
19: Sabemos ya que el día siguiente al 17 de mayo, el 18 de mayo, ya empiezan las cesiones al separatismo catalán.
16: El acuerdo para la investidura de Illa, avalado en su día por la exministra de Hacienda, establecía una financiación singular para Cataluña en la que la Generalitat pudiera gestionar, recaudar y liquidar el 100% de los impuestos, abonando al Estado una cuota por servicios y otra por solidaridad.
0: La bombona de butano baja hoy a 15,39 euros, un 5,8% menos, como resultado de la reducción del 10% del IVA y de la supresión del impuesto de hidrocarburos, medidas anticrisis que aprobó el gobierno.
5: El precio se va a mantener hasta mediados de julio, ya que se revisa bimensualmente. No es el caso de los carburantes, que pierden el IVA reducido a finales de junio, salvo que se prorroguen estas bonificaciones.
0: Además, agricultores y cooperativas agrarias se manifiestan hoy frente al Parlamento Europeo por el agravamiento de los costes del campo. Los fertilizantes se han puesto por las nubes tras las guerras de Ucrania y de Oriente Medio. Eva López.
20: La subida de los fertilizantes es proporcional a la del gas natural para su elaboración. Las organizaciones agrarias claman por el olivar de Jaén. Jesús Cózar, UPA Jaén.
21: Todo viene motivado principalmente porque estos fertilizantes dependen directamente del gas natural para poder elaborarlo, y este gas natural se viene disparando año tras año, lo que está conllevando a que los fertilizantes se estén disparando también en el sector primario, y por tanto vamos a hacer una protesta ante las oficinas europeas en Estrasburgo.
20: El lobby, que representa a más de 23 millones de agricultores y 22.000 cooperativas, pitará al Ejecutivo comunitario por no responder a la gravedad de la crisis de costes.
0: María Morales es la presidenta de Asaja Sevilla. Tiene la amabilidad de atendernos a esta hora de la mañana, 7:21. María, muy buenos días.
22: Muy buenos días, Juan Carlos.
0: ¿Cuál es la principal reclamación que van a trasladar hoy a las puertas de las autoridades europeas en Estrasburgo?
22: Bueno, pues esta es una más de las que llevamos habiendo hecho muchos años, porque cada vez la Unión Europea cada vez menos rigurosa, cada vez va más sin hacer ningún estudio de impacto en nada. Va a presentar hoy un plan de acción de fertilizantes en la que, para el sector agrario, no es totalmente perjudicial. Estamos asfixiados con un aumento de costes, pero, Juan Carlos, es increíble cómo el gasoil ha subido de 0,80 a 0,85 a 1,35. Los costes están subiendo, pero los fertilizantes, por ejemplo, la urea, ahora mismo un camión puede costar 25 o 30 mil euros. Eso es inasumible para los cereales, tanto de Andalucía como de cualquier parte de España. Va a provocar una crisis alimentaria importante. Hay muchos agricultores que estamos decidiendo no sembrar. Y además, lo que hay sembrado ya en el campo no tiene grano y no va a tener una estabilidad a la hora de la soberanía alimentaria. Entonces, la Unión Europea siempre va a traspié, sin un estudio riguroso de lo que de verdad va a provocar en la Unión Europea. Y va un poco corriendo para una búsqueda desesperada de dinero. Y sin consensuar nada con el sector, que eso es lo que adolece, ¿no?, de la Unión Europea.
0: He leído que el impacto en los costes de producción ha crecido muchísimo en los últimos años y ya supera la mitad de los costes, ¿no?
22: Sí, incluso los fertilizantes. Efectivamente, los fertilizantes. ¿Por qué? Porque hay determinados productos, determinados cultivos que son muy demandantes en urea y en nitrógeno, por ejemplo el maíz o cualquier cereal, porque si no le echas un abono de fondo, que es el primero antes de sembrar, y después le echas un recuerdo para que termine de granar, bueno, pues te quedas sin producto. Por lo tanto, eso hay que echarlo sí o sí. ¿Y qué estamos haciendo? Pues nosotros estamos comprando a los precios que nos dicen, porque si no te paras y te quedas sin producir. Pero es que después, a la hora de vender, tampoco podemos poner nosotros el producto. Tenemos un sándwich ahí en el que nos ponen el precio a lo que compramos y nos ponen el precio a lo que vendemos. Por lo tanto, al final estamos perdiendo, se ha calculado, entre 200 y 300 euros por hectárea de lo que, encima, además, después de haber echado todo el año trabajando sin ningún tipo de renta agraria. Esto es inasumible. O sea, el sector agrario, o arreglan esto, o trabajan para una coordinación geopolítica bastante más inteligente de lo que está haciendo la Unión Europea, o el sector primario europeo se va al traste. Y no a corto plazo, porque esto es una reestructuración bastante complicada y bastante larga. Pero de aquí a 10, 15 años, la soberanía alimentaria de la Unión Europea está comprometida seguro.
0: Pero
22: seguro.
0: ¿Y en qué falla en concreto, o de qué adolece en concreto el plan que presenta hoy la Unión Europea? En su opinión.
22: Bueno, pues adolece de poca rigurosidad y poco estudio de impacto. Ellos trabajan desde las oficinas, desde los despachos, sin bajar al campo y sin hablar con la interlocución que tienen que hablar, que son con todos los agentes económicos de toda la cadena alimentaria, de esos fertilizantes y de la actividad agraria, agrícola y ganadera. No hacen un estudio de impacto, por lo tanto no saben lo que van a provocar. Y nosotros desde el campo lo estamos diciendo. Van a provocar un aumento impresionante seguimos aumentando los precios de los fertilizantes. ¿Por qué? Porque ahora van a tener que pagar, se está ya trabajando en el tema del mecanismo de ajuste en frontera del carbono, que hace que además todo lo que se esté importando fuera de la Unión Europea que haya emitido carbono, se tiene que pagar una tasa aquí, pero que esa tasa al final la vamos a pagar nosotros, no la va a pagar nadie más. Y si la pagamos nosotros, al final la pagará el consumidor. Por lo tanto, Juan Carlos, es una huida hacia adelante para conseguir descarbonizar Europa, pero al final lo que están haciendo es cargarse el sector primario y desindustrializarla. Por lo tanto, ese estudio de impacto es lo que queremos, que trabajen en una rigurosidad y un trabajo de ver realmente los detalles de lo que están provocando con esta normativa.
0: María Morales, presidenta de Asaja Sevilla, muchísimas gracias por atendernos. Que tengan muy buen día. Un saludo.
22: Muy buenos días, muchas gracias.
0: Son las 7 y 26 minutos de la mañana.
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0: Repasamos lo más destacado de la prensa de esta mañana con Paco Ramón. Buenos días, Paco.
3: Muy buenos días. Pues prensa tanto andaluza como de tirada nacional, monotemática, a vuelta con los resultados y sus consecuencias de las elecciones del pasado domingo en Andalucía. Dice el diario Sur en Málaga que Juanma Moreno está dispuesto a asumir el riesgo de un gobierno en solitario. El diario de Sevilla, con la misma idea, titula que Moreno aspira a gobernar en solitario.

0: fotografía del candidato del PP y presidente en funciones ya de la Junta de Andalucía, Juan Moreno, ayer a su llegada a la sede de Génova del Partido Popular en Madrid. La Voz de Almería resume también los distintos pareceres de los partidos políticos en Andalucía. Dice, como titular destacado, que el PP quiere gobernar en solitario en Andalucía y que Vox no aclara aún su futuro en la Junta. Sobre los partidos de izquierda, dice que descartan de antemano su abstención y que votarán en contra. Lecturas también de la política nacional sobre lo ocurrido este domingo en nuestra comunidad. Dice ABC, Sánchez no se culpa tras cuatro derrotas. La de Andalucía se suma a las cosechadas en Extremadura, Aragón y Castilla y León sin que la Moncloa asuma ninguna responsabilidad. Dos puntos, afirman, no son extrapolables a nivel nacional. Sobre el PSOE, titula El Mundo que deprime a sus alcaldes y varones, no nos ven ganadores. En Ferraz y en la Moncloa creen que Sánchez es el único imán para devolverles a sus votantes en 2027. La fotografía que ilustra el Mundo, su portada es la de la entrada al Ejecutivo Nacional del Partido Popular, de la directiva. Feijóo apuesta en usar la vía Moreno con valores de Ayuso. En El País, en la lectura que hacen sobre lo ocurrido el domingo, Vox reclama al PP andaluz que asuma la prioridad nacional, mientras el presidente de la Junta aboga por gobernar en solitario y buscar acuerdos. La fotografía, en este caso del diario de Prisa, es para ella y Junqueras, que sellan el acuerdo para los presupuestos de la Generalitat de Cataluña, unos presupuestos que incluyen la creación de la Agencia Tributaria Catalana. Cerramos con La Razón. Moreno se adapta a la vía Feijóo para el cambio y negociará con Vox.
1: Andalucía a las 7:30 de la mañana.
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3: Dos personas han muerto en un tiroteo registrado en El Ejido, en Almería. Hay cuatro heridos, dos de ellos menores. La Guardia Civil busca a un hombre que sería familiar de alguna de las víctimas.
4: Juanma Moreno aspira a seguir gobernando en solitario sin mayoría absoluta. Vox no aclara si entrará en el gobierno, pero señala que el PP deberá pactar con ellos.
3: María Jesús Montero recogerá su acta, pero no confirma si permanecerá toda la legislatura como jefa de la oposición. El PSOE se aferra al retroceso de la derecha para evitar hacer autocrítica después de haber sacado el peor resultado de su historia.
4: Los socialistas catalanes y Esquerra firman hoy el acuerdo de presupuestos que implica la transferencia de 527 millones de euros a la Agencia Tributaria de Cataluña.
3: Agricultores y cooperativas se manifiestan hoy frente al Parlamento Europeo a la espera del plan de fertilizantes de Bruselas. Los precios están desorbitados tras la guerra de Ucrania y Oriente Próximo.
4: La bombona de butano baja un 5,8% a 15,39 euros por las medidas anticrisis del gobierno. El precio se mantendrá hasta mediados de julio.
3: En deportes, el centrocampista onubense del Barcelona, Fermín López, se pierde el Mundial por una lesión en el pie. Tendrá que pasar por el quirófano, necesita dos meses de recuperación.
4: Las temperaturas continúan en ascenso generalizado, con máximas que se van a mover entre los 31 grados de Sevilla y los 23 de Cádiz y Almería. Martes soleado con vientos flojos y variables.
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1: Jesús Vigorra, muy buenos días.
9: Buenos días, Juan Carlos. Buenos días, Andalucía. Vamos a recordar nuestra sección estafas.
1: Sí.
9: Hoy traigo una que explica un agente de la policía, estafa que se llama Shock Call y que es una estafa telefónica en la que los delincuentes se hacen pasar por policías y tratan de aprovechar el miedo de las víctimas para trincarles.
10: Atento a esta nueva estafa.
11: ¿Cómo que mi hija ha matado a un bebé? ¿No puede ser? Pero, Dios mío, ¿qué me estás diciendo? Pero yo no tengo ese dinero.
10: Se llama Shock Call y se hacen pasar por agentes de la autoridad. Te harán creer que un familiar tuyo ha provocado un accidente causando la muerte de un bebé y que tienes que pagar para evitar que vaya a prisión.
12: Tiene que pagar o la metemos en prisión.
10: Se aprovechan de tu estado de...

0: de shock y te citarán en un lugar próximo, sin dejar que cuelgues para que no te dé tiempo a contactar con nadie.
1: No sé, ¿te puedo dar mis joyas y 8.000 euros que tengo en efectivo?
2: Vale, nos vemos detrás de los juzgados en 10 minutos.
0: ¿Sabes cómo evitarla? Las autoridades nunca te van a pedir que pagues por teléfono. En España, las fianzas judiciales nunca se pagan a una cuenta particular. Además, desconfía de llamadas que traten de retenerte y no olvides denunciar en Policía Nacional.
3: Bueno, he aquí lo peor de la condición humana, así es que estén atentos, que es otra estafa. Madre. Bien, un vídeo, vamos a sección ahora, vídeos virales, por seguir con la delincuencia. Un robo espectacular que se ha producido en Londres, en una tienda en el Lyford High Road. Entran unos jóvenes con capuchas y tal, pero capuchas como si fueran vestidos por la calle, cuando se ponen no encapuchados que den pavor, lo dan cuando se llevan las cosas. Empiezan a cargar con ropa, salen, hay incluso unas escaleras eléctricas para salir, pero los propios empleados, y en este caso hay más empleadas que son más frágiles que quienes están robando, se lanzan a por ellos de una manera con una valentía y un arrojo que conmueve, la verdad. Vamos a escuchar, no sé si has visto las imágenes.
4: No, estas no las he llegado a ver.
3: Bueno, vamos a poner. Suenan todas las alarmas, salen llevándose ropa, que es lo que se llevan, y en esas escaleras van soltando ropa a medida que las propias dependientas van detrás de ellos,
4: persiguiéndoles
3: para que, pero no he llegado a ver si hay por allí algún guardia de seguridad, pero ellas desde luego es tremendo cómo se lanzan como gamos. Otra estafa, por seguir con el asunto de hoy. En las tiendas SWAT de grandes ciudades, sí. ¿No has oído hablar del
4: esto,
3: Royal Pop?
4: Esto sí,
3: ¿no?
4: Me lo conozco, esto sí me lo conozco.
3: Tremendo.
4: Madre mía.
3: Pues son peleas, cierres de tiendas, todo viene a cuenta de que la firma de relojes, una firma importante como SWAT, se ha unido con una firma de lujo como es
4: Piaget.
3: Y entonces han creado una colección de 6 relojes de bolsillo, fíjense. Cuando ya nadie utiliza, prácticamente nadie, relojes de bolsillo, pues una colección que está inspirada en una marca suiza, esa, la original, supera los 20.000 euros, pero esta colección que han hecho, pues un sucedáneo o en barato, vale 400 euros. Y se han creado unas colas tremendas. En Nueva York tuvieron que cerrar tiendas, en Francia tuvieron que la policía utilizar gases para dispersar las grandes colas que había.
4: En Italia se liaron a tortas.
3: En España, sí, en Italia torta, rápidamente a la mano. En España cerraron la tienda de Barcelona y la de Madrid, y una presentadora de televisión, que supongo estaría haciendo un reportaje, se encara de esta manera con el personal de la tienda, que no sé si poca responsabilidad tendrá, o con el encargado que apareció por allí.
5: Habéis engañado a todas estas personas.
6: No tenéis vergüenza. No
5: hemos engañado. Habéis dicho que había 205 relojes.
3: Decían que había relojes, no lo sabía, las colas son enormes y la verdad uno se lleva las manos a la cabeza pensando, esta gente de luego debe tener poco que hacer, ¿no?
4: Es que ahí lo que hay son muchos supuestos especuladores, que tampoco es que sepan mucho de esto, que dicen, bueno, es que lo compro por 400 y lo vendo por 2.000. Sí. Claro, el problema es que, hombre, cuando es una colección especial que se vende durante un día solo, como pasó con el Moonswatch este, que solo se vendía por la luna de no sé qué, pues bueno, pues todavía. Pero esto es una colección que es ordinaria, digamos, normal y corriente, que de hecho ya se puede comprar en la página web al precio original de venta de la tienda. Entonces no tiene mucho sentido comprarlo cuatro veces más caro.
3: Sentido ninguno. Bueno,
4: seguramente se lo van a comer con papas.
3: Pero eso digo, que hay gente que debe estar un poco motivada, un poco que hacer, y entonces estas cosas la entusiasman de una manera insólita.
4: Algunas es por hacer dinero, pero he visto que en algunos países hay algunos que se han pegado no sé cuántos días haciendo cola, y tú te pones a mirar cuánto vale el tiempo que han estado haciendo cola y dices, pero si es que has estado ahí por menos de lo que es el salario mínimo.
3: Ya. Claro.
4: No compensa.
3: Pero, en fin, lo que empezábamos diciendo, la condición humana. Ayer vino a vernos Javier Esteban, el fundador, creador de este festival que ha crecido en 6 años. Habló de Icónica, que está ya en vísperas de inaugurarse, y nos dio unos datos que son sorprendentes. Entonces podría servirnos como, como dato del día.
6: Van a estar por encima de las 350.000 espectadores, pero unos números que sacaba esta mañana, porque como sabía que venía a verte, y además me ha sorprendido a mí porque es un número redondo muy bonito, y es que a día de hoy ya hemos pasado el 1.005.000 asistentes en las 6 ediciones, o sea, con lo que llevamos hasta ahora, y de ellos, de los cuales han sido 614.000 sevillanos.
4: Fíjate, pues que es un exitazo.
3: Es un éxito tremendo de éxito. Y hoy tendremos a una mujer de éxito a partir de las 11, a partir de las 10:30, Alice Kellen, que es ha vendido más de 3 millones de libros de las 16 novelas que ha escrito, especialmente novela romántica para jóvenes, y ahora con el Club del Olvido pretende conquistar otros públicos, y estará con nosotros a partir de las 10:30. Espero que las colas no se formen como se forman donde va esta mujer a las ferias del libro, pero hoy sus lectores estarán en clase a esa hora.
4: Pues hablamos en un ratito, Jesús. Nos vemos en un ratito.
3: Desde luego que sí.
4: Un saludo.
3: Hasta ahora.
4: Hasta ahora,
7: chao. 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

0: Titulares de la prensa económica, Paco Vocero, buenos días.
1: Buenos días, Juan Carlos. Pues empezamos con Cinco Días, que nos cuenta que hay confusión en el aterrizaje de Bizum en los comercios. Y es que el sistema que ya está disponible en algunas terminales de pago, pero los bancos han pactado retrasar la promoción masiva hasta después del verano. El Economista nos dice que hay tensión en el mercado laboral porque las empresas que dejan de contratar por el coste salarial tocan máximo. Y en Invertia, el gobierno promete a la Unión Europea recaudar 10.300 millones más de euros este año solo con impuestos directos como IRPF.
0: Paco, hoy conoceremos la balanza comercial de marzo. ¿Qué nos adelantan los datos andaluces que ya tenemos?
1: Pues mira, un contraste muy llamativo, Juan Carlos. En enero y en febrero las exportaciones del conjunto del país cayeron un 0,8%, mientras que las de Andalucía subieron un 3%, y solo en febrero el crecimiento fue del 11%. El dato más revelador es que el conjunto del país acumula un déficit comercial de 7.300 millones, pero Andalucía un superávit de 950, y la tasa de cobertura, que es lo que mide cuánto de lo que importamos pagamos con lo que vendemos, está en el 89%. A nivel general, y en el 116 en Andalucía. Aquí en nuestra comunidad, ¿quién tira del carro? Pues la fruta, hortaliza y el sector aeronáutico en estos dos primeros meses del año. Y Alemania es nuestro primer cliente, donde crecemos un 27,4% a pesar de las dificultades que tienen en el país hermano. Veremos hoy si nuestra excepción va aguantando el pulso o nota algún tipo de viento en contra.
0: Pero hay un aviso de fondo que conocimos ayer, ¿no?
1: Exactamente, de parte del Club de Exportadores. Recordemos que en el 2024 Mario Draghi entregó a Bruselas su famoso informe con recetas para frenar la pérdida de competitividad en Europa. Año y medio después, lo cierto es que solo se han aplicado el 15% y los números pesan. La brecha de crecimiento que tenemos en el continente entre Estados Unidos y la Unión Europea se ha duplicado este siglo del 15 al 30. Nuestra productividad está en el 80% de la americana y en nuestro país no quedamos al margen porque la industria, por ejemplo, pesa un 16% frente al 23% de Alemania, o invertimos un 1,5% en innovación y desarrollo frente al 2,3% que se hace en Europa. La conclusión, que nuestras exportaciones, que sabremos hoy los datos del primer trimestre, como te decía, se sostienen sobre una base estructural que se debilita, y sin mercado único, menos burocracia y más tecnología, será muy difícil cerrar las brechas pendientes.
0: Gracias, Paco.
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0: Hay novedades, el tiroteo que les contábamos esta mañana en El Ejido, en Almería. Ana Torregrosa, buenos días de nuevo.
7: Hola, ¿qué tal? Muy buenos días. Pues las novedades que os podemos contar es que ya está detenido el presunto autor de este gravísimo tiroteo. Además, según nos confirman desde la Guardia Civil, el balance de este tiroteo asciende ya a 4 fallecidos. Hay 2 heridos también. Entre los fallecidos están los padres del autor de este tiroteo, como decimos, detenido ya. El resto de fallecidos, los otros 2, no nos confirman en estos momentos, serían vecinos de la zona del Ejido donde se produjo este gravísimo suceso a última hora de esta noche. Así que esa última hora, detenido el autor del tiroteo, 4 fallecidos, entre ellos los padres del autor.
0: Y noticia que les adelanta Canal Sur Radio, la Guardia Civil investiga la aparición de los cadáveres de 2 hombres en la pedanía jerezana de Estella del Marqués. Pablo Cosano, buenos días.
8: Pues sí, buenos días. Se trata de los cuerpos de 2 hermanos. Según ha podido saber esta emisora, uno de ellos podría haber matado al primero y haberse suicidado después. Todas las hipótesis sobre este asunto están abiertas y la Policía Judicial de la Guardia Civil está recabando pruebas en el lugar del suceso. Estella del Marqués es una entidad local autónoma jerezana de unos 1.500 habitantes.
0: Los ecologistas denuncian la vulnerabilidad de la bahía de Algeciras por el trasiego constante de operaciones portuarias. Este lunes se produjo un vertido de hasta 22.000 litros de aceite de palma en las aguas del puerto. Ángeles Carreras, buenos días.
9: Pues sí, esta vez ha sido aceite de palma, un producto biodegradable y que se ha podido contener rápidamente. Sin embargo, para Verdemar, la actividad incesante de trasvase de productos como hidrocarburos son un riesgo constante en la bahía. El incidente se produjo cuando se descargaba un contenedor destinado al transporte de líquidos a granel en el muelle Juan Carlos Primero.
0: Llegamos a las 8 menos cuarto de la mañana. A continuación, la información local en Canal Sur Radio y en Radio Andalucía Información.
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11: Buenos días, Sevilla. Hoy comienza en la capital el principal encuentro en España de la cadena de suministro aeroespacial y de defensa. Es el Aerospace and Defense Meetings, que se celebra en su octava edición. Una serie de reuniones, hasta 8.000, entre grupos de dos empresas, de fabricantes o de proveedores, para satisfacer sus necesidades. Van a participar 1.300 profesionales de más de 300 empresas. Y hoy también, pendientes del rocío, sale la Hermandad de Coria, la octava de las filiales, y moviliza a más de 4.000 romeros. La misa va a ser a las 10 de la mañana. Además, salen otras muchas, como Utrera, La Mayor, Olivares, Salteras, y en la capital la primera, la castrense de Tablada. En suceso, la policía ha desarticulado un grupo criminal itinerante especializado en robos en viviendas, con 3 detenidos. En Sevilla capital, el ayuntamiento, les contamos que ha comenzado a instalar los toldos que van a dar sombra a una treintena de calles, entre ellas, por primera vez, Córdoba, José Gestoso o Alfonso XII. Y en materia de cultura, hoy música de cámara de Shostakovich y de Schumann en la Sala Manuel García del Teatro de la Maestranza. El tráfico. A esta hora, 4 kilómetros de retenciones en el acceso por la autovía de Huelva, uno más en su continuación por el puente del Patrocinio, uno por la autovía de Utrera, uno en la recta del Alamillo, y en la S30, puente del Centenario, 5 kilómetros en sentido Huelva, 2 en sentido Cádiz y 2 en el nudo Gota Beleche, sentido Ronda Urbana Norte.
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11: Cielos poco nubosos, intervalos de nubes altas, viento flojo de dirección variable, temperaturas en ascenso, localmente sin cambios en las mínimas. 28 grados vamos a alcanzar en Morón, 30 en Écija y Lebrija, 31 en la capital, donde ahora tenemos 13. Y atención, porque sobre todo de cara al fin de semana las temperaturas van a subir. Según ha explicado a Canal Sur Radio el delegado de la EMET en Andalucía, Juan de Dios del Pino, se podrían activar incluso primeros avisos por calor e incluso también una noche tropical, la noche del viernes. Pero a partir de domingo, dice Del Pino, la situación va a cambiar.
13: Y esto finalizaría ya en la semana próxima, ¿no? Cuando, bueno, esa borrasca ya quede muy lejos, pero sobre todo el anticiclón, que está lejos, se acerca a la península y al acercarse va a meter viento del norte. Eso hará que bajen las temperaturas. No mucho, pero nos quedaremos en 33 grados, 32, vamos, por encima de los 30. Ya va a ser difícil que bajemos de los 30, por lo menos a 10 días vista, ¿no?
11: Enseguida vamos con el desarrollo. Antonio Franco realiza las noticias de Sevilla en Canal Sur Radio.

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2: 30 países representados, más de 8.000 reuniones de negocios concertadas entre empresas y contratistas internacionales y nacionales. Los números de la octava edición de la Aerospace and Defense Meetings ADM 2026, que se va a celebrar desde hoy hasta el jueves, una cita que organiza la Consejería de Economía, también a través de Andalucía Trade y con la empresa BCI Aerospace, va a congregar en FIBES a más de 1.300 profesionales de más de 330 empresas. Dicen que es el principal evento B2B, es decir, entre empresas relacionados con la cadena de suministro espacial y de defensa que se celebra en España. Pero hoy también estamos pendientes del Rocío. Coria del Río sale esta mañana. En la octava de las hermandades filiales moviliza más de 4.000 romeros. Es el día grande de esta localidad que presume de ser la que mejor toca las palmas en todo el Rocío. La misa de romeros a las 10 de la mañana en la parroquia de Nuestra Señora de la Estrella. Coria sale, pero hasta ahora ha acogido a los romeros que han cruzado el Guadalquivir en la barcaza, como los de Málaga.
3: Además, la gente de Coria siempre nos da mucho cariño y es un momento precioso caminar por las calles de Coria, que todos los pueblos te despiden con mucho cariño, y sobre todo en Coria, que la gente es muy buena y es muy bonito, un día muy bonito.
2: Hoy salen de la provincia también Olivares, Isla Mayor, Utrera, Almensilla, San Juan de Alfarache, Mairena del Alcor o Valencina de la Concepción. Hoy también sale la primera de las seis hermandades de la capital, la castrense, desde la parroquia de Nuestra Señora de Loreto en Tablada. La misa de romeros a partir de las 8 y cuarto, y desde Tablada saldrá directamente a la S30 Camino del Rocío. Serán en total 49 hermandades en la provincia. Ya han salido hasta 9: Écija, Osuna, Tocina, Carmona, El Viso, Belalcor, Lebrija, Morón, Alcalá de Guadaira y Montequinto la pasada tarde. El plan romero ya está activo hasta el 28 de mayo. El consejero de Emergencias, Antonio Sanz.
4: El objetivo es garantizar la seguridad de los peregrinos, la protección de nuestro riquísimo entorno natural y anticiparnos ante posibles incidencias. Además, el dispositivo incluye recursos avanzados como helicópteros medicalizados, unidades móviles y puestos asistenciales a lo largo de los caminos.
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2: 7:50. En sucesos, la Policía Nacional ha desarticulado un grupo criminal itinerante especializado en robos en viviendas. 3 detenidos. La investigación se iniciaba por 2 denuncias en el barrio de Triana. Macarena de la Palma, portavoz policial.
6: Actuaban con un reparto perfectamente estructurado de sus funciones. Mientras 2 de ellos accedían a la vivienda para sustraer los objetos de valor, un tercero realizaba las labores de vigilancia en el exterior.
2: Más cosas. Las próximas elecciones, ya saben, las municipales, los partidos hacen sus lecturas de lo ocurrido el pasado domingo en las elecciones andaluzas. El Partido Popular ha ganado en 73 municipios de los 106 que hay en la provincia, entre ellos Dos Hermanas o Alcalá de Guadaira, considerados feudos socialistas. En la capital ha ganado en 9 de los 11 distritos, por eso el alcalde de Sevilla, José Luis Sanz, mira ya los próximos comicios.
7: Aunque los datos no son extrapolables, hemos vuelto a ganar unas elecciones en Sevilla capital, lo que demuestra la confianza que tienen los sevillanos en el proyecto político que representa el Partido Popular y Juanma Moreno. Queda poco más de un año para las elecciones municipales y aspiramos a que los sevillanos sigan confiando en nosotros.
2: El PSOE ha ganado en 28 municipios. En La Rinconada ha sido también el partido más votado. En la capital ha ganado en el Distrito Norte y en el Cerro Amate. El portavoz del PSOE en el Ayuntamiento, Antonio Muñoz.
8: Asumimos el resultado con responsabilidad, pero también con la convicción de que el trabajo que estamos haciendo en Sevilla va a marcar el próximo tiempo político de la ciudad y condicionará los resultados del 27 en las municipales.
2: 7:52, el deporte. Alonso Rivero, buenos días.
9: Hola, ¿qué tal? Buenos días. Pues en el Sevilla evidentemente se tiene que hablar y mucho de planificación. Antonio Cordón no solo no va a recibir nada de lo que tiene firmado, 2 años más de contrato, sino que ni tan siquiera va a exigir el finiquito que le correspondería cuando lleguen los nuevos dueños y él se tenga que marchar. A partir de aquí, el Sevilla tiene ya descartado a Patri Mercado, futbolista ecuatoriano con el que ya había llegado a un acuerdo. La lesión importante en la rodilla le priva de recalar en Nervión. A partir de aquí, el Betis, que sigue trabajando para que las sensaciones de Isco sigan mejorando, un jugador que volvió a ser importante en el campo.
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2: El Ayuntamiento de Sevilla ha comenzado ya a instalar los toldos en el centro histórico que van a dar sombra a una treintena de calles, entre ellas tres nuevas como son la calle Alfonso XII, José Gestoso o la calle Córdoba. Por otra parte, han terminado de plantar árboles y palmeras en la mediana de Torneo y de Concejal Jiménez Becerril. Hay nuevo arbolado, un tapiz vegetal, riego automatizado y una ordenación paisajística, decía la delegada de Parque, Sevilla Rincón.
12: En Torneo hemos plantado 154 nuevos árboles con un diseño paisajístico renovado y especies preparadas para las condiciones urbanas de este eje. Y en Jiménez Becerril hemos incorporado más de 135 ejemplares, dando continuidad al modelo iniciado en Torneo.
2: Por otra parte, les contamos que este jueves, viernes y sábado va a haber una representación especial de la boda de Carlos V e Isabel de Portugal en el Alcázar. 6 pases gratuitos con el que va a arrancar la semana que viene un programa de visitas teatralizadas en el monumento. Hoy van a salir a la entrada, a la venta las entradas, 15 euros en la web del Alcázar. El delegado de Hacienda, Juan Bueno.
13: A partir de la próxima semana y hasta final de octubre, el Real Alcázar acogerá cada jueves y viernes estas visitas teatralizadas por todo el monumento para que sevillanos y visitantes puedan adentrarse en el siglo XVI a través de estancias clave del monumento.
2: También les contamos que el Festival Flamenco de la Fragua se va a celebrar en el Cortijo de Cuarto el próximo 12 de junio con un cartel de primer nivel en el Cante, Inés Bacán, y también podremos escuchar a Segundo Falcón. Y también en el ámbito de la música de la cultura, hoy música de cámara de Shostakovich y de Schumann en la Sala Manuel García del Teatro de la Maestranza. La máxima hoy, 31 grados en Sevilla capital.
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14: Saludos, buenos días. Fermín López se pierde la Copa del Mundo de Fútbol. El onubense del Campillo, que jugó en el equipo de su pueblo, luego fichó por el Recre y por el Betis antes de jugar en el Barcelona, llegaba al Mundial en el mejor momento de su carrera deportiva. Sufre una rotura en el quinto metatarsiano del pie, pasará por el quirófano. El periodo de recuperación son 2 meses. Por cierto, que Luis de la Fuente va a dar a conocer la lista de España el próximo lunes y se van conociendo otras. El bético Bakambu entra en la selección del Congo. Ancelotti ha dejado fuera de la de Brasil a Anthony y ha incluido a Neymar, con polémica. En primera división, los equipos andaluces, Betis y Sevilla, ya no se juegan nada en la última jornada. Mucha tela que cortar todavía en segunda, con 2 jornadas por delante. Nuevo respiro para el Cádiz, con el empate anoche del Huesca frente al Leganés. Siguen los amarillos en zona crítica, pero no en puestos de descenso. Están a 3 puntos, reciben precisamente al Leganés el domingo. Mientras el Almería, tercero en puestos de promoción, visita al Sporting para seguir ahí, tras la derrota del pasado fin de semana. Alejandro Macías, buenos días.
15: ¿Qué tal? Buenos días. El Almería vuelve hoy a los entrenamientos para preparar la visita a Gijón el próximo fin de semana. El objetivo es levantar la moral de un grupo y de toda una afición que se había marcado el objetivo de salir campeón y que ahora, lejos del ascenso directo, tendrá que enfocarse en los playoffs si quiere volver a competir en la élite del fútbol español. Quedan 2 partidos, Gijón y Valladolid, los 2 fundamentales si el Almería quiere competir la liguilla de ascenso como tercer clasificado. En caso de dejarse punto por el camino, podría quedar 4º o incluso 5º, dependiendo de lo que hagan Málaga y Las Palmas.
14: Pues el Málaga se va a cruzar el domingo con el Racing de Santander, ya en primera, al igual que el Almería, depende de sí mismo para jugar la promoción. Juan Carlos Tirado.
16: En el Málaga se hacen las cuentas por el ascenso directo, aunque sabe que esta carambola es bastante difícil. Tiene que ganar el conjunto blanquiazul sus 2 partidos y que el Deportivo, que juega en Valladolid y recibe en la última jornada a Las Palmas, no sume más de 1 punto. También necesitaría que el Almería, que viaja a Gijón y termina la temporada recibiendo al Valladolid, no sume más de 4. Lo que sí tiene en su mano es certificar su presencia en el playoff, y para eso basta con ganarle el próximo domingo al Racing de Santander, que vendrá aquí de resaca por haber conseguido este pasado fin de semana el ascenso a Primera División.
14: Y en las eliminatorias por el ascenso a Primera Federación cayó el Jerez Club Deportivo y sigue en la carrera el Real Jaén. Ya conoce el rival, Francisco Javier Bravo.
17: Real Jaén finalmente se medirá a un equipazo como es el Atlético Baleares, que ha quedado segundo clasificado del grupo tercero de la Segunda Federación, además con el factor cancha en contra para el Real Jaén. El partido de ida será este próximo fin de semana en el Estadio Municipal de la Victoria, pero la vuelta, el partido decisivo, será en Mallorca, con los problemas que esto conlleva, sobre todo para que haya presencia de aficionados jienenses. El vuelo a las islas siempre es un impedimento para una afición del Real Jaén que ya de por sí siempre es muy viajera. El técnico del Real Jaén, Manolo Herrero, no oculta que no era el rival preferido.
18: Posiblemente el equipo que menos nos hubiera gustado, sobre todo también, aparte de lo deportivo, que es un gran equipo, en la logística, ¿no? Nosotros somos un club donde movemos muchos aficionados y, por desgracia, tener que ir a las Islas Baleares, pues bueno, irá muchísimo menos aficionado de lo que nos gustaría.
17: A pesar del potencial del rival, la plantilla del Real Jaén confía en el ascenso.
14: Y fíjense la polémica en Argentina. Los hombres separados que no paguen la pensión alimenticia, los hijos no podrán acudir al fútbol en ningún estadio.
19: Los deudores alimentarios morosos no entran más a las canchas. Sí, como me escuchaste, incorporamos a los deudores morosos alimentarios al programa Tribuna Segura.
14: Es Alejandra Monteoliva, la ministra de Seguridad de Argentina. Van a enviarle esta comunicación a los países donde se juega el Mundial.
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22: Buenos días, Andalucía, son las 8 de la mañana.
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0: ¿Cómo están? Bienvenidas, bienvenidos. Es martes 19 de mayo de 2026. Tiroteo en El Ejido. Cuatro personas han muerto, dos siguen heridas. Entre los heridos, que inicialmente eran cuatro, había dos menores de edad. La Guardia Civil acaba de detener al sospechoso que se había dado a la fuga. Vamos a completar la información en conexión con nuestra emisora en Almería, Ana Torregrosa. Buenos días de nuevo.
1: Hola, ¿qué tal, Juan Carlos? Buenos días de nuevo. Pues esos son los datos que tenemos hasta el momento. Detenido el presunto autor de este grave tiroteo. En principio, según nos han confirmado desde la Guardia Civil, los fallecidos ascenderían ya a cuatro, entre ellos el padre y la madre del detenido, del presunto autor de este tiroteo. Tenemos sin confirmar si uno de los fallecidos es un bebé de 7 meses, que sería también hijo del detenido. Dos personas heridas además y un amplio dispositivo desde anoche desplegado de efectivos de la Guardia Civil, entre ellos miembros del Grupo de Acción Rápida, los GAR.
0: Gracias, Ana, por la información de última hora y seguiremos pendientes a lo largo de la mañana por si hubiera nuevos detalles que fuéramos conociendo de este grave suceso en la provincia de Almería. Y esta otra noticia que les adelanta Canal Sur Radio: la Guardia Civil investiga la aparición de los cadáveres de dos hombres en la pedanía jerezana de Estella del Marqués. ¿Qué más sabemos? Pablo Cosano, buenos días de nuevo.
2: ¿Qué tal? Buenos días. Pues se trata de los cuerpos de dos hermanos. Según ha podido saber esta emisora, uno de ellos podría haber matado al primero y haberse suicidado después. Todas las hipótesis sobre el asunto están todavía abiertas y la Policía Judicial de la Guardia Civil está recabando pruebas en el lugar del suceso. Estella del Marqués es una entidad local autónoma jerezana de unos 1.500 habitantes.
0: Y continúa, gracias Pablo, continúa la digestión de los resultados electorales en Andalucía, claro. Juanma Moreno se propone gobernar en solitario, llegando a acuerdos parlamentarios con Vox, en contra de la doctrina de su partido, que ha firmado con los de Abascal dos acuerdos de coalición en Extremadura y en Aragón, y está por rematar un tercero en Castilla y León. El presidente del Partido Popular Andaluz aspira a mantener un gobierno de su partido y solo de su partido, digamos un gobierno monocolor, sin consejeros de la extrema derecha, aún asumiendo que ha perdido la mayoría absoluta y que la vía andaluza no ha conseguido desactivar la presión de Vox.
3: Al final yo creo que el resultado es muy bueno, creo que nos da un margen de maniobra para poder gobernar en solitario, pero sobre todo yo lo digo como una reflexión incluso para propio Vox, ¿no? Que no tiene ningún sentido o no tendría ningún sentido, la imposición o la búsqueda permanente de un sillón.
0: El presidente del Partido Popular, Alberto Núñez Feijóo, defiende que las victorias del PP en las cuatro autonómicas, este rally electoral, demuestran que hay apetito por un cambio político y que tendrá su equivalencia en las próximas generales, o eso espera.
4: Sánchez y sus socios pueden decidir cuánto quieren resistir. Pueden mercadear una semana más. Pueden intentar tapar un escándalo más. Pueden levantar otra cortina de humo. Pueden posponer la fecha, pueden elegir qué domingo. Pero hay algo que ya no depende de ellos, el deseo de cambio de los españoles. España quiere cambio y el cambio está más cerca.
0: El principal problema que tiene Juanma Moreno en su tentativa de gobernar en solitario es que incluso un gobierno del PP en minoría, un gobierno del PP sin Vox, requiere también necesariamente de un acuerdo con Vox. Y Vox insiste, por ejemplo, en su prioridad nacional.
5: Sobre la prioridad nacional, bien, yo creo que no descubro nada nuevo si le digo que evidentemente va a ser uno de los aspectos que va a estar pues en las conversaciones con el Partido Popular.
0: Y esto es lo que subraya precisamente el Partido Socialista. La portavoz del PSOE, Montse Mínguez, pone el acento en la creciente dependencia de Vox para el PP.
6: A mí me hace mucha gracia cuando la gente o los dirigentes del Partido Popular es que esto ya, es que ganamos todas las elecciones. Oigan, ustedes cada vez son más dependientes de Vox. Hoy la gran preocupación para el Partido Popular es que su estrategia de política nacional ha fracasado.
0: El partido cuya estrategia ha fracasado, según Montse Mínguez, ha ganado las elecciones en Andalucía con 53 escaños. Con una ventaja muy considerable sobre el PSOE, que ha quedado segundo con 28, su peor resultado histórico. Sin embargo, la dirección nacional del Partido Socialista se aferra a que el bloque de la derecha retrocede, mientras el bloque de la izquierda avanza para esquivar toda autocrítica. Más aún, para delegar esa autocrítica en la Federación Socialista de Andalucía.
6: Acabamos de conocer, si tienen que analizar perfectamente, y eso es lo que tendrá que hacer, porque conoce más la realidad del territorio, porque ha sido en Andalucía y evidentemente también haremos tengamos esa autocrítica a nivel del Partido Socialista Obrero Español.
0: Esto a pesar de que María Jesús Montero es la secretaria general de los socialistas andaluces y vicesecretaria general del PSOE, o sea, número 2 del partido. Ayer Montero, por cierto, sí que admitió en la SER que no era el resultado que esperaban y evitó comprometerse a liderar la oposición durante toda la legislatura en el Parlamento andaluz, alegando que va partido a partido.
7: En cuatro años pasan muchas cosas, pero lo que sí, desde luego, es que voy a ser la jefa de la oposición. Voy minuto a minuto, partido a partido.
0: Si hubo, al menos, sin autocrítica, la admisión de que el resultado no era el esperado por parte de Montero. No hubo ninguna valoración inmediata, en cambio, por parte de Pedro Sánchez de los resultados electorales en Andalucía, como en rigor tampoco lo ha habido en el resto de las elecciones autonómicas en las que el Partido Socialista ha encajado una derrota. Le preguntó a la prensa en Ginebra a su llegada a la Asamblea de la Organización Mundial de la Salud, pero pinchó en hueso. No hubo respuesta por parte de Sánchez. Luego, en su intervención ante el plenario, sí se refirió, por ejemplo, a la prioridad nacional y también hizo alguna alusión, más o menos velada, a los gobiernos del Partido Popular, como los de la Comunidad de Madrid o de Andalucía, a los que acusa de privatizar la sanidad.
8: Frente a quienes hoy invocan prioridades nacionales para excluir, muchos entendimos hace tiempo que la verdadera prioridad de todo país, de todo Estado, es proteger la salud de sus conciudadanos. Es cierto también que nuestro sistema sanitario se enfrenta a una amenaza compartida con otros muchos países y es la presión de quienes quieren convertir la salud en un negocio.
0: Y mientras Sánchez evita la autocrítica, algunos dirigentes territoriales del PSOE le piden reconectar con la sociedad. El presidente de Castilla-La Mancha, Emiliano García Page, insiste en la tesis de que el PSOE sigue pagando los pactos con los partidos independentistas para la investidura en 2023 y reprocha a Sánchez que no escuche a los ciudadanos.
9: Los ciudadanos están hablando elección tras elección y están mandando un mensaje muy claro, muy nítido. Pero es evidente que ese mensaje, cuando el destinatario al que va dirigido no lo quiere entender o mira para otro lado, los ciudadanos dan el mismo mensaje y más alto cada vez.
0: Es sobre todo Page, como siempre, sí, pero no solo Page. Porque a esta reflexión o a esta petición de una reflexión se une también, por ejemplo, el asturiano Adrián Barbón o el castellano y leonés Carlos Martínez. La próxima cita electoral son las municipales y autonómicas de mayo del año que viene. A la izquierda del PSOE también hay análisis de los resultados electorales. El coordinador federal de Izquierda Unida y líder de Por Andalucía, Antonio Maillo, asume que el hecho de ser parte del gobierno central ha podido tener un efecto negativo en el resultado electoral de la coalición Por Andalucía.
10: Puede ser. Lo que pasa es que uno tiene que asumir en términos políticos lo que hace. Y a nosotros creo que en términos políticos la apuesta por estar en el gobierno no es una apuesta cómoda. Es un gobierno de coalición en situación de minoría en un contexto muy complicado. Pero uno tiene que luchar por aquello que cree, incluso con una perspectiva que vaya más allá de la coyuntura.
0: En este programa, en La Mañana de Andalucía, Maillo admitía ayer esto mismo y que sus expectativas electorales no se han cumplido y se comprometía a hacer una oposición lo más útil posible contra el daño social que, en su opinión, traería consigo una alianza PP-Vox. Mientras Maillo hace autocrítica, la líder de Sumar, Yolanda Díaz, en cambio, elude cualquier intento y destaca el fracaso mayúsculo, dice, de Moreno y de Feijóo.
11: El señor Moreno Bonilla pierde la mayoría absoluta y pasa a depender de la extrema derecha en nuestro país. Por lo tanto, el fracaso del Partido Popular es mayúscula. La responsabilidad es también mayúscula.
0: Desde Podemos creen que la estrategia cara a las próximas elecciones generales pasa por distanciarse del PSOE, que es lo que ha venido haciendo, entre otros, Adelante Andalucía, que anticipa un posible salto a la política nacional cara a esas próximas generales.
12: Cuando sean las elecciones generales, nos vamos a presentar, y yo creo que muchos andaluces y andaluzas anoche, cuando vieron los resultados y vieron las valoraciones y demás, yo creo que les entró el gusanillo de decir, oye, pues yo voy a votar a esta gente para que estén en el Congreso de los Diputados haciendo una política de izquierda y andalucista y en favor del pueblo andaluz.
0: José Ignacio García proclama que su partido es la oposición del futuro al PP.

0: tenemos por delante un día soleado, jornada de cielos poco nubosos con intervalos de nubes altas, vientos flojos variables. Vuelven a subir las temperaturas de forma generalizada, aunque en la vertiente atlántica las mínimas se mantienen sin cambios. Hoy vamos a llegar a los 23 de máxima en Cádiz y hasta los 31 en Sevilla.
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0: Vamos a conocer cómo se circula hasta ahora por las carreteras de Andalucía en conexión con la DGT. Alejandro Martín, buenos días.
2: ¿Qué tal? Muy buenos días. A esta hora mucha precaución por un accidente que complica en Sevilla la AP4 en los entornos de las Cabezas de San Juan y Lebrija, todo ello en sentido sur, en dirección a Cádiz. Se complica ya la entrada a la capital hispalense, tanto por la A92 en Palmete como la A49 en Bormujos, y especial precaución en la provincia de Córdoba, en la autovía 4, a su paso por el Arcángel y Alcolea, todo ello dirección Jaén, en Granada en la GR30, en los entornos de Ronda y Zaidín en ambas direcciones, y ya en Málaga en la 357 de entrada a la capital malacitana, y en la autovía 7 en Calahonda y San Pedro Alcántara, todo ello dirección Marbella.
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0: 8 y 12 minutos de la mañana. Hoy comienza en Sevilla el principal encuentro en España de la cadena de suministro aeroespacial y de defensa. Es el Aerospace and Defense Meeting, que se celebra en su octava edición. Antonio Catoni, buenos días.
9: Buenos días, sí, es el principal evento B2B, que esto, por lo visto, lo que significa es un encuentro entre empresas. Hay más de 330 empresas, 1.300 profesionales, hay 30 países representados y van a tener lugar pues estas reuniones, 8.000 reuniones de negocios concertadas entre empresas y contratistas nacionales e internacionales. Es una cita que organiza la Consejería de Economía, a través de Andalucía Trade, también la empresa BSI Aerospace, y se va a prolongar en FIBES, en el Palacio de Exposiciones y Congresos de Sevilla, hasta el próximo jueves.
0: Agricultores y cooperativas se manifiestan hoy frente al Parlamento Europeo a la espera del plan de fertilizantes de Bruselas. Ana Giraldez.
10: El sector rechaza un plan que puede aumentar aún más los costes de uno de los insumos más utilizados en el campo, los fertilizantes, precios que se han desorbitado tras las guerras de Ucrania y Oriente Próximo. En estos micrófonos, hace unos minutos, la presidenta de Asaja Sevilla, María Morales, lamentaba la poca rigurosidad de la Unión Europea.
11: La Unión Europea, cada vez menos rigurosa, va a presentar hoy un plan de acción de fertilizantes en la que, por supuesto, para el sector agrario es totalmente perjudicial. Estamos asfixiados con un aumento de costes, pero los fertilizantes, por ejemplo, la urea, ahora mismo un camión puede costar pues 25 o 30 mil euros. Eso es inasumible para los cereales.
0: 8 y 14 minutos de la mañana.
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0: La presidenta de Redeia, Red Eléctrica, Beatriz Corredor, descarta cualquier planteamiento de dimisión y recalca que ningún informe oficial demuestra o atribuye ningún incumplimiento de Red Eléctrica en el cero energético del 28 de abril de 2025 que investiga la Comisión del Congreso de los Diputados. Subraya, además, Beatriz Corredor, que los audios filtrados a la prensa son irrelevantes para explicar lo ocurrido.
13: Y la prueba de que son audios interesados y para construir un relato y tratar de hacer desaparecer la realidad que es el informe del panel de expertos publicado el 20 de marzo, esos audios se filtraron deliberadamente el día siguiente hábil a la publicación del informe, con la intención de que la realidad, la verdad fáctica indubitada, se ocultara.
10: Corredor asegura que el apagón que afectó a toda la península lo desencadenó la oscilación generada en una planta fotovoltaica de Badajoz y posteriormente las desconexiones de generación fotovoltaica y de plantas de generación. Añade que si todos los grupos obligados por este procedimiento hubieran absorbido la energía reactiva a la que estaban obligados, no se hubiera producido ese cero eléctrico. Lo vincula con cuestiones económicas, ya que es una energía fantasma que no se consume, pero sí se paga.
13: Esta absorción o no absorción de reactiva, algunos lo han justificado en el sentido de que no había una penalización prevista para el caso de incumplimiento y tampoco había una retribución prevista para el caso de cumplimiento. Con lo cual, los incentivos que tenían los generadores para no absorber suficiente reactiva están directamente derivados con la eficiencia económica de las plantas acopladas en cada momento.
0: Y cae la compra de vivienda en Andalucía con una bajada interanual del 6,5%. El primer trimestre del año se ha producido el mismo número de compraventas que en el año anterior, algo más de 36.600. Almería, Huelva y Málaga son las provincias donde se ha experimentado un mayor retroceso.
10: La vivienda nueva subía un 1,5%, mientras que la usada bajaba el 0,7%. Las crisis internacionales y la subida de los tipos explican el actual escenario, como ha explicado Ana Moreno, presidenta del Consejo Andaluz del Colegio de Agentes de la Propiedad Inmobiliaria.
14: Debe a la incertidumbre a nivel económico. Cualquier controversia internacional o incluso nacional, como la subida de la inflación, tiene una repercusión en la vivienda y supone un retroceso de la oferta. La subida de los tipos de interés, del Euribor, hace que también el posible comprador no llegue a que el banco le conceda la hipoteca que precisa para pagar esos precios.
0: Llegamos a las 8:17 de la mañana.

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5: Las claves, Paco Ramón.
6: Las claves del lío. Los viejos bachilleres de letras puras, con latín y griego, estudiamos de memoria, al menos algunos, la conjugación del verbo lío. Lío, liéis, liéi, etc. Pero el lío griego nada tiene que ver con el eslogan de Juanma Moreno. Todo lo contrario, su significado es desatar, soltar. Y al griego clásico deberá encomendarse el candidato del PP para deshacer el nudo político del 17M y gobernar la Junta sin mayoría absoluta. Andalucía, como Extremadura, Aragón o Castilla y León, deberá encontrar su sitio entre la prioridad nacional de Vox y la prioridad andaluza. La vía de Moreno se enfrenta al más difícil todavía, ser fiel a su moderación sin perjudicar a Feijóo.
5: La guinda, Nuria Durán.
7: Mira, las erratas como símbolo de prestigio, cómo escribir para que no parezca IA, inteligencia artificial. La popularidad de las herramientas como ChatGPT han provocado que muchos autores escriban con errores y dejadez para parecer más humanos. Hay ya profesores que se enternecen cuando ven una falta de ortografía.
5: Al bolsillo, la Giralde.
8: La aeronáutica andaluza se emplea a fondo con el Eurodrón e inicia la construcción del prototipo en las plantas de Cádiz y Sevilla para drones que estarán en vuelo dentro de un año.
5: ¿Y algún apunte deportivo, Javier Moreno?
9: En el Campillo, comarca minera de Huelva, algo más de 2.000 habitantes, decepción, pena. Imaginamos a los aficionados que iban a estar este verano pendientes de la selección, de traernos una estrella, y pendientes de uno de los suyos, de Fermín López, que jugó en el equipo del pueblo, en el Recre, en el Betis, antes de irse al Barcelona. Se ha lesionado Fermín López, se perderá el Mundial, pero seguirá también el fútbol en el Campillo.
5: Ánimo con la recuperación. 8:20, información local.
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11: Buenos días, Sevilla. Hoy comienza en la capital el principal encuentro de España de la cadena de suministro aeroespacial y de defensa. Se llama Aerospace and Defense Meetings y se celebra en su octava edición. Es una serie de reuniones, hasta 8.000 reuniones entre empresas para satisfacer sus necesidades. Hay 1.300 profesionales que pertenecen a más de 330 empresas. Y hoy también, pendientes del rocío, sale la hermandad de Coria, la octava de las filiales, que moviliza más de 4.000 romeros. La misa de romero va a ser a las 10 de la mañana y además salen otras muchas como Utreras, La Mayor, Olivares, Salteras y en la capital la primera, la castrense de Tablada. En suceso, la policía ha desarticulado un grupo criminal itinerante especializado en robos en viviendas con 3 detenidos. Por otra parte, el ayuntamiento de la capital ha comenzado a instalar los toldos en el centro histórico que van a dar sombra a una treintena de calles, entre ellas Córdoba, José Gestoso o Alfonso XII. Y en cultura, música de cámara de Shostakovich y Schumann esta tarde en la sala Manuel García del Teatro de la Maestranza. El tráfico. Mar Pino, buenos días.
12: Buenos días. A esta hora, 2 kilómetros de retención en el Centenario sentido Huelva, 1 kilómetro en el nudo de la Gota de Leche sentido Ronda Urbana Norte, 4 kilómetros en la A49 entrada a Sevilla, 2 kilómetros en Coria también, en la avenida de Coria sentido Sevilla. Tráfico intenso en las principales entradas a la ciudad, por el Alamillo, Avenida Andalucía, Juan Pablo II, Kansas City y también en Ronda Urbana Norte, ambos sentidos.
11: El tiempo para hoy: cielos poco nubosos, intervalos de nubes altas, vientos flojos de dirección variable, temperaturas en ascenso. Vamos a alcanzar 28 grados en Morón, 30 en Écija y Lebrija, 31 en la capital, donde ahora tenemos 13. Suben las temperaturas, sobre todo de cara al fin de semana. Según ha explicado el delegado de la EMET en Andalucía, Juan de Dios del Pino, se podrían activar incluso avisos por calor. Y también podríamos tener la primera noche tropical del año, la noche del viernes.
13: Puede que tengamos incluso la primera noche tropical, ¿no? Esta es la cual la temperatura no baja de los 20 grados, pero bueno, puede que se quede en 18, 19 y no lleguemos a la categoría de noche tropical, pero ya que duda cabe que tanto las máximas como las mínimas empiezan a ser con valores relativamente altos, ¿no?
11: Enseguida vamos con el desarrollo. Realiza Antonio Franco las noticias de Sevilla en Canal Sur Radio.
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11: Hoy comienza en Sevilla el principal encuentro en España de la cadena de suministro aeroespacial y de defensa, el Aerospace and Defense Meetings, que va a celebrarse en su octava edición, con algunas cifras, 30 países representados, más de 8.000 reuniones de negocios concertadas entre empresas y contratistas internacionales y nacionales, 1.300 profesionales de más de 330 empresas. Se van a encontrar desde hoy hasta el jueves en el Palacio de Exposiciones y Congresos, en esta cita organizada por la Consejería de Economía a través de Andalucía de la empresa BCI Aerospace. Más cosas hoy pendientes del rocío. Pendientes de Coria del Río, que sale esta mañana, la octava de las hermandades filiales y moviliza más de 4.000 romeros. El día grande de esta localidad que presume de ser la que mejor toca las palmas en todo el rocío. La misa de romeros a las 10 de la mañana en la parroquia de Nuestra Señora de la Estrella. En torno a las 11 y media van a estar en la capilla del Rocío y saldrán de Coria a primera hora de la tarde. Coria sale, pero hasta ahora ha acogido a los peregrinos que han cruzado el Guadalquivir en la barcaza, como los romeros de Málaga.
16: Y que todos lo estábamos deseando de poder cruzar la barcaza y muy bien.
17: Muy sentimental, muy bonito, cada uno pues tiene su sentimiento.
18: Ya es tradición cruzar por el río, ¿vale? Y ya para ya emprender los caminos, que es lo que realmente nos gusta.
11: Y hoy salen otras hermandades, además de Coria. Pilar González, buenos días.
19: Buenos días. Concretamente Olivares, Isla Mayor, Utrera, Almencillar, también San Juan del Nafarache, Mairena del Alcor, La Algaba, Tomares, Albaida del Aljarafe, Salteras o Valencina de la Concepción. Y hoy también sale la primera de las seis hermandades de la capital, la castrense, desde la parroquia Nuestra Señora de Loreto, entablada, celebrará su misa de romeros a partir de las 8:15.
11: En total van a ser 63 las hermandades que crucen los caminos de Sevilla. Está activo el plan romero, el consejero de emergencias, Antonio Sanz.
20: El objetivo es garantizar la seguridad de los peregrinos, la protección de nuestro riquísimo entorno natural y anticiparnos ante posibles incidencias. Además, el dispositivo incluye recursos avanzados como helicópteros medicalizados, unidades móviles y puestos asistenciales a lo largo de los caminos.
11: Se lo vamos a contar todo aquí en Canal Sur Radio, 8:25.
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11: Y entre ellas una que acabamos de conocer, hasta 4 parques de bomberos de la provincia de Sevilla tuvieron que ser movilizados para evacuar al hospital a un paciente con obesidad mórbida. Esto sucedía en el día de ayer, este lunes 18, en la localidad, en la ciudad de Écija. Un hombre de 63 años, paciente bariátrico, sufría una caída en su casa y era imposible evacuarle por la escalera. Pilar.
19: Pues se han movilizado por este motivo los bomberos para desplazarse hasta la calle Pueblo Saharaui de este municipio de Écija, porque este hombre se había caído, había sufrido una caída en su casa sin que le fuese posible moverse por sus propios medios por un excesivo peso. Para bajarle a la calle desde su casa en una segunda planta fueron movilizados efectivos de los parques de Écija, de Osuna, también de Mairena del Aljarafe y de Sevilla Capital, hasta que finalmente han podido llevárselo en ambulancia hasta el Hospital Virgen del Rocío, donde se recupera de sus heridas.
11: En sucesos, la Policía Nacional ha desarticulado un grupo criminal itinerante especializado en robos en viviendas. Hay 3 detenidos. La investigación se iniciaba por 2 denuncias en Triana, en la capital, es la cuarta banda de este tipo que se desmantela en lo que va de año en Sevilla. Más cosas. Las próximas elecciones, que serán las municipales, y los partidos hacen sus lecturas de lo ocurrido el pasado domingo en las autonómicas. El Partido Popular ha ganado en 73 municipios de los 106 de la provincia, también ganaba en la capital en 9 de los 11 distritos, y por eso el alcalde de Sevilla, José Luis Sanz, del Partido Popular, miraba ya a los próximos comicios.
22: Aunque los datos no son extrapolables, hemos vuelto a ganar
0: unas elecciones en Sevilla Capital, lo que demuestra la confianza que tienen los sevillanos en el proyecto político que representa el Partido Popular y Juanma Moreno. Queda poco más de un año para las elecciones municipales y aspiramos a que los sevillanos sigan confiando en nosotros.
11: El PSOE ha ganado en 28 municipios, en la capital, únicamente en el Distrito Norte y en el Distrito Cerro Amate. El portavoz municipal del PSOE, Antonio Muñoz, reconoce la caída, pero confía en el trabajo que está realizando su partido.
2: Asumimos el resultado con responsabilidad, pero también con la convicción de que el trabajo que estamos haciendo en Sevilla va a marcar el próximo tiempo político de la ciudad y condicionará los resultados del 27.

0: pues avisan a los franceses de que eso es un peligro, ¿no?
1: Vamos con los deportes. Javier Moreno, buenos días.
2: Buenos días. Hoy vamos a conocer cómo se está desarrollando la obra en el Benito Villamarín. A las 11 hay convocada una rueda de prensa y una visita con los medios. En lo deportivo, Bakambu convocado con la selección del Congo. Anthony no ha sido convocado por Ancelotti con Brasil. En el Sevilla, pendientes del cierre de la operación de compraventa, ya se ha producido la primera dimisión en el Consejo, Jorge Marín.
1: Este jueves, viernes y sábado va a tener lugar una representación de la boda de Carlos V e Isabel de Portugal en el Alcázar. Hoy salen a la venta las entradas, 15 euros en la web del Alcázar para las visitas teatralizadas. Y hoy también música en el Teatro de la Maestranza. Concretamente en la sala Manuel García, a las 8 dentro del ciclo Alternativas de Cámara, música de Sostakovich y de Schumann. Recordamos que la máxima para hoy, 31 grados.
3: Dieron las 8:30.

0: Y aquí seguimos en directo en la mañana de Andalucía. Le hemos dicho a Juan Carlos Vélez que se puede ir esta mañana, un ratito antes, y nosotros nos quedamos para analizar la actualidad política, que como ustedes se imaginan, pues viene cargadísima 48 horas después de esas elecciones en Andalucía, y la vamos a analizar con Charo Fernández Cota. Muy buenos días.
1: Hola, ¿qué tal? Muy buenos días.
0: Con Teodoro León Gross, buenos días.
2: ¿Qué tal? Buenos días.
0: Y con José María de Loma, ya por Málaga, buenos días.
3: Hola, muy buenos días.
0: Eso será dentro de unos segundos.
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1: En una mañana postelectoral y también trágica, le venimos contando desde las 7 ese tiroteo en el Ejido anoche que ha causado la muerte de 4 personas y también la aparición de 2 cadáveres de 2 hermanos en una pedanía de Jerez. Son las noticias de última hora que le venimos contando y ampliando con la detención, por ejemplo, en el Ejido del presunto autor de esos disparos y con esa localización en Jerez de esos cuerpos durante toda la mañana de Andalucía. En este martes 19.

0: 9 de mayo, que como decíamos al arranque, en el comienzo de esta tertulia, de esta mesa de análisis político, pues los ecos de la noche electoral y los primeros movimientos para llegar a una formación de gobierno, pues se están produciendo, habida cuenta que el Partido Popular, que ostentaba la mayoría absoluta en la Cámara Autonómica, pues la ha perdido el domingo y ahora pues tiene que entenderse con el resto de fuerzas políticas. Ya ayer decían en estos micrófonos los distintos líderes de la izquierda, por Andalucía, Antonio Maillo, y Adelante Andalucía, José Ignacio García, que no se iban a abstener para facilitar la investidura de Juanma Moreno, al igual que hacía el Partido Socialista. Y por ahí, si queréis, comenzamos por los primeros pasitos que han dado tanto el PP andaluz como Vox aquí en Andalucía, aunque sabemos que lo que dice Vox en Andalucía, al menos lo cuentan, lo dicen en todos los territorios de España, para esa formación de gobierno, teniendo ya una fecha marcada en el calendario, 11 de junio, que es la constitución del Parlamento, y a partir de ahí echa el balón a rodar.
1: Bueno, pues los mensajes ayer fueron muy claros por una parte y ambiguos hasta cierto punto por la otra, ¿no? Es decir, Juanma Moreno fue muy claro en asegurar que, o en plantear que deberían gobernar en solitario, que quedarse a dos escaños de la mayoría absoluta, que tener 53 frente a 28 el segundo o 15 el tercero. Es una victoria muy rotunda, es, en fin, él mismo lo ha comentado, ¿no? Son 20.000 votos los que han separado al Partido Popular de esos dos escaños que lo hubieran llevado a la mayoría absoluta, o 21.000. Y por tanto, es una victoria realmente rotunda. Y es perfectamente lógico que él reclame gobernar en solitario. Va a tener que hacer concesiones. Eso ha sido muy claro. ¿Quién no ha sido tan claro? Vox, que es verdad que la noche electoral hizo los mensajes menos beligerantes que han hecho en ninguna de las noches electorales anteriores. Ni en Extremadura, ni en Aragón, ni en Castilla y León dejaron de ser contundentes reclamando entrar en el gobierno, ir a una negociación y con sus exigencias. Fueron exigentes, plantearon el concepto de prioridad nacional, pero no fueron beligerantes y tampoco realmente a la mañana siguiente. Simplemente lo que han insistido es, con todos los gobiernos han negociado, todos los gobiernos han tenido que naturalmente en esa negociación que hacer concesiones y Andalucía lo tendrá que hacer. Gavira, digamos, ha zigzagueado en si van a pedir o no van a pedir entrar en el gobierno. En principio no han sido especialmente exigentes en ese punto. Lo que han insistido es en programa, en política, en proyectos, en prioridad nacional. Y por tanto, creo que es el punto de partida. Yo no dejo de pensar que Vox al final tanteará la opción de entrar en el gobierno, pero seguramente esta vez es especialmente consciente de que la fuerza que tiene Juanma Moreno es suficiente como para que ellos puedan pedir esto y no entrar. Y por tanto están midiendo, están calculando eso y ese movimiento táctico seguramente, o esos movimientos tácticos, lo veremos de aquí a ese calendario que tú mencionas.
0: Charo.
2: A ver, ya Juanma Moreno ayer en la reunión que hubo en Génova afirmó que su aspiración es gobernar en solitario y no es ningún disparate teniendo en cuenta que se ha quedado a dos escaños de la mayoría absoluta, como recordaba Teo, y que el Partido Popular tiene más votos que toda la izquierda junta. Y que tampoco Vox ha tenido unos resultados muchísimo mejores que las anteriores autonómicas, las del 22, ha subido un escaño. Y luego el número de votos, el PP, bueno, todos los partidos han tenido más votos porque además aquí ha habido algo que a mí me parece que los expertos en demoscopia no supieron ponderar a tiempo como para hacer determinadas correcciones durante la campaña electoral, que es el aumento de la participación. Es decir, yo creo que el PP ha hecho una campaña tan buena que ha llamado a la participación y que los expertos no han tenido en cuenta que esa participación podía perjudicar al Partido Popular. y darle esos últimos escaños, esos restos, a un partido fresco y novedoso como es Adelante Andalucía, que además ha recogido el voto de castigo a los partidos de izquierda que han apoyado al gobierno Sánchez, o antes o después, ¿no? Podemos en su momento y Sumar actualmente. Entonces, yo creo que eso ha sido un problema de ponderación, que es lo que ha perjudicado al PP, pero que evidentemente a dos escaños de la mayoría absoluta tampoco creo que Vox se pueda subir a la parra, aunque evidentemente la investidura depende de alguna abstención como mínimo. Y hay otra cosa, es que el problema que yo veo con algunos de los planteamientos de Vox es que son irrealizables. El otro día, el lunes, ayer, ¿no? Y ya uno con tanto lío
0: pierde
2: el norte. Le preguntaron a Manuel Gavira, al dirigente de Vox aquí en Andalucía, que bueno, que si llegaban los menores no acompañados, y digo menores no acompañados porque a mí lo de menas me pareció un término despectivo, que es una de sus grandes reivindicaciones. No menas, no más menas. Bueno, llega un chaval de 14, 15, 17 años, 12, o una mujer embarazada a la costa andaluza en una patera después de haber arriesgado su vida en el mar, ¿y usted qué hace? ¿La devuelve al mar? ¿La tira para que se ahogue y le empuja para que se hunda? Entonces, lo que dijo Gavira es, hombre, no, es que la ley de extranjería permite acuerdos con los países de origen para devolver a estos niños con sus familias. Bueno, a mí eso no me parece mal. Es decir, si verdaderamente es posible hacer acuerdos con Marruecos o con Argelia, más difícil con los países subsaharianos, para que estos niños vuelvan con sus padres, a mí no me parece mal. Lo que pasa es que eso es bastante irrealizable. Entonces, vamos a partir de decir, si tú ganas votos con una campaña demagógica que explota los peores sentimientos de la población, pues verdaderamente eso con responsabilidad luego es muy difícil llevarlo a cabo.
0: Uh-huh. José María, ¿seguirá cabalgando en solitario Juanma Moreno?
3: Bueno, el hecho de que plantee gobernar en solitario ya muestra un talante y un deseo de negociación que quizás es un poco distinto al que se ha visto en Aragón o en Extremadura, ¿no? Está legitimado, el triunfo es contundente, y aquí yo creo que lo que hay que ver es de qué calibre o de qué estilo es el sibilineo de Vox, es decir, esos mensajes contradictorios que comentabais antes, o por lo menos ambiguos, difusos, sí conciliadores, ¿no? Tanto de Abascal como de Gavira, no demasiado críticos o disolventes, ¿no? Un poco más conciliadores, y veremos a ver si lo que quieren es un apoyo externo o entrar en el gobierno. Desde luego van a hacer tragar quina a Juanma Moreno, se lo van a poner un poco difícil, aunque sea con buena forma. Esto se va a prolongar. Y luego hay otra cosa muy importante: el triunfo del Partido Popular ha sido contundentísimo, ha sido brutal, pero claro, la gran melancolía es que no tiene la mayoría absoluta, le faltan dos, pero es que si le faltara uno, ese escaño valdría su peso en oro, y eso es lo que va a explotar Vox. Es decir, le faltan dos, el triunfo ha sido súper contundente, pero no tiene mayoría absoluta. Entonces ahí se acaba también un poco esa vía andaluza. Ya a partir de ahora lo normal es que el PP tenga relación con Vox, que eso se normalice o no, y que en cada sitio pacten de una manera, incluido seguramente en el futuro el gobierno central, es decir, pero ya el PP necesita a Vox, o Vox necesita al PP. Vamos a ver de qué estilo es esa negociación, si quieren poner nervioso a Juanma Moreno, si no, si quieren apoyarlo externamente, pero bueno, desde luego le van a hacer, como hicieron con Guardiola, con Azcón, van a obligarlo a que pase por el aro de por lo menos alabar o no criticar esa prioridad nacional, y seguramente alguna cosa, ya veremos si entra en el gobierno, veremos si quieren entrar, por ejemplo, en la Cámara, en el Parlamento, ¿no? En la mesa. Uh-huh. En fin, está por ver.
0: Esos son, bueno, los guiños que habrá que ir interpretando.
3: Sí, exactamente.
1: Sí, bueno, el primer día, claro, cuando se constituya la mesa, probablemente sabremos hasta qué punto la negociación ha avanzado.
3: Eso es.
1: Por ejemplo, no sería la primera vez que a Vox se le da la presidencia de la Cámara. Y esa es una gran concesión. Cuidado, que la presidencia de la Cámara luego va a tener, tiene mucho peso durante la legislatura, y es habitualmente un contrapeso a entrar dentro del gobierno. Es decir, yo creo que es absolutamente claro que el precio, efectivamente, de quedarse a 20.000 votos de la mayoría absoluta es, efectivamente, decía José María, un escaño vale su peso en oro, efectivamente. Un escaño es lo que te separa de tener que hacer concesiones, de tener que negociar. A ver, yo soy de los que cree que en condiciones normales el Partido Socialista, incluso Adelante Andalucía, podía decir, oiga, le invisto a cambio de esto, le invisto a cambio de esto, hago yo quiero algo en concreto, quiero un plan para la Bahía de Cádiz, o quiero un plan para colegios, o quiero un plan para educación especial, o quiero un plan para determinada rama sanitaria, es decir, para la psicología, el desarrollo de psicología en el Servicio Andaluz de Salud. En cualquier caso, yo creo que cualquier partido en condiciones normales podría negociar esos dos escaños para una investidura. Sabemos que no es así, es decir, en la España actual, en esa España de los bloques que Pedro Sánchez anunció y que además ha materializado, pues efectivamente se salta pocas veces el muro. Es muy difícil saltar el muro. Y por tanto, en esos dos bloques las negociaciones se producen a un lado o a otro. Y eso condena al Partido Popular necesariamente a entenderse con Vox. ¿Cuál va a ser el precio? El que se ha formulado con rotunda claridad ha sido el de la prioridad nacional. Subvenciones a los sindicatos, que es otro, por ejemplo, de los mantras, o a determinadas asociaciones. Bueno, veremos si luego en el tira y afloja de la negociación aparecen nuevos puntos o nuevos fetiches ideológicos, porque no es lo mismo. Hay veces que son políticas muy concretas y hay veces que son simplemente esos fetiches ideológicos que se quieren quieren que arraiguen, ¿no?, en las batallas culturales. Veremos. Ahora mismo empieza un camino que no es inmediato y que cualquier jugador sabe que para jugarlo bien hay que jugarlo sin prisas. El mayor ejemplo de fracaso en ese sentido fue aquella negociación de Mazón en 48 horas con Vox, que tanto daño hizo al Partido Popular. Estas negociaciones no hay que llevarlas a 6 meses, como las han llevado en Extremadura, que eso es catastrófico, pero hasta el 11 de junio, como tú dices, que se constituya el Parlamento, de momento tenemos cerca de un mes en el que esa negociación no va a ser convulsa, me parece.
0: Y sobre todo porque ya hay un camino hecho, aunque no es extrapolable los acuerdos, pero sí la música, ya que ha sido famosa la canción de Juanma Moreno durante esta campaña, seguramente la música permanecerá y habrá que cambiar alguna letra, ¿no?, para que rime con Andalucía el acuerdo que puedan alcanzar PP y Vox. Decía que ya hay un camino abierto, que son esos acuerdos en Extremadura, en Castilla y León, en Aragón, donde la prioridad nacional con el latiguillo dentro del ordenamiento jurídico o dentro de la legalidad, pues cabe. No sé si por ahí pueden ir los tiros también que tú hablabas antes, Chara, de cómo encardinar esa prioridad nacional y unirla a la prioridad andaluza que verbalizaba ayer el presidente en funciones ya de la Junta.
2: A ver, yo creo que un pequeño lío sí tenemos en Andalucía a la hora de conformar gobierno, porque no podemos olvidarnos que tras un ciclo electoral en el que todas las victorias han sido para el Partido Popular, y eso no hay que olvidarlo, se abre el horizonte de elecciones municipales, autonómicas y generales, no sabemos cuándo. Me consta que hay, preocupación en los alcaldes socialistas por la posibilidad de que Sánchez decida convocar un gran domingo electoral aunando todo, y porque piensan que en el actual panorama de desmoronamiento del PSOE, uh-huh, eso les puede hacer perder aún más poder en un panorama bastante, bastante deprimente para el Partido Socialista. Entonces, la vecindad de las próximas elecciones y además la certeza de que Sánchez, que piensa, desde mi punto de vista, en su futuro más que en el futuro de los demás, porque si no, no hubiera mandado a todos sus ministros y personas de confianza al matadero, y lo digo entre comillas, ¿no? ¿A quién se le ocurre mandar a una ministra de Hacienda, que siempre resulta antipática por definición, porque la Hacienda siempre lo que hace es pedirnos a los contribuyentes que paguemos? Es decir, un ministro de Hacienda como candidato, además sobre todo después de los pactos con los independentistas y a favorecer la singularidad de Cataluña, que si queréis hablamos de esto, del acuerdo que se firma esta tarde en Madrid.
0: Al día siguiente, como se dijo en campaña.
2: Al día siguiente de las elecciones. Entonces, bueno, Sánchez, que piensa en su futuro, va a intentar utilizar la dependencia de Vox, que podría restar esta imagen de transversalidad y de moderación que se ha construido Juanma Moreno a lo largo de las dos legislaturas que lleva el PP gobernando en Andalucía, y eso lo va a intentar usar para pensando que va a movilizar a sus electores de cara a unas elecciones generales y que va a conseguir esos 500.000 votos más que consiguió en Andalucía respecto a Juan Espada en las elecciones del 23, que cabe recordar que no ganó el PSOE. Entonces, bueno, eso yo creo que de alguna manera también va a condicionar la negociación.
0: Bueno, ahora si queréis entramos a José María, ¿querías añadir algo? Perdón.
3: No, iba a decir solo en la línea de las negociaciones que comentaba antes Teo. Bueno, hay una gran oportunidad del PSOE o de otra fuerza política, es decir, te vamos a investir y al día siguiente te vamos a hacer una oposición cruda y fuerte como nos corresponde, pero vamos a evitar que vos entre en el gobierno. ¿A cambio de qué te vamos a investir? Pues no sé, a cambio de un gran acuerdo en sanidad o en educación, o que inviertas tal y tal en tal sitio, o que en vez de decir que te gusta la prioridad nacional digas que te gusta la sanidad pública, y es simplemente nos abstenemos en la investidura, sale adelante, no se necesita el concurso de Vox, y al día siguiente la oposición se ejerce como donde lo han mandado los ciudadanos, a la oposición. Yo creo que esa es una vía, claro. Eso, todo el mundo la desdeña porque estamos con las un poco a corto plazo, claro.
2: Qué bonito suena lo que dice.
3: Es buena, es verdad.
2: Eso es política ficción.
3: Perdón por la inocencia.
0: No, y el problema
3: vamos
0: no es...
3: camino, Charo, está en el ambiente, vamos de camino a lo que tú describías. En un futuro es un plebiscito entre Sánchez como líder de toda la izquierda, es o Sánchez o Pepe con Vox. Eso es lo que él va a plantear, vamos.
0: Y el problema que, como estáis reflejando, también se cierra las posibilidades cuando ayer en estos micrófonos José Ignacio García, el líder de Adelante Andalucía, decía que iba a las generales, con lo cual si ya estamos todos pendientes de las generales, no hay ningún partido a la izquierda.
3: Se han venido arriba.
0: Fíjate no, que dice, los resultados le avalan.
1: Fíjate que están diciendo, sí, sí. Es una ironía, ¿eh? Es toda una ironía lo que estábamos comentando hace un momento, decían José María, respondiéndole a Charo. Dice, no, esto vamos a un plebiscito de Sánchez contra PP y Vox. O sea, da la impresión de que Sánchez está solo y Sánchez es Frankenstein. Es decir, Sánchez es el PSOE. Es Sumar, que integra un buen puñado de partidos. Sánchez es Podemos con sus tiras y aflojas. Sánchez es Esquerra Republicana. Sánchez es Bildu. Sánchez es, para conseguir las mayorías, Puigdemont. Sánchez es el PNV. Es decir, que parece que decimos, no, esto es un plebiscito de Sánchez contra el PP y Vox. No, es Frankenstein contra el PP y Vox. Y Frankenstein incluye, entre otras cosas, a Bildu, que yo creo que no hay un partido más innoble en España. Mira que Esquerra Republicana o Puigdemont o Junts participaron en ese golpe contra el orden constitucional de 2017, que debería ser un lastre mucho más pesado. Esto está blanqueado con una alegría, como el Partido Socialista depende enteramente del voto catalán, lo ha blanqueado de una manera extraordinaria, pero no deberíamos hacerlo, y no, por lo menos nosotros no deberíamos aceptarlos en el relato. Pero en cualquier caso, Bildu. Y luego vemos, logra Sánchez que digamos, no, esto es un plebiscito de Sánchez contra PP y Vox. La realidad es que hay un muro, hay dos lados, en esos dos lados, efectivamente, en el lado del Partido Popular y Vox está UPN. Coalición Canaria es un partido que vive en lo alto del muro y de pronto mira para un lado o mira para otro y todo lo demás está al otro lado. Bueno, el Partido Nacionalista Vasco a veces se sube al muro como Coalición Canaria y también juega.
0: Siempre gana.
3: Ese no puede adivinar, dónde está, Teo. Ese no puede adivinar dónde está.
0: No. Bueno, ya que decías lo del muro. Ayer precisamente en las reacciones, y si queréis analizamos también la reacción del Partido Socialista después de haber alcanzado o conquistado su peor resultado electoral en unas andaluzas a lo largo de la historia, Ferraz pues apelaba precisamente a que en esa división de bloques había perdido La derecha, PP había, se había dejado 5, Vox no había compensado la pérdida de parlamentarios del Partido Popular para sacar la lectura de que el problema era que no habían conseguido atraer a toda la movilización de la izquierda y no sacar ninguna conclusión más o ninguna autocrítica más. Aquí en el Partido Andalucista iba, perdón, en el Partido Socialista en Andalucía iba por la misma línea. De hecho, decía María Jesús Montero que no cree que le haya perjudicado permanecer en el gobierno de Pedro Sánchez hasta el último momento. No sé qué impresiones tenéis de la lectura que está haciendo el Partido Socialista, si hay disonancia entre lo que dice Ferraz y lo que dice Andalucía, el PSOE andaluz, o si ahora mismo todo está puesto al servicio, como decías antes, de ese plebiscito de Pedro Sánchez.
2: Bueno, el Partido Socialista de momento no ha hecho autocrítica. Y es que en realidad no han hecho ninguna lectura realista de lo que ha pasado en Andalucía. De hecho, ayer nos sorprendió a todos que en la reunión que tuvo el Partido Socialista en Sevilla, en la calle San Vicente, la candidata se marchó por la puerta de atrás, sin atender a los medios, porque los resultados, es decir, es que hay que recordar, aunque ya lo hemos dicho muchas veces desde el domingo, que ha alcanzado el peor resultado histórico, es decir, por debajo de los 30 escaños que tuvo Juan Espadas en el 22, que ya fue un desastre para el Partido Socialista, es el resultado que ha obtenido la exministra Montero. Yo creo que fue un error esperar hasta el último momento para venir a Andalucía. Y luego, al margen de los errores que ella haya podido cometer durante la campaña, hombre, no solamente ella, porque cuando la muerte de los dos guardias civiles en la persecución de la narcolancha en Huelva, hombre, la dejaron muy sola en el funeral. Es decir, una candidata a unas elecciones andaluzas, que no venga el ministro del Interior, que no venga ningún ministro del Gobierno de España a arropar a la candidata, al margen de los errores que luego ella pudiera cometer calificando de accidente laboral y tal, pero es que verdaderamente la dejaron muy sola. Pero además ella ya venía con el lastre de las políticas del Gobierno Sánchez, del que ella ha sido vicepresidenta, que han perjudicado claramente a Andalucía, porque llevamos, es decir, el PP lleva, el gobierno de Juanma Moreno lleva dos legislaturas reclamando que se cumplan los acuerdos de financiación, según los cuales Andalucía perdía 1.500 millones de euros anuales, y pidió junto con otros gobiernos de comunidades autónomas socialistas que se creara un fondo de nivelación de 16.000 millones de euros al año para compensar ese déficit mientras se negociaba el nuevo sistema de financiación. De eso no solamente no se ha hecho nada, sino que se han firmado acuerdos bilaterales con Esquerra Republicana de Cataluña para paulatinamente dotar a Cataluña de una agencia tributaria propia y que se alcance una especie de situación similar a la del cupo vasco para que Cataluña recaude sus propios impuestos, cosa que va en detrimento del resto de los españoles, porque los impuestos no los paga la comunidad autónoma, los pagan los ciudadanos. Entonces, con esos antecedentes, venir a una Andalucía que se siente discriminada, y no hablemos ya en materia de inversiones ferroviarias, inversiones en tendidos eléctricos, en fin, en la lucha contra el narcotráfico. Entonces, ella partía, y ella lo sabía, de una situación complicada. Ha habido un desmoronamiento. Mi opinión es que el PSOE en Andalucía se tiene que refundar, tiene que haber una catarsis, pero hoy por hoy ya ha dicho la candidata que ella va a tomar posesión de su escaño, y lo que no ha aclarado es cuánto tiempo permanecerá. Yo me imagino que como mínimo hasta las generales, y a ver qué ocurre.
0: Entonces, María, ¿qué futuro le auguras a Montero?
3: Bueno, no lo sé. Supongo que no será candidata en el futuro, no lo sé. Hombre, tiene que haber movimientos orgánicos ya mismo, y si no los hay es que no es un organismo vivo. Y conociendo al PSOE, seguro que los habrá. Lo que pasa es que te dicen que entre el proceso este de formación de gobierno, el verano, etcétera, pues que no es lo más adecuado meterse ya casi casi en precampaña de unas municipales, meterse en mucho meneo orgánico y en acuchillarse de nuevo, ¿no? Pero bueno, está claro que el PSOE está en el chasis, o sea, con el panorama que ha descrito Charo, lo raro es que hayan sacado 28. Quiero decir que estaban desmovilizados con una mala candidata, con una mala campaña, y desde luego pues no ha funcionado ninguno de los incentivos que planteaban. Encima se han encontrado una fuerza a la izquierda muy potente y fresca y con otro mensaje. Y bueno, pues de ahí el batacazo, pero están un poco en estado de shock. Y ya digo, habrá movimientos, porque es que no hacer nada no es una opción para que el PSOE se elija de nuevo en una opción de gobierno en Andalucía, ¿no? Pero bueno, como vivimos ya casi en una precampaña permanente, como ya digo, ya mismo están ahí las municipales y el debate es si se hacerlas coincidir con las generales o no.
1: Bueno,
3: Sánchez lo hará como mejor le convenga a él, que es lo normal y que es lo que hacen todos por otra parte.
1: No, tío, no disimula absolutamente nada. ¿Os acordáis cuando dijo hace poco, fue en el viaje a China, cuando le preguntaron por los resultados de las últimas elecciones, y dijo, bueno, el voto en las elecciones autonómicas y tal, se moviliza. Dice, lo importante es que se movilizarán cuando lleguen las elecciones generales. O sea, no se cortó un pelo en decir, lo importante es que me voten a mí. Si los varones tienen que ser sacrificados, que lo sean. Bueno, el año que viene, en mayo, efectivamente, hay elecciones locales, municipales y autonómicas. Hay tres opciones. Que Sánchez adelante ligeramente las suyas con respecto a mayo, como piden algunos alcaldes y algunos varones, caso de Paje, que Sánchez haga coincidir en un superdomingo las dos elecciones, o que Sánchez la retrase a julio, como hizo la última vez. Sabemos lo que está pasando, que los alcaldes y varones temen que si Sánchez no va antes que ellos volverán a pagar el pato de esa.
0: Bueno, déjame que despida a los oyentes de Radio Andalucía Información, porque vamos a seguir ampliando ese horizonte electoral y esos argumentos para analizar las críticas que ya ha habido dentro del PSOE.

0: Bueno, pues acaban ustedes de escuchar las 9 de la mañana, las señales horarias. Seguimos en tertulia en Canal Sur Radio, en la mañana de Andalucía, pues con José María de Loma, con Teodoro León Gross y con Charo Fernández Cota. Planteaba Teo pues los distintos escenarios electorales que se pueden dar durante el próximo año 2027, una vez concluido el actual ciclo electoral. Se habla de un super domingo donde coincidan municipales y autonómicas con generales, o que vayan por separado esas convocatorias. Solamente lo sabrá el presidente del gobierno, Pedro Sánchez, que es el que tiene pues la potestad de la convocatoria de las elecciones generales, una vez que las otras están fijadas en el calendario. Y hablábamos de las críticas, y Teo, tú aludías a las palabras del de siempre, podríamos decir, que es Emiliano García Page, el presidente de Castilla y La Mancha, que tiene la autoridad, la mayoría absoluta, con la que gobierna en esta comunidad autónoma. Otro gallo cantaría si no tuviera esa fuerza electoral y no estuviera en el gobierno de la comunidad vecina. Porque las críticas en el PSOE andaluz, antes hablaba José María Loma que no era momento de acuchillarse, que ya después del verano, que ya veremos qué pasa, pues al final son prácticamente las de siempre. La de Luis Ángel Rojo, que es Hierro, perdón, que es quien en las últimas primarias siempre se ha presentado, ya sea contra Juan Espada, contra Susana Díaz o incluso contra María Jesús Montero, pero poco movimiento más orgánico hay dentro del PSOE andaluz para haberse despertado el lunes de la pesadilla de la noche electoral, ¿no?
1: A ver, yo creo que es verdad que las voces que salen en el Partido Socialista son cada vez menos, que una de las cosas, uno de los efectos negativos del sanchismo ha sido acabar con la democracia interna, con una horizontalidad que era la bandera del Partido Socialista. Realmente el Partido Socialista era el que tenía órganos de representación y una pluralidad de voces con más naturalidad dentro de sus estructuras, y eso que en las épocas pasadas, en la época de Felipe González, cuando estaba prácticamente prohibido que nadie tomara la palabra en un comité federal para elogiar al secretario general, hoy solamente se oyen voces para decir, Pedro, eres un fenómeno. Y es verdad que haber laminado esas voces críticas pues dan un carácter muy especial a quienes salen. Yo creo que ayer hubo una voz que tiene valor simbólico, que tiene peso simbólico,
0: Rafael Escuredo, ¿no?
1: Que es la de un expresidente de la Junta de Andalucía como Rafael Escuredo, el primero. Y habló de renovación. Yo creo que María Jesús Montero,
0: si me permite, voy a leer los dos tuits, el de Rafael Escuredo y el de Luis Ángel Hierro. Decía el presidente, el que fue presidente de la Junta de Andalucía, Rafael Escuredo, que a algunos socialistas les gustará más o menos lo que voy a decir sobre el PSOE andaluz, y hablaba directamente: necesita imperiosamente a la gente joven para removerse y ganar. Demorarlo es perder el tiempo. Ese tuit, también en esa línea, Luis Ángel Hierro explicaba en pocas líneas que relegado, se veía él relegado a voz de conciencia, ejerzo dos puntos. ¿Alguien sabe que nos han dado el mayor ostión electoral de nuestra historia, es textual? ¿Alguien piensa en asumir responsabilidades? El PSOE de Andalucía renacerá si la militancia asume el control del destino del partido.
2: Esos son los dos tuits más destacados.
1: Efectivamente. Hombre,
2: que ha sido la única reacción.
1: El de Luis Ángel es muy contundente. Él en sí mismo es una corriente crítica, quiero decir. Representa siempre, Luis Ángel Hierro sí que ha sido siempre un outsider, por así decirlo. Por eso digo que lo de Escuredo, un expresidente que además ha apoyado muy abiertamente los últimos tiempos, tanto al gobierno de Pedro Sánchez como a la candidatura de María Jesús Montero, pues tiene mucho, me parece que tiene peso. En cualquier caso, la propia María Jesús Montero habló ayer de no saber hacer política en los tiempos actuales, de renovar las estrategias, los discursos. Yo creo que María Jesús Montero, a estas alturas, es consciente de que tiene fecha de caducidad como líder de la oposición. Ojo, líder de la menor oposición, para entendernos. Hay que irse a Gabino Puche para encontrar una oposición tan débil, un liderazgo de oposición tan débil. 26 escaños en el 90. En cualquier caso, María Jesús Montero probablemente no se podrá ir hasta esas elecciones generales sobre las que estábamos especulando. Uh-huh. Poco antes a la vez o poco después de las elecciones municipales y autonómicas. Lo normal es que hasta las elecciones generales María Jesús Montero resista, para no dar un argumento más, no debilitar un poco más la marca PSOE aquí en Andalucía. Y una vez que lleguen esas elecciones generales, Pedro Sánchez directamente la rescate, directamente pida que encabece la lista del Partido Socialista, es verosímil, y en cualquier caso, porque lo previsible es que Pedro Sánchez pierda el gobierno y que no tenga capacidad de nombrarla otra cosa, que vaya, que se la lleve para estar junto a él como número dos del partido también en el Congreso de los Diputados. Eso tiene sentido, pero todo eso habrá que verlo.
3: Charo. Sí, bueno, a mí, al margen de los tuits que has leído del Hierro y de Rafael Escuredo, que además Rafael Escuredo siempre ha sido un gran defensor de Sánchez durante los últimos años, es la primera vez que dice algo que de alguna manera se opone a la línea política del presidente del gobierno. A mí me parece que las críticas de Page, de García Page ayer, fueron demoledoras, verdaderamente demoledoras, diciendo que hay que alejarse de un planteamiento que fomenta la desigualdad y que privilegia unos territorios frente a otros. Vamos, en resumidas cuentas, no estoy citando, me estoy citando de memoria. Y yo sí creo que hay voces en el partido, en el seno del Partido Socialista que piden que haya una reflexión y un cambio, porque además es que yo creo que el hundimiento del PSOE no es bueno para nadie, no es bueno para la democracia española, que uno de los grandes partidos que ha gobernado España desde el año 80-82, en el 82 ganó...
0: En octubre del 82.
3: Fue cuando ganó Felipe González abrumadoramente las elecciones generales. No es bueno que se desmorone y que esté alcanzando su suelo. Es decir, que es que son muchísimas derrotas electorales consecutivas sosteniendo el poder, yo creo que se podría decir, de derrota en derrota hasta la victoria final, ¿no? Podría ser el lema de Pedro Sánchez. Es decir, parece que le daría igual perder absolutamente todas las elecciones en el convencimiento de que al fin será él el que recoja esos votos que se han ido perdiendo por el camino.
0: José María.
4: Sí, bueno, en la noche electoral ya en muchos sitios, por ejemplo aquí en Málaga cuando comparecieron, dijeron los dirigentes socialistas en primer lugar, que no sé si es cosecha propia o argumentario, dijeron ningún socialista puede estar contento con esto. Es decir, sí, es que es la realidad, el estado de cosas es lamentable, la organización está sin pulso y el resultado ha sido un batacazo histórico. Entonces, a partir de aquí, pues hay que ver de qué calibre y autoridad serán las voces críticas, que la de Escuredo tiene muchísima autoridad moral, ¿no? Y creo que, bueno, pues que necesitan el revulsivo. Después, a ver cómo escenifican esa operación de sacar a María Jesús Montero de aquí o para qué, ¿no? María Jesús Montero también se enfrenta a un ejercicio muy melancólico, porque tiene 4 años por delante con una gran debilidad en los que tendría que fajarse muchísimo y trabajar muchísimo. ¿Para qué? ¿Para qué? ¿Para dentro de 4 años hacer crecer un poco al partido o quizá, no sé, intentar ser presidenta viniendo de ser vicepresidenta del gobierno de España? Claro, es que estas operaciones se plantean un poco casi por si suena la flauta y al primer golpe se consigue el efecto deseado, pero si no es así, pues bueno, habrá que ver de qué manera sigue en la política nacional o cuando se va de aquí, si se va, ¿no?
0: Pues mira, voy a cambiar el tercio sin dejar la política. Hablábamos antes de expresidentes de la Junta de Andalucía. Ahora vamos a hablar precisamente del expresidente del gobierno, José Luis Rodríguez Zapatero, que ha tenido un papel activo en la última campaña de las andaluzas, que según el Confidencial, según el diario El Confidencial, ha sido imputado por blanqueo de capitales en la Audiencia Nacional, en la operación que está en marcha, una operación de la UDEF, de la policía. El expresidente del gobierno sería imputado, según el Confidencial, por el caso Plus Ultra, ya saben, el rescate de la aerolínea. José Rodríguez Zapatero está citado como imputado a la Audiencia Nacional por un presunto delito de blanqueo de capitales en el caso Plus Ultra, una información que firman José María Olmo y Beatriz Parera. Las investigaciones efectuadas por la Unidad de Delincuencia Económica y Fiscal de la Policía Nacional, de la conocida como UDEF, en los últimos meses implican al que fuera secretario general del Partido Socialista en el cobro de comisiones ilegales y el lavado de fondos, según, bueno, pues ha podido confirmar el Confidencial de fuentes próximas a esa investigación. Esta mañana la UDEF ha lanzado una nueva operación.
1: Sí, a esta hora lo ha abierto José María Olmo con Beatriz Parera en el Confidencial. A esta hora es el titular de apertura en todos los medios. Ahora mismo hay una convulsión absoluta. Esto también, en fin, nos habla de la volatilidad de la política. Andalucía va a bajar 20 grados. La temperatura que tenía el protagonismo de Andalucía en el debate político nacional va a bajar de golpe para volver al debate, a la cuestión de la corrupción. Hombre, un expresidente del gobierno imputado por la Audiencia Nacional, estamos hablando de un asunto muy serio. Zapatero, es verdad que viene apareciendo en titulares, sobre todo con este asunto Plus Ultra, que le afecta a él, a sus hijas. Ya sabemos, cuando hablamos de Plus Ultra, hablamos del rescate de una compañía aérea por 53 millones de euros durante la pandemia, una compañía que tenía unos pocos aviones alquilados y ninguna actividad prácticamente. Fue un rescate muy polémico, que además ha aparecido vinculado al Dama y a las tramas de Ábalos, etcétera, pero es un asunto que afecta fundamentalmente a Zapatero, como digo, que después cobró más de 400.000 euros de esta compañía, y también otro tanto, bueno, una cantidad evidentemente menor, sus hijas, en concepto de empresa, digamos, de comunicación. Es un asunto verdaderamente feo. Es una imputación, es una investigación. Cuando se llega a este punto por parte de la UDEF es porque hay evidentemente sustancia, pero no estamos hablando de una condena y, por tanto, pues vamos a mantenernos a la expectativa, ¿no?
3: Sí, bueno, de hecho el Confidencial afirma que ya el juzgado central número 4, el juzgado central lo ha citado como investigado, ¿no? Y uno de los implicados en la trama sería este Julio Martínez Martínez, este amigo de Zapatero, con el que además él se reunió el día antes o un par de días antes de que fuera investigado, de que se supiera que iba a ser investigado, y que además el señor Zapatero estuvo cobrando de él por supuestos labores de asesoramiento. Según el Confidencial, la trama pues se habría dedicado a captar dinero de origen ilícito y reintroducirlo posteriormente en el circuito monetario. Es decir, el dinero habría salido de empresas que buscaban línea directa con Moncloa o con otros gobiernos de otros países para conseguir contratos públicos, ayuda, vamos, lo que se llama una labor de lobby, que una labor de lobby puede ser legítima siempre y cuando no entre en pagos con dinero negro, ni de forma ilícita, ni oculta, ni ocultando esos fondos.
0: Bueno, ¿no? La causa está bajo secreto de sumario, pero el impacto político de José María es tremendo.
4: Bueno, el impacto político brutal. Esto estaba un poco en el ambiente, ¿no? Con muchas informaciones periodísticas, ¿no? Que iban, bueno, atando cabos. Hay que respetar la presunción de inocencia y veremos, pero desde luego es una conmoción política, un expresidente de gobierno imputado, ¿no? Y por blanqueo de capitales, nada menos. Bueno, hay que investigar qué pasó con ese dinero de la compañía aérea y veremos. Pero desde luego, sí, como decía Teodoro, ahora el punto de mira a Andalucía se desvía del foco, y esto ya tenemos para varios días asunto absolutamente prioritario por su gravedad y por sus implicaciones políticas, porque esto va a entrar, como no podía ser de otra manera, ya en el debate político también, claro, no solo.
0: Pues mira, si dábamos antes la fecha del 11 de junio para la constitución del Parlamento andaluz, que era lo que nos iba a ocupar durante las próximas semanas, damos otra, el 2 de junio, que es cuando está citado en el juzgado de la Audiencia Nacional Rodríguez Zapatero.
1: Efectivamente. Fijaros que esto se ha oído durante la campaña andaluza. Es decir, esto estaba ahí. El rum-rum estaba en medios y sobre todo en periodistas de tribunales. Y más de uno ha comentado durante estos días que esa posibilidad existía, pero que en cualquier caso nunca saldría antes del final de la campaña andaluza, para no se les acusara de lawfare, de interferir en la campaña. Sabemos que los tribunales y las campañas electorales
0: no se llevan
1: guardan ciertas distancias, ¿no? Hay miramientos, y me parece además en principio lógico. Lo que no he entendido muy bien ha sido el excesivo protagonismo de Zapatero en la campaña de María Jesús Montero. Es verdad que, bueno, ya ha terminado la campaña, ya se ha votado y ahora el impacto no es retrospectivo. pero sí que esa imagen que está en la memoria de los ciudadanos de María Jesús Montero con Zapatero en estos días pasados, bueno, pues Zapatero está imputado, es un asunto, cuidado, que conlleva los delitos de organización criminal, tráfico de influencias, falsedad documental, todo eso está en el caso Plus Ultra. Es un asunto, ya digo, de cierta envergadura. Tenemos pronunciamientos políticos a favor del rescate de Plus Ultra, por ejemplo, de María Jesús Montero, muy contundentes, y no es la única, diciendo que había sido un rescate ejemplar, un rescate necesario, compañías aéreas, etc. Bueno, este asunto siempre ha estado bajo sospecha y acaba de salir del territorio de las meras sospechas para convertirse en una investigación formal.
0: Bueno, vamos a seguir analizando este asunto en lo que nos queda de tertulia hasta las 9:30, pero ahora nos vamos a tomar un respiro para recuperarnos tras conocer que es el caso de Zapatero imputado, es el primer presidente del gobierno imputado en nuestra democracia por esos delitos de los que estamos hablando. 9:16.
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1: Pues a esta hora, a las 9 y 18 minutos de la mañana, les volvemos a contar esa noticia de última hora, que es la imputación por blanqueo de capitales en la Audiencia Nacional del expresidente del Gobierno, José Luis Rodríguez Zapatero, en una operación, ya saben, de la UDEF, de la Policía Nacional, de la Unidad de Delitos Económicos, en el caso Plus Ultra, en el caso de esta aerolínea rescatada durante la pandemia por el Gobierno de Pedro Sánchez. Pero hay otras dos noticias de calado esta mañana en Andalucía, como son los sucesos acontecidos en las últimas horas en el ejido Almería y en Jerez. En la localidad almeriense, un hombre ha sido detenido por la muerte a tiros de sus padres, de padre y madre. Ha herido además a otras cuatro personas, entre ellas su hijo de 7 meses y otra menor de 2 años. Y en el caso de la pedanía jerezana de Estella del Marqués, dos hermanos han aparecido muertos en el interior de un vehículo en Estella del Marqués, que es como se llama esta pedanía jerezana. Las primeras hipótesis apunta a que uno habría matado al otro y después se habría quitado la vida. Son las noticias más destacadas a esta hora de la mañana, pero desde luego la que remueve los cimientos de la actualidad política en nuestro país, cuando estábamos hablando del escenario postelectoral que nos había dejado los comicios del 17 de mayo en Andalucía, y también las repercusiones que podrían tener esos resultados en las próximas elecciones generales. Ayer escuchábamos a Feijóo, al líder del Partido Popular, decía que el cambio empezaba ya, le daba el pistoletazo de salida a esa campaña electoral, y sin duda esa noticia pues va a marcar los próximos meses.
2: Pero metidos en el lío de Vox, parece como que se nos había olvidado los casos de corrupción que acosan al gobierno de España, que estamos pendientes de sentencia del caso Mascarilla, que hay otros juicios pendientes en la Audiencia Nacional, y esta última noticia que daba hoy en exclusiva el Confidencial, ya ha reaccionado el primero, como siempre, porque no tiene pelos en la lengua y además no tiene miedo, porque gobierna holgadamente en Castilla-La Mancha, ha sido Emiliano García Page, que ya ha dicho que se queda de piedra, claro, porque es que además esto, si está imputado, es porque hay indicios de delito, es decir, que un juez no imputa a nadie si no ve que verdaderamente hay indicios de delito. Y claro, evidentemente esto le puede hacer más daño todavía a la familia socialista, como ha recordado García Páez esta mañana, hace solo un momento.
1: José María.
3: Sí, esto es un... bueno, una pedrada en el ecosistema socialista y político, ¿no? La verdad es que se estaba investigando el paradero de ese dinero del rescate de Plus Ultra desde 2024, yo creo, ¿no? Y hubo unas peticiones de por supuesto, blanqueo de Francia y Suiza, y ya se judicializó y estaba en el ambiente que esto podía pasar, respetando, por supuesto, la presunción de inocencia, como decimos, pero desde luego esto, las consecuencias políticas van a ser muy fuertes, ¿no? Y además hemos visto cómo Zapatero se ha implicado mucho en la campaña andaluza de María Jesús Montero, o sea que esto va a ser utilizado, claro que sí, va a pasar todo a un segundo plano, aunque bueno, aquí vamos acumulando hechos y cosas absolutamente... ha tenido que pasar las elecciones para que nos enteremos de que va a haber nuevo sistema de financiación, que ya sabíamos que iba a pasar, pero que se ha dicho después justo de las elecciones, ¿no? Y ahora esto también, es decir, a ver cuántas cosas más salen, pero bueno, yo creo que esto es una cosa de muy largo alcance, un impacto político muy muy muy especial, ¿no? Y que va a condicionar la agenda política y la conversación pública durante mucho tiempo. Veremos qué línea de defensa emplea Zapatero y qué es lo que dice y dónde está el dinero también, claro.
4: Veremos, pero hay una cosa segura. Zapatero, que apoyó a Susana Díaz en su momento frente a Pedro Sánchez, y que por tanto mantuvo en la primera etapa del sanchismo una cierta distancia, en los últimos años se ha ido convirtiendo en una figura muy utilizada por el Partido Socialista, animador de mítines, de congresos ya fueran federales o de congresos territoriales, una persona que seguramente parece que conectaba con con la agitación de la militancia, que tenía capacidad de movilización. Y además, a la vez, iba ejerciendo unas funciones de lobby. Antes decía Charo, el lobby puede ser legal, efectivamente. Puede ser legal y puede dar lugar a ilegalidades. Es decir, aquí a nadie lo imputan por actividades legales. Si te imputan es por la sospecha de actividades ilegales, que por lo que imputan a Zapatero. Y sabemos que Venezuela y China han sido sus territorios, son dos territorios que no son democracias transparentes, que son opacos y que se prestan además a este lado oscuro del lobismo internacional. En el caso de Venezuela, además, en fin, hay episodios en las relaciones con Delcy. Fíjate que Aldama, cuando denuncia o habla de financiación ilegal del Partido Socialista, lo que entrega en la Audiencia Nacional es un sobre de Petróleos de Venezuela. Eso es lo que entrega, una documentación que Delcy habría compartido con él. No conocemos el contenido del sobre. Lo que sí sabemos es que es lo que Aldama, el famoso sobre que Aldama entrega en la Audiencia Nacional. Y ojo, la Fiscalía Anticorrupción no solamente ha pedido una condena muy reducida para Aldama en el caso que se acaba de juzgar, en el caso Mascarillas, quiso incluso que se redujese la petición final de pena por colaboración con la justicia. Y esa colaboración se sintetiza de manera muy particular en ese sobre. Es decir, es una prueba fehaciente de que Aldama no estaba simplemente hablando, sino que estaba aportando documentación. Bueno, yo creo que imputar a un expresidente del gobierno en cualquier tribunal, y desde luego en la Audiencia Nacional o en el Tribunal Supremo, es algo que no se hace de manera frívola, ¿no? No, es decir, nadie pensará jamás, por así decirlo, en un juez peinado, en el sentido de un juez de instrucción, uno de esos jueces con los que es fácil jugar al pim pam pum. En la Audiencia Nacional o en el Tribunal Supremo, digamos, ese tipo de relatos no funciona. Cuando el juez Calama, que es el que ha movido ficha, permite que los acontecimientos lleguen a este punto, es porque estamos ante algo realmente, es decir, no ante una mera posibilidad, una sospecha, no, estamos ante algo.
2: Sí, además algo que tiene bastantes derivadas, es decir, que yo creo que esta investigación va a tener bastantes ramificaciones. Hoy precisamente publicaba The Objective, al margen de la noticia que daba el Confidencial, que un empresario chino, amigo personal de Zapatero y de su círculo íntimo, se deshizo de dos de las empresas con las que había estado relacionando justo antes de que la UDEF investigara o abriera ya la investigación contra, accediesen a la sede nacional de Plus Ultra, ¿no? Esa operación en la que fue detenido el presunto testaferro de Zapatero, Julio Martínez, y que ya fue la que puso el foco sobre las actividades del expresidente, ¿no? Es decir, que es que ya te digo que esto tiene, como decía Teo, la ramificación venezolana y la ramificación china.
1: Bueno, la reacción, contabas antes la de García Page, ha sido muy lacónica, la del Partido Popular en su cuenta de Twitter. Zapatero imputado por blanqueo en la Audiencia Nacional, es lo único.
4: Leo en el... Sí, con la fotografía.
3: Cuando se despierte Tellado, veremos. Sí, ya veréis, no desesperéis.
4: Me imagino que se van a esperar.
2: Tellado está todavía en el lío, ¿no? En el otro lío, ¿no?
3: Claro, está en lo de Andalucía, ahora cuando lo avisen veréis.
4: Bueno, de momento, por ejemplo, leo en ABC que la UDEF está registrando el despacho de Zapatero. Por tanto, bueno, vamos a esperar acontecimientos. Supongo que el PP estará también velando armas, no solo el Partido Popular, sino cualquier partido de oposición estará velando armas a la espera de informaciones más concretas. De momento, entiendo que el Partido Popular opte por el Zapatero imputado. Es que no hay nada más contundente, quiero decir. No te tienes que enredar en detalles menores, ni siquiera en la tipificación penal. Simplemente decir, Zapatero imputado tiene una contundencia verdaderamente formidable.
2: Cuando detuvieron a su amigo Julio Martínez y además se denunció con una fotografía que se había entrevistado y algunos sospechaban que podía haber sido para avisarlo de que se iba a abrir una investigación contra él, Zapatero pareció muy tranquilo y desvinculándose de cualquier...
1: Y dijo que quedaba con él para ir a correr por
2: y,
1: ahí.
2: Y bueno, habrá que ver cómo reacciona ahora. Él siempre ha dado la cara hasta ahora.
4: Por cierto.
2: Con mucha tranquilidad. Y a ver cómo reaccionan los portavoces del gobierno de España, a ver si esto también va a resultar ser un caso de lawfare.
4: Por cierto, os dejo un titular también de última hora. Esto es un no parar. Los Mossos de Escuadra en Cataluña han detenido a Jonathan Andic, al hijo de Isaac Andic, del fundador y presidente de Mango, por homicidio. Sí.
2: Bueno,
4: es un culebrón que se ha alargado.
2: Es un notición también.
4: Se ha alargado. Se ha alargado. Sí, hoy va a quedar solapado, evidentemente.

0: running, a correr un poquito. Bueno, pues eso además hay que añadirle las noticias de Andalucía de toda la mañana, de esos trágicos sucesos en El Ejido y en Jerez, con dos muertos por un tiroteo en la localidad jienense y con la aparición de dos cadáveres en el interior de un coche en una pedanía de Jerez. Lo dicho, José María, muchísimas gracias, hasta la semana que viene.
1: Un placer.
0: Teo.
1: Gracias.
0: Hasta la semana que viene, buen programa.
2: Que no sabemos de qué hablaremos, visto lo visto.
3: Bueno, la verdad es que no nos aburrimos, ¿eh?
0: Y Charo, hasta la semana que viene. Siempre hablaremos, como decían, típico del gobierno, 9:30.
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Buenos días, Andalucía, querido público. Comienza el Revolú.

0: ¿Pero esto qué es? ¿Esto qué es? Eso, estamos... La creatividad está en el aire.
1: Estamos rozando ya la herejía, ¿eh?
0: Pero a ver,
1: esto es la herejía, ¿eh? Vamos a ver.
0: ¿Pero quién eres tú?
2: Sensi de Sevilla.
0: Sensi, pues muchas gracias por el...
1: Muchas gracias.
0: Ella ha mandado su cante.
1: Está muy bien, ¿no?
0: Y luego Javier, no, está muy bien. Está muy bien.
1: Lo que pasa es muy bien temporalizado, pero es verdad que rozamos un poco.
0: Pero temo,
1: ahí,
0: temo eso que
1: la, nos... la herejía, pero bueno, ya no nos queman, ¿no? Ya no, Inquisición.
0: Ya no está el cardenal segura.
1: Ya la Inquisición, así que tranquilo.
0: Pónmelo otro, ya anda.
2: Dios te salve, olé. Empieza el revolú, con Maite, con Jesús, con todos los de madera, como te va a gustar, ole, ole, ole.
3: Al Rocío yo quiero volver.

0: Muchas gracias, ¿eh?
1: Oye,
0: nosotros.
1: Hombre, por supuesto.
0: Nosotros pecadores.
2: Nos falta un cohete de fondo, Javier. Ahí está mal. Ahí Javier nos ha estado bien.
0: Perfecciónalo para...
1: Mira.
0: Y hace falta también un poco de campana.
3: No, sí. Y un poco de cañeta.
0: Ya está la campana ahí. Ya está la campana. ¿Ven ustedes la maravilla de la radio que dice un cohete? Ya está el cohete.
1: Exactamente.
0: Un poco de campana.
2: Ahora escúchate un podcast. En un podcast está hecho y en un podcast no pueden improvisar. Mira, yo es que me ponen los podcasts malos. No, cuando está la radio viva. No, lo digo de verdad.
0: No, yo te lo digo también.
2: Lo siento. Los podcasts.
3: Los podcasts en directo.
2: Excepto los que hacemos, excepto los que se hacen en Canal Sur Radio. Cuidado, que esos tienen otro nivel. Perdona.
0: Bien, pues después de esto que nos ha dejado Sensi, nos has dejado muy afectado gratamente,
2: sí, hombre,
0: muy gratamente, vamos a retomar nuestro revolú con Maite Chacón. Buenos días.
4: Hola, ¿qué tal?
0: Maite La Cañeta, así conocida en los ambientes.
4: Como no está la doctora Garrido, pues voy a recordar que en el 670-940-200 pueden dejar sus creaciones musicales. Nos encanta que nos lo canten, la verdad.
0: Bueno, su creación, porque estamos,
4: si quieren,
0: no podemos mediatizar tanto.
4: No, si quieren pueden recitar, pero la verdad es que si hacen ese pequeño esfuerzo y nos hacen versiones cantadas de la del revolú, nos gusta mucho, ya está, nos gusta.
2: Bueno, pero a mí también un dramático también me gusta, un diálogo,
4: un texto bueno
2: de
1: las criadas de Jeanette.
0: un María Guerrero.
1: Javier Pegacante.
0: Javier Fuentes, buenos días. Tú te habrás quedado, no te esperabas esto, ¿no?
1: Me queda cuadro, Jesús, me queda cuadro. Pero qué alegría, esta semana es para cantar, Maite, ya llegarán las penas.
4: Claro, pues eso es lo que he dicho yo.
0: La cañeta. Diego Abollado, de la Pascua, no, pero el día que venga sin cañeta será Maite sin cañeta.
2: Ah, claro.
0: No, Maite sin cañeta. Maite la cañeta.
2: Maite la escañeta. Maite la escañeta.
0: Me ha echado una mirada que me ha fulminado.
4: Hombre, te diré, vamos.
0: Y Miguel Ángel Parra, buenos días, Miguel Ángel.
5: Buenos días.
0: Oye, ¿cómo? ¿Tú ya estás en el camino, Javier?
1: Todavía no, me falta muy poquito, Jesús. Primero hay que cumplir con las obligaciones, pero por supuesto que este año lo voy a hacer con Triana, que tengo muchas ganas. Yo cada año voy probando un camino nuevo para un poquito pues saber todo. Pero Jesús, es que ya está el rocío en la calle.
0: ¿Cómo que ya está el rocío en la calle? No, no empecemos aquí a fantasear.
5: Sí,
0: lo que
5: sí.
1: El rocío se siente ya por las calles.
5: Pero el sábado que estuve yo en Granada, precisamente, Fuente, me pilló a mí la salida de las carretas de Granada.
0: Claro. Sí, pero el día que sale es el lunes de...
1: El lunes es el día que todo cobra sentido, Jesús. El día que
5: en camino...
1: Es el día que todo acabe y que todo vuelva a empezar. Pero el rocío ya se siente por las calles.
2: Alfa y omega te
1: principio y final.
2: Muy bien. Alfa y omega. A ver si le más un poquito de más teología.
0: ¿Y qué día te echas tú al camino?
1: Yo mañana ya voy para el camino, Jesús.
0: ¿Mañana?
1: Ya tengo que ir mañana para el camino. Yo te voy a ir contando si quieres cómo van las cosas, pero yo ya me tengo que ir para el camino, no me puedo ir el último día.
0: Vale, ya nos irás contando. Pero vas a seguir contando cosas por aquí, ¿no?
1: Claro.
0: O te perdemos.
1: Bueno, hoy es día de los que salen muchísimas hermandades, entre ellas
0: por ejemplo,
1: el Tomares. Pero bueno, yo te voy a hacer un breve resumen, te voy a articular, porque en estos días la Andalucía Oriental también se traslada al Occidental y tenemos como una especie de triángulo, ¿no? Están hermandades en Sevilla, Cádiz y Huelva. Por la parte de Huelva, hay salía Ayamonte y la Cristina, que son de las dos más alejadas de esta provincia, ya están en camino. Por la parte de Sevilla, hoy día grande y complicado en el tráfico de hermandades. ¿Por qué? Porque comienzan a pasar las hermandades por el vado del Quema, son 9 hermandades lo que lo van a hacer.
0: Sí.
1: Un momento muy especial porque aquí donde se bautizan los rocieros que hacen el camino por primera vez. Posteriormente esas 9 hermandades van a seguir su camino para presentarse en Villamanrique de la Condesa. Sabéis que es un pueblo que vive todo el año para esta semana, que es el paso de las hermandades, que está declarado fiesta de interés turístico de Andalucía, con esos 7 escalones que tienen un reto por delante, que es el de subir los bueyes hasta presentarse al Sin Pecado de Villamanrique. Hoy lo van a hacer capitales andaluzas como Málaga y Jaén. Y también día importante hoy en Coria del Río, donde van a cruzar la barcaza, 5 hermandades. En estos momentos está teniendo lugar esa misa de Romero en Coria. Ahí estamos escuchando Coria.
0: Sí.
1: Y también día muy importante hoy en la parte de Cádiz, porque 9 hermandades comienzan a cruzar esa barcaza en Bajo de Guía, en San Lucas de Barrameda, sí, entre ellas Cádiz Capital o hermandades como San Fernando o Chiclana o la línea de nuestra querida Maite, que yo no sé qué hace Maite que no está allí hoy.
0: No, tú,
2: ella no va con la línea.
0: Tú quítame personal aquí, tú quítame personal.
1: Estamos poquito ayer.
4: Habla tú
1: Marta
4: conmigo,
1: Sánchez.
4: Rafa,
1: ayer nuestra Marta Sánchez ya estaba haciendo el camino con Ayamonte. Mañana me tocará a mí. Jesús, te va a quedar sin nadie esta semana. Barcelona.
2: Yo quiero hacer un llamamiento, él ha dicho los bueyes, y hay un problema generacional porque nos estamos quedando con unas edades intermedias en las que no hay boyeros. Y manejar los bueyes es una cosa muy, muy importante. Primero, es parte de la esencia del Rocío. Y después, eso hay que saber llevarlo, porque un buey enfadado, eso es lo peor que hay en el mundo, ¿eh?
1: Entonces, yo sufrí como un buey me daba, ¿eh?
2: ¿Cómo?
1: Eso es que es muy difícil y es un trabajo...
2: Claro, pues eso es lo que estoy diciendo. Es un trabajo complicadísimo.
1: Con tanta gente...
2: Porque mira cómo a caballo van mucho, ¿eh? A caballito vamos mucho, pero lo lleva un buey, se boyero, una cosa muy complicada. Me cuenta un amigo boyero... que hay un problema de crisis generacional, pero que ahora hay nuevas, a mí lo mismo que ahora hay tanta afición taurina,
0: harán
2: a ver
0: talleres.
2: Si los nuevos generaciones, claro, harán talleres, ¿no? Pero no es ninguna tontería.
0: No.
2: Y a mí además me gusta mucho esa tradición del buey, ¿no?
0: Conozco uno, tuve el honor de conocerlo el año pasado, boyero, él es era músico de militar,
2: sí,
0: de una banda militar, sí. Es el percusionista de la banda, a ver, que como hay dos en Salteras, no quiero confundirme, está la de la Oliva.
1: La Oliva.
0: La de la Oliva. Ajá. Bueno, pues el percusionista de la Oliva, sí, pero toca todo tipo de utensilios, o sea, los nuevos.
2: Sí, todo lo que...
0: Lo he visto tocar. Y él es boyero de...
2: Es boyero.
0: Es boyero de la Hermandad del Rocío allí. Y eso es sagrado. Él
2: cuando estaba
0: militar,
2: sí, sí.
0: Él lo paraba.
2: Además, es una vocación. Sí, yo también tengo un amigo boyero y yo te digo que es una... Y además es complicado.
0: Ahora no se puede traer.
2: Complicado, claro. Aunque un boy enfadado es lo peor que hay, porque eso no distingue nada.
1: Sí, sí, sí. Yo solo he aprendido. El único consejo práctico que podemos dar, si te pones delante de un boy, decirle, ¡echa para atrás!
2: Ten cuidado. A ver si te vas echando para adelante.
1: No, estando más, van para atrás. Si está bien, nomás, ya para atrás.
0: Ya lo sabes, Maite.
4: Oye, hay una última hora, si os parece, os la cuento, ¿no? Han detenido al hijo de Isaac Andic,
0: sí,
4: el dueño de Mango.
0: De Mango, sí.
2: Sí. Por lo del padre. Sí,
0: lo han dicho.
2: Por la caída del padre.
0: Momentos antes de salir, nosotros. Ha saltado, sí, la noticia, lo han dicho.
4: Lo han dicho en el informativo.
0: Lo han comentado.
4: Pues, los mozos han trasladado a Jonathan Antic, sí, a los juzgados de Martorell para tomarle declaración, lo que en principio se pensaba que era un simple accidente. En la montaña, siempre ha negado Jonathan cualquier responsabilidad en la muerte de su padre y la atribuyó a un accidente. Ahora los mozos lo han trasladado a los juzgados de Martorell para tomarle declaración.
0: Estamos aquí en una cosa, en una tragedia edípica.
2: Edípica, sí, totalmente edípica. Sí,
4: estaban dando un paseo el dueño de Mango y fundador de Mango con su hijo Jonathan, cuando, bueno, pues no se sabe en qué circunstancia cayó y falleció. Los mozos han estado investigando este supuesto accidente y al parecer las incongruencias en las declaraciones del hijo del empresario, pues han llegado al juzgado de instrucción número 5 de Martorell, que reabrió el caso en octubre y ahora ha sido detenido y llevado ante el juez.
0: Antonio Banderas desmiente los rumores, que tenga que salir también, ahora nos contará Parra, sobre su supuesta ruina. Antonio Banderas, Parra, cuéntanos.
5: Bueno, pues Antonio Banderas el domingo por la noche utilizó sus redes sociales para publicar un extenso mensaje en el que, pues, negaba la ruina que le señalaban en algunos medios de comunicación. Dijo: lo siento por aquellos que pudiesen encontrar un cierto placer en que esto fuese así, pero bueno, le resulta desolador tener que dar ese tipo de explicaciones que ha repetido tantas y tantas veces. Él ha contado muchas veces que él hace una gran inversión en su proyecto de su teatro
0: El
5: Soho CaixaBank. Y bueno, es público, porque lo ha dicho él, que tiene pérdidas, pero como lo puede asumir, pues dice que no le cuesta trabajo, pero que no está en la ruina. Dice: hacer las cosas como creo que se deben hacer y tratar de buscar la excelencia en nuestras producciones, más allá del déficit económico que acarreen y que gracias a Dios puedo asumir sin ningún problema, es el pacto con mi pasión por el teatro, por mi ciudad y conmigo mismo. Bueno.
0: Y desde aquí solo tenemos que dar las gracias a Banderas por esa escuela que ha hecho y que ha instalado en Málaga. Escuela de teatro, escuela de musical, escuela de canto, espectáculos que está presentando, y es muy loable.
2: Y sobre todo que los espectáculos...
0: Y que no nos lo espanten.
2: Y que monta compañía, monta espectáculos, monta teatro, no es montar pisos turísticos, monta otras cosas que las que siempre vas a ganar dinero. Sí. Quiere decir que montar espectáculos tiene mucho riesgo. Y todos lo sabemos, grandes artistas, Concha Velasco, Nuria Esper, que han montado espectáculos propios y a veces han pinchado.
0: A veces
2: no se han arruinado. Pero han perdido dinero.
5: Bueno, muchas veces sí se han arruinado.
2: Bueno, algunos casos sí, con Chabelasco precisamente sí. Pero que yo lo que quiero hacer es una loa a ese riesgo frente a otras inversiones donde los riesgos son menores.
0: Y que no nos lo espanten.
2: Exacto,
0: que
2: no nos lo espanten
0: porque están saliendo de ahí actores y cantantes.
2: Necesitamos una nueva generación de empresarios teatrales como de boyeros. Tan necesario es.
5: Sobre todo la oportunidad que le da al público de Andalucía de poder tener espectáculos del nivel que hace él, que son de Broadway puro y duro, y que podamos acceder a a tenerlo en, a un salto ahí en Málaga. Él, de todas maneras, reconoce que esto le supone unas pérdidas anuales de más de 2,5 millones de euros. Sí, sí, pero, sí. Bueno, sí, claro, pero bueno, también es verdad que trae, llegó a tener en el en más de 200.000 espectadores, sí, o casi 200.000 espectadores, claro, claro, en el Soho.
0: No, si es que aún llenando el teatro, claro, es deficitario. Sí, sí, sí. Claro, es que si no tiene, pues él vive también del apoyo de la Caixa, de, claro, lo que va buscando, de sponsor, claro. Pero él ha dicho que sin dinero público. Funciona como teatro público sin dinero público.
5: Y nunca, claro, tendrá dinero público, lo ha dicho. Dice, no, amigos míos, no estoy arruinado, estoy a tope y soy amenazantemente feliz.
0: Nos alegramos un montón.
5: Gracias, Antonio Banderas.
0: Bárbara Streisand no va a recoger en Cannes su Palma de Oro de honor. ¿Por qué?
4: Pues mira, hubiera sido un homenaje precioso. Se hubiera contado el palmarés, la última jornada del festival, y un homenaje a una estrella mundial que es, ante todo, eso han dicho desde el Festival de Cannes, una estrella, una artista que impulsa proyectos que reflejan quién es, que le son propios y comparte con el mundo entero. Estas son palabras del delegado general del certamen, Thierry Fermont, cuando se anunció el galardón.
0: ¿Pero por qué no lo va a recoger?
4: Porque tiene un problema en las rodillas. Entonces, pues no puede recogerlo. Ha dicho que no, que aunque ella no puede viajar a Cannes, el festival ha decidido mantener el homenaje. Que estaba programado para... No. En la gala de clausura se va a
0: hacer el homenaje, aunque no esté ella.
4: Aunque no esté ella. Tiene un problema de rodilla. Dice que tenía muchas ganas de compartir tiempo con artistas a quien admiro y, por supuesto, regresar a Francia, un país que siempre he amado, pero ahora mismo, por motivos de salud, pues no puede.
0: Harán
4: no
0: alguna
4: puede
0: conexión vía internet, posiblemente.
4: Ella, actriz de películas maravillosas como ¿Qué me pasa, doctor?, Tal como éramos, una de mis películas favoritas, Funny Lady, o Ha nacido una estrella, la versión que se hizo en el año 1976. O directora de Gent, que fue su primera película como directora. Así que nos quedamos sin la presencia de Barbara Streisand en Cannes, aunque sí el homenaje va a seguir adelante.
0: Hacienda planea recurrir la sentencia de Shakira ante el Tribunal Supremo. Ya saben ustedes que Shakira, pues, le van a devolver una millonada.
2: Un piquito. Estamos hablando de 8 años de disputa en lo que ella decía que no había ningún tipo de fraude en la agencia con la agencia tributaria durante el ejercicio de 2011. Y a ver, ¿por qué dice la Audiencia Nacional que no hay fraude y que Shakira hay que devolverle ese dinero que pagó o que no pagó? Porque no tenía residencia, según la Audiencia Nacional, permanente en España.
0: Los 183 días.
2: Fiscal, exactamente. En esos 183 días estuvo fuera mucho tiempo. Así que por ahí se salva.
0: Por ahí se salva.
4: ¿Habéis visto la serie Celeste?
0: No es que se salve,
2: la agencia
0: sino
2: tributaria,
0: que
2: bueno, se salva.
0: Le tienen que devolver. Claro, trinca el dinero que ella supuestamente había pagado mal.
2: Exactamente.
4: A las costas.
2: Aunque, como dice Hacienda, dice que va a seguir adelante y que va a volver a...
0: A ver en qué acaba esto. A ver dónde se mete, que no le cueste todavía más.
2: Va a tener que cambiar porque, más todavía.
0: Porque claro, en esta cifra los intereses generan así 9 millones,
2: claro,
0: lo que
2: claro, es que eso es mucho dinero, claro, es mucho dinero.
4: Bueno,
2: es dinero.
4: Hay una serie que se llama Celeste, interpretada por Carmen Machi, que hace de una inspectora de Hacienda que se basa justo en el caso de Shakira.
2: ¿No?
4: Sí, entonces, tiene que demostrar, la serie lo que hace es que tiene que demostrar que esos 183 días, la artista, que tiene otro nombre, claro.
0: Sí, que es lo que han hecho aquí en la investigación.
4: Vivía en España. Entonces claro. Hace toda una investigación en las peluquerías, en los restaurantes. Se alía con un paparazzi para los seguimientos de la artista. Y está súper bien explicado, ¿verdad? ¿Qué es lo que hacen?
2: Ya sabemos lo que hay que hacer para no tener la residencia.
0: Y Isabel Pantoja recibe en Puerto Rico un homenaje por sus 50 años de carrera musical. ¿Qué? En Puerto Rico.
2: Fíjate tú, Puerto Rico.
1: Pues ni las gafas oscuras han podido esconder las lágrimas de Isabel Pantoja, que se le veía visiblemente emocionada. Se vino abajo en Puerto Rico tras recibir un homenaje por sus 50 años sobre el escenario, y aquello parecía una mezcla entre concierto, homenaje, reunión familiar. Y es que este homenaje ha llegado después de un concierto multitudinario dentro de su gira internacional 50 aniversario, donde el público puertorriqueño ha vuelto a demostrar que con Isabel hay amor eterno. Después de algunos rumores de cancelación sobre este concierto, la artista apareció de blanco, divina, con medalla al cuello, sonrisa.
0: ¿Medalla de la Virgen del Rocío?
2: Medalla de la patrona de Puerto Rico.
0: ¿Y cuál es la patrona de Puerto Rico?
2: Ahora mismo te lo voy a decir, porque si no es la Virgen de la Caridad, es la de Cuba. Y la patrona de Puerto Rico...
0: No, la de Cuba, que es la del cobre.
2: Es la del cobre, es verdad, la caridad... Pues espérate. Ay, patrona,
0: continúa, cuerpo, continúa, no, Javier.
1: Bueno, que ella salió con la frase de aquí sigo siendo yo la reina y aquí mando yo. Próxima parada, ojo, Andalucía va a venir aquí a la icónica, va a estar el 27 de junio acompañando a Il Divo. Sí, así que no sabemos si en Sevilla va a volver a llorar, si no. Está últimamente como muy decaída ella.
0: Sí, en Sevilla hace mucho que no canta, ¿no? Yo supongo...
1: Cantó en la Cartuja hace un par de años, un estadio a lo grande, ahora en un formato más reducido, pero muy bonito como el icónica.
0: Y, que... y además su hijo va a hacer de...
1: Va a pinchar de después, telonero, ¿no? La fiesta.
0: Va a ser después la fiesta.
4: Kiko Rivera se ha sumado como DJ invitado a las Endesa Music Session del festival y va a actuar el próximo 27 de junio en icónica Santa Lucía, Sevilla Fest, después del concierto de su mami.
2: Así
4: que la familia unida.
0: Un pack. Sí, la familia. Sí. Y el divo, la diva y el
5: hijo de la diva.
4: Digo yo, y han hecho las paces hace poco, ¿no?
1: Sí. Bueno, es que eso están peleando.
2: Padre, hijo, eso se hacen las paces.
0: Van y vienen.
2: Eso no pasa nada.
0: Van y vienen.
2: Y todo es que como son famosos, pues claro.
0: Tiene más presión, claro. La presión es
2: más presión, efectivamente.
0: Por cierto, que ayer estuvo aquí Javier Esteban, el creador de icónica, que se lo creó él y que lo fundó él y que hace su sexta edición ahora, y nos dijo que ha pasado ya, que le hacía mucha ilusión, había pasado del 1,005,000.
4: En total, en todas las ediciones.
0: En todas las ediciones, de 1,005,000, que es el festival que tiene ahora mismo más asistentes y más público en España. Un algoritmo de reconocimiento facial logra identificar el verdadero rostro de Ana Bolena. Vamos a saber cómo era Ana Bolena.
2: Pues fíjate tú, esa mujer que en 1533 volvió loco Enrique VIII, se separó de su señora esposa Catalina de Aragón, que tenía muy buena familia. Su tío era emperador
0: mundo.
2: Era el emperador Carlos V, su abuela, su madre Isabel la Católica. Y la dejó todo por Ana Bolena.
0: ¿Cómo
2: todos
0: era?
2: Decían que Ana Bolena era la más guapa del mundo. Hay un retrato de la Royal Collection Trust en la que aparece la que siempre se ha tenido por Ana Bolena, en la que hay una joya con una B de Bolena, de la que penden tres perlas. Bueno, pues resulta que esa señora no es Ana Bolena.
0: Vaya.
2: Con lo cual, investigadores de la Universidad de Stanford y de Bradford, es decir, sitios muy serios, analizando fuentes de embajadores, analizando retratos de Holbein, analizando muchas cosas, han llegado a la conclusión que no se parece en nada a Ana Bolena. Con lo cual, no tenemos clara la idea.
0: No sabemos.
2: Sabemos que era todo lo contrario, que era morena, eso sí destacaba que era morena, frente a Catalina de Aragón, que era más bien rubia, lo mismo que Isabel la Católica. Entonces... que era morena, que tenía el cuello muy fino, eso lo sabemos, porque su gran ventaja, decía ella cuando la decapitaron, es que tenía el cuello fino y que el verdugo iba a hacer poco trabajo. No pasa nada, no pasa nada, es la vida, es el siglo XVI y es Inglaterra.
0: Digo, te veo con la manga muy ancha, ¿eh? Veo con la manga muy ancha.
2: Y ya está, y entonces, pues hombre, para los ingleses esto es mucho, ¿no? Sobre todo unos ingleses que adoran a esa reina porque es la esencia nacional, fue la madre de la gran reina Isabel I y fue la que hizo que fueran anglicanos y que rompieran con el Papa. Aunque ahora hay una gran tendencia inglesa a favor de Catalina de Aragón, una gran tendencia historiográfica en ponerla en su sitio. Una reina, no olvidemos que probablemente fue la reina más andaluza de la que hemos exportado, vivió en Granada la mayor parte de su vida.
0: Oye, pero entonces, si no se sabe cómo era Ana Bolena, es que no son fiables los pintores que la retrataron.
2: No, es que en el siglo XIX le atribuyen, en el siglo XVIII se le atribuye a ese retrato que estaba en la Royal Collection Trust, como el Museo del Prado nuestro, pero que todavía lo siguen teniendo los reyes de Inglaterra, pues se le atribuye, como le ven la B, a Ana Bolena, y ya está. Y entonces, desde el siglo XVIII queda eso. Así que no, Ana Bolena era más mona, digamos, que ese retrato.
0: Misterio sobre la boda entre Cristiano Ronaldo y Georgina Rodríguez a escasos meses de celebrarse.
6: ¿Y el anillo para cuándo?
4: ¿Hay un misterio, Parra?
5: Bueno, sí, a mí me ha tenido la noche sin dormir, vamos, el misterio.
6: Tú también eres de sueño ligero, ¿eh?
5: El anillo llegó, ¿para cuándo no? El anillo ya llegó en agosto de 2025. Georgina Rodríguez mostró en sus redes sociales una foto de un increíble anillo de compromiso que le había regalado Cristiano Ronaldo y que al que le había pedido, obviamente, le había pedido matrimonio y ya había dicho que sí. Una sortija con un diamante central rodeada de otros dos diamantes que pesaba entre 30 y 45 quilates y que podía oscilar entre los 3 y 6 millones de euros.
6: 45 quilates, madre mía, de verdad.
4: Es comprar el peso, ¿no? Dice el más gordo que haya, ¿no?
6: Bueno, no es cuestión solo de gordo, ¿eh? Es cuestión de pureza, es cuestión de talla, es cuestión de corte. No te creas, que es cuestión de gordura.
4: Es que de diamante no sé mucho.
0: No es de volumen.
6: El volumen, evidentemente, cuanto más grande, pero tiene que tener también otras condiciones, como la pureza, la brillante, eso está muy estipulado.
5: Lo que viene siendo un pedrusco. Bueno, la historia es que la información sobre este enlace se está dando como con cuentagotas. Ya el propio Cristiano Ronaldo en una entrevista dijo que ellos se iban a casar este verano sin que diera una fecha concreta y que lo harían después de la Copa Mundial y ya con la Copa, dijo él, porque él está convencido de que va a ganar, con lo cual esto puede ser entre el 19 de julio, que acaba el Mundial, creo, y el mes de septiembre, que empieza la Liga de nuevo, pues
4: será
5: la boda. ¿Sí?
4: ¿Y va a ir de blanco?
5: Según la revista Hola, la novia habría pedido expresamente que fuese en la isla de Madeira la boda, pero esto tampoco está confirmado, pero dice que la ceremonia tendría lugar en la Catedral de Funchal y el posterior convite en un hotel de lujo. Lo que sí, por lo visto, esta señora que es muy dada a contarlo todo en las redes sociales, al parecer quiere una boda bastante íntima y no quiere un bodorrio.
4: No quiere bodorrio.
5: Ella es sencilla, se le ve que ella es muy sencilla.
6: Ella es sencilla desde chica.
4: Está en Cannes, por cierto. No para
6: ¿Qué hacen?
0: Sí, en Cannes.
4: Pues
0: bueno,
4: tú metes ahora mismo.
5: Por el documental, Cannes, no creo que sea, ¿no?
4: Desde luego.
6: Por la calidad. No,
4: tú metes en el buscador Cannes, que he hecho yo esta mañana esa búsqueda, Cannes, y he puesto noticias.
0: Y lo primero que sale
4: es Georgina.
0: En el Festival de Autor francés. Ay. Por cierto, que no lo habéis dicho, no sé qué tenéis en contra de Almodóvar, que no habéis dicho que hoy se presenta su peli en el festival.
4: Pues Amarga, ¿quieres creer que he estado buscando la fecha? Digo, ¿cuándo se estrena Amarga Navidad en Cannes? Y no lo he encontrado, solo me salía
0: hoy
4: Georgina.
0: Hoy se presenta...
4: Hoy es Amarga Navidad. A ver la reacción.
5: Amarga Navidad.
4: Sí. Ya mañana lo contaremos.
5: La película que ya se ha estrenado en casi todos sitios, pero es verdad que en Francia
0: se estrena
5: ahora.
0: Pero aquí además está concurriendo. Pero se concurre a competir.
5: Vale.
0: Está compitiendo,
6: sí,
0: además.
6: Sí, que compite.
0: Sorogoyen quedó muy bien, como dijimos ayer.
5: Y a la espera de lo que hagan los Javis.
4: A ver.
0: ¿Cuándo esto también estrenando?
5: Será mañana pasado, porque
6: los directores favoritos de Jesús Vigorra.
0: No puedo, porque no he visto nada de ellos. No puedo opinar. No tengo opinión, pues no he visto nada de ellos. De estos jóvenes. Bueno, leer en varios idiomas. No, que no he visto nada, Diego.
6: Que me hace gracia.
0: Leer en varios idiomas, pero esta sí la voy a ver. Esto está seguro que está la bola negra. Leer en varios idiomas podría retrasar hasta 5 años la aparición de la demencia.
7: Que no se lee.
0: Venga, Maite, no te entretengas en los bailes regionales.
5: Le falta algo en las manos, creo yo.
6: Está echando de menos la cañera. En la sección femenina aprendiste los bailes regionales.
4: Estuve un día en la sección femenina. Me intentaron enseñarme la reja y me fui.
6: Y asómate a la reja, que te tengo que decir.
0: ¿Tú, Javier, de dónde sabes tú esa canción con lo joven que eres?
5: El baile típico de Granada.
6: La cantado yo.
0: No, pero ha seguido él.
6: Ah, no la ha puesto. Porque
1: la reja es de los bailes típicos de Granada.
0: Que estaba él cantando.
6: Ah, sí.
0: ¿Te acompañaba?
6: Me acompañaba.
0: Te acompañaba.
4: Me lo intentaron.
0: O sea, que podéis hacer un zoom.
5: Bueno, pues,
0: ¿quieres contar la película ya?
4: No me dejáis.
6: Sí, totalmente.
4: No paréis de hablar, habéis comido.
0: 15 segundos tiene.
6: 10.
4: Voy a repetir el titular. Leer en dos lenguas es muy bueno para la cabeza.
6: Mentira todo. Yo leo en tres lenguas y cada vez peor. Lo digo de verdad, vamos.
0: Javier, adiós.

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9: El expresidente del gobierno, José Luis Rodríguez Zapatero, ha sido imputado en la causa que investiga supuestos cobros de comisiones ilegales en el rescate de la compañía aérea Plus Ultra. Deberá comparecer en la Audiencia Nacional el próximo 2 de junio, María Martín.
10: En este momento se están registrando la oficina del exjefe del Ejecutivo y otras tres sedes mercantiles, según han informado fuentes jurídicas. El Juzgado Central de Instrucción número 4 de la Audiencia Nacional le cita como imputado el 2 de junio dentro de una investigación sobre el posible lavado de dinero de rescate público de 53 millones de euros que el Gobierno entregó a la aerolínea Plus Ultra tras la pandemia. La Unidad de Delincuencia Económica y Fiscal de la Policía Nacional indaga el paradero de ese dinero, mantiene investigados a los dueños de la compañía con vínculos en Venezuela e implica al expresidente en el cobro de comisiones ilegales y el lavado de fondos. El juez José Luis Calama es quien investiga a Zapatero por organización criminal, tráfico de influencias y falsedad en la causa. Es la primera vez en la historia de la democracia española que un expresidente del gobierno es investigado en una causa por corrupción.
9: Permanece detenido el presunto autor del tiroteo en Bala Negra, Almería, del que venimos informando desde primera hora de la mañana, que deja dos muertos, los padres del detenido, y cuatro heridos, entre ellos dos niños de corta edad. Pero buscamos la última hora en este punto de Almería, en Bala Negra, está Lola López.
11: Pues a esta hora la situación se complica. Hemos tenido que salir de la calle donde se ha producido el tiroteo y la muerte de los padres del detenido de 25 años, porque un grupo de 10-12 personas nos han combinado a marcharnos, quieren echar abajo la puerta de esa vivienda. Mientras tanto, permanece gravemente herido el hijo de la víctima de 7 meses, también una mujer que está ingresada en el hospital de Poniente y otro hombre de 60 que es vecino del detenido en el hospital Torre Cárdenas de Almería. La Guardia Civil sospecha que podía tener un trastorno mental este vecino de El Ejido y que además se trate de un tema de violencia doméstica. Descartan de momento otras investigaciones y están también investigando la procedencia del arma, ya que no tenía licencia alguna para ella.
9: Y en Estella, pedanía de Jerez en Cádiz, la Guardia Civil investiga la muerte de dos hermanos de 57 y 59 años encontrados en una vivienda. Pablo Cosano.
12: Hay decretado secreto de sumario sobre este asunto y todas las hipótesis están todavía abiertas. El suceso ha extrañado mucho en este pueblo, ya que la relación entre estos dos hermanos de 57 y 60 años era muy cordial. Un vecino dio la voz de alarma al no verlos en un par de días en su habitual desayuno en el bar. La localidad va a decretar dos días de luto oficial por este suceso ocurrido en una vivienda que da a las calles Sierra y Ana Cristina, donde la Policía Judicial de la Guardia Civil recaba pruebas. Estella del Marqués es una entidad local autónoma jerezana de algo menos de 1.500 habitantes.
9: Son las 10:03 de la mañana.
13: En Sevilla tenemos el cielo con nubes altas, 18 grados, se espera una máxima de 31 en la capital. 13 hermandades salen hoy hacia la Aldea del Rocío. La primera de la capital, la castrense, que lo hace hasta ahora, y en la provincia, Tomares, Valencina, Utrera, Olivares, también Isla Mayor, Almensilla, San Juan, La Algaba, Salteras, Albaida, Mairena del Alcor y Coria, que celebra hasta ahora la misa de romeros. Coria moviliza a más de 4.000 romeros. Hoy es día grande en este municipio. La parroquia de Nuestra Señora de la Estrella, allí están a esta hora. Por Coria además siguen cruzando las hermandades. Hoy lo hacen 5 cruzando el río, entre ellas las sevillanas de Montequinto, Alcalá de Guadaíra, Morón y Carmona. El paso por Coria es siempre muy emotivo para los romeros.
14: Además, la gente de Coria siempre nos da mucho cariño y es un momento precioso caminar por las calles de Coria, que todos los pueblos te despiden con mucho cariño, y sobre todo en Coria, que la gente es muy buena y es muy bonito, un día muy bonito.
13: Hoy también empiezan a pasar las primeras hermandades por el vado del Quema en Aznalcázar, el paso obligado de 51 hermandades y 10 asociaciones rocieras. Con las que salen hoy serán 22 hermandades de Sevilla las que están en camino. Va a ser un rocío caluroso, según ha explicado Canal Sur Radio el delegado de MET en Andalucía, Juan de Dios del Pino.
15: Puede que tengamos incluso la primera noche tropical, ¿no? Esta en la cual la temperatura no baja de los 20 grados, pero bueno, puede que se quede en 18, 19, no lleguemos a la categoría de noche tropical, pero ya que duda cabe que tanto las máximas como las mínimas empiezan a ser con valores relativamente altos, ¿no?
13: Y antes de terminar, contarles que el director general del Real Betis, Federico Martínez Feria, va a explicar esta mañana cómo van los trabajos de rehabilitación del Benito Villamarín. Sevilla, 10 y 5 de la mañana.
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21: 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A ver, enséñame tus manitas. A Maite me estoy dirigiendo. Sí, sí, muy bonita, pero como está ya, como tú te da igual todo, que el otro vaya con camiseta a presentar un libro, que ya vienes tú.
22: No te metas con Juan Cruz.
21: No me meto nunca con Juan Cruz, tú lo has dicho todo.
22: Con Juan Cruz, que
21: no iba a decir el nombre.
22: Estuvo el acto muy bien, lo pasamos muy bien. No me llevé la cañeta.
21: Vale, si queréis saber. Enseña las manos, vale, ya he visto.
22: La muñeca, quieres decir.
21: Las manos, la muñeca, los brazos. Tú bien. Diego, de excepción.
23: De manera excepcional, porque es que...
21: excepcional.
23: He venido tan tarde que se me ha olvidado, pero yo me siento... Desde que he salido de la calle me siento rarísimo, porque yo siempre llevo un reloj, siempre. Y además, normalmente es el mismo siempre, vamos.
22: No, bueno, un reloj bueno.
23: Hombre, que no va a ser malo.
22: Diego, perdona. No todo el mundo tiene relojes buenos.
23: Y VC Pilot, que es una de las marcas más finas, más estupendas.
22: ¿Quién te lo regaló?
23: Me lo regalé yo cuando cumplí 50.
22: ¿Tú a ti mismo?
23: Cuando cumplí 50 años.
21: A ver,
23: tiene más años el reloj ya.
21: Javier, sube la...
24: Se ha quedado sin hora ya.
21: Sube las manos.
23: El reloj no marca las horas.
21: Ah, también tiene reloj, aunque él es muy de la era internet. Y
22: ¿Que tiene un Casio?
21: Esther no lleva reloj. Bueno, vamos a hablar de los relojes porque... precisamente, yo a veces me pregunto cuando paso por esas tiendas tan bonitas de muchos relojes, digo, pero ¿quién compra? Porque la gente joven no...
23: Bueno, la,
21: nos
23: gente,
21: ama.
23: La gente joven sí le gustan los relojes, lo que pasa es que hay una línea de relojes para ellos y otra, una línea de relojes que se ha vuelto imposible para el resto de los mortales.
22: Ayer había unas colas en lo de Swatch. Sí,
21: ahora vamos por eso.
23: Los relojes se han convertido en una de las, los relojes de lujo, en una de las mayores inversiones más seguras. Y ahora mismo hay cola en cualquier, tú te quieres comprar un Rolex y como no conozcas los joyeros, no te lo compras, no
21: pero
23: te lo
21: hay, ah, pero hay muchísimas, sobre todo también, o por lo menos lo que yo observo, en mujeres han dejado de utilizar el reloj muchísimas.
23: El reloj de lujo se ha vuelto un símbolo absoluto. Y una de las, precisamente una de las causas es la marca de la que vamos a hablar. Sí. De la que tú vas
21: vamos a hablar de Swatch, que es una marca que hace relojes asequibles, muy asequibles.
23: Bueno, Swatch es que es maravilloso porque es suizo, sabe hacer unos relojes estupendos y hubo una crisis en los 70, en la que en los 60, 70, en la que nadie quería relojes, todo el mundo quería relojes digitales. Sí. Y entonces los suizos se daban golpes en la cabeza, la IVC este que tengo yo, y decían, nos morimos. Y sacaron esos relojes de colores tan atractivos, sí, que, son los Swatch, que son muy bonitos de diseño.
21: Sí. Y son económicos. No son...
23: Muy económicos y se han convertido en una verdadera...
22: Mira, se me está antojando a mí un reloj.
21: Claro, pues a todo
23: esos
21: esto.
23: Son muy bonitos.
21: A todo
23: esos
21: esto. Son muy bonitos. A lo que vamos. Resulta que esto pareciéndose a Ryanair, parece, vamos, la estrategia era poco menos lo mismo. Se une con otra marca importante.
23: Hombre,
21: además,
23: Audemars Piguet.
22: Que es una, ¿eso qué, Diego?
21: Eso es de
22: Anthony Standing.
23: Eso es un
22: marco.
23: Eso es como un Hermès. Son de los relojes más buenos hechos manuales, como Mercier, como Vacheron Constantin. Si estamos hablando de una línea de relojes. Se une con ellos. Pero ellos hacen eso de vez en cuando, ¿eh? Con
21: entonces, se unen para hacer una colección de 6 relojes que, fíjense ustedes, son imitando o inspiración de unos relojes inspirados en unos relojes suizos de bolsillo. Exacto. Que valen 20.000 pavos.
23: Sí, efectivamente.
21: Y ellos hacen esa colección por 400 euros.
23: Claro.
21: Y lanzan un anuncio.
23: Muy bonito el reloj, además.
21: Lanzan un anuncio muy potente que me he traído de entre lo que lanzaban, ¿no? Este espacio no está patrocinado por Swatch, estamos en la actualidad.
23: Pero es verdad que
21: bueno,
23: es que lo hacen bien.
21: Lanzan un anuncio que dice: a todos nuestros queridos fans del mundo, sobre nuestra colaboración con Piguet.
23: Audemars Piguet.
21: ¿Pero es francés?
23: Sí, es francés. Francés de la Suiza francesa.
21: Y, dicen, lanzan: por motivos de seguridad hacia nuestros clientes y nuestros equipos de tienda, por favor pedimos no acudir a nuestros puntos de venta en grupos numerosos para adquirir este producto. Ya con esto estaban a la gente picando.
23: Vamos, eso es si me queréis irse.
21: Sí.
23: La colección,
21: si me queréis irse. La colección Royal Pop, que es como se llama, esos seis relojes de bolsillo, ya digo, que quién lleva hoy un reloj de bolsillo, estarán a la venta durante bastantes meses. En algunos países no se permiten colas de más de 50 personas con los que las ventas podrían ser posibles. ¿Qué ha pasado? Que han desbordado las tiendas, en Nueva York tuvieron que cerrar y dispersar a la gente, en París tuvieron que la policía utilizar gases lacrimógenos para quitar a la gente,
22: por favor.
21: La de Barcelona cerró, la de Madrid cerró, acampadas delante de las tiendas, sobre todo porque buscaban comprarlos y luego revenderlos.
23: Hombre, claro, eso es el...
22: Ha habido gente en las redes sociales
23: que dice,
22: bueno, yo no lo he comprado en primera venta, diremos, pues yo he comprado la reventa.
21: Sí.
22: Entonces hay gente que estaba esperando los que habían hecho cola para comprarles el reloj a mayor
21: tal
22: precio.
21: Tal es así,
22: claro.
21: Ya digo, cerraron esto, el día 16 fue cuando se pusieron a la venta y han estado hasta ayer estos follones. Una reportera de televisión se encara con la gente que vais a escuchar,
22: bueno, una reportera, Alba Carrillo, te refieres,
21: sí,
22: que se puso como una fiera,
21: es que no sé
1: por qué. Con tertulia,
21: colaboradora de televisión, sí. Se encaró no con la gente sino con los encargados,
22: claro,
21: el encargado,
22: claro,
21: que pillaría allí.
2: Habéis engañado a todas estas personas, no tenéis vergüenza,
3: no hemos engañado,
2: habéis dicho que había 205 relojes.
21: Esta es la historia que nos lleva, Alba Carrillo es la que habla, que nos lleva a... ¿Pero sería que ella pasaba por allí o estaba también
1: allí?
23: A ver, eso es algo habitual, eso pasa, quiero decir que no es la primera vez que eso pasa en Swatch, cuando hace una colaboración de unos relojes especiales. Yo creo que recuerdo con otras marcas, ¿entiendes? Entonces eso son relojes de colección y eso se produce. Yo recuerdo en Venecia presenciar una vez una cola que yo decía,
21: enormes,
23: que creía que iban a entrar a la iglesia, a la catedral de San Marco, y no, la cola era para las Swatch.
21: Pero además es que los Piguet son muy caros, claro.
23: Sí, claro, los Piguet,
21: pero de nivel...
23: Piguet son de gran claro, de, claro. De, y es que, claro, y cuando hacen esas colaboraciones, claro, pues claro.
21: Bien, esto nos importa poco. La noticia lo que nos ha hecho pensar es la utilización del reloj. ¿Qué relación tienen ustedes? ¿Dónde miran la hora, son aficionados a los relojes, los coleccionan, guardan el primer reloj que siempre solía llegar, sí, el de cadete, en comunión. Ahora llega
23: un reloj de cadete. Qué bonito, yo tenía uno precioso, lo perdí,
21: pero
23: lo perdí
21: en la infancia.
23: Eran de cadete porque eran más pequeños, claro.
21: Pero era reloj de cadete, es que ese recuerdo, mi primer reloj de cadete, yo lo tengo todavía.
23: Todas las categorías antes de llegar a la edad adulta en el varón era cadete, no sé si os acordáis.
21: Sí, sí,
23: las propias academias militares, las categorías
21: reloj de cadete.
22: A mí estáis hablando en chino,
23: las categorías musicales, las categorías el deportivas eran también, en cadete, claro. Sí, las categorías,
21: pero yo recuerdo el reloj de cadete hasta que no tenía una edad, no había reloj.
23: No, claro.
21: ¿Qué relación nos quieren contar? ¿Guardan relojes buenos? ¿Se han deshecho de los relojes? ¿Dónde miran la hora? ¿Les gusta tener reloj? ¿Tienen reloj en casa?
23: Eso, yo tengo uno que da la sonería, vamos.
21: No hay cosa que más, esto es una cosa de apreciación personal, pero cuando veo un reloj de esos bonitos, sobre todo en casas, o exteriores, que no de la hora.
23: Sí. Oh, qué triste es eso. Yo hay una farmacia en Sevilla, cada vez que llego, vamos, no voy a la farmacia porque tiene un reloj bueno, y digo, pero chiquilla, ¿desde cuándo tienes parado ese reloj y puedes estar así tan tranquila? Vamos, yo no lo soporto.
21: Y me acuerdo de nuestro amigo de la calle Jesús del Gran Poder.
23: Hombre, claro,
21: que no me acuerdo de su nombre, claro, pero que tiene una pequeña instalación de relojes, claro, pero que casi vive de dar cuerda a los relojes.
23: Vive de dar cuerda a los relojes.
21: Hay un bar que le gusta mucho a Maite, que lo frecuenta, que es un bar que han reconvertido, han costumizado, pero tiene un reloj arriba estupendo. Sí, corona, sí. Todas las estanterías, el reloj. Y cada vez que lo veo parado, le digo, pero hombre, poner eso en marcha, por
23: yo
21: favor.
23: Yo soy un gran aficionado
21: cobrar
23: a los relojes.
21: 50 céntimos más, al lado de tu casa.
23: Soy muy aficionado a los relojes de sonería, además.
21: Bueno, vamos a ver qué dicen los oyentes en el 670-940-200.
1: Mi reloj se ha parado en el triste momento en que tú.
3: Hola, buenos días, Jesús. Pues tratándose hoy de los relojes, yo tengo un reloj de bolsillo de mi abuelo que tiene más de 150 años, con los números, una punta rojo de naca.
21: Qué bonito.
3: Eso es una reliquia. Pero claro, eso no se puede vender, por mucho que te den.
21: Bueno, eso no lo puede vender usted, pero hay gente desaprensiva que lo vende. Podríamos hacer hoy también, cosas, si alguien quiere vender, que se lo diga Diego.
23: Oye, las cosas tienen, yo ahí difiero, las cosas tienen vida nueva, y objetos que a lo mejor pertenecían a tu abuelo, tu bisabuelo, hay otras personas que lo van a valorar más. No lo digo por este señor, no, que se ve que valora con todo el afecto y todo lo que
21: le dio
23: el reloj. Pero si tú a lo mejor le das un reloj y tú el reloj no lo quieres, no te cabe en tu casa, pues lo vendes, le das nueva vida y lo tiene otra persona que lo aprecia. Vamos a ver, esto...
22: Pero si se vengan hasta las camisas de Zara en Vinted, no se va a vender los relojes.
23: Bueno, hombre, claro, pero no.
21: Oye, que Zara es una marca importante. No desprecies así a
5: Bad Bunny.
23: Mira, Bad Bunny, claro.
22: Pero vamos, que la camisa te puede costar 20 euros tampoco.
23: Bueno, hombre, pero
21: no, 20 euros no.
23: Se supone que es algo menos perecedero que una camisa. Que a las quinto.
22: Se vende todo, Diego, todo se vende.
21: Venga, vamos.
6: ¿Para qué quiero el reloj? Si a mí no me hace falta.
23: Esto a mí me gusta.
24: Yo no puedo estar sin reloj. Solo me lo quito de noche y tengo otro en la mesita. Ahora mismo voy a salir a la calle y mi reloj de todos los días pues se le rompió allá la correa. Y cuando yo ponerme los country, voy a ponerme el que tengo más bueno. Y si no bueno, pues con el móvil me apañaré. Pero la verdad es que miro continuamente el reloj. Y a mi marido le encanta. Eso ve un escaparate de relojes. Y puede estar ahí toda la tarde. No sé cuántos relojes tiene. La mayoría de estos malos, pero bueno. Hasta los cambia. Con eso lo digo todo. Con amigos y con conocidos se cambian el reloj. Buenos días.
21: Claro, claro.
6: ¿Para qué quiero el reloj?
25: Buenos días, Esto y compañía, ¿qué hay? Pues hablando de los relojes, en mi familia, bueno, mi madre, porque mi padre ya murió, y mis hermanos, que somos tres, pues desde que yo cumplí los 40 años, que soy la mayor, bueno, me regalaron un reloj de toda la vida, digamos, con manecillas y pilas, y con la grabación por detrás de tu madre y tus hermanos por tu 40 cumpleaños. Y después de mí, pues ya se lo hemos regalado a mi hermana también, y este año pues nos toca regalárselo a mi hermano, y la verdad es que es un regalo muy bonito. Nada, hay que recuperar un poco de las tradiciones que siguen funcionando, porque además son los únicos relojes que nos dejan usar en oposiciones, ¿sabes? Así que nada, buenos días.
4: Gracias. Y además ya no pide la hora a nadie en la calle.
23: Es verdad, nadie pide la hora.
4: Antes pedía la hora
5: por el teléfono, porque ya todo el mundo usa alrededor del teléfono.
4: Pero eso corta también la comunicación.
23: Claro.
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10: Buenos días, Jesús, Vigorra y compañía. Pues sí, yo uso el reloj, pero lo uso muchísimo porque soy tremendamente puntual.
4: Ole.
10: Y me niego a llegar tarde a cualquier sitio, por lo tanto, yo mido mis tiempos. Y uso muchísimo el reloj, sé lo que tardo en ir a tal sitio, lo que tardo en arreglarme, lo que tardo en coger el autobús, lo que tardo en llegar, y el reloj. Con respecto a qué reloj tengo, pues ahora mismo un reloj que mide los pasos, porque me voy a ir a andar. Entonces me va midiendo los pasos y para mí pues es esencial ver, ya si he llegado al límite que yo me pongo, pues me doy la vuelta. Y tengo relojes pues que me han regalado mis alumnos a lo largo de mi vida profesional. Tengo relojes heredados de mi tía, de mi abuela, de herencia. Tengo relojes que me han regalado mi madre, cuando te gradúas, cuando sacas la licenciatura, mi esposo. En fin, yo guardo todos los relojes, pero al final, fíjese, el que uso es el más práctico, el que en mi día a día es el más práctico, que me está ayudando a controlar un poco el peso y con ese soy feliz. Muchas gracias por su programa.
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5: Pero es interesante esto que dice, porque es verdad que durante mucho tiempo se perdieron un poco los relojes porque la gente miraba el teléfono, pero ahora precisamente los relojes que miden los pasos o los relojes inteligentes que reciben los mensajes han vuelto a...
4: Pero eso no son relojes.
23: Eso no son relojes. El reloj marca las horas.
5: Claro. Si al final son relojes que se utilizan para todo menos para claro, mirar
23: ni en el móvil ni nada de eso, ¿no? Y el reloj tiene una vida propia, el reloj tiene una respiración. Tú cuando
5: ese reloj, era un romántico.
23: Ese reloj de sonería cuando antes de dar las campanas, el sonido hace como una especie de
5: sí, de yo me estaba hablando de relojes de muñeca, ¿no?
22: Pero bueno,
5: no.
22: Tú lo que tienes...
23: No. Oye, tengo un reloj que Jesús Vigo reconoce, un reloj negro de francés, de mármol francés, un París se llama esos relojes, que tampoco suena en exceso porque si no, no te deja vivir.
22: Pues te digo una cosa, yo llego a casa de mi madre y lo primero que hago es parar todos los relojes.
4: Qué poca vergüenza.
22: Porque anda, aquello es...
4: Qué poco amor a la vida.
22: Un campaneo que no qué tiene pena, sentido. Mi
4: qué pena de madre, no, qué pena de ti.
22: Y que no te
4: tí
22: puedes acostar, te acuestas y está... toc, toc, toc, toc, toc, toc, y ahora a la una, y ahora a las dos, y ahora a las tres.
5: Y al final tienes...
23: Sois todos muy nerviosos.
22: Y yo paro los relojes. Anda ya.
23: ¿Os acordáis cuando dormíamos con el despertador al lado haciendo tic-tac,
4: claro,
23: tic-tac,
4: claro,
23: y no nos importaba?
4: Y dormíamos perfectamente.
22: Yo no puedo dormir con un reloj al lado, tic-tac, tic-tac, tic-tac.
23: Pero eres muy adelantado a tu tiempo.
5: Que no la puedo. Gente tiene relojes con mil funciones cuando lo único importante entonces, de un reloj es que marque
23: es
5: la hora.
23: Es que de la hora, exactamente.
4: Diego, tú que conoces... Hola. Tú que eres... Los nuevos estos no te gustan, ¿no?
23: ¿Qué nuevos?
4: Porque voy a... Había tardado mucho en salir, cómo no. Bella porque canción.
23: Perdona, pero es una canción preciosa. Bellísima. Además, él siempre cuenta que la contó cuando su mujer estaba casi muriendo en un hospital y por eso lloraba y decía, Dios mío,
4: no marque
23: mi mujer
4: las horas.
23: Se va a morir, no marque las horas. La mujer sobrevivió, que además es muy bonito, ¿no? La historia.
4: Es precioso, amor, no sabía
23: amor,
4: la historia.
23: Historia de salud, además que sale bien.
4: No sabía la historia.
23: ¿Qué más
4: no,
23: queremos?
4: No sabía la historia. Pero que te decía que los relojes estos que de la pantalla, esos no te gustan.
23: No, la pantalla, qué no, pantalla, jamás, ¿no? Qué pantalla, nada.
4: Yo no sí, le perdono.
23: Sí, precisamente Swatch se inventó para hacer los relojes suizos, para hacer la guerra al reloj digital que traíamos de Canarias, ¿eh?
5: Sí.
23: ¿Te acuerdas? En los
5: años
23: 60.
5: Sí. Que también han vuelto, también han vuelto.
23: Claro, eso. Que también han vuelto.
4: Y de Ceuta.
22: Cuando estábamos en clase y sonaban todos los pititos de los relojes esos. Sí, sí.
23: Todavía suenan, ¿eh? En muchas óperas y en los espectáculos.
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11: Buenos días, equipo. Yo tengo un reloj de mi padre que falleció hace 46 años, marca Orient.
23: Orient Express.
11: Que se le dan cuerda a moviendo poner la mano. ¿Sí? No necesita pila, no necesita nada. Y le falta la correa y no soy capaz de encontrarla.
23: Eso véntase usted en plataforma,
4: no sé
23: en Ibai,
4: no sé dónde llama este señor,
23: con el modelo, porque es seguro que la hay en la correa y además sí. Si lo pone usted como tenía que estar en su origen, como lo llevaba su padre.
4: Pero hay
23: un reloj muy bonito, además los Orient, antes, los Orient como los Seiko, que son relojes de
4: tamaño
23: medio, son súper bonitos, están muy bien hechos
22: ¿Los Seiko, cuánto te puede costar un Seiko?
23: Bueno, depende del, del modelo del Seiko.
4: Pero que es
23: desde un desde un cronómetro normal hasta un
5: esto hay de medio millón de euros.
23: Claro, hablamos de millones y millones de euros, ¿entiendes? Un Breitling, por ejemplo, el Chronomat, que es un reloj muy normalito, pues son, me parece que son 5.000 euros, ¿entiendes? Que es otra gama, ¿entiendes?
5: Yo me compro, es que a mí lo único que me interesa del reloj es que de la hora. Entonces está, yo respeto, tengo un cuñado que tiene una colección, le encantan los relojes. Yo, con que me dé la hora, entonces me compro relojes súper baratitos. Porque además luego los pierdo también.
22: Claro.
5: Entonces este es del Temu.
22: Yo tengo
5: 8 euros, mira qué mono es.
22: 8 euros, monísimo.
4: Pero pesa,
23: al peso vale más que 8 euros. Mira,
22: yo tenía un tío que ya falleció, mi tío Fernando, que tenía un Rolex maravilloso. Lo vendió antes, oye, lo vendió antes de morir.
4: Sí.
22: Fíjate, el tipo parecía que se lo estaba oliendo, claro, y lo vendió y se lo disfrutaría.
5: Para que no te lo quedaras tú.
23: Claro, lo que pasa es que después todo esto tiene que llevar papeles y todas esas cosas, porque cuando no tengan papeles.
22: ¿Tú sabes lo que me decía siempre? Decía, tengo que llevar el Rolex a la revisión.
23: Uy, que te cuesta un pastón.
22: Y le costaba una pasta.
4: La revisión del reloj.
22: Pero bueno, para eso hay que tener dinero.
23: Tenemos relojeros amigos.
4: Tenemos, yo decía la calle, me equivoqué. En la calle Amor, de Dios.
23: El chiringuito chiquitito, pequeñito. Pequeñito, que es un taller, vamos. Una telía.
4: De los pocos que van quedando. Esto es en Sevilla.
23: Y
4: en la calle León 13, creo.
23: Sí, en la Alfalfa, cerca de la Alfalfa y otro.
4: Esta de León 13 también. Son dos hermanos que se llama Espiral. Cuando tengan problemas de relojes, digo, porque ya quedan muy pocos.
23: Poquísimo.
22: ¿Cómo me llamaba a mí la atención los relojeros cuando yo era chica, que entrabas en esas tiendas y estaban ellos
4: todas pequeñas,
22: debajo de una lupa?
23: Claro, con esa lupa.
22: Con la lupa en el ojo, un flexo arriba, y esa paciencia, ¿verdad?
23: Porque
22: eran
23: vocación,
22: seres
23: ¿eh?
22: Excepcionales.
5: En Puerto Asaya hay otro también.
22: Eran seres, o son seres excepcionales, ¿verdad? Con esa delicadeza y esa paciencia, me encantaba a mí los relojeros.
9: Mientras tanto, las manillas del reloj van pasando y pasando.
22: Oye, ¿cuántas canciones hay de reloj?
23: Yo, Javi, ponme y me dan en vilo la una y las dos. Y me voy tragando como dos.
4: La dicha no lo mato hasta el reloj de la audiencia.
12: Yo sí uso reloj, yo no puedo estar sin el reloj. Y cuando lo llevo a la relojería porque está estropeado o porque le tenga que cambiar la pila o lo que sea y a lo mejor no me lo traiga en el momento, pues ya estoy desabía, estoy todo el día mirándome la mano. Y mi padre tiene un reloj suizo que era de mi tío, que ya falleció hace muchos años, y es de esos que hay que moverlo para darle cuerda. Se pone a moverlo y hace así como un ruidito y solo ya funciona, pero no tiene ni pila ni nada, pero es moverlo, agitarlo así con la mano, y ya funciona. Y es uno suizo de mi tío. Un saludo.
4: Gracias.
13: Buenos días, Vigorra y compañía. Yo de mis relojes no voy a hablar porque no me gusta, no los uso. Y menos en el tiempo libre. En el trabajo voy siempre con el tiempo pegado al culo y en la furgoneta me lo marca. Pero sí te voy a contar de mi mujer. Mi mujer es una enferma de los relojes. Mi mujer tiene decenas de relojes. De hecho, te voy a contar que cuando yo la conocí, hace ya 30 y tantos años, llevaba 5 o 6 relojes siempre a la vez. Parecía el Kiko Legat.
23: Kiko Legat, sí.
13: El de la tele. Y siempre lleva minimísimo 2 relojes a fecha de hoy. Siempre lleva 2 relojes.
23: Fíjate.
14: Yo soy un enamorado de los relojes. De hecho, os acabo de pasar una foto de uno que tengo que era de mi abuelo. Es un Breitling de oro.
23: Breitling magnífico.
14: Cronómetro. Oh. Evidentemente de carga mecánica. Actualmente llevo 2 relojes, uno en la mano derecha y otro en la mano izquierda.
23: Qué bueno,
14: ¿verdad? En la mano derecha llevo uno de estos modernos que te miden paso, que me sirve para correr, el pulso y todo. Y en la izquierda llevo un Tissot con maquinaria ETA. Tengo varios relojes buenos, tengo un Tudor, tengo un Panerai.
23: Hombre, Panerai italiano, tengo un diseño Omega, magnífico.
14: Tengo varios buenos.
23: Muy bien.
14: Es cosa de que he heredado de mi padre el gusto por los relojes.
4: Este, mira, el que nos ha mandado, precioso, es bueno este.
23: Magnífico, buenísimo,
22: a ver que lo vean.
23: Es precioso. Es un poco como, a mí me recuerda un poco a, ha dicho que era, ¿qué marca ha dicho él que era? Era un,
4: el Bradley, que tú has
23: el
4: dicho.
23: Bradley, ¿no? El, es un poco imitar al IVC portugués, pero es precioso, vamos. Que el IVC portugués
22: de Ginebra,
23: tiene.
22: De,
23: claro, claro.
22: Muy bonito. Bradley.
23: Hombre, sí. Bradley es una de las grandísimas marcas, vamos. Yo tengo un Bradley, más discreto, pero tengo uno. Así como de más...
4: ¿Pero de cuerda o...?
23: No, no, de automático. Sí,
22: ¿y
23: automático,
22: tú te cambias de, reloj? Por ejemplo, vas a una cena de alto copete.
23: Precioso,
22: y vamos, te
23: porque
22: pones
23: además
22: un reloj.
23: Vintage. Clásico, ese reloj, claro. Es que ese reloj es vintage,
22: precioso.
23: Es clásico.
4: Muy bonito, muy bonito.
23: Porque Bradley es muy moderno, o ha sido muy moderno en los años 80.
4: Sí, cuando
23: ¿no?
4: quieras venderlo, avísanos. Además, nos manda por detrás, tiene la grabación.
23: Sí, claro, es que eso es lo que lo que hace ese señor, es eso. Es que los relojes tienen que tener papeles, tienen que tener las marcas. Ten en cuenta que es una cosa muy seria. Cuando lo hacen...
4: Mira, la máquina, nos ha mandado todo la maquinaria.
23: Claro, claro, sí, sí. Como tiene que ser, precioso.
8: El reloj africano,
15: de Seiko tenemos relojes desde 300 euros hasta unos 6.000 y pico. Hay relojes Seiko. Y después tenemos otra gama que sería relojes Grand Seiko o King Seiko, que los hay de los dos y que ya parten a partir de ese precio.
8: Te alarga cuando interesa.
22: Este hombre es un vendedor de relojes.
23: Bueno,
22: claramente,
23: estábamos hablando de que hay relojes que tienen gama más barata, gama más cara, y lo ha explicado muy bien, lo ha dicho muy bien. Es que el que le gusta el reloj y lo dejan hablar de relojes, peor que hablar de la mili, del fútbol y de todo eso. Lo digo yo porque a mí me encantan, vamos.

0: telefón, la esfera fuese grande, lo que era el cuerpo del reloj que fuese finito. No lo quería, no le gustaba como decía el reloj vasto. Y yo conservo esos relojes, la verdad, no puedo decir la marca porque no lo recuerdo, no le he echado mucha cuenta, aunque lo guardo con cariño. Sé que hay algún Omega, pero no le tengo. Creo que también hay un Seiko, pero no le he echado mucha cuenta. Y a mí los relojes me gustan, pero me gustan por bonito, no por bueno. Yo claro, compro relojes baratos que me gusten.
1: Tiene una estética, claro, es una manera. Y es verdad que ahora se llevan mucho los relojes muy grandes. Y los que no tenemos la muñeca muy grande, queda horrible. Y además, yo eso me parece, los relojes de esfera grande, yo para mí tiene que bajar de 40 siempre, ¿no? 40 ya me parece, depende del modelo, ¿no? Pero 40, pero los hay hasta de 44.
2: ¿40, sí, sí,
1: no,
2: 40
1: hay,
2: qué?
1: 40 milímetros. Que es como, parece que llevas un reloj de bolsillo en la muñeca, vamos, ¿no? Es verdad, se llevan muy grandes. A mí me gusta 38, 36 incluso.

0: días, Jesús, equipazo. Mejor reloj de la historia, Casio F91. Eso valía para todo. Venga, un saludo.
1: Los Casio eran digitales, pero eran...
2: ¿Y de cuerda tienes alguno?
1: Sí, tengo de cuerda un par de ellos.
3: Diego Bollado. ¿Qué? ¿Y es muy ordinario llevar un reloj, un Rolex falso?
1: Aquí ordinario, yo no sé lo que es ordinario ni lo que es, lo que hay que saber, yo tengo una amiga que dice, lo que hay que saber es lo que es extraordinario, no lo que es ordinario. No, pues si tú quieres llevarlo, a ver, lo que pasa es que cantas mucho, se nota mucho, pero porque también... la esfera, el movimiento del reloj, él no es el mismo, que el movimiento es continuo y en los falsos pero no tienes, es continuo,
3: pero,
1: hace
3: tienes,
1: así.
3: Pero tienes que saber de eso.
1: Tienes que saber, sí. Nada más que mira la esfera, vamos, que no estamos hablando de un...
2: Pero tu amiga, vamos, también verá mal los bolsos, todo lo que hay.
1: Claro, no pasa nada.
2: Falso, ¿no?
1: Lo que pasa es que se nota mucho.
3: A mí no me gustan las cosas falsas.
1: Se nota mucho, lo que
3: prefiero,
1: te quiero decir.
3: Prefiero comprarme una cosa sin marca antes de comprarme una cosa falsa. Yo no está me compro muy, cosas
1: yo también,
3: falsas
1: yo a mí tampoco me gusta. Está muy pulido y el movimiento del segundero lo canta.
2: Vale.

0: Ah, les voy a contar lo que a mí me pasó con el reloj. Nos vamos de vacaciones. Y como a casi a todo el mundo le pasa, pues te paras, mira, en los mercadillos, en fin. Y mira, vemos un muchacho morenito que tenía unos relojes estos de marca, bueno, ¿a cuál mejor? Y a 5 euros, de esto hace ya tiempo. Y decíamos, esto tiene que ser robado, porque es que vamos. Bueno, cogemos el que a mi marido le gustó, para él. Y el muchacho, que es acuático, que es de todo, que tiene, bueno, que aquí estoy, que yo estoy aquí mañana también, que bueno, nos vamos para el hotel. Y nos bajamos a la piscina y a mi marido se le olvida de coger y quitarse el reloj. Pero bueno, tampoco, como le había dicho que era acuático, se tira a la piscina y cuando sale de la piscina, el reloj... vaciaba agua por todos lados. Yo digo, bueno, por los ojos que a lo mejor funciona dentro de un rato.
1: Lo pones al sol.
0: El reloj está guardado aquí en un cajón como anécdota de acá el verano.
2: Qué bueno.
0: Y regalo que yo le hice a mi marido. Me cago en la leche. ¿A quién no le ha pasado algo de eso?
3: Hombre, por 5 euros un reloj acuático. Hubiera sido un milagro, vamos.
1: Bien, habéis estado muy bien.
2: Muchas gracias.
1: Ahora vamos a hablar, vamos a recibir a Alice Kellen, que ya saben, es de las que más novelas venden, la novela romántica en nuestro país. Ahora da un paso más en el Club del Olvido, libro que acaba de presentar, y con ella hablaremos en un momento.

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0: Abrimos el libro del que vamos a hablar, El Club del Olvido, y suena esta música, porque tiene su propia música el libro, o la sugerencia que hace Alice Kellen, que se ha convertido en una autora imprescindible de novela romántica en nuestro país. Ha publicado ya 16 novelas, de ellas El mapa de los anhelos se ha convertido en una miniserie para Netflix que está a punto de estrenarse, y Todo lo que nunca fuimos se ha convertido en una película que se va a estrenar el próximo 5 de junio. Del tirón de esta escritora, que nació en Valencia y que debutó en el mundo literario con Llévame a cualquier parte en el año 2013, bien saben los organizadores de ferias del libro, porque donde llega Alice Kellen, las colas de lectores se forman enormes para lograr su firma o para hacerse una foto, y bloquean todos los espacios, y sé de lo que hablo porque ya la he visto en muchas ocasiones. Alice, buenos días.
1: Buenos días.
0: Aunque desde hace unos 2 años nos descubriste tu nombre verdadero.
1: Sí. Ya lo sacamos para que ya no hubiese curiosidad. Yo creo que lo sabía ya todo el mundo, sí.
0: Su nombre es Silvia Hervás y hace 2 años, porque empezaste. ¿Por qué pusiste el nombre de Alice Kellen? ¿Era porque no querías que te conocieran?
1: No, yo escribía en mi casa y no tenía intención de salir, ¿no? Como un poco era de forma anónima y yo, bueno, me puse un seudónimo. La verdad es que tampoco esperaba que pasase esto, como imaginarás. Claro, entonces yo lancé una novela, era agosto de 2011, creo, porque luego la sacaron en papel. Ahí la sacaron en papel. Y nada, yo me puse un seudónimo, mi entorno ni siquiera sabía que la había publicado y la lancé. Y durante unos años, los primeros años, realmente, claro, yo tampoco ni tenía redes sociales, ni colgaba fotos, ni nada. Simplemente era, bueno, como algo que hacía, un pasatiempo, y no le daba más importancia. Y luego, pues aquí estamos.
0: Pues fíjate, más de 3 millones de libros que lleva ya vendidos. Reconocida como la autora de la novela romántica, ahora vuelves con una novela, El Club del Olvido, en la que la amistad gana peso al amor. Me da la impresión, tú nos dirás. Sí. Entre el amor y la amistad, ¿qué provoca más satisfacciones?
1: Uy, pero esto es para un debate de... Podemos estar hora y media solamente con esta pregunta. No, bueno, es simplemente un... Yo creo que es un amor distinto, ¿no? Obviamente es más intenso quizá el amor pasional, ¿no? Al menos cuando surge. Pero bueno, pero la amistad a mí me parece un tipo de amor muy interesante, del que todavía se habla poco, ¿no? Sobre todo de cómo va cambiando, de, bueno, de un poco lo que pasa en la novela, ¿no? De esos amigos de la infancia, con los que ya no tienes a lo mejor como cosas en común, pero los quieres y es muy difícil dejarlos atrás, ¿no? Romper ese vínculo afectivo que forman parte de tu identidad, de los cimientos. Bueno, hay bastante que rascar por ahí.
0: Va por ahí la novela, pero ¿qué se olvida antes, el amor o la amistad?
1: Pues yo creo que una vez te desenamoras, vamos, al menos en mi caso, ¿eh? Sí. Yo creo que una vez te desenamoras, te olvidas antes del amor. O sea, una vez se ha roto una historia, no sé, estuviste con alguien un año, hace 10 años, y en cambio es verdad que hay amigas y amigos de no sé, de la infancia, de la adolescencia, que sigo acordándome de ellos. Además, son amigos que siempre tienen como nombre y apellido cuando los nombras, y como que siguen muy presentes en tu memoria, y que si de pronto te dijesen que les ha ocurrido algo, aunque lleves 20 años sin verlos, te afectaría de pronto saber pues que han muerto, que sí. No sé, como que te sacude, ¿no? Pese al tiempo.
0: Entonces la amistad permanece más que el amor.
1: Creo que se queda más congelada en el tiempo, porque normalmente la amistad es difícil que haya una ruptura. En el amor sí que hay una ruptura, una puerta que se cierra, ¿no? Como, ¿no? Se queda más cerradito todo, pero en la amistad me da la sensación de que las amistades se diluyen, el tiempo pasa, de pronto no sabes por qué, la distancia, dejas de quedar. Pero está claro, es como una puerta que nadie... Ya. No ha habido una conversación, no ha habido un golpe seco, ¿no? Como para...
0: Estamos hablando de estos asuntos porque en la novela hay amor y amistad, la amistad cobra fuerza. Son 4 amigos de la infancia que al cabo del tiempo, ya con 20 años, se juntan y ponen un club, para, bueno, un club de bar de copas y tal, y el día de la inauguración, que es en el año 93, el año, porque está ambientada la música además que pones es de los 90, pues aparece allí una mujer que es Dalia, y esa mujer desencadena una situación que ellos no esperaban. Ahí arranca esta novela, El Club del Olvido, que el bar que ponen se llama El Club del Olvido, por eso estamos hablando tanto de amistad. Y la nostalgia también tiene un papel importante en esta novela.
1: Bueno, sí, la novela arranca, ellos están reencontrando algo ahora mismo en una notaría, van apareciendo poco a poco en la notaría con 56 años. Uh-huh. Y un poco cada uno está recordando cómo vivió ese año en el Club del Olvido, en este bar de copas, que supuso como un antes y un después en su amistad. Y entonces, claro, pues es un poco, ¿no?, también trasladarte a, bueno, a esa etapa en la vida, ¿no?, que en el 93 tenían 25, 26 años, en la que todo parecía posible, pero cada uno empieza como a tomar caminos distintos. Y bueno, revisionar todo eso, ¿no? Cada uno tiene su propia narrativa y un poco encontrar, bueno, las distintas perspectivas, ¿no?, de lo que ocurrió allí. Pero sí, yo creo que de una forma nostálgica, ¿no? De una forma bonita, por lo que digo, porque siempre recuerdas, incluso amistades con las que ya has perdido el sí. contacto, hay como un cariño, ¿no? A no ser que haya pasado algo, evidentemente, que...
0: Sí, tendemos sí. a idealizar el pasado, ¿tú crees?
1: Bueno, sí, sin duda.
0: Sin duda.
1: Sí, ahora estaba leyendo una novela, me gustó mucho, una novela de la de Pobre Gente, de Dostoyevsky, y decía... dice, da igual si los recuerdos son alegres o tristes, dice, todos los recuerdos son muy dolorosos. Y es verdad, cuando miramos al pasado, también siempre es como todo está tan idealizado, todo lo que ya has vivido, ya ha quedado atrás, que también es doloroso, ¿no? O sea, uh-huh. tiene una parte, ¿no?, un poco que te revuelves ahí, la tristeza.
0: Bueno, Alice, tú estudiaste filología.
1: No, bueno, lo dejé.
0: ¿Lo dejaste?
1: Sí, duré unos meses.
0: También querías estudiar Bellas Artes, ¿no?
1: Yo quería entrar en Historia del Arte, no me cogieron por la nota, nunca he sido muy buena estudiante, entonces no tenía nota para Historia del Arte y me cogieron en Filología y entonces nada, duré muy poco tiempo.
0: Pero sí que es una buena lectora, al menos he leído donde tú en entrevistas hablas de tus lecturas preferidas, ahora aludes a Dostoyevsky, pero eres muy lectora de clásicos.
1: Leo de todo, o sea, sí, clásicos también. Es verdad que mi padre era muy, muy lector de clásicos, o sea, y bueno, y él me influyó mucho. Yo intenté influirle en algunos libros también que se publicaban ahora, que conseguí que le gustasen. Y pero sí, de todo, voy picoteando.
0: Uh-huh. Miguel Ángel.
2: Sí, da la sensación que por la trama, ¿no? Está plantearlo en dos espacios, o sea, en dos tramas temporales, ¿no? Que tiene que ver mucho con la maduración, ¿no? El proceso de madurar, el cambio de cómo vivimos con veintitantos, luego el arte de Bruce en la realidad. ¿Es quizá también esta tu novela más madura?
1: No sé, bueno, hay algunas, ¿no?, que sí que he ido sacando, que a lo mejor tenían una perspectiva más adulta, ¿no?, porque los temas en el fondo no cambian tanto, sino un poco desde qué lugar los cuentas. Pero sí, claro, va precisamente de lo que comentas, ¿no?, del paso un poco de la juventud de no tener que tomar decisiones a ya, bueno, que cada uno debe coger las riendas de su vida y esto hace, ¿no?, que al final las direcciones se vayan bifurcando.
2: Y el hecho de que ya haya dos de tus trabajos que hayan dado el salto a una serie de televisión y a una película, ¿te influye a la hora de haber escrito esta última? Por ejemplo, el saber que se estaban desarrollando esos proyectos, ¿te influye a la hora de escribir pensando ya en una posible adaptación o no?
1: Pues no me influyó en eso, pero sí que me influyó que es verdad que me acababa de leer los guiones de ambas y me interesó mucho el mundo del guión a raíz de estas adaptaciones y entonces los diálogos de esta novela están escritos en modo teatro.
0: Sí.
1: Que además eran 5 personajes, entonces me parecía que así no tenía que estar todo el tiempo como con acotaciones interrumpiendo la acción, que quería que fuese muy fluida y como muy rápida, más realista, ¿no? Y bueno, sí, yo creo que eso sí que me influyó en esta novela.
2: Porque tú no has participado en la adaptación, del guión, me refiero, de tus películas, de la serie.
1: Es que, no, solamente, o sea, bueno, revisión y obviamente, bueno, hablando cosas y tal, pero no, porque yo no tenía ni idea. Ahora, de pronto, pues ya, bueno, ya sí, hice, ¿no?, un curso, de pronto me empezó a interesar y ya como que, bueno, sí, me ha picado la curiosidad.
2: Esta, ¿no? Para adaptar esta, quizá.
1: Pues no me gustaría adaptar una mía, porque es muy aburrido una historia que ya está hecha. No, sería como para algo de cero.
0: Pero he visto que eso, esta particularidad que sacas de, como en teatro, todos los nombres escritos cuando hablan, y lo has hecho para ahorrar tener que explicar, y eso le da mucho ritmo a la novela, porque frases que van directamente a como es un tema de conversación, sí, ¿no?
1: Y es que está muy contenida, casi muchas veces están los cinco dentro del Club del Olvido, que es un garito pequeñito, ¿no?, de copas. Entonces, claro, todo el tiempo iba a tener que estar, dijo, respondió, contestó, preguntó, o sea, me parecía como súper incómodo.
0: Tiene su sentido.
1: Y entonces, de pronto, es como, creo que le da ritmo, y la idea era que llega un momento, que es lo que me dice la gente, que ya no necesitas leer el nombre, solamente por la forma de hablar, sí, o contestar, ya sabes quién es, ¿no? Entonces le da dinámica, no sé.
0: Hablabas al principio, bueno, está ambientada, ya decimos, cuando se inaugura ese club en el año 93, se encuentran ya al cabo de muchos años, en la actualidad, en la que vivimos ahora. Y también un poco lo has hecho porque esa época, sin las tecnologías, querías hacerlas sin móviles, sin la importancia que tienen hoy las nuevas tecnologías, ¿no? ¿Te gusta más? ¿Tiene añoranza de esa época en la que no todo era tan rápido?
1: Sí, siempre. Me he ido ahí ya en demasiadas novelas, quizá. Debería parar. Pero es verdad que hay muchas cosas que no funcionan a día de hoy, ¿no? O sea, el dejar de ver a una persona, el no tener contacto, el tal, es que es complicado, ¿no? Como no saber hoy en día nada de alguien, ¿no? De una generación de gente joven, por ejemplo. Entonces, sí que es verdad que en este caso me gustaba, y también me recordaba mi propia infancia, ¿no? De esta idea de ir a casa de tu amiga, ¿sabes? A tal hora quedar y aparecer por la tarde y llamar al timbre y ya está, porque, no sé, era todo como, bueno, ibas de casa en casa con el bocadillo, ¿sabes? Y hasta que nos íbamos juntándonos todos, tenía como... No sé si es mejor, ¿vale? Que suena muy mal estar todo el tiempo diciendo esto, pero tenía una magia, ya. Y evidentemente es simplemente un tipo de, a la hora de los vínculos, de la comunicación, de relacionarse, que es diferente y me parece interesante.
0: ¿Pero crees que esa manera que ha revolucionado y ha convertido nuestra mano en una prolongación, el móvil ha convertido la mano en una prolongación prácticamente, crees que eso ha mejorado nuestras relaciones personales o, por otra parte, las ha debilitado?
1: depende de la situación de cada persona. A mí no me las mejora mucho, porque a mí me cuesta bastante hablar, por ejemplo, por escrito, por WhatsApp o redes sociales, me cuesta contestar, ¿no? Se me hace un poco bola y prefiero ya decir, vale, ¿cuándo quedamos a comer? Y entonces ya hablamos todo, ¿no? Como lo que has acumulado. Además es bonito, ¿no? El acumular cosas que contar y ya quedar un día y como ponerte con calma. A mí eso me gusta, y me gusta hablar y me gusta sobremesa y todo esto.
0: O sea, mantienes amistades de tu juventud o incluso de tu época adolescente.
1: Sí, sí, he ido recogiendo. Me cuesta, ¿no? Como cortar esos vínculos. Es verdad que a veces, yo lo digo, es que la verdad no tenemos tampoco ya nada en común. O sea, si yo...
0: Si
1: yo conociese ahora a algunas amigas mías, y lo digo desde todo el cariño y el amor que les tengo, si las conociese a día de hoy, creo que no llegaríamos a hacernos amigas.
0: Ya.
1: Porque no encontraríamos como los puntos de anclaje suficientes. Pero como ya somos amigas y has vivido, ¿no?
2: Lo tuviste, ¿no? Antes.
1: Sí, hay un cariño y hay... Es un poco como la familia. O sea, es como yo no la he escogido. Es que yo estaba aquí... Y esta gente también estaba aquí, y entonces crecimos juntos, y ahora pues...
0: Entonces tú eres muy leal. Tienes, o sea, lealtades.
1: Sí, sí, sí.
0: Cuando
1: estableces un tal, sí. Yo creo que tampoco te tienes que dar de forma gratuita a cualquiera, que hay que ser selectivo y un poco tirar, ¿no? Bueno, a ver, tampoco hasta el final.
0: Como la entrada que pones, el exordio que pones en el libro, que es tremendo, ¿no? De Kerouac, que dice: la única gente que me interesa es la que está loca. La gente que está loca por vivir, loca por hablar, loca por salvarse, con ganas de todo al mismo tiempo. La gente que nunca bosteza ni habla de lugares comunes, sino que arde con fabulosos cohetes amarillos, como fabulosos cohetes amarillos explotando igual que arañas entre las estrellas. Que texto fantástico.
1: Que me encanta esa frase. Y es que a mí me gusta la gente así, me gusta la gente intensa. Y no sé, no, bueno, que me aporte y que se arriesgue, y sí, o sea, es un poco lo que te, ¿no? Que sí, sí, tiene que estimular.
0: Estoy contigo.
1: No podemos caer en la desidia. Yo caigo fácilmente, si me dejo llevar. No se puede caer en la desidia.
2: Y hablando de la gente, acabas de volver de promoción de Latinoamérica. ¿Cómo es la gente de allí? ¿Cómo son tus lectores? ¿Cómo te han recibido?
1: Pues son intensos, cosa que también que me gusta. Sí, sí, no, es verdad que, bueno, son muy cariñosos. Una de las cosas que más me gusta es que aquí creo, y a mí, ¿no?, y en general, nos cuesta mucho como decir te quiero, y allí se despide de ti el equipo de Argentina, de tal, y se despide, te quiero mucho, ¿sabes? Y dices, ostras, es como, para que esto lo digamos aquí, tiene que haber ya algo importante. Sí, sí. Pero es verdad, son muy cariñosos, muy cálidos, y es bonito, ¿no? Y no, como que... no se han ido a, o sea, no yo creo que hay una parte de la sociedad que a esto me preocupa últimamente, o sea, entiendo el miedo a caer en lo cursi, ¿vale? Pero creo que hay una parte de la sociedad que últimamente se está yendo como a lo aséptico, como de una forma que ya me parece peligrosa, ¿sabes? Como ya de, ¿no?, de como muy descreída, uh-huh, muy de hablar de los sentimientos de una forma rasa, ¿no? Como al mínimo con las palabras, ¿no?, más frías posibles, sí, como con un bisturí, ¿no?, para hablar de sentimientos, y ostras, también me parece preocupante, ¿no?, o sea, ambas, uh-huh, esa tendencia.
0: Por eso tú llegas, porque tus personajes no son así, ni muchísimo menos. ¿Dónde buscas las historias para tus novelas? Por ejemplo, ¿cómo surge El Club del Olvido? ¿De dónde nace?
1: No, pues esta nace, primero que es verdad que había escrito y que creo que se ha escrito mucho, compañeras mías, de historias de amistades entre mujeres, pero no había leído tantas historias de, en plan, amistades entre hombres, y luego que me planteaba esto, ¿no?, de estas, bueno, estos amigos, amigas del pasado. No sé, un día estaba dándole vueltas a todo lo que se nos queda como muy muy sólido, congelado. Luego ya como que tengo la sensación de que las cosas se diluyen más, pero es que yo recuerdo hasta, o sea, me di cuenta de que si me paraba a pensar en la gente que iba conmigo a clase, me acordaba a veces del nombre y del apellido de personas que no veo desde entonces, sí, desde que eran niños. O sea, era como, no comprendo cómo eso se ha quedado en mi cabeza. Y además lo recuerdo, y cuando pienso en ellos, claro, lo recuerdo con 8 años, que ahora tiene, pues se va hacia los 40. Y entonces, como pensar en todo eso, ¿no? O sea, cómo de importantes son esa primera etapa de recuerdos y de personas que atraviesan tu vida.
0: La vez que más tiempo has estado firmando libros, ¿cuándo ha sido? ¿Y en dónde?
1: Me acuerdo perfectamente, en Bogotá.
0: ¿En Bogotá? ¿Cuántos estuviste?
1: Creo que estuve... Bueno, no cuento San Jordi, hablo de que sean del tirón. Creo, sí, que fueron unas 700 o 800 personas, porque hubo un error. Y estuve como, no sé, 7 o 8 horas.
0: ¿7 o 8 horas firmando?
1: Sí, sí, fue horrible. O sea, pero porque hay un momento que ya no... O sea, no podía más, sí. Y si no, pues ya sería San Jordi, claro. 9 horas.
0: 9 horas en San Jordi. Madre. Tú no has visto, ¿no?
2: He visto colas.
0: Donde sí, ella, pero... está, sí, sí, ya está la feria hecha. Sí. Es decir, hay otros autores también que firman, pero donde está Alice Kellen. Yo, así, la primera vez que supe de ella fue así, en Tomar King. ¿Pero qué está pasando aquí? Que está Alice Kellen. Ah, Alice Kellen. Ya ha venido por aquí en alguna otra ocasión. Alice Kellen, pues sí, sí.
2: El fenómeno fan es increíble, ¿no? Quiero decirte, la gente que te sigue, que te... Sí, que eso lo provoque la literatura en un momento en el que siempre se dice, no, los jóvenes no leen, ¿no?
1: Sí, pero esto cambió mucho por la pandemia. O sea, como después, de pronto, no sé, las ferias del libro, las colas, hubo un antes y un después.
0: Pues déjame que diga, que ya no tenemos tiempo para más, que hoy estará en la Casa del Libro de Viapol en Sevilla a partir de las 6:30. A partir de las 6:30, y mañana estará en la Casa del Libro Alice Kellen, a partir de las 6:00 en la Casa del Libro de Málaga. Pues nada, celebro mucho haberte visto y enhorabuena por este libro y por la película que está a punto de estrenarse y por todo lo bueno que esté por pasar.
1: Gracias. Nada, hasta la próxima, nos volveremos a ver.
0: Y entonces, entre la amistad y el amor, ¿con qué te quedas? Ordénalo en orden de preferencias.
1: No soy una cursi, me quedo con el amor,
0: ¿Estás enamorada?
1: Sí.
0: Me alegro. Adiós.

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6: La Policía Nacional está registrando el despacho del expresidente del Gobierno, José Luis Rodríguez Zapatero, y también los de sus hijas en Madrid. La actuación forma parte de la investigación abierta por la Audiencia Nacional dentro del caso Plus Ultra, que investiga supuestas mordidas de comisiones en el rescate de la aerolínea después de la pandemia. Javier Ronda.
7: La operación la dirige el juez José Luis Calama de la Audiencia Nacional, que ha citado a Zapatero además a declarar el 2 de junio como investigado. El presidente de la Junta en funciones, Juanma Moreno, en declaraciones radiofónicas ha dicho:
8: es verdad que nunca hasta ahora había habido un proceso de investigación seria y ni mucho menos una imputación a un expresidente. Yo creo que es algo insólito y algo que sin duda alguna va a traer consecuencias y sobre todo explicaciones de muchas de las actuaciones que ha tenido el propio expresidente a lo largo de estos últimos años.
7: También ha hablado el socialista Emiliano García Page. Se ha quedado de piedra con la noticia.
9: Me deja de piedra, sinceramente. Siempre le he considerado que era capaz de mover cielo y tierra para ganar votos, pero no le veía con neurosis económica. Espero que pueda quedar aclarado por el bien de suyo, de la familia y del propio buen nombre del Partido Socialista. Pues claro, es una noticia de estas que telúricas para entendernos, ¿no?
7: A Zapatero se le investiga por los delitos de organización criminal, tráfico de influencias y falsedad.
6: Y ahora estamos en Balanegra, en Almería. Buscamos la última hora tras el tiroteo que ha costado la vida a dos personas, los padres del presunto agresor que sigue detenido. Hay además cuatro heridos. La vivienda donde se han producido los hechos no está precintada. Un grupo de vecinos, de hecho, ha intentado asaltarla. En este punto está Lola López.
10: Pues en ese momento podemos decir que ha vuelto la calma con la llegada de cinco patrullas de la Guardia Civil. Ya no hemos vuelto a ver a esos vecinos que en un momento determinado nos han conminado a marcharnos de esta calle y al parecer han abierto un lateral de una de las viviendas. Y esta es la situación mientras sigue abierta la investigación como violencia doméstica, en este caso donde ha habido un detenido en torno a las 4 de la mañana, un joven de 25 años que está siendo también evaluado en salud mental en el hospital Torre Cárdenas de Almería. Ha disparado contra sus padres y ha provocado heridas con dos balas a su hijo de 7 meses, también a una mujer de 20 y a su hija de 21 meses y también a un hombre de 60. Podría presentar, como decimos, un trastorno mental. Se investiga también la procedencia del arma, ya que el presunto autor de estos disparos carece de licencia para tenerla.
6: Y en Sanlúcar de Barrameda, en Cádiz, la Policía Nacional ha detenido al conductor de una furgoneta que llevaba 2.500 litros de combustible oculto en un doble fondo, presuntamente destinado al abastecimiento de narcolanchas. Ahora 2 minutos para la información local en Canal Sur Radio y Radio Andalucía Información. Son las 11:03.
11: En Sevilla tenemos el cielo prácticamente despejado, 21 grados. La máxima prevista para hoy en la capital es de 31. El Centro de Transfusión de Sangre de Sevilla ha hecho un llamamiento para donar sangre del grupo A negativo. Las reservas están bajas. Además, según ha contado la portavoz Dora Paniagua, se ha tenido que planificar los lugares de donación teniendo en cuenta el rocío, la salida de las hermandades.
12: Municipio distante y completamente opuesto al Camino del Rocío, para asegurar las reservas durante no solo esta semana, sino la siguiente, que además hay una gran cantidad de peregrinos por el camino.
11: La policía ha detenido en Sevilla a un médico extranjero por falsificar su documentación para lograr el permiso de residencia. Estaba dado de alta como autónomo y trabajaba en el ámbito sanitario sin homologación de su titulación, como señala la portavoz policial Macarena de la Palma.
13: La investigación reveló que esta persona trabajaba en el ámbito sanitario y para empresas de ambulancia, pese a que no tenía autorización en vigor para residir y trabajar en el país. Además, también ofrecía servicios sanitarios a domicilio a través de páginas web.
11: La piscina cubierta del Club Deportivo de Alcosa va a tener un sistema de climatización. El ayuntamiento va a invertir 1 millón de euros para acabar con problemas que venía arrastrando desde hace 2 décadas, dice el alcalde José Luis Sanz.
14: Aquí, en la piscina municipal de Alcosa, hemos invertido más de 1 millón de euros para cambiar instalaciones, climatización y caldera, instalaciones que tenían más de 20 años.
11: Y antes de terminar, recordarles que 13 hermandades salen hoy de hacia la aldea del Rocío y con ella ya son 22 las filiales sevillanas que peregrinan. Sevilla, 11 y 5 de la mañana.
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0: Pero vamos a ver, a estas alturas de la vida, a estas alturas de la vida, de tu vida, ¿qué haces tú ahí recontando tu vida laboral?
1: Es que tengo que recontar. Primero voy a bajar el micro en volumen, que está muy alto. Primero, es que estoy con estos libros, porque he visto una chica bajita saliendo del estudio.
0: Tú déjame de historias ahora. Le he regalado el libro de Alice Kellen. Te pregunto que qué haces tú ahí enreando con tu vida laboral. Mira, si tu vida laboral le quedan todavía muchos años por delante.
1: No, es que he estado mirando, porque como en África no hay cotización ni mucho menos, el otro día, como no me llegó en mi buzo carta para votar, llego a mi vecina a abrir, y en la ponía botán, sanidad pública. Y digo, para el negro no hay. Y me meto a descargar mi certificado de vida laboral. Y veo que pone cotizado 8 años, 1 mes, 19 días. Claro. Y Juanma Moreno no me manda para votarle.
0: Eso no depende de Juanma Moreno.
1: Hombre, sí. Claro, mi arma también.
0: No, no depende de él.
1: Vivo en Andalucía, supuestamente, ¿verdad?
0: Pero
1: llevo
0: tú
1: aquí
0: y yo,
1: 9 años y no puedo votar.
0: ¿Y tú quieres votar?
1: Y yo quiero votar, claro. Yo quiero votar.
2: Entonces, ¿qué hacemos? Votar. ¿Qué hacemos, Lama? Tú y yo fuimos para votar para Juanma Moreno. ¿No?
1: Hombre,
2: después
1: claro,
2: de recibir tantas cosas en el buzón, tanto papel gastado de todos los partidos, tanto papel que hablan tanto del medio ambiente, de repente tienen tanto papel, cada persona en Andalucía con tanto papel en su buzón.
0: Pero ver,
2: y
0: pero
2: también colgado de todas las, ¿cómo se llama?
1: Los paneles en la calle,
2: todo esto al basurero. Pero todo esto gastado para nosotros, vaya a votar. ¿Y qué pasa cuando llegamos nosotros
0: ahí?
2: Me
0: estoy volviendo loco, pero ¿tú puedes votar o no?
2: Bueno, yo lo intenté con Lama.
0: Pero John Julius, tú no puedes llegar allí y quiero votar.
2: Yo tenía todos mis papeles, que también mi NIE, y dice que yo quiero votar, y que ¿cómo puedo votar? Dice, no puede votar, no tenía los papeles para votar.
0: ¿Pero qué papeles no tienes tú para votar?
2: Yo tengo 20 años aquí, yo estoy en el programa de Vigorra. Yo soy un guidi privilegiado y también es que sois gente racista porque vino con Lama
1: y no me dejan votar.
2: No,
1: y luego quieren ganar la mayoría.
2: Exacto.
1: No va a parecer si nosotros no votamos.
0: Vamos a ver, Miki, tú votas.
3: ¿Quién ha ganado, por cierto?
1: No ha ganado ninguno porque Juanma no tiene la mayoría. No, y entonces ninguno. Ahora tiene que gobernar con Vox.
0: A ver,
3: yo juro a la nacionalidad española el 16 de junio.
0: De junio.
3: Sí.
0: Ese día estamos en
3: Huelva. En ese momento voy
0: ese
3: a poder
0: día,
3: votar.
0: Entonces no podrás venir a Huelva.
3: Ah, eso es de mismo
0: día. O la juras
3: día.
0: Por la tarde.
3: Es, no, por la mañana. Creo que es a las 11 de la mañana. Voy a mirar ahora.
0: ¿Será posible?
3: ¿Será posible?
0: Un día que te íbamos a sacar de aquí.
3: Voy a llamar al registro civil y decir, mira, estoy en el programa de
4: Jesús. ¿Es una ceremonia o cómo es?
3: Yo creo que no.
0: No, tú deberías tener una ceremonia de graduación.
3: Yo voy sola, creo. Tengo que ir sola.
0: Pero me interesa lo que me estáis hablando porque no,
1: ¿verdad? En serio.
0: Pero porque no lo sé nada. Yo sé que tú...
1: A mí no me dejan votar nunca, tío. Y luego dicen que están comprando votos y aquí llevo aquí 9 años con una tarjeta de residencia y no me dejan votar, no me llega ninguna carta para votar.
0: Pero tú habrás preguntado qué te hace falta. Espera, Miki, que lleva más años que tú. ¿Tú puedes votar? ¿No puedes votar?
3: No puedo votar, pero
0: ¿por qué
3: yo
0: no puedes
3: tenía
0: votar?
3: Yo he entendido, igual que John, que estuvimos hablando la semana pasada, que en las elecciones municipales
0: sí
3: podemos. Yo no he entendido nunca. Pero yo creo que con el NIE sí, yo entiendo que elecciones nacionales no puede porque no tiene nacionalidad.
0: Pero
3: sí con residencia, yo creo que sí.
0: Las municipales, pero cuando tengas tu carnet de identidad, el
3: con
0: DNI.
3: Con el NIE, yo he entendido que
0: ya
3: sí.
0: Supongo que podrás votar. Y tú no puedes votar 20 años que llevas aquí.
2: Yo lo intenté porque yo tenía muchas ganas de votar.
0: Pero tú tienes el DNI.
2: Yo tengo el NIE.
3: El NIE. El
2: eso
3: NIE,
2: no vale,
3: pero
2: supuestamente.
3: Pero es residencia. Esto es la tarjeta de
0: residencia.
3: Pero
0: tendréis algún día el DNI.
3: Claro, NIE.
2: Yo tenía a mi mujer a mi lado.
0: Pero ¿cuántos años tenéis que estar aquí para votar?
2: Exacto, es
0: que
2: 20 años con una mujer andaluza, con dos niños medio andaluzas, y yo ahí ganando y
0: ¿pero
2: pagando?
0: ¿Tú te presentaste en el colegio sin saber?
2: Yo con todas las ganas del mundo de querer votar. Y con mi esposa y con Lama.
3: Pero es un poco ridículo que gente que vive aquí como nosotros y estamos cotizando que no podemos votar.
1: ¿En serio?
2: Y si
1: no
2: podemos
1: entiendo.
2: Votar en las municipales, ¿por qué no en...?
3: Claro, yo entiendo la nacionalidad, pero municipales, que son leyes que afectan directamente a nosotros,
2: sí, claro.
3: Deberíamos poder tener una voz también.
1: Para multarte sí, siempre te mandan la carta, y los bancos también, pues pero sí, para votar no.
0: Victoria, ¿y tú tampoco, porque llevas muy poco tiempo?
4: Sí, no he ni intentado.
3: Pero tiene residencia, igual.
4: Tengo residencia, pero yo creo que no una persona no debe que tener el derecho de votar hasta que sea español. Eso es mi opinión. No sé por qué, no tengo explicación, pero por ejemplo, nivel de Parlamento Europeo, yo no puedo votar, ¿no?
0: Tampoco,
4: o Mickey, no, John no puede votar.
2: Sí, es verdad.
0: No, pero John es de... Sí. Ah, sí, sí, de... No, Estados Unidos, claro, no puede votar.
4: Sí.
2: Pero porque, Victoria, tú no crees que yo... Como, da igual que soy giddy, pero como persona... especial.
0: Pero, como persona que tiene... Sí, como Lama, diciendo que era el programa de Vigorra.
3: Sí, sí.
0: ¿Y tú llegaste allí y qué te, dónde te mandaron?
1: Hombre, me dijeron que no se puede votar, en serio. Como no tiene la carta, porque ellos por lo visto tienen que ir con DNI o con la carta.
0: ¿Y quedaste un poco frustrado?
1: Me volví, digo, seguro que no voy a ganar.
2: Yo llamé a todo el mundo racista. Claro. Yo llamé a todo el mundo racista.
1: Le eché un vudú y volví.
2: Sí, sí, sí, eso, exacto. Que, va, que mi amigo va a hacer un vudú a esta gente.
1: Hombre, vengo de África, mi hermano. Para los vudú, déjanos para nosotros.
0: Bueno, ya nos enteraremos cuando... Pero esto me lo tenéis que haber dicho antes, hubiéramos preguntado. Yo no tengo ni idea para responder. No tengo ni idea de por qué no votáis vosotros, llevando 20 años, cotizando, todo eso, no lo sé. No
1: es,
0: lo
1: que
0: sé.
1: Es que no es entendible, no hay quien lo entienda. Pero para multarte, para otra cosa, sí.
0: Lo preguntaremos, lo preguntaremos.
1: Bueno.
3: ¿A quién?
2: Y también yo
0: no sea, que... pues a la administración.
3: Pero no, de verdad, ¿quién ha ganado? ¿No ha ganado nadie?
1: Y pues, no.
0: Hombre, ganar las elecciones ha ganado el Partido Popular, Juan Manuel Moreno.
1: Pero no ha tenido mayoría suficiente. Y ahora tienen que pactar con Vox. Bueno, para gobernar.
0: Pastar o no pastar. Ya veremos qué pasa.
3: O con, bueno. O con otro, ¿no?
0: Pero con otro va a ser más difícil.
3: Sí, ¿por qué?
1: Pacto. Y yo por eso decía, por ejemplo, a los queridos españoles que quiero mucho, la verdad, y a España que quiero mucho, que se quedan tranquilos con la regularización esta, que la gente que estaba muy enfadada con la regularización masiva, que yo le decía que nosotros no podemos votar, sinceramente, ni los generales ni nada. Y entonces se pueden quedar tranquilos. Hasta que no tengamos la nacionalidad, nosotros, los inmigrantes, cualquiera, no puede votar ni en los andaluces o los generales. Porque es el requisito.
4: Bueno,
0: ¿qué piensas tú de esta reflexión?
4: Yo creo que es para evitar casos de fraude. Aquí no sé si nunca ha sido un problema, pero en los Estados Unidos, por ejemplo, ha sido un problema de fraude, que alguien viene o mucha gente viene para votar en un sitio y no tiene el derecho. Y eso puede cambiar completamente el equilibrio de los partidos dentro de un estado. Entonces, creo que hay que haber algunos controles.
0: Bueno, pero que se enteren que los guiri quieren votar.
2: Sí,
0: quieren ejercer su derecho al voto.
2: Claro, el enchufismo aquí funciona. Si tú llegas, mira, es amigo mío.
0: Eso es un amigo mío. Eso lleva una rigidez. Sí. No,
2: van a decir eso. Yo digo, mira, es amigo mío.
0: ¿Tú crees que llegaste allí diciendo, Vigorra, amigo mío?
2: Sí.
0: Y va, sí, ya.
2: Eso
0: sí,
2: vale. Sí. Es el voto de este vale.
1: Vigorra, amigo mío, déjame votar.
4: Yo quiero preguntar a Miki, ¿por qué has decidido de tomar la nacionalidad?
3: Traidora. Porque yo quiero... No, porque yo quiero... ¿Sabes por qué? Porque sí. Cuando voy a un aeropuerto con mi familia, yo quiero acudir a la línea de EU, de Europa. Porque es mucho más rápido. Y eso es mi primer...
4: Pero no puedes, si estás viajando con tu marido, normalmente es una familia. Entonces
3: sí,
4: tú
3: pero normalmente si uno no tiene, ya lo mandan otro, sí, Cali. Sí,
0: eso pasa.
3: Así que para mí viajar es mi principal. Y luego, si yo quiero cambiar de país, si yo quiero ir a Francia a trabajar, es mucho más fácil. Si tiene nacionalidad,
1: española,
3: si tiene residencia. Residencia es derecho de trabajar en España.
1: En España,
3: pero no en otro
1: trabajo,
3: país europeo. Pero con la nacionalidad, sí.
0: Bueno, me dice mi amigo Sandro, que es un oyente cualificado, altamente cualificado, que hay que registrarse para votar. Y ahí te dicen si cumple los requisitos o no. Oh. Tú, Lama, vas, te registras y te dicen, no, usted no cumple los requisitos, o sí.
1: Pero con el padrón no basta, por ejemplo, si está empadronado...
3: No, ¿cuándo tiene que registrar? Antes de las elecciones,
0: hombre, claro,
3: ¿no?
0: Claro,
3: pero uno puede ir a acudir las elecciones en la oficina el día de las elecciones pensando que vas
1: y
3: a
1: digo
3: votar.
1: Yo.
0: Pero eso tiene un proceso. En las municipales es más fácil. Ahí es más fácil que en las municipales podéis votar, que de hecho ya votáis, ¿no?
3: Podemos, yo no he hecho nunca, pero sí podemos.
0: Pero tú no tienes gana como
2: ¿tú
0: esto
2: has votado
0: de votar.
2: ¿Podemos?
0: No, podemos votar.
3: Podemos votar.
2: Vale.
3: No podemos.
4: Jesús, ¿tú sabes qué porcentaje de la población vota?
3: Aquí mucho más alto que Estados Unidos.
0: Ha votado, en esta ocasión ha sido un 64% en Andalucía.
3: Es altísimo. En Estados Unidos yo creo que son un 20%.
0: No, tampoco.
3: Sí, voy a mirar ahora mismo, pero muy poco.
0: ¿Tampoco?
4: Sí, muy poco. Puede ser. En menos de 50%.
0: Pero eso es poquísimo.
4: Yo pensé que era 40% o algo así, pero... Sí, sí, algo así. Pero,
0: por podemos ejemplo, estar contentos en ese sentido de que la gente aquí vota, participa.
1: No, hombre, además los jóvenes están votando ahora mucho más todavía por su futuro y esa cosa. Yo, la verdad, a mí las elecciones que gane, que haya ganado el mejor o...
0: Pero tú,
1: que,
0: ¿por qué quieres votar? ¿Por qué tienes tanta ganas de votar?
1: Para que el país... Bueno, para elegir el mejor, ¿no?
0: Para no votar a vos, ¿no?
1: Digo, ahora no me mete el lío. No, yo, lo importante de las elecciones es que lo haga lo mejor para los andaluces y para la sanidad, te lo digo en
0: serio. Cambiemos de tema que me vais a meter en un follón. ¿Qué estabas mirando tú?
3: No me dejes hablar. Solo bailar.
0: Solo bailar.
3: Solo bailar. ¿Sabes? Yo voy a quejar un poco de la cultura andaluza. Venga, ahora mismo, venga, ¿vale?
0: Bueno, vamos a hacer... Vamos a hacer quejas.
2: Un departamento
0: de quejas.
3: Ayer fui a Centro Comercial Lago porque tenía que comprar algunas cosas, que fue el cumple de mi hija, ¿vale? Felicidades, hija. 6 años.
0: ¿Cómo se llama tu hija?
3: Nora.
0: Nora, felicidades.
3: Felicidades.
0: De tu madre y de todos los amigos de tu madre.
3: Vale, pues vuelvo del lago a Bellavista, donde vive, que son, debería ser como 5 minutos en coche. O 8, como 8. Sí. Y llego a un semáforo y veo que hay un tráfico enorme. ¿Qué pasa? ¿Qué pasa? Y yo miro, estoy ya aparcado. Y miro, ¿y sabes lo que estaba pasando?
0: Sí.
3: Una procesión del Rocío. En la mitad del día. A las 11 de la mañana.
0: Sí, sí, sí, sí.
3: Así que tenía que esperar unos 30 minutos para que pasaba toda la procesión del Rocío. Y digo, ¿pero ya sale ya? Porque mi marido, por ejemplo, que va a Rocío, pero solo va 2 días, que no, es un falso, que yo creo que debería ir desde el principio al final, no como un día para tomar cervecitas, eso no vale. Pero la gente de Bellavista, sale... Pues el lunes,
0: la
3: ayer.
0: Gente, vamos a ver, Miki, las hermandades del Rocío tienen bulas, salen cuando quieren.
3: Exactamente.
0: Van por donde quieren.
3: No hay normas.
0: No hay ningún problema.
1: No hay control.
3: No hay normas.
1: No hay. Es como África, no hay control. Tú cruzas cuando quieres.
3: Ese rotonda ayer fue como África, porque había bueyes, animales, gente andando, música. Y policía de vez en cuando, pero bueno, un descontrol.
0: ¿Y cuánto?
3: Pero bueno. Muy bien, que me alegro mucho por ellos, que no estaba trabajando, estaba ahí pasándolo bien.
0: Pero claro, porque tú estás allí esperando y ves
3: yo
0: a ellos.
3: Yo estaba, claro, como exactamente, con estrés de llegar a una reunión y ellos pasándolo bien, me parece bien. Yeah. Pero bueno, un poquito de aviso, ¿no? Para el tráfico. Claro.
0: Sufriste un poco, ¿no?
3: Un poco.
0: ¿Y tu marido también entonces es rociero?
3: Mi marido va el jueves, sale con Sevilla Sur.
0: Sí.
3: Pero solo van 2 días.
0: ¿Tú no has tenido ningún encuentro por ahí por...?
4: No, pero yo vi un par de veces, porque empiezan en el centro, ¿no?
3: Empieza cada uno empieza donde empieza.
4: Sí, sí, yo he visto, por ejemplo, los caballos, las mujeres muy guapas.
0: Sí.
3: Siempre.
4: Sí, sí, sí, en el centro, bueno, un par de veces, en frente del ayuntamiento.
0: Sí, sí, sí, sale sí. La hermandad de... sale del Salvador... sale esa es la hermandad de Sevilla, luego la hermandad de la Macarena y luego está la hermandad de Triana.
4: Sí, pues... Wow.
0: Y ya he dicho todas, ¿no? ¿Cuáles me falta? Bueno, está la del Cerro también, la hermandad del Cerro del Águila. Pero luego ya vienen de Córdoba, de Granada,
3: sí, sí,
0: de Jaén.
3: Sí, del norte, sí, sí, sí. De España.
0: Del norte de España.
3: Hay gente que viene desde
0: Bruselas,
3: ¿no?
2: De Bruselas.
0: De Bruselas. De Bruselas. Wow.
3: Pero esa gente viene en avión, ¿no? ¿Andando desde Bruselas?
0: No, hombre, no.
1: Yo, por Dios.
3: Será muy largo, ¿no?
2: Y nadando.
1: Lo africano.
0: Oye, ¿y hay una hermandad del Rocío en tu país? ¿Hay hermandad del Rocío?
1: Bueno, ojalá lo hubieran, pero mi país es un país muy encerrado en las religiones.
0: No, pero el comandante Lara decía que había una de Camerún, ¿no?
1: Pero será en Guinea Ecuatorial, por ahí. Creo que puede
0: el comandante
1: ser porque,
0: Lara, ¿sabéis quién
1: sí,
0: es el comandante
1: hombre,
0: Lara?
1: Claro, el señor de los chistes, pero... En África Central, Jesús, la verdad, donde él dice Camerún es un país cristiano, entonces puede ser que lo haya, pero en mi país, por ejemplo, en Senegal, esa cosa, esto es muy, la gente es muy
0: yo creo que era cosa del comandante Lara. ¿Tú conoces al comandante Lara, Victoria?
4: No.
1: ¿Nos pues, vamos hoy?
0: A ver si un día lo invitamos que lo conozca. Un compañero de la radio, que tiene mucho humor.
3: Que es un poco loco, ¿no? Es un poquito...
2: No, diga eso.
3: Loco. Sí, yo creo que sí. Yo he escuchado una vez, pero... ¿tú,
0: cantador.
3: ¿No tú estabas en su programa un tiempo?
4: ¿Estuvo aquí una vez?
0: No,
3: pero es un humorista.
4: Ah, humorista.
0: El show del comandante Lara, que es buenísimo.
1: Es un máquina, es buenísimo.
0: Bueno, al monteño Mamadou. No, bájame ahora lo del Rocío, que luego vamos a ir con Pablo Cosano. Vamos a conectar hoy con Pablo Cosano, que es un compañero de Jerez, porque las hermandades cruzan, una, ya tenemos a Pablo, unas cruzan el río Quema, que es donde bautizan a los que van por primera vez al Rocío, las que van de interior, y las que vienen y tienen que cruzar el Guadalquivir lo hacen por Bajo de Guía. Y allí está Pablo Cosano porque hay una barcaza. ¿Habéis ido alguna vez a Bajo de Guía?
3: No.
0: ¿Tú tampoco, Victoria?
3: No.
0: Pues dile a Sandro que ha de ir a tomar allí un arroz un domingo, que vale. Está muy rico. Ahora no, ahora
1: por la mañana café, por la tarde ron.
0: ¿Un ron? Pablo Cosano, buenos días.
5: Hola, ¿qué tal? Buenos días.
0: ¿Dónde te pues encuentras?
5: Mira, estoy como cada año en el restaurante Mirador de Doñana, que nos cede una mesa en la terraza que da justo a la puerta del embarque de las hermandades de Bajo de Guía. Estamos justo frente al reloj de sol que conmemora los 500 años de la primera vuelta al mundo, de la salida de Magallanes y Elcano desde este mismito puerto.
0: Sí.
5: Eso que suena de fondo, no sé si se oye. Son las hélices de uno de los helicópteros de la Guardia Civil que está controlando los embarques de las hermandades rocieras que han comenzado ya a pasar el Guadalquivir esta mañana. Ahora me vas a ver un poquito entrecortado porque ya empiezo yo a hablar mientras camino por la arena.
0: Sí.
5: Arena seca, de esta que cansa una jartada cuando uno anda. Porque estoy caminando desde el mirador, el primer sitio donde me ha dicho hola, restaurante. Estoy ya bajando hacia una de las barcazas de los Cristóbal, una de las varias que hacen el transbordo, porque ya está allí montado ahora mismo, la estampa que tengo delante, es la del Sin Pecado de la Hermandad de San Fernando, que acaba de estar en la Iglesia del Carmen, en la Capilla del Carmen, justo aquí al lado del mirador. Ya está embarcada en la barcaza y viene seguido, bueno, pues de romeros de esta cofradía. Es un Sin Pecado además muy bonito, porque no es el habitual con las columnas de plata o de alpaca, sino que es de porcelana, de porcelana azul y blanca.
0: Anda.
5: Mira, ya estoy aquí en la arena rodeado de romeros de San Fernando. Hola, ¿qué tal? Hola,
6: buenos días.
5: A ver, qué bonito el Sin Pecado, es originalísimo, ¿eh?
6: Es muy bonito, es precioso, de San Fernando, de la isla.
5: Bueno, ¿vienen a hacer el camino con San Fernando habitualmente o no?
6: Sí, sí, con San Fernando siempre.
5: ¿Cuántos vienen?
6: Pues venimos un montón, ¿no? En las cuatro carriolas de 30 y tantos cada uno.
7: Pues ahí está, que además se han ido incorporando y tendrán que estar por ahí. Y de algunos coches que vienen también.
5: Bueno, los coches vendrán después, porque todo esto es un embarque, muchas gracias, muy organizado, Jesús.
0: Sí.
5: En una de las barcazas, en las grandes, habitualmente van los vehículos más grandes, las carriolas y los camiones. Luego, cuando hay caballistas, se reserva también una barcaza solo para los animales, y luego las personas van caminando en otra de las barcazas, también más pequeñita, o a veces, si hay sitio, embarcada en este mismo. Ahora, el grupo este de San Fernando sí les han dejado meterse donde van las carriolas, y van a poder acompañar. Qué suerte que van a acompañar Sin Pecado, además, ¿no?
7: Hombre, esto no, esto es todo un año esperando. Es como cuando nos venimos por acá nos vamos durmiendo y ahora volvemos a despertarnos.
5: Bueno, empezamos a andar ahora por arena mojada. Yo ya no voy a continuar porque lo siguiente ya es subir, ¿no?
6: Ya subí, salí, ya no puede, ¿no? Por las arenas.
7: Cuando atravesemos, esperamos, y normalmente con Ceuta hacemos que estamos muy hermanados. La verdad es que al final el Rocío hace
5: hermanamiento, claro.
7: Hermanamiento. Y hacemos el Angelú, normalmente entre una cosa y otra a las 12, lo hacemos conjuntamente y es muy bonito porque es ahí a pie del río.
5: Pues nada, les dejo que embarquen. Muchas gracias, suerte y buen camino. Yo me quedo aquí, Jesús, porque como suba esto, la barcaza sube la rampa y me llevan hasta el otro lado, hasta la provincia de Huelva.
0: Y claro, te llevan
5: hasta
0: a
5: la playa de Marandar.
0: ¿Qué?
5: Claro, a la playa ya de Marandar, que está en Doñana, que es donde empieza el camino por la provincia de Huelva, y es una de las maravillas que tienen los caminos de la provincia de Cádiz, que tienen la suerte de atravesar este paraje natural, este parque nacional, que además lo cuidan muchísimo. Desde hace ya muchos años hay una gran concienciación por parte del Plan Romero y de las propias hermandades en que lo que están atravesando es uno de los tesoros naturales que tenemos en nuestro país y en Europa, y que hay que cuidarlo.
0: Bueno, pues
5: el embarque ya está hecho, la hermandad de San Fernando, con ese Sin Pecado tan original y tan bonito, está embarcada en la Adrián, que es una de las barcazas, la mayor barcaza de los Cristóbal, y vemos también el despliegue que tiene aquí la Guardia Civil. Jesús, aquí tiene varias especialidades. La Guardia Civil está por tierra, mar y aire. servicio marítimo, el servicio aéreo con los helicópteros, y luego desde el suelo pues tenemos a un montón de especialidades, desde el SEPRONA, el grupo de acción rápida, los guardias civiles de las distintas comandancias. Hay unos 7.000 sí. efectivos en todo porque, este plan Romero.
0: Cuenten que ahí va a pasar, no solo está pasando ahora San Fernando, pero luego en ese que es cruzar el río, en sí. esa barcaza. ¿Habéis entendido lo que estaba contando, sí, Pablo? Que, ¿tú qué querías saber, John
2: yo
0: Julius?
2: Quería saber, porque tú sabes que tanta gente pasando por un río,
0: sí.
2: creo que eso puede ser peligroso, puede ser vigilante, sí. salvavidas, porque yo claro. imagino, yo imagino como una serie de televisión. Los vigilantes de la playa de Rocío, ¿sabes? Todos los guapos y guapas ahí salvavidas.
0: Tú has visto tú muchas películas.
2: Pero eso sería... Yeah. Pero hay salvavidas guapos y guapas ahí para vigilar a la gente.
5: Mira, más o menos a unos 15 metros de la orilla donde yo estoy, acabo ¿sí? de volver hacia el embarque, hay una de las lanchas de los GEAS, del Grupo Especial de Actividades Subacuáticas de la Guardia Civil,
0: wow.
5: que escolta a cada una de las barcazas en ida y vuelta por si hay algún problema, ahí cae el agua o algún animal... Pues se encargan ellos. Esa Zodiac lleva buzos y también, por supuesto, un piloto.
0: Yo,
5: si queréis, le puedo gritar y que nos saluden y que nos digan algo.
2: Claro, sí, que es mucho nivel y solamente algunos son guapos.
1: ¿Cómo era su nombre? Buenos días primero.
0: Pablo Cosano, en Jerez, el que manda en Jerez.
1: Bueno, el que manda en Jerez. Yo te recomiendo que ponga a los africanos, que son más...
0: No, africanos no vienen. Lama, no me vengas tú con bienes africanos. Pablo, este se cree que viene que lo de la hermandad de Camerún, del comandante Lara Herrera.
2: ¿Hay africanos a la vista? A ver si hay africanos ahí. ¿Hay africanos? ¿Se puede ver un africano
5: en
2: ahí?
5: En barca 4, pero en total, en todo el dispositivo, hay más gente.
1: Africano tiene que en total. Estar.
5: Gracias.
0: Adiós,
5: oye,
0: Pablo.
5: Me preguntan que quién es el más guapo de vosotros.
1: Soy yo, el moreno. ¿Quién va a ser? El más guapo soy yo.
0: No, le está preguntando.
4: Qué rápido contestaste.
0: Adiós, Pablo. Adiós.
5: Señalan al buzo.
0: Un abrazo. El buzo es el más guapo. Pero es que habéis vuelto loco a Pablo porque tú dices, dime quién es el más guapo si hay gente guapa allí. Y ahora Lama dice, el más guapo soy yo.
4: No ha tardado ni un milisegundo para contestar.
1: No, es que las chicas han preguntado quién es el más guapo aquí. He dicho que yo.
0: Mamadou la marana, más conocido en la alfalfa como el gran Lama, rey de los morenos.
1: Buenos días, Jesús. Buenos días a todos los queridos andaluces, especialmente a mi amigo Carlos y su amiga, que es linda. Buenos días a todos y a Asunción, que es la que me está haciendo ahora un favor grande. Y os quiero mucho. Viva Andalucía y viva España. Yeah.

0: campo. ¿Quién canta?
1: No,
2: Javier, espérate, primero quién canta la canción. En el
0: amor. Ya te voy a quitar esta canción, ¿eh? Porque no sabes quién canta.
2: Porque para mí es Julio Iglesias, pero esta no es su voz.
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0: Cante.
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0: Pero aquí está la excepción de esa frase hecha de que todos los negros tienen un ritmo. No, pues.
1: O pueden cantar.
2: Tengo ritmo.
0: Hay menos una frase mal. Hecha que dice, los negros llevan el ritmo en la sangre. Pues tú no.
2: Bueno, yo llevo otro ritmo.
0: Y es que yo.
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2: Mejor.
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2: Mejor, vale.
3: Algo bohemio y soñador. Y es que yo.
0: Ahora vas. Pero no había otra versión más horrible que esta.
3: Soy un truán, Lama. Soy un señor.
0: Ya van mejorando, ¿eh?
3: Casi viene el amor.
0: Victoria Pozzi, buenos días.
1: Buenos días.
0: ¿Qué tal estás?
1: Muy bien.
2: Javi, te quiero.
1: ¿Puedo saludar?
0: Puedes.
1: ¿Sí?
0: Te pido que lo
1: hagas.
0: Bueno,
1: voy a saludar a nuestros amigos que están aquí. Bueno, se van hoy. Son de Miami.
0: ¿Tienes visita en casa?
1: Sí. Bueno, en casa no.
0: Pero que están con vosotros.
1: Sí. De Miami, Rogelio y Norma. Son periodistas, los dos.

0: y han venido a Sevilla para... Estaban flipando.
1: Y les ha gustado Sevilla.
0: ¡Uf!
1: El otro día tuve aquí una escritora. Hoy he tenido una escritora muy importante.
2: La verdad
1: que...
2: Sí,
1: bueno, ¿no? Muy importante. Es la que más vende en este país.
2: ¡Madre mía! Sí.
1: De esta,
2: el autor que más
1: Alicia,
2: vende.
1: ¿Te has encontrado tú cuando salía?
3: No, pero estoy mirando su libro. Tiene
1: Alice,
3: buena pinta.
1: Alice Kellen.
3: ¿Pero es española?
1: Escribe novela romántica. Sí, su nombre es Silvia. Lo que pasa es que era tan tímida cuando empezó a escribir en Amazon, creyendo que aquello no lo iba a leer nadie.
3: Claro, porque Alice Kellen es como un nombre muy americano.
1: ¿Eh? Alice lo puso como homenaje a Alicia en El País de la Maravilla. Y ella, así empezó, pero ha escrito 16 novelas desde el año 2013.
2: Wow.
1: Ha vendido más de 3 millones.
0: 16
1: novelas.
0: Desde 2013.
1: Novela romántica.
0: Wow.
2: Yeah.
0: Qué bien.
1: Pero era porque sepáis la gente que pasa por aquí, que estáis en un programa...
2: Con nivel.
1: Mickey de nivel.
3: Pues Jesús nos recuerda mucho, siempre, que hay gente de nivel aquí, vale. Pero en nuestra sección...
1: Hay gente de nivel.
3: Sí, también, sí, pero...
0: Pero ella
3: pero
0: es
3: autores, escritores, no, falta,
1: es de,
3: ¿no?
1: De Valencia.
2: No, escritores, actores.
1: De Valencia.
2: Para él.
1: Os traigo de todo, no empecéis. Bueno, lo que quería contaros era lo siguiente.
2: Vale, y siempre al de los escritores.
1: A raíz de lo que estaba contando Victoria de sus amigos de Miami, que se han quedado asombrados con la ciudad. Como están en Sevilla, pero podrían estar en cualquier ciudad andaluza. Y el otro día tuve una escritora que se llama Natalia Moreno, que es la mujer de Ara Malikian, el violinista este sensacional. ¿Sabéis quién es Ara Malikian?
2: Sí.
1: ¿Sí? Sí. ¿Quién es?
2: Es un violinista.
1: Muy...
3: Famosísima.
2: Yo te estoy escuchando. Yo te estoy escuchando. Muy bien.
1: Es un violinista virtuoso, y excéntrico y muy bueno.
0: ¿Español?
1: No. Viene...
0: ¿Cómo se llama?
1: Ara Malikian.
2: Yeah.
1: El,
2: no, es súper famoso.
1: Es de libanés.
0: Sí,
1: pero su padre... Otro día lo traen. Bueno, el caso voy a lo siguiente. Que hablando con ella... me dijo una expresión que, en la que no había caído, pero la verdad, dice, Sevilla es una ciudad, estaban bonitas las jacarandas como están ahora, cuando, dice que parece que se haya preparado para recibirte.
2: Wow. Ah,
1: me pareció una,
0: sí,
1: una imagen.
0: Sí, sí, sí. Bueno, porque se abre un poco por
1: que
0: cualquier
1: se haya
0: persona.
1: Preparado, claro, al bajarse de Santa Justa, sale, ve las jacarandas florecidas.
0: Sí, sí, sí.
1: Dice,
0: sí.
1: Parece que sea una ciudad que se ha preparado para recibirte.
0: Sí, sí,
1: es bonita
0: sí,
1: imagen.
0: Sí, sí. Yo creo que cuando hace tan buen tiempo como estamos teniendo ahora.
1: Sí.
0: Pero cuando empieza a hacer calor, como va a hacer al final de esta semana, la gente sufre. Porque
3: yo ya estoy sufriendo, solo en pensarlo.
0: Te digo una cosa. Cada vez que viene una turista para comprar en la tienda, me pregunta, ¿qué haces con el calor? ¿Qué haces durante los meses de verano?
1: Claro, julio, agosto.
0: Sí, sí, porque le encanta la ciudad, pero no entienden cómo puede funcionar la
1: ¿cómo
0: cosa?
1: ¿Cómo podemos aguantar?
0: Sí, sí.
1: Sí. Pero en esta etapa de la primavera es preciosa.
0: Es preciosa,
2: la verdad
0: sí.
1: ¡Mickey Hill! ¡Buenos días!
3: Good morning. ¿Dónde está mi libro?
1: Tú tienes también un libro aquí,
3: hombre.
1: Pero todos pidiendo.
3: Solo pedimos. A mí me encanta leer, la verdad.
1: Este libro es novela romántica. ¿Quieres tú un libro? Toma, dale el libro. Venga,
3: no,
1: el mío,
3: hombre,
1: toma.
3: Yo, tú puedes leerlo primero y ya me das.
1: Él va a leer un libro. Toma.
3: Yo he ido a un evento este fin de semana. Y era un... ¿cómo se llama? Una academia de inglés en los Bermejales, que tenía también tiene una biblioteca de libros en inglés.
1: Sí.
3: Y ella está como intentando hacer como una librería en inglés. Y tú podrías llevar dos libros de segunda mano y llevar uno. Y me parecía una idea fantástica para intercambiar libros y está muy bien.
1: Pues bienvenida sea esa iniciativa. Y John Julius Carrete, buenos días.
4: Buenos días. Yo tengo hoy un saludo.
1: Adelante.
3: ¿A quién?
4: Mira, la gente de La Posada, que es uno de los hoteles de Tugasa, de la Diputación de Cádiz, en Villaluenga del Rosario, me reconoció por mi voz en la radio. Dice, ¿tú
1: eres? ¿Qué me dice?
4: Ya.
0: Sí.
4: Yeah, que a un guide ahí hablando de Villaluenga del Rosario. Entonces, esta gente de este hotel... Nos trata muy bien cada vez que voy ahí con Virginia.
1: Sí.
4: Y pues es una maravilla este pueblo y también la Tugasa. Los dos nos reciben con brazos abiertos y como has dicho tú, como cada vez que voy ahí es como si el tiempo o un evento está por...

0: recibiros. Yo voy a ver ahí el 4 de julio, que es el cumpleaños de mi país. Voy a ir a Villaluenga porque creo que hay toros.
1: Ah, en Villaluenga, pero es un pueblo que no es muy grande.
0: No muy grande, pero tiene la plaza de toros más bonita de toda España.
1: Poco a poco se va conociendo Andalucía, ¿eh?
0: Sí.
2: Pero Andalucía profunda.
0: Profunda. La Sierra de Cádiz.
2: La Sierra de Cádiz.
0: Yo puedo esconderme ahí.
2: Él es experto ya en los pueblos pequeños, en los hoteles, con encanto.
3: Caforla.
2: Impresionante.
3: No, yo felicito a John, porque yo no me puedo esconder tanto por Cádiz. No vaya a hacer que me vean por ahí, me piensan que acabo de llegar de ahí y me van a otra vez para atrás. Yo por lo menos que me quedo por el centro, donde estoy más conocido. Por la costa no voy.
1: Por la costa no va.
2: Pero John,
3: no
2: vaya
3: a hacer que me dicen que acaban de bajar en la patera, Guillo.
1: Pero este año no vas a venir a verme.
3: Sí, hombre, claro, mi hermana, esto no falta.
2: En Cádiz, ¿no?
3: Tenemos que hacer una barbacoa.
1: Bueno, si queréis venir, ya os diré dónde
2: hombre,
1: estoy.
2: Hombre, como él solo invita a Lama,
3: ya.
2: Nosotros...
3: No, es que mi papi, no te pongas celosa. Tú tienes a tu Alberto.
2: Yo soy
3: Alberto.
2: Siempre celosa.
1: Bueno, entonces, ¿qué parte es la que más te gusta de lo que has visto, lo que has reconocido?
0: A mí me encanta la Sierra de Cádiz.
1: Sierra de Cádiz.
0: Más que la Sierra de Sevilla de Huelva. No sé por qué... Pero algo del encanto de esta sierra me atrae y siempre vuelvo.
4: Una pregunta por John. Cuando la gente decía que te reconocía por tu voz, decía que tú físicamente correspondía a tu voz.
2: Buena pregunta.
0: Ok, creo que yo voy, normalmente estoy callado. Yo no hablo
1: no
0: mucho.
1: No me lo creo.
0: No, es verdad.
2: ¿En la calle?
0: Ya, no sé. Entonces la gente, yo creo que le costaba creer que podría yo, el mudo, ¿no? Claro. Que no habla,
2: porque
0: que
2: en la radio
0: hablo tartamudeando, que puede salir en la radio profesionalmente. Entonces, yo que no puede ser. Pero John Julius, entonces pues ya.
4: Creo que ahora es toda tu energía durante la semana para entrar en esta hora, ¿no? ¿Puede ser?
0: Claro.
4: Porque yo noto tanta energía.
0: Sí, tengo mucha energía.
4: La verdad.
0: Cuando estoy en la radio, cuando estoy dando clases, tengo mucha energía, pero habla con mi esposa.
2: Y luego ella, es como...
0: Totalmente.
2: No, que llega a casa.
1: Mandamos un saludo muy grande a la posada de Villaluenga del Rosario, que nos escuchan.
0: Sí, y de la madre de María Jesús, que es la madre de María Jesús, que mira, hay un hombre, María Jesús, creo que es la directora del hotel.
1: Vale, pues estupendo nuestro saludo y que sigan escuchándonos.
0: ¡Claro!
1: Vale. Una pausa, luego tengo una sorpresa para vosotros.
0: Ah, ok.
1: Una sorpresita, un invitado.
0: Debería terminar esto antes de Good Morning Andalucía, ¿no? Tengo que
1: quiere decirlo, venga.
2: Vale. Venga, venga.
0: Vale. Good Morning Andalucía.
4: Good morning.
1: Pero ahora dilo sonriendo un poco más.
0: Good Morning Andalucía.
2: Eso es más.

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18: Michael Jackson.
19: Un clásico.
18: Billie Jean. Hay un polémica detrás de esta canción.
19: Sí, y con él.

0: era más como una reina belleza de una escena de película. Dije que no te molestes, pero ¿qué quieres decir cuando dice que soy el elegido, que va a bailar en la pista, en círculo? Ella dice que soy el elegido, que va a bailar en la pista, en círculo. Me dijo que su nombre era Billie Jean y montó una escena. Y todo el mundo giró soñando en ser elegido, que bailará en la pista, en círculo. La gente siempre me decía, cuidado con lo que hagas, no va por ahí rompiendo los corazones de las chicas. Mi madre siempre me decía, cuidado con quien amas, porque la mentira se convierte en la verdad. Billie Jean no es mi... es mi amante. No es mi amante. Es solo una que cree que yo soy el hit. No. Pero el niño no es mío. Lo que...
1: ya. ¡Qué lío!
0: Ya.
1: Eso no es.
0: Es lo que dice. Pero el niño no es mío.
2: Es que ahí está el problema.
0: Ya.
2: La polémica de la canción.
0: Porque porque sobre todo los fanáticos que sabían el grupo de los Jackson... Para tener contacto con los miembros del grupo, dicen que tú, el niño que tengo es tuyo. Entonces, y también hay una polémica que había una mujer que siempre acechaba a Michael Jackson diciendo que yo tengo mis mellizos que son hijos tuyos. Y él siempre decía que no.
2: Entonces eso le decía a la mujer, tengo mellizos que son hijos tuyos.
0: Bueno, dice que ella no es mi amante, pero el niño no es... mi hijo.
2: El niño no es mi hijo. Bueno, vamos, número uno. Esta canción se ha convertido ahora, a raíz de la película, se ha convertido en el número uno. Pero número uno del mundo.
1: ¿Otra vez?
2: Ahora mismo. La más escuchada en el mundo ahora mismo es esta. Vale. Quiero presentaros a Pedro Silva, que está aquí a mi vera. Pedro, buenos días.
3: Buenos días.
2: Ya están presentados todos. Pedro tiene una academia con distintas clases de claqué. Él baila claqué. Y resulta que el próximo día, 25 de mayo, es cuando se celebra el Día Mundial del Claqué, ¿no?
3: Efectivamente, el Día Internacional del Claqué, en honor a Bill Robinson, que fue como el padre del claqué.
1: ¿Y cómo vamos a celebrar el Día Internacional?
2: Ahora lo vas a ver.
3: Pues haciendo todo lo que podamos, que rodee los zapatos con chapas de metal.
2: Sí. Wow. ¿Y dónde aprendiste tú a bailar claqué?
3: Pues mira, yo quise aprender en Sevilla de pequeñito y no había academias, entonces pues me dirigí allí donde pude dar clases, que principalmente es en Barcelona, en Madrid, busqué pues festivales en Estocolmo, en Italia, y poco a poco fui aprendiendo, y cuando venía para acá pues había gente que quería aprender claqué, pusimos una academia en 2013 en Marina del Aljarafe y ahí estamos con niños, adultos y pasándolo todo lo bien que podemos.
2: Él es pianista también. ¿Tú de dónde eres?
3: Yo de Sevilla.
2: Sí. Bueno, pues vamos a hacer ya un poco de exhibición. Esto en la radio no sé si se ha hecho alguna vez, pero vamos a ver cómo baila claqué y ustedes lo van a oír.
3: Efectivamente.
0: Y ver.
1: Nosotros ver. Podemos ver, todo el mundo escuchando.
2: Bueno, ¿qué vas a bailar?
3: Voy a bailar un tema de los años 40 de Nat King Cole, pero es súper rítmico. Y nosotros bailamos claqué con cualquier música.
2: Con
3: cualquier música. También he traído Star Wars de
1: Michael Jackson, ¿no?
3: Michael Jackson. Billie Jean fue la primera coreografía que hicimos con los niños de la academia.
1: Wow.
3: Fue maravilloso.
1: Qué
2: casualidad. Que también podría bailar un fragmento si te ponemos la música.
3: Billie Jean lo improviso.
2: Bueno, pues vamos con la que... ¿cuál vas a hacer? La que has dicho que vas a hacer.
3: De Nat King Cole.
2: Nat King Cole, venga. Trae sus zapatos blancos, perfectos, impolutos.

0: Bueno, sí, acércate porque tienes que hablar por micrófono, claro.
1: Es imposible que... no sonreír cuando estás mirando a alguien bailar.
0: Sí. Pero además la dificultad que está bailando con auriculares para poder escuchar la música. Vale, entonces, ¿el día 24 qué vais a hacer?
2: Mira, como el día 25 cae en lunes, hemos transportado, hemos adelantado la celebración del Día Internacional del Claqué al día 24 por la tarde. En el maravilloso espacio El Gallo Rojo de Sevilla, y en la Triana, perdón, en Triana no, en la calle Feria al principio, y allí vamos a hacer... Vamos a proyectar imágenes históricas del claqué, vamos a hacer una charla de debate para quien quiera preguntar, enterarse cosas, vamos a hacer coreografías de los alumnos, de los diferentes gente que bailamos claqué en Sevilla, pues vamos a, van a ir diferentes profesores, diferentes alumnos. Espérate que respire.
0: Toma, un poco de agua.
1: Es que no es justo que baile, que a hablar justo después de bailar.
2: Total, que vamos a hacer, por primera vez queremos que la comunidad del claqué de Sevilla, que somos poquitos, nos reunamos todos para celebrar el Día del Claqué, y entonces vamos a ver películas históricas, vamos a bailar, vamos a improvisar con música en directo, es decir, todo eso a partir de las 6:30.
0: Aquel señor, mi querido Miguel Ángel, toda su vida ha querido, me ha confesado, ha querido aprender claqué, no ha dado un paso todavía, pero eso cuesta mucho aprenderlo.
2: Todo consiste en la motivación que no tenga uno, porque gente me pregunta, la edad es muy difícil. Yo siempre me echo un poquito de arena encima, porque el claqué no es fácil. No es fácil, porque es música y es ritmo a la vez. Entonces, quien sepa un poquito de música tiene mucho grado. Pero tengo alumnos que le ha costado mucho los primeros meses y luego están encantados. Genera mucha endorfina, estás haciendo una tortilla de patatas y estás bailando. Y eso lo prometo. Estás comprando en el súper y estás dando los pasitos de claqué para coger la lechuga, la zanahoria y... Entonces... Es una cosa muy, muy alegre y engancha muchísimo.
0: Vale. Vamos con Michael Jackson, que decías que podías bailar a Michael Jackson.
2: Pero esto va a estar improvisado.
1: Bueno, venga,
2: improvisado,
1: a ver.
3: Pero bueno. Hombre, tú has dicho antes que tú sabes bailar con cualquier música, ¿no?
0: Mira cómo se ha quedado.
3: Hombre.
0: Venga. Vamos.

0: Pero no me ha bailado mi canción.
1: Espérate un momentito. A ver, personas que te están escuchando ahora, como Miguel Ángel,
2: sí.
1: ¿Cómo se pueden poner en contacto para, en fin, para ir a la escuela, para aprender contigo? ¿Cuál es tu dirección,
2: pues mira,
1: tu correo?
2: Tenemos el Centro Dante con M, porque es el acrónimo de Danza, Música y Teatro, Dante, y que estamos en Mairena, y nos puedes buscar tanto en Instagram, como en redes, como en... Tenemos nuestro correo, y es centrodante@gmail.com, y en Instagram estamos por todos sitios. Así yo que espero.
3: Yo tengo una pregunta. ¿Cómo es posible enseñar ritmo? Like, porque alguna gente lo ve que lo tienen por naturaleza y otra que no tienen por naturaleza. Entonces, como, por ejemplo, muchos blancos bailando en una boda, a veces, you know, es chocante. ¿Cómo enseña
4: hablamos
3: a una gente
4: de experiencia,
3: esto?
2: Pues el ritmo se enseña escuchándose el cuerpo y la música. Quiero decir que hay mucha gente que le puede, como has dicho, le puede más en una boda el ímpetu de querer moverse,
3: sí,
2: casi sin escuchar. Es decir,
3: exacto.
2: Sí,
3: que eso pasa, ¿no?
2: Eso pasa.
1: Hay que escuchar siempre.
2: Hay que escuchar. Estamos...
1: Aprende más escuchando.
3: Qué interesante. Correcto. Que la gente, sí, que no baila bien no escucha bien.
2: No es separa escuchar, efectivamente. No,
3: wow.
2: No filtra eso que escucha.
1: Es importante.
2: Con el cuerpo. Entonces,
3: wow.
2: es como, ¿sí?
3: Ahora tenéis una revelación. La gente, sí, en serio, la gente que no baila bien no escucha bien.
1: Y yo ahora quiero escucharle y verle bailar Julio Iglesias.
5: Pero vamos a ver.
3: No,
2: esto es una encerrona.
1: Vamos a ver, mira, espera. Pedro, te vamos a contarlo. Él tiene una canción favorita de todo lo que oye, mira que oye.
2: Vale.
1: Su canción favorita es esta.
4: Eso es difícil, ¿eh? La vida por amor.
1: Escuchad.

0: bailando bien pedo.
1: Soy un truán, soy un señor.
2: Bailar en una manera pequeña.
3: Julio Iglesias y con unos cascos puestos es muy difícil.
1: Un reto, un reto.
0: Ahora, sin música, sí. Un poquito para que el sonido llegue
4: a los oyentes.
0: Claro, para que te quiten los auriculares y puedas bailar en libertad.

0: lo tenemos aquí amordazado con los auriculares y
1: claro.
0: Bailar en libertad.
1: Necesito libertad para bailar.
2: Bueno, bebe agua, bebe. ¿Puedo hacer un guiño a lo que ha dicho nuestra compañera?
0: Sí, por favor, lo que tú quieras.
2: El claqué parte de eso. El claqué partió de que hubo una rebelión de afroamericanos a final del siglo XIX, 1860 y pico, después de la Gran Secesión Americana. Hubo una revuelta de gente afroamericana que llevaba instrumentos de percusión, y en esa revuelta hubo muchos incidentes, hubo muertes y demás, y se instaló una ley en Estados Unidos que no se podía hacer música con las manos. Entonces dijeron, wow, que no podemos hacer música con las manos.
0: La haremos con los pies.
2: La haremos con los pies. Entonces el ritmo pasó a los pies de los afroamericanos, entre recogidas y recogidas de campos de algodón, de minería y demás. Empezó el jazz a crearse a principios de los años del siglo XX, y ahí se fusionó el claqué, que primero fue swing, los minstrel show, los vaudeville. Se creó el claqué, que no tenían chapa, eran madera, era súper curioso.
3: Entonces, lo que hacen en Irlandia no es lo mismo.
2: ¿Lo que hacen en
3: Irlandia?
2: En Irlanda.
3: Irlanda.
2: Sí, sí, sí. Toda la inmigración afroamericana irlandesa importó tanto el claqué más tribal, por decirlo así, del afroamericano, con el más irlandés de los sets. Yo toco en un grupo de música celta, y la música celta es muy... Pero no se mezclaron. Lo irlandés se evolucionó por un lado y lo afroamericano se unió al jazz. Porque el claqué irlandés siempre se hace con música irlandesa. Yeah. El claqué afroamericano, el rhythm tap, se hace con todo tipo. Empezó con el jazz, y luego se hizo con el rock, luego se ha hecho con... Entonces, el claqué irlandés ha evolucionado mucho, pero en un solo camino, de una forma.
0: O sea, nació de una...
2: como el flamenco.
0: Rebeldía, como, ¿sí?, el flamenco también.
2: Efectivamente.
0: ¿Y tú bailas flamenco?
2: Me obligaron a bailar porque no había claqué de pequeño.
0: O sea, tú taconeabas, pero una relación
2: sí,
0: muy sí que hay, ¿no? Sí. Entre quien taconea bien, es posible que también...
2: Yo estuve 4 años en una academia de flamenco, en Caracolillo, Federico Casado.
0: Pero a eso ibas porque no podías hacer claqué.
2: Correcto.
0: Increíble.
2: Correcto.
0: Oye, pues muchas gracias por la visita. Sí, el día 24, domingo 24, en el Gallo Rojo a las 7 de la tarde.
2: 6:30, perdón.
0: 6:30. Gran exhibición de bailes, proyecciones, historia, charlas en torno al claqué, que tan lejano nos es, pero tanto nos emociona y nos conmueve, ¿no?
2: Muchas gracias por la invitación.
4: Gracias, perro, por bailar la canción de Julio Iglesias.
0: A ti te iría muy bien bailar claqué, ¿eh?
1: Hombre, sí, yo lo veo, Lama.
4: Con ese cuerpo. Me estoy pensando en apuntar primero al flamenco, que es lo que más, sinceramente, cada uno con lo que le apasiona más.
1: Claro, muy bien.
0: Pero hasta ahora está en el mundo sevillanas.
4: La verdad que sí. Es lo que me conmueve, Pedro.
2: Vale.
4: El mundo sevillano.
2: Hay
4: además
2: que moverse por lo que nos conmueve.
0: Di adiós en claqué, que nos vamos. Venga. Di adiós. Despide el programa. Venga, como si dijera adiós.
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1: ¡Adiós!
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7: Agentes de la Unidad de Delincuencia Económica y Fiscal de la Policía Nacional están registrando el despacho del expresidente del gobierno, Rodríguez Zapatero, y las sedes de 3 empresas, entre ellas la de sus 2 hijas, todo en el marco de la causa por el que la Audiencia Nacional investiga el posible cobro de comisiones ilegales en el rescate a la aerolínea Plus Ultra. Cuéntanos, Javier Ronda.
8: En total son 4 registros los que llevan a esta hora del mediodía los agentes en Madrid. Buscan documentación relativa a la posible implicación de Zapatero y sus hijas en la trama del caso conocido como Plus Ultra, donde el gobierno pagó más de 50 millones de euros por el rescate de la aerolínea tras la pandemia. Desde Vox, Ignacio Garriga, secretario de organización, ha asegurado que llevan tiempo denunciando la criminalidad del PSOE.
9: Vox lleva mucho tiempo denunciando al PSOE como partido político que ha institucionalizado la corrupción. Hemos dicho en numerosas ocasiones que el Partido Socialista es una organización criminal, que es una mafia y que ha llegado al poder para servir a sus propios intereses, y cada mes y cada año, pues por desgracia, nos ha ido dando la razón. Lo que es evidente es que el Partido Socialista ha colapsado y su colapso ha llevado al colapso de la nación.
8: y comunicado del PSOE donde defienden a Zapatero después de su imputación, donde tiene que declarar el presidente del gobierno el día 4 de junio en la Audiencia Nacional.
7: Tiroteo contra la Policía Nacional durante una operación antidroga en la zona de la Axarquía, en Málaga. Los agentes han salido ilesos, pero no se ha podido localizar a los narcos que huyeron en coche por la autopista A7. Málaga, Sofía Prado.
10: Detenidas dos personas durante una operación antidroga en la Axarquía tras un tiroteo. Los delincuentes abrieron fuego contra los miembros del grupo Udico Costa del Sol en la entrada de una nave utilizada por los narcotraficantes como almacén de combustible y narcolancha. Los policías fueron tiroteados desde el interior de dos vehículos ocupados por cinco varones. Los narcos emprendieron la huida por la A7 llegando a colisionar entre sí y tirando a un motorista que resultó ileso. Los implicados aún no han sido localizados. En el interior de la nave se han incautado narcolancha, garrafas para el petaqueo y una furgoneta con dos tanques que contenían 5.000 litros de gasolina. La investigación sigue abierta y no se descartan nuevas detenciones.
7: Estamos en la Romería del Rocío, ya está en marcha. Decenas de hermandades surcan los caminos hacia la aldea de Almonte en Huelva. Las que llegan desde Cádiz cruzan el río Guadalquivir por Bajo de Guía en Sanlúcar de Barrameda. Todo ello lo está viendo Isabel Noci.
11: Pues sí, la primera, la más madrugadora ha sido la hermandad de San Fernando. Ahora mismo está cruzando la, está pasando la hermandad de Ceuta y son, como decimos, las hermandades que están cruzando en este momento el Guadalquivir. Antes, bien temprano, ha cruzado Alcoto, La Línea y Chiclana. Hasta las 5:30 de la tarde van a seguir pasando romeros rumbo a la aldea Almonteña. Un gran dispositivo de seguridad con agentes de Policía Nacional, Guardia Civil, Protección Civil, también por tierra, mar y aire, incluidos drones, aparte de los helicópteros, que es lo más, lo que más se imagina nuestros oyentes que nos surcan nuestros cielos, los drones, este enclave para que la jornada transcurra sin incidentes. Las temperaturas siguen subiendo.
7: Temperaturas, ahora mismo tenemos la mínima en Cádiz, en la capital, con 18 grados, la máxima en Málaga con 24. En las demás capitales el termómetro está entre 20 y 21 grados. Andalucía, son las 12 y 3 minutos.
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0: Buenas tardes. Hoy sale Coria del Río. La octava hermandad de las 127 filiales que van al Rocío. El pueblo que ha abierto los brazos a todas las hermandades que cruzan el Guadalquivir en la barcaza, ahora vive su gran día de fiesta en la salida de la romería. Toda la mañana, y ahora lo vamos a contar, la hermandad recorre las calles del ayuntamiento, pasa por la Soledad, llega al convento de las Hermanas de la Cruz, en uno de los momentos más emocionantes de esta jornada. Es un pueblo que se echa a los caminos en esta aventura que se volverá a repetir hoy y mañana en otros tantos lugares de la provincia. Algunos dicen que es como entrar en un western. En realidad, las películas de vaqueros solo intentan imitar al Rocío. Mañana saldrán Gines, Umbrete, La Puebla, Dos Hermanas o Triana, a la que Castilleja acogerá en su calle real antes de que se adentre en las tierras de olivos, enmarojados con las ramas en forma de parábola que ascienden y caen. Los paisajes se irán transformando ante los ojos de los rocieros, del girasol al trigo, del trigo a los arenales y a los pinares, de ahí a las retamas del Guadiamar y a la raya que desembocará en la inmensa planicie de la Madre de las Marimbas. Se irán cumpliendo etapas entre las viejas alquerías musulmanas transformadas en haciendas: La Juliana, Benajilar, Lopaz, la Cruz de Ponce, Gelo. El campo manda sobre la ciudad, la fuerza de las bestias sobre la tecnología, el ceceo sobre el seseo. Volvemos a depender de las propias fuerzas para alcanzar la meta. Volvemos al sentimiento expresado en los vivas. Suenan las campanas junto a los impecaos, delimitando el territorio de lo sagrado por los caminos que llegan a la Virgen. No es primitivismo, es esencia. No es simpleza, es autenticidad. No es juerga, sino la verdad de un pueblo que se funde al caminar y que lo celebra. ¿Es eso malo? Vamos con los titulares de este martes 19 de mayo. Pilar González, buenas tardes.
1: Buenas tardes. 900 guardias civiles y 200 policías nacionales participan en el dispositivo de seguridad de los caminos del Rocío en la provincia de Sevilla. Lo que más preocupa este año son los efectos en la salud de las altas temperaturas y el riesgo de incendios forestales. 13 hermandades de Sevilla salen hoy hacia la aldea, la primera de la capital, lo ha hecho esta mañana la castrense, y en la provincia, entre otras, Tomares, Salteras, Isla Mayor, Mairena del Alcor y Coria, esta última que moviliza a más de 4.000 romeros. El Vado del Quema comienza hoy a ser un lugar de paso de las hermandades, hoy lo van a hacer 9, y en toda la romería son 51 las filiales y 10 asociaciones rocieras las que pasan por allí. Además, 5 hermandades cruzan hoy por Coria, entre ellas las sevillanas de Montequinto, Alcalá de Guadaira, Morón y Carmona. Más asuntos, un informe de la Inspección Educativa, elaborado pocos días después del suicidio de Sandra Peña, constata que el colegio no adoptó las medidas adecuadas frente a la situación que padecía la niña. El Centro de Transfusión Sanguínea de Sevilla hace un llamamiento para donar sangre, especialmente del grupo A negativo. Detenido en Sevilla un médico extranjero por falsificar su documentación para lograr el permiso de residencia. Esta tarde comienza un encuentro de la industria de defensa aeroespacial en el Palacio de Congresos. Son 1.000 profesionales de 30 países. El Real Alcázar inicia un plan de conservación de 44 piezas de carpintería históricas con una inversión cercana a los 230.000 euros, unas obras que se van a prolongar durante 3 años. Y por último, el Ayuntamiento de Sevilla invierte 1 millón de euros para la piscina cubierta del Club Deportivo Alcosa para cambiar su sistema de climatización.
0: Gracias, Pilar González. 12:30, de nuevo las noticias. Vamos a hacer otras cosas. Les vamos a hablar de la exposición que se inaugura esta noche, la exposición de fotografías de Pibe Amador, nada más y nada menos. Esas maquinaciones que van a llegar a la sala Atín Haya y que tienen una pinta fantástica. Estaremos en el Hospital Virgen del Rocío con el tema de la lactancia materna, a ver si nos enteramos de cuáles van a ser los espectáculos de la Bienal de Flamenco que van a estar en el Lope de Vega y, por supuesto, el Rocío. Por ahí vamos a comenzar enseguida, por Coria del Río. Realiza Antonio Carlos Santana y produce Roberto Amaya. Ahí está, vámonos.
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0: Bueno, habría que pasar de el presente al pretérito imperfecto. Salían temprano, porque la sevillana se nos ha quedado un poco antigua, pero es que es tan bonita que hay que ponerla, ¿eh? Estamos en Coria, estamos junto a la carreta del Sin Pecado. Ahí se encuentra nuestro compañero Manuel García Andrés. Y esas campanas, eso debe ser la soledad, ¿no, Manolo? Buenas tardes.
1: Antonio, buenas tardes. Os escucho a duras penas porque efectivamente...
0: Imagino.
1: Son las campanas de la Hermandad de la Soledad, donde se acaba de presentar hace un momento el Sin Pecado de la Hermandad de Cora, del Rocío de Coria. La algarabía es tremenda, la emoción y los sentimientos a flor de piel aquí en Coria del Río. A las 10 comenzaba la misa de romeros, terminaba a las 11 y la entronización a pocos metros en la plaza de la Virgen del Rocío. Se entronizaba el Sin Pecado en la carroza, se ajustaban los bueyes y ya ha empezado el camino. Acaba de ser la presentación ante la Hermandad de la Soledad y está con nosotros el presidente, hermano mayor de la Hermandad del Rocío de Coria del Río, Fran Jiménez. Ya hemos comenzado el camino, señor Jiménez.
2: Ya estamos aquí. Hace una hora, ¿no?, estábamos hablando y le preguntaba qué significaba el inicio de este día y mira, ahí estás viendo la multitud de corianos y de gente de fuera que han venido a ver las carretas salí, como se dicen aquí, ¿no?, y acompañar al Sin Pecado. Y yo sigo diciendo lo mismo, que este es el día más importante o más grande que tiene Coria a lo largo del año, respetando todo lo demás, pero a la vista está, ¿no?, que aquí ahora mismo todo el mundo rociero, todo el mundo quiere acompañar a su Sin Pecado y esto es lo que tú estás haciendo.
1: La Hermandad de la Soledad, que le ha dado el recibimiento que merece al Sin Pecado, con las campanas que no dejan de tañir, difícilmente podemos escucharnos, pero lo conseguimos.
2: Sí, hombre, ya la Hermandad de la Soledad es la que recogió a la Hermandad Rocío en su fundación. Fue la que, como la sevillana que se ha encantado ahí, expresaba aquella disposición y guardería, ¿no?, del Sin Pecado y del cajón que nos ofreció hace ya 177 años. Por aquello de que tienen esa relación tan estrecha las dos hermandades. Hoy por hoy estamos manadas y bueno, ya has visto esa simbiosis que hay entre las dos hermandades y encantado.
1: ¿Y cómo nos está apretando un poquito el paso el Sin Pecado? Nos dicen que nos movamos un poquito para adelante.
0: Sí.
1: Bueno, hemos visto cómo Coria toca las palmas cuando al final de cada sevillana se para el tamboril y se escuchan las palmas de Coria del Río, ¿no?
2: Al unísono, parece una orquesta programada, pero no lo es.
1: No hay nada preparado ni nada, esto sale del corazón.
2: Sale del corazón.
1: Pues Antonio, como sí, ves, un ambiente inigualable de emoción, de alegría. Y bueno, como prueba de ello, un coreano que ha hecho el camino más de 70 años nos comentaba emocionado, bueno, cómo es su situación, que ya por la edad este año no va a hacer el camino y nos lo contaba emocionado, además de custodiar una medalla del Rocío del siglo XIX.
0: Vamos a escucharlo.
1: ¿Hace usted el camino o todo solo la jornada de él?
3: Yo ya este año, después de 72 caminos, me quedo. Un dolor de mi corazón, pero me quedo.
1: Bueno, pero estamos viviendo hoy un día emocionante,
3: misa de... Muy emocionante para los rocieros, de verdad.
1: Lo que dice la sevillana, ¿no? El cordón renegrío de...
3: Renegrío. Esta es del año 1800. Esta. Y esta no, ya esta es la mía.
1: Como es usted como el custodio de la tradición rociera, ¿no?
3: Aquí en Coria hay bastantes medallas como esta. Lo que pasa que no con el mismo cordón, sino ya con un cordón nuevo. Pero yo a esta no le quito el cordón ni para la madre que me parió.
1: Ahora seguiré Sin Pecado por algunas calles del pueblo un poco.
3: Hasta la salida.
1: y recordando los que ya quizá no están.
3: Bueno, esto es, aquí parece que estamos en un entierro, por Dios, nada más llorar.
1: No, pero lloras de la emoción, ¿no? Se puede llorar de tristeza y de alegría.
3: De alegría, sí, señor. Sí, señor.
1: Y este es el día de hoy,
3: ¿no? Este es el día de hoy, alegría.
1: Pues nada, que disfrute de, del día.
3: El pecado más antiguo que entra en la aldea del Rocío. Ese.
0: Sí, señor, el sin pecado de Coria, el más antiguo que entra en la aldea del Rocío, está saliendo en estos momentos. Bueno, Manolo, algo más que añadir brevemente, nos vamos a ir a otro punto de la geografía rociera enseguida.
1: Pues nada, que seguimos el camino, ya dejamos un poco atrás las campanas de la Soledad. Bueno, el bien. Sol en todo lo alto, ni una nube, y a esto se espera que sea el constante en el camino.
0: Sí, y yo creo que va a ser. Creo, Manolo, que ahora, después de la Soledad, lo que van es al convento de las Hermanas de la Cruz, para que lo sepan quienes nos escuchan, si se quieren acercar, porque es uno de los momentos más hermosos también y más emocionantes de la salida de Coria.
1: Nos lo va a comentar el presidente, hermano mayor, ¿cuál es el recorrido que va a hacer el Sin Pecado a partir de ahora?
2: Ahora mismo, como estás viendo, estamos en la calle Larga, vamos a visitar el ayuntamiento. Posteriormente, la siguiente parada va a ser el convento de Zonajera de la Cruz, donde nos estarán esperando allí las Hermanas de la Cruz, precisamente, que es una residencia de ancianos. Ya después saldremos del pueblo y sobre las 2 de la tarde hay una residencia también de Soledad y San José, donde hay personas también allí de forma residente, y una vez que ya hayamos cerrado estas 3 visitas oficiales, pues ya iniciaremos el camino, tocaremos arena, como digo yo, y ya, bueno, pues ya hasta la parada de la finca de la Juliana, que es propiedad de la hermandad, que es donde pernoctaremos esta noche.
1: Yeah. Pues ese, Antonio, va a ser el recorrido, que haga en el,
0: sí,
1: en
0: señor,
1: el día
0: ahí
1: de
0: le
1: hoy,
0: van a, la hermandad. A recibir las abuelas del convento de las Hermanas de la Cruz dentro de nada, en la capilla. Gracias, Manolo. Vámonos a otro lugar.

0: Pues Coria entre las primeras, que es la octava. Pero nosotros nos vamos al quema. Delegado del Gobierno, Francisco Toscano, acaba de dar a conocer algunos detalles del dispositivo de seguridad del Rocío. Con él ha estado nuestra compañera María José Marín, creo que todavía se encuentra en el quema o en la cercanía, ¿no? María José, ¿qué tal? Muy buenas.
1: ¿Qué tal? Buenas tardes. Pues sí, en las cercanías, porque allí prácticamente no hay cobertura. Llevamos allí toda la mañana en la presentación de este dispositivo Rocío Seguro por los caminos de Sevilla, en el que la Guardia Civil, la Comandancia de Sevilla, moviliza casi 900 efectivos, el mayor despliegue de la Guardia Civil en Sevilla anualmente, como nos ha comentado el subdelegado Francisco Toscano. Entre las novedades de este dispositivo Rocío Seguro, este año por primera vez en Sevilla y también en Andalucía, se ha puesto en marcha una OMAC, y vosotros preguntaréis qué es eso. OMAC. Bueno, pues es una oficina de atención, en este caso al peregrino, pero una oficina que va a servir durante la romería para cualquier trámite administrativo, cualquier denuncia que haya que poner en los caminos, pero que después se va a usar para otras situaciones de crisis o de emergencias o de municipios en los que directamente no haya acuartelamiento. Y le preguntábamos al coronel jefe de la Guardia Civil de la Comandancia de Sevilla, Emilio Serrano, si realmente en el camino se daban esas circunstancias, las circunstancias de necesitar poner una denuncia, y esto nos decía.
2: Okay. Ocurre habitualmente, estamos en un entorno natural, pero bueno, pues aquí pues se pueden dar todo tipo de hurtos, robos, peleas, lesiones, hay muchas circunstancias que se dan, además cuando ya pues vienen muchas personas y pues pueden ocurrir más. Sí.
1: Bueno, eso era lo que nos decía un coronel jefe de la Guardia Civil, que hablaba también de las distintas unidades que la Benemérita pone a disposición de esta romería, unidades evidentemente ya tradicionales como la unidad de caballería, también hemos visto la unidad del Seprona, técnico de desactivación de explosivos, los GREAS, el grupo de actividades subacuáticas, el grupo cinológico o los GRS. Y cómo no, en el Vado del Quema hoy se ha abierto este rinconcito del camino anhelado por los miles de peregrinos. Hasta casi unas 60 hermandades van a pasar por este punto, van a cruzar esas aguas en su recorrido hacia la aldea almonteña. La primera en hacerlo hoy era la hermandad de Málaga La Caleta, le seguía Málaga La Real, 10 comitivas que van a pasar, que están pasando ya por estas aguas del Quema. Hemos vivido también ese primer momento, lo que significaba para estos primeros peregrinos llegar hasta ese punto.
3: Escándalo, súper bien, todo muy bien, el tiempo acompañando mucho, y ya estamos aquí con los bautizos de los que han venido por primera vez, que es muy emotivo.
1: Un momento muy especial.
3: De los más especiales.
1: ¿Qué significa cruzar estas aguas?
3: Oh, es que no se puede explicar, sin palabras. Esto es para el que lo vive y lo siente.
1: El llegar aquí al Vado del Quema es una explosión de júbilo, de felicidad, de estar un poquito ya más cerca.
4: Sí, y sobre todo por los que se quedan, por los que se fueron. Y sí, ya los que no pueden venir, los que se han quedado en casa. Y sobre todo eso, la alegría de los que vienen por primera vez. Y este año pues tenemos, mira, verás ahora un bautizo muy, muy especial de una persona muy especial y muy querida en la hermandad, que ha venido por primera vez. Y la fortaleza de sus padres, que han dado todo por ese niño, por esa criatura y por traerlo, y es la primera vez que están haciendo el camino, literalmente empujando la silla de ruedas desde que empezamos hace 3 días, y la verdad que son un ejemplo de superación, y ahora pues lo van a bautizar.
1: Un ejemplo más de que el Rocío se lleva desde la cuna.
4: Desde la cuna, y no hay fronteras para el Rocío. El Rocío es todo. Todos tenemos cabida en el Rocío, sin minusvalía ninguna, aquí somos todos iguales. La Virgen nos une a todos y la verdad que merece la pena. Uf. Gracias, igualmente.
0: María José, vaya pues, testimonio, ¿no? El de este Romero, de Málaga, ¿era de La Caleta o de dónde?
1: De Málaga, venía con Vélez Málaga. Tenemos ese momento, el de Darío.
0: Ah, venga, vamos a escucharlo.
1: En silla de ruedas, ese momento del bautizo y sus vivas. Ha sido uno de los momentos más emocionantes de esta mañana.
5: Imaginar la ilusión que nos hace a tu padrino y a tu madrina de bautizarte, porque eres lo más bonito y lo más bueno que tiene Tobele. Y tú te vas a llamar Dulce Nombre del Rocío. ¡Olé!
6: ¡Olé! Blanca Paloma.
7: ¡Viva!
6: La reina de las marismas.
7: ¡Viva!
6: El partortillo de vino.
7: ¡Viva!
6: La hermandad del Rocío de Vélez Málaga.
7: ¡Viva!
6: La madre de Dios.
7: ¡Viva
6: la madre! ¡Viva la madre de Dios!
7: ¡Viva!
1: No se puede decir más que lo que ha hecho Darío esta mañana en el Vado del Quema.
2: Vaya,

0: Bueno, pues ahí quedan esas palabras y esos sonidos. Oye, cuesta hablar un poquito después de escuchar esto. 12:24, vamos a irnos a otro punto. Bueno, a una grabación que ha realizado nuestro compañero Francisco José López de Paz, que se ha metido en una carriola que se está preparando, una carriola en Gelbes. Y como es tan curioso, Gelbes sale mañana, ¿no? Se ha querido enterar de todo, de dónde están todas las cosas. Venga, vamos a escucharlo.
1: Estamos aquí en la calle Córdoba de Gelbes, donde vemos alineadas dos carriolas que son como dos autocaravanas o mejor equipadas, ¿no? Vamos a subir las escaleras de una de ellas, donde se están poniendo las cortinas. Nos vemos aquí cuando subimos las escaleras como una especie de alfombra de césped. Y aquí está Juan Fernández, que es uno de los socios. ¿Qué tal, Juan? ¿Cómo estamos?
2: Hola, ¿qué hay? Buenas tardes.
1: Pues tenéis hasta vuestros azulejos como si fuera una terraza, el azulejo del Sin Pecado de Gelbes, que es el de la casulla, ¿no?
2: Que es la casulla. Por eso le tenemos puesto el nombre a la carriola así.
1: Bueno, ¿cómo se monta una carriola? Eso primero tiene que haber gente que organice pues una reunión, ¿no? Un grupo de socios, ¿no?
2: Sí, esto es una reunión familiar. Son cuatro hermanas y nosotros somos los maridos, más los niños nuestros, que son los que nos acompañan.
1: ¿Y cuánta gente se queda a dormir aquí?
2: Pues aquí
1: cuatro y cuatro, ocho, y los niños.
2: Nos quedaremos unos 10, 11, por ahí.
1: Bueno, ahora no me enseñaréis cómo dormir, pero vamos, sí, podemos entrar, ¿no? Sí, sí. Porque aquí tenemos, aquí, Marco, ¿cómo estás?
3: ¿Qué tal?
1: Lo que tienes es una camiseta de la Virgen de Gracia, me imagino que de la coronación.
3: La patrona del pueblo, sí.
1: Sí, sí, que se coronó hace poco.
2: Soy diputado de gobierno, mayor de gobierno.
1: De la patrona, ¿no?
2: La patrona.
1: Lo primero que nos encontramos aquí es un fregadero y, digamos, un frente de cocina, ¿no? Con su hornilla, vamos, hornilla, ¿no? Esto es una placa de cocina de butano, ¿no? Y los botellines, pero ya difuntos, ¿no?
2: Eso ya han caído, eso ya han caído. Pero aquí tenemos más.
1: Ahí tenéis una caja.
2: Tenemos repuesto aquí.
1: Esto es un frigorífico, ¿no?
2: Un botellero.
1: Un botellero lleno de botellines con hielo. Pero esto tiene que tener un sistema de seguridad, ¿no? De electricidad, ¿no? Para que le dé electricidad, sí, pues, a todo esto. ¿Cómo lo tenéis montado?
2: Ahora mismo está enganchado a la casa de ellos, que está, es justamente la que está enfrente. Tiramos un cable y conectamos lo que es la carriola. Y ya tiene servicio todo la carriola.
1: Pero cuando hacéis por el campo, ¿cómo cogéis electricidad?
2: Un generador que llevamos. Un generador que lo llevamos todos los días funcionando, porque si no, los botellines calentitos no están muy... Sí. Tiene que estar fresquito.
1: Esto tenéis un botellero, esto es un congelador, ¿no, Germán?
3: Un congelador halcón en el que ya llevamos toda la comida cocinada, que llevamos meses previos preparándola, y la llevamos toda congelada solo para sacar y calentar.
1: Y la tenéis aquí, lo que tenéis son muchos zumos, ¿no? Leche.
3: Estos son un brick que preparamos para hacer nieve. Los briques durante el año vamos gastando de leche, zumos y demás, pues los llenamos de agua y los vamos congelando y hacemos nieve para después las neveras de lo que es el vehículo de apoyo.
1: O sea, estos son briques congeladores.
3: Esto es un congelador que hacemos los bloques y luego lo que hacemos es refrescar las neveras del vehículo de apoyo, porque la carriola no la vemos en todos los días en el camino.
1: Ahí lo que tenéis es una bolsa de croquetas, ¿no?
3: Croquetas, nuggets, en fin, tenemos tortillitas de bacalao, tortillitas de camarones.
4: ¿Y el aire de postre?
3: Tenemos guisos como carrillada, carne con tomate, en fin, solomillo al whisky, todo lo que se come en una casa, pero todo congelado, nada más, lo más práctico y lo más rápido posible para calentar y servir.
1: Esta es la primera estancia, la cocina. Vamos a entrar a esta segunda. Aquí ya nos encontramos con las primeras camas, ¿no?
3: Aquí tenemos las primeras camas, la que duerme el tractorista, que duerme aquí abajo, y lo que es la zona de vestidor. Aquí tenemos el armario con sus cajones.
1: ¿Y aquí se cuelgan los trajes y las batas?
3: Los trajes del día siguiente, digamos. Se almacena toda la semana en la parte de arriba y mañana que se van a poner las mujeres, pues se baja y se coloca aquí lo del día siguiente, porque todo no cabe.
1: Y aquí también tenéis vuestras cajoneras, ¿no? Con vuestros pestillos, ¿no?
2: Cada uno cogemos nuestros cajones y los tenemos todos señaladitos, bien señalados, para no empezar a volverte loco buscando tus cosas.
1: Bueno, vamos a seguir porque todavía hay una estancia más, que esta es la de la ducha y el baño, ¿no?
3: Tenemos ducha portátil con un termoeléctrico que se abastece con el generador también y calienta el agua al instante, y lo que es el bate y el lavabo, lo que es un cuarto de baño.
1: Sí, pero aquí tendréis una cortinita o algo, ¿no?
3: Aquí tenemos la cortina para el baño y esta puerta que separa de una estancia a otra.
1: Ah, perfecto, ¿no? ¿Y después un depósito de agua tenéis también?
3: Tenemos 350 litros de agua abajo de la carriola con una bomba que es la que suministra toda la carriola.
1: ¿Y eso por el camino tenéis que hacer repuesto de agua, repuesto de otras cosas, Juan?
2: Sí, la hermandad se encarga de eso y lleva a Cuba que nos abastece. En ciertos puntos, vamos, en casi todo el recorrido. No está allí la Cuba y nosotros vamos a recargar y rellenamos el depósito.
1: Y esto, claro, tiene que haber un tractor delante o un vehículo que sea el que arrastre la carriola, porque esto va por la carretera, Germán.
3: Sí, bueno, hay momentos en el que va por carretera.
0: Bueno, qué curioso es Fran López de Paz. Vamos, le iba a preguntar, seguro que le pregunta hasta si roncan y todo, qué es lo que hacen.
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0: Son las 12:30. La actualidad de Sevilla pasa por estos asuntos que les vamos a resumir. 900 guardias civiles y 200 policías nacionales.

0: La provincia de Sevilla, la mayoría de hermandades pasan por aquí. Y los puntos más importantes de interés en lo que se refiere a los enlaces de tráfico se ubican, como no, en el Ajarafe, en el eje Borbujos-Bollullos-Annalcázar y por el otro lado en lo que se refiere a Coria del Río, La Puebla y Almensilla.
1: Y lo que más preocupa este año en el Rocío, Antonio, son los efectos en la salud de las altas temperaturas, que ya comienzan a subir mañana, y también el aumento del riesgo de incendios forestales. Así lo ha reconocido hoy el coronel jefe de la Comandancia de Sevilla, Emilio Serrano.
2: Los problemas de insolaciones y de problemas médicos que puedan traer la gente, que bueno, pues ya vienen igual con alguna dolencia, pero con las condiciones climatológicas pues pueden ser peores. Esto se hila también con que la posibilidad de incendios pues es más grande y entonces pues tendremos que estar más atentos a esa protección del medio ambiente. Eso yo creo que puede ser quizá lo más específico de este rocío.
1: Bueno, y pide a las hermandades que cumplan los horarios, que eso al final resulta que es un problema para los agentes que están trabajando ahí.
3: Sí, 13 hermandades de Sevilla que salen hoy hacia la aldea del Rocío, con ellas ya son 22 las filiales sevillanas que están en camino.
1: Por citar algunas, esta mañana ha salido la primera de la capital, la castrense, y de la provincia, pues Tomares, Valencina, Utrera, Olivares, Isla Mayor, también Mairena del Alcor y Coria, que como saben, pues moviliza más de 4.000 romeros. Hay que decir también que 5 hermandades cruzan hoy el río por Coria, entre ellas las sevillanas de Montequinto, que lo ha hecho ya esta mañana, Alcalá de Guadaíra ahora, Morón y Carmona ya por la tarde.
3: Más cosas, el Centro de Transfusión de Sangre de Sevilla hace un llamamiento para donar sangre, especialmente del grupo A negativo.
1: Pues sí, porque las reservas se encuentran bajas en este grupo. Además, la portavoz del centro, Dora Paniagua, ha explicado que han tenido que planificar los lugares de donación teniendo en cuenta el Rocío, la salida de las hermandades.
4: Municipio distante y completamente opuesto al camino del Rocío para asegurar las reservas durante no solo esta semana, sino la siguiente, que además hay una gran cantidad de peregrinos por el camino.
3: Bueno, un informe, por otra parte, un informe de inspección educativa elaborado pocos días después del suicidio de Sandra Peña, constató que el colegio, las irlandesas de Loreto, no habría adoptado las medidas adecuadas frente a la situación que padecía. ¿Cómo es esto?
1: El informe concluye que no consta que el centro iniciara ningún procedimiento corrector de esas conductas contra Sandra Peña. Los inspectores de educación corroboran en su informe que hubo al menos 3 incidentes entre Sandra y sus presuntas acosadoras que habrían incluido insultos y vejaciones, y creen que los hechos deberían haber supuesto pues la apertura de un correspondiente protocolo. Los padres de Sandra en Canal Sur Televisión ya lo advertían.
5: Ella, la educación, la inspectora de educación, con los hechos que tenía constancia, había de constancia en el colegio, porque 2 o 3 tuvieron que apuntar que tenían que haber abierto el protocolo.
6: Eso lo dice el informe de inspección de educación, sin saber la mitad, ni la mitad de lo que se ha testificado en menores.
1: Hay que recordar, Antonio, que el juzgado ha archivado la querella que los padres presentaron contra el colegio diciendo que no activaron el protocolo, pero que sí se tomaron medidas. Pues bien, el informe de inspección de educación dice que no se tomaron esas medidas.
3: Por otra parte, en materia de suceso, la policía ha detenido en Sevilla a un médico extranjero por falsificar su documentación para lograr el permiso de residencia. Recordamos que esta tarde comienza un encuentro de la industria de defensa aeroespacial en el Palacio de Congresos de Sevilla.
1: Pues sí, son 1.000 profesionales de 30 países. Hasta el jueves habrá más de 8.000 reuniones de negocios entre empresas y contratistas internacionales y nacionales.
3: Y pues un último apunte sobre patrimonio. El Real Alcázar de Sevilla inicia un plan de conservación de 44 piezas de carpintería histórica con una inversión cercana a los 230.000 euros durante 3 años. Que son muy valiosas y muy, muy delicadas. Gracias, Pilar.
1: Hasta luego.
3: Vamos a ver cómo está el estadio del Betis, ¿no? Que se está construyendo y, bueno, ¿y cómo va la cosa? Manuel Martín, ¿qué tal? Muy buenas.
7: Hola, ¿qué tal? Muy buenas tardes. Sí, hoy hemos conocido algunos detalles, ¿no?, sobre la construcción, costes, tiempo de finalización de obras, en definitiva, que hoy nos han contado el estado de las obras y por allí ha estado nuestro intrépido reportero Tomás Furek, que apelando una vez más a su capacidad de síntesis, nos va a contar el estado de las obras del
3: nuevo legendario estadio,
7: Benito Villamarín. Hola, Tato, ¿qué tal? Muy buenas.
8: Buenas.
3: Cuéntanos.
8: Bueno, pues vamos resumiendo mucho. Se está haciendo ahora mismo, digamos, lo que es el edificio anexo. Lo que se está haciendo es el muro de contención de 26 metros de profundidad. Ahí va a ir en ese edificio anexo 3 plantas de aparcamientos, una planta solamente de aparcamiento debajo de preferencia.
3: Y un hotel, ¿no?
8: Y la gran novedad, en ese edificio el 80% del espacio lo va a ocupar un hotel. Ha habido muchas ofertas, todas de compañías extranjeras, de internacionales. Ahora mismo hay

0: tres finalistas, se está negociando un hotel que va a tener la misma altura que el propio estadio. O sea, va a ser bastante fuerte. No se sabe, o super lujo, están negociando distintas. Ahí también parece que podría algún tipo de clínica estética. Hay que recordar que también va a algunos, algunos de los espacios van destinados al ayuntamiento, en el convenio. Después, el estadio se ve, digamos, hasta final de año. Seguramente no empezará la gente a ver cómo se empieza a levantar algo de la grada de preferencia. Ajá. Y se espera que haya 60.000 localidades.
1: O sea que no está nada mal, ¿eh? Un estadio en la actualidad, bueno, antes de que comenzara las obras, estaba en torno al aforo a 58.500. Por ahí va a andar el nuevo, a lo mejor un poquito más.
2: 60.000, son 10.000 menos que el estadio de la Cartuja, ¿no? Que tiene 70,
1: sí, sí, sí.
2: ¿No?
1: En todos los casos, sí, siempre, 70, unos 10.000 menos. Siempre habrá menos aforo, porque la Cartuja tiene en torno a 65-70, apurando pues un estadio de mayor capacidad. Pero la verdad es que va a quedar un estadio precioso por las fotografías y maquetas que estamos viendo.
2: Así muy bien.
1: Que nada, hoy a partir de la 1:15, con más tranquilidad, iremos contando todos los detallitos que trae Tomás Fures en la agenda.
2: Genial, pues venga, luego os escucho. Venga, gracias, Tato, gracias, Manolo Martín. 12:37.
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2: Bueno, 12:40. Vamos a aprovechar este espacio para mandarle un abrazo enorme a Carlos Menor, a nuestro productor, que ha perdido a su padre recientemente. Así que aprovechamos también la radio para hacerlo, para mandarle todo el cariño de la gente que hace este programa. Bueno, uno de ellos evidentemente él. Vamos a irnos al Hospital Virgen del Rocío. Hoy se celebra el Día Internacional de la Donación de leche materna. Y fíjense, esto lo está, digamos, conmemorando el hospital con una jornada de el décimo aniversario del Banco de Leche Materna, que abastece además a las unidades de neonatología, no solo de Sevilla, sino también de Huelva y de Cádiz. Leche para tres provincias, fíjense. Desde su puesta en funcionamiento han sido 2.700 los receptores de leche donada y más de 1.600 donantes. Interesantísimo, por eso le hemos pedido a nuestra compañera Isabel Campos que se vaya para allá. Isabel, ¿qué tal? Muy buenas.
14: Pues aquí nos encontramos en el Hospital Virgen del Rocío, que está celebrando el Día de la Lactancia Materna, pero también el décimo aniversario de la creación de su banco de leche. Antonio, yo me encuentro rodeada, bueno, de una magnífica compañía. Vamos a decirte que estoy con un pequeñito que tiene 7 meses, que nos está mirando aquí el micrófono de Canal Sur Radio, que se está riendo y que, bueno, estamos con su madre y con su padre. ¿Qué tal? Buenos días, buenas tardes.
15: Buenos días.
14: Usted es la mamá de Fénix, donante también de este banco de leche materna del Virgen del Rocío. ¿Por qué se hizo donante de este banco materno? Porque creo que también tuvo problemas con el pequeñín, ¿no? Y a raíz de ello fue.
15: Sí, así fue. Pero bueno, yo ya estaba informada de antes porque yo tengo diabetes y no puedo donar sangre, no puedo donar órganos, no puedo donar nada. Y entonces me enteré de que la leche materna sí era una opción. Entonces eso me aliviaba las ganas que tenía de donar algo. Después es verdad que Fénix tuvo problemas al nacer. Tuve que extraerme leche para mantener la lactancia materna cuando él ya saliera y estuviera de alta. Y saqué mucha leche, saqué bastante leche, así que la que sobró, digamos, o la que yo estimé que no me cabía en el congelador de casa, la dejé en el banco de leche, pero sigo, con lo que puedo, sigo trayendo, la verdad.
14: Claro, o sea que amamanta a Fénix y también dona esa leche aquí en el banco del Virgen del Rocío.
15: Así es, lo amamanto y en la medida de las posibilidades saco un poquito de excedente para traerlo siempre que puedo.
14: ¿Recomendaría a las madres que nos estén escuchando esta práctica, tanto de amamantar a sus hijos como de donar leche?
15: Amamantar a sus hijos, por supuestísimo que sí. O sea, no puedo recomendar nada que no sea lactancia materna, aunque evidentemente cada una debe decidir lo que sea mejor para una y para su familia, pero yo lo recomendaría 100%. Lo de la donación ya es algo más personal, ¿no? Pero si alguien tiene interés, es un regalo que hace a las personas que lo necesitan y a niños que les hace mucha falta y ayuda a muchas familias a mantener la esperanza. Entonces, es sacrificado porque tienes que amamantar y aparte saca tiempo para preparar, tener espacio en casa para almacenarlo, venir al hospital y traerlo. Pero es que merece la pena.
14: Vamos a hablar también con Elena Díaz, responsable de este banco materno, enfermera de este banco materno de el Virgen del Rocío. Nos hablaba ella de la importancia de esta nutrición para los bebés y la importancia, suponemos, que tiene este banco porque es imprescindible para muchos niños, ¿no?, que nacen con problemas y prematuros.
16: Sí, nosotros en estos 10 años nos hemos dado cuenta de lo bueno que es la leche donada para todos los niños enfermos y prematuros, porque hemos tenido mucho mejor resultado en la salud de estos niños que antes de tener el banco. Ya tenemos estos 10 años y hemos ido viendo cómo van evolucionando, que gracias a la generosidad de las donantes conseguimos tener leche ya para todos los recién nacidos enfermos y prematuros que nacen en todos los hospitales de Sevilla, en el Hospital Juan Ramón Jiménez de Huelva, en el Hospital de Jerez y en el Hospital de Cádiz. Nosotros somos referente, el banco de leche nuestro. Allí en cada hospital reciben la leche de sus donantes, nos la envían a nosotros, la procesamos con un proceso de calidad para tener todas las condiciones de seguridad y luego la repartimos para los niños de las unidades neonatales de esos hospitales. Entonces estamos muy contentos porque hemos llegado a prácticamente todas las provincias de Andalucía Occidental, que es nuestra responsabilidad como banco de leche.
14: ¿Cuántas unidades se reciben en este banco?
16: ¿Unidades de leche? Bueno, hemos tenido por litros, tenemos 1.000 litros de leche al año, cada madre, hay madres que donan muchísimo y hay madres que donan muy poco. En estos 10 años hemos tenido 1.600 donantes, como 200 al año, 150, 100, y cada madre, hay madres que tienen mucha producción y otras madres que tienen poquito, pero ese poquito también lo comparten. Nosotros siempre le decimos que cada gota es oro y los niños prematuros comen muy poco, muy poquita cantidad. No necesitan mucho volumen, pero sí necesitan leche de madre.
2: Hemos perdido esa conexión con el Hospital Virgen del Rocío. Bueno, en cualquier caso, ahí queda dicho, la verdad es que es realmente llamativo. Estamos hablando del 10º aniversario del Banco de Leche Materna del Hospital Virgen del Rocío, que surte, que abastece a las unidades tanto de Sevilla como de Huelva y de Cádiz. 2.700 receptores de leche donada y más de 1.600 donantes. ¿Qué más cosas tenemos que contarles? Bueno, que mañana vamos a estar en el acuario, que mañana, bueno, no estará un servidor, estará Isabel Campos, nuestra compañera, que va a hacer un programa especial en el acuario de Sevilla. Por cierto, hay incluso rumores de que nuestro productor Roberto Amaya va a nadar en una de las piscinas, uno de los acuarios, el tanque, ¿no? Ese tanque enorme, porque tiene mucho interés, lo que tenemos nosotros también, en conocer exactamente la vida y misterios del tiburón. Los tiburones son animales muy necesarios en el medio marino y precisamente están rodeados de una serie de leyendas que mañana, allí en el acuario, vamos a despejar absolutamente. Así que no se pierdan el programa de mañana, Isabel Campos, allí en el acuario de Sevilla, que les va a encantar. Son las 12:47 minutos. Viene por el pasillo nuestro directísimo pibe Amador y viene para hablarnos no de música, sino de otra habilidad suya, habilidad artística sin duda, que es la de la fotografía. Esta noche se va a inaugurar una exposición de fotografía, de sus fotografías de los años 70. Y la cosa promete, entre otras cosas, porque sepan que hay centros artísticos muy importantes de este país, como el Museo Nacional Centro de Arte Reina Sofía, que le ha comprado obra fotográfica a Pibe Amador. Lo vamos a contar dentro de nada. Enseguida volvemos.
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0: Esta tarde, a las 7 de la tarde, en la sala Atinaya se va a inaugurar una exposición que tiene por título Maquinaciones. Estamos hablando de unas 200 fotografías que ha realizado Pibe Amador y que hablan de una época muy concreta, esa época dorada, 1971-1980. Pibe, ¿qué tal? Muy buenas tardes.
1: Buenas tardes.
0: Madre mía, tú la llamas la Magna, ¿y esto por qué?
1: Bueno, le he llamado la Magna con ironía porque es la Magna mía, y como la palabra Magna se puso muy de moda este año pasado con las procesiones, pues por eso yo le he llamado la Magna, pero en realidad se llama Maquinaciones para un decenio, 1971-1980, porque son los trabajos que yo hice cuando me dediqué a la imagen, antes de haberme dedicado, como hice luego, a la música. Y es un trabajo bastante poco conocido, pero que, según lo he entendido, es muy interesante. Ya me ha comprado obra Reina Sofía, el Centro Andaluz de Arte Contemporáneo, y ahora ya era hora, y tengo un magnífico comisario, Fran G. Matute, que es el que me ha ayudado y ha organizado la exposición, patrocinada por Cultura del Ayuntamiento, y esta tarde procuraremos que tenga una inauguración como se la merece.
0: Por todo lo alto, porque estamos hablando de ocupar todas las plantas de la sala, sí, Atinaya, que esto saben ustedes que está en el antiguo Teatro Álvarez Quintero, hoy Sala Turina, ¿no?
1: Sí, la Araña, Arguijo es la calle, esquina La Araña. Ajá. Y ahora era la Sala Turina, y que es un complejo, unas instalaciones magníficas que tiene Cultura del Ayuntamiento.
0: Y entre Atinaya y la Sala Silvio, pues estás como en casa,
1: ¿no? Estoy como en casa, claro. Entre amigos.
0: Decías tú que la Magna, porque, hombre, entre otras cosas, vienes también de presentar Apuntes Dispares, el último libro.
1: Sí, eso fue el sábado pasado.
0: O sea,
1: pasado.
0: Que estás para que te saquen ya, de hecho, en una procesión magna, bajo palio o no,
1: no, pero da igual. Estoy recogiéndome suavemente, porque yo estoy jubilado y ya tengo una edad, y por lo tanto, pues, voy haciendo como he hecho toda mi vida, lo que se va terciando, que coincidan en el tiempo el último libro y la exposición. No ha sido una cosa que yo haya programado, sino que ha surgido así, y yo trato de estar a la altura de las circunstancias.
0: ¿Todas en blanco y negro?
1: Sí, mayoritariamente sí, en blanco y negro. No, todo en blanco y negro, porque era el color de aquella época y era el medio en el que yo trabajaba. Hay algunos discos, reproducciones que están en la vitrina, de Lori Manuel, de Silvio, de Pata Negra, que los había hecho yo también, que sí hay color, pero los trabajos artísticos, digamos, porque yo lo que hacía era lo que se puede llamar arte conceptual, ¿no? No, yo no era un reportero, sino que lo que hacía era un poco más conceptual. Por eso terminé haciendo también la pura concepción, porque todo en el fondo es concepto, tanto la religión como el arte, ¿no? Y pues resulta que, según dicen los entendidos, es algo que resulta muy novedoso, porque nadie hacía ese arte en Sevilla ni en España en los primeros años 70. Yo tenía entre 20 y 24 años mientras hice ese material.
0: Mm-hmm. Bueno, que como Cristo es la mejor costumbre, pues María es la mejor idea, ¿no?
1: Te recuerdas bien la frase de Silvio: Cristo es la mejor costumbre y la mía, María, es la mejor idea, la pura concepción.
0: Independientemente de, claro, de esa vertiente artística, no tanto histórica, pero también, digamos, que retratabas una época, ¿no?
1: Bueno, de algún modo.
0: Hay condicionantes incluso de fotoperiodismo, podemos decir, entre
1: sí,
0: comillas,
1: sin pretenderlo, por supuesto. La exposición es un reflejo de la época. De hecho, en la planta baja están los trabajos más cercanos al reportaje, cosas de Semana Santa, cosas incluso del Rocío, que lógicamente cosas de la mili, que son, digamos, lo más fácil de entender para todo el público. Y conforme van subiendo los distintos pisos de la galería, pues va subiendo el tono político y también un poco el erótico.
0: Y transgresor.
1: Bueno, transgresor, yo considero que no tiene por qué serlo, porque el arte es libre.
0: Oye, si te pudiéramos pedir, Silvio, que nos quedáramos con algunas fotografías, no sé si a lo mejor algunas en las que aparece Silvio o aparece Atín, que probablemente los haya, valga la redundancia. No sé si podíamos quedarnos con tres imágenes, tres instantáneas de esta exposición, de estas maquinaciones, que nos puedan servir para hacernos una idea de qué nos vamos a encontrar allí.
1: Pues la verdad es que no, digamos que las personas que salen retratadas son personas poco conocidas y no son personajes populares de la ciudad. Y la verdad que, si te digo, te soy sincero, el potencial de la exposición es el conjunto, no puntualmente.
0: No singularidades.
1: No singularidades, la verdad que es así. No te puedo señalar una porque estaría menospreciando a las 199 restantes.
0: Dicen que a lo mejor un pintor siempre está pintando el mismo cuadro. El pibe fotógrafo también estaba en el mismo concepto, en la misma idea, divagando sobre lo mismo. ¿Y qué era ese concepto?
1: No, la verdad es que no. Yo lo que fui, empecé a hacer algo que no se hacía, que es series. O sea, desarrollar trabajos con series. Por ejemplo, una serie Caretas. Pues son fotos todas en las que hay caretas. Una vez esas caretas están en una situación, otra vez las llevan personas, y en función hay otra que se llama Paso de Palio, y una serie, otra que se llama Calle Trajano, y es una pared de la calle Trajano que voy fotografiando pacientemente cada dos meses, y en la que los carteles, la cartelería de la época, te va retratando el paso del tiempo, ¿no? Entonces son todas muy intelectuales en el sentido de conceptuales, ¿no? No rarezas ni profundas, sino son la exposición de lo que es el arte conceptual.
0: Una Sevilla de otro tiempo, esta que aparece en Maquinaciones y es el acercamiento o la obra fotográfica de Pibe Amador, 1971-1980, ya saben ustedes que la pueden ver en la sala Atinaya, bueno, en la sala, en las tres plantas digamos, del edificio, está repartida todas estas 200 fotografías que nos hablan de esa ciudad y de esta obra de un artista que igual se expresa tocando la batería, componiendo o también apretando el disparador de la cámara.
1: Sí, el otro día precisamente en la presentación del libro último, con mucho, vamos, con todo el gusto del mundo, y Pisco, el jefe, el que lleva la carbonería donde se presentó la exposición, me tachó, él sin quererlo, de algo que a mí me suena casi un insulto. Poliédrico, me dijo. Y entonces, claro, digo, si yo llego a saber eso no hago tantas cosas, porque la palabra poliédrico me suena un poco como insulto, porque yo en realidad en mi vida ya larga, pues he ido haciendo lo que se iba terciando.
0: Sí, sí.
1: Si fui manager no es porque me gustara ser manager, sino porque hacía falta que yo lo fuera. Si fui batería fue porque se le partió la mano al batería de Silvio y yo era su manager, y me dijo Silvio: pibe, tú no me hiciste a mi cantante, pues ahora yo te hago batería, y fui batería. Entonces he ido haciendo lo que se iba terciando, porque he sido siempre un hombre sin una vocación concreta. No soy, por ejemplo, el bailao que quiere bailar y se lleva toda la vida bailando, ¿no? Yo creo que eso es un poco fatiga, y prefiero alternar las actividades artísticas, que es lo que he hecho a lo largo de mi vida.
0: Así es, pibe, así es este hombre poliédrico. Eso
1: no me lo tomo mal, no te preocupes.
0: No te lo tomes a mal. Enhorabuena, pibe.
1: Pues muchísimas gracias.
0: Muchas gracias por estar aquí. Estaremos allí viéndola.
1: Muchas gracias a ti.
0: Estamos en Mediodía Sevilla, seguimos.

0: Seguimos por poco tiempo. Fíjense que de nuevo retomamos este concepto circular del programa, que comenzaba con la Virgen del Rocío y que termina con la Pura Concepción. Ya ven ustedes, Por cierto, hablando de música, hoy a las 8 dentro del ciclo Alternativas de Cámara, en la Sala Manuel García del Teatro de la Maestranza, ahí decimos este concierto, quinteto para piano y cuerdas en sol menor, opus 57 de Dmitri Shostakovich, y el quinteto para piano y cuerdas en mi bemol mayor, opus 44 de Schumann, música de Shostakovich y de Schumann, en la sala Manuel García del Teatro de la Maestranza. Bueno, pues nada más, ya saben que les ponemos en orden todas las noticias de Sevilla en Andalucía a las 2, a partir de las 3 menos cuarto, 10 minutitos para hablar de las cosas de la actualidad de Sevilla, eso sí, resumida, que de todo no podemos hablar. Mañana volvemos a partir de las 12 del mediodía, no será un servidor, pero no se preocupen que aquí va a estar la gran Isabel Campos para contarles todas estas cosas. Adiós, hasta mañana.
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2: La imputación del expresidente del gobierno, Rodríguez Zapatero, en la causa que investiga el presunto cobro de comisiones ilegales durante el rescate de la aerolínea Plus Ultra, está agitando la vida política este martes. El juez de la Audiencia Nacional le ha citado para el próximo 2 de junio, Javier Ronda.
3: En total son 4 registros los que se llevan a esta hora de la tarde en la capital de España en busca de documentación en el despacho de Zapatero y también en el de sus hijas. El abogado de Hazte Oír, personado en la causa, Javier María Pérez Roldán, ha dicho que se han podido destruir pruebas.
4: Esperamos que se haga la luz en este asunto y se vean las implicaciones no solamente de Zapatero, sino también del Partido Socialista Obrero Español. Tenemos conocimiento de que se están realizando los registros, no del contenido ni de la prueba que se pueda incautar. Sí debemos indicar, en cualquier caso, que debido al tiempo transcurrido desde que empezaron las actuaciones y que ya sonaba que esto iba a pasar, seguramente gran parte de las pruebas estén destruidas.
3: En un comunicado, los socialistas han trasladado un mensaje de tranquilidad, respeto a la justicia y defensa de la presunción de inocencia.
2: Y estamos en Balanegra, en Almería. Ha habido un tiroteo, como ya hemos contado aquí, que ha costado la vida a 2 personas, los padres del presunto agresor, que sigue detenido. Hay además 4 heridos en las proximidades de esa vivienda del lugar en donde ha ocurrido. Sigue Lola López.
5: Buenas tardes. Hemos conocido además que ese joven de 25 años, detenido esta madrugada en el Ejido por asesinar a tiros a su madre y a su padrastro y dejar, como habéis dicho, heridas de extrema gravedad a otras 4 personas, entre ellas a su propio hijo de 7 meses, acumulaba al menos 16 antecedentes e infracciones previas por tenencia de arma blanca y tráfico de sustancias estupefacientes, como ha confirmado el propio alcalde del Ejido, Francisco Góngora.
6: Sí, nos consta que al menos tenía distintas infracciones cometidas por portar arma blanca y estupefaciente, al menos en 16 ocasiones. Y lo que pido a la Fuerza del Cuerpo de Seguridad, a la subdelegación y a la delegación del Gobierno es que se aclare esta situación, que se arroje luz y que sepamos toda la verdad de lo que ha sucedido.
5: El detenido ha estado toda la mañana en el hospital, están evaluando su salud mental, los cuatro heridos, los 2 pequeños están en la UCI y los otros 2 adultos también gravemente heridos, todos están hospitalizados a esta hora de la tarde.
2: Y estamos siguiendo el paso, la puesta en camino, podemos decir, de las hermandades que ya peregrinan al Rocío desde todos los puntos de Andalucía. Ya están en marcha decenas de hermandades como la de Coria del Río en Sevilla, que ahora está por las calles del pueblo antes de adentrarse en el camino. Con la hermandad de Coria en Sevilla está Manuel García.
7: Saludos, buenas tardes. Pues todo el pueblo de Coria del Río está acompañando a su hermandad de la Virgen del Rocío, la carreta del Sin Pecado. Está ahora mismo en la calle Carretero. Se dirige hacia el convento de Sor Ángela y de ahí a una residencia de mayores de la Soledad Coronada para terminar a las 3:30 con una parada en terrenos de la propia hermandad para comer. A partir de ahí ya se echarán a los caminos para recorrerlos hasta las 9 de la noche, donde harán la pernocta en los terrenos de la Juliana, sobre las 9 de la noche, justo antes de anochecer.
2: Tenemos 18 grados en Cádiz, es la mínima en Andalucía en este momento, 20 en Huelva, Granada, Jaén, Almería, 22 en Sevilla y Córdoba, 24 grados en Málaga, Andalucía. 1:03.
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9: Saludos, buenas tardes. Fermín López se pierde por lesión la Copa del Mundo de Fútbol. El onubense del Campillo estaba en el mejor momento de su carrera deportiva. Su pueblo le ha mandado un abrazo a través del alcalde. Ahora lo vamos a escuchar. Mientras los equipos andaluces de segunda, los que todavía se la juegan, preparan los partidos del fin de semana. El Cádiz en la zona de vértigo, Almería y Málaga para aferrarse a la promoción de ascenso. Javier Reyes en el control, Lola Camacho en la redacción. Vamos con todo esto y con más información deportiva. Comienza la jugada. Pues ahí estamos en El Campillo, un pueblo pequeño de la comarca minera de Huelva. Abraza hoy a Fermín López, uno de los suyos. El centrocampista del Barcelona se pierde el Mundial por una lesión en el pie. Jugó en la cantera del equipo local, luego en el Recre, en el Linares, en el Betis. Todo esto antes de llegar a la Masía, a la cantera del Barcelona. El alcalde le ha mostrado la solidaridad de sus paisanos. Rafa, muy buenas tardes.
10: ¿Qué tal? Muy buenas. Pues sí, nada más conocerse la baja del futbolista, su pueblo, El Campillo, es un pequeño municipio de 2.000 habitantes de la cuenca minera nubense, se ha apresurado a mostrarle de nuevo todo su cariño y apoyo. A través de un comunicado, el ayuntamiento afirma que la fractura en el pie que sufre el jugador llega en el peor momento posible y se solidariza con él. Dice, por el dolor que debe sentir su paisano al perderse una cita tan importante. Juan Carlos Jiménez, el alcalde, le envía otro mensaje a través de la jugada.
11: Decirte, Fermín, que como bien habrás visto desde el minuto uno, hemos estado contigo, seguiremos estando. A nosotros no solo hay que estar para lo bueno, para lo malo, va a seguir estando y arropándote el pueblo del Campillo, ¿vale? Y un abrazo muy grande, Fermín.
10: Su pueblo le anima además a afrontar las semanas de recuperación con la misma garra, añade, que pone el futbolista sobre el terreno de juego.
9: En primera división, Betis y Sevilla lo tienen ya todo hecho. En el Sevilla, con la permanencia, como decimos, asegurada, se trabajan otros asuntos como la posible salida de Antonio Cordón y fichajes para ya la próxima temporada. Alonso Rivero, ¿qué tal? Buenas tardes.
12: Así es, Javier, con la permanencia ya conseguida, ya te avanzaba la semana pasada que Antonio Cordón no iba a ser un obstáculo, que intuía que los nuevos dueños del Sevilla no iban a contar con él, pero lo que podemos seguir contando es que, según ha podido conocer Canal Sur Radio, ni tan siquiera va a pedir nada de los 2 años que tiene de contrato firmado, ni el finiquito que le correspondería. Por lo tanto, va a cobrar el tiempo que esté trabajando en la entidad de Nervión. Un Sevilla que evidentemente tiene cerrado Sangante, fichaje Juan Iglesias, pero ya podemos contar y avanzar que Patri Mercado, con el que se había llegado a un acuerdo, lesionado de gravedad, se ha descartado definitivamente su incorporación.
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9: Bueno, aquí seguimos en la jugada, 1:08 de la tarde. Vamos ahora con la segunda. Respira y sigue respirando, sigue vivo el Cádiz, con el empate de anoche del Huesca frente al Leganés, aunque sigue en la zona crítica, pero no en puestos de descenso. A 3 puntos, recibe precisamente al Leganés el domingo. Javier Lacabe, buenas tardes.
20: Hola, buenas tardes. Después del empate a 0 de anoche entre Leganés y Huesca, el equipo pepinero del sur de Madrid llegará el domingo a las 6:30 al nuevo Mirandilla para enfrentarse al Cádiz sin estar todavía matemáticamente salvado, con lo cual desgraciadamente no vendrán en chanclas y habrá que ganarles de verdad sobre el terreno de juego. Recordemos, el Cádiz lleva 9 partidos sin ganar, pero la recompensa es mayor que nunca. Una victoria del equipo de Imanol Idiáquez asociada con un empate o derrota del Huesca en su campo contra Castellón le daría la permanencia matemática al equipo amarillo, pese a que lleva una segunda vuelta, lo hemos repetido miles de veces, de auténtico desastre. 6 puntos de 57 posibles. Pero el domingo, con una victoria, puede arreglarse todo.
9: Y fíjense que el Granada, que no se juega nada, le puede hacer un favor al Cádiz. Quieren los de Pacheta terminar la temporada en positivo, a pesar de que, como decimos ya, tienen asegurada la categoría, ni por arriba ni por abajo pueden hacer nada. Una victoria ante el Mirandés el domingo le daría bastante oxígeno al Cádiz. Miguel López.
4: Nueva semana de trabajo para el Granada Club de Fútbol, que ya no se juega nada, pero quiere terminar la liga con buenas sensaciones. Y es que de los últimos 15 puntos en juego, el equipo de Pacheta solo ha sido capaz de cosechar 3 ante el Real Zaragoza hace 2 semanas en el Ibercaja Estadio. Antes fue goleado ante Albacete y Almería y a posteriori cayó por la mínima ante Córdoba y ante Burgos. Resultados que han creado un sabor agridulce entre la afición, pese a conseguir el equipo la permanencia. Y hablando de permanencia, podría ser el juez de la salvación el conjunto granadinista este domingo en Anduba, donde se mide al Mirandés, equipo que se juega a los cuartos con el Cádiz, así que si puntúan los rojiblancos, le vendría de perlas al cuadro de Imanol Idiáquez.
9: Y la afición del Málaga, para no variar, volcada con el equipo en el último tramo de la liga. No queda un hueco en la Rosaleda para el domingo con el Racing, y parece que va por el mismo camino para el último partido de la temporada con el Zaragoza. Todo sea por esos playoffs de ascenso. Juan Carlos Tirado.
21: Pues podemos decirlo de esa forma contundente, el malaguismo está desatado. Nadie quiere perderse cualquier partido del equipo entrenado por Juan Francisco Funes. El encuentro ante el Racing de Santander de este próximo domingo colgó el cartel de "no hay billetes en la Rosaleda" la semana pasada, pero es que con vistas al último encuentro de la temporada en Zaragoza, hay ya una peña, la peña malaguista Benamiel, que se ha puesto en contacto con los aficionados del Zaragoza para pedirle los abonos si no quieren ir al partido. En definitiva, una curiosa iniciativa para que cientos de malaguistas estén también en Zaragoza en esa última jornada.
9: El Almería no descarta todavía el ascenso directo, no es fácil, prepara el partido del domingo en el Molinón con el Sporting, y el club busca estadio alternativo para empezar la segunda fase de las obras en el UDA Stadium. Granada ya se ha adelantado, parece una buena opción. También se contempla la Condomina en Murcia, incluso la Rosaleda, ¿eh? El resto de estadios de la provincia están descartados. Si en el Córdoba, más allá de su próximo encuentro con el Eibar, se piensa ya en la próxima temporada, y apuntando ya Ildefonso Fernández algunos fichajes.
22: Sí, el Córdoba está interesado en el centrocampista de la Antequera, Moja Basele, de 26 años. Según ha podido saber Canal Sur, el jugador ya ha entablado contactos con el club blanquiverde. Para él es la opción que más le gusta, la de vestir la elástica cordobesista. También se ha interesado por él el Albacete y el Ceuta, además de clubes de Portugal y de Bélgica. Basele tiene un año más de contrato con el Antequera y una cláusula de 500.000 euros. El Córdoba aún no le ha hecho una propuesta formal al conjunto malagueño. También está interesado en el centrocampista del Betis Deportivo, Buare.
9: Por cierto, Ildefonso, hemos sabido que en Primera División de Fútbol Sala, en la Liga Nacional, se están preparando cambios para la próxima temporada en el modelo. Ahí milita el Córdoba Patrimonio de la Humanidad.
22: Sí, en las últimas horas se ha aprobado el nuevo formato que tendrá la Primera División de Fútbol Sala, una información que adelanta Gustavo Muñana. Por ejemplo, como novedad, habrá un sistema apertura y clausura, nuevo formato de liga, en el que se elimina el play-out por el descenso y la Copa del Rey. La lucha por el título, el campeón absoluto, se decidirá a través de un play-off con 8 equipos, los torneos que se mantienen, la Supercopa y la Copa de España, que seguirán siendo pilares fundamentales del calendario. Estas son las novedades que traerá el Fútbol Sala la próxima temporada.
9: Atención a esta medida polémica que ha adoptado el gobierno de Argentina. Aquellos hombres separados que no paguen la pensión alimenticia de sus hijos no van a poder asistir a los partidos de fútbol en ningún estadio. Así lo comunicaba Alejandra Monteoliva, que es la ministra de Seguridad de ese país.
23: Los deudores alimentarios morosos no entran más a las canchas. Sí, como me escuchaste, incorporamos a los deudores morosos alimentarios al programa Tribuna Segura y no van a poder entrar más a ver un partido de fútbol.
9: Dicen que hay 13.000 hombres en esta categoría en Argentina y que incluso se van a comunicar con los países donde se juega el Mundial para enviarles la lista. Y una última cosa, porque se ha conocido ya algún detalle de las obras en el Benito Villamarín, el estadio del Real Betis. Lo ha hecho Federico Martínez contándole algunas novedades a los medios de comunicación. Por ejemplo, el número de localidades que tendrá ese estadio.
24: Gracias a Dios tenemos mucha demanda de abonos. Realmente lo que es el estadio, en el sitio en el que está, problemas de movilidad y tal, 60.000 es una cantidad, de un aforo que consideramos adecuado, y el proyecto lo estamos cerrando en ese contexto.
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0: Hola, ¿qué tal, señores? Muy buenas tardes, sean bienvenidos, como siempre, a este ratito de Radio Deportiva que todos los días nos encontramos en esta su casa, en Canal Sur Radio, hasta las 2 de la tarde en este martes 19 de mayo. Hemos pasado de prácticamente ir a casi 1000 revoluciones por minuto en todo lo concerniente a la actividad deportiva de nuestra ciudad a reducir, vamos a decir que bruscamente, ¿no?, la velocidad una vez que todo el pastel de la Liga, ya lo saben, está absolutamente vendido, tanto para el Sevilla como para el Real Betis Balompié. Sí, yo sé que me pueden decir que todavía quedan algunos recovecos, ¿no?, de intentar ser quinto en el caso del Real Betis Balompié para asegurar, intentar no, y lo va a ser seguro, los beneficios económicos para los ingresos de televisión, las ventajas que para el Sevilla tendría pues quedar en una posesión de la tabla clasificatoria más decorosa por el mismo objetivo económico. Todavía quedan algunos rescolditos, ¿no? Pero básicamente convendrán conmigo que esto ya está ya finiquitado hasta el arranque de la próxima temporada. Aunque hay cosas por contar, lógicamente, porque ahora es cuando entra en acción la maquinaria del verano. Antes de meternos en faena, titulares del día, como siempre, de la mano de los amigos de Look Look.
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0: Una actualidad que pasa en el día de hoy por esa visita que se ha realizado al estadio Benito Villamarín. El Betis ha organizado una gira con los medios de comunicación para dar a conocer el estado de las obras de la grada de preferencia del nuevo estadio Benito Villamarín. Hemos conocido detalles sobre la construcción, detalles sobre los costes, tiempo de finalización de obras, en definitiva, que lo que nos han contado es un poquito por encima cómo van esas obras, que si pasas por el estadio Benito Villamarín uno tiene la sensación de que, bueno, pues que no se ha hecho casi nada, de que se va demasiado lento, pero nos han contado en el día de hoy que, bueno, se está haciendo un trabajo que quizás es muy poco vistoso para el público en general, pero que se están dando los pasos normales, lógicos, en una obra de esa dimensión, de ese tamaño. Así es que el director general del Real Betis Balompié, Federico Martínez Feria, sí nos ha contado, sí le ha contado a todos los compañeros que estábamos allí presentes, pues que se estaban cumpliendo los plazos y que el Betis estará en tiempo y forma de nuevo de vuelta al estadio Benito Villamarín para la 28-29.
2: Nuestro objetivo de atrás para adelante tener la disponibilidad del estadio en la temporada iniciando la 28-29. Ahora mismo estamos trabajando junto con Acciona, el contratista que hemos seleccionado para la ejecución de las obras, y estamos trabajando en definir lo que sería el proyecto final, y ello nos va a permitir obtener un cronograma de tiempos y de necesidades para cumplir con estos plazos.
0: Hola, Tomás Furés, ¿qué tal? Muy buenas tardes.
3: Hola, Manolo, buenas tardes.
0: Bienvenido, como siempre, como cada martes, a esta tu casa. La noticia, la que acabamos de escuchar, es que el Betis confirma que volverá al Benito Villamarín, como acabamos de escuchar, para la 28-29.
3: Esa es la idea. Después tú sabes que esto de las construcciones, que le pregunten al Barça o al Valencia o a otros equipos, ¿no? Las armas las carga el diablo, no es fácil. Va muy justo, esto lo digo yo, va muy justo. La construcción, hay optimismo. En teoría, en 2 años debe estar acabada la obra, es decir, para mayo del 28, para que, digamos, tuvieras ahí todavía un poquito de margen hasta agosto, que suele empezar la liga, para que pudiera estar todo en orden. Esas son las previsiones. Uh-huh. Y de momento, por avanzarte, lo primero que va a ver la gente que se va a levantar,
0: ¿sí?,
3: no es el estadio, sino el edificio anexo.
0: Ajá.
3: En el que la gran noticia es que el 80% de esa superficie, ajá, la va a ocupar un hotel.
0: Anda, eso no se sabía hasta el momento, ¿no? Bastidores era una de las posibilidades, digamos que ahora se ha consolidado ya.
3: Un hotel, pero se pensaba que iba a ser ocupando una parte. Bueno, ajá, pues resulta que la gran sorpresa ha sido que distintas compañías internacionales han querido entrar en el proyecto. Allá hay solamente las tres finalistas, se están negociando un hotel que tendría la misma altura del estadio, sería un edificio tremendo, con la misma altura del estadio, que ocuparía el 80%, y tres plantas de aparcamiento por debajo de ese edificio, donde también iría seguramente una clínica de estética. Y oficina municipal, que en el convenio con el ayuntamiento, el Betis tiene que cederle al ayuntamiento.
0: Bueno, pues ahora conoceremos más en profundidad las explicaciones, financiación, qué tipo de estadios. Por cierto, tú te puedes convertir, te has convertido hoy en los ojos, ¿no?, de los oyentes féticos de la Jugada de Sevilla, que de puertas para adentro has visto aquello, ¿no? Has visto el estado a día de hoy. Vale. Cuéntale a la gente, ¿no? Cuéntale a la gente que quizás no accede a redes sociales, no accede a los vídeos que básicamente vemos todos los días por algunos béticos que cuelgan imágenes. ¿Cómo está en estos momentos aquello?
3: Pues imagínate.
0: Es un solar, ¿no? Digamos, pues,
3: claro,
0: ¿no?
3: Claro, el terreno de juego no existe. Se ha tirado la grada de preferencia, entonces todo desde la grada, digamos, ahora mismo hay tres cuartos de estadio, ¿entiendes? Falta la grada de preferencia, entonces todo el terreno de juego está lleno de máquinas, de coches, de grúa, y lo que se está haciendo ahora mismo es excavando el muro para que la gente entienda. Vamos a ver. Para separar el estadio del edificio anexo, se está construyendo un muro que va a tener 26 metros de profundidad y un metro de grosor. Y eso ahora mismo es lo que se está haciendo. Cuando eso esté hecho, se va a empezar a levantar esa zona nueva del proyecto. Y después ya se empezará a excavar para el debajo de preferencia, que también va a ir una planta de aparcamiento. Y en total va a haber, entre todo lo que hay ya y lo que se va a construir, unas 900 plazas de aparcamiento, ¿no? Digamos, para que la gente entienda, seguramente hasta principios del próximo año no van a empezar a ver cómo se levanta esa grada de preferencia.
0: Pues ahora nos cuenta más detalles, porque se van produciendo, tal y como decíamos ayer, en esta su casa, en esta Jugada de Sevilla, en Canal Sur Radio, donde tratamos de acercaros las noticias de la manera más rápida posible, pero claro, hasta que no se van confirmando, hay que ir con un poquito de detenimiento. Les contábamos ayer que Jorge Marín iba a presentar la dimisión a seguir en el Consejo de Administración. Bueno, es un trámite que ya se cumplimentó, porque se sabía que prácticamente de allí no va a quedar nadie, pero
3: Era del Sevilla,
0: del Consejo de Administración del Sevilla Fútbol Club. Y ya les venimos contando en esta casa, desde hace ya bastantes días, que la idea del conjunto del Sevilla es dejar de contar con Antonio Cordón. Bueno, pues hace unos minutos el Sevilla, y es noticia de la mañana, acaba de confirmar el adiós de Antonio Cordón. Se acaba de romper de mutuo acuerdo el contrato que vinculaba, recuerden, a Antonio Cordón tres temporadas con el Sevilla Fútbol Club. Ha habido acuerdo, repito, tal y como esta misma casa ya les contaba ayer por la noche en el pelotazo, va a seguir trabajando hasta final de año, y que, bueno, pues no hay ningún tipo de inconveniente. Ya sabemos que no es hombre Antonio Cordón, primero, de cumplir contratos. No lo hizo en el Real Betis Balompié, tampoco aquí, pero es que no se estaban dando ninguna de las circunstancias posibles para que Cordón siguiera.
3: Lo normal que el nuevo dueño que llegue tenga las manos libres.
0: En cualquier caso, ya se ha adelantado ese trabajo, y desde las 12 de la mañana, o incluso un poquito antes, Antonio Cordón ya ha dejado de ser director deportivo del conjunto del Sevilla.
3: Incluso a mí me contaron que él había puesto su cargo a disposición del presidente hace ya varias semanas, y que no se le aceptó esa dimisión, ¿no? O sea que, digamos que va a tener que terminar, bueno, en realidad la temporada acaba el sábado, ¿no? No sé si se queda algunos días más, y esos fichajes que él tenía ya apalabrado, pues me imagino que lo tendrá que ratificar quien venga, y lo presentará otro. No creo ya que sea el que lo presente, ¿no?
0: Pues en un escueto comunicado, el Sevilla agradece el trabajo realizado en este caso por Antonio Cordón durante el aproximadamente año de trabajo que ha tenido en el Sevilla Fútbol Club. Noticia que viene, como siempre, como digo, de la mano de los amigos de Luluk.
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0: 11 meses, mal contado, es lo que ha estado Antonio Cordón en el Sevilla.
3: Llegó un embarazo.
0: Llegó en junio del año 25, se hizo cargo, como estamos diciendo, de la parcela deportiva del primer equipo, y el Sevilla, repito, en ese escueto comunicado, agradece la labor y el trabajo de Antonio Cordón durante esta temporada y le desea lo mejor en el futuro. Ahora hablamos de la estancia de Antonio Cordón, las
3: el balance, ¿no?
0: Luces, las muchas luces y las pocas luces, quiero decir, y las muchas sombras, ¿eh? Y las muchas sombras, que lo estaba diciendo al revés, que está teniendo o ha tenido en este caso el director deportivo del conjunto sevillista. Porque en el Sevilla, al margen de todo esto, una vez consumada la salvación, se sigue preguntando qué va a pasar con la famosa firma en notaría de los futuros compradores del conjunto sevillista. Esa es la gran pregunta que todo el mundo se hace.
3: ¿Aparecerá el dinero?
0: ¿Cuándo va a aparecer efectivamente el dinero, el fiki-fiki, como dicen por ahí, ¿no? El fliki-fliki, ¿no? De la operativa. ¿Y cuánto dinero, Tomás? ¿Cuánto dinero? Porque estamos hablando de si aparece el dinero para los que venden. Que lógicamente, sí. si tú vendes tu casa, tú quieres dinero por tu casa. Sí. Pero claro, el problema es que luego
3: hay que invertir.
0: No, hay que arreglar la casa.
3: Claro.
0: Y entonces, ¿hay dinero para
3: ampliación de capital?
0: Comprar la casa, hay dinero para comprar la cocina, hay dinero para comprar los muebles del salón, hay dinero para etcétera, etcétera, y etcétera. Esa es la gran pregunta,
3: con,
0: ¿no?
3: Con una cosa muy importante, que la Liga de Fútbol Profesional no te permite, digamos, arreglar la casa entera el primer año. O sea, tú tienes que ir con pequeñas inversiones. Para arreglar, es decir, yo creo que para sanear de verdad el Sevilla, dos, tres temporadas no hay quien se las quite, en circunstancias normales.
0: Muy bien, pues con todo esto y con la carrera de la Hermandad de la Macarena, Tomás, es la primera carrera que organiza la Hermandad de la Esperanza Macarena. Va a ser en este mes de junio y luego Fran López de Paz nos va a contar todos los detalles de
3: nos
0: esta
3: apuntaremos, ¿no?
0: Curiosa iniciativa. Hombre, tú sabes, Tomás, que nosotros lo de correr, no
3: es de cobarde, ¿no?
0: Eso es como decía el bueno de Rogelio. Pero por apoyar que no quede. Sí, y si de promedio está la Hermandad de la Macarena, pues ahí ya prácticamente, hacemos lo que haga falta. 1:28 con el trabajo técnico de Javier Reyes y con Roberto Amaya. Está arrancando esta jugada de Sevilla que nos llevará directamente hasta las 2 de la tarde. Bienvenidos.
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0: La 1:29 de la tarde, esta es la jugada de Sevilla, esto es Canal Sur Radio, seguimos contándoles pues todas las cosas que están pasando poco a poco en este día donde se acaba de confirmar, lo hemos contado ya en la portada, el adiós de Antonio Cordón. Ahora entramos en el análisis, pero así, Abuela Pluma, el Correo de Andalucía, Tomás Furés, ¿te acuerdas? Aquellos famosos Abuela Pluma que nos deleitaba el bueno de Tomás en su etapa de periodista, de jefe de deportes del Correo. ¿Qué te parece el adiós? Bueno, ahora le vamos a preguntar a Alberto Fernández, ahora vamos a hacer un mayor recorrido, pero quiero un primer apunte tuyo.
3: Yo creo que no ha sido una etapa fallida. Uh-huh. Tiene una disculpa, que no había un duro. Pero es verdad que lo que ha traído son, que a mí me hace el portero,
0: sí,
3: y poco más. Es decir, que Azpilicueta, que yo tenía una gran esperanza en ese futbolista, yo creo que además, yo pensaba que podía ser el líder de ese equipo, pues las lesiones se lo han impedido, aunque parece que ha hecho una gran labor por fuera. Después yo creo que lo de Alexis, al final, ha destacado un poquito, pero yo creo que, en fin, un veterano que no aportó mucho. Y después el resto de los fichajes, Manolo, pues, ¿qué quiere que te diga? No, pero vamos, la disculpa, que es que ha tenido que hacer un equipo con cuatro perras gordas, ¿entiendes? Con cuatro perras gordas. Uh-huh. También tuvo, quizá ha vendido

0: antes,
1: el
0: esto es como un tanatorio, bueno, el ambiente del tanatorio.
1: Eso fue que se escapó con un micrófono abierto, ¿no?
0: Era lo que pensaba en aquel momento.
1: Pero en definitiva, digamos que no ha calado. Su trabajo no ha calado y su trabajo está por debajo. Vamos, creo que no ha mejorado a Víctor Horta, y mira que era fácil mejorar a Víctor Horta.
0: Uh-huh. Bueno, fichó a Suazo, fichó a Fabio Cardoso, tela, fichó a Pilicueta y fichó también a Alexis. Llegaron los cedidos Batista Mendy y el portero Odiseas. Y bueno, recibió también la herencia de Alfon, del Celta, sí. Pero era fichaje en este caso de Víctor Horta. Y después vino en el mercado de invierno Neil Mupé, que bueno, la verdad es que el rendimiento que ha dado ha sido muy por debajo, ¿no?, de las expectativas. Vendió bien a Luque Bacchio, una buena operación que dejó económicamente al Sevilla satisfecho. Y bueno, la operación de Juanlu, que no se terminó de fructificar, no vamos a decir que fue directamente culpa suya. En el Sevilla dicen que no hubo una oferta formal 100% real, que sí que la hubo, pero a lo mejor no de la manera que el Sevilla quiso. Así que, ya digo, es la noticia en la mañana de hoy del conjunto del Sevilla. Pero estamos con el Betis, porque hemos contado, Tomás, los primeros detalles en torno pues a la construcción del nuevo Benito Villamarín, ¿no? Son muchos los béticos que dicen, bueno, ya ha pasado la temporada, un año, tiraron la grada de una manera rápida, de preferencia, y si pasas, como hemos comentado anteriormente, por la Avenida Padre García Tejeros y mira un poco hacia el Villamarín, no ves nada, ves allí un solar muy grande y donde, pues lógicamente, todo el mundo se pregunta qué estaba pasando aquí, ¿no? Ha habido un tiempo en el que el Betis todavía no tenía ese acuerdo con las empresas o con la empresa que iba a gestionar, hace unos meses.
1: Y las licencias
0: de urbanismo, en fin, muchas circunstancias que han impedido que todo tuviera el recorrido normal. Pero Tomás ya nos está contando que al menos lo que a ti te transmitido es que el Betis, el titular, es que volverá para la 28-29 a su casa, sí. Que esa es la idea, que si
1: que
0: hubiera
1: que seguir...
0: en principio
1: era la 27-28.
0: Eso es, que si hubiera que seguir, efectivamente, en la Cartuja algún tiempo más, que no habría ningún tipo de inconveniente. Y bueno, no se ha querido desprender el hecho de que, bueno, de que la cosa va no a paso de tortuga, sino que se están haciendo los trabajos a la velocidad que en este caso dicta una obra de esa
1: lo que se está ahora mismo, para que nos entendamos, ahora mismo se sigue negociando con Acciona cerrar el precio para que se haga esta empresa tan potente, haga todo, que en principio se estaba como parcelando las obras, que lo haga todo, pero primero están cerrando los precios. Para cerrar los precios es fundamental, están negociando el tema de cambio de materiales, sobre todo el tema de la cubierta, curiosamente, por esto era casi el 30-35% del coste total de la obra, la cubierta, ¿no? Bueno, pues la cubierta se está intentando reducir el coste y se está negociando al mismo tiempo que se quiere que esté todo cerrado en el mes de octubre la financiación. O sea, hay también distintos canales, dice que ahora mismo, digamos que hay muchas ofertas de financiación. El Betis en octubre quiere tenerlo ya todo liquidado. ¿Cuánto va a costar la obra y cómo se va a pagar? ¿Cómo se puede pagar? Bueno, pues gran parte de esta obra se va a pagar con los ingresos que te va a proporcionar. Tanto ese edificio anexo donde estaban hasta ahora los aparcamientos. Ahí va, un hotel, como te he dicho, un hotel que va a ocupar el 80%. Un hotel que no han querido decir si es de superlujo o no es de superlujo. Un hotel muy importante de una cadena internacional, muy importante, ahora mismo son tres cadenas y siguen negociando las condiciones. Hotel que además va a disfrutar, por ejemplo, también va a poder disfrutar de ese auditorium que va a haber dentro del propio estadio, eso por lo visto le ha venido muy bien a las ofertas de los hoteles, de 300 plazas que será, Manolo, la sala de prensa en la que tú acudirás con frecuencia. Una sala de prensa de 300 para 300 personas que será el auditorium, ahí se pueden organizar muchos tipos de actos, ¿no? Bueno, pues lo que la gente va a ver, y también en ese edificio van a ir alguna clínica y oficinas municipales, ¿no? Que el Betis tenía el acuerdo con el ayuntamiento de cederlas, ¿no? Bueno, pues lo primero que se va a ver es la construcción de ese edificio. Ajá. Con sus aparcamientos. Se piensa que eso para principios de otoño ya es probable que esté acabado y ya se empiece, digamos, con la fase de empezar a acabar lo mismo que se está haciendo ahora para el edificio, para la grada de preferencia, uh-huh. Hacia abajo, muro de contención, de

0: Bajo de preferencia va a ir una planta de aparcamiento, en el edificio anexo tres plantas de aparcamiento, en total unos 900 plazas de aparcamiento, ¿no? Uh-huh. Eso, Manolo, lo que quieren es pagar todo esto entre 25 y 30 años. Se pueda pagar lo que es la obra.
1: Una hipoteca, ¿no?
0: 25 o 30 años. En parte, con los ingresos que te genere.
1: Claro, porque esto le preocupa mucho al bético. Y perdóname, claro, que... Porque sí, el bético que esté ahora en casa, que no tiene por qué estar enterado de... Sino que diga, bueno, y esto... Este dinero para pagar esta obra...
0: No repercute en el presupuesto.
1: ¿Va a ir a la caja? ¿Se le va a restar a la caja de donde hay que sacar dinero para fichar?
0: No. Precisamente lo que se pretende es que con lo que se pueda recaudar, tanto de ese edificio en eso, el alquiler del hotel, que será también por 25 o 30 años, más los otros ofertas que hay allí, de lo que sea, de clínica o de... eso más todo, mira, debajo toda la grada de preferencia van ahí con tienda y restauración. Debajo, lo que antes, pues, tú vas a acceder ahora mismo al estadio, los tornos van a estar en lo que antes era la primera planta. Uh-huh. Es decir, el que tenga abono en la grada baja de preferencia va a tener que entrar y bajar.
1: Y descender.
0: ¿Entiendes? Sí, entonces, se piensa que va a haber dinero para pagar, para financiar, y que quede dinero para reducir la deuda que a día de hoy tiene el Betis. Que el Betis no tenga que llegar como ahora y decir que hay que vender al Altimira de turno antes del 30 de junio.
1: Previsiones muy, muy, muy, muy optimistas. Bueno, que no está mal planteársela, pero que ya saben ustedes luego, cuando uno acomete una obra, los desavíos y sorpresas que te suelen aparecer, para que luego, encima de todo, tengas la idea de sacar algo de beneficio, pero para otra circunstancia. Federico Martínez Feria, explicando esta mañana los pasos que se están dando poco a poco en esta obra de gran envergadura.
2: Bueno, como ya hemos venido comentando, una vez finalizada la fase de demolición, estamos en la fase de contención y lo que sería el apantallamiento de la zona, que incluye la parcela anexa al estadio. Ahora mismo lo que estamos haciendo es construir unos muros de 1 metro de ancho y vamos a llegar hasta 26 metros de profundidad, que van a rodear el cajón, el cuadrado, que va a albergar lo que serían todo el parking y el edificio anexo, toda la estructura del edificio anexo. A continuación, iniciaremos la fase de excavación del resto de la parcela y lo que sería en sí la cimentación y construcción de la estructura.
3: Le preguntan por los posibles ingresos.
2: No, esos datos me voy a permitir que no los ponga aquí de manifiesto. Son datos que estamos trabajando con el área de financiación y que en su momento pondremos de manifiesto, como ya hemos venido comentando anteriormente.
1: Pues de financiación, hablábamos de financiación también, explicaba esta mañana los pasos que se iban a dar. Federico Martínez Feria.
2: Y como bien sabéis, del lado de Palmera aparece una estación de metro de la línea 3. Nosotros estamos en permanente contacto con urbanismo en este caso y estamos muy identificados con las líneas del metro. De hecho, tenemos un consejero, como bien sabéis, está de director de proyecto, entonces estamos puntualmente informados. No depende de nosotros, es un trabajo arduo, pero esperamos que estén cuanto antes, porque va a ser una solución a uno de los grandes problemas de acceso al estadio en cuanto a movilidad.
4: Federico, ¿qué valoración hacéis del primer año en la Cartuja y si puede haber mejora respecto a esta temporada para la próxima?
2: Bueno, realmente para nosotros la Cartuja está resultando, digamos, un acierto. Como bien sabéis, nos sentimos confortables, más allá de los problemas de accesibilidad que estamos teniendo, de movilidad, pero nos están permitiendo poner ya en prueba algunos de los proyectos, de las actividades que vamos a desarrollar aquí. Entonces estamos muy satisfechos, estamos en permanentes modificaciones y adaptaciones para adecuarlo a lo que va a ser nuestro nuevo Benito Villamarín. Entonces estamos encantados allí en cuanto al estadio.
0: Federico, había el tema de la financiación que comentábamos antes. ¿Vais a intentar, digamos, que casi se autofinancie con la explotación tanto del estadio como del edificio anexo, ¿no?
2: Correcto. Como ya habíamos anunciado, nosotros queremos ejecutar este proyecto en modelo Project Finance. Básicamente se trata de invertir y pagar lo que es en sí la construcción con una parte de los recursos adicionales que vamos a conseguir con la explotación del estadio. Entonces, ahora mismo estamos en la fase de selección de financiadores. Gracias a Dios el mercado está muy, digamos, voraz y hay bastante liquidez, entonces estamos trabajando en la selección. En poco tiempo vamos a tener cerrada, una vez que también cerremos el proyecto final de construcción, dándole, como decíamos antes, el importe y el plazo correspondiente.
5: ¿En cuántos años más o menos pensáis que se podría pagar el estadio?
2: Estamos trabajando en un horizonte en el entorno de 25, 30, más la carencia de construcción.
1: Pues esa es la explicación dada por Federico Martínez Feria, perfectamente también explicada con anterioridad el dato.
0: Te añado, no solamente la explotación, sino que mira, por ejemplo, bueno, sí, la explotación. El Betis ahora mismo tiene, digamos, en el Villamarín había unos 1.200 plazas, digamos, de asientos premium, de palcos y eso, lo que le llama la UEFA al hospitality, ¿no?
1: Sí.
0: Bueno, en la Cartuja ya son el doble, 2.400. Bueno, pues las expectativas, hay tal demanda en la Cartuja. La Cartuja está sirviendo un poquito, el paso por la Cartuja, que tiene 10.000 localidades más que el Villamarín, está sirviendo un poquito como de prueba para lo que va a ser el futuro estadio. Mira, se piensa que se pueden llegar hasta las 4 o 5.000 localidades premium. Eso aumenta muchísimo los ingresos. Es decir, el señor que alquila un palco premium paga muchísimo más dinero de lo que pagas tú o cualquiera que al que coja un carnet, claro.
1: Pues para finalizar con este repaso al tema de cómo va a quedar el nuevo Estadio Benito Villamarín, quédense con esta cuantificación de coste, cuánto se va a ahorrar el Real Betis Balompié en esa remodelación del presupuesto que inicialmente estaba hablado, con el que finalmente pues parece que se va a llevar. Y para que se haga una idea de cómo va a ser ese estadio, oigan la definición que ha hecho Federico Martínez Feria.
2: No tenemos puesto un número final. Lo que sí queremos volver a la cifra, a nuestro proyecto financiero que estaba en el plan estratégico que presentamos en la Junta cuando aprobamos lo que era en sí la construcción del Benito Villamarín, la remodelación del nuevo Benito Villamarín. Entonces llegaremos a esa cifra finalmente.
4: Federico, comentó López Catalán que el estadio va a ser como un estilo bombonera. ¿Ese es el objetivo? ¿Se va también a cambiar las gradas para que tengan esa acústica y ese, bueno, como una bombonera como puede ser el estadio de Boca Juniors, por ejemplo?
2: Sí, realmente lo que es en sí la cubierta y lo que es la piel que va a envolver al estadio va a darle la sensación de bombonera, o como llamáis. Desde luego va a cerrar bastante más el estadio y yo creo que le va a dar esa sensación de proximidad y lo que es en sí el vivir el fútbol más de cerca, ¿no?
1: Y esa sensación de proximidad es la que no se tiene a día de hoy la Cartuja, esperemos que sí la tenga el Betis en su casa. 1:44. Hola, redactor jefe de ABC, de Sevilla, Orgullo de Nervión, y al final de La Palmera, por supuesto, Alberto Fernández, ¿qué tal? Buenas tardes.
6: Buenas tardes, compañero, ¿qué tal? ¿Cómo estamos?
1: Va a quedar chulo, ¿eh?, el estadio del Betis cuando esté terminado, porque ahora mismo mira allí, tendrán 7 dolores de barriga, ¿no?, viendo los terrenos como están a día de hoy. Pero el proceso final, en estas maquetas que estamos viendo, va a quedar guapo, ¿eh?
6: Sí, tú imagínate cuando hace una obra en tu casa, en el cuarto baño. Si los siete males, pues ves una obra así, un descampado así, y dices, por Dios, lo que va a tardar esto. Pero, hombre, también ves la maquinaria que entra ahí, ¿no? Y hoy he estado viendo las fotografías allí en ABC y la verdad que esperemos que se cumplan sobre todo los plazos, porque entiendo que el Bético no está más en la Cartuja, pero estaba mucho mejor y estará mucho mejor en el Benito Villamarín.
1: Sí, sí, es lo que evidentemente todo el mundo piensa, el retorno a casa. ¿Se ha quedado el Sevilla sin director deportivo? Hay algunos que piensan que ya hacía algunos meses que estaba cantada, ¿no?, la salida, en este caso, Alberto, de Antonio Cordón. Ha quedado oficializada hace un ratito en los medios oficiales del propio Sevilla Fútbol Club. Bueno, era un secreto prácticamente a voces, Alberto.
6: Sí, hombre, estaba cantada, sobre todo por el hecho del futuro cambio de propiedad, si se termina llevando a cabo. Uh-huh. Era normal que se marchase, pero incluso sin ella ya había voces dentro del club que quizás atisbaban que Antonio Cordón había cumplido un pequeño ciclo, había ayudado al Sevilla en esta temporada, ya cada uno valorará si los fichajes han sido mejores o peores, pero el contexto en el que ha venido Antonio Cordal en Sevilla es un contexto muy, muy complejo. Se ha gastado 250.000 euros, ha tenido que hacer ventas. Creo que con la salvación del Sevilla podemos decir que ha hecho un trabajo aceptable. No voy a decir ni notable, un trabajo aceptable. Bueno, con buenas ventas, con llegada de jugadores muy veteranos, pero al final casi todos han aportado, sobre todo el portero, que bajo mi prima ha sido básico en la salvación del equipo. Y ahora llega un nuevo tiempo, pero sobre todo, claro, si llega un nuevo comprador, un nuevo dueño, querrá poner su equipo, y en su equipo no entra Antonio Cordón, ¿no? Es normal.
1: Alberto, ¿el aceptable lo entendemos como aprobado o no llegamos a eso?
6: Para mí se ha aprobado, para mí se ha aprobado. Sí, porque es verdad que antes he estado escuchando, habéis nombrado los fichajes, ¿no? Por ejemplo, Fabio Cardoso, es que no ha jugado, claro, que Fabio Cardoso viene en un contexto de que como vende a Idumbo por muchísimo dinero, que tampoco ha jugado en el Mónaco, dentro de la operación entra Jorge Méndez y te obliga, entre comillas, a traerte a Fabio Cardoso al Sevilla. Bueno, pues si dentro de cuadrar las cuentas hace falta esa operación, pues yo la puedo entender, ¿no? Y dentro de los Alesis y demás jugadores veteranos que han venido, bueno, a pinceladas, todos han aportado algo, mucho menos, se podía esperar más, menos, pero claro, un Sevilla donde tienes que desprenderte de tus mejores jugadores y traer a jugadores a precio de saldo, pues bueno, el equipo se ha salvado y ha hecho un buen final de temporada, y esos fichajes, bueno, con matices, creo que para mí, para Antonio Cordón, se lleva un aprobado. No te le voy a dar más nota, pero un aprobado sí se lleva.
1: ¿Para ti, Tomás?
0: Yo lo mandaba hace tiempo a recuperar.
1: Tomás,
6: también en verdad lo ha dicho Tomás antes y también estoy muy de acuerdo. Su trabajo en los despachos para mí ha sido de aprobado. Incluso ya ha hecho hizo tres fichajes para el año que viene, aunque uno de ellos se le ha caído por lesión. Pero lo que no le apruebo, evidentemente, es la sala de prensa. Creo que no ha sabido entender, y mira que ha estado en el otro, en el Betis, o sea, conoce la ciudad, no ha sabido entender el contexto histórico en el que está en Sevilla, y hay ciertas frases que, evidentemente, pasará a la historia como las más desafortunadas de un director deportivo en una sala de prensa.
0: Pero es que yo creo que precisamente porque había estado en la trasera de la ciudad, él ha intentado...
6: congraciarse, sí,
0: sí,
6: claro.
0: Sí, y no, no. Es decir, no ha tomado distancia y ha sido muy desafortunado, porque mire usted, aquí la felicidad te la da ganar todos los partidos, la felicidad no te la da el que tú seas muy guapo.
6: Y la ha tenido Carrasco, el mejor presidente que he tenido, porque es el que más trabaja, bueno, es sí, que sí, trabaja sí, mucho sí. Y trabaja mal, bueno, sí, eso, no. Ese matiz también se lo olvidó decir.
0: No, la verdad es que yo es que además fíjate, yo creo que él, que a Cordón lo fichan precisamente porque venía del Betis, era un poco como, ¿sabes? Era hacer un... Bueno, vaya, el Betis tiene un director deportivo
1: Tomás,
0: de la casa.
1: Yo no estoy de acuerdo porque al club donde venía precisamente con esta economía de guerra, que también hay que ponerlo encima de la mesa, ¿no? Y eso evidentemente habla un poco en favor del trabajo que ha hecho el hombre con lo que ha dispuesto. Sí. En el Betis no se distinguió precisamente por traer jugadores coste cero, por moverse, digamos, en un mercado en el que se tenía movido el Sevilla.
0: Yo es que creo que era, digamos, es... Mira, uno que ha estado en el Betis y además... Y además ha estado en el Betis...
1: Un paraguas, ¿no? Un paraguas, ¿no?
0: Sí,
1: un paraguas.
0: Para mí bueno. Sí. Y sobre todo que al encontrarse un no club, al encontrarse un club donde realmente el presidente estaba como desaparecido, bueno. Al final, ¿quiénes han sido los portavoces? Él y sobre todo Almeida, que ese es otro que desgraciadamente el por la boca murió el pez.
1: Vino de la mano, este fue, digamos, un poco el corazón, Alberto, del proyecto, ¿no? Fue su gran determinación, ¿eh? Es decir... Matías Almeida es la persona encargada de sostener los muros de este proyecto.
6: Sí, y durante eso, 6 meses se lo sostuvieron y...
1: Claro, y al final se lo tuvieron que quitar, se lo tuvieron que quitar.
0: Oye, que ha firmado con Rayados,
1: ¿no? Sí, ha firmado de nuevo en México con Rayados, Matías Almeida. Bueno, pues deja como herencia, lo que pasa es que todavía no es oficial, pero sí estará en su momento Sanganté, Iglesias... digamos como fichaje de cara a la próxima temporada, porque lo de Patrick Mercado no va a ser posible finalmente, no va a ser posible. Lo contaba Alonso Rivero en el día de ayer, esa lesión pues lo va prácticamente a descartar de ese preacuerdo a falta de ese reconocimiento médico que tenía el Sevilla con el club de procedencia. Así que repito, Sanganté e Iglesias serían, digamos, las dos herencias dejadas por Cordón para el proyecto de la próxima temporada, ¿no?
6: Sí, igual que dejó Víctor Horta Alfon la temporada pasada, en fin, con jugadores que tú entiendo que la dirección deportiva, más una dirección deportiva como el Sevilla, que anda con cero euros para gastar, pues o se mueven operaciones de ese perfil, o después se le hace muy duro, ¿no? Y aquí radica, Manolo, un poco de los problemas. Ahora Antonio Cordón se marcha, mientras se produce, no se produce la venta, la notaría, ahí el estamos. Pago, que todo esté de acuerdo, aquí van a pasar semanas, ¿eh? Esto no es
1: la notaría. Esa es la gran preocupación, Alberto.
6: Nosotros vamos a firmar un piso, tardamos media hora. La notaría aquí es mirar acción a acción, al nombre de quién está, usted quién es, a quién se la ha comprado, en fin. Todo ese proceso se puede alargar un poco en el tiempo y eso es un problema para el Sevilla. Porque aquí, mientras no, ¿quién hace de quién planifica la próxima temporada? Hombre, hay que empezar ya.
0: Alberto, si realmente es seguro que se va a producir la venta o la compra, si realmente estuvieran todos, me imagino que el equipo comprador estará ya moviéndose en el mercado, ¿no? Es decir, que tú tienes ahí a René Ramos, Sergio... Es decir,
6: pero le tendrás que dar facultades para que ellos puedan...
0: Claro.
1: El nombre del Sevilla, ¿no? Os voy a decir una cosa, os olvidáis de la mayor. El que sí tendrá que decirle a Luis García Plaza si va a ser el que siga comandando el proyecto en el banquillo la próxima temporada y a partir de ahí seguir creando, ¿no? Digo yo, ¿no? Que lo de García Plaza se tendrá que resolver, pues me imagino que en un cortísimo espacio de tiempo, ¿no?
6: Yo entiendo que García Plaza, que es hombre de fútbol y lleva tiempo en esto, entenderá o vislumbrará un futuro lejos del Sevilla.
1: Sí.
6: Pues Antonio Cordón, que es quien la ha traído, sabe que hay un cambio de propiedad y que los nuevos querrán tener todo nuevo y de su mano, no alguien que esté externo, por mucho que haya hecho un buen trabajo en este mes y medio que ha estado en Sevilla.
1: Yo, después de lo que dijo, me he ganado por lo menos el derecho, ¿no? A
0: que me hablen a la cara.
1: A que sean sinceros con a mí me sonó, digo, esto no parece que él tenga interiorizado que vaya a ser el entrenador del Sevilla para la próxima temporada, por mucho que tenga
0: todavía. Sobre todo, que ¿quién le habla? ¿Quién le habla? ¿Junior? Que le quedan dos telediarios, le habla Sergio Ramos que hasta que no firme no puede hablar oficialmente. Es complicado el tema, ¿eh?
1: Porque del asunto notaría, del asunto encuentro para firmar, que aparezca el dinero y a partir de ahí empezar ya a darle al botón, Alberto,
6: no hay nada,
1: por más llamadas, por más indagaciones.
6: No hay fecha. No... Y hablas con las dos partes y te dice, en una parte estamos redactando los documentos para llegar a la notaría y hacerlo todo bien. Y la otra parte, pues bueno, pues a la espera de que le digan qué día se tienen que presentar y llevar los cheques con las transferencias importantes, porque
0: la ley de marismeña.
6: El primer pago es importante, ¿eh?
1: Porque ahora tiene que haber dinero, se lo decía antes a Tomás, tiene que haber dinero para los que venden, lógicamente, que quieren su dinero, y se tendrá que iniciar el proceso para ver dónde hay dinero para hacer el proyecto deportivo de cara a la próxima temporada. Es decir,
6: y
1: que
6: no se te olvide una cosa, Manolo, muy importante, que ese dinero que traen para comprar tiene que estar validado por las instituciones españolas.
1: Efectivamente.
6: CSD tiene que decir, ¿este dinero de dónde procede? me lo creo, me fío, claro, para adelante.
1: Totalmente.
6: Si no te lo bloquean. O sea, que es que el proceso, y repito, es que es más engorroso y más largo de lo que parece, y esto viene a perjudicar un poco la planificación de la próxima temporada del Sevilla. Se encuentra en una situación que a ver quién va tomando las decisiones y probablemente no las tome nadie.
0: Y tiene que haber una ampliación de capital, y eso tampoco es un huevo que se eche feliz.
1: Totalmente. En fin, una ecuación con varias incógnitas, con muchas X, que ya veremos a ver
0: poquito a poco
1: por dónde vamos interpretando y solucionando tantas cuestiones que están en el aire. Mientras tanto, os recomiendo que sigáis leyendo a Alberto Fernández en el diario AS, uno de los mejores periodistas de Sevilla, informado de todo lo que se mueve en el deporte en Sevilla. Gracias, Alberto, un abrazo muy grande.
6: Un abrazo, Manolo, pero mejor en el ABC, ¿eh?
1: ¿Y qué he dicho? ¿Y qué he dicho?
0: El diario AS.
1: En el AS. Pues no sé por qué he dicho el diario AS.
0: Bueno, porque se le han hecho una oferta.
1: Me lo he inventado.
0: Estudiando la oferta del traspaso.
1: En el diario ABC de Sevilla, que quede absolutamente claro. Gracias, Alberto. Un beso.
6: Hasta luego.
1: 1:55. Tiene que haber ahí un ofertón de por medio. Y me he ido yo de la lengua. ¿Sabes que tenemos la primera carrera de la Esperanza de la Hermandad Macarena? Se va a celebrar el día 14 de junio. Va a salir de la Torre del Oro y la meta va a estar en el huevo de Colón, con un recorrido paralelo al río de 6,2 kilómetros. Todos los detalles los tiene nuestro entrañable Fran López de Paz, que yo no sé si va a hacer su debut en la jugada de Sevilla. Hola, Fran, muy buenas.
7: Pues sí, el 14 de junio va a tener lugar algo que inaugura a lo mejor algo que pueden hacer por todas las hermandades de Sevilla. La Macarena va a ser pionera, como es la primera carrera popular. Un hermano de la Macarena, Fernando Barroso, es el director técnico de la misma. Fernando, ¿cómo estás?
8: Bien, emocionados por darle este pitoletazo de salida al proyecto.
7: Es una carrera solidaria, es decir, se van a poner a la venta 1.500 dorsales a 10 euros porque va destinado a la obra social de la Macarena, ¿no?
8: Principal objetivo que tiene esta prueba deportiva es recaudar fondos para la asistencia social.
7: Y tú comentabas antes lo ideal del recorrido, 6 kilómetros con 200 metros, pero en paralelo al río, ¿no?
8: El recorrido es precioso. Son 6 kilómetros, totalmente asumible para cualquier persona, se puede hacer andando, se puede hacer corriendo. Para todo aquel que le guste correr y correr rápido, el terreno es absolutamente llano y además las vistas son preciosas.
7: Tú comentabas antes que Abel Antón va a estar aquí, ¿no? Que es también un atractivo, ¿no?, para la gente que quiera correr, ¿no?
8: El circuito por el que va a hacer la prueba está inmerso en el circuito Abel Antón, que se inaugurará ese mismo día, y estará Abel Antón para inaugurarlo.
7: No le hemos dicho que es desde la Torre del Oro al Huevo de Colón, y después el Huevo de Colón habrá, digamos, un momento para la convivencia, ¿no?
8: En el Huevo de Colón se instalarán algunas carpas para poder compartir un momento y seguir ayudando a la hermandad para que cumpla sus objetivos de asistencia social.
1: Pues, oye, muchas gracias, Fran López de Paz, por esa información que nos firma pues nuestro hombre, nuestro experto en esta materia, hoy con esta raíz deportiva que también pone en marcha la Hermandad de la Macarena. Van a ser las 2 de la tarde. Más deporte aquí en Canal Sur Radio a partir de las 9:05 en El Pelotazo con Alonso Rivero. Pasen buena tarde. Adiós.

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7: Saludos, ¿qué tal están? Muy buenas tardes. El expresidente del gobierno, José Luis Rodríguez Zapatero, ha sido imputado en la causa que investiga supuestos cobros de comisiones ilegales en el rescate de la compañía aérea Plus Ultra. El juez le investiga por organización criminal, tráfico de influencias y falsedad en la causa. El magistrado sitúa al expresidente como el presunto líder de una estructura estable y jerarquizada de tráfico de influencias. Zapatero deberá comparecer en la Audiencia Nacional el próximo 2 de junio y lo hará como investigado. Se trata de la primera vez en la democracia que un expresidente del gobierno es imputado por la justicia. Javier Ronda, buenas tardes.
8: Buenas tardes, Jorge. Acabamos de conocer el duro auto del juez Calama de la Audiencia Nacional, donde dice que Zapatero es el líder de una estructura estable y jerarquizada de tráfico de influencias y cuya finalidad es la obtención de beneficios económicos mediante la intermediación y el ejercicio de influencias ante instancias públicas a favor de tercero, principalmente Plus Ultra. Zapatero, en el Senado, el pasado mes de marzo, en la comisión de investigación de este caso, decía a los senadores:
9: ¿ha tenido usted algo que ver en el rescate de Plus Ultra?
10: No, en absoluto.
9: ¿Conoce usted personalmente al presidente de esta aerolínea?
10: Absoluto, ninguna relación, cero.
9: ¿Cuántas bancarias tiene usted en el extranjero?
10: Cero.
9: ¿Cuántos estaferros tiene usted en el extranjero?
10: Cero.
11: Cobrar comisiones, por ejemplo,
10: falsear.
11: Plus Ultra.
10: Falso, por ejemplo, absolutamente ninguna. ¿No? No he tenido ninguna relación.
11: A través de análisis relevante.
10: De
11: la misma.
8: La policía a esta hora de la tarde todavía realiza 4 registros en la capital de España, en el despacho de Zapatero y en el de sus hijas, en busca de pruebas y documentación del caso.
7: Como pueden imaginar, las reacciones políticas no se han hecho esperar. Desde el Partido Socialista defienden a Zapatero y señalan que la derecha y la ultraderecha no le han perdonado por los avances que supusieron sus políticas. En un comunicado, el PSOE ha trasladado un mensaje de tranquilidad, respeto a la justicia y defensa de la presunción de inocencia. La ministra portavoz, Elma Sainz, llamaba a la tranquilidad.
12: Desde la tranquilidad, desde la confianza, la prudencia y el respeto a la justicia afrontamos esta noticia y el respeto fundamental a un principio que es la base de nuestro ordenamiento jurídico, que es el de la presunción de inocencia.
7: Desde los socios de gobierno del PSOE, Sumar cuestiona la decisión judicial de imputar al expresidente por este caso Plus Ultra y hablan de un posible caso de guerra judicial. Desde Vox, su líder, Santiago Abascal, ha exigido la moción de censura contra Pedro Sánchez tras la imputación de Rodríguez Zapatero. Y desde el Partido Popular, el presidente de los populares andaluces y presidente en funciones de la Junta, Juanma Moreno, ha calificado la imputación de insólita y pide explicaciones sobre las actuaciones de Zapatero.
13: Es verdad que nunca hasta ahora había habido un proceso de investigación seria y ni mucho menos una imputación a un expresidente. Yo creo que es algo insólito y algo que sin duda alguna va a traer consecuencias y sobre todo explicaciones de muchas de las actuaciones que ha tenido el propio expresidente a lo largo de estos últimos años.
7: Conmoción en el Ejido, en Almería. La Guardia Civil investiga como un caso de violencia doméstica el tiroteo mortal por el que ha sido detenido un hombre de 25 años por la muerte de sus padres y las heridas provocadas a su hijo de tan solo 7 meses y a otras 3 personas, una mujer, un hombre y a una niña de poco menos de 2 años. Almería, Carlos Juan, buenas tardes.
14: A esta hora de la tarde la atención sigue puesta en el estado de salud de los 4 heridos, 2 bebés de 7 meses, hijo del agresor, otra pequeña de 21 meses y también de su madre de 20 años y otra persona de 60, un hombre al que tiroteó cuando huía dentro de un invernadero. Antes había matado a su madre y a su padrastro en el interior de un vehículo en la puerta de su propia casa. Según el alcalde del Ejido, Francisco Góngora, le constan numerosos antecedentes penales.
15: Sí, nos consta que al menos tenía distintas infracciones cometidas por portar arma blanca y estupefaciente, al menos en 16 ocasiones. Y lo que pido a la Fuerza del Cuerpo de Seguridad, a la subdelegación y a la delegación del Gobierno es que se aclare esta situación.
14: El detenido de 25 años tenía orden de alejamiento de la madre del bebé de 7 meses. Ella ha resultado ilesa en este tiroteo.
7: Es Lola López, que lleva allí en el Ejido durante toda la mañana, desde primera hora. La Guardia Civil también investiga el fallecimiento con signos de violencia de 2 hermanos en la pedanía jerezana de Estella del Marqués. Uno de ellos tenía antecedentes psiquiátricos. Pilar Lara, Jerez, buenas tardes.
16: Muy buenas tardes. Agentes de la Guardia Civil encontraban los cadáveres con signos de violencia y heridas de arma blanca. Se trataría de los cuerpos de 2 hermanos de 57 y 59 años, Francisco y Sebastián. Un suceso que tiene todas las hipótesis abiertas. Entre ellas, se baraja la posibilidad de que uno de ellos se hubiera suicidado tras acabar con la vida de su propio hermano.
7: El campo andaluz se ha vuelto a manifestar en Europa en esta ocasión para reclamar ayudas que frenen el precio desorbitado de los fertilizantes, que ya suponen más de la mitad de los costes de producción. Se han unido a las organizaciones de agricultores europeas, lo han hecho en Estrasburgo, justo el día en el que se presenta el plan de ayudas que consideran insuficiente. Ana Giraldes, buenas tardes.
17: Buenas tardes. El sector agrícola rechaza el plan de acción de fertilizantes diseñado por la Comisión, ya que consideran que, lejos de frenar, puede aumentar aún más los costes de uno de los insumos más utilizados en el campo, sobre todo para los cereales o el olivar. La subida de los fertilizantes está siendo proporcional a la del gas natural y es considerada especulativa por las organizaciones agrarias. El campo europeo ya ha salido en los últimos meses a las calles de Bruselas y de Estrasburgo para protestar también por los recortes de la PAC y contra los acuerdos de la Unión Europea con Mercosur.
7: El gobierno catalán ha firmado hoy, junto a Esquerra Republicana, el acuerdo de presupuestos en el Palau de la Generalitat. Implica la transferencia de 527 millones de euros a la Agencia Tributaria de Cataluña y cumple así con una de las condiciones pactadas con los nacionalistas para la investidura del socialista Salvador Illa. Los españoles somos adictos a Internet con el teléfono móvil como principal medio de conexión. Fíjense qué dato, más de la mitad de los usuarios reconoce que no podría vivir sin su móvil y el 36,5% admite consultarlo de forma casi compulsiva. El informe Navegantes en la Red, que hemos conocido hoy, recoge que pasamos más de 4 horas diarias conectados a la red. Pablo Alonso es el responsable de este estudio.
18: El móvil es el dispositivo principal, llega a ser prácticamente un apéndice en sus vidas, es el dispositivo más utilizado para conectarse a Internet y para hacer toda una serie de vida, por decirlo así, a través de la red.
7: El director de la Organización Mundial de la Salud ha reconocido que hay alarma por la magnitud y por la rapidez del brote de ébola en la República Democrática del Congo, con más de 500 casos sospechosos y 130 muertes que también se creen vinculadas a la transmisión de este virus. Por primera vez, un director de la OMS declaraba este domingo una emergencia de salud pública de preocupación internacional sin haber consultado antes, sin haber reunido al Comité de Emergencia. Muchas hermandades de toda Andalucía recorren ya a esta hora los caminos rumbo a la Aldea del Rocío. A las 2:30 estaremos en el Vado del Quema, también en Bajo Ía, y acompañaremos a las hermandades de Coria del Río, también a la de Cádiz Capital y a las de Punta Umbría y Valverde del Camino. Esta mañana se ha presentado el plan de seguridad de los caminos. Estamos a esta hora en el Vado del Quema con la unidad móvil de Canal Sur Radio, con Pedro Piular y con María José Marín. María José, buenas tardes.
19: ¿Qué tal? Un Vado del Quema con el que sueñan, que anhelan los miles de peregrinos que pasan por este punto. Hasta casi 60 comitivas, 60 hermandades cruzan por este lugar emblemático de los caminos de Sevilla hacia el Rocío, un lugar donde se ha instalado por primera vez la primera OMAC de Andalucía, la primera oficina móvil de atención, en este caso al peregrino, de la Guardia Civil. Nos lo ha contado el coronel jefe de la comandancia de la Guardia Civil en Sevilla, Emilio Serrano.
20: Se pueden dar todo tipo de hurtos, robos, peleas, lesiones. Hay muchas circunstancias que se dan, además cuando ya pues vienen muchas personas y pues pueden ocurrir más.
19: 27 filiales rocieras se echan hoy a los caminos y se suman a las otras 27 hermandades que ya lo han hecho en días anteriores.
7: Pues seguro que todas esas hermandades, todos esos romeros están muy pendientes a esta hora de la previsión del tiempo para esta tarde. Vamos a conocerla, vamos a conectar para ello con la Agencia Estatal de Meteorología. Juan Carlos Piña, ¿qué tal? Buenas tardes.
21: Buenas tardes, ¿qué tal? Hoy en Andalucía tenemos el cielo poco nuboso con algunos intervalos de nubes altas. Sopla viento flojo variable y las temperaturas siguen subiendo. Alcanzaremos máximas de 31 grados en Sevilla, 29 en Córdoba, 28 en Granada, 27 en Huelva, Málaga y Jaén, 23 en Almería y Cádiz. Los próximos días seguirán subiendo las temperaturas progresivamente y ya iremos superando los 30 grados en más zonas. Es una información de AEMET.
7: Y del deporte, noticia que acabamos de conocer: el director deportivo del Sevilla, Antonio Cordón, sale del club, mientras el onubense del Barça, Fermín López, recibe el apoyo de su pueblo después de conocerse que, por desgracia, se perderá el Mundial a causa de una lesión. Lola Camacho, buenas tardes.
22: Buenas tardes. Noticia de hace unos minutos. El Sevilla acuerda la resolución del contrato con Antonio Cordón. La salida del hasta ahora director deportivo se hará efectiva el 31 de mayo. El Sevilla, en un escueto comunicado, agradece su labor y trabajo en esta temporada y del Mundial. El Campillo, en la cuenca minera de Huelva, se vuelca con su vecino, el azulgrana Fermín. En un comunicado emitido por el ayuntamiento, se solidarizan con el centrocampista por el dolor que le debe producir el no estar en la Copa del Mundo de Fútbol. Le arropan y le piden, para la recuperación inicialmente de 2 meses, que tenga la misma garra que sobre el terreno de juego.
7: Sin duda una mala noticia para la selección española de fútbol, la ausencia de Fermín en el Mundial. Enseguida vamos al detalle con todas estas noticias y otras que conforman la actualidad de este 19 de mayo, con la realización técnica de Pedro Luis Moreno y la producción de Raimundo Angosto.
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7: Vamos ya con esos detalles de la que es sin duda la noticia del día. Agentes de la Unidad de Delincuencia Económica y Fiscal, la UDEF, de la Policía Nacional, han registrado durante toda la mañana la oficina del expresidente del Gobierno, el socialista José Luis Rodríguez Zapatero. También han registrado la empresa de sus dos hijas y otras dos mercantiles. Todo ello después de que la Audiencia Nacional diera a conocer esta mañana que está investigando a Zapatero en el caso del rescate de la aerolínea Plus Ultra por pertenencia a organización criminal, tráfico de influencias y falsedad documental. Javier.
8: Pues levantado el secreto de las actuaciones, Jorge, vamos conociendo más datos que ha revelado este auto que ha dictado el juez de la Audiencia Nacional, Calama. Ha dicho que Zapatero es el líder de una estructura estable y jerarquizada de tráfico de influencias y cuya finalidad es la obtención de beneficios económicos mediante la intermediación y el ejercicio también de influencias ante instancias públicas en favor de terceros, principalmente Plus Ultra, dice el magistrado. Son 85 páginas donde el instructor también afirma que es una trama organizada de ejercicio ilícito de influencias estructuralmente organizada. Según el magistrado, esta trama utilizó sociedades instrumentales, documentación simulada y canales financieros opacos para ejercer influencias ilícitas, ocultar el origen y destino de los fondos y obtener beneficios económicos en favor de terceros y del propio entramado. Mientras, la policía continúa con 4 registros todavía a esta hora de la tarde en Madrid, en el despacho de Zapatero y en el de sus 2 hijas, en busca de pruebas y documentación del caso. El padre, el primero en declarar, Rodríguez Zapatero, será el 2 de junio, a partir de las 9 de la mañana, como investigado en la Audiencia Nacional.
7: El origen de este caso se remonta 5 años atrás, al año 2021, cuando la aerolínea Plus Ultra se encontraba en una situación casi de bancarrota. Solo tenía un avión y una deuda enorme con muchos préstamos que devolver. Esos préstamos los había recibido de empresas registradas en Reino Unido y en Suiza. María Martín.
1: La justicia sospecha que se trata de dinero negro de personas cercanas al expresidente venezolano Nicolás Maduro que utilizaban a Plus Ultra para blanquearlo. Para devolver esos préstamos, Plus Ultra pidió ayuda al gobierno español utilizando las conexiones que tenía con José Luis Ábalos, entonces ministro de Transportes. Con la excusa de la pandemia, solicitó un rescate público para hacer frente a la suspensión del tráfico aéreo. A pesar de tener un solo avión, la empresa fue considerada estratégica por Moncloa. Y ahí es donde, según el juez, entra en juego el expresidente Zapatero, que supuestamente intermedió ante el gobierno de Pedro Sánchez para conseguir el rescate de 53 millones de euros. Dinero que, según sospecha la justicia, una vez blanqueado, volvió a los mismos inversores señalados por la corrupción en Venezuela.
7: Como les contamos en nuestra portada, las reacciones han sido rápidas esta mañana. El Partido Popular reclama elecciones ya ante esta imputación que ha servido también a Vox para reclamar a Feijóo que presente una moción de censura contra Pedro Sánchez. Desde la izquierda ponen en duda la culpabilidad de Zapatero y miran a los jueces. Carmen del Arco, buenas tardes.
2: Buenas tardes. Las reacciones se han dividido en los 2 bloques políticos habituales. El Partido Popular no entiende que las urnas no estén ya dispuestas para unas nuevas elecciones generales, pero rechaza la oferta de Abascal de presentar una moción de censura. Esther Muñoz, portavoz parlamentaria, recuerda que les faltan 4 votos para que pudiera salir adelante.
4: Una democracia sana y seria no haría falta una moción de censura. Y vuelvo a repetir lo que hemos dicho desde el Partido Popular en muchas ocasiones. Son los socios los que tienen que decidir ¿hasta dónde van a tragar la corrupción del gobierno? Apoyaron a Sánchez porque decía que iba a ser el gobierno más limpio y resulta que es el gobierno más corrupto de la historia de la democracia.
2: Pero en Vox no hacen números, lo que quieren es el gesto. Pepa Millán reconoce que la idea no se la han planteado directamente a Feijóo, pero quieren esa moción.
5: La culpa de que Zapatero esté imputado es única y exclusiva de Zapatero y de todos los miembros del Partido Socialista que están igualmente imputados o que están en la cárcel por meter la mano donde no tenían que meterla y hacer lo que no se debe hacer.
2: En la izquierda apoyo a José Luis Rodríguez Zapatero, al menos en este momento de la investigación judicial. Pocas dudas tiene el PSOE de su inocencia. Pachi López, muy cercano en lo personal, lo defendía así en el Congreso.
24: No me creo que Zapatero sea un corrupto ni que se haya corrompido, al revés. Es el único presidente de este país que no tiene a ningún ministro imputado, el único de toda la democracia y que ha mantenido siempre una conducta ejemplar. Así que toda la prudencia del mundo.
2: Sin querer hablar directamente del lawfare de guerra judicial, sí que plantea dudas Sumar. Verónica Barbero es su portavoz.
25: ¿Cómo sabemos que se está comportando últimamente pues algunas de sus señorías o en general la judicatura con algunos supuestos? Pues podemos tener algunas dudas acerca de esta imputación.
2: Y más clara desde Podemos, Ione Belarra.
26: Aparte de que la derecha le tiene ganas, que ya lo sabíamos, creo que es muy evidente que el gobierno cada vez lo tiene más difícil para seguir gobernando.
2: Lo que reconocen todos es que esta imputación es la mayor piedra con la que se ha encontrado el gobierno de coalición.
7: También han llegado reacciones desde las comunidades autónomas, tanto las gobernadas por el Partido Popular como por el Partido Socialista. Juanma Moreno, actualmente presidente en funciones de la Junta de Andalucía, asegura que siempre ha habido sospechas sobre las conexiones del líder socialista.
3: Es verdad que siempre ha habido sospechas y siempre ha habido informaciones que han circulado a lo largo, especialmente de los últimos meses, de sus conexiones, ¿no? Pero es verdad que nunca hasta ahora había habido un proceso de investigación seria y ni mucho menos una imputación a un expresidente. Yo creo que es algo insólito y algo que, sin duda alguna, va a traer consecuencias y, sobre todo, explicaciones de muchas de las actuaciones que ha tenido el propio expresidente a lo largo de estos últimos años.
7: Por su parte, el presidente de Castilla-La Mancha, el socialista Emiliano García Page, al conocer la noticia, ha pedido que se aclare cuanto antes lo ocurrido por el bien del partido.
6: Me deja de piedra, sinceramente. Siempre le he considerado que era capaz de mover cielo y tierra para ganar votos, pero no le veía con neurosis económica. Espero que pueda quedar aclarado por el bien de suyo, de la familia y del propio buen nombre del Partido Socialista. Pues claro, es una noticia de estas que... telúricas para entendernos, ¿no?
7: Desde el gobierno han defendido la presunción de inocencia del expresidente Zapatero. La portavoz del Ejecutivo, Elma Saiz, ha asegurado que los préstamos a Plus Ultra fueron transparentes y que afrontan la imputación desde la tranquilidad. Inmaculada Carrasco, buenas tardes.
9: Buenas tardes. Desde la tranquilidad, la confianza y el respeto a la justicia, ha dicho la ministra portavoz. Elma Saiz ha defendido que los préstamos que dio el gobierno a diferentes empresas durante la pandemia, como es el caso de Plus Ultra, salvaron empresas y empleos. En lo personal, ha defendido la figura del expresidente y ha condenado el trato que le ha dado la oposición.
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7: Dos y 19 minutos, conmoción en la localidad almeriense de Ejido, donde un hombre de 25 años mató anoche a sus padres y dejó heridas de extrema gravedad a otras cuatro personas, entre ellas a su hijo de tan solo 7 meses. El detenido tenía 16 antecedentes por drogas y por tenencia de armas. Carlos Juan.
11: ¿Y por qué? Esa es la gran pregunta. Es lo que se encuentra bajo investigación por parte de la Guardia Civil, quien... a media mañana apuntó a la sospecha de trastorno mental. El rastro de sangre comenzó pasadas las 11 de la noche del lunes, con la secuencia que narra el alcalde elegido, Francisco Góngora.
12: Por lo visto había asesinado a disparos tanto a su madre como a su padrastro. Parece que en ese vehículo también iba su pareja o expareja con un bebé, que es su hijo. La mujer aparentemente no tiene heridas, pero el bebé sí, tiene heridas en el cráneo y en la mandíbula. Está hospitalizado en la UCI pediátrica. Se asoma una mujer, una joven de 19 años, con un bebé de unos 18 o 20 meses, una niña. Ambas resultan heridas con varios disparos.
11: Que termina con el disparo recibido ya en la calle por una persona de 60 años que también ha provocado su ingreso en el hospital Torre Cárdenas. El Ayuntamiento de Elegido ha declarado un día de luto oficial.
7: Todo ello en Almería, en el Ejido. Mientras tanto, en Jerez, la Guardia Civil está investigando la aparición de los cadáveres de dos hombres en una vivienda situada en la pedanía de Estella del Marqués. Aunque todas las hipótesis están abiertas en la investigación, se baraja la posibilidad de que uno de ellos se hubiera suicidado tras acabar con la vida de su hermano. Pilar Lara.
13: Los cuerpos ya están en el Instituto de Medicina Legal para las autopsias y se ha levantado secreto de sumario. Esta emisora ha podido recoger el testimonio de la vecina que alertó a la Guardia Civil. Así relataba lo que vio al entrar en la vivienda junto a su hermano.
27: Entonces, él entró en el salón y salió para afuera y me dice, los dos, yo me quedé en la puerta de la cocina, Isabelita, están los dos, uno en cada butaca. Yo me asomé a la puerta, Francisco, yo lo quería ver, como despedirme de ellos porque... eran muy buenas personas los dos. Entonces me asomé y yo solo pude ver a el que estaba enfrente sentado y un poquito el que estaba al lado de la puerta porque yo no llegué a entrar. Lo que lo vi un poco hinchado.
13: Este lunes, agentes de la Guardia Civil hallaban los cadáveres con signos de violencia y heridas de arma blanca. Un suceso que ha extrañado mucho en Estella del Marqués, porque según su alcalde pedáneo, Ricardo Sánchez, la relación entre estos dos hermanos era muy cordial, así lo definía.
14: vivían los dos hermanos juntos, es decir, uno cuidaba del otro, porque uno estaba más enfermo y eran siempre los dos juntos, es decir, que eran dos hermanos que veíamos normalmente, que iban a desayunar prácticamente todos los días, al bar, a tomar un café, personas muy normales, no todo el mundo saludaba, muy educados. La verdad que es que esta noche fue un mazazo.
13: La localidad ha decretado dos días de luto oficial por este suceso ocurrido en una vivienda que da a las calles Sierra y Ana Cristina, y donde la policía judicial ha recabado pruebas para verificar qué ha ocurrido con exactitud.
7: En Málaga, varios agentes de la Policía Nacional han sido tiroteados durante una operación antidroga en la zona de La Charquía. Los agentes han salido ilesos, pero no se ha localizado a los narcos que custodiaban 5.000 litros de gasolina y pudieron huir en coche por la A7 en Carna Maldonado.
15: En el tiroteo se han cruzado una treintena de disparos justo cuando los agentes de la Udico Costa del Sol intervenían en una descarga de droga y detenían a una persona. En ese momento, cinco hombres a bordo de dos automóviles han abierto fuego. Ninguno de los policías ha resultado herido. A continuación, los dos vehículos se han dado a la fuga, incluso han colisionado entre sí en la huida y más adelante han tirado a un motorista que tampoco ha sufrido daños. Aunque han sido perseguidos por la policía a lo largo de la A7 en dirección a Málaga, se les ha perdido la pista y de momento no han podido ser localizados. Poco después, eso sí, ha sido detenida una mujer como colaboradora de la organización. La policía ha informado que en el interior de la nave se han encontrado narcolanchas, garrafas usadas para el petaqueo y una furgoneta con dos tanques que contenían unos 5.000 litros de gasolina.
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7: Seguimos con otros asuntos. El Partido Popular Andaluz se reúne esta tarde para analizar el resultado de las elecciones del domingo. A falta de dos diputados para la mayoría absoluta, se espera que el presidente del partido, Juanma Moreno, insista en su intención de gobernar en solitario. Inmaculada.
9: Sí, las conversaciones con los de Abascal aún no se han iniciado, pero los partidos están marcando ya sus posiciones de máximos. El presidente del PP, Juanma Moreno, ha convocado esta tarde a las 6:30 a la Junta Directiva Autonómica del Partido, una reunión que llega un día después de que este lunes lo hiciera la cúpula nacional del PP en Madrid, y donde Moreno expresó que los resultados avalan que la posibilidad de un gobierno en solitario. Hoy en COPE ha insistido en la idea, ha asegurado que no sería razonable que Vox buscara un sillón en el Ejecutivo.
16: Evidentemente van a ser influyentes, eso no se le escapa a nadie, porque tienen la llave de la gobernabilidad de Andalucía, pero una cosa es y otro es una pelea de sillones que creo que la mayoría, una parte importante de votantes de Vox quieren, pues lo que quieren es la utilidad del gobierno, y lo que quieren es que el gobierno y Andalucía no se pare, ¿no?
9: Vox, por su parte, ha manifestado que antes de hablar de apoyos quieren hablar de políticas y especialmente de lo que el partido llama prioridad nacional. Hasta el momento no se ha producido, como decimos, ningún contacto formal entre los dos partidos.
7: El presidente de catalán, Salvador Illa, y Oriol Junqueras, de Esquerra, han firmado hoy el acuerdo para los presupuestos catalanes, que después de 3 años de prórroga. El pacto, que todavía tienen que firmar los comunes, incluye las exigencias de los independentistas de gestionar el IRPF, Auxi Contreras.
17: El acuerdo para los presupuestos de la Generalitat para 2026 incluye la gestión de los aeropuertos o acelerar el traspaso de Rodalies. También destinará 50 millones a reforzar el uso del catalán. Lo resume Alicia Romero, consejera de Economía.
18: Es un acuerdo que abarca muchísimos ámbitos y nos va a permitir tener un instrumento que nos permitirá hacer políticas públicas más ajustadas a las necesidades de la sociedad catalana, a los retos, a las oportunidades que tenemos, que permitan avanzar a Cataluña.
17: El pacto contempla la exigencia de los independentistas para la investidura de Illa sobre la gestión del 100% de los impuestos. De conseguir en el Congreso la aprobación de este nuevo modelo de financiación, Cataluña recibiría 4.700 millones del IRPF para su gestión. Un asunto que María Jesús Montero ha negado en numerosas ocasiones, incluso en el debate electoral, y que Juanma Moreno vaticinaba que se produciría justo tras los comicios.
19: Usted dijo que íbamos a ceder el 100% de los impuestos, que lo habíamos cedido. ¿Dónde está el BOE? Señor Moreno,
20: ¿lo van a ceder?
21: Sabemos ya que el día siguiente al 17 de mayo ya empiezan las cesiones al separatismo catalán.
17: Los presupuestos podrían ser aprobados este viernes, toda vez que Comuns firme este pacto, como es previsible.
7: El Consejo de Gobierno de la Junta ha celebrado hoy su primera reunión en funciones tras las elecciones del domingo. Lo hace un día antes de sus reuniones semanales habituales. Hasta la formación de un nuevo gobierno, el Ejecutivo Central actual se limita a la gestión ordinaria de los asuntos públicos, salvo casos de urgencia o de interés general y debidamente acreditados. Auxi.
17: Con esas limitaciones de estar en funciones, la portavoz del Ejecutivo andaluz, Carolina España, ha anunciado la contratación del medicamento Bijuvec para la enfermedad de la piel de mariposa para el Hospital Regional de Málaga o el Torre Cárdenas de Almería, entre otros asuntos. También ha resaltado un nuevo dato récord en exportaciones.
1: Vuelve Andalucía, vuelve a tener cifras récord, 11.070 millones de euros, una subida del 4,8% a pesar del estancamiento que se produce a nivel nacional. Ahí es donde queremos ver a Andalucía, tirando siempre del carro, del crecimiento de España.
17: El Consejo ha valorado como insolidario el pacto entre el Gobierno y Esquerra Republicana para sacar adelante los presupuestos de Cataluña y acusa a María Jesús Montero de conocerlo.
1: Nos parece extraño que la candidata del Partido Socialista, que era ministra hasta hace poco, pues no conociera estos privilegios, y si los conocía, desde luego, pues los ocultó durante la campaña.
17: También han señalado al Gobierno central sobre la imputación a Zapatero por el caso Plus Ultra.
1: Ya lo hemos dicho en esta campaña, nos parecía que era una campaña fake la que hacía el Partido Socialista, no solo porque estaban mintiendo sobre el desmantelamiento de los servicios públicos, sino porque además se han dedicado a exhibir a Zapatero. No sabemos en calidad de ejemplo muy bien de qué.
17: También ha anunciado que se han comenzado a abonar los 35 millones de euros del Plan Andalucía Actúa a los municipios afectados por las inundaciones.
7: Y podemos escuchar ya a esta hora, las 2 y 28 minutos, las primeras palabras del expresidente Rodríguez Zapatero tras conocerse su imputación en el caso Plus Ultra. Declaraciones de Zapatero en el 24 Horas de Televisión Española.
4: Esta mañana he recibido una notificación de la Audiencia Nacional citándome como investigado. Deseo en primer lugar expresar mi disposición, por supuesto, a colaborar con la justicia. Al mismo tiempo quiero reafirmar que toda mi actividad pública y privada se ha desarrollado siempre con absoluto respeto a la legalidad. Mi actividad privada y los ingresos y remuneraciones que he tenido han sido declarados vía IRPF con absoluta transparencia y legalidad. Además de ello, quiero reafirmar con toda contundencia que jamás he realizado ninguna gestión ante ninguna administración pública ni el sector público en relación con el rescate de Plus Ultra, ni ante ninguna otra administración. Por tanto, lo reafirmo con toda contundencia. Asimismo, quiero volver a reiterar que jamás he tenido una sociedad mercantil, ni directamente, ni a través de terceros, ni en España, ni fuera de España, ni he participado en ninguna operación de este tipo. Por tanto, deseo expresar que voy a ejercer mi derecho a la defensa con toda la firmeza y toda la convicción, y también que atenderé en los próximos días a los medios de comunicación. Muchas gracias.
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7: Acaban de dar las 2:30 de la tarde y después de escuchar esas primeras palabras del expresidente Rodríguez Zapatero tras conocerse su imputación por el caso Plus Ultra, vamos a conocer ahora cuál es la situación del tráfico de las carreteras en Andalucía. DGT, Darío Carnicero, buenas tardes.
8: Buenas tardes, a esta hora encontrarán tráfico en aumento en el acceso a Huelva por la A497 a la altura de Aljaraque y El Rincón, tráfico en aumento además en la salida de Sevilla por la A4 en Sevilla Este, se complica en Málaga la A7 a la altura de Puerto Banús y dirección Estepona, tráfico en aumento además en Granada, en la GR30 a la altura del Zaidín, ya en dirección a Otura, y se complica la circulación especialmente en la provincia de Almería, en el acceso a la capital almeriense por la A92 en Viator y en la A7 a la altura de Puebla de Vícar y Vícar, todo ello en dirección a Motril.
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4: El Vado del Quema en la localidad sevillana de Aznalcázar es paso obligado de 51 hermandades y 14 asociaciones rocieras que hoy han empezado a pasar por allí. Allí se viven algunos de los momentos más emotivos del camino y hasta allí se ha ido la unidad móvil de Canal Sur Radio y Radio Andalucía Información con Pedro Piularc y María José Marín. María José, ¿qué tal? Buenas tardes.
5: ¿Qué tal? Un Vado del Quema que poco a poco se va llenando de vida a medida que van cruzando las filiales que lo hacen por este punto, el cruce del Guadiamar, en su camino hacia la aldea almonteña, su paso por la provincia de Sevilla. Un punto emblemático por el que van a cruzar hasta casi 60 comitivas de hermandades rocieras, entre ellas hoy 10, el resto lo harán en las próximas jornadas. Y como decimos, momentos muy significativos, muy singulares, muy emotivos los que se viven en este Vado del Quema. Hemos visto, como siempre, esas tradicionales imágenes de los sin pecados junto al agua. También hemos visto a esos caballos que juguetean con el agua en su parada en el Quema, donde se ha rezado, por supuesto, las salves y las plegarias se han cantado a modo de sevillana. Por supuesto, también momento especial el de los bautizos, de aquellos que vienen por primera vez y que reciben su nombre rociero.
6: Es que no se puede explicar, sin palabras. Esto es para el que lo vive y lo siente.
7: Desde la cuna y no hay fronteras para el rocío. El rocío es todo. Todos tenemos cabida en el rocío, sin minusvalía ninguna, aquí somos todos iguales.
5: Entre esos bautizos que hemos vivido hoy en esta jornada, el de Darío, un joven con discapacidad que venía con la hermandad de Vélez Málaga y sus padres haciendo el camino por primera vez en silla de ruedas.
8: ¿Cómo te vas a llamar? Dulce nombre del Rocío. ¡Ale!
9: ¡Viva la Blanca Paloma!
10: ¡Viva!
9: ¡La reina de la marisma!
10: ¡Viva!
11: ¡El pastorcillo divino!
9: ¡El pastorcillo divino!
10: ¡Viva!
9: ¡La hermandad del Rocío de Vélez Málaga!
10: ¡Viva!
9: ¡Y la madre de Dios!
4: Uno de esos momentos más que emotivos que se viven en ese punto, en el Vado del Quema, o todos los puntos de los Caminos del Rocío, donde también se viven esos momentos y se pueden ver las estampas más bellas, es en el cruce del río Guadalquivir por Bajo de Guía, en Sanlúcar de Barrameda. Allí está Pablo Cosano. Pablo, buenas tardes.
12: Hola, ¿qué tal? Pues en la playa sanluqueña de Bajo de Guía ya han comenzado a cruzar hacia el Cote Doñana las hermandades rocieras gaditanas. La primera en hacerlo ha sido a las 9 de la mañana la de la línea y va a cerrar la jornada Puerto Real. Hasta las 12 de la tarde han embarcado hacia la aldea en este Vado del Guadalquivir 900 romeros de la línea San Roque, Chiclana, San Fernando, Ceuta y Arcos, todos sin incidencias y con visita previa a la ermita de la Virgen del Carmen a pie de la playa de Bajo de Guía. Esta tarde van a cruzar en las barcazas los 700 peregrinos que acompañan los sin pecados de Chipiona, que ha sufrido un retraso, Cádiz y Puerto Real. Mañana temprano empezarán su cruce las filiales más populosas como el Puerto, Jerez y sobre todo Sanlúcar. Entre las tres llevan casi 7.000 peregrinos. Por cierto, hoy y mañana los programas de radio Canal Sur Mediodía se van a hacer en directo desde el restaurante Mirador de Doñana para contarles desde primera hora lo que ocurre a orillas del Guadalquivir. Y lo que se oye de fondo, bueno, pues es el run-run de los motores de los vehículos todoterreno que están empezando a embarcar en este punto de Bajo de Guía.
4: 2:36, estamos a esta hora en otro de los puntos donde las hermandades que cruzan los caminos de Sevilla viven sus momentos más intensos, en Coria del Río. Por allí cruzan el Guadalquivir, embarcaza muchas hermandades, pero ahora no estamos con la hermandad de esta localidad sevillana, que está también a punto de salir del pueblo para iniciar su propio camino. Con ella está Manolo García. Manolo, buenas tardes.
13: A esta hora la carreta del sin pecado de la Hermandad del Rocío de Coria del Río acaba de hacer visita al convento de Sor Ángela. Se va a dirigir ahora a la residencia de la Soledad Coronada. Está con nosotros Antonio Santos, párroco de la Estrella y director espiritual de la hermandad. Señor Santos, padre, un día extraordinario hoy de emoción y de fervor.
14: Un día pletórico de felicidad y bueno, en las visitas tradicionales, en este recorrido tan hermoso que tiene nuestra hermandad de Rocío, pues visitar.

0: Ya las hermanas de la Cruz, pues nos disponemos a seguir nuestro trayecto para visitar los abuelos de la residencia de Nuestra Señora de la Soledad, que como también peregrinos, aunque no hacen el camino, viven el rocío a su manera.
1: Nos contaban ya personas mayores que ya no hacen el camino con un sentimiento y una pena enorme, pero a la vez una alegría tremenda por ver a la Virgen sin pecado.
0: Hay muchas formas de hacer el rocío, de vivir el rocío. No siempre se puede hacer el camino y no siempre la edad o la enfermedad acompaña, pero se puede hacer de muchas maneras. Hay un peregrinar de corazón y de alma que muchas veces es más efectivo y sobre todo llega más al corazón del Señor y de su madre que quizás el andando. Quizás nosotros tengamos la oportunidad de ir andando al rocío, haciendo el camino, pero otros lo hacen vivamente desde sus hogares y desde sus casas.
1: Pues a las 9 de la noche está prevista que ya una vez que empiece a recorrer el camino, los caminos, la hermandad de la Virgen del Rocío de Coria del Río, a las 9, como decimos, justo antes de oscurecer, hagan la pernocta en los terrenos de la Juliana.
2: Gracias, Manolo. Esta mañana también ha iniciado su camino la hermandad de Cádiz. Con ella ha estado Marina Romero.
3: Y comienza su camino hacia la aldea del Rocío la hermandad de Cádiz Capital, que ya ha recorrido las calles de la ciudad y se dirige hacia Sanlúcar. Estamos con su hermano mayor, con Jesús Montaño. Un día muy importante porque aumenta el número de rocieros.
4: Sí, bueno, es un día muy importante. Aumentamos en el número y bueno, es la manera también que tenemos de vivir esta emoción, ¿no? De este día tan espectacular que después de tanto trabajo pues ha llegado, ¿no? Con lo cual hoy los sueños se cumplen y podemos entre todos ya pues disfrutarlo.
3: 250 rocieros, un 10% más que el año pasado, que os vais a dar cita allí en la aldea donde os vais a unir a muchos más gaditanos devotos.
4: Sí, en torno a unos 500 o 600 hermanos se sumarán el fin de semana y podremos disfrutar todos de todos los actos que convoca la hermandad matriz.
3: Y en torno a las 3 de la tarde cruzarán la desembocadura del Guadalquivir por bajo de guía la hermandad del Rocío de Cádiz Capital.
2: Como pueden comprobar, los caminos del Rocío se van llenando poco a poco. En Huelva les toca hoy el turno a las hermandades de Valverde y de Punta Umbría. Cuéntanos, Pilar La Huerta.
5: La hermandad de Valverde amplió el camino hacia la aldea un día más el pasado año. Era demasiado largo para disfrutarlo. Además, este año incorpora una gran novedad. Su alcalde de Carretas hará el camino en moto. Antonia Rodríguez, presidenta de la hermandad.
6: El alcalde de Carretas es muy aficionado también a las motos. Bueno, nos contaba que muy factible porque él podía realmente adelantar muchísimo a la hermandad para cualquier problema. Se podía meter por carriles, que era mucho más factible, ¿no?
5: La otra hermandad que sale hoy es Punta Umbría. Su sin pecado le siguen casi 600 peregrinos. Las dos llegarán el jueves al Rocío.
2: Y dejamos el Rocío por el momento y miramos a la Feria de Córdoba. Son 84 las casetas que componen la Feria de Nuestra Señora de la Salud en Córdoba, que se inaugura, recordamos, la noche del viernes al sábado próximo de esta semana. A esta hora, el recinto ferial del Arenal es un hervidero de montaje. Miguel Vallecillo.
7: Una Feria de Córdoba que va a tener todo su recinto ocupado con las casetas, algunas de ellas como punto violeta o arcoiris, para evitar agresiones sexuales o delitos de odio. Habrá horario de música con volumen reducido para facilitar la convivencia. Se ofrece la presencia de veterinarios para auxiliar a los caballos y se refuerza la vigilancia mediante cámaras. José María Bellido, alcalde de Córdoba.
8: Luchar, en este caso sobre todo, contra el acoso sexual y contra las agresiones sexuales que desgraciadamente se han vivido en ediciones ya de hace varios años en la feria y que ciertamente desde que se impulsó este dispositivo pues afortunadamente hemos dejado de sufrirla. Esperemos que este año no se rompa esa tendencia y sigamos igual.
7: Seguridad que llega igualmente a la alimentación con controles que comienzan este mismo jueves. Ana López Losilla, subdelegada del Gobierno.
9: Este año se va a hacer una inspección y se va a llevar a la inspección de alimentos y la trazabilidad de esto desde que entran, es decir, desde este jueves ya van a empezar a hacerlo, es decir, se va a llevar un control exhaustivo de todos los alimentos que puedan entrar en la feria.
7: La presencia policial será continua, con controles de alcohol y drogas en los accesos, vigilancia en las barriadas periféricas y un helicóptero de la Policía Nacional también en tareas de vigilancia y seguridad.
2: En Granada acaba de comenzar una nueva edición del Festival de Música Antigua. Es la antesala del gran Festival de Música y Danza y en su undécima edición abarca también otras culturas más allá del barroco y del renacimiento. Luis Javier López.
10: Las raíces del mundo musical antiguo son fundamentales para entender cómo se ha desarrollado la música a lo largo de la historia. Por eso el festival este año abarca diversas tradiciones y estilos que han influido en lo que hoy escuchamos. No solo la música medieval, sino también la proveniente de India y Oriente Medio, sin perder de vista las revisiones que se hicieron en América del Sur de las influencias hispanas. Aziz Sansawi es el director del evento y busca no quedarse en el Renacimiento y Barroco.
11: Y eso es erróneo, porque yo quería que los granadinos disfruten de la música antigua en todo aspecto de la palabra, en todo sentido de la palabra, porque realmente la época antigua donde vivíamos aquí, pues también existía música antigua en Mongolia, en Latina, aunque era distinta, ¿sabes? Pero existía su música.
10: Además, el festival juega con escenarios icónicos para los conciertos como el Palacio del Almirante, el Museo Arqueológico, el Corral del Carbón o la Casa de los Tiros. De hecho, nunca se usan medios tecnológicos de sonido. La música brilla tal cual fue hecha en siglos pasados.
2: Música antigua sonando casi como sonaban los instrumentos originales. En el Museo Provincial de Jaén se expone desde hoy una pieza única apadrinada por el colectivo Orgullo Jaén. Se trata del ídolo calcolítico de Bedmar, con el que el colectivo, en colaboración con el museo, pretende que reflexionemos sobre los estereotipos que hemos construido en torno al cuerpo a lo largo de los siglos. Beatriz Mateas, buenas tardes.
12: ¿Qué tal? Muy buenas tardes desde el Museo Provincial de Jaén, donde justo a la entrada podemos encontrarlo. El ídolo calcolítico de Bedmar, una pequeñísima pieza de tierra caliza de 5 centímetros de alto y 3 de ancho que formaba parte de un enterramiento como ajuar funerario. Representa además una figura con un cuerpo esquemático, representando también la creencia de nuestros antepasados de un cuerpo completamente asexuado. Marco Antonio Bernal es el arqueólogo que lo encontró.
13: Y ahí en esa figura pequeña, esquemática, tiene una gran fuerza porque nos está representando el ser humano. Es una figura asexuada, aunque creemos que puede ser femenina, pero es importante ese carácter del ser humano.
12: Y precisamente por eso lo ha apadrinado Orgullo Jaén, para que reflexionemos sobre cómo el cuerpo es una construcción cultural. Jesús Caballero es del colectivo Orgullo Jaén.
14: Ocupar un espacio que nos permite también hablar, dialogar y preguntarnos en lo que respecta al colectivo LGTB sobre quiénes somos, sobre cómo nos hemos construido, y esa ha sido una también de las principales premisas del arte.
12: Es la segunda pieza destacada que el museo saca a la luz para que la sociedad disfrute de los fondos excepcionales de esta institución. ¿Y por qué no? Para mejorar nuestro presente. ¿Y por qué no? Para mejorar nuestro presente con piezas de nuestro pasado de hace 5.000 años.
2: Y un último apunte de la cultura: el Teatro Lope Vega de Sevilla va a reabrir sus puertas después de 3 años cerrado. Lo hará el próximo mes de septiembre con la Bienal de Flamenco. Ha estado cerrado por reformas, como decimos, 3 años. Será el 12 de septiembre con Dorantes y el estreno absoluto de su espectáculo Fractal Arcano. Llegamos así a las 3 menos cuarto. Saben que hasta ahora tienen una cita con la información local y provincial en Canal Sur Radio y en Radio Andalucía Información.
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17: Hola, buenas tardes. 900 guardias civiles, 200 policías nacionales participan en el dispositivo de seguridad de los Caminos del Rocío en nuestra provincia. Es el más importante de todo el año. Hoy han comenzado a pasar las primeras filiales por el Vado del Quema. Esta tarde comenzarán a llegar las primeras a Villamanrique y por Coria siguen cruzando por el Guadalquivir justo en el día en el que la hermandad ha iniciado el camino con 4.000 romeros. Hay más asuntos. Les contamos también que la inspección educativa constató en su informe que el colegio donde estudiaba Sandra Peña antes de suicidarse no había adoptado las medidas adecuadas frente a la situación que padecía, en contra de lo que dice el juez. Y el Betis quiere que su nuevo estadio esté para la temporada 2028-2029 y con capacidad para 60.000 personas. Comprobamos cómo se circula hasta ahora. Patricia Arzuaga, buenas tardes.
18: Buenas tardes, pues tenemos 6 kilómetros de retenciones en el puente Reina Sofía, sentido Huelva, y 2 kilómetros en la C30, sentido Ronda Urbana Norte. Tráfico intenso en la capital, en el puente Lamillo, Juan Pablo II, La Palmera, Paseo Colón y Avenida Andalucía.
17: 2:46.
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17: Las primeras hermandades han comenzado a pasar esta mañana por el vado de Quema en Aznalcázar. Es un lugar muy importante para todos los romeros, donde además se bautizan los que acuden por primera vez. Además, este año hay agua. En total, por el Quema van a pasar 51 hermandades y 10 asociaciones rocieras. Allí está María José Marín. Buenas tardes.
20: ¿Qué tal? Un vado del Quema con el que sueñan los miles de peregrinos que cruzan por este punto de la provincia de Sevilla, este punto en el Guadiamar, en su caminar hacia la aldea almonteña. Hasta 10 filiales rocieras lo hacen en la jornada de hoy. Son casi 60 las que pasan por este lugar emblemático en el que hemos podido ver las tradicionales estampas de los impecados, hemos podido escuchar las oraciones cantadas y, por supuesto, los tradicionales bautizos.
21: Es que no se puede explicar, sin palabras. Esto es para el que lo vive y lo siente.
20: Emoción contenida en muchos de esos bautizos, como el de Darío, un joven con discapacidad en silla de rueda que hace por primera vez el camino y que ya tiene su nombre rociero.
22: Hoy te va a llamar Dulce Nombre del Rocío.
23: ¡Ale! ¡Viva la Blanca Paloma!
24: ¡Viva!
25: La Reina de la Marisma.
24: ¡La Reina de la Marisma!
25: ¡Viva!
23: ¡El Pastorcillo de Vino!
24: ¡Viva!
23: ¡La Hermandad del Rocío de Belén, Málaga!
24: ¡Viva!
23: ¡Y la Madre de Dios!
24: ¡Que viva la
23: Madre! ¡Que viva la Madre!
17: Esto pasaba en el vado y esta mañana ha salido la primera de la capital, la castrense, desde Tablada. En la provincia se ponen en marcha también hoy Tomares, Valencina, Utrera, Olivares, Isla Mayor, Almensilla, San Juan, La Algaba, además de Saltera, Salvaida, Mairena del Alcor y Coria. Esta última moviliza a más de 4.000 romeros. Y allí en Coria está Manolo García. Buenas tardes.
0: Saludos. La Hermandad del Rocío de Coria del Río está a punto de llegar a la residencia de mayores de la Soledad Coronada. La carreta del Sin Pecado ha recorrido durante toda la mañana las calles del pueblo y ahora va a visitar a los mayores que viven en esta residencia y que no pueden hacer el camino. Está con nosotros María José García, que es diputada de Caridad. Qué importante es llevar a la Virgen del Rocío a la gente que no puede verla ni seguir el camino, pero que se emociona.
26: Para la hermandad es un orgullo llevar a la carreta a los que un día nos enseñaron este camino y hoy, por circunstancias de la vida, no nos puede acompañar.
0: Pues aquí estamos en Coria del Río, donde va a seguir su camino la hermandad. A las 3:30 van a parar a comer y luego ya comenzarán su recorrido por los caminos hasta llegar a la Juliana, eso de las 9 de la noche, un poquito antes de que oscurezca, donde van a hacer la pernocta.
17: Gracias, Manolo. Además, 5 hermandades cruzan hoy por Coria el Guadalquivir, entre ellas las sevillanas de Montequinto, lo ha hecho esta mañana, y Alcalá de Guadaira, luego lo hará Morón y Carmona, y esta tarde llegan las primeras 5 hermandades a Villamanrique. En total son 900 guardias civiles y 200 policías nacionales los que participan en el dispositivo de seguridad de los caminos de la aldea, que hoy ha presentado el subdelegado del Gobierno, Francisco Toscano.
27: Despliegue más importante que realiza la Guardia Civil en la provincia de Sevilla. La mayoría de hermandades pasan por aquí y los puntos más importantes de interés en lo que se refiere a los enlaces de tráfico se ubican, como no, en el Ajarafe, en el eje Borbujos, Bollullos, Aznalcázar y por el otro lado en lo que se refiere a Coria del Río, La Puebla y Almensilla.
17: Y lo que más preocupa en el Rocío de este año son las altas temperaturas, sobre todo a partir de mañana, por estos motivos que explica el coronel jefe de la Comandancia de Sevilla, Emilio Serrano.
28: Los problemas de insolaciones y de problemas médicos que puedan traer la gente, que bueno, pues ya vienen igual con alguna dolencia, pero con las condiciones climatológicas pues pueden ser peores. Esto se hila también con que la posibilidad de incendios pues es más grande. Eso yo creo que puede ser quizá lo más específico de este Rocío.
17: Son las 2 de la tarde y 51 minutos.
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17: Un informe de la Inspección Educativa elaborado pocos días después de que Sandra Peña se quitara la vida constata que el Colegio Las Irlandesas de Loreto no habría adoptado las medidas adecuadas en contra de lo que dice el juez Isabel Campos.
4: Los inspectores de educación señalan que hubo al menos 3 incidentes entre Sandra y sus presuntas acosadoras, que habrían incluido insultos y vejaciones. Consideran además que los hechos deberían haber supuesto la apertura del correspondiente protocolo de acoso y de antisuicidio. Sin embargo, el juzgado ha archivado la querella que los padres presentaron contra el centro, argumentando que el colegio tomó medidas aunque no activara el protocolo. Una situación que ya señalaron los padres en una entrevista a Canal Sur Televisión hace unos días.
5: Que ya la educación, la inspectora de educación, con los hechos que tenía constancia, había de constancia en el colegio, porque 2 o 3 tuvieron que apuntar que tenían que haber abierto el protocolo.
6: Eso lo dice el informe de inspección de educación, sin saber la mitad, ni la mitad de lo que se ha testificado en menores, ¿eh?
4: Los padres van a recurrir el archivo del caso.
17: El Betis quiere tener el nuevo estadio para la temporada 2028-29 y con una capacidad superior a la actual, 60.000 personas, 900 plazas de aparcamiento y un hotel que ocupará el 80% del edificio anexo, que en estos momentos está en fase de contención y apantallamiento. Hoy el director general del Real Betis, Federico Martínez, ha visitado las obras.
7: Tenemos mucha demanda de abonos. Realmente lo que es el estadio, en el sitio en el que está, problemas de movilidad y tal, 60.000 es una cantidad de un aforo que consideramos adecuado y el proyecto lo estamos cerrando en ese contexto.
17: Acaba de comenzar un encuentro de la industria de defensa aeroespacial en el Palacio de Congresos. Son 1.000 profesionales de 30 países que van a estar aquí toda la semana. Y la policía ha detenido en Sevilla a un médico extranjero por falsificar su documentación para lograr el permiso de residencia. Estaba dado de alta como autónomo y trabajaba en el ámbito sanitario sin que su titulación estuviera homologada, como cuenta la portavoz policial Macarena de la Palma.
8: La investigación reveló que esta persona trabajaba en el ámbito sanitario y para empresas de ambulancia, pese a que no tenía autorización en vigor para residir y trabajar en el país. Además, también ofrecía servicios sanitarios a domicilio a través de páginas web.
17: Les contamos también que el Real Alcázar inicia un plan de conservación de sus carpinterías históricas con una inversión de 230.000 euros durante 3 años. Son 44 piezas del Palacio Mudéjar, del Gótico, del Apeadero y de la Muralla del Patio de Banderas. Y el sorteo de la ONCE ha repartido más de 1 millón de euros en premios mayores entre Sevilla y los Palacios en la capital. Lo han vendido junto a la Catedral, un vendedor que ha repartido 20 cupones por premiados con 35.000 euros, al igual que en los Palacios. Felicidades para todos ellos.
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2: Hoy hace 64 años de este momento icónico, del día en el que Marilyn Monroe sorprendía con su famoso Happy Birthday al presidente estadounidense John Fitzgerald Kennedy en el Madison Square Garden de New York. 64 años. Un feliz cumpleaños que tenía detrás, se supone, una historia más o menos oculta. Más música también para nuestro cierre, porque el rock andaluz protagoniza el nuevo disco de Arcángel. El cantaor ha iniciado hoy la grabación de Alma de Rock, un trabajo en el que navega por los grandes estándares del género, pero desde la raíz flamenca. Está producido por Javier Limón y Frank Maza, ganadores al igual que el onubense del premio Grammy, Carlos López.
9: De una nana cuando niño quisiera yo recordar.
10: Alma de Rock no es un homenaje ni un disco de versiones, es un recorrido musical por la creación de bandas icónicas como Alameda, Triana o Medina Zahara, con el cante como protagonista, pero sin abandonar pasajes y texturas sonoras actuales. Un trabajo complejo que nace de la pulsión creativa de un artista que nunca abandona ni la tradición ni la modernidad. Así lo explica Arcángel.
11: Siempre he sido muy fan, ¿no?, de esa música, y siempre he reconocido y he visto entre líneas, ¿no?, que tenía una conexión bastante clara con el flamenco, ¿no? No es un rock cualquiera.
9: Cantándome de la vida.
10: La obra está producida por Frank Maza y Javier Limón, que destaca la personalidad vocal del cantaor onubense.
12: Esas melodías, cuando pasan por su voz, yo creo que llegan a lugares que a lo mejor no habíamos escuchado antes, ¿no?
9: Que de esos árabes os caío.
2: Araceli, seguro que a ti te tiene que gustar mucho Arcángel.
13: Me gusta mucho Arcángel.
2: Que sí, ¿no?
13: Sí, muchísimo.
2: Bueno, seguro que sí, un gran cantador. Vamos con el resumen de noticias. Adelante.
13: La noticia del día. El expresidente del gobierno, José Luis Rodríguez Zapatero, ha sido imputado en la causa que investiga supuestos cobros de comisiones ilegales en el rescate de la compañía aérea Plus Ultra. El juez le investiga por organización criminal, tráfico de influencias y falsedad en la causa. El magistrado sitúa al expresidente como presunto líder de una estructura estable y jerarquizada de tráfico de influencias. Zapatero deberá comparecer en la Audiencia Nacional el próximo 2 de junio. La reacción del expresidente del gobierno, de José Luis Rodríguez Zapatero, la hemos conocido hace unos minutos.
14: Deseo en primer lugar expresar mi disposición, por supuesto, a colaborar con la justicia. Al mismo tiempo quiero reafirmar que toda mi actividad pública y privada se ha desarrollado siempre con absoluto respeto a la legalidad. Además de ello, quiero reafirmar con toda contundencia que jamás he realizado ninguna gestión ante ninguna administración pública ni el sector público en relación con el rescate de Plus Ultra.
13: Las reacciones no se han hecho esperar. El presidente del gobierno, Pedro Sánchez, ha pedido a los miembros de la Ejecutiva Federal que defiendan el buen nombre de Zapatero. Desde el Partido Socialista señalan que la derecha y la ultraderecha no le han perdonado por los avances que supusieron sus políticas. Y en un comunicado, los socialistas han trasladado un mensaje de tranquilidad. La ministra portavoz, Elma Saiz, llama también a la tranquilidad.
18: Desde la tranquilidad, desde la confianza, la prudencia y el respeto a la justicia, afrontamos esta noticia, y el respeto fundamental a un principio, que es el de la presunción de inocencia.
13: Desde los socios de gobierno del PSOE, Sumar cuestiona la decisión judicial de imputar al expresidente por el caso Plus Ultra y hablan de un posible caso de guerra judicial. Desde Vox, su líder, Santiago Abascal, ha exigido la moción de censura contra Sánchez tras la imputación de Zapatero. Y desde el PP, el presidente de los populares andaluces, Juanma Moreno, califica la imputación de insólita.
19: Es verdad que nunca hasta ahora había habido un proceso de investigación seria y ni mucho menos una imputación a un expresidente. Yo creo que es algo insólito.
13: Y con esto, muchas hermandades que van camino del Rocío y las temperaturas que van subiendo. ¿Y de qué manera?
2: Bueno, habrá que aclimatarse poco a poco en ese camino. Gracias, Araceli. Ya saben que tienen una nueva cita con la información en nuestro próximo boletín horario. Eso será a las 4 de la tarde. Disfruten de ella.
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1: Señoras y señores, ladies and gentlemen, bienvenidos sean todos ustedes al programa del Yuyu, que iniciamos a las 3 y 4 minutos de la tarde con esta carita de martes, carita sonriente, como no puede ser de otra manera, para afrontar estas dos maravillosas horas que tenemos por delante hasta las 5 de la tarde. Doña Charo Pérez, ¿qué
2: Hola,
1: tal?
2: Hola, buenas tardes, Yuyu, ¿qué pasa?
1: Hoy he empezado bien también con
2: sí,
1: buen tono,
2: sí,
1: ¿no?
2: Sí, has empezado muy bien. Tienes tú, no sé qué ha pasado en estos últimos días, te veo. Bueno, te veo primaveral, enérgico, enérgico. Eso. Gracias por el
1: acertijo. Muy bien. ¿Qué tal? Buenas tardes. Muy buenas tardes. ¿Cómo estamos? Don Miguel Ángel Parra, que se acomoda también en este estudio, se incorpora.
3: Me estaba acordando. Es mi lunes.
1: Es tu lunes.
3: Buenas tardes, Yuyu.
2: Ay, sí, tenía una cosa. Miguel Ángel Parra, que se encarga de hacer los resúmenes de la semana. Ahora me he acordado de otro de los temas de ayer. A Alberto Miras, Alberto Pérez. ¿Te acuerdas de Alberto Pérez de la Mandrágora? Lo llamó Alberto Pérez.
4: ¿La Mandrágora?
2: Sí, con Javier Sabina. Javier Cray y Joaquín Sabina.
1: Javier Cray y Alberto Pérez. Gran disco en directo a La Mandrágora. Que nos dejó ilustres himnos.
3: Y yo recuerdo a un tío mío poniéndonoslo en el coche a los niños. Sí, y yo dije, fíjate, me acuerdo de.
2: Bueno, de mi padre no. Bueno, no lo voy a decir, pero era antes habitual. Aparte de ABBA, era la cinta de ABBA y te ponía.
1: ¿La cinta de ABBA?
2: Cinta de ABBA.
3: La Mandrágora.
2: No, no, no, que te quiero que de La Esmeralda nos podías cinta. Ah. De chistes de Arévalo, de La Esmeralda, tú decías, a ver, éramos niños. Claro. En serio,
1: y
2: ahora
1: una
2: ya...
1: cosa que se vendía mucho en esa época, yo creo que ya, como ya no se venden discos, se han sustituido por las listas de Spotify, pero los que ya tenemos una edad, ¿os acordáis que en verano salía un caseo disco recopilatorio con todo lo mejor del año?
2: El
1: las canciones
2: Caribe
1: de
2: Mix.
1: Caribe Mix.
2: Me encantaba.
1: Otro que más antiguo se llamaba La Gran Premier, ¿tú no te acuerdas?
2: Ay, no,
1: eso,
2: perdona,
1: eso ya no. Era La Gran Premier.
2: ¿De cuándo? La Gran Premier, eso es más viejuno.
1: Búscalo.
2: Espérate, La Gran Premier.
1: Y salían los que habían sido éxitos del año.
2: La Gran Premier, a ver de cuándo es. La gran, mira, La Gran Premier en disco. ¿Esto de qué año es, Dios mío, de mi vida? Esto a mí no me suena. 78, claro. Constitucional era ya. ¿Y tú cuántos años tenías los 78?
5: La bella, la traidora había ido a escuchar a
2: Alberto Pérez.
5: Y yo con mi canción como un gilipollas, madre. Y yo con mi canción como un gilipollas.
1: Esta la usaron los llaveros solitarios.
2: Sí, sí, sí.
3: Pues esta era la que nos ponía mi tío en el coche.
2: Pero que es una cosa. Ahora tú a tus hijos no se te ocurriría ponerle cosas que hablaran de... Que dijeran taco, que dijeran cosas. Tú a tus hijos en el coche tú no le pondrías eso. ¿A que no,
1: bueno,
2: Yuyu?
1: Pero ya los niños saben un poco
2: de cosas.
1: Saben la tele. De vez en cuando sale alguna cosa en la tele o algún personaje diciendo una de esas. Y ya se escucha desde el sofá. ¡Hala! ¡Vámonos! Pero bien. Todo bien.
2: Bueno, pero hay que ver cómo.
1: Bueno, eso yo siempre he dicho. Y además,
2: aquí los jóvenes están calladitos.
1: Lo mantengo, que yo a mis hijos siempre le he dicho. A mí no me preocupa que mis hijos conozcan palabrotas. Es más, creo que deben conocerlas. Lo que deben conocer es cuándo se usa y cuándo no se usa, claro. Y por qué está bien o por qué está mal. Pero que las escuchen y que sepan que eso es un taco.
2: Pero chistes de La Esmeralda.
1: Mal dicho. Claro.
2: Mi padre.
1: Para que no lo diga.
2: Chistes de La Esmeralda, porque era una. Bueno, era alguien.
3: ¿Cómo eran los chistes de La Esmeralda?
2: Muy verderones. Eran, bueno, pues yo creo
4: verderones
2: que.
4: ¿Verderones son guarrinchis?
2: Guarrinchi.
1: Bordecillo.
2: Hola, Chano.
1: ¿Qué tal? Buenas tardes.
2: Chano, perdónenos. Bueno, la culpa la tiene Yuyu, que no lo saluda.
1: No pasa nada.
2: Yuyu, hijo, de verdad.
1: Yo estoy acostumbrado ya.
2: No, Yuyu, tienes tú mucha energía, pero luego al final no saludas a toda la mesa.
1: Ya, eso es cierto, pero bueno.
2: Pero Yuyu, de verdad, en serio. Yo no sé, eso tiene, eso se está presenta. Muy feo, Yuyu.
1: Mira,
2: estamos
1: viendo calor ya de pleno verano. Ojo, porque se habla de que las máximas se van a acercar, estamos viendo los informativos de Canal Sur en televisión, las máximas se van a acercar a los 40 grados en los próximos días. Llega lo que viene a ser la gran monería estival.
4: Abran sus piscinas, inviten a sus amigos.
2: De verdad, yo, mira, entre la primavera, que estoy de la alergia, y de la primavera hasta el moño, entre el invierno tan crudo y tan de agua, que desgraciadamente Andalucía lo hemos vivido de una manera muy, muy fuerte este año, el verano, el infierno, que otoño, ¿no?
1: Yo este año quiero montar la piscinita portátil, aunque mi mujer no quiere, pero la quiero
2: entonces
1: montar.
2: Entonces no la vas a montar, tú lo sabes.
1: Porque ya llevo yo al menos No, pero se negociará. María, pero se negociará. No, no.
4: María, Yuyu, invite a sus
1: si
4: amigos.
1: Ya no está escuchando.
2: Yuyu, sabes que no la vas a
1: montar. Hay un amplio quórum en casa porque llevo ya 5 años sin montarla. Yo compré una
4: piscinita
1: de estas, redondita, de estas que tiene.
4: Que
1: no la va a montar. De alto y 3 metros de diámetro.
4: Te puede poner una mesita y todo.
1: Llevo 3 años. Un año porque no se podía, porque el niño era pequeño y tal. Otro año porque llegó a las restricciones de agua y no era plantera para gastar agua. Pero este año ya con lo que ha llovido y yo que le compré incluso.
2: Para ti, para mí. Mírame a los ojos, Yuyu.
1: Incluso sumo todo de esto bueno para que aquello estuviera perfecto. Y lo que me entretengo yo.
2: Yuyu, Yuyu. Mírame, mírame, Yuyu, que no.
1: Futuro, ¿qué dice, Sharon?
2: Que si María te dice que no, tú no la montas.
4: ¿Pero por qué
1: bueno,
4: no?
1: Bueno, María me ha dicho que no algunas cosas.
2: Ah, pero tú. Ay, la contradicho.
4: Una piscina que van a disfrutar todos en esta casa.
2: Dicho, Yuyu.
1: Todo es negociable.
3: Todo se puede hablar.
1: Y otro porque los niños también la quieren. Ah, la piscina, digo. A la madre, por supuesto. A la madre, por supuesto. Pero los niños también.
2: Bueno, bueno, bueno.
1: Y entonces, pues, hoy, pues, se puede montar una piscinita.
2: Venga, yo de ilusiones también se me ya está. Venga,
1: porque todo lo que dices tú. Eso es lo que lo canta María.
2: Son ilusiones, sí, sí.
1: Y nada, pues muy bien. Pero la verdad es que ya va haciendo calorcete, ¿eh? Ya va haciendo calorcete.
3: O sea, yo salí
1: bueno, también
3: mañana,
1: la verdad que estamos en la época, ¿no?
2: ¿Habéis cambiado el armario?
3: Al salir
2: yo todavía
3: de casa había 12 grados. Sí, y cuando salga a las 5 va a haber 29.
1: Pues tú te crees que yo ayer por la noche me eché el edredón.
2: No, no, yo también.
1: Y
2: me
1: además
2: lo he hecho.
1: Se lo di a mi mujer. Digo, tengo frío de edredón. Fíjate tú cómo era.
2: Con ese cuerpo.
3: Yo no lo he quitado todavía.
4: Y yo con la bata esta mañana, vamos.
2: Qué
4: frío.
2: La luna, estoy viendo la mitad de la luna y la mitad no.
1: La bata.
2: La bata man.
4: Yo, con la bata esta mañana, yo que sigo con el pijama así de.
2: Hombre, ¿de franela?
4: No, de franela no, pero largo, de manga larga.
2: Uy.
4: Pero que esta mañana tenía que ponerme yo una bata, ¿eh?
0: Ay, es que eso es lo malo de este tiempo ahora.
1: Que no sabes qué ponerte.
0: Ahí está.
1: Esta época de igual
2: hablar
1: que
2: había, cosa
1: que vea uno,
3: el entretiempo. No.
1: Que vea uno con un anorak de pluma.
2: Es cierto.
1: Y otro en manga de camisa con unas calzonas.
3: Sí,
1: y
3: un pañuelo corriente.
2: Es cierto. Las cosas como son, es que el tiempo en Andalucía no hay ya 4 estaciones. Eso lo tenemos claro. Invierno, verano. Punto. No hay nada más.
4: En Corea también pasa, ¿eh? Sí. Es decir, la primavera y el otoño es un visto y no visto. Hay cerezo 2 semanas, pero es que ya lo siguiente, calor.
2: No, es
4: que... Pero que las 2 semanas antes estaba con el abrigo hasta los tobillos.
2: Bueno, con el abrigo, vamos a ver.
1: ¿En Corea va la gente a la playa? ¿En Corea marisca la gente?
4: Pero allí es que, mira, por la costa del oeste son de barro las playas. Son barro.
2: Bueno, para marisca.
4: Y las de la derecha sí que son de arena y tal.
1: Cañas y barro.
2: Está tú muy culto.
1: Hombre.
3: ¿Y en la del este?
4: En la de leche sí que van, pero hay como muchas limitaciones. Es como poco libre. Tú no te puedes bañar libremente, no.
2: Libertades pocas, ¿no?
4: Sí, es como que está muy controlado. También es que allí la gente, por lo normal, no sabe nadar. Entonces supongo que es para eso, que no se puede meter...
2: Evitar muertes innecesarias.
1: ¿No saben nadar en Corea?
4: En general, mis amigas, vamos, tengo una amiga que aprendió el año pasado, que estaba ya muy contenta. Y si no has ido a la mili... No sabes nada.
1: Pero
4: la mayoría de hombres.
1: Pero Corea es una isla, ¿no?
2: Sí, claro, pero.
4: No, de hecho, no tiene forma de salir claro, por tierra. No porque tienen cola del norte.
1: Que yo, a lo mejor que no sepa nada, uno que es de Toledo, ¿vale? Porque tiene que no ha salido el hombre de allí, ¿vale? Pero incluso para las piscinas.
2: Pues no, parece ser que no.
4: No hay. Yo las piscinas que he visto por allí, que ponen en verano y tal, no. No hay zona sin pie, ¿sabes? Que te tienes que ir a una piscina de esta especial para aprender a nadar y no sé cuánto.
2: Ay, España es lo mejor.
3: ¿Y en verano qué? ¿Y en verano dónde van ellos a veranear? ¿Cuál es la
4: isla de Jeju?
1: ¿La chipiona de Seúl cuál es?
4: La isla de Jeju.
3: La isla de Jeju.
4: Que es una isla que hablé en este programa hace poco, hace no mucho, de una isla volcánica que tiene un volcán, que tiene un cráter muy grande y ahora está todo verde.
2: Y se tiran todo al volcán.
4: No.
3: Ideal para irse.
4: Y vamos, he hablado con unas amigas coreanas para ir este verano a Jeju, a ver si vamos de verdad.
2: Porque tú en verano te vas,
4: qué
2: ¿no?
4: tal.
2: Te
4: vas claro, yo me voy Corea. El 9 de julio. Y bueno, este año no voy a estar. El año pasado sí que estuve 2 meses y medio. Voy a estar casi 2 meses, pero menos de 2 meses. Voy a estar
1: la
4: este año.
1: Isla de Jeju.
4: La isla de Jeju es muy bonita. Tiene vegetación, tiene muchos caminos, sobre todo la gente, más que a la playa, allí a Jeju van a subir.
2: Al cráter.
4: Claro.
2: Al cráter, vamos.
4: Hay como muchas rutas de senderismo por el volcán.
2: Qué chulo, la verdad es que es otra cultura para todo diferente. Y fíjate, y esa cultura de ir a la playa, a bañarse, a tomar el sol, para nada.
4: Claro, no, allí es. Para nada, allí son trajes de neopreno para que fíjate. No te dé el sol.
2: Pero
4: en
2: bueno,
4: la
2: Lucy,
4: piel.
2: Perdona, se ponen trajes de neopreno porque no tienen 45 grados.
4: No, pero la sensación con la humedad. Allí es humedad 100%, la sensación es parecida, ¿también? ¿Eh? Sí, sí, es verdad que no hay tanto, tanto sol como aquí. Y además allí es la época de monzón, en verano, llueve mucho todo el verano. Pero la calor que hace es interesante, ¿eh?
0: Igual la sensación térmica es parecida a la de aquí. Sí. No tanto, pero...
4: Sí, claro, si te pones aquí al sol es mucho peor que si te pones allí al sol. Pero en general, de por las noches, el agobio que te da de tener tanta humedad, de sentirte el cuerpo así...
2: Sí, la humedad es horrorosa también. Mojadillo. Bueno, pues nada, vayámonos del planeta un poquito y luego ya volveremos a la luna. Para septiembre, bueno, o para octubre.
1: Tenemos un tema del día interesante.
2: Qué corto.
1: No, hombre, que hay que dar... Claro, es que si no... Si no le doy paso al tema del día, me riñe. Si le doy paso al tema del día,
2: también
1: me
2: riñe. Somos los ropes, de una reñidora total.
1: Es verdad,
4: ya. Dale, dale.
1: Hay días que digo... Que no digo el tema del día. Di el tema del día. Ahora digo el tema del día. Hoy que me ha cortado.
2: Bueno, vale, será la edad.
1: Sí, será la edad. Será
3: o el calor.
2: O el calor, el calor.
4: La sangre alterna.
1: Bueno, procedo.
2: Venga, proceda usted.
1: Procedo. Hablamos de nuestro tema del día. La digitalización en España continúa su tendencia ascendente, al contrario que el Cádiz. De cada 10 ciudadanos, 9 se conectan diariamente a la red. De hecho, la base de usuarios de Internet ha crecido un 2% respecto al año anterior y dicen que el tiempo medio de permanencia en la red se sitúa en 3 horas y 15 minutos por día. O sea, que pasamos en las redes sociales 3 horas al día, ¿no? Una cifra que evidencia el protagonismo que le damos a las pantallas en la gestión del tiempo personal, profesional y de ocio. Pero en lo que a redes sociales se refiere, hay una que se lleva la palma. No es tal red social, pero sí es verdad que la tenemos todo el mundo en nuestro teléfono y que nos da algunas alegrías, algunas comodidades, pero también otros disgustos. Hablamos de WhatsApp y sus famosos grupos. Aquí tocamos a la bicha. Sus famosos grupos de WhatsApp. Es cierto que es una herramienta maravillosa. Yo tengo grupos de WhatsApp con mi familia, con la chirigota, pero luego está con el trabajo, con nuestro programa. Si organizamos un viaje, metemos a la gente en el grupo. Gloria bendita, para eso es maravilloso. Pero ¿qué pasa cuando te meten en un grupo que tú ni lo has pedido ni lo has solicitado? Esos grupos de WhatsApp surrealistas, famosos grupos de padres del colegio, de los que yo de momento me libro porque está Mariquilla y bueno, si no podía estar yo, pero da la casualidad que está ella, ¿no? Y hoy queremos hablar de los famosos grupos de WhatsApp. ¿En qué grupos de WhatsApp surrealista, absurdo o infernal te han metido en contra de tu voluntad y del que estás deseando escapar? ¿Cuál es ese grupo de WhatsApp que te trae por la calle de la amargura y del que te gustaría quitarte de inmediato, pero a lo mejor no puedes? Ahora diré mi opinión. Podéis enviar vuestras respuestas a @programadelyuyu o bien un audio al 670-947-154. 670-947-154. A mí si me meten en un grupo de WhatsApp, quiero pedir, me salgo de inmediato.
2: Sí, aunque no, sea interesante o necesario.
1: Verá, hombre, si tú me dices ahora, mira, vamos a crear un programa, eso para ir hablando de proyectos del futuro. Digo, no, entonces, pero si a mí me meten, queridos amigos, muchas gracias, pero no estoy...
0: Disponible.
1: No estoy disponible, no... Hasta luego, Lucas. Y a veces ni hasta luego, Lucas. Me voy del tiro. A mí me ha pasado muchas veces, que han metido no sé cuánto... Felicitaciones, grupo de felicitación de Navidad. Y me encuentro yo una cosa. Hay alguien que en vez de felicitar a alguien pone un grupo de WhatsApp, mete a todos sus contactos, felicidades, no sé qué. Y yo, ipso facto, hago así...
0: Fuera.
1: Hasta luego. Sin decir ni adiós. En ese tipo de grupo me voy directamente. No tengo, no porque después empiezan a llegarte, no le encuentro ningún sentido a ver en un grupo de salutaciones de Navidad que yo le deseo paz y prosperidad a todo el mundo y que le traiga muchas cosas a los Reyes Magos o Papá Noel, pero que yo no tengo necesidad alguna de estar respondiendo a la gente que la que yo no tengo ni idea.
4: Tal cual.
2: Ayer estás antes, sí, sí.
4: Además, dijo Jesús Acevedo que era ilegal meter a gente sin permiso en grupos de WhatsApp con gente que no conoce, ¿no?
1: Pues pero puede ser. Pero a mí me da igual la legalidad o no. Yo ya me he vuelto en ese aspecto. Hasta luego. Hasta luego, Lucas. Ya está. Hombre, otra cosa es que te añadan, por ejemplo, alguna cosa que sí te puede interesar, ¿no? Algo que te diga, oye, pira, pues claro, antiguos alumnos de magisterio, de derecho, pues si hay un grupito que a ti a lo mejor te interesa, oye, mira, pues estaría bien conectar con esta gente. Pero que te añadan por la cara a un...
0: La cosa es que el tema de grupo no te interesa. Si no me interesa, pues...
1: Normalmente, para yo estar en un grupo, tengo que haberlo creado yo. No por nada, sino
4: dice Jesús, me habla por WhatsApp Jesús, un saludito, que dice, lo es, compi, lo es, que es ilegal meter a gente
1: es
4: en
1: ilegal. Pues
4: queréis,
1: amigo
4: grupo.
1: Mío, si no queréis ir a la cárcel, no meterme en ningún grupo.
2: No metas tú como para ir a la cárcel.
4: El Yuyu está ya con los papeles en la mano.
1: Ya está. ¿En qué grupo de WhatsApp, en qué grupo de WhatsApp surrealista o absurdo infernal te han metido en contra de tu voluntad y del que estás deseando de escapar, pero quizás no puedes? Pues ya sabéis, arroba programa del Yuyu, o viene un audio al 670-947-154. Dicho todo esto, procedemos a ir a las friki noticias.
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1: La primera, como es habitual, para doña Charo.
2: Venga, vamos con ello. Si para examinarte quieres tranquilidad, deja a tus vecinos descansar.
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2: No vea tú, esta te gusta, Jesús, esta te gusta. Bueno, pues las comunidades de vecinos son una fuente inagotable de friki noticias. La última la hemos conocido gracias a un usuario de X que se llama Guille Tort y que ha compartido, atentos, en su perfil el cartel que han colgado unos vecinos de una comunidad de Santiago de Compostela para recriminar a otros inquilinos, estudiantes, por cierto, su incívico comportamiento y además, oye, lanzarles una amenaza, ¿eh?, para el periodo de exámenes en el que os encontráis, nos encontramos muchos estudiantes en esta semana. Abro comillas, aviso a la comunidad estudiantil del edificio. Queridos vecinos universitarios, durante los últimos meses, algunos habitantes de este edificio hemos tenido el privilegio de disfrutar de vuestros ensayos nocturnos de reggaetón, celebraciones improvisadas, gritos filosóficos a las 4 de la mañana y debates existenciales en el descansillo. Comienza el autor del texto de esta comunidad de vecinos. Sigue. Ahora que se acerca la época de exámenes, queremos transmitiros nuestra más sincera comprensión. Por ello, esto de vecinos, estamos valorando organizar durante las próximas semanas algunas actividades comunitarias, tales como aspirado intensivo a primera hora del día, taladro recreativo de fin de semana, también entiendo que a primeras horas del día, concurso de portazos, karaoke vecinal versión grandes hits de los 80 y mudanza simbólica de muebles a horas estratégicas. Eso sí, continúan ironizando en este cartel que han puesto, asegurando que todo ello, por supuesto, dentro del espíritu de convivencia, reciprocidad y memoria histórica del inmueble. No obstante, sigo leyendo y abriendo comillas, como somos personas generosas, aún estáis a tiempo de evitar esta preciosa venganza pedagógica, respetando el descanso vecinal, concluye en el letrero, con una firma que es al mismo nivel que el resto del cartel. Atentamente, vecinos que también tienen memoria y ojeras, cierran el letrero. Además, algún que otro vecino de la comunidad pues ha cogido un boli, como siempre, y escribe algo a mano y ha escrito la palabra cine. El cartel que ha publicado Guille Tord se ha hecho viral con más de 165.000 reproducciones y más de 5.000 me gusta y 750 compartidos. ¿Os parece bien esta medida de esa comunidad de propietarios o no?
0: Los pisos universitarios es un melón por abrir.
2: Sí, tú mira, tú tienes...
0: Yo no estoy en ninguno, pero tengo conocidos que sí están y...
2: es un melón, ¿no?
0: Y es un melón por abrir, sí.
2: ¿Qué pasa? ¿Que los jóvenes que están en pisos estudiantiles no conviven bien con el resto de sus vecinos?
0: Y al contrario,
2: vale, venga.
0: Que no, es por atizar a mis compañeros universitarios.
3: Vale, de todas maneras, tiene toda la pinta de que... que es una amenaza que obviamente no van a hacer, pero es para darle un toque y decir, oye, si ahora que vosotros lo necesitáis, ¿no?
2: El descanso y el silencio, ¿verdad? Para estudiar. Pues atento, a mí me ha encantado lo del taladro selectivo, ¿no? Ha dicho el taladro recreativo.
3: Y la mudanza simbólica está muy bien, ¿no? Voy a mover el mueble.
0: Hombre, un concurso de portazos tiene que ser.
2: Madre mía. Pues nada.
1: Bueno, la siguiente para Miguel Ángel.
3: Vamos allá. Escucha lo que me encontré buscando la ducha.
8: Me gusta hacer turismo, es algo estimulante.
3: Bueno, pues seguimos con el tema de la juventud y la vivienda, en este caso vacacional, porque a la hora de preparar un viaje es esencial buscar un buen alojamiento. Hay quien prefiere algo más barato y sencillo o quien no escatima en gasto. Sin embargo, lo que no esperaba un joven a la hora de alquilar un piso en Airbnb es que en la casa faltase un elemento fundamental. Nos referimos a Gastón 25, un joven argentino que se encontraba de vacaciones en Italia cuando decidió darse un baño. Sin embargo, al llegar al cuarto de baño, descubrió que no tenía dónde poder asearse.
2: Dice, ¿no había nada?
3: Me quiero duchar, vengo al baño y no hay ducha. Lo ha dicho en su cuenta de TikTok. Por ello, rápidamente decidió llamar al propietario de la vivienda Y aunque lo que Gastón no se hubiera imaginado es que la casa sí que tenía ducha, o al menos eso sí que era lo que creía en un primer momento. Pero a diferencia de un baño convencional, la zona de aseo estaba oculta en un cuarto especial. Dice Gastón, entra en la habitación y ahí hay una puertita. Baja las escaleras y abajo está la ducha. Esto fue lo que le dijo el dueño. Y efectivamente ahí estaba, a trabajar por una escalera, llegó a una cueva donde no solo estaba lo que buscaba, sino también una especie de spa en miniatura.
2: No había ningún cadáver, ¿no?
3: No. Dice, yo no entiendo por qué a esto no le hacen más marketing. Porque había una bañera, un jacuzzi, dos duchas e incluso un lugar donde relajarse con dos tumbonas. La estancia tenía todo tipo de detalles adornados con luces de ambiente que cambiaban de color y decía él en su perfil, yo si tengo esto lo primero que hago es subir un vídeo para mostrarlo.
4: Buscaba cobre y encontró oro.
3: Claro, la publicación superó más de las 128.000 visualizaciones en TikTok y no fueron pocos los que comentaron al respecto, pues algo así como, no entiendo si me gusta o me asusta.
2: Hombre,
3: otro
2: me asustaría,
3: que decía, alquilaste una mazmorra. Y otro le preguntaba si se lo había alquilado Drácula. Dice uno, veo eso y me lavo en el fregadero, o me da claustrofobia. Y el último que decía que era entre hermoso y raro. Pero yo he visto el vídeo, ¿eh?
2: Y es una cueva de verdad, sí, como sí, una cueva en el piso.
3: Bueno, una cueva porque tenía que bajar, pero la sorpresa era grata. O sea, no era, era para pensar en dónde me he metido, era justo al contrario.
2: Sí, pero la pregunta es, ¿por qué esa persona tenía oculto esa información?
0: ¿Por qué tan rebuscado, no?
2: Eso.
4: ¿Será ilegal? A lo mejor es que es ilegal.
2: Tú estás con la ilegalidad de hoy, que vamos, ¿eh?
4: No, pero que hay veces...
3: Acevedo responde, Acevedo.
4: Que estoy mirando casa y tal, cuando dice, uy, ¿esto qué tiene aquí? Como que no corresponde a los metros cuadrados, aquí no hay foto de tal, ¿será que lo han construido la fuera de la legalidad?
3: Y vertical, en fin.
2: Claro, pero eso de la cueva y
4: que a lo mejor que no consta en el catastro de la casa o lo que
3: si
4: sea.
3: Lo quería mantener en secreto, Gastón no. 25 se lo va.
0: La siguiente para Jesús. El titular de mi Friki Noticia es, nos dejaron la barbacoa vacía y alucinamos con el que detuvo la policía.
9: La barbacoa.
0: Y es que de Italia nos vamos ahora hasta Canadá, donde la policía de Alberta respondió a un aviso de robo de artículos para barbacoa. La sorpresa se la encontraron al llegar al lugar de los hechos, donde se toparon con un zorro rojo con la boca llena de salchichas.
2: Animalito. Tenía hambre
0: y se dio un paseíto.
2: Claro.
0: La policía canadiense del municipio de Crowsnest Pass informó en las redes sociales que sus agentes acudieron en busca de un sospechoso descrito como pelirrojo, de baja estatura y que vestía un abrigo grueso.
2: ¿De verdad? ¿En serio así lo describieron?
4: Dios mío. Un abrigo de piel de zorro en concreto.
2: Y pelirrojo.
0: Tras una breve investigación, se localizó al ladronzuelo intentando ocultar las pruebas en su tripa, decía en tono de cachondeo la publicación de la policía. Los uniformados compartieron una instantánea del cánido con la evidencia a punto de pasar a mejor vida.
2: La boca llena, vamos.
0: El sospechoso fue puesto en libertad sin condiciones y con la panza llena, concluyeron.
2: Madre mía, pero a mí lo que me ha gustado más es lo del anuncio, sospechoso. Como pelirrojo de baja estatura y con abrigo grueso.
0: Con abrigo grueso.
2: Lo de las cuatro patas y eso no lo vieron. Bueno, pues Chano, la suya.
1: Voy. Es asombroso cómo espantan los japoneses a los osos. Bueno, sabéis que en Japón el aumento de la población de osos se ha convertido en un gran problema. Los osos están totalmente a sus anchas. Ya hay osos comprando
4: Japón,
1: sushi,
4: no me digas,
1: comprando
4: sushi por este verano.
1: Por las calles, comprando móviles.
2: No son los pandas, los osos pandas no.
1: No, esos son más bien de otro China. Sitio de China. En Japón hay un problema gordo que va la gente por los bosques y se encuentra un oso japonés. Oso japonés a secárate, que es más peligroso que el oso normal. Y entonces, como han alertado a las autoridades, los animales cada vez son más violentos, por lo que necesitan una manera de evitar problemas a largo plazo. Y gracias a la tecnología, para no hacer daño a los osos, porque podían haber hecho, los japoneses han decidido utilizar un sistema llamativo y tecnológico que se llama Monster Wolf. En español es monstruo lobo. Y son lobos robots.
2: ¡Hala! Muy bien.
1: Han creado una máquina que tiene función de asustar a todo el que se le acerque, aunque tiene la cabeza giratoria.
2: ¡Uy, por Dios!
1: Pelaje artificial y ojos rojos brillantes.
2: Sí, vamos.
1: Parece un juguete de Halloween. Y con la empresa fabricante Ota Seiki, la idea es crear un dispositivo repelente de la fauna silvestre respetuoso con el medio ambiente. Entonces los osos le entra la cagalera, le entra la vareta cuando ve al oso con los ojos como Terminator.
2: Eso es verdad que parece Terminator.
1: Y la idea es alejar los gasoso y para que se haga más sostenible, el mismo lobo electrónico se carga con energía solar y tiene luces LED.
2: Madre mía, será un árbol de Navidad el lobo.
1: El robot cuenta con un sensor de movimiento y puede reproducir hasta 50 sonidos amenazantes.
2: Por favor.
1: Tiene desde el... Eso funciona. Y lo puede combinar. Puede hacer... ¿Eh? Y ya el oso, eso pone en alerta a cualquiera.
2: Incluido a los osos.
1: Incluido a los osos, claro. Como tú coges un lobo que te haga... ¿Eh? Hace el oso ahí, mira para atrás y dice, eso cualquier idioma funciona. Y por mucho que puede parecer una broma, sí que es útil, porque en los 7 años que llevan en el mercado se ha convertido en una herramienta perfecta para los agricultores locales. Anda, de hecho, mira, cada vez que sale a la venta se agota. Los robots lobos se agotan.
2: Los robots lobos.
1: Los robots. También puede hacer oveja robo.
2: Oveja robo, eso. Pero la gente no está buena. No sé.
1: Y para hacerse, por eso, hacerte con un Monster Wolf es imposible. Ahora mismo, si queréis comprar alguno, es imposible.
3: Ay, vaya, hombre, yo quería uno. Anda,
1: porque no pueden producir lo suficientemente rápido para abastecer a todo el mundo. Bueno. Estamos pidiendo a nuestros clientes que esperen entre 2 y 3 meses, aseguró Yuji Ota, el presidente de la empresa.
2: ¿Eso qué? ¿Eso son zorros? ¿Qué?
1: ¿Eso son los robos electrónicos? Eso.
2: Anda.
1: Ah, es un zorro,
2: pato,
1: ¿no?
2: Zorro de verdad. Pues parece un pato,
3: ¿no? Ese es el que robó, ¿no?
2: El que la salchicha, ¿no?
1: El que robó la salchicha.
4: No, en el 2026, que se ríen, los zorros se ríen.
1: La empresa esta de robo electrónico, de lobo electrónico, ha recibido más de 50 pedidos.
2: Pero porque
1: y no cada uno de los lobos electrónicos vale 2.800 euros. ¿Eh?
2: Pero que digo yo que por qué no lo hacen si solo meten en una fábrica o algo y se hacen a en serie, ¿no? ¿O no?
1: Yo tampoco
2: o lo hacen a mano.
1: A ver, yo tampoco sé la demanda que esto tendrá, porque yo no montaría una fábrica de lobo electrónico. Sería de las últimas cosas que yo fabricaría.
2: Que yo invertiría
1: por mucho tirón que esto tenga, ¿sabes?
2: Ah, es que lo fabrican a mano. Claro, lo fabrican aquí a mano.
1: Le ponen el pellejo de lobo.
2: Claro, ahora mano, lo entiendo.
1: Lo cosen, claro, va a mano.
2: Pues es un poquito cutre, ¿no?
1: Tú no montas una planta para fabricar lobos, robots.
3: Esta gente seguro que no lo hacen cutre.
2: No, pero es que a mano.
3: En Japón allí lo
2: vamos a buscar, pero da miedito.
1: Auténticos manitas. Yo voy a mirarlo. Voy a mirarlo en internet. Bueno, pues vámonos con las crónicas niponas.
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1: De los osos de Japón vamos a hablar ahora de la gastronomía japonesa, porque queremos saber cómo está la gastronomía japonesa a estas alturas de siglo. Jorge Marenco nos la aclara en sus crónicas niponas. Querido Jorge, buenas tardes.
10: Konnichiwa, Yuyu-san. Hay un momento viviendo en Japón en el que ya no sabes exactamente qué estás comiendo. Y creo que yo ya he llegado a este punto. Esta semana Japón ha presentado 2 nuevos inventos culinarios que demuestran que aquí la cocina ha dejado de tener fronteras. Por un lado, Pizza Hut Japón ha lanzado una pizza curry prácticamente bebible, cubierta de curry japonés y queso fundido hasta el punto de que parece más una sopa espesa que una pizza. Y justo cuando piensas que eso ya es suficiente, aparece el siguiente nivel, donuts de gyoza, o quizás gyoza de donuts, sinceramente ya no estoy seguro. Y lo curioso es que esto ocurre en un país donde la comida se toma muy en serio. Japón es una auténtica meca gastronómica. Aquí se respeta el producto, la presentación, la técnica y los sabores como en pocos lugares del mundo. Pero precisamente por eso también son increíblemente atrevidos a la hora de experimentar. Porque en Japón parece existir una regla no escrita. Si 2 comidas existen, probablemente se puedan fusionar. Y además se hace con total convicción. Curry con pizza, gyoza con donut. Bueno, seguramente alguien ya está trabajando en sushi tiramisú para el año que viene. Lo fascinante es que estas cosas no se presentan como bromas. Todo viene acompañado de fotografías elegantes, campañas cuidadísimas y descripciones gastronómicas completamente serias, como si estuviéramos hablando de cocina de autor. Lo más peligroso no es que hagan estas mezclas. Lo más peligroso es que...

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5: Vámonos con la siempre interesante sección de Lucy Paradise, que se encarga todos los martes de ponerle un poquito de alegría a esta mesa. Vamos a ver qué nos trae hoy.
6: Pues bueno, tenemos hoy varios juegos también que vamos a hacer ahora juntos, que nos lo vamos a pasar muy bien. Y primero voy a cantar una canción que me he preparado de Fito y Fittipaldi.
7: ¡Qué guay!
6: Okay. Que hemos traducido al inglés.
7: Ajá.
8: A ver.
6: La de Por la boca vive el pez. ¿La conocemos?
7: Sí, sí, sí.
6: Pues...
7: ¿Ah, tú también, Jesús? Sí, tú.
8: Fito y Fittipaldi, sí.
7: Ah, Fito, sí.
6: Así sonaría en inglés. Y la voy a poner a grabar ya que estoy, para subirla después,
7: sí,
6: a Stories y me seguís,
7: exactamente,
6: ¿vale?
7: Exactamente, te seguimos totalmente.
6: Soy la Lucy Paradise, vamos, Lucy Paradise. En Instagram. Le pongo el micrófono a la guitarra. Es que está muy tirante el microfonillo.
7: Todo esto es preparativo, sí, en directo, aquí en Canal Sur Radio, mientras en el estudio Valentín García. No, está ahí.
6: No nos cabe todo aquí.
7: No, es que no nos cabe. Mira que la mesa es grande, ¿eh? Mira que la mesa es grande.

0: se retire Fito ya.
1: No, ok.
0: Que va Lucy para dar.
1: No me había hecho punteo tan guay. Qué hombre, guay suenan ellos.
2: Oye, queda muy bien en inglés.
3: Ah, sí,
1: sí, es verdad. Ah,
3: muy bien.
1: Qué guay. Antes estábamos hablando de lobo, del lobo este. Decía ahí... Lobo hambriento. Eso. Hungry wolf.
0: ¿Le ha costado meter la letra en inglés a, para que cuadre con la música? Y
1: vamos, estoy acostumbrada siempre. Vale. Voy cambiando palabras y no me cuadra una palabra, pero que sea algo parecido. O quito algo de... Si a lo mejor la frase es muy larga, pues quito la mitad de la frase a lo mejor.
0: Vale, vale. Que la adaptas, claro.
1: La tengo que adaptar un poquito. Es una yo siempre hago aquí traducciones bastante literales, ¿eh? Pero claro, para que me entre en la métrica, por lo menos, sí que tengo que cortar o añadir algo que tenga no mucho sentido, que a lo mejor sea algo descriptivo o que vaya en el tono de la canción.
0: Ha quedado muy chula.
1: Pero sí, sí.
3: La semana que viene en euskera.
1: ¡Ah! ¡Guau! Wow, ¿tú hablas euskera?
0: Es verdad.
1: No, yo no.
3: Claro, ya vemos que intentar. Esto lo controlas mucho y aquí hay que subir ya.
0: El ángel se ha puesto ya en modo maldad.
1: No, pero tengo pensado lo de la semana que viene, vamos a hacer varios idiomas.
0: O en gallego, el gallego. Sí, a ti sí. Me sale muy
3: ahora
0: bien
3: por hablar
0: gallego.
3: Me va a tocar. Ah, gallego lo... Claro.
0: Gallego, tú lo dominas.
1: Mira, busqué curiosidades de Fito y Fitipaldis, no sé por si no sabemos estas cosillas. No usan nunca avión en sus giras y siempre van juntos en furgoneta, que está muy guay, la verdad. Y bueno, cuando Fito se compró su primera guitarra, que es de un pueblo de Bilbao, en su pueblo no vendían cuerdas y tenía que esperar, si se le rompía alguna cuerda, a que sus padres fueran a Bilbao para comprarle la cuerda que le faltase. Y bueno, Fito corre medias maratones de 21 kilómetros para mantenerse en forma para los conciertos.
0: Corre maratones, digo, a lo mejor podía ir.
1: Las medias maratones.
0: Jolín, qué bien. Siempre ha estado muy... Él se ha visto siempre en forma, yo lo he visto siempre en forma, Fito.
1: Sí, siempre cuando se le ve tocando la guitarra se ven los brazos, los musculitos, sí, ¿no? Sí.
4: Bueno, hemos escuchado esta canción por la boca vive el pez de Fiti Fitipaldi. ¿Y ahora por dónde nos seguimos?
1: Pues mira, vamos a hacer un juego coreano. Bueno, que me imagino que este existirá también por ahí, pero bueno, lo he visto que lo hacen la gente en Corea. Es The Name Game, el juego de los nombres.
0: Ay, verá tú.
1: La cosa es que tenemos que decir nombres de personas famosas. Si yo empiezo, Miguel Ángel seguiría diciendo un nombre de otra persona famosa que empiece por la letra, por la última letra del nombre que he dicho yo.
3: Última vale. Letra.
1: La última letra. Por ejemplo, yo digo Pedro Almodóvar. A tú tienes que empezar por la R.
3: Ah, vale. Rosy de Palma.
1: Por la A.
0: Aitana Sánchez Gijón.
1: ¿Quién es?
0: Pues acaba de salir ahora mismo una actriz muy conocida de este país
4: por
0: y además.
4: La N. Tengo yo que
0: Sánchez Gijón. Sí, no porque.
1: Hasta que haya alguien que no.
4: Vale. Por la N.
1: Que no se le ocurre nada. Y los coreanos les pegan o bebe agua.
4: Nemo, el pecado, ¿no?
0: Nemo. Uy, Nemo, el pecado. Bueno, es famoso.
1: ¿Nemo? ¿El qué?
3: Nemo.
0: El Nemo.
1: Pero una persona famosa, persona.
4: Bueno, Nemo el capitán.
0: ¿Qué? Era literatura.
4: Hombre, coño.
1: Nemo el capitán, ¿quién es?
3: De la 20.000 lenguas de viaje submarino.
1: Ah.
0: Estamos quedando un poquito.
1: Tiene que ser
4: el capitán Nemo. Venga. Bueno, diría por la N, Nureyev. Sí, vale.
0: Venga,
4: vale,
0: Nureyev,
4: bailarín, ¿no?
0: Dale.
1: Podría haber dicho Neymar también. ¿Por qué letra termina?
3: Con V.
4: Nureyev. Con V.
0: Con V.
4: Fácil. Por V.
0: Espera. Tic-tac, tic-tac, tic-tac. Esa es Madonna.
1: Mira, la mujer de... Esa, la mujer de...
3: Victoria Beckham. Uy, qué rápido.
1: Qué rápido. Me ha leído el pensamiento.
0: ¿Con N entonces?
3: Ahora con M.
1: Beckham.
0: Beckham.
1: Con M, ¿no?
0: Con M. Vale.
1: Mariano Rajoy con Y. Oye, pues con Y es difícil.
3: No,
0: Ya sé yo quién podía ser.
3: Me sale otra política.
0: Cantante, bueno, cantante de los 80.
3: Yuri.
1: ¿Yuri?
0: Vale, sí.
1: ¿Ah, sí?
0: Sí, es que estamos de
1: ¿y es de aquí?
3: Mexicano.
0: Vale.
1: Que Yuri es un
0: nombre
1: japonés,
0: ¿no?
1: Y coreano también.
3: Podría hacer un día una versión de Yuri en inglés.
0: Con I latina, vamos a ver. Con I latina, Isma Cuesta. Venga, gracias, Manolo.
3: Tenemos ahí uno.
0: Hombre, fácil, ¿no? ¿O no?
4: Ana Torroja.
0: Venga.
1: ¿Torroja o Torrija?
4: Ana Torrija es de Semana
0: Santa.
4: De Saletera. Ana Torrija.
2: Ariana Grande.
0: Venga, un cantante, hijo de un conocido cantante.
1: Enrique Iglesias.
0: Vale.
1: Es
0: actor.
3: Espera.
0: ¿Está?
3: ¿Ay? Sergio Bruguera.
0: Venga, Bruguera.
1: ¿Quién es ese?
3: Un tenista.
0: Un tenista.
1: Un tenista.
0: Ana Belén.
1: Ana Belén, que era cantante.
0: Es cantante.
1: Es cantante.
4: Con la N. Neymar.
0: Venga, vale.
4: Rosalía.
1: Antonio Banderas.
0: Espérate,
1: con la S otra vez.
0: ¿Quién has dicho que no me he enterado?
1: Yo he dicho Antonio Banderas.
0: Venga, vale.
3: Con la S. Sharon Stone.
0: Venga.
4: Oh, Charo.
0: Venga, Hugo, igualita soy, igualita.
4: Charo Stone.
0: Con la E.
4: Charo Piedra.
0: Charo Piedra, con la E.
3: Pues con si la dicho,
0: E. No, pero
3: al final lo ha dicho ella, vale.
0: Enrique Bunbury.
1: Ah, también.
0: Con Y, ¿no?
1: Uy, griega, complicado.
4: Con Y.
0: No, Enrique con la E, como tú prefieras. No. O Enrique Bunbury o Enrique el que tú quieras.
1: Bunbury con Y, venga, venga.
0: Venga. Claro que son personajes de verdad.
1: Y en inglés seguro que hay algo también, ¿no?
0: Uf, ni idea. ¿Quién?
4: Uy.
1: Dale una pista, da una pista. Podemos darle pistas.
0: A ver, es que claro,
3: es que antiguo,
0: aquí, ¿no? Venga, dilo, total.
3: Lo vi una actriz que era Yvonne de Carlos.
4: Yvonne de Carlos.
0: Yvonne de Carlos, es verdad, una actriz.
3: Sí, sí.
4: Y Yolanda Ramos no era.
3: Ah, Yolanda Ramos.
0: Yolanda Ramos también, sí. Es verdad.
4: Yvonne de Carlos no era casi.
3: No, Yvonne de Carlos.
4: Era en Los Monsters.
0: Sí, exacto. Yvonne de. Pero era con I latina.
4: No, no.
0: ¿No?
4: Era con
0: de Carlos, espérate, no
4: era
0: sé yo,
4: con,
0: ¿eh?
4: Con I de.
3: ¿Y dónde
4: de Pitágoras?
3: De
4: griega.
3: Sí, mira, no sé si era la de.
0: Espérate, ya lo dudé.
4: Y él
3: fue una
4: y
3: actriz, Elena, bailarina y cantante canadiense.
0: ¿Pero cómo? ¿Con Y es?
3: Y dónde Carlos.
0: Ah, vale, pues yo pensaba que era con I latina.
3: Sí, sí, era la madre de la familia
0: claro,
3: Monster.
0: Claro, de la familia claro. Monster. Sí, sí, sí. Ah, ¿sí?
1: Sí, sí.
4: Y el niño chico tenía tal peinado de Iniesta.
0: Bueno, entonces, Yvonne de Carlos. Venga, con la O.
4: Con la O.
0: Oh.
3: No he dicho ni futbolista. Ah, bueno, sin Neymar.
1: En casa habéis pensado también nombre.
0: No podéis decir.
1: Eso también se trabaja la mente.
4: Olga Carmona. Olga Carmona.
0: Olga Carmona. Olga muy Carmona. Bien. Muy bien.
1: Con la A otra vez. Astrid es un nombre.

0: Que ya podemos cambiar.
1: Pues sí, vamos a jugar a otra cosa. Ay. Mira, había por internet un vídeo que se había hecho viral de un chico que se llama Carlos Azofra, y se juntaban tres amigos para interpretar sentimientos, pero haciendo la cabra. En plan, hacer la cabra feliz, la cabra triste, tal.
0: Sí, verás tú, ¿vale? Verás tú.
2: O sea, hay que interpretar, es que este juego me mola, hay que interpretar sentimientos.
1: Claro, en plan, ¿cómo diría una, cómo haría? Claro, en plan, la cabra feliz.
0: Claro, sí. Por Dios.
1: A ver cómo lo haría Miguel Ángel, la cabra feliz. Entonces cada uno lo tenemos que hacer. La cabra feliz.
3: ¿Pero la cabra o la oveja? ¿Qué ha dicho B?
1: La cabra.
2: Bueno, igual, yo he dicho B.
1: Una cabra hace. ¿Cómo hace?
3: Me declaro incapaz, no sé.
0: Yo tampoco estoy en otra.
4: Cabra emociones.
1: Mira, os pongo el reel del chico este, Carlos Azofra. Para que veáis más o menos cuál es el rollo. Pero la cabra hace eso como... ¿No?
0: Yo es que no sé cómo una cabra es.
4: Una oveja es más fácil.
0: Una oveja sí.
1: No, pero era fácil como lo decía este chaval.
3: A ver.
1: Ay, que no lo encuentro ahora.
2: Estamos intentando buscar las emociones de una cabra.
0: Exacto, sobre todo esto. Yo creo que esto ya, vamos.
3: A las 15:52 de la
0: ¿no
3: tarde.
0: ¿No hay otro animalito, hija, que tengamos las emociones más claras?
1: ¿Otro animalito? ¿Qué animal queréis hacer?
0: No sé, una vaca. A lo mejor la vaca tenemos las emociones más claras que una cabra.
1: Bueno, venga, pues una vaca. La vaca feliz.
0: Venga, la vaca feliz.
1: ¿Cómo hace la vaca feliz, mi gran?
2: ¿Esa es una vaca feliz?
1: A ver, Charo, ¿cuál es tu vaca feliz? ¿Y la del yuyu?
0: No sé, por mí. ¡Es un toro!
2: Más feliz que eso ya.
1: ¿Y el chano?
2: ¿Yo tengo que ser la vaca feliz?
0: Hombre, ya está usted del equipo, es usted del equipo, ¿eh?
2: Una vaca como pensando si le viene bien o no.
3: ¡Qué miedo! Hay nada más miedo que...
0: Yo creo que sí, ¿eh?
2: No sé si estamos asistiendo a los últimos minutos de este programa.
0: Totalmente.
2: Si hay algún jefe escuchando.
0: Seguro.
1: Pero ahora habría que hacer la vaca decepcionada.
0: Venga, a ver.
2: La vaca melancólica. La vaca es que es animal poco...
0: Anda, que la cabra.
2: La cabra tiene mucha más expresividad que la...
1: Sí, venga, la cabra.
0: Venga, hazlo tú.
2: ¿La cabra qué?
1: La cabra decepcionada.
0: Es una oveja, ¿no?
1: Bueno, pero nos vale.
0: Ah, claro.
2: Mira, la cabra decepcionada sería...
1: Sí.
0: ¿Es una cabra?
2: Es una cabra decepcionada.
0: No lo sé.
3: Los coreanos se lo tienen que pasar pipa con esto.
0: Sí, tienen que dar para ellos.
2: Una cabra, por ejemplo, sorprendida que le está contando algo y dice, ¿eh? Claro, claro, es mucho más expresiva que la
0: bueno, que la, o sea, es tu opinión. Claro. No sé, yo me lo
1: o
0: veo
1: triste.
0: Más...
1: Ah. No, algo así.
0: Pero eso, una oveja, ¿no?
1: Pero es que la cabra hace más... Mira, es que mira lo que está sonando,
2: la cabra,
1: mira.
2: Por ejemplo, que se está quejando de que no hay pan.
1: Mira, escucha la música.
2: Pobé.
1: Es una cabra lo que suena en la canción.
3: A ver.
1: Mira.
0: A ver.
1: Es que esta es una versión de la Taylor Swift, pero que la. Había un meme en internet que le meten una cabra porque dice.
2: La pues cabra mecánica.
1: Hace,
2: ¿no?,
1: el grito ese, meten una cabra.
3: Un mashup de.
1: En el estribillo. Es una cabra chillando. La cabra normalmente no hace eso, pero bueno, sí, también lo hace. Eso no es una cabra. Era un meme de internet.
2: Bueno.
0: Es que...
1: Ese es el puente.
2: Aquí no hay cabras, ¿eh?
0: Yo creo que aquí cabras no pocas, ¿eh?
2: Sinceramente,
1: para no, mira, ahora en el... Ah, bueno, es que está en el post-estribillo. Ahora viene el estribillo.
2: ¿Esta?
1: Casi.
2: Una cabra en falsete.

0: no, está una cabra detrás de una valla. Es un vídeo que se hizo muy viral. Entonces hicieron una versión.
1: Yo sé qué vídeo es de la cabra.
0: Claro, y está detrás de una valla y está chillando.
2: Menudas cabras locas estamos hechos, vamos.
0: Y entonces alguien que estaba aburrido pues le metió la cabra a la canción, bueno, de la Taylor.
3: La cabra que ha sido protagonista de estos últimos minutos del programa del Yuyu en esta primera hora. Gracias, Lucy Paradise. No. Os recordamos el tema del día que vamos a tratar a partir de las 4 de la tarde, después de la información. Dice que la digitalización en España está en ascenso. Dice de que de cada 10 ciudadanos, 9 se conecta diariamente a la red. Y la base de usuarios de Internet ha subido un 2% con respecto al año pasado. Y el tiempo medio de permanencia en las redes sociales viene a ser de 3 horas y cuarto por día. Una cifra que evidencia el protagonismo que le estamos dando a esta gestión del tiempo personal, profesional y ocio a través de las pantallas. Pero no es estrictamente una red social, o quizás pudiera serlo, ¿no? WhatsApp, ¿consideraría WhatsApp una red social?
0: Sí.
3: Yo creo que casi, ¿no?
0: Sí,
3: es una red social.
0: Sí,
3: bueno, nos pone en contacto.
0: Sí, además, ya puedes poner vídeo.
3: Claro.
0: Que sea 24 horas, que la gente vea.
3: Se pueden hacer, también canales personales de WhatsApp.
0: También.
3: O empresariales para así.
4: Y los estados son como los estados. ¿No?
0: Exacto.
3: Sí. Y hoy queremos saber en qué grupo de WhatsApp, que son terribles algunos, en qué grupo de WhatsApp surrealista, absurdo o infernal te han metido en contra de tu voluntad, y desde ese grupo de WhatsApp que estarías deseando salir, pero a lo mejor no puedes, porque te pondría un compromiso, ese WhatsApp de padres del colegio, ese WhatsApp, por ejemplo, de familia, en el que también te gustaría quitarte, pero está feo que tú te quites. En fin, queremos que nos contéis vuestra experiencia. ¿Cuál es el grupo de WhatsApp del que te gustaría quitarte y te han metido en contra de tu voluntad, o al menos sin consultarte y dando por hecho que te gustaría estar, ¿no? Podéis mandar vuestras respuestas a @programadelyuyu o bien un audio al 670-947-154, 670-947-154. ¿Estáis en algún grupo del que os gustaría quitaros?
2: Es que no puedo decir.
3: No, pues puedes decir sí, pero no digas cuál.
0: Parece que algunos hay, ¿no? Por aquí.
4: En algunos grupos hay veces que te dan ganas de
2: irte.
3: Sí, ¿no?
4: Y luego
3: sí.
4: No puedes. Yo alguna vez me he ido pues un sábado a las 2 de la mañana. Digo, mira, no se va a dar cuenta nadie. Y,
3: porque desde hace un tiempo, cuando, lo digo porque para que lo sepáis, cuando tú te marchas de un grupo, ahora ya solo le salta al administrador del grupo.
0: Ah,
4: es verdad.
3: No, el resto de los miembros del grupo no conocen que te has ido. Hombre, si entras en el listado de miembros del grupo y no te ven, no te es ven. Obvio que te has ido. Pero si hay un grupo de WhatsApp con 60 personas y tú te vas, no tienes que decirle a nadie, porque probablemente la gente ni se entere de que te has ido.
0: Mm.
5: Bueno, eso sí. Eso solo se ve si te metes en la información del grupo y te sale cuándo te ha ido, pero en lo que es el chat no sale. Antes si salía tal, salió del grupo.
3: Fulanito de tal ha abandonado el grupo, pero ahora ya no. Ahora solo le sale al administrador, al que haya creado ese grupo.
0: Muy bien.
3: Así que os lo estoy poniendo un poquito más fácil para que quitéis, ¿no?
5: Habrá loca.
3: Lucy, gracias. Nos vemos la semana que viene. Os recuerdo también que a partir de las 4 estará con nosotros don Luis Lara, el comandante Lara, y que tenemos una segunda hora maravillosa donde vamos a pasar gloria bendita hasta las 5 de la tarde. Así que nada, pues ¿quién era la chavala esta de la cabra?
0: Taylor Swift.
3: Solo la cabra. Bueno, dejamos con Taylor Swift y su cabra.
0: Sí.

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2: La policía ha concluido los registros en el despacho de José Luis Rodríguez Zapatero y la empresa de sus hijas en la investigación dirigida por la Audiencia Nacional, por la que el expresidente socialista ha sido imputado por blanqueo de capitales y ser el presunto líder de una estructura de tráfico de influencias relacionado con el rescate de la aerolínea Plus Ultra. El juez destaca que hay indicios de que Zapatero se habría lucrado con 2 millones de euros en comisiones ejerciendo tráfico de influencias cuya finalidad es la obtención de beneficios económicos mediante la intermediación y el ejercicio de su influencia ante el gobierno en el rescate de la aerolínea. El auto identifica la creación de una offshore en Dubái y ramificaciones en Venezuela. En mensaje dirigido a los miembros de la Comisión Ejecutiva Federal del PSOE, Pedro Sánchez ha pedido que defiendan el buen nombre de Zapatero. Manuel Pérez Alcázar, buenas tardes.
3: Buenas tardes. En el chat de la Ejecutiva Federal, Sánchez ha compartido un mensaje en el que dice: queridos compañeros, son momentos duros. Con todo, hoy más que nunca debemos reafirmarnos en nuestra tarea de seguir luchando por hacer avanzar a nuestro país y defender el buen nombre de un compañero, el presidente Zapatero, que tanto bien hizo y hace a favor de la causa socialista. Tras el Consejo de Ministros, la portavoz Elma Saiz ha salido a defender a Zapatero.
4: Yo tengo tanto afecto por el presidente Zapatero como inquina tiene la derecha, a la que, por cierto, ganó en un procedimiento electoral cuando menos se lo esperaban. Con orgullo, fue el presidente que durante 2 legislaturas supuso la mayor transformación social de nuestro país.
3: Como ha pedido Zapatero, Elma Sainz como ha pedido Sánchez, Elma Sainz ha defendido a Zapatero. El portavoz socialista en el Congreso, Pachi López, ha reconocido que el partido está en shock.
2: Gracias, Manuel. En un vídeo de 1 minuto y medio de duración, José Luis Rodríguez Zapatero ha asegurado que todas sus actividades públicas y privadas son legales, ha negado haber realizado gestión alguna a favor del rescate de la aerolínea Plus Ultra y ha mostrado su disposición a colaborar con la justicia.
5: Que jamás he realizado ninguna gestión ante ninguna administración pública ni el sector público en relación con el rescate de Plus Ultra. Deseo expresar que voy a ejercer mi derecho a la defensa con toda la firmeza y toda la convicción.
2: El Consejo de Gobierno ha celebrado hoy su primera reunión en funciones tras las elecciones del domingo. También ha señalado al Gobierno central sobre la imputación a Zapatero. Carolina España.
6: Ya lo hemos dicho en esta campaña, nos parecía que era una campaña fake la que hacía el Partido Socialista, no solo porque estaban mintiendo sobre el desmantelamiento de los servicios públicos, sino porque además se han dedicado a exhibir a Zapatero. No sabemos en calidad de ejemplo muy bien de qué.
2: Y el Movimiento Socialista Crítico con Pedro Sánchez pide la dimisión de María Jesús Montero como vicesecretaria general del PSOE y como secretaria general del partido en Andalucía. Socialdemocracia 21, liderado por el exministro Jordi Sevilla, exige la convocatoria urgente del Comité Federal para reactivar a la formación tras las últimas derrotas electorales. Reclama al partido ejemplaridad ante los casos de corrupción, responsabilidad ante los fracasos electorales y un debate real, libre y profundo. Y nos vamos ahora hasta el Palacio de Congresos de Sevilla, donde acaba de comenzar una nueva edición de ADM Sevilla 2026, uno de los encuentros internacionales más importantes del sector aeroespacial y de defensa. Un evento organizado por la Junta de Andalucía a través de Andalucía Trade. Será hasta el jueves en Fibes y ahí está ahora nuestra compañera María José Mondelo. Buenas tardes.
7: Pues muy buenas tardes. Para esta inauguración, el Palacio de Congresos de Sevilla se ha convertido en una especie de aeropuerto interestelar que da la bienvenida con una pista de aterrizaje con luces que nos llevan hasta el cartel anunciador de la 8ª edición del Foro Aerospace and Defense Meeting, que convierte a la capital de Andalucía en el epicentro de la industria aeroespacial europea, con la participación de 320 empresas de 30 países diferentes. Escuchamos a Antonio Castro, director de Andalucía Trade, que ha organizado este evento.
8: Para Andalucía, en términos generales, la ventana de oportunidad para poner de manifiesto hacia el mundo, por el componente internacional de asistencia que tiene este evento, toda la capacidad instalada, tanto de fabricación industrial como de innovación y de investigación en este sector.
2: Gracias, María José. A esta hora los termómetros marcan 28 grados en Sevilla y Córdoba, 27 en Jaén, 26 en Granada, 24 en Huelva, 22 grados en Málaga y Almería, 20 en Cádiz. Andalucía, 4 de la tarde y 4 minutos.
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0: Las 4 y 7 minutos de la tarde, estamos en Canal Sur Radio. Esto es el programa del Yuyu. Saludos a todas esas personas que se acaban de incorporar a nuestro programa con ganas de echar un buen ratito, y también a los que nos escucháis a través de podcast, a los que nos escucháis fuera de hora, porque bueno, porque el trabajo nos lo permite, pero también tenéis un huequecito en nuestro corazón. Vamos a hablar de nuestro tema del día, que hoy está dedicado a los WhatsApp. Saludamos a don Luis Lara, comandante Lara. Luis, ¿qué tal?
1: Muy buenas tardes, ¿qué tal?
0: Presta atención porque también me interesa mucho tu opinión. ¿Sí? Dicen que en España está subiendo la digitalización. 9 de cada 10 personas, o sea, muchísimas,
1: sí, eso es 90%, un montón,
0: ¿no? Eso es un 90% de los españoles nos conectamos diariamente.
2: Y el otro porque no se ha enterado.
0: Si no, y el otro porque no paga la luz, sino
3: también los cascos puestos.
0: Si no, también se conectaba. 9 de cada 10 ciudadanos nos conectamos diariamente a internet y echamos diariamente en las redes sociales una media de 3 horas y cuarto. Uh-huh. Bicheando en ellas, ¿no? Y de todas estas redes sociales, aunque sea más una herramienta de comunicación que una red social al uso. Hablamos de WhatsApp, esa herramienta que la verdad es que es fantástica, que nos ha permitido ahorrar muchísimo en llamada, porque ya lo que se puede decir con un sí, acabo de llegar, antes había que llegar ya a tu familia, oye, mira que he llegado ya al trabajo, que estoy bien, ahora le pongo un mensaje, ya estoy aquí, perfecto. Cierto. Esto nos ahorra también muchas conversaciones, pero también tiene la parte negativa, que son los famosos grupos de WhatsApp donde te meten y te dan una leña. Como no sea un grupo de WhatsApp en el que tú no estés especialmente activo o lo que sea, pero claro, siempre está ese rollo de, y si me voy, se van a enfadar conmigo y tal. Entonces hoy queremos saber en qué grupo de WhatsApp, a veces surrealista, absurdo o infernal, te han metido sin tu consentimiento, o sea, que te han metido por la mismísima cara y estarías deseando escapar. O algunos que te hayan metido porque tienes que estar, porque ese famoso WhatsApp de padres del colegio.
1: Eso es.
0: El famoso WhatsApp de los vecinos.
1: Están locos por salir corriendo.
0: De los vecinos, que está uno loco por quitarse ya de en medio porque...
1: ¿Habéis comprado la cartulina blanca? Ya todo el mundo ahí. Tú metes eso ahí y ya los vuelves locos todos.
0: Y a mí no era...
3: Desestabiliza.
1: ¿Qué cartulina? Y ya esto empieza... No, mi niño no me ha dicho nada. Y con preguntar a más, ¿habéis comprado la cartulina blanca para mañana? Lo pones dentro, lo descompone esto.
3: Formal. Has tirado las cerillas ahí y ya se prende.
1: Y ya tú lo silencias.
0: Y lo que me da coraje.
4: Es buena opción esa, ¿eh?
0: A mí lo que les queda coraje cuando un grupo de WhatsApp se sale de su sentido original.
1: Cuando empiezan a hablar de otra cosa.
0: Sí, ¿no? Porque tú, por ejemplo, dices, tú creas un grupo de viaje, por ejemplo, por ejemplo, vamos a ir a Madrid para ver, no es el caso, sí, ¿no? Pero sí. Pongo este de ejemplo, ¿no? Tú pones un viaje, vamos a irnos de viaje, oye, mira, vamos a comprar, he visto este hotel en Madrid y nos organizamos y todo. Pero ahora, por ejemplo, gana la Liga de Barcelona y ahora pone uno a joderse y dice, pero eso ya no tiene nada que ver con
1: el Madrid. Es verdad.
0: O empieza, ¿habéis visto que han cogido? ¿Habéis visto
1: a la cara? Metido a Ávalo preso.
0: Claro, y ahora el otro también. Y dice, pero esto no tiene nada que ver con el viaje que estamos haciendo. Entonces, cuando ya se sale del grupo original, ya a mí eso es lo que me da coraje. Porque empiezan a llegarte cosas que a ti ni te vienen.
1: Es cierto. Los hay. Vamos, yo la pregunta que yo tengo un par de grupos que los tengo silenciados. Eso es una herramienta también muy maravillosa que tiene WhatsApp. Porque no te vas. Y estás ahí y se puede silenciar un año, ¿no? ¿Eh? O meses, sí. No sé qué.
0: Y hasta siempre, en plan, tú lo puedes...
4: Lo puedes tener. También, vale.
1: Pues tengo que mirarlo yo bien.
0: Sí, es que el que puso eso es 8 horas, un día eso o es, siempre.
1: Eso ahí ya... Pues siempre es genial.
0: Siempre es genial. Hasta que tú lo desactives.
1: Algunos tú los miras a lo mejor y hay 875 WhatsApp. Y ves tú que van igual de lo mismo y dices tú, yo no voy a entrar aquí más. Pero no te vas, no te vas. No abre la puerta trasera y te va y todo el mundo preguntando que yo te fuiste de... No, es que me he salido sin querer. Yo te pongo otra vez. No me pongas.
3: Tú te vas y ahora sí te metes otra vez.
1: Te salí sin querer y te quiere agregar otro. Que no me agregues, que fue sin querer, pero que no me voy a agregar.
0: Hay muchos chats que merecen la pena. Por ejemplo, los chats que están controvertidos. Por ejemplo, algunos que tienen los de los padres del colegio, por ejemplo. Pero también los de vecinos. Los vecinos. Hay un montón de cosas. Y hay muchas veces uno no participa, pero está interesantísimo lo que están diciendo. Vamos a escuchar algunos mensajes que están llegando a nuestro buzón de voz.
5: Buenas tardes, Yuyu y compañía. Mira, hablando de los grupos de WhatsApp, a mí en esta feria pasada aquí en Sevilla me metieron en un grupo que había unas 40 o 50 personas de mi caseta, que había un día que pasó un problemilla. Yo no estaba ese día porque yo no estaba en la feria ese día y a mí me metieron, era un grupo para protestar. porque es la caseta mía de mi club, ¿vale? Pascual Márquez, el club de campo. Y yo automáticamente lo primero que hice fue salirme del grupo y a la persona que me metió le dije que no vuelva a meterme en ningún grupo más sin mi consentimiento. Empezó a hablarme, decirme que eso era bien para el grupo, para el club. Digo, no, mira, yo no he estado en ninguna caseta. Yo el único día que he ido ha sido el sábado y a mí me han tratado muy bien. No me ha pasado nada y no quiero protestar por nada. Así que a mí no me metan más en ningún grupo. Y se lo dejé bien claro. Y yo me había salido antes, incluso hasta la Blaito, ¿eh?
1: Que quede claro.
5: Venga, que tengáis buena tarde.
0: Muchas gracias.
4: Bueno, pues en el buzón de voz llegan más audios como...
1: Yo, no, como...
4: ¿Sabes quién es la décima persona que no está en las redes? Yuyu.
1: Sí, ¿no?
0: ¿Por qué lo dice Charo?
4: Buzón de voz, has dicho.
0: Hombre, un buzón de voz, es para dejar un buzón de voz, que... No sé qué tiene de malo esa afección.
4: Eso, ¿tú sabes lo que es un buzón de voz? Eso sí, claro, tú, claro. Sí, claro.
0: ¿Cómo no van a saberlo? Entre las llamadas recibidas a nuestro buzón de voz.
2: Y ahí vemos a un buzón de voz como baja del avión, tomando tierra.
4: Bueno, en el buzón de voz del 670-947-154 dice: buenas tardes, soy Cristina desde Almería. Atentos que va a abrir melón, ¿eh? A dice, grupos de WhatsApp para despedidas de soltera. Dios. No digo más, esto es en mayúscula. 25 más personas intentando ponerse de acuerdo para pagar infinito. En este momento ese es el grupo del que quiero salir. Entre paréntesis, quiero mucho a mi amiga, pero qué cruz. Cierra paréntesis. Esta mañana me he levantado y tenía 141 mensajes sin leer. Y entre paréntesis, cuidado con no leerlo porque no coopera. Y si escribes, cooperas demasiado. Besitos a todos. Qué fuerte.
1: Dios, sí, sí. Dios, sí que es verdad.
3: Yo más que salirme, ¿por qué se dice? Que también ha habido algunos que me han dado muchas ganas. Es el estrés que me generan algunos grupos de tanta actividad. Sí, yo hay uno en concreto que lo tengo silenciado casi desde el principio. Y no me quiero ir porque le tengo cariño y tal. Pero es que... Es que hay veces que miro, una vez miré, había más de 999. O sea, el límite que ya...
0: La cantidad de mensajes.
3: La cantidad de mensajes que había me genera un estrés, que ellos están allí, ta, ta, ta, ta, y yo cuando miro 150, 200, 400, digo, pero esto qué es... No puedo, no, me genera ansiedad.
1: Es un sinsentido, definitivamente. Yo, yo creo que
0: yo,
1: no.
0: De los que última vez, además que me fui del tirón, no dije ni nada, fue, no sé quién lo hizo, y si me está escuchando, pues que sepa que si lo vuelvo a hacer, lo volveré a hacer yo también. Una persona que tenía entre sus... por ejemplo, para las felicitaciones de Navidad, es muy normal que tú empieces a ver tus contactos, mandarle por lo menos a los más cercanos, ¿no? Oye, mira, felicidades, feliz Navidad. Pues hubo una persona que cogió a todos sus contactos del móvil y nos metió a todos en un grupo de Feliz Navidad.
1: Qué maravilla.
0: Entonces, en vez de mandar un mensaje de Feliz Navidad, José,
1: estrategia
0: Feliz
1: de
0: Feliz Navidad a todos. Y ahora yo me encontraba con 800 tíos y señoras que yo no conocía de nada. Feliz Navidad, Antonio. Y a mí, ¿qué me estás contando?
1: Eso es. Entonces, mira, yo me he salido hace dos o tres días de uno que lo crearon. Había 9 personas y nadie habló. Nunca. Y ya me salí, definitivamente me salí.
3: Con eco y todo.
1: Los conocía a 2 de los 9, lo reconozco, pero no habló nadie.
3: Pero
1: y no tenía ni una razón, ¿no? Claro. A mí me ponen para convivencia, no sé qué, para comida, no sé qué.
4: ¿Eso?
1: Lo creó Ari con 9, yo creo que sería un error. Sí. Yo estaba ahí y me esperé, digo, a ver si uno salta un día y dice, mira, este grupo es para lo de... ¿no? Y no dijo nunca nadie nada, y ya me salí y tampoco he recibido...
0: ¿Y foto del grupo tenía? Porque la misma si
1: tampoco,
0: tenía
1: tampoco, tampoco.
0: Estaría igual crear un grupo de WhatsApp con números al azar, que ponga personas que no conozco. y a ver si quedamos.
1: Y hablar al azar, hablar al azar.
0: Sobre todo sobre... Eso te da cuenta tú cuando te metes en un grupo que luego te aparecen nombres que tú no tienes memorizado, te aparece claro. Un número y ahora tienes que entrar a ver quién
4: exacto,
0: es.
4: Exacto. Ay, qué de problema en el primer mundo, de verdad.
1: Dios. Tú qué agobio.
6: Buenas tardes, Yuyu, Charo y todos los que estáis ahí. A mí me pasa como a ti, Yuyu. A mí me meten en un grupo sin pedirme permiso.
0: Hasta luego, Luca.
6: Directamente, lo mismo que me han metido, me salgo. Y es más, al que me ha metido lo bloqueo.
0: ¡Dum!
6: Para que no me moleste más.
1: Ya, medidas drásticas.
6: Buenas tardes, que tengáis un buen día. Soy Gabriela.
1: Luego, bien, Gabriela, bien.
3: Gabriela ahí no se anda con chiquitas.
7: Buenas, como te odio los grupos de las despedidas de soltero y ¿ves? De las bodas de la gente para los regalos.
4: ¿Ves?
7: Te hacen gastar dinero, te hacen quedar, nadie está de acuerdo. Y pues cuando termina de pagarlo, se han divorciado seguramente. Así que nada, fuera los grupos de WhatsApp. Y un buen truco para salirse de los grupos es esperar a que salga alguien y decir, voy a buscarlo, y te sale tú después.
4: Oye, os leo lo que dicen aquí en X.
8: Voy a buscarlo.
4: Lo que dicen aquí en X, arroba programa del Yuyu, Samuel Moreno, dice, 2 meses después de mi boda, mis primos hicieron un grupo de WhatsApp para vernos, porque hacía mucho que no nos juntábamos. Ni el administrador del grupo, ni el 80% del resto de primos quiso venir a mi boda. Que hicieron 2 meses después de su boda, hicieron los primos un grupo de WhatsApp para vernos. Y por cierto, todo eso es lo que lo hicieron, más el administrador del grupo, no fueron a la boda. No quisieron qué verse, barbaridad. Así que fíjate tú qué cosa más chunga, ¿eh?
8: Vaya, ¿eh?
9: Buenas tardes, Yuyu y compañía. Pues mira, yo estoy en un grupo. El único grupo, ¿eh? Porque yo nada más que tengo, yo estoy vaya, que estoy apuntando un grupo porque somos 25 o 30 tíos aquí en Málaga que nos sabemos llamar los primitivos. ¿Por qué? Porque todos los meses pagamos 10 euros al mes. Vale. Con esos 10 euros jugamos a la primitiva toda la semana. Alguna vez que pillamos pellizquitos, ¿sabes lo que te digo? Otras veces no cogemos nada, pero lo que vamos cogiendo lo vamos guardando. ¿Qué es lo que pasa? Tenemos, con ese dinero que vamos pagando todos los meses, tenemos una comida de Navidad como si fuera una comida de empresa. Y nos vamos los 25 que somos. Y tenemos otra comida a medio de año para echar un rato con los amigos, reunirnos todos, y todos somos del mismo barrio, pero vaya, echamos 2 veces en el año una comida, la de Navidad y una a mediados de año, y nos lo pasamos pipa. Y eso es todo, que con 10 euros al mes estamos jugando toda la semana a la primitiva, y ahí está el tesorero, el que se encarga de guardar dinero cuando coge un pellizquito o algo, lo que sea. Pues no, por ejemplo, cogemos un premio de 200 euros y nos lo va a repartir entre 25, los de mes a la USA. Y eso para las comidas que tenemos a mediados de año, para la Navidad, en fin. Nos lo pasamos muy bien. Venga, un saludo a todos.
1: Los primitivos. Y según los premios que vayan teniendo, van a un sitio más caro o menos caro a comer. Hay veces que han ido a comprar una confitería, 2 barras de pan y
0: el chino el miércoles.
1: Mortadela y han dicho, venga, esto es lo que hay, porque cogimos 3 una semana en la primitiva.
4: Mira, en X Llanero New Boys dice, yo no estoy ni en el de la familia, yo llamo a papá, hermana y mi sobrina, solo estoy en el de amigos de la infancia y en un juego cooperativo. Qué será esto como la primitiva, ¿no? Un juego cooperativo. Madre mía, ¿eh? Madre mía. Tenemos aquí Mimosón, este dice, yo en los atascos, como me aburro, dice que miro los teléfonos de los comerciales y cuando tengo 6 o 7 hago un grupo y lo titulo Menuda Mierda de Atasco.
1: Yo, esto es como el chiste, dice, papá, ¿a mí por qué me tenéis tan poco cuenta en casa? A mí nadie me echa cuenta en casa. Dice, pues no sé, hijo, nadie ha dicho nada en el grupo de WhatsApp. Dice, ¿qué grupo?
0: Pasando
1: olímpicamente. No lo metieron ni en el grupo.
4: Pero ¿por qué explicar los chistes?
1: Y a mí, ¿por qué no? ¿Por qué no me echa cuenta mi grupo? Hermano, dice que no ha dicho nadie en el grupo. Dice, ¿qué grupo?
0: Por el pobre chaval. Por ahí tú.
10: Buenas tardes, equipo Yuyu y compañía. A ver, los grupos de WhatsApp son como las trampas de los pulpos, que se entra muy fácil, pero una vez que estás dentro ya no es muy complicado salir. Los grupos como Pollito Azul, Pollito Blanco, esos sí que son peligrosos. Ya lo dice el refrán, eres más peligroso que un grupo de WhatsApp del colegio. Uh-huh. Pero menos mal que la aplicación hoy en día te permite salir de los grupos para poder permitir o no permitir el acceso a los grupos por tu parte.
1: Uy, te
10: aplica y por otro lado, en mi caso, pues os puedo decir que una vez se creó un grupo de WhatsApp para una paella de un domingo,
3: por Dios,
10: y todavía sigue quedando gente dentro del grupo. Y algunos
3: ¿a qué hora
10: se han quitado, pero a otros les da mucho miedo quitarse, no sé por qué. Parece que hay una tendencia generalizada a no querer salirse de los grupos.
1: Así que no la sé. Paella y se queda la gente en el grupo. La gente en el grupo todavía. Yo, esto era para una paella del domingo.
0: Yo estoy en ese grupo de hace 3 años y tú pondría ahora mismo, pues no se me está repitiendo la ropa. Y la gente ya sé que la gente dejó.
1: Por 3 años después. Ya me estaba bueno el arroz, ¿eh? 3 años después. Estuvo bien. Qué bien hizo la Romanolo, ¿eh?
0: Claro, si es que
8: Hola, buenas tardes, el programa de Yuyu.
0: Hola.
8: Pues nada, yo empecé a trabajar, me llamaron para una sustitución y empecé a trabajar en un centro. Uh-huh. Y entonces, pues, por la política de privacidad se ve, yo no lo entendía al principio, pero por la política de privacidad no, nada más que recibíamos mensajes. Ajá. Yo no sabía el número de nadie, nada más que era para recibir mensajes. No, solo ponía el nombre de las personas, de las compañeras. Y estaba bien. Bueno, no, es verdad. No ponía ni el número ni el nombre.
0: No salían ni los mensajes.
8: Era un mensaje compartido para todo el mundo, pero no se veían los participantes. Ese está bien. Lo que pasa es que cuando te empieza a interesar personas para un acercamiento personal, pues te fastidia y le tienes que pedir el número.
4: Claro. A ver, ¿qué grupo nos
8: mete? Vale,
0: se complica la vida.
4: Dice el cuñado de Roque.
0: Los creadores de estos grupos.
1: Qué liazo.
4: Dice el cuñado de Roque aquí en arroba programa del Yuyu en X que es más fácil salir de la droga que de un grupo de WhatsApp.
11: Del IKEA. Salir del IKEA.
12: Buenas tardes, Yuyista. Yo eso de los grupos es que no. Tenía varios y los tengo ahí silenciados. Y uno es un grupo, lo que acabáis de decir, un grupo de motero para untarnos para las concentraciones de moto. Y nada, y los buenos días y los memes de todo relacionado con las motos, pero todo el día eso. Y luego cuando pasan así cosas de política y demás, digo, ¿esto qué tiene que ver? Para yo eso no puedo. Y nada, es decir, no sé si Mariquilla estará escuchando, que la negociación para poner la piscina Toy puede ser que para el próximo año te encargue tú del grupo de WhatsApp del Colegio de los Niños y a lo mejor así te permite poner la piscina.
0: Pudiera ser. Estaría dispuesto a hacerlo.
12: Venga, es broma. Y tiene harta de reír con las cabras.
4: con estas cabritas.
0: Muchísimas gracias a todos los que nos habéis mandado vuestros audios al buzón de voz. Gracias, que le gusta esa expresión a Charo.
1: Al bufón de voz.
0: Gracias a los que nos habéis mandado vuestros audios, vuestros tweets. Hacemos una paradita y seguimos enseguida con más cosas en el programa del Yuyu.
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0: El primer invitado de hoy es una persona especial para uno de los miembros de esta mesa.
1: Pues sí, Yuyu, porque quién mejor que nuestro becario Jesús para que nos cuente con quién vamos a hablar ahora mismito.
2: Pues mira, Charo, con más orgullo imposible me dispongo a presentarlo. Nació y se crió en Carmona, un bonito pueblo de la provincia de Sevilla. Es licenciado en Filosofía y Ciencias de la Educación y ha trabajado como tramoyista durante cerca de 20 años en algunas ciudades como San Sebastián, León, Murcia, Las Palmas o Madrid. Hace ya 21 años se trasladó junto a su familia a Roquetas de Mar, una bonita ciudad en la costa de Almería, para seguir ejerciendo su profesión. A finales de 2025 fue nombrado director del Teatro de Roquetas de Mar. Saludamos a Ricardo Roldán, que además de todo lo que les digo y lo que nos va a contar él, es padre del que les habla.
0: Hombre, Ricardo, ¿qué tal? Buenas tardes.
3: Dios, ¡qué maravilla!
4: Muy buenas tardes, ¿qué tal? ¿Cómo estáis?
0: Oye, hola, Ricardo. Bienvenido al programa, encantado de hablar contigo, Ricardo.
4: Igualmente, encantado de saludarlos a todos y bueno, estoy evidentemente el orgulloso padre del becario.
0: Ricardo, le hemos preguntado a tu hijo, periodista en ciernes, por dónde iría tu entrevista. ¿Tú qué crees que te va a preguntar?
4: Pues no lo sé, no sé. Entiendo que como me dijo que preparara una cartita, una cierta biografía, pues entiendo que sacará por ahí. O sea, supongo que hablaremos de teatro, hablaremos un poco de la programación, sí.
0: Bueno,
4: entiendo que irán los tiros por ahí.
0: Vamos a ir con el teatro. Durante gran parte de tu vida tú has sido tramoyista en varios de los grandes teatros de España. Y para aquel que no conozca la profesión, aunque se la imagine, ¿cuáles son las funciones y tareas que ejerce un tramoyista y qué es lo más complicado de ser, además de ser, por supuesto, pieza indispensable para cualquier representación en un teatro, ya sea musical, ya sea teatral? La tramoya es vital, ¿no?
4: Tú sabes bien, Yuyu, sí, porque tú lo conoces también por de dentro. La tramoya es la parte principal del teatro. El tramoyista es la profesión propia del teatro, porque las demás profesiones del teatro, la gente de luces, la gente de sonido, se han ido uniendo a la profesión, pero los verdaderos ejecutores del teatro desde el principio eran los tramoyistas, que son los que mueven la maquinaria que hay dentro del teatro y que permiten que haya telones, que haya
0: decorado,
4: que haya, en fin, y se montan estructuras, montan todas las telas, todo el vestido escénico que lleva un teatro, que no solo es la cámara negra, que en los teatros, tú bien sabes, no hay cortina. En los teatros cada tela tiene un nombre, las patas son las que cuelgan verticalmente, las bambalinas son las que están horizontalmente, el telón de boca tiene un nombre, bueno, el telón de boca, el guardamalleta, el bambalinón, el telón de fondo, el tul, el popelín.
1: Interesante.
4: En fin, hay muchísimas historias. Y luego tiene un lenguaje propio, porque ahora está muy moderno lo del backstage y tal.
1: Pero bueno, nosotros tenemos
4: una palabra que es que son los hombros, que es el proscenio, que es la chácena, que es muy bonita. Y que
5: la bambalina, ¿no? La bambalina.
1: La chácena. No la conocía esa palabra, ¿no?
0: Hombre, y la verdad es que hay actividades más frenéticas que otras, porque tú me lo has recordado, Ricardo, pero sí que es verdad, los compañeros de profesión que trabajan en el Falla durante los carnavales, eso es tremendo, porque eso es montar
5: trepidante,
0: un decorado distinto y una puesta en escena distinta cada media hora. O sea,
4: actúa 10 minutos.
0: Tiene como máximo hay 15 minutos entre agrupación y agrupación para el montaje de decorado. Entonces, claro, cambia un coro que viene, yo qué sé, y ahora de repente aparece la chirigota del bizcocho o la nuestra, y claro,
4: con tu decorado, ellos con su decorado, desmonta la estructura del coro, monta la tuya, en fin, que sí.
0: La actividad es frenética. A finales del año pasado, en el 2025, te nombraron director de teatro. ¿Cómo te llegó el ofrecimiento y cómo se compagina el puesto en el área de cultura y la dirección del auditorio?
4: Pues con mucho trabajo, Yuyu. Bueno, me lo ofrecieron porque el director del teatro auditorio, bueno, se llevó su edad de jubilación. El hombre se jubiló, en fin, en reuniones con el alcalde y demás, pues decidieron que ya que era responsable de cultura, pues que asumiera las labores de dirección del teatro auditorio. Y compaginó dos cosas.
1: Señor Ricardo, le va a preguntar el becario.
2: Señor director, ahora mismo tus tareas serán muy diferentes con respecto a las que tenía usted como tramoyista. ¿Dónde se siente usted más cómodo?
4: Si te digo la verdad, el sitio seguro es de tramoyista, porque esto sigue siendo muy nuevo, pero bueno, se va manejando uno, claro que sí.
2: Y como licenciado en Filosofía y Ciencias de la Educación, ¿nunca ha pensado ser usted profesor?
4: No, yo con enseñaros a ti, a tu hermano.
5: Ya tiene trabajo.
1: Ricardo, los contratos y las negociaciones, ¿no?, con productoras son lo más complicado de dirigir en un teatro, porque ahora ya estaréis preparando la nueva programación, que todavía aún no la habéis presentado, pero ¿se puede contar, aparte de la respuesta a esta primera pregunta, cuál, si ha habido alguna negociación complicada, más complicada que otra?
4: Sí, las negociaciones se están volviendo muy complicadas porque, como durante esta semana la había hablado en algún programa, los precios se han disparado, sí, los artistas, todo se ha elevado, todo es caro, la entrada es cara. Y nosotros, que somos un teatro municipal, que es un teatro público, que pues intentamos que, sobre todo, que el público venga y mantener un nivel de calidad, evidentemente.
0: Pero,
4: y es muy complicado,
0: Ricardo,
4: es muy complicado.
0: Muchas veces el público, nos incluimos nosotros, ayer estábamos hablando de esto, muchas veces nos quejamos de lo que es el precio final, pero muy pocas veces tenemos en cuenta lo que cuesta montar una cosa de esta, que muchas veces sin subvenciones, por ejemplo, el mero hecho de ver una ópera, ¿no? Un teatro, ¿no? Una ópera, estamos hablando de traer a 40, 50 músicos que tienen que comer, que tienen que dormir, entonces muchas cosas de estas...

0: en 17.000 personas.
1: Claro,
2: claro.
0: Con un precio relativamente elevado, porque las entradas no sé si eran 90 euros las entradas, los del último de la fila. Pues claro, 17.000 personas a esos precios, evidentemente ellos cubren y tienen ganancias, claro. Lo malo en un teatro, que con una asistencia buena pueden ser 700 personas. Casi imposible. Tendría que poner la entrada de eso a 40 o 50 euros para que una persona venga al teatro y que claro, tú no pierdas.
2: Don Luis Lara llenaría, ¿verdad?
3: Sí, no, seguro. Yo creo que comandante sí. Lara.
2: Te va a tener que ir para allá, Luis. Te va a tener que ir para allá.
3: Que aquel teatro del que estamos hablando ya hemos tenido el placer de llenarlo un par de veces.
2: Ah,
3: ya,
2: bien, sí, enhorabuena, enhorabuena.
3: Y ahí está, y habrá una tercera, sí.
2: Venga, vale. Sí. Yo
0: creo que sí, yo creo que habrá una tercera, seguramente.
3: Algo habrá. Sí, algo estará en ciernes.
2: Podemos decirlo.
3: Algo muy bonito va a ocurrir allí, claro que sí.
4: Ricardo ha dicho antes, Jesús, que has recorrido a lo largo de tu trayectoria distintos teatros en distintos puntos de España, has pasado por distintos puestos hasta llegar ahora a dirigir, bueno, la propia área de cultura y el Teatro de Roquetas de Mar. ¿Es conveniente haber sido cocinero antes que fraile para saber todo lo que hay detrás del trabajo de los equipos y todo eso a la hora de dirigir un teatro?
0: Yo entiendo que sí, porque cuanto más se conozca de un tema y más domine cada una de las facetas que componen ese tema, evidentemente de luz y de sonido no sabe demasiado, pero bueno, tus nociones las tienes y eso te permite pues ir tranquilo en una negociación y tranquilo en una petición de material y conociendo un poco. Yo entiendo que cuanto más sepa uno, mucho mejor.
2: Ricardo, está ahí a la vuelta de la esquina del verano, que todavía queda mucho de la programación ahora de esta primavera, ¿no? Vemos que próximamente van a llegar al teatro que dirige funciones como la de Luis Piedrahíta y comedias como la de José Mayuste o Locuras Paralelas, nada más y nada menos, que dirigida por Paco Mir. ¿Cómo ha ido este 2026 y qué expectativa hay para lo que queda ya de cara al verano?
0: Pues bien, el año ha ido estupendo. Hemos tenido, la semana pasada tuvimos Arrebato, y con un pleno lleno absoluto, 1.200 butacas, y esperamos que con estos teatros sigan igual. Nosotros intentamos mantener el nivel, cerramos con Ariel Roth, por ejemplo, con un concierto directo.
3: ¡Madre mía! ¡Qué maravilla!
2: ¡Qué bien!
0: Hemos tenido la Phil Symphony, ha venido teatros como La Pasión Infinita. Esperamos que repita aquí el amigo Luis.
2: A ver si tiene hueco.
3: Sí, algo, ya le diré yo, ya le diré yo al repre que negocie algo en lo que te hace más.
0: En fin, y sí es verdad que es muy difícil mantener cierto nivel no me gusta decir provincia, pero sí en la parte más periférica. Nosotros estamos un poco más alejados, pero es verdad que nosotros ya tenemos un recorrido, tenemos un nivel, ya llevamos 22 años con el teatro abierto. Y yo considero que nuestro teatro tiene mucho nivel, mucha categoría.
2: Es meritorio.
0: Y aunque no seamos capital de provincia, pero es verdad que Roquetas además tiene su huequecito en el mundo este del teatro.
1: Y ahora con un director nuevo, creo que el teatro ha subido un poquito el nivel, ¿no, señor director?
0: Bueno, sí, eso está bien que tú lo digas, lo que es importante es que lo digan a alguien que no me toque tanto.
1: Para ir terminando, ha dicho Miguel Ángel esa travesía por España recorriendo varios de los mejores teatros del país. Uh-huh. Dan para mucha historia, seguro. ¿En qué teatro le gustó más trabajar? ¿Cuál fue el que más le impresionó? Y alguna anécdota que nos pueda contar así para terminar.
0: Bueno, hay muchos. En los años que estuve con la empresa montando teatro por toda España, estuve en el Teatro Real impresionante. El Teatro Real tiene una curiosidad, por ejemplo, que tiene desde la planta de escenario a la planta de arriba del peine, que es la parte de arriba de la caja escénica, tiene 13 plantas de edificio y del escenario para abajo tiene 6 plantas. Yo te digo que en ese escenario cabe la Girarda.
2: Dios. Madre mía, mira, se me pone la piel de... Madre mía, qué interesante, ¿eh?
0: El Teatro Maestranza también, el Teatro de Maestranza es impresionante. El teatro, uno de los teatros más bonitos que hay en España, es el Teatro de las Cortes de San Fernando.
2: Sí, muy bonito.
0: Es muy coqueto, muy chiquitito, muy coqueto.
2: Sí, sí.
0: En fin, hay muchos teatros. Tenemos muy buenos teatros en Andalucía. En Sevilla hay buenos teatros, en Málaga hay buenos teatros. Córdoba, Granada, siempre.
2: Yeah. Yuyu, teníamos que preguntarle ya lo último, ¿qué le parece el chiquillo, no? Este becario, ¿no?
1: Señor, ¿qué tal los niños?
2: Señor Roldán, a Luis niños, Roldán, perdón, a Ricardo. Lo llamamos Luis Roldán la primera vez.
0: Ya.
2: ¿Qué le parece? ¿Cómo
0: está? Ya veis el trabajito que me ha costado y el dinero que yo he invertido en esa criatura para ponerlo

0: con ese cuerpo y con esa estatura.
1: ¿Cómo lo escucha? ¿Cómo lo escucha?
0: Muy bien, lo veo muy suelto y lo veo estupendo. Sí, es su primera práctica, no ha hecho, no ha salido nunca en directo.
1: Pues está muy bien.
0: Y sí, bueno, veo que él está contentísimo, entiendo que lo tratáis muy bien.
2: Muy bien, muy bien, la verdad que sí.
1: Bueno, bueno.
3: Muchas gracias por sus palabras, señor director.
0: Muy bien, hombre.
2: Ricardo Roldán, invitado, director del Teatro de Roqueta de Mar, muchas gracias. Un abrazo, amigo.
0: Pues muchas gracias a vosotros, encantado. Y aquí tenéis vuestra casa cuando queráis, nada más que tenéis que visitar a Roqueta.
2: Vamos allá. Vale.
0: Muchas gracias.
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0: Seguimos hablando de escenarios, de teatro y espectáculos, porque nuestro siguiente invitado también sabe mucho de eso, Charo.
1: Pues sí, porque es un artista de los pies a la cabeza. Que, de los pies a la cabeza, estaba yo haciendo al contrario. Que se ha recorrido medio mundo acompañando a los más grandes hasta que decidió él, por sí mismo, demostrarle al público todo su poderío en solitario. Ahora nos presenta su nuevo sencillo, Pa' mi Antonio, Ole los gitanos. Un tema que tiene mucho de su esencia, de sus raíces, de su familia. Saludamos a Antonio Santiago.
0: Antonio, buenas tardes.
2: Buenas tardes, Yuyu.
0: Oye, ¿a quién pretendes homenajear en esta canción?
2: Bueno, hago un homenaje a mi primo, sí. Que cuando se empezó este proyecto, bueno, cosas que pasan en la vida, se puso malito y no se fue en febrero. Entonces yo lo he terminado, él quería estar en el videoclip, el único que ha salido, y va dedicado a él. Y es un tema que va basado en mi familia, en mi madre, en mis abuelos, en mi papá, en mis hermanos. Es un tema que habla mucho de mis principios, de los cantes gitanos de toda la vida de la casa. Está basado en eso, en mi familia, en el amor y el cariño y el respeto.
0: Oye, nada más y nada menos que más de 100.000 visitas en YouTube,
2: sí,
0: este tema, ¿no?
2: Estoy muy contentico.
0: Es curioso que una cosa tan, ¿verdad?, tan nuestra, pero tan señera y tan antigua, como, bueno, sí, antigua y moderna a la vez, ¿no? Como,
2: hombre,
0: el,
2: sí,
0: como el flamenco y las redes casan también, ¿no?
2: Es que Isidro Suárez lo ha abordado, porque ha cogido una cosa muy antigua. Mira, estas canciones las cantaba mi mamá, nosotros somos 9 hermanos. Entonces yo he visto a mi madre cantar a mis hermanos para dormir. Y hace como un año y pico me dio por preguntarle, digo, mamá, ¿tú qué cantabas para dormir a nosotros? Y entonces empezó a cantarme cosas, digo, hostia, qué bonito. Porque son cosas de su abuelo, de su tatarabuelo. Y bueno, me gustó mucho la idea. El tema es muy de Cádiz.
0: Sí, tiene mucho
2: de tu rollo.
0: De alegría.
2: Carnavalero, el para papá me viene de Cádiz.
0: Sí, sí.
2: Eso es, yo conocí a un agente narco de la frontera. Y ahí es donde conocí yo al parapapá. El parapapá viene por la fatiga.
0: Ajá.
2: Porque cuando yo iba con Emilio, por ejemplo, que aquí está con la guitarra, muchas veces vamos los dos solos y muchas veces hemos pasado fatiga de la gente. Yo tengo que aprender mi estribillito, que la gente, yo los cante y me ayuden. Y efectivamente, empecé con el parapapá. Tengo dos. El Viví, que es precioso, que me lo produjo Jesús León del Hotelón, de Bata las Cañas. Y este otro parapapá. Ahora voy a sacar otro y no sé si volveré a hacer otro para papá. Pero si algo otro, tiene que ser también
0: bueno. Antonio, tú has hablado de que tú escuchabas a tu madre cantar estas cosas. ¿Todavía habrá un montón de coplas y de cosas flamencas ahí?
2: Claro, que
0: esos cajones antiguos que todavía no han salido a la luz, ¿no?
2: Yo me acuerdo de mi bisabuela, la madre de mi mamá. Me acuerdo que era una gitana extremeña, porque este tema ha pasado mucho, mi madre es extremeña, ha pasado mucho en los aleos extremeños. Entonces mi abuela, yo me acuerdo, la abuela de mi mamá, cuando ya era muy mayor, y cantaba cosas preciosas, que pasa que no había las cosas que hay ahora, que claro, puedes grabar tan fácil, pero mi abuela cantaba unas canciones preciosas, pero la última... Que va basada en mi madre se llama Quintina, que es un nombre muy...
0: Quintina.
2: Mi madre es de Almendralejo y es un nombre romano. Tiene mi madre 80 añicos ahora y tiene un nombre muy peculiar.
0: Muy
2: de Extremadura, de Quintina, claro, de los romanos. De la época de los romanos, no eran guapos los romanos. Me cago
0: Hombre, algo se nos habrá quedado, ¿no?
3: Escúchame, también había romanos feos, ¿eh? También.
0: Hombre, habría que ver si el famoso Picio, que dice más feo que Picio, era romano, ¿no?
3: Claro. Tiene nombre de romano.
2: A mí lo que me gusta de los romanos, que iban en fardita y no pasaba nada. Ahora te pones una farda y te ponen pavo.
1: Bueno, pues Antonio, hablando de los outfits de los romanos, tu outfit también te define mucho, no solamente por tu música, sino también por tu forma de presentarte al público. Cuéntanos a todos aquellos que no te pueden ver ahora, ¿cómo es tu estilo?
2: Bueno, mira, yo lo voy a contar como yo hablo. Yo hablo así. Llegué a Sevilla, yuyu mío, con patillas, era Curro Jiménez.
0: De esas patillas gordas.
2: No, gordas no, porque no tengo mucho pelo, pero con tijeras, con mis pañuelos en los cuellos, aquí en la chaqueta. Y bueno, me pasó algo que le puede pasar a cualquiera. A mí de momento perdí un poquito, digamos, la identidad de vestirme y empecé a probar cosas, hasta que, bueno.
0: Hasta que viste con tu...
2: Sí, digamos, no me gusta, a mí no me gusta amarrarme a ningún sitio. Uh-huh. El día que me apetece vestirme un poquito más femenino, pues me visto más femenino, y el día que no me gusta amarrarme a nada, ni... ¿Me entiendes? Yo lo soy como Dios me ha hecho.
0: ¿A tu aire?
2: A mi aire, respetando que es lo más bonito, y dando el corazón a la hora de trabajar, que eso... Es maravilloso.
0: Bueno, vale,
2: y ya está.
0: Ya está. Y eso es lo que hay.
2: Eso es lo que hay.
4: Y se acabó. Y eso te permite.
2: Y gitano.
4: Y eso, gitano. Eso también te permite poder colaborar y trabajar y cantar con gente tan dispar como. Bueno, que tampoco son tan dispares los que sí. tengo ahí. Pero María Jiménez y C. Tangana, ¿no?
2: Sí, bueno, yo he
4: hecho, me refiero por generaciones, ¿no? Por
2: sí, tanto yo he hecho una cosa con Tangana, con Gerard Cortés, que me sacan unos tangos. Sí,
1: buenísimo.
2: Y me mezcla a mí, que yo salgo con un vestido, que eso en los gitanos, pues todavía no, la verdad que no estamos aceptados todavía. Salgo con una con un. No era vestido, pero era como un castán. Uh-huh. Y me saca bailando por tango y me mezcla en los gitanos de antiguo, de los ríos. Y me mezcla a mí ahí, cuando yo llegué al rodaje, digo, aquí, digo, chiquillón, ¿dónde me has metido, mi hermano? ¿Esto qué? Pero bueno, me gustó la idea para poder, que no tenga que ver la ropa, ni tenga que ver las condiciones de las personas, que lo que valgan son los que lo que valga sea el corazón, y el respeto y el cariño, que es lo más bonito.
4: ¿Y con María Jiménez parece? ¿Cómo fue?
2: Pues fue yo conocí a María Jiménez hace muchísimos años, porque yo estuve gente de primera, en un programa televisivo que apadrinaban los artistas. A mí me apadrinó Carmen Flores y ella apadrinó a una niña también de las 3.000 de Sevilla que cantaba bonito, no me acuerdo de su nombre. Y con María, pues tú verás, María era una mujer liberal, una persona que aceptaba todo y al revés te apoyaba y te decía, tira para adelante, que María era especial. Y su entierro, ya no he visto entierro más bonito en el mundo.
1: Es verdad, es verdad. Bueno, Antonio, yo creo que ha venido este hombre para algo,
2: sí,
1: ¿no?
2: Sí, Mimilio Gutiérrez, que es mi compañero de fatiga, y vamos a hacer una cosita aquí. Hombre, para toda Andalucía.
0: Maravilloso.
2: Un beso a toda Andalucía, gracias por darme esta oportunidad.
0: Gracias a vosotros.
2: Porque la verdad que es muy difícil vivir del arte y de que se te reconozca tu trabajo. Es muy difícil y quiero daros las gracias hoy a ustedes y a Canal Sur, que me ha ayudado tanto.
5: Vamos allá.
2: Vamos a hacer una cosita.
5: Venga, gracias, Emilio,
0: ¿qué vais a hacer?
5: Ya está sacando,
0: Antonio,
5: la guitarra,
2: mira,
5: Emilio.
2: Este tema... Yo ahí soy el Antonio Santiago gitano. Ajá. Pero yo te voy a cantar un poquito por Juan Gravier, a mi manera. Vale. Por bulería, olé, bonito, olé, ¿eh?
1: Olé.
2: Que también yo lo que hago, cojo las canciones y las hago por bulería.
0: Ajá.
2: Yo soy de cuplé por bulería, es lo que más me gusta. Vámonos, Emilio mío.
0: Pues ahí está Emilio.
2: Para toda Andalucía y para todos ustedes.
0: Poniendo su cejilla.
5: Al uno está poniendo la cejilla Emilio, ¿no? ¿Por arriba o...?
2: Compañero de Alvarado, íntimo amigo de Alvarado.
0: Hombre. Qué grande.
1: Al final nos conocemos todos, ¿eh?
0: El mundo, claro, muy chico,
5: el mundo es un pañuelo, el mundo es un pañuelo.
0: Hombre, otro fenómeno.
2: Hombre.
0: Vamos ahí.

0: odio más que a Teddy. Pero, mucho más. Muchas gracias a ustedes. Siempre.
1: Qué grande, Antonio Santiago. Antonio, quédate con nosotros porque aquí nuestro querido Luis Lara, sí, comandante Lara, vamos a hablar de una cosa que nos vamos a interesar. Hay una cuenta de TikTok, sí, ¿sabes? Con esto de las inteligencias artificiales, sí, que se han puesto de moda, donde hay gente que viaja a distintos puntos de la historia. Hay, sí, gente que ahora se puede, te parecen imágenes en distintos puntos, uh-huh, de la historia. Y entonces yo le quiero preguntar a don Luis Lara, si tú, o a ti también, si tú tuvieras una máquina del tiempo que te pudieras viajar en el tiempo, ¿a ti qué momento histórico te hubiera gustado ver
2: Antonio,
1: personalmente?
2: Antonio, yo sé dónde es, que, a Roma, a la antigua Roma. Romano, el Imperio Romano. No.
3: Está claro.
4: ¿A dónde, Antonio? Yo salía del tiempo de las Carlatas Varas.
2: Ah, oh, sí, Dios. Yo no veo. No veo a Humphrey Bogart allí. Era más grande Escarlata ahora que Humphrey Bogart. Te ponían unas cartas en los zapatos. Digo.
4: Qué bonito aquellos tiempos, ¿verdad? De si siempre era ti.
2: Sí, sí, también. Para ponerte un traje de.
5: Muy de corpiño, Antonio.
2: Un
5: baile
2: dando vuelta, un vals, un vals.
1: ¿A ti, Luis, qué tiempo que te hubiera gustado vivir?
6: A mí me hubiera gustado mucho los tiempos estos de Jesucristo y eso, de verdad que me hubiera gustado. Por lo que se cuenta y por lo que recrean en las películas y eso, me hubiera encantado ver cómo fue aquella revolución. Punto,
2: ¿eh? Cómo fue aquella revolución cuando apareció ese hombre y la que se formó allí en Jerusalén. Y en
1: la Santa sitio. Cena, para ver si pagaron eso, todo.
2: A ver,
1: algunos
2: se quitó de medio. A ver qué comieron. Pues, nadie sabe qué comieron.
3: Hicieron un grupo de WhatsApp, no hicieron grupo de WhatsApp.
2: A ver cómo convirtió el agua en vino, para robarle el truco.
5: No, pero que Luis, que te está moviendo vestido. Yo te estoy viendo ya con la coraza, el vestido de romano, sí, también. ¿Tú?
1: Fíjate en Jesucristo punto, en González Fía. Convirtiendo el agua en vino de jefe de bodega, hombre.
2: Qué tío más grande, ¿eh? Qué bien que estuvo ese hombre. Estuvo muy bien ese hombre. Lo de convertir el agua en vino estuvo muy bien, ¿verdad, Antonio?
4: Hombre,
2: está bien. El agua para el sediento está bien. Y los pescados, que los multiplicó.
4: Hombre, por Dios. Hombre.
2: Qué maravilla. Sí, señor, ¿eh? Para allá a la plaza. Y llegar a un puesto y multiplicarlo.
5: Los chicharrones.
2: Y toda la gente llevándose boquerones para su café.
1: Y a ti, Antonio. Si hubieras podido viajar en eso, al pasado, ¿a qué persona histórico te hubiera gustado cantarle?
2: Ah, mira.
1: Lo que has hecho hoy aquí, pero para cantarle a alguien que admirara.
2: ¿Delante de quién?
1: Un rey o una persona que te gustara.
4: Yo soy mucho de lo que el viento se llevó. Cantaría al gacho del bigote.
1: Rex Butler.
5: Clark Gable.
4: Ese también era un personaje.
5: Pues dicen que le olía el aliento, que tenía el aliento chungo.
1: Sí, el boquino.
2: Clark Gable, sí. Sí, le olía malamente, eso que lo dijo, Escarlata, ojalá.
5: Dicen que sí, que el aliento no es, mami, que le costaba.
2: Le olía la boca como la cama de un vikingo. Claro que iba.
5: Pero tú has olido la cama de un vikingo, ni nada.
2: La cama de un vikingo, imagínate.
1: Se juntaba viva por un herbigote para que le oliera a menta. Y bueno. A ti te gusta entonces esa época de lo que el viento se llevó.
4: Sí, esa época, esa película.
1: Mira qué banda sonora.
4: Sí, me encanta.
2: La ropa, ¿verdad? Y todo el ambiente aquel. Sí. Los corsés apretados que se ponían con los trajes. No veáis, ¿cómo salía?
4: Había mucha elegancia, era un tiempo de mucha elegancia. Yo que soy muy elegante, soy gitano elegante.
2: Oye, viendo el anillo, ¿trae un anillo? Bueno, trae dos.
4: Sí, son bonitos
2: los dos.
4: Las manos son muy bonitas, las manos hay que llevarlas bonitas.
3: Yo me como las uñas.
5: Pues yo también, Luis, estoy contigo.
4: Sí, eso de que los hombres no se hagan las uñas por ser más hombres, eso está en aquel.
2: Yo me las como.
4: Una uña bonita dice mucho.
5: Uh-huh. A ver, Yuyu, las tuyas, ¿cómo están? Bueno, no están bien, mal. Bien. No, yo las tengo comidita, todo.
3: No, sí, yo me como las uñas.
5: Yo también, qué asco. ¿Las tuyas, Miguel Ángel? Estamos fatal aquí.
2: Y Emilio no se la puede comer porque a ver cómo va a tocar la guitarra.
4: A ver cómo va a tocar la guitarra.
2: Se coma las uñas, no me hace bajar.
1: Pero a los guitarristas.
2: Eso sí, claro.
1: A los guitarristas se les nota tela porque llevan una mano muy cuidadita, una uña muy cortita y la otra más larga.
7: Claro. Que trabaja. La uña es imprescindible. Por lo menos para tocar flamenco, va a tocar la eléctrica, no, toca con la púa.
4: A mí lo que me salva cuando me preguntan mis sobrinos, los chicos, los pequeñitos, que estos son los que más saben. Y me ven las manos sonetito porque tiene la uña larga, digo, porque yo toco la guitarra.
2: Ya se queda, lo compensa un poquito. Ahora tampoco una de las que se puso Rosalía en su tiempo, ¿verdad?
5: Una
2: jera así, tan larga. Eso yo me lo imaginaba, Rosalía.
8: salía terminando en el cuarto de baño.
4: Hombre, por favor.
8: De edad de cuerpo,
4: dándole de comer.
8: Cómo esa muchacha hacía el aseo del ojo moreno. No salía con esas uñas.
4: Con esas uñas no se puede hacer nada.
8: No, vea, se echaba abajo.
1: Oye, Antonio, ahora que has sacado este single, cuando lo escucha alguien, ¿qué te gusta, qué te gustaría, alguien que no ha escuchado nunca esto, qué te gustaría que llegara primero? ¿El ritmo, la emoción o el mensaje que tiene?
4: Hombre, hay un sentimiento, porque las letras son muy antiguas, son muy bonitas. Las letras ya tienen un sentimiento especial. Pero bueno, aparte que Isidro Suárez ha hecho un trabajazo impresionante de percusión, yo creo que lo que más me gusta de este tema es cómo se lleva y de la manera de cantata gitana que tiene. Ese no es un Antonio Santiago que está acostumbrada la gente a escucharme. Ese es el Antonio Santiago de mi casa, de mi familia. Yo canto por Rocío Jurado muy bonito, por Isabel, la copla me gusta mucho. Pero ese es otro Antonio. Uh-huh. Este es el Antonio del chico.
1: Más íntimo, quizás.
4: El más íntimo. Más íntimo.
5: Sí. ¿Y dónde te podemos ver eso? ¿Actuaciones?
4: Bueno, pues mira, ahora yo estoy mucho en fiestas privadas, lo que hago, vale, muchas fiestas privadas. Ahora tengo el Rocío, que empezamos el jueves, si Dios quiere, hasta el domingo. Hago un paroncito. Y eso, muchas fiestas privadas. Hay cositas también pendientes ahora para la Bienal de Flamenco. Hay una cosita en Cajasol también, que ya, pues, iréis. Y os iré informando.
1: Muy bien. Pues Antonio Santiago, muchas gracias por haber venido. Y a Emilio también por habernos acompañado.
4: Por vuestro cariño.
1: Habernos traído vuestro arte en directo.
4: Que este mundo es muy difícil, tú lo sabes. Sí, y lo que queda es. Yo lo que más me gusta de mi profesión, que ya tengo una edad, es la gente que conozco y el cariño y el respeto.
1: Con la gente buena hay que quedarse.
4: Eso, con la gente buena.
1: Don Luisito Lara, ¿con qué despedimos hoy? Con un
8: pues
1: clásico.
8: Hoy vamos a despedir, fíjate, con Caramelo de los Amaya. Fíjate, soniquetazo ahí, mírate los Amaya con las gafas pasta que te ponía. Han vuelto.
1: Han vuerto.
5: Han vuelto.
8: Mira,
5: sí.
8: Mira, ahí está el Caramelo.
1: ¿Y qué tiempo? ¿Tú sabes lo que me escucha a mí de estas canciones, Guillo? De verdad lo digo, cuando se escuchaba esto en los campos de fútbol antes del inicio de los partidos.
8: Qué maravilla, ¿eh?
1: Esos años 70 y algo, que yo era chaval
8: y estaban calentando los dos equipos con caramelo.
1: Rumbita de los Amaya, de Rumba 3, y se escuchaban esas músicas por los megafones de los estadios.
8: Ahora la rumba que hay es la que recoge el suelo.
1: Por cierto, no dejéis nunca que internet se ha viralizado. No dejéis nunca la rumba esa sola con el perro en casa, que el perro hace caca y la rumba no huele.
2: ¿La recoge?
1: No, la rumba no huele y lo la que esparce. Hace la esparce. No veo cuando tú en tu casa.
2: Wow.
1: Y te deja el suelo. No deja nunca solo la rumba con el perro. Gracias, Antonio Santiago. Gracias, Emilio. Gracias, don Luis Lara, Luisito Lara.
8: Gracias, como siempre.
1: Gracias, don Jesús Roldán, Miguel Ángel Parra, Charo Pérez, Maruca Bermúdez y
5: Raimundo Canterla.
1: Kiko Canterla también. Y don Manolo Fernández en la parte técnica. Nosotros volvemos mañana a partir de las 3 de la tarde en el programa Yuyu. Que tengáis buen día. Hasta mañana.
8: Vamos allá.

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2: La policía ha concluido hace una hora los registros ordenados por la Audiencia Nacional del caso Plus Ultra, por el que el juez ha imputado a José Luis Rodríguez Zapatero como líder de una estructura de tráfico de influencias. Manuel Pérez Alcázar, buenas tardes.
3: Buenas tardes. Los agentes han finalizado las pesquisas en WTFAB, la empresa de las hijas de Zapatero, Softgestor, otra de las mercantiles que están relacionadas con el caso Plus Ultra, y la empresa Inteligencia Prospectiva. También han registrado el despacho de Zapatero. Se han llevado cajas precintadas. El juez ha descartado registrar su residencia privada, aunque fuentes de la investigación apuntan que hay un requerimiento de información dirigido a la empresa pública Sociedad Estatal de Participaciones Industriales. Se indaga el presunto uso irregular de los 53 millones de euros que el gobierno concedió a la aerolínea Plus Ultra como rescate durante la pandemia y la posible influencia que podría haber ejercido Zapatero en esta operación a cambio de recibir fondos a través del empresario y amigo personal Julio Martínez. Zapatero ha asegurado en un vídeo que todas las actividades públicas y privadas que realiza son legales.
2: Gracias, Manuel. Muere una mujer tras ser apuñalada por su expareja en plena calle hace poco más de 2 horas en la localidad gerundense de Figueres. El agresor está detenido. Paco Aranzana.
4: Los hechos han ocurrido poco antes de las 3 de la tarde en la plaza Tarradellas. Según fuentes municipales, el agresor tenía una orden de alejamiento vigente que habría incumplido en 2 ocasiones. El hombre ha sido detenido en el mismo lugar de los hechos, según testigos, tras lavarse la sangre de las manos en una fuente de la misma plaza. El Ayuntamiento de Figueres ha anunciado la convocatoria de un minuto de silencio mañana en la plaza del Ayuntamiento como muestra de rechazo y condolencia.
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2: Una docena de vecinos de Conil permanecen desalojados de sus viviendas tras el incendio de una motocicleta que ha ocurrido esta madrugada en el portal del inmueble. Este suceso ha dejado también a 3 personas afectadas por inhalación de humo. Ana Candón.
5: Ha ocurrido en la calle Lepanto de la localidad. El fuego ha afectado a los contadores, el humo ha inundado la escalera e incluso han reventado varios cristales. Según los primeros informes técnicos, el inmueble, que ha quedado tapiado, no puede ser habitado. Desde el ayuntamiento se estudia una solución para los vecinos. Inmaculada Sánchez, alcaldesa de Conil.
6: Se les ha derivado a servicios sociales, pues, para que analice las posibles soluciones habitacionales y situaciones personales de cada uno de ellos.
5: La Guardia Civil está investigando las causas de este incendio.
2: En Huelva, la Policía Nacional ha detenido a 5 personas por una agresión en vía pública a un hombre para atemorizarlo y que no declarara en un juicio. Manuel Delgado.
7: Los hechos se remontan al mes de abril, cuando la víctima se encontró en la calle con 9 personas que empezaron a perseguirle. Una vez que fue alcanzado por el grupo, denunció haber sido agredido con un palo y también con un arma blanca. Incluso resultó herido en uno de los brazos por un proyectil. La víctima había acudido a casa de su madre, que antes había sido intimidada a la salida de un establecimiento de alimentación por uno de los presuntos agresores de su hijo. Este estaba recibiendo coacciones para no declarar en un juicio por unos hechos ocurridos anteriormente.
2: El gobierno andaluz ha valorado el acuerdo de presupuestos en Cataluña. Su portavoz, Carolina España, asegura que con el mismo se rompe la igualdad y el principio de solidaridad interterritorial consagrados en la Constitución. España sostiene que es un acuerdo que estaba cerrado, pero esperando a la celebración de las elecciones andaluzas.
8: Lo que nos extraña es que esto se produzca justo un día después de las elecciones andaluzas. Ya lo hemos dicho, lo decíamos en campaña, lo decía el presidente, lo decíamos todos, que había privilegios esperando a la puerta a que terminaran las elecciones para inmediatamente al día siguiente concederse.
2: 29 grados a esta hora en Sevilla y Córdoba, 28 en Jaén, 26 en Granada, 24 grados en Huelva, 22 en Málaga y Almería, 20 en Cádiz. Andalucía, 5 de la tarde y 4 minutos.
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9: Echar una cabezada, leer algún capítulo de ese libro, trabajar en el próximo proyecto laboral o hacer de tripas corazón. Y es que viajar en tren puede ser muchas cosas, pero desde luego ya no es lo que era. Desde hace 4 meses, la sola idea de permanecer entre estos asientos me despertaba el miedo más primitivo. Acercándome a Adamuz, ese miedo se ha hecho tan expansivo que no he podido soltar la mano de quien me acompañaba. Y en un momento dado, el silencio, la noche, el frío, el miedo la angustia, el dolor. Materiales de obra en la zona de los hechos como si restableciendo el funcionamiento fuera suficiente. Hoy hemos llegado a destino, pero es inevitable pensar en que aquella noche eterna y trágica, 46 personas no llegaron ni llegarán nunca. Tras el accidente, hay quienes han decidido postergar ese viaje, utilizar más el coche a pesar de tardar más horas en el trayecto o sencillamente no viajar nunca más. Porque después de 4 meses, seguimos sin saber exactamente qué pasó ni quién fue el responsable. Así que sí, viajo con miedo, porque si me pasó una vez, ¿quién me garantiza que no vuelva a suceder?
10: Buenas tardes, ella es Irene, pasajera de uno de los trenes de Adamuz. 4 meses después de la tragedia.

0: Hemos escuchado para arrancar hoy el programa a una joven Irene que viajaba en uno de los dos trenes accidentados en Alamuz, justo cuando han pasado 4 meses desde la tragedia. Ese testimonio que nos sigue recordando que murió mucha gente esa noche en aquel choque de trenes y que todavía no se han dado las explicaciones oportunas. Y lo recordamos justo hoy, que también tenemos una página, una crónica negra en Andalucía, con dos sucesos especialmente graves en El Ejido, en Almería, y en Estella del Marqués, en la provincia de Cádiz, de los que hablaremos también, sobre todo, al inicio del programa. Mariló Seco, ¿cómo estás? Buenas tardes.
1: Buenas tardes.
0: Lucía Escudero, ¿qué tal?
2: Buenas tardes, Javier.
0: Bueno, hoy nos queremos fijar también en un timo. Siempre que hablamos de los timos, ya solo la palabra timo parece que forma parte del pasado, de otros tiempos. Cuando hablamos del timo de la estampita, por ejemplo, ¿no? Pero sigue habiendo timos, estafas que se suceden al cabo de la calle. Como, por ejemplo, el timo del abrazo cariñoso, que vuelve a darse en Andalucía. Hemos advertido sobre él en muchas ocasiones, pero queremos volver a hacerlo, Mariló, porque sigue dándose un timo que es especialmente cruel.
1: Es muy cruel, porque va sobre todo dirigido a personas vulnerables, como es la gente más mayor, y quizá porque están necesitadas de cariño o necesitadas de confiar en la gente. Y parece cuando alguien viene con buena cara, que parece que viene con buenos sentimientos, precisamente a eso, ¿no? Ofrecerte un abrazo, un cariñito, ¿no? Por así decirlo. Y aprovechan eso pues para arrimarse más de la cuenta y quitarte lo poco que tengas.
0: Y desplumarte. El último lugar donde ha sucedido en Andalucía ha sido en Íllora, en Granada, donde efectivamente estos estafadores, con escaso corazón, por no decir ninguno, se aprovechan de la buena voluntad de alguna persona, sobre todo personas mayores, a los que se acercan, se hacen pasar por alguien conocido, por un familiar lejano, los abrazan y terminan quitándoles lo que lleven encima. Lucía, también vamos a hablar hoy de... Tú, por cierto, todavía estás en época estudiantil, estás en la universidad, y me podrás hablar con más certeza que nosotros incluso de si se copia mucho o no en los exámenes.
2: Efectivamente, hoy vamos a hablar de copiar en los exámenes, de hasta qué punto está llegando y de cómo se ha hecho toda la vida.
0: Porque la universidad, algunas universidades en España han decidido poner en marcha un inhibidor de frecuencias que sirve para que determinados dispositivos electrónicos de los que la gente se ayuda para copiar, pinganillos en el oído, relojes inteligentes, no sé si teléfonos incluso pues no funcionen como debieran y por tanto no puedan aprovecharse de eso para copiar en los exámenes. Esa va a ser hoy nuestra terapia de grupo.

0: Este es nuestro WhatsApp, 670-940-200, 670-940-200.
1: Algo más tarde hablaremos de eso, de cómo se copia en los exámenes o cómo copiabas tú, bueno, tú no, porque sabemos que tú no copiabas nunca, pero cómo copiaban tus amigos, ¿verdad? En los exámenes, ¿eh? Cuando estabais en el colegio, en el instituto o en la universidad.
2: Y no había inhibidores.
1: No había inhibidores de frecuencia, normalmente eran técnicas algo más rudimentarias que ahora, pero no sé si tan efectivas, más o menos efectivas que las que ahora se utilizan. Y a los que están estudiando ahora también los vamos a interpelar para que nos digan si, no ellos, porque ya sabemos que toda la audiencia de Andalucía ahora es gente muy honrada en ese sentido, no copia en los exámenes, pero si conocen de algún método, digamos que para obtener una ayuda extra, ¿eh?, en los exámenes, en la universidad, por ejemplo. Insisto, de eso hablaremos un poquito antes de las 6 de la tarde. Ahora son las 5 y 11 minutos. 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
1: Hoy, os decía al inicio, es un día con una crónica de sucesos especialmente señalada en la agenda de la actualidad. Vamos a conocer la última hora de dos sucesos muy graves que han tenido lugar en las últimas horas en Andalucía. En primer lugar, en El Ejido, en Almería, la Guardia Civil investiga como un caso de violencia doméstica el tiroteo mortal por el que ha sido detenido esta mañana un joven de 25 años por la muerte de sus padres y las heridas provocadas a su hijo de 7 meses y otras tres personas, una mujer y un hombre y una niña de casi 2 años. Almería, cuéntanos, ¿cuál es la última hora? Rocío Amores, buenas tardes.
2: Buenas tardes, saludos. A las últimas horas es el estado de las personas que están ingresadas porque el joven de 25 años, José Manuel Cortés Fernández, que dice la Guardia Civil que sufre trastorno mental, que tiene 15 detenciones anteriores y también que estaba además en posesión de armas, pues que está detenido. Entonces ha dejado tras de sí en el tiroteo que se produjo ayer a las 11 de la noche 2 muertos, su madre y el compañero de la madre, que estaban en un coche, iban en un coche. Y bueno, y ya te digo, ha sido detenido. Ahora te contaré cómo se produjo el incidente. Y la última hora, el estado de salud de las personas que están ingresadas, porque tenemos un adulto de 60 años con impactos de bala en la cabeza que será operado a lo largo del día de hoy. Una vecina que se asomó a ver qué pasaba a la calle con su niño de 21 meses y que recibió 3 impactos de bala en el pecho, el bebé también otro impacto de bala, y en fin, todo, la verdad, un batiburrillo porque había mucha gente implicada con lo que se produjo anoche en esta barriada del Canalillo del Ejido. Que te resumo, que empezaba a las 23:12 de la noche cuando se recibió la llamada de una vecina a la policía local diciendo que se oían detonaciones cerca de su casa y que tenía miedo. Se mandó una unidad de policía local para que verificara los hechos, cuando saltó también el aviso del 112, con lo mismo, que se escuchaban disparos, gente gritando y llorando en la calle Adriático del Ejido. Y en el interior del coche, cuando llegaron los agentes, se encontraron ya fallecidos pues a la madre de José Manuel Cortés, con impactos de bala, y al padrastro. En el mismo coche iba la mujer de 19 años, la expareja de este joven, sobre el que pesaba una orden de alejamiento, y un bebé suyo de 7 meses que además recibió también impactos de bala y está en la UCI pediátrica. Bueno, a su paso, cuando el hombre pues huía, también pues fue y atentó contra un vecino suyo, un hombre de ciudadanía, un ciudadano marroquí que vivía a su lado, un vecino de 60 años, y le pegó un disparo en la cabeza. Según la Guardia Civil, este hombre está trastornado. Según apunta la Voz de Almería, tiene esquizofrenia, está detenido, y la última hora, como te decía, pues es conocer cómo se van produciendo y evolucionando pues el estado de salud de la gente que está pues ingresada. Este vecino de 60 años que le arrojó un disparo en la cabeza, el bebé de 7 meses que tiene también 2 disparos en la mandíbula y que está va a ser operado también, o lo habrá sido a lo largo del día de hoy, y otra mujer que también tiene 3 impactos de bala. La madre del bebé pues está en estado más leve, o sea, en general 4 heridos, que ya te digo que es un batiburrillo porque hay mucha gente implicada, 2 personas muertas, el detenido, y es el resultado de lo que sucedió anoche en esta barriada del Canalillo del Ejido.
1: Sucedió anoche, durante toda la noche el sospechoso ha estado en paradero desconocido, pero esta mañana ha sido detenido, creo que tras entregarse
2: a un coche de policía local.
1: Estupendo, pues gracias. Este es el... Bueno, pues la crónica negra que nos llega hoy desde Almería, desde El Ejido, y lo que ha sucedido en este tiroteo. Pero en Jerez, cerca de Jerez, en Estella del Marqués, también tenemos hoy una noticia de este calado, porque la Guardia Civil investiga a esta hora la aparición de los cadáveres de 2 hermanos en una vivienda situada en esta pedanía jerezana de Estella del Marqués. El Ayuntamiento de Estella ha decretado 2 días de luto oficial, aunque todas las hipótesis están abiertas, se baraja la posibilidad de que uno de ellos se hubiera suicidado tras asesinar a su hermano. Fernando Chacón, buenas tardes.
3: Hola, muy buenas tardes, Javier. Sí, terrible suceso. La Guardia Civil sigue recabando a esta hora pruebas para verificar qué ha ocurrido con esa actitud. Hay consternación y hay sorpresa en Estella del Marqués ante este terrible suceso. Como decimos, los cuerpos de estos dos hermanos de 57 y 59 años ya están en el Instituto de Medicina Legal para las autopsias y se ha levantado el secreto del sumario. Esta emisora, Canal Sur Radio, aquí en Jerez, ha podido recoger el testimonio de una vecina que alertó a la Guardia Civil y también de un vecino. Les escuchamos.
4: Entonces, él entró en el salón y salió para afuera y me dice, los dos, yo me quedé en la puerta de la cocina, Isabelita, están los dos, uno en cada butaca. Yo me asomé a la puerta, Francisco, yo lo quería ver, como despedirme de ellos porque eran muy buenas personas los dos. Entonces me asomé y yo solo pude ver a el que estaba enfrente sentado y un poquito el que estaba al lado de la puerta porque yo no llegué a entrar. Lo que lo vi un poco hinchado.
5: Vino de la hernia y se tuvo que venir porque cogió también una depresión, pero Francisco, normal. Lo que pasa es que sí es verdad que se hizo cargo de su hermano, la madre falleció, no tenía vida y no sé qué la indució a hacer esta barbaridad, ¿no?
3: Recordemos, Javier, que este lunes agentes de la Guardia Civil hallaban los cadáveres con signos de violencia y heridas de arma blanca. Al parecer, los agentes registraron la vivienda tras el aviso de familiares que hacía tiempo que no sabían nada de estos dos hermanos, uno de los cuales, parece ser, tenía antecedentes psiquiátricos por esquizofrenia. Un suceso que ha extrañado mucho en Estella del Marqués porque, según relata su alcalde pedáneo, Ricardo Sánchez, la relación entre estos dos hermanos era muy cordial.
6: Vivían los dos hermanos juntos, es decir, uno cuidaba del otro, porque uno estaba más enfermo y eran siempre los dos juntos, es decir, que eran dos hermanos que veíamos normalmente que iban a desayunar prácticamente todos los días, al bar, tomar un café, personas muy normales, no todo el mundo saludaba, muy educado. La verdad que es que anoche fue un mazazo, la verdad que la noticia a mí personalmente me cortó el cuerpo, porque la verdad que es que no me esperaba para nada. Cuando me enteré del suceso y me desplazé a la calle y la familia que era, me impactó muchísimo, porque es que ni por asomo, la verdad.
3: Dos días de luto se han decretado en esta pedanía de Jerez y, como habéis escuchado, pues consternación por un lado y sorpresa por el otro.
1: Gracias, Fernando Chacón. Esta es la última hora en torno a este suceso en la pedanía jerezana de Estella del Marqués. Son las 5:21.

0: Ojo con este asunto porque nos compete a todos que esta gentuza siga actuando por las calles de Andalucía. La policía local del municipio granadino de Illora alerta de los robos que están sufriendo vecinos, en su mayoría personas mayores, a través del llamado abrazo cariñoso. Unos abrazos cariñosos que dan los ladrones con el objetivo de sustraerles joyas u objetos de valor. Se ganan la confianza de los vecinos de municipios pequeños para entablar contacto físico por medio de unos abrazos que les permiten llevarse todo lo que pueden mientras dura el abrazo. Además, son auténticos profesionales y lo hacen sin que normalmente la víctima se percate absolutamente de nada. Solo en Illora, en los últimos días, se han producido 3 casos, aunque también hay denuncias en Fuente Vaqueros, Moclín, Guadix o Baza. Los ladrones no son violentos, pero se aprovechan especialmente de la gente mayor, de la gente que está sola, de la gente que, como decíamos antes, necesita muchas veces de un abrazo y se confía demasiado, como nos están contando y como hemos hablado en muchas ocasiones con las fuerzas y cuerpos de seguridad. Vamos a saludar a esta hora de la tarde a Antonio Cobo, que es el jefe de la policía local de Illora. Señor Cobo, ¿qué tal? Buenas tardes.
1: Sí, hola, buenas tardes.
0: Bueno, hay que seguir alertando, ¿no?, en torno a estas estafas, a estos timos, el abrazo cariñoso que se siguen dando en nuestras calles. De hecho, en su municipio, en Illora, 3 casos en los últimos días.
1: Sí, así es. La labor de informar, ya sea a través de redes sociales o a través de medios de comunicación, como es su medio, es sumamente importante, puesto que el mensaje principalmente va dirigido a un colectivo muy vulnerable como es el de nuestros mayores, que es el objetivo principal de estas bandas delictivas que se aprovechan de la vulnerabilidad de nuestros mayores, que incluso les llegan a hacer seguimiento si lo ven en alguna zona, como puede ser más concurrida, como el exterior de las entidades bancarias, cuando van a proceder a retirar pues una cantidad importante de su pensión, o cuando les ven paseando, le hacen seguimiento hasta que estas personas suelen estar en alguna calle o alguna zona menos transitada para abordarle con el pretexto de, en algunas ocasiones comúnmente se hacen pasar por supuestos vecinos pequeños, de que cuando alegan que son conocidos, buenos días Carmela, María, no sé si se acuerda de mí, que yo soy una vecina, hoy como recuerdo usted a mi madre o a mi padre, ay, qué alegría que me da. Y claro, en primer momento esta persona, ante el desconcierto, pues siento un poquito la vergüenza de decir, uy, que no he reconocido a esta persona, y se aprovechan de esa situación para darle, pues eso, además se llama cariñoso porque muestran son bastante efusivas, con muestras de cariño, intentan besarle, en toquetearle, para ganar su confianza y a través de ella, pues, hurtarle o sustraerle joyas de cadena de oro, que son lo principalmente lo que van buscando, anillos o pulsera.
0: Además, jefe Cobo, tienen una habilidad especial para hurtar todo esto sin que la víctima se dé cuenta, prácticamente.
1: Sí, así es porque volvemos una vez más a incidir en la información, en la mayor de las acciones preventivas que podemos hacer. Junto con la rapidez a la hora de avisar, porque estas personas, ya les digo, muchas de ellas piensan que son hechos delictivos. Muy rara vez se dan hechos que impliquen violencia o intimidación. Si se ha dado en alguna ocasión de que al verse sorprendido o tener cualquier fallo en sus habilidades, optan por dar un tirón, pero en la mayoría de los casos son muy habilidosos, llevan las manos muy suaves, las llevan engrasadas, y llevan unos pequeños especie de cuchillas, corta uñas, con las que cortan las cadenas, y muchas veces los mayores, ya les digo, no se percatan en absoluto hasta que llegan a su domicilio, incluso a lo mejor una hora, 40 minutos después, a su domicilio, proceden a asearse, y cuando en ese momento que se asean es cuando se percatan de que les falta esa cadilla, esa cadena, esa medalla, esa pulsera, y haciendo ya memoria, ay, la mujer aquella que se acercó, y ya le digo, es fundamental la labor de concienciación a nuestros mayores. De hecho, se nos ha dado un caso, se nos dio el año pasado un caso, porque estas bandas suelen actuar durante una semana en una zona, en una comarca.
0: Son itinerantes, digamos, ¿no?
1: Efectivamente, se nos dijo que hace un par de semanas estuvieron en la zona de Bazaguadí, han estado en zona de Murcia y demás, y cometen su hecho delictivo y van, además suelen ir varias personas, aunque como en alguna ocasión hemos podido filmar con las cámaras de seguridad los movimientos previos o posteriores de estas personas, y hemos detectado que van varias personas, unas hacen labores de vigilancia, van varios vehículos que se pasan las acciones. Entonces, es fundamental a nuestros mayores recomendarles que cualquier persona que se le acerque, que tomen medidas de seguridad, distancia, que no permitan que se le acerque, se les manosee hasta que estén plenamente seguros de que esa persona es de su
0: círculo de confianza
1: o demás.
2: Señor Cobo, y como decía usted hace un momento, también suelen seguirlas cuando piensan que han ido al cajero, o sea que también pueden ir en busca de dinero metálico que hayan podido sacar en ese momento del cajero, con lo cual también hay que estar ojo a visor cuando van a hacer precisamente esas diligencias, ¿verdad?
1: Sí, efectivamente. Ya se nos ha dado bastantes casos que nuestros mayores, pongo el ejemplo de mi querida madre, que es una de ellas, y por mucho que yo le recomiende y le asesore de que no retire parte de la pensión que tiene y demás, nuestros mayores tienen la costumbre de retirar y tener efectivo bastante.
0: El dinero contante y sonante en la mano.
1: Efectivamente, para darle a los nietos, para darle a ese hijo que viene y demás. Y estas personas, si hemos detectado que suelen hacer a final de mes, ahora próximamente que llega el día 24, 25 de cada mes, final de mes, vigilancia alrededor de entidades bancarias. Llegan a hacer un seguimiento, o sea, incluso escalonado, o sea, bastante profesional, de su víctima, porque, claro, la entidad bancaria, saben, ellos son conocedores, son las cámaras de seguridad de las propias entidades, hay muchos vecinos que van a hacer trámites, entonces en cualquier momento de auxilio, de alerta, puede acudir cualquier vecino a socorrer a nuestros mayores. Entonces hemos detectado seguimiento desde lo que es entidad bancaria por las distintas calles hasta zonas más apartadas, incluso llegando ya a su domicilio, que son abordados por estas personas. Principalmente suelen ser mujeres de países del este y demás, y ya le digo, y no es un asalto violento, pero sí que es verdad que se aprovechan de esa vulnerabilidad con pretextos de si nos puede indicar, incluso algún caso se ha dado que la han sido hasta el domicilio, le han pedido agua, ahora en la época veraniega, y si la mujer, en un caso me acuerdo, le decía, hombre, que con el calor que hacía, ¿cómo no le iba yo a dar un vaso de agua, claro, si me lo pidió? Y en ese momento aprovecharon para sustraerse.
0: Sí, se aprovechan de la buena voluntad de nuestras personas mayores, de cualquiera de nuestros vecinos, así que hay que alertar, y es lo que estamos haciendo ahora en la radio, en Canal Sur, alertar de que esta banda ha actuado en Illora, en la zona de Illora en Granada, también en algunos otros municipios cercanos, Fuente Vaqueros, Moclín, Guadix, Obaza, y puede seguir actuando en distintos puntos de Andalucía, así que hay que estar con los ojos bien abiertos. Nos lo ha contado el jefe de la policía local de Illora, Antonio Cobo. Señor Cobo, muchísimas gracias.
1: A ustedes por difundir estos mensajes.
0: Y ojalá los cojan pronto, por cierto.

0: Y otra advertencia sobre todo a los que estáis y las que estáis en Córdoba, porque mañana miércoles es posible que veáis humo en Córdoba, en la zona de Santo Domingo, avanzando hacia las viviendas que están ladera arriba. No hay que alarmarse, porque estamos hablando de que el Infoca va a realizar una quema preventiva de casi una hectárea en esta zona de Córdoba. ¿No es así, Elena Colchero? Buenas tardes.
1: Buenas tardes, Javier. Pues sí, así es, y avisan con tiempo porque si mañana se van a mover o viven cerca de la zona de Santo Domingo, que es una urbanización en la capital, pues en torno a las 10 de la mañana el Infoca va a llevar a cabo, como has dicho, pues una quema preventiva de matorral y de pasto bajo. Esta actuación va a afectar a una superficie de casi una hectárea y lo que van a hacer, Javier, es crear un cortafuegos en esa zona, que es de alto riesgo de incendio, que va a permitir pues proteger viviendas y este verano en caso de que se desate un incendio forestal. Lo llaman fuego técnico. Bueno, pues avisa a la población no por nada peligroso, sino porque el humo y las llamas se van a ver desde varios puntos de la ciudad, para que no se asuste nadie, porque la quema es en una zona totalmente controlada, no hay motivos de alarma, aunque sí hay que tener precaución a lo mejor en los accesos a la zona, aunque no se esperan restricciones, me refiero al tráfico, ¿no? Ni cortes de tráfico significativos, pues en las carreteras de acceso a Santo Domingo, los equipos de emergencia recuerdan que la intervención, aunque está muy perimetrada, el único factor que podría condicionar a lo mejor es la visibilidad, ¿no? En tramos muy específicos de vías cercanas por la presencia de ese humo, ¿no? Que por eso están avisando. Bueno, pues Javier, van a participar en esta intervención, pues como 30 efectivos del Infoca y también de bomberos del Ayuntamiento de Córdoba, que quieren participar para aprender también, ¿no? Y en esta primera intervención van a seguir otras similares en el entorno de la capital y de la provincia más adelante. Vamos a escuchar a Carlos Revilla, que es el subdirector del Centro de Coordinación Operativa del Infoca en Córdoba.
2: Calma y tranquilidad a la ciudadanía, porque bueno, estamos trabajando para su seguridad y realmente vamos a convertir esa zona en una zona que ahora mismo es de riesgo, de alto riesgo, en una zona con seguridad. Sabemos que cuando pase esta quema, pues ahí ya no habrá combustible de carga y entonces cuando llegue el verano, pues esa zona es totalmente segura. Esa urbanización, si hubiera un incendio, que Dios no lo quiera, estaría plenamente asegurada.
1: Javier, y se hace por la mañana porque sí, a esa hora pues hace más fresquito. Bueno, porque te iba a decir que hoy tenemos aquí 28, pero mañana 34 a la sombra, ¿eh?
0: Y a partir del jueves dicen los pronósticos que vamos a empezar ya a rozar los 40, o sea que hay que prepararse.
1: Sí, así es.
0: Pues gracias, Elena.

0: Hoy vamos a hablar en Genio Andaluz de nuestros mares y océanos, de lo que está ocurriendo en ellos. Y lo vamos a hacer con una mujer, con una andaluza, con una investigadora sevillana, experta en clima, que viene dentro de nada con Jesús Álvarez.
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0: Tenemos mucho genio en Andalucía. Jesús Álvarez lo sabe bien porque siempre nos trae ejemplos de ello. Querido Jesús, buenas tardes. ¿Cómo estás?
8: Buenas tardes, Javier. Encantado de estar aquí con vosotros.
0: Estábamos aquí conversando antes de entrar en directo porque enseguida vamos a saludar a Elena, que precisamente ella ha trabajado en un proyecto relacionado con los mares y océanos que lidera la NASA.
8: Sí.
0: Es decir, que la NASA no solo se fija en lo que sucede arriba y encima nuestra, sino también por debajo, digamos, ¿no?
8: Es verdad, y eso no lo conoce mucha gente, ¿verdad? Y nuestra invitada, que tú ahora la vas a presentar, pues precisamente ha trabajado en un proyecto de la NASA, porque yo creo que todo está muy conectado, ¿no? El mundo está muy conectado, la Tierra está conectada y los océanos son unos grandes desconocidos, y de eso vamos a hablar también.
0: Y esto se está haciendo una vez más desde Andalucía. Siempre os traemos a investigadores, investigadoras que representan lo mejor del genio andaluz. Y hoy vamos a hablar de nuestros mares y océanos, de lo que está ocurriendo en ellos, y lo vamos a hacer con Elena Ceballos, una investigadora sevillana, experta en clima, doctora en física y profesora titular de la Universidad de Sevilla. Su labor divulgadora sobre los fondos marinos le llevó a ser elegida por la NASA para realizar un proyecto oceanográfico internacional en el Atlántico Norte y en el Pacífico. Elena ha sido también una de las cuatro españolas seleccionadas para participar en el Foro Global de Liderazgo Femenino, que ha reunido en Tanzania a relevantes mujeres científicas de todo el mundo. Qué orgullo poder saludarla hoy en Andalucía ahora. Elena Ceballos, buenas tardes.
9: Hola, muy buenas tardes. Estoy encantada de estar aquí con vosotros y vosotras.
0: Ahora nos contarás cómo ha sido eso de las mujeres líderes en el mundo en Tanzania, porque una de ellas ha sido esta andaluza, pero lo primero que nos llama la atención es lo de la NASA. Entonces, cuéntanos cómo es cuando uno, o una en este caso, descuelga el teléfono y le dicen: oye, mira, que Elena, que somos de la NASA, que queremos que investiguen los océanos con nosotros.
9: Yo creo que al principio te quedas donde está la cámara oculta, ¿no? Porque además, fíjate, yo de pequeñita, que nos pasaba a muchas niñas, creo yo, soñaba con ser astronauta. Y bueno, claro, la NASA es muy conocida por toda la investigación aeroespacial,
0: ¿sí?
9: Pero es reciente que estudien los océanos y es muy desconocido. Entonces, incluso yo cuando lo supe dije, mira, voy a cumplir un sueño, no del modo en que lo había visto, pero se va a cumplir. Entonces, muchísima felicidad, también muchísima responsabilidad, ¿eh?
0: Uh-huh, no me cabe duda. Elena, los de nuestra generación siempre veíamos los océanos, los mares, a través de divulgadores como, por ejemplo, Jacques Cousteau, ¿no?
9: Uh-huh.
0: La fauna marina, la riqueza de los mares. En los últimos años hablamos de los mares y de los océanos sobre todo para alertar sobre la basura, sobre el maltrato, sobre la porquería que estamos echando todos a los mares. ¿Cuál es la situación hoy día?

0: fotografía que se podría hacer en estos momentos de nuestros mares y océanos?
1: La fotografía de mares y océanos es que están cambiando. Y además están cambiando no de forma natural, sino de forma artificial. Lo que yo estudio y el cambio más alarmante que creo que vemos es que el océano es el principal pulmón del planeta. Es algo muy desconocido, pero lo es por dos motivos. Genera la mayor parte del oxígeno que respiramos y, más importante aún, retira dióxido de carbono de manera natural del que le sobra a la atmósfera. Que esto es lo que nos produce el calentamiento global, el cambio climático. Pero claro, esto tiene un precio. No le sale gratis al océano. Se calienta, se empieza a acidificar, empiezan incluso a cambiar las corrientes marinas que son las que determinan el clima. Así que nos está mandando el claro mensaje de que tenemos que relacionarnos mejor con el ecosistema.
0: Nos está mandando un mensaje clarísimo y desde hace mucho tiempo, entiendo, ¿no, Elena?
1: Sí.
0: Ahora nos estamos fijando más, pero entiendo que el grito de los océanos debe estar sonando desde hace muchos años.
1: Desde hace décadas incluso, pero claro, ahora es cuando está en el punto de mira.
2: Yo quería preguntar a Elena, ¿qué es lo más fascinante, quizá también lo más desconocido que tú has visto en el océano profundo, por decirlo así?
1: Mira, pues si pensamos en el océano como una columna vertical, ¿no? Tenemos lo que la superficie, ¿no? Que es donde penetra la luz del sol. Después tenemos ya la zona oscura, que se conoce como zona crepuscular.
0: ¿Hasta qué profundidad hay luz del sol?
1: Claro, hay luz del sol máximo hasta 200 metros. Depende de la zona del océano, pero donde llega más profundo, 200 metros. Luego ya empieza la zona oscura, que se conoce como zona crepuscular, zona de medianoche, y por debajo de 1000 metros es el océano profundo. Pues sabemos más de la superficie de la Luna de lo que sabemos del océano profundo. Y sabemos un poquito más del océano profundo de lo que sabemos toda esa zona oscura, toda la zona de medianoche. ¿Por qué? Porque para estudiarla necesitas tener luz y necesitas poder flotar. Entonces es tremendamente desconocido y solo vemos, llegamos a atisbar un poquito de la vida que está ahí tan desconocida y de todos los procesos fundamentales para regular el clima y la salud planetaria que aún desconocemos.
0: Y lo que te preguntaba, Jesús, ¿has visto algo sorprendente que no te esperases cuando, no sé, has estado ahí en el Atlántico Norte, en el Pacífico, estudiando esas aguas, esos océanos?
1: Yo, que estudié física y no estoy muy familiarizada con la biología, al meterme en el mundo oceanográfico estás muy en contacto con la biología. Entonces yo desconozco la gran variedad de bichitos, ¿no?, asombrosos que tiene la naturaleza. Entonces yo he visto a sacar pececitos de la zona abisal o de la zona esta oscura, que son totalmente increíbles, que parecen aliens. Y al final, claro, tú piensas, ¿tú qué querrías si vivieras en una zona oscura y presumiblemente hostil? Pues ser un bicho un poco así feo que dé miedo,
0: sí,
1: y
0: sí,
1: producir luz propia. Entonces la bioluminescencia en el océano yo creo que es lo más fascinante que he visto.
0: Absolutamente. Hoy vamos a hablar mucho de los mares, porque
1: sí,
0: después vamos a hablar de submarinismo, ¿verdad?
3: Efectivamente.
0: Sí, sí, hace poco en Maldivas ha habido una tragedia con varios submarinistas y queremos también alertar, porque hay mucha afición al submarinismo en Andalucía, pero bueno, eso será más tarde, que me estoy adelantando.
3: Sí, y que a veces hace muchísimo daño porque no se hace bien. Digo que me interesa mucho del océano, y tú lo has mencionado hace un momento, de la parte verde del océano, que solamente vemos la parte azul, y sin embargo todo lo bueno que tú dices que tiene el océano y todo el favor que nos hace a todos es justamente esa, ¿no? La parte verde.
1: Sí, a mí me gusta mucho decir que sin azul no hay verde, para hacer hincapié en que vemos el océano azul porque lo es, pero tiene muchísimo verde dentro. ¿Por qué? Porque la superficie del océano viven las plantas marinas, y cuando llega la primavera, al igual que florecen las plantas terrestres, pues las plantas marinas, el fitoplancton le pasa igual. Entonces realizan la fotosíntesis, contienen clorofila y entonces tienen ese pigmento que le da el color verde. Y hay tantísimo fitoplancton en la superficie del océano y florece tantísimo cuando llega la primavera, que con imágenes de satélite se ve como cambia el color del océano de azul a verde. Y esto es lo que vemos con los satélites de la NASA, y en concreto es el proyecto en el que estuve trabajando.
3: Y es lo que da vida a la fauna, en
1: realidad. Es lo que da vida y es lo que inicia toda la vida en el océano y en el planeta.
0: Se habla desde hace años, Elena, de la subida del nivel del mar y de cómo esto puede afectar a nuestras vidas. ¿Qué puede pasar, por ejemplo, con nuestras playas aquí en Andalucía?
1: Andalucía puede perder playas. El informe más reciente de la Junta de Andalucía lo estima, creo que son en 33. Claro, cuando decimos perder playa no significa que nos levantemos un día y ya la playa a la que vamos no exista, ¿no? Pero son zonas que cada vez se van erosionando más, que van perdiendo cada vez más arena, porque cada vez al aumentar el nivel del mar rompe más arena, arriba las olas, se traen más arena hacia adentro, que va desapareciendo, y la erosión. Entonces, puede ocurrir que dejen de existir como las conocemos y teniendo el uso que le damos hoy en día.
0: ¿Y qué hay que hacer para que esta amenaza, en concreto con esas 33 playas que se podrían perder, ¿qué tenemos que hacer para que no siga subiendo el nivel del mar de esa forma?
1: Claro, al final el aumento del nivel del mar viene del calentamiento global y del cambio climático, y el origen de todo eso son las grandes emisiones de gases de efecto invernadero a la atmósfera, sobre todo dióxido de carbono y metano. Hay que reducir las emisiones de gases de efecto invernadero, y si podemos, ir a cero totalmente.
2: Uh-huh. Bueno, y una de las cosas, Elena, que llevamos hablando desde hace ya algún tiempo, es el tema de los plásticos, ¿no? Varias expediciones científicas, ¿no?, nos han traído imágenes aterradoras, ¿no?, de algunos fondos marinos con botellas de plástico, etcétera, ¿no? Supongo que tú, durante tus investigaciones, eso lo habrás vivido, ¿no? Debe ser impresionante, ¿no?, ver cómo estamos acabando, cómo lo tiramos todo allí, ¿verdad?
1: Es impresionante y es aterrador, porque como bien dices, está en todas partes, y además está el plástico obvio, ¿no?, el que vemos a simple vista, el de tamaño normal, pero luego está el gran problema, el problema silencioso de los microplásticos, todos los que son más pequeñitos de 5 milímetros de diámetro. Este no se ve a simple vista, pero está presente en todas partes. Entonces yo, en el proyecto de la NASA, lo que hacía era usar cámaras de alta resolución para estudiar cómo se va hundiendo el carbono dentro del océano, y en todas las imágenes está presente los microplásticos. Es increíble, están en todas partes del océano.
3: Se lo comen los peces, lo comemos nosotros,
1: se lo comen los peces,
3: respiramos,
1: ya entran en la cadena alimenticia,
3: los pulmones.
1: Correcto, está en todas partes, y ya hay plástico incluso más pequeño, porque claro, lo hemos hecho también, teníamos que hacer un material muy resistente y muy barato, y fabricamos el plástico, y desde ese punto de vista es maravilloso, pero es tan indestructible que lo que se va haciendo es cada vez más pequeñito. Ya lo hay tan pequeño que incluso ya pasa a formar parte de procesos celulares. Sí. Entonces no tenemos escapatoria.
0: Nada. Bueno, ¿qué tal es Tanzania? ¿Es bonito?
1: Tanzania es precioso, es un sitio increíble, es la cuna de la humanidad y uno de los países con mayor biodiversidad planetaria. Es espectacular.
0: Has estado participando en un foro de liderazgo femenino mundial. ¿A quiénes has conocido? ¿Qué has visto allí? ¿Qué experiencia te has llevado, Elena?
1: Bueno, he conocido mujeres increíbles de todas partes del mundo. Por supuesto, a las mujeres también rurales, a las africanas, hemos tenido el placer de estar con ellas. Y me llevo grandes lecciones y una conexión incluso más profunda con la naturaleza y con los ecosistemas que nos rodean, que al final yo creo que es el origen de todo, ¿no? Para proteger lo que nos rodea hay que conectar. Y hay quien necesita estar en esos lugares para conectar, y en mi caso, que ya llevaba conexión, ha sido la certeza absoluta de que estoy haciendo algo en lo que realmente creo y que voy a seguir haciéndolo.
0: Elena, tú eres una mujer joven, el hecho de que ya te hayan seleccionado como una de las mujeres más influyentes del mundo, no sé cómo se le queda el cuerpo a una, con toda la trayectoria que tienes todavía por delante.
1: Pues te queda que no te lo crees. Yo he de decir que en el mundo académico, sobre todo las mujeres, lidiamos mucho con lo que se llama el síndrome de la impostora, que es cuestionar tu valía, ¿no?, y tus méritos. Entonces, cuando llegan estas cosas, por un lado dices, mira, una evidencia más de todo lo bueno que estoy haciendo, ¿no? Y por otro lado te sale el miedo ese de, ay, estaré a la altura, siempre hay una gran responsabilidad.
2: Además, Elena, porque en el campo de la ciencia es un campo que todavía es mayoritariamente masculino, ¿no? Sí. Las mujeres os cuesta más, ¿verdad?, llegar a estas posiciones, ¿no? Hay un poco el tema cultural también, quizás, supongo.
1: Sí, yo creo que cuesta más, que hay que demostrar más, que te cuestionas más. Incluso recientemente ha salido un artículo científico demostrando que los artículos liderados por mujeres con respecto a los liderados por hombres en las mismas revistas, mismas temáticas, pasan más tiempo siendo revisados, del orden de semanas a meses. Entonces, fíjate, eso te va ralentizando tu progresión académica.
2: Es curioso porque Elena tiene un hermano.
1: ¿Sí?
2: que es, bueno, tú has comentado
1: es
2: hace un momentito,
1: de infantil.
2: A Javier has comentado que tú querías ser pequeña astronauta.
0: ¿Astronauta?
2: ¿No? Sí. Bien, que esto es más propio quizás de los chicos que de las chicas, ¿no?
1: Cierto.
2: Y tienes un hermano que es un gran profesor de infantil, ¿no?
1: Mi hermano es un profesor de infantil increíble.
2: Imagino que tú, que eres científica, una científica ya reconocida a pesar de tu juventud, quizás tu madre diría, bueno, esto tenía que haber sido al revés, ¿no? Mi hermano tenía que haber sido el científico y mi Digo con este rol sí, con tradicional, el, rol con,
0: que afortunadamente se ha roto, claro.
1: Sí, con el rol tradicional.
2: Que se está rompiendo.
1: Sí, uno hubiera
2: roto en tu familia.
1: Uno hubiera esperado eso, pero yo he tenido la fortuna de que tanto mi padre como mi madre desde pequeñitos nos alentaron sin ningún tipo de presión a expresar lo que llevábamos dentro y entonces salimos tal que así.
0: Pero es verdad que hoy muchas niñas quieren ser científicas o astronautas. Después tenemos algunas jóvenes que son raras como Lucía que quieren ser periodistas. Pero tiene que haber de todo. Pero estarás tú ya como profesora encontrándote con muchas chicas que quieren seguir ese camino, ¿no?
1: Con muchísimas, cada vez más, y es muy bonito además poder sentir que a veces eres una inspiración para alguien. Para mí es el mayor regalo de mi profesión y de mi esfuerzo. Así que desde aquí animo absolutamente a todas las chicas a perseguir su curiosidad.
3: Pero tú, además de ser una gran científica, eres una gran comunicadora. Lo explicas maravillosamente bien.
1: Muchísimas gracias.
3: Y eso también es necesario, sabiendo además, como sabemos, que hay tanto escéptico por ahí que todavía niegan la mayor. Y entonces la divulgación científica con personas como tú, yo creo que es algo absolutamente necesario.
1: Muchas gracias. Yo intento prepararme mucho, ¿no? E intentar transmitir desde la curiosidad y desde la humildad de una persona que empezó también desde cero y que fue la curiosidad lo que le hizo aprender.
2: En tus clases, Elena, perdona, ¿me comentaste alguna vez alguna anécdota de, acerca de lo que comenta Mariló, ¿no? De cómo todavía sí. Hay gente que no cree que el clima está cambiando, ¿no?
1: Sí. Claro, están dos cosas. Hay gente que el clima no cree que esté cambiando y hay gente que a lo mejor dice que sí, pero no se cree que nosotros los humanos seamos la causa directa de ello. Entonces yo, bueno, les digo que la ciencia es como unas gafas, que solo funciona si tú quieres abrir los ojos, ¿no? Y luego también le digo que miren a su alrededor. Por ejemplo, es muy fácil ver que las plantas que nos rodean florecen cada vez antes en la época del año. Incluso
0: el azahar, por ejemplo, ¿no?
1: El azahar llega a florecer hasta dos veces, lo tenemos despistadísimo con estas calores. Entonces creo que es obvio si tú quieres mirar a tu alrededor, si quieres ponerte las gafas.
0: Para los escépticos, un dato que nos apuntabas, Jesús, el catedrático emérito de Ecología de la Universidad de Sevilla, un gran experto en cambio climático, Enrique Figueroa, asegura que si no se revierte este fenómeno de la crecida de los mares y del nivel del mar, por ejemplo aquí, y esto lo vamos a ver todos muy, muy gráficamente, en Sevilla el río Guadalquivir podría inundar el barrio del Arenal y el agua podría alcanzar la catedral. Y parece un escenario de película de ciencia ficción catastrófica, pero esto es así.
1: Sí, parece un poco apocalíptico, pero yo quiero transmitir el mensaje de que la ciencia siempre es muy conservadora en la información que emite, ¿no? Y estamos muy seguros cuando decimos las cosas. Efectivamente es un riesgo real. De hecho, el Arenal ya fue el puerto de Sevilla, ¿no? Si seguimos con esta tendencia y el aumento del nivel del mar sigue ocurriendo, no lo veremos nosotros, no creo, pero puede llegar a ocurrir.
0: Sí, pero nuestras generaciones más próximas, venideras, seguro que se lo pueden encontrar.
1: El legado climático está ahí y les llegará.
0: Sí, Lucía, que insisto, estudiante de periodismo y quiere preguntarte algo. Lucía Escudero.
4: Bueno, lo primero decirte que, bueno, que siendo una mujer de ciencia ser referente no solo para las personas de ciencia, sino para incluso los que somos, ¿no?, de sociales o de letras, para también sentirnos empoderadas y que podemos llegar a hacernos valer, ¿no?, en un mundo de hombres como puede ser cualquier industria. Yo quería preguntarte, has hablado de los escépticos. Yo creo que el problema es también que lo vemos como un problema como de negociaciones de políticos o de grandes potencias. Entonces me gustaría, creo que sería interesante puntualizar una pequeña acción, sobre todo enfocándonos en el tema de los océanos, que personas de calle como los que estamos aquí sentados podemos cambiar en nuestro día a día para favorecer o para ralentizar esos efectos de los que estamos hablando.
1: Claro, yo creo que al final las acciones pasan por tu formar parte del ecosistema que te rodea de la forma en que lo perturbes menos, ¿no? Entonces, pues siempre decimos cosas como el transporte o el reciclaje, aunque sea solo para mostrar que a ti te importa, ¿no? Entonces tiene que haber responsabilidad ciudadana también para transmitírsela a los de arriba, ¿no? Necesitamos decisiones políticas valientes, comprometidas a largo plazo, y creo que la mayor responsabilidad ciudadana está en transmitirle eso a nuestros políticos, que creemos que el problema es real, que ya está aquí y que queremos acciones.
0: Qué interesante, Elena Ceballos, escucharte hoy aquí en Canal Sur, en Andalucía Ahora, investigadora sevillana, experta en clima, doctora en física y profesora titular de la Universidad de Sevilla. Me interesa esto último, sobre todo, porque hoy en Andalucía Ahora, Elena, vamos a hablar de los que copian en los exámenes. Las universidades ya han anunciado que van a instalar inhibidores de frecuencia para que la gente no se ayude de algunos aparatos electrónicos para copiar en los exámenes. Tú que eres profesora universitaria, dime cuál es la realidad de esto ahora mismo en las clases.
1: Es una realidad, estamos bastante preocupados. Hoy hemos tenido la reunión del departamento porque tenemos examen el martes que viene y ha sido de horas con debates muy intensos porque cada vez se está complicando más y no sabemos bien qué hacer, pero sobre todo para transmitirle a los alumnos la importancia de que vayan ganando conocimiento más allá de aprobar los exámenes. Entonces está ocurriendo y tenemos que buscar medios.
0: Algunos de toda la vida gastan más tiempo en hacer la chuleta que lo que podrían invertir en estudiar.
1: Correcto.
0: Realmente.
1: Esto lo pensamos siempre. Sí. Chiquillo, pon tu talento a estudiar en vez de todo el tiempo que estás invirtiendo en esto.
0: Elena, muchísimas gracias. Te esperamos en el futuro de nuevo aquí para seguir aprendiendo contigo, para seguir también siguiendo el camino de los que nos marcáis, cómo respetar el clima, que al final es respetarnos a todos nosotros, y para que nos sigas hablando de tus aventuras por Tanzania, con la NASA, por el Pacífico o por el Atlántico Norte. Eres una andaluza de la que nos sentimos orgullosos. Muchísimas gracias.
1: Muchísimas gracias a vosotros, ha sido un placer.
0: Gracias, Jesús.
2: Bueno, pues nada, pues hasta el martes que viene.
0: Jesús nunca copió en un examen, lo sabéis, ¿no? Porque Jesús es un... En fin, él es muy responsable, como todos sabemos, y nunca copió en un examen. De hecho, ninguno de nuestros oyentes copió en un examen, pero hoy les vamos a preguntar por si lo vieron, por si vieron a alguno hacerlo. Mentira, mi vida es una mentira y me la inventé. Este es nuestro WhatsApp. 670-940-200. 670-940-200. Ya tenemos las líneas abiertas en el 670-940-200 para recibir vuestros mensajes, vuestros audios de WhatsApp, vuestras notas de voz, porque distintas universidades anuncian la colocación de inhibidores de frecuencia para evitar que la gente copie en los exámenes con pinganillos, relojes inteligentes y otros dispositivos electrónicos. Y esto a las puertas de los exámenes de selectividad que serán ahora en junio. Ya sabemos que tú no copiabas en los exámenes, por favor, no tenemos ninguna duda, pero seguro que recuerdas a alguien... A alguien que lo hacía, que era un experto o experta en chuletas. ¿Qué método para obtener ayuda extra en los exámenes recuerdas? ¿Cuáles eran los más socorridos en tus tiempos de estudiante? Y si estás todavía en época de estudios, cuéntanos cuáles son los métodos que se usan hoy día. Porque nuestra terapia de grupo esta tarde va sobre algo que hacen o hacían los demás: copiar en los exámenes.
5: Que mi amiga y yo estábamos haciendo un examen de inglés, es que me acuerdo perfectamente de los verbos de inglés, quilla. Y total, yo miro, mi amiga me dice, yo me voy a hacer una chuleta, no sé qué, yo, vale. Pona en una de estas, que en medio del examen, se le acerca a la profesora y yo veo que se mete algo para la boca. Y digo yo, pues habrá comido un chicle, yo qué sé. Y después, cuando salgo, me dice ella que es que estaba copiando y que de repente se acerca la profesora y claro, pues no sabía dónde mete la chuleta porque me la comí.
0: Claro, claro.
5: Y nada, pues ahí saqueado.
0: Se tuvo que tragar la chuleta, claro, nunca mejor dicho. No os vais a escapar vivas, ni tú Mariló, ni tú Lucía, porque me tenéis que contar cómo copiaban los demás, claro. Cómo habéis visto cómo copiaban los demás. Tenemos varios mensajes ya, 670-940-200.
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7: ¿Qué pasa? Que te voy a mandar una anécdota. Que yo en verdad no copio muchas veces, la verdad, porque siempre se me da mal copiar, lo escucho fatal y entonces yo digo, y yo, claro, si no antes de suspender tendré que hacer algo. Y pues yo lo que hacía es cogía el cuaderno en el que ponía todas las cosas que así más o menos yo pensaba que iban a entrar en el examen, me sentaba encima del cuaderno. Y nada, pues cuando el profesor ya no estaba cerca, pues abría la pierna izquierda y así leía la mitad de la frase, la mitad del cuaderno, y después abría la pierna derecha y ahí todo el rato. Y si tenía que cambiar página, pues pegaba ahí un salto y cambiaba la, o le daba la vuelta al cuaderno rápido. Y nada, no es muy... No es la mejor, pero tú sabes, bastante efectivo. En algunos exámenes.
0: Dando botes todo el tiempo en la clase. Hoy va a ser un programa muy interesante para los docentes, profesores y profesoras que puedan estar escuchando la radio y que conocerán, claro, casi todas las técnicas, pero igual, igual desvelamos hoy alguna nueva.
4: Claro, esto tiene una función plenamente didáctica, no es para dar ideas a ningún estudiante.
0: No, no. Se trata precisamente de alertar a los profesores sobre lo que hacíamos los que ya hace tiempo que dejamos de estudiar o lo que hacen para copiar en los exámenes los que ya están estudiando, los que todavía están estudiando.
8: Yo no he copiado nunca y si he copiado no me acuerdo. Pero siempre he dejado que se copien de mí porque hay que ser generoso en la vida. Entonces yo voy a mi examencito para la derecha y el de detrás, pues veía lo que tenía que ver y ya está.
0: Bueno, eso es solidaridad, también sí, se le puede llamar, sí, ¿verdad?
3: Absolutamente.
0: Pero me gusta cómo ha empezado ella. Yo no he copiado nunca y si he copiado no me acuerdo. ¿Eh? Eso está bien. Eso está muy bien. Está
3: memoria
0: muy bien.
3: Memoria selectiva.
0: Muy bien, sí, está muy bien lanzado. Copiar, yo creo que es una práctica tan antigua como el ser humano, prácticamente, ¿verdad? A lo mejor, pues, en la época de las cavernas no había universidad, pero seguro que alguno se copiaba de la pintura rupestre del de al lado. O sea que esto está inventado desde hace muchísimo tiempo y ya sabéis, os lo hemos contado, que las universidades están estudiando poner dispositivos de control para que inhibidores de frecuencia, para que los alumnos no puedan utilizar dispositivos electrónicos a la hora de copiar. Por eso hoy estamos hablando en nuestra terapia de grupo de copiar en los exámenes. Vamos a llegar a las noticias de las 6 de la tarde y después seguimos escuchando vuestros mensajes. Línea abierta en el 670 940 200.

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2: Se suceden las reacciones a la imputación del expresidente Zapatero como vértice de una red de corrupción por la que obtuvo presuntamente 2 millones de euros a cambio de influir en el rescate del gobierno de Pedro Sánchez a la aerolínea Plus Ultra. Manuel Pérez Alcázar, buenas tardes.
3: Buenas tardes. La investigación que dirige el juez de la Audiencia Nacional, José Luis Calama, ha partido de la Fiscalía Anticorrupción. En su auto, el magistrado afirma que los indicios colocan a Zapatero como el líder estratégico de la estructura criminal que mantenía los contactos a alto nivel. El juez sostiene que creó una sociedad en Dubái para cobrar el 1% del rescate de 53 millones de euros que el gobierno concedió a Plus Ultra. Pedro Sánchez ha dirigido un mensaje interno a la cúpula del PSOE en el que reconoce que son momentos duros, pero pide defender el buen nombre de Zapatero. El portavoz en el Congreso, Pachi López, reconoce que el PSOE está en shock.
4: Esta noticia que hemos conocido hoy, no le puedo negar que es un show para los para la militancia y para el Partido Socialista. Pero nuestra primera reacción va a ser defender la presunción de inocencia de un presidente, como digo, que transformó este país.
3: La policía ha registrado el despacho de Zapatero frente a la sede socialista de Ferraz, las empresas de sus hijas y las sedes de otras dos mercantiles relacionadas con el rescate de Plus Ultra. Zapatero ha desmentido en un comunicado que realizara actividades ilícitas.
2: Gracias, Manuel. El expresidente del gobierno, José María Aznar, antecesor de Zapatero, ha defendido la independencia de la justicia frente a las críticas y acusaciones de lawfare de algunos grupos de izquierda que apoyan al gobierno.
5: España, los jueces son independientes y toman los jueces y toman las decisiones que les parece oportunas en función de los hechos que conocen y en función de lo que consideran necesario. La justicia en España es independiente y los jueces son independientes. Habrá gente que quiera liquidarse el Estado de Derecho en España, pero afortunadamente eso es, afortunadamente no lo han conseguido, ni parece que lo vayan a conseguir.
2: Y precisamente el auditor de cuentas de Plus Ultra comparece mañana en el Senado, un día después de la imputación de Zapatero. La Comisión de Investigación sobre la Gestión de la Sociedad Estatal de Participaciones Industriales acogerá este miércoles la comparecencia de Jesús Ángel Carbajo. Más asuntos, el Gobierno ha autorizado al Ministerio de Transportes y Movilidad Sostenible la licitación de las mejoras en la tracción eléctrica en el tramo ferroviario Ronda-Algeciras. Beatriz Díaz.
6: Se trata de dos contratos que ha aprobado hoy el Consejo de Ministros. Uno en el tramo Algeciras-Ronda, donde hay que hacer mejoras en la electrificación de la vía, y el otro para adaptar los galibos del tramo férreo de Ronda hasta Bobadilla. Se busca preparar este tramo Ronda-Algeciras para una futura e hipotética integración dentro del corredor mediterráneo. El contrato lo va a licitar Adif, incluye la reposición de los servicios afectados por la instalación de la línea eléctrica en este tramo férreo, con la reposición de 57 líneas eléctricas aéreas, 14 líneas de telecomunicaciones y una acequia de riego, todo cofinanciado por fondos FEDER.
2: Los dos bebés heridos en el tiroteo que se produjo la pasada noche en El Ejido están en la UCI pediátrica en estado estable. El joven de 25 años hirió a 4 personas y mató a su madre y a la pareja de esta, y después se entregó. Rocío Amores.
7: Pendientes del estado de salud y evolución de los dos bebés heridos de 7 y 21 meses que están en la UCI pediátrica, la madre del pequeño, del de 7 meses, hijo del autor de los disparos, está también herida leve. Y otra vecina que se asomó a ver qué sucedía con una niña de 21 meses está también hospitalizada herida con 3 impactos de bala. En peor estado, el hombre de 60 años, inmigrante, vecino de esta familia, que resultó también con un disparo en la cabeza y que le han operado esta mañana. Este hombre de 22 años asesinó a su madre y al compañero sentimental de ella, que viajaban en un vehículo. Después, 5 horas más tarde, se entregó.
2: Jonathan Andic ha salido del juzgado y queda en libertad tras abonar una fianza de 1 millón de euros. La jueza había ordenado prisión eludible con depósito por el presunto homicidio de su padre, Isaac Andic, dueño de Mango. A esta hora los termómetros marcan 29 grados en Sevilla y Córdoba, 28 en Jaén, 26 en Granada, 24 grados en Huelva, 23 en Málaga y Almería, 21 en Cádiz, Andalucía, 6 de la tarde y 4 minutos.
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0: a ponerme un 10.
1: Tío, el examen es mañana.
0: Ya empezamos.
2: Andalucía, ahora distintas universidades anuncian la colocación de inhibidores de frecuencia para evitar que los alumnos copien con pinganillos, relojes inteligentes y otros dispositivos electrónicos. ¿Qué método para obtener ayuda extra en los exámenes recuerdas de tu época de estudiante? ¿Cuáles eran los más socorridos en tus tiempos? Yo me acuerdo del cristal del Bolivic, ¿verdad? Rayarlo. Pero es verdad que en aquel momento lo veías perfectamente. Ahora con la presbicia no tendría narices. No tendría narices de ver los rayones esos en el boli y en el bolivic. Y si estás todavía en época de estudios, cuéntanos cuáles son. ¿Cómo ha avanzado esta técnica, verdad? Esta tecnología de las chuletas. Porque nuestra terapia de grupo esta tarde va sobre eso. Copiar en los exámenes.
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3: Pues la verdad es que mi experiencia copiando es bastante graciosa, ya que teníamos 4 exámenes en los cuales teníamos que desarrollar pues una de las ideas de los temas. Y la verdad es que cuando llegaba el primer examen, el profesor no se movía de la mesa y todo el mundo empezó a sacar teléfono, a apuntar balas, y todo el mundo empezó a copiar. Y el maestro poco a poco se iba percatando de lo que pasaba. Entonces, para los siguientes exámenes, lo que hacía el personal era que se llevaba los folios ya de casa, ya que los folios eran diferentes para el examen, y lo llevaban ya para hacer cambiazos. Eso fue funcionando hasta que en el último examen el maestro se percató de lo que pasaba y empezó a pillar a todo el mundo, es decir, le quitó los folios a muchísima gente. A mí personalmente no me lo quitó, pero es verdad que lo mío es curioso y gracioso, porque a mí, cuanto más sofisticado era mi método para copiar y mejor lo hacía, pero no te sacaba. Es decir, empecé con un notable y acabé suspendiendo la asignatura por copia de malas maneras. Así que la táctica no salió muy bien, pero bueno, la verdad que fue graciosa, cuanto menos. Sobre todo cuando empezó a sacar a pillar a todo el mundo con los folios.
2: Es lo que tiene, claro, es lo que tiene. Porque después están, ¿verdad, Mariló? Los que lo intentan en algún momento, pero son muy torpes.
4: Yo era torpísima.
2: Por ejemplo, no quería decir yo.
4: No, yo era súper torpe y lo tengo que confesar. Francamente, yo utilicé en alguna ocasión lo del bolígrafo que tú dices, pero me costaba tanto trabajo hacerlo y lo trabajaba tanto que cuando luego hacía el examen me lo sabía. Y entonces digo, ¿para qué haber hecho lo del boli si al final no lo he utilizado porque no me ha hecho falta?
2: Pues esa es una función fantástica de las chuletas.
4: Exacto.
2: Es esforzarte tanto en la chuleta que terminas aprendiéndotelo.
4: O sea, que era absurdo. Eso, nada, no me sirvió para nada. Y luego en una ocasión, yo recuerdo con los teoremas, que había alguno que me costaba una barbaridad. Entonces se me ocurrió escribirlo en un folio para dar cambiazo. Y estaba tan nerviosa. Y como llevaba también folios en blanco para hacer cuentas y esas cosas, porque era un examen de matemáticas, y quise hacer el cambiazo. Me puse nerviosa y metí un folio en blanco en lugar de...
2: O sea, que diste el cambiazo y metiste un folio en blanco.
4: Un folio en blanco.
2: Maravilloso.
4: Bueno, un follón horroroso, nada. Que fue un auténtico desastre. Nada.
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5: Buenas tardes, Javier y compañía. Pues yo recuerdo que siempre estaba, cuando venía, tocaba un examen, siempre, yo me ponía muy nerviosa. Y siempre estaba ahí mirando, como antes estaban las mesas tan juntitas. Yo creo que en el único que no he mirado, ni he intentado de copiarme, ha sido en el coche en el carnet del coche, para sacarme el carnet. Ahí sí que no. Pero los demás, yo me acuerdo que miraba siempre así un rabillillo. Y escribía, borraba yo detrás. Y así, casi todo. Que me lo sabía, lo hacía corriendo. Que no me lo sabía, pues ya intentaba ver de qué manera podía echar un ojillo. Venga, feliz tarde.
2: El rabillo del ojo, qué importante, ¿verdad? En los exámenes había algunos que copiaban tanto del compañero de al lado que donde tenían que poner su nombre ponían también el nombre del de al lado. ponían el nombre del de al lado. 670-940-200, hoy nuestra terapia de grupo va sobre este asunto, copiar en los exámenes.
6: Hola, buenas tardes. A ver, yo nunca he copiado en un examen, pero antes, cuando se hacía bachiller, pues elegías religión o elegías otra cosa, ¿no? Y yo elegí religión y nunca copiaba en un examen. Y para una vez que copié, que fue en un examen de religión, pues fui tan torpe que tenía el libro, porque antes había unos pupitres donde tenías el libro debajo, y bueno, estoy hablando de principios de siglo, y resulta de que abrí el libro y tenía el profesor detrás, bueno, el profesor era un cura, ¿no? Y abrí, yo no me di cuenta, lo abrí, y al abrirlo se me cayó al suelo. Entonces, o sea, que para una vez que copié, copié hasta mal. Buenas tardes, un abrazo para todos.
2: Buenas tardes, y es que suele pasar, nos ponemos tan nerviosos, ¿verdad? Oye, Lucía, esto de que las universidades quieran imponer o establecer o instalar inhibidores de frecuencia, ¿es una exageración o la gente hoy día está tirando mucho del pinganillo en la oreja, del reloj inteligente y de este tipo de dispositivos para copiar?
1: Pues debe ser que sí, porque comunidades como Galicia, Aragón, Cataluña o Valencia ya han confirmado que lo harán. Andalucía de momento se lo está pensando, así que para nuestros estudiantes que este año se presenten a la selectividad, que estén atentos pero tranquilos. Se ve que la gente sí, que la gente invierte dinero porque no debe ser barato. Un pinganillo, estamos hablando de un pinganillo que tiene tales dimensiones, tan diminuto que para extraerlo de la oreja hay que utilizar un imán. O sea, eso de no debe de valer 20 eurillos, eso tiene que ser caro.
2: Eso es de espía profesional.
1: También estamos hablando de gafas con una cámara incorporada, ¿no? Que hacen para poder hacer la foto del examen y mandársela a la inteligencia artificial. Yo digo que es una pena, ¿no? Porque la ingenio y lo divertida que eran las chuletas de antes se está perdiendo. Ahora le haces la foto al examen y en cuestión de segundos ya tienes todo el desarrollo de Primo de Rivera, por ejemplo, o de la transición para copiarlo enseguida. Por eso se te van a utilizar estos inhibidores. Al alumno al que se le detecte se le llevará a una zona blanca para repetir la prueba, para asegurarse de que de verdad no ha sido un WhatsApp mandado en un momento incorrecto. Uh-huh,
2: sino que se estaba aprovechando. Exacto. De verdad de todo esto.
4: Pero además es que estamos ya tan acostumbrados a la inteligencia artificial que si lo lees dice, esto lo ha hecho la inteligencia artificial, es que se notó un montón.
1: Se reconoce un montón. Cuando un texto está redactado por inteligencia, sobre todo porque utiliza expresiones que normalmente son gramaticalmente más comunes en el inglés que en el español, porque al final es el idioma en el que está configurado, muy en el resumen, el asimismo, pero bueno. Yo supongo que
2: la construcción de la frase, sobre todo, es verdad que sí. huele a inteligencia a inteligencia artificial.
7: Examen sorpresa, sorpresa, sorpresa. Nadie avisa, nadie espera.
8: Buenas tardes, Juan de Rota. Mira, pues nosotros teníamos en clase.
2: Se nos ha ido Juan de Rota.
4: Estaría copiando.
2: A ver si lo podemos recuperar. Que nos ha dejado con la intriga, hombre.

0: Me ha hecho gracia el tema. Soy Chari, de Dos Hermanas. Voy a escuchar todos los trucos que hay de copiar y de los exámenes, porque mi hijo es profesor de instituto. Le voy a chivar: ten cuidado con esto, ten cuidado con aquello. Así que atento, que se lo chivo a un profe.
1: Mala.
0: Yo era muy buena. Yo no, yo creo que yo no copiaba. Ya se me ha olvidado y todo. Ya tengo muchos años. Venga, que tengáis una buena tarde, que me lo paso muy bien con ustedes. Hasta luego.
2: Adiós, muchas gracias. Muchas gracias y un besazo para Dos Hermanas. Lo hemos dicho al principio, esto es hoy un programa divulgativo, o sea, no estamos dando ideas, sino estamos dando información, sobre todo, al colectivo de profesores, de profesoras, al colectivo docente, para que sepan por dónde van los tiros con las nuevas tecnologías.
3: Efectivamente, y como ha dicho también otra de nuestras oyentes, y se repite ahora, yo no he copiado, y si he copiado, no me acuerdo.
2: No me acuerdo para nada. 670-940-200, líneas abiertas en Andalucía ahora.
4: Este es nuestro WhatsApp, 670-940-200, 670-940-200.
2: Bueno, pues durante el programa seguiremos escuchando vuestros mensajes sobre este asunto, esta idea, este proyecto que tienen algunas universidades de instalar inhibidores de frecuencia, que son unos aparatejos que sirven para que los dispositivos electrónicos dejen de funcionar y, por tanto, si alguien quiere copiar con un pinganillo o con un reloj inteligente o incluso con un teléfono móvil, pues no pueda hacerlo. A eso estamos llegando en este campo de las chuletas, que antes, efectivamente, eran mucho más rudimentarias que ahora. 6 de la tarde y 15 minutos, esto es Andalucía ahora.
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1: Antes ya nos hemos sumergido en los mares, en los océanos, con una investigadora andaluza como Elena Ceballos, seleccionada por la NASA para investigar los océanos. Y ahora volvemos a hacerlo porque en estos últimos días ha tenido lugar una tragedia en el mundo del submarinismo. Ha ocurrido en un lugar idílico, idílico para el turismo, para las playas, para los paisajes y también para el buceo, como son, Mariló, las Maldivas.
2: Efectivamente, y allí, bueno, pues ya sabemos, tras localizar todos los cadáveres dentro de unas cuevas submarinas a unos 60 metros de profundidad, un equipo de tres buzos finlandeses han logrado recuperar dos cuerpos, aunque no se ha concretado aún la identidad de los mismos. El primer cadáver en ser localizado y recuperado en la entrada de la gruta fue la del instructor que acompañaba a los buceadores. Fue Gianluca Benedetti, de 44 años, que ejercía también de director de operaciones de la empresa encargada del crucero y cuya bombona, al parecer, de oxígeno estaba vacía. Hasta ahora se conoce que solo tres de los cinco buceadores contaban con el permiso necesario para poder realizar investigaciones marinas. Este permiso autorizaba inmersiones de hasta 50 metros de profundidad y en él no constaba la exploración de esta cueva. Esta información se suma a que el primer cuerpo fue encontrado a 60 metros bajo el agua, 10 más de los permitidos por este permiso.
1: Es una de las cosas que se están investigando porque entraron en más profundidad de la que está permitida por la ley estos cinco submarinistas italianos que han fallecido practicando este bellísimo deporte, por otra parte, en las Islas Maldivas. Luis Pellejero es buceador profesional, es responsable de un centro de buceo en Andalucía, en un lugar, yo he tenido la oportunidad, y muchos de vosotros seguro que también, de nadar y de bucear en esas aguas, en La Herradura. ¿Qué paisaje marino más maravilloso? ¿Qué aguas más claras, más cristalinas, más transparentes? Y por tanto allí, evidentemente, el buceo es un deporte que se practica mucho, a diario y durante muchas épocas del año. Luis Pellejero, Luis, ¿cómo estás? Buenas tardes.
3: Hola, buenas tardes. No sé si me escucháis bien, yo alguna dificultad tengo.
1: Te escuchamos. Escucho. De momento te escuchamos alto y claro. Creo que además vienes de, no sé si has estado sumergido hace un ratito, vienes de trabajar en las clases de buceo.
3: Bueno, exactamente estamos en ello. Estamos realizando un trabajo, pero bueno, hemos parado un poco todas las maniobras para poder
1: atenderlo. O sea, nos estás hablando desde la embarcación.
3: Correcto.
1: Bueno, Luis, seguro que como profesional y aficionado al submarinismo has seguido de cerca lo que ha pasado en Maldivas con estos cinco submarinistas italianos. En base a tu experiencia, ¿qué crees que ha pasado?
3: Bueno, en realidad falta mucha información. Me imagino que poco a poco iremos enterándonos de más cosas, ¿no?, de lo que ha pasado. Así, a simple vista, lo poco que hemos escuchado entre ayer y hoy, parece ser que demasiada profundidad, los equipos, por las imágenes que he visto en televisión, no eran los adecuados, ¿no?, si van a hacer alguna inmersión profunda, independientemente de la experiencia que tengan o no, ¿no? Pero se juntan ahí un par de, bueno, se juntan muchas cosas, ¿no?, que habría que saber. Entre ellas, pues, las inmersiones profundas necesitan no solo de tener una certificación, sino de tener cierta experiencia. Y además con el añadido de bucear en cuevas, que es otra especialidad bastante técnica. Y si suman las dos, pues la verdad que suena a ser un acto imprudente, ¿no?, que han superado la profundidad permitida. O de confort, por así decirlo, y además en un entorno confinado, si es que realmente se introdujeron en una cueva y no iban preparados para ello.
1: Porque han fallecido los aficionados, los submarinistas, estos submarinistas italianos, pero también un profesional, como era el instructor que iba con ellos.
3: Sí, bueno, sí, claro, pero hasta que no tengamos más información, pues si él llevaba el mismo equipo que llevaban ellos, yo por las imágenes que vi en televisión, los equipos son de un buceo recreativo, deportivo, pero no a esa profundidad, ¿no? Primero porque el gas, que en este caso era aire, no es suficiente con ese tipo de botella y a esa profundidad, y después que no es la mezcla apropiada para bucear a más de 40 metros, ¿no? A partir de los 40 metros tenemos problemas con el oxígeno y con el nitrógeno, tanto por la toxicidad de uno como por la narcosidad del otro, ¿no?
2: Tendremos,
3: o sea,
2: que
3: no tengo... Sí, no hay información todavía suficiente como para hacer un diagnóstico.
1: Hay que esperar a tener más datos.
3: Para claro. Saber se ve que ha sido algo de imprudencia.
2: Imprudencia, efectivamente. Luis, teniendo en cuenta que ya que estamos en temporada alta prácticamente y que esto nos va a llevar pues a la playa y a muchos pues tal vez, ¿no?, a probar el tema del buceo. A mí me gustaría que nos explicaras un poco cómo podemos introducirnos en el mundo del buceo y hacerlo adecuadamente, aunque ya sabemos que luego, además de los cursos y de todo lo que nos explique, hace falta, como tú bien dices, tener experiencia.
3: Pues sí, pues lo mejor para empezar es poco a poco. Hay que ir adaptándose al medio y a un equipo que en un principio es complejo, es sofisticado, y es un medio que no, en el que no estamos habituados, ¿no? Y bueno, pues dirigirse siempre con profesionales, con gente que sepa lo que hace, y no tener prisa, ¿no?, en descubrir las profundidades. Esto es algo que a bucear se aprende buceando. Lo que pasa es que a través de un instructor, de un curso, pues el se acelera, ¿no?, el método de aprendizaje. Pero la práctica y el sentido común es lo que prima.
2: Claro.
1: Entiendo, Luis, que toda precaución es poca y que la primera de ellas es no bucear nunca solo. A partir de ahí, ¿cuáles son las principales precauciones que debemos tener en cuenta cuando nos sumergimos en el agua?
3: Bueno, en los cursos se le enseña prácticamente eso, ¿no? El equipo, el chequeo del equipo, el chequeo entre compañeros, la comunicación entre compañeros y la planificación de la inmersión. Siempre se debe de saber a dónde se va y si mi equipo es suficiente y sobre todo si mi experiencia es suficiente, y para eso están los cursos, la formación, pero que no hay que tenerle miedo, no es un deporte como otro cualquiera. Lo que pasa es que estamos debajo del agua y cualquier problema pues se agrava, o sea que,
2: y que
3: fundamentalmente la práctica
2: hay
3: la,
2: que empezar...
3: la buena praxis.
2: Hay que empezar con unas profundidades y no se puede pasar a la siguiente sin haber controlado, ¿no? La primera, uno no puede irse a 40 metros la primera vez, ni la segunda ni la tercera, que hay que ir poco a poco también en ese sentido.
3: Claro.
2: Que uno se envalentona y es capaz de hacer cualquier barbaridad de la que luego tendrá que arrepentirse o de la que no sale.
3: Exactamente. Cada curso tiene una profundidad máxima permitida. Y hay que ser conscientes de eso, ¿no? Aunque nos inviten a ir un poco más allá, ¿no? Hasta que uno no está preparado y cualificado, pues hay que hacer las cosas con sentido común. Sí, es como cualquier otro deporte, ¿no?, de riesgo. No deja de ser un deporte de riesgo, pero apto a todo, ¿no? Y el riesgo lo elige uno.
1: Andalucía, ahora son las 6 de la tarde y 24 minutos. Estamos hablando con Luis Pellejero, él es buceador profesional, responsable del centro de buceo de La Herradura en la costa de Granada, y ha salido del agua para atender a Canal Sur Radio y a Radio Andalucía Información. Ya sabéis, estamos hablando del caso de estos 5 submarinistas italianos que han fallecido en un desgraciado accidente en las Maldivas. Parece, a la espera de que se confirmen los datos, que pudo haber alguna imprudencia. Luis, no me refiero a este caso, sino en el día a día, tú que eres instructor y que eres un gran experto, ¿cuáles son las principales o las primeras negligencias o imprudencias que podemos cometer a la hora de meternos en el agua?
3: La confianza es algo que juega en nuestra contra, ¿no?, y la falta de práctica. Hay que practicar, ser consciente, y es muy importante que los formadores no inculquen esa prisa por bajar más abajo, que a veces lo más bonito está el a poca profundidad. No es necesario es un deporte en el que no se compite, que es para disfrutar. Entonces, pues sentido común, lo repito muchas veces, pero es que es así. Y espero que la gente no se asuste, que es para todo, es apto para todo.
2: Desde luego. Con cabeza. Y hablando de lo más bonito, que incluso haciendo snorkel simplemente a veces se puede ver, yo creo que hay una cuestión importantísima que a lo mejor nos puedes ayudar ahí también, Luis, diciéndonos, porque hay que ser respetuoso con el medio, los cuidados que tenemos que tener cuando nos metemos en el agua y profundizamos un poco, los cuidados que hay que tener para no estropearlo.
3: Bueno, básicamente el primero en el que incidimos es que respeten todo lo que hay. Somos nosotros los que estamos invadiendo un territorio que no es nuestro. Y entonces siempre hay como un ánimo de tocar o de coger y eso hace bastante daño. Entonces lo que vamos es a ver e intentar ver y respetar a todas las especies que se puedan sin tener que molestarlas, ¿no? Porque al final pues degradamos el medio. Y lo que queremos es ver cosas, ¿no? O sea que, por favor, no tocar.
2: Y no pisar, no apoyarse.
3: Sí, sí, me refiero no a pisar. Todo eso, ¿no?
1: Sí. Se mira, pero supuesto. No se toca, ¿eh? Se mira, pero no se toca. Oye, Luis, ¿en qué parte te encuentras en estos momentos? Porque yo recuerdo haber estado por allí por la herradura y es una preciosidad, es la claridad también del agua, la fauna marina. Recuerdo una medusa que se me posó delante a unos escasos metros y la veía con total claridad. ¿Dónde estás tú y qué has visto ahora en tu última inmersión? Cuéntanos, ponnos los dientes largos un poquito, anda.
3: Bueno, aquí va a ser un poco difícil porque estamos realizando un trabajo, estamos recolocando una boya de señalización y bueno, la única visita que hemos tenido, más que visita, la presencia de un congrio, porque es un fondo de arena donde no hay nada más, pero en el fondeo de la baliza pues ya se había acomodado un congrio que no esperaba nuestra visita, ¿no? Y hemos podido ver poco más, porque es un fondo en el que no es un fondo típico de buceo, no es una zona de buceo, pero sí una zona de trabajo.
1: Y en la zona de buceo, en la zona de buceo de la herradura, ¿qué es lo normal encontrarse un día de inmersión, Luis?
3: Ahora ha cambiado mucho desde hace un año en el que se ha prohibido la pesca deportiva. Y es increíble cómo se ha recuperado la vida, la fauna de peces, de invertebrados, y podemos ver de todo tipo de cosas, desde pulpos, sepias de un tamaño que hacía ya muchos años que no veíamos, bancos de peces que hacía muchos años que no veíamos, que se acercan a mirarnos, ¿no? A ver qué hacemos.
1: A ver qué bicho raro es ese, ¿no?
3: sí, exactamente. Ahí hay que tener en cuenta eso, que los raros somos nosotros.
1: Claro.
3: Pero sí, ahora, en cualquier día, da igual si el agua está más fría, más turbia, más clara, hay un montón de vida y en función de la época pues cambia bastante, ¿no? Hay épocas en las que se ven más invertebrados, hay épocas en las que se ven más peces, y ahora la verdad es que estamos disfrutando muy mucho de lo último acontecimiento, ¿no? Que es la protección de sobre todo de la Punta La Mona, que lleva casi un año, ¿no? O un año escaso, ¿no? Y sí, yo aconsejo a todo el mundo que venga, aunque sea haciendo snorkel, que no es necesario bajar hasta los 90 metros, ni a los 40, ni a los 60.
1: No, haciendo snorkel en la herradura ya se ve perfectamente, ya se puede disfrutar muchísimo. Luis, enseguida te dejamos que vuelvas a sumergerte, pero quiere preguntarte Lucía Escudero.
4: Hola, ¿qué tal, Luis? Buenas tardes. Bueno, me parece una buenísima noticia que se esté recuperando todo este ecosistema. Y es verdad que en verano es una actividad muy recurrente. ¿Cambia el mar cuando se bucea en invierno o tú buceas también en invierno? ¿Cómo cambian eso, las especies que vemos? ¿Animarías a la gente a bucear en invierno también? ¿Es una experiencia distinta o cómo es?
3: Sí, por supuesto. De hecho, aquí buceamos durante todo el año. Y bueno, en invierno pues cambia la temperatura, evidentemente, el agua son más frías, pero hay otras especies que prefieren el agua fría, entonces se acercan más o suben, están a más profundidad, se acercan más a las zonas menos profundas. Y en verano, bueno, y después hay épocas en las que se aparean, entonces hay otro tipo de actividad, después hay otra época en la que eclosionan, O sea, que cada momento tiene su encanto, ¿no? Hay que aprender a ver y a saber qué es lo que se espera ver en función de la época del año, pues para no decepcionarte, ¿no?
2: ¿Y de noche, Luis?
3: Pero de noche es fantástico, pero tienen las condiciones, tiene...
1: A mí me da miedito, a mí ya de noche me da mucho respeto.
2: Que va, de miedo no, nada.
3: Es muy, muy bonito, sí, la calidad del agua es buena, hay claridad. Es impresionante porque conforme bajamos, vamos adquiriendo profundidad, la luz, los colores se van perdiendo, todo el espectro luminoso se van perdiendo y se llega a ser todo monocromático, ¿no? Y entonces, al interponer una luz, como una linterna, una luz artificial, como suele pasar en las inmersiones nocturnas, todo recupera casi al 100% sus colores reales, ¿no? Entonces es muy espectacular.
1: Luis, te vamos a dejar que sigas trabajando. Luis Pellejero es buceador profesional, responsable del centro de buceo de La Herradura. Ha salido del agua para hablar con nosotros, que no nos callamos ni debajo del agua, Luis. O sea que...
3: Correcto.
1: Sí, no nos callamos ni debajo del agua, así que te vamos a dejar que sigas trabajando. Me estabas diciendo, nos has dicho, que estás colocando una boya o recolocando una boya exactamente, por ahí por la costa de Granada.
3: Exactamente. Sí, justo estamos enfrente de Torrenueva.
1: Bueno, pues te dejamos.
3: Al lado de Motril, la provincia de Granada.
1: Ajá, al lado de Motril, perfecto.
3: Estupendo.
1: Luis, gracias. Gracias por darte este bañito con nosotros en la radio. Gracias, en Canal Sur. Luis Pellejero.
3: Y espero que os mojéis pronto.
1: Eso, sí. Eso. Gracias, Luis Pellejero, buceador profesional. Hemos hablado con él a tenor de lo ocurrido, de esa desgracia ocurrida en las Maldivas, pero también nos ha servido para aprender un poco más sobre el buceo, sobre cómo tenemos que formarnos, cómo tenemos que instruirnos y cómo tenemos que comportarnos cuando estamos también debajo del agua. Ya es lo que faltaba. Hombre. Andalucía ahora debajo del agua, ¿eh? En fin.
2: Haz un programa debajo del agua, hombre.
1: Si nos ponemos, no te digo yo que...
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1: Pues sí, cuando faltan 25 minutos para las 7 de la tarde, se ha hecho presente en este estudio don Francisco Paco Reyero. Muy buenas tardes, querido Paco.
2: De carne mortal.
1: Sí, se me ocurre preguntarte, sabes que hoy estamos hablando con los oyentes sobre copiar en los exámenes. Uh-huh. No quisiera aventurarme a apostar por si tú copiabas o no copiabas, o alguna vez copiaste en algún examen.
2: Bueno, yo he sido muy mediocre toda la vida, estoy alcanzando ahora ya mis máximas cotas y cuando estábamos en segundo de BUP concretamente, un buen amigo se le ocurrió un sistema cuando estábamos en la fase de recuperación, es decir, uh-huh. cuando la clase estaba, la mitad estaba tratando de recuperar un examen, la otra mitad estaba
1: ya había probado.
2: Ociosa o uh-huh. tal, ¿no? Entonces tenía como un transmisor de radio y desde atrás de la clase se suponía que nos estaba dictando las preguntas por una suerte de auricular, ¿no? Uh-huh. Es una especie de protoemisión.
1: Bueno, esto era tecnología punta para la época.
2: Tecnología punta, pero del neolítico, realmente. aquello no funcionó en absoluto y suspendemos en verano. Cuatro calabazas, por lo menos.
1: Por tanto, tú eres del club de los torpes.
2: Torpes.
1: De los que lo intentaron en algún momento, pero no lo consiguieron. Sí. No lo consiguieron.
2: Una suma
1: nunca.
2: De virtudes. Torpe y vago.
1: Lo teníais todo, lo teníamos todo. Sí, sí, sí. Paco, reflexiones sin agujetas de este martes.
2: Venga, vamos a poner un poco de música.
1: Vamos allá.
2: Y vamos a hablar del gran poeta Javier Salvago, que ha hecho, como sabéis, miles de preguntas para la radio y para la televisión, preguntas como ¿qué es lo más inteligente que se puede hacer en la vida? Que no es contestable ni fácilmente, no tiene fácilmente una respuesta. Si veis al loco de la colina en internet ahora, los discursos están escritos por este señor que se llama Javier Salvago, ajá, que dice cosas como todo lo exagerado es sospechoso, o hay ciertas cosas que los jóvenes no aprenderán jamás porque cuando las aprenden ya han dejado de ser jóvenes. O esta otra, dijo el problema frente a la solución, yo me multiplico. Hay quienes confunden volar alto con trepar, o las flores más bellas se visten de colores y se perfuman para seducir a un insecto. Nadie es inocente, dice Salvago, aunque se demuestre lo contrario. Escuchen este poema del gran Salvago.
3: A través de los ojos de un viejo mira un niño, un hosco adolescente, un joven aturdido, un hombre desganado en medio del camino. A través de los ojos de un viejo miran todos los que ese viejo ha sido.
1: Hablamos de un hombre cuyas frases y cuyas sentencias, casi todas, podrían estar talladas en mármol, Paco. Uh-huh.
2: Uh-huh. Él dice que las frases lapidarias no tienen sentido, ni siquiera esta. Ha publicado La vejez del poeta, que merece mucho la pena, es un poemario, Salvado, que tiene un aura de dandy muy conservada, que tiene mucho sentido del humor, que es muy frontal. Y que tiene mucha gracia realmente, porque siempre encuentra puntos de reflexión, sigue trabajando. Él escribió una autobiografía muy directa, pero merece la pena mucho acercarse con él y conversar. Tiene mucho, mucho interés.
1: No es fácil, hay que decir. No me cabe duda, porque si Quintero entrevista. Confiaba en él para los guiones, debe ser un tipo muy, muy interesante. Más incluso en las distancias cortas.
2: Hombre, la creación de ese personaje que tiene una parte de representación teatral, o una gran parte de representación teatral,
1: sí, de loco,
2: y una alimentación cultural que está en como en un elemento externo del personaje, que es el propio Salvago. O sea, Salvago ha escrito las reflexiones, las preguntas, la orientación de la entrevista o el formato de

0: entrevista. Todo eso pertenece a Salvaco. Y aún así, él dice, pero cuando Quintero leía mis textos eran otros. Uh-huh. O sea, crecían.
1: Uh-huh. Mejoraban.
0: Es muy crítico también con su trabajo y reconoce el trabajo de los demás, ¿no? Uh-huh. Es muy interesante y merece mucho la pena. Salvaco, que es de Paradas, en Sevilla, y este segundo personaje es Miguel Pardeza. Quiero que escuchéis este corte de una película muy celebrada, El secreto de sus ojos.
2: ¿Te das cuenta, Benjamín? El tipo puede cambiar de todo, de cara, de casa, de familia, de novia, de religión, de Dios. Pero hay una cosa que no puede cambiar, Benjamín. No puede cambiar de pasión.
0: ¿Se puede cambiar de pasión?
1: Se refería a los equipos de fútbol, ¿no? Probablemente esa película es maravillosa, ¿eh? El secreto de sus ojos.
0: Película de Campanella, que tiene la relación de la trama con la pasión de aquel al que están persiguiendo y ese vínculo con la pasión futbolística. Pero la idea o la pregunta, la reflexión es, ¿se puede cambiar de pasión? ¿Se puede abandonar, por ejemplo, la pasión del hincha y decir, oye, yo ya no soy de ningún equipo? Alguien que en la infancia o en la niñez haya tenido esa relación con el fútbol y de repente se cae del caballo y dice, esto no me interesa en absoluto. ¿Puede darse ese caso? ¿Vosotros creéis?
1: ¿Sí? Yo creo que del todo, absolutamente del todo, es verdad que hay mucha gente que lo va dejando poquito a poco, gradualmente, pero me parece que la semillita, si verdaderamente fue una pasión en su momento, esa semilla o parte de ella debe quedar siempre. Algo debe quedar siempre.
0: Bueno, pues fíjate el caso de Miguel Pardeza, natural de La Palma del Condado.
1: Sí, futbolista internacional.
0: Uh-huh. En el año 65, jugó el Mundial del año 90, pertenece, como sabéis, a ese grupo legendario de la Quinta del Buitre. Martín Vázquez, Manolo Sanchís, el propio Emilio Butragueño, o sea, de lo mejor de aquella época. Y Pardeza se dedica a escribir novelas. Pardeza acabó su carrera en México, ve el partido, ahora lo vamos a escuchar, si lo ponen por la tele, lleva 12 años sin jugar ni un soltero contra casado y dice que el fútbol lo abandonó. Cuando vinieron a buscarlo a su pueblo, porque destacaba y participó en un programa de televisión que entonces se llamaba Torneo.
1: Qué gran pueblo La Palma del Condado, dicho sea de paso, ¿eh?
0: Sí.
1: Yo lo dejo caer ahí porque, bueno, hombre, yo es que soy palmerino de corazón,
0: pues,
1: o sea que...
0: Una maravilla. Y luego las excelencias que hay en La Palma del Condado, que también hay que tratarlas, ¿no?
1: Sí, hombre. Pueblo rociero donde los haya, que ahora estará todo el mundo revolucionado ya allí. Sí,
3: pues... Se ve el plumero, ¿eh? Mucho
1: sí,
3: a los dos.
1: Sí, sí.
0: No, es que está de camino, o sea, va uno por la 49.
3: Sí, claro, sí, sí.
0: Claro. Se encuentra con La Palma del Condado. Pero digo que... Claro, a él, cuando era un chaval, vinieron a buscarlo los de la televisión porque destacaba jugando. Y el Madrid le ofreció a su padre llevárselo a la capital de España y decirle, el niño juega bien, ¿usted qué dice? ¿Viene o no viene? Se fue a una pensión, porque claro, no había este tipo de entornos donde se cría al futbolista, se le atiende, sino él estaba en una pensión, un chaval que salía de La Palma, pues eso, más o menos finales de los 70, principios de los 80. Y a él lo que le interesaba ya eran los libros. A él lo que le gustaba era la literatura, escribir. Él escribe a diario, escribe y acaba de publicar una novela. Nos ha atendido, ha publicado una novela que se llama Los últimos días, de Alejandro Reik, sobre un escritor que va a Islantilla, a la costa de Huelva, para tratar de encontrar el consejo de un viejo maestro que le posibilite alcanzar el éxito. Con lo cual, la idea de la pasión que nos procuraba El secreto de sus ojos, en el caso de Pardeza, se neutraliza de una manera mayúscula, en el sentido de que alguien que ha pertenecido a la leyenda, ya, que muchos pensarán, ¿qué fue de Pardeza?
1: Claro.
0: Porque Butragueño es el segundo del Madrid.
1: Sí, el del Madrid. Yo creo que aquí... quizá el foco esté en que su verdadera pasión desde el principio era la literatura y no el fútbol. Y probablemente sea ese. Pero bueno, sí es raro, ¿eh? Que un profesional, desde luego es rara avis lo de Pardeza, que un profesional internacional del fútbol, jugador del Real Madrid, pues desde siempre le guste la literatura y ahora escriba, pues sí, no es lo habitual, la verdad.
0: Escrito y vamos a escucharlo. ¿Y al fútbol sigue jugando?
4: No. Fútbol es una actividad.
0: ¿Hace gimnasia, deporte?
4: Sí, suelo hacer algo de deporte, fútbol nada.
0: ¿Cuál fue el último partido que jugó? Me refiero
4: oficialmente.
0: Solteros contra casados.
4: Sí. Pues ahora ya casi 12 años, 14 años.
0: Y desde entonces no ha jugado ni con sus hijos, ni con los nietos todavía no están.
4: Tengo
0: en edad
4: una,
0: de jugar,
4: tengo
0: ¿no?
4: una nieta una solo. Nieta, ¿sí? Pequeñita todavía no le da el balón. Uh-huh. Y. El fútbol para mí es algo que pertenece a mi pasado.
0: Pero el partido pasado, de la tele sí lo ve, ¿no?
4: Sí, suelo verlo, sí. Un fin de semana sin un partido de fútbol y tal, parece que no es lo mismo, ¿no? Uh-huh. Aunque es verdad que cada vez me cuesta más seguirlo desde el minuto 1 hasta el minuto 90, porque siempre tengo un libro entre manos o me levanto y tal.
0: Del deporte también se sale.
1: Sí. Por otro.
0: Aquí tenemos deporte, del fútbol, del fútbol también,
1: del fútbol también se sale.
0: El fútbol también se sale.
1: Pardeza, un clarísimo ejemplo de esto, pero mira, le echa el ojito al partido, los fines de semana, le echa el ojito.
0: Uh-huh. ¿Estáis siguiendo el Festival de Cannes o de Cannes?
1: Bueno, hemos visto ya que está allí Almodóvar, hemos visto que por primera vez en muchos años, no sé si en la historia de Cannes, no hay ninguna producción de Hollywood este año. Hemos visto que hay varios cineastas españoles, pero estoy seguro que tú nos vas a descubrir algún lado que todavía no hemos visto.
3: ¿El lado oscuro?
0: Bueno, hay mucho lado oscuro de Cannes, desde luego que sí, porque en el brillo de la belleza y de la elegancia y de la estética hay también ciertos claroscuros. No, pero quiero recordar la historia de Alfredo Landa, porque nuestro compañero Miguel Olid ha estrenado muy recientemente un documental sobre la figura del actor español, del actor navarro, que tan criticado fue por asumir determinados roles o papeles, el célebre y muy criticado landismo, ¿no? El ismo del landismo. En el documental se analiza la figura de Alfredo Landa, hay mucho material de archivo que merece mucho la pena. Y hay que recordar que Landa ganó en el año 84 por su papel de Paco el Cojo de los Santos Inocentes de Mario Camus el reconocimiento máximo, la Palma de Oro en Cannes, en a la limón con Paco Rabal. Y es interesante en el momento en el que alguien que ha protagonizado todas esas películas, vamos a decir, entre comillas, de suecas, ¿no? La representación del propio Landa en los años 60 y 70, cómo él llega a alcanzar el máximo estatus. Y lo que él piensa en el momento en que dicen su nombre y se acerca al escenario a recoger el premio.
5: Alfredo Landa, Francisco Rabal.
6: Subir unas escaleras, cruzar el escenario, ¿qué podía pasar? 10 segundos, pasó toda mi vida. Toda mi vida pasó. Mi infancia, me acordé de mis padres, me acordé de mis amigos, me acordé del Teu, me acordé de cuando llegué a Madrid, me acordé de todo. Y cuando se gana el premio de interpretación en Cannes, que es el Oscar europeo, hay que decir que se ha ganado ese premio y que somos los mejores.
7: Estas cosas pasan, dicen, una sola vez en la vida. Dicen.
6: ¿Por qué?
7: Pues porque así lo dice la estadística.
6: No.
7: Pero bueno,
6: no estoy de acuerdo con eso. Ya que un caballo que gana una carrera solo se puede consolar con ganar una, hay que ganarlas todas. Yo lo que...
7: Usted perdone.
6: No, si estás, perdón. Yo es que difiero de Paco porque a mí la competición me encanta.
7: Toma.
6: Sí. Porque yo no concibo un señor que esté en el estar de la salida, ¿eh? Y que vaya a correr y que no quiera ganar. Yo quiero ganar.
7: No quiero olvidarme.
6: Yo quiero ganar. Luego hay tres que ganan, dice. Tres delante, dice. Hay tres mejores. La próxima vez ya veré.
1: Qué bonito sobre todo lo que dice al principio, esos 10 segundos subiendo la escalera.
3: Pasó todo, toda su vida.
1: Y pasó toda su vida por su mente.
3: Es que el caso de Landa es emocionante, muy, es tremendo. Emocionante. Pero es que como Landa hay otros, hay otros españoles ahí
1: ¿Sabéis que
3: cayeron
1: tenemos una...
3: en ese estereotipo.
1: Efectivamente, y fueron señalados injustamente por hacer el cine que se hacía en aquella época, por otro lado. ¿Sabéis que tenemos una compañera en Canal Sur que Alfredo Landa es su sex symbol?
0: Ah, bueno.
1: Sí.
0: Sí, claro.
3: Cada bueno, hay de todo.
1: Efectivamente.
3: En la viña del señor.
1: Efectivamente. Que a ella le gusta ese tipo de hombre. Y,
3: pues sí, ¿por qué no?
1: Y lo tiene como. Bueno, pues como.
3: No sé si la mujer de Alfredo Landa está.
1: Probablemente, claro, el mismo gusto.
3: No sé.
1: Bueno, no sé.
0: Vamos a ir acabando, porque como siempre digo, tendréis que hacer.
1: Sí, tenemos mucha plancha.
0: Tengo el coche ahí en doble fila y tengo que bajar rápido. Escuchemos esta maravillosa banda sonora que se llama Bestias del Sur Salvaje, porque el sur, si no es salvaje, no es nada. Recomendamos el documental de Landa, de Miguel Olid, por supuesto, que merece mucho la pena. El libro de Pardeza, Los últimos días de Alejandro Rey, que ha sido editado en Renacimiento, y recomendamos vivamente La vejez del poeta de Salvago, que tiene textos maravillosos y que ha escrito cosas como esta. El sur es una filosofía, es una religión, es un sentimiento, es una forma de entender la vida y la muerte. El sur es corazón más que cabeza. Es intuición más que razón, es arte más que ciencia, es pasión más que reflexión, es cante más que canto y es devoción más que obligación. Aunque hay que decir que aquí estamos trabajando dale que dale. El sur es un patio con pozo y macetas, es un balcón chorreando de geranios, es un pueblo blanco, es una calle estrecha. Es una mujer con hechuras y honduras de guitarra. Es un jornalero ofendido y humillado.

0: El sur, dice Salvago, es un olor a pan caliente, a azahar y a jazmines, a incienso y a sudor. El sur es una casa con dos puertas. El sur es una casa con dos puertas. Una da al paraíso y otra al infierno.
1: Pues bienvenidos al sur. Como dice nuestra amiga Lara, hay que venir al sur para no perder el norte. Así que, Paco Reyero, gracias y más reflexiones sin agujetas dentro de siete días.
2: Claro que sí, que os vaya muy bien. Magnífico la temperatura que hace hoy en
1: sí,
2: el estudio.
1: Hoy sí. Se está aquí muy bien.
2: Ya estamos ahí, está ya el verano a las puertas.
1: Sí, la luz de la tarde cayendo sobre las ondas de Andalucía ahora. Paco Reyero, hasta la semana que viene.
2: Que vaya muy bien.
1: 6 de la tarde, 52 minutos.
2: Adiós.

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0: partirá. Distintas universidades anuncian la colocación de inhibidores de frecuencia para evitar que la gente copie los exámenes con pinganillos, relojes inteligentes y otros dispositivos electrónicos. Así que hoy hemos pensado, en Andalucía Ahora, preguntaros sobre esto. ¿Qué método para obtener ayuda extra en los exámenes recuerdas? Los que utilizaba la gente, porque tú seguro que no copiabas, y si copiabas no te acuerdas. ¿Cuáles eran los más socorridos en tus tiempos de estudiante? Y si estás todavía en época de estudios, cuéntanos cuáles son los métodos que se usan hoy día, porque nuestra terapia de grupo esta tarde va sobre algo que hacen o hacían los demás, como es copiar en los exámenes.
1: Trampas, estás haciendo trampas.
2: Buenas tardes. Yo lo único que copiaba era en religión. Y cuando fue a acabar el curso, el maestro me dice que sepa que sé que te has tirado todo el curso copiando. Pero también sé que quiere decir que te has leído todas las lecciones. Así que, y no me suspendió. Un saludo.
0: Claro, porque para copiar por lo menos hay que leerse algo, ¿eh? Y algo se queda. O quieren pensar. Los bien pensados quieren pensarlo así.
3: Buenas tardes, soy muy mayor, tengo 79 años. Cuando me examiné de la reválida de cuarto de bachiller, pues con un mini diccionario y un cordón de los que, de elástico, de los que nos hacíamos los coleteros nosotras, ¿no? Entonces, con medio metro, me lo colgué en el cuello, a estilo de, bueno, cadena. Y ahí corre un mini diccionario de francés. Y con un jersey Pulligan, que era de lana, pasé calor, pero bueno, me lo metí debajo, colgado como si fuera una medalla. Hubo un momento que a la hora de traducir la traducción escrita, me salió la palabra bruit, tiré de mi diccionario porque como el elástico me daba, pues... lo saqué en mi farda, lo leí y me copié la palabra. Sorté, clap y arriba.
0: Bueno. Y me parece maravilloso, pero sobre todo que tiene 79 años y se acuerda con todo lujo de detalles.
4: Hombre, como que la idea es estupenda.
0: De aquello, la idea fue maravillosa. Dice, me puse un jersey de lana, pasé un poquito de calor, pero mereció la pena, ¿verdad, amiga? Mereció la pena, por supuesto.
1: Otra en la tienda de campaña nos metemos.
5: Pues tenía yo una asignatura que era de estas, un típico más toscona, que era más de estudiar y demás, y tú sabes, yo en una ingeniería, pues, complicado. Y dijimos, pues, el grupo de amigos y demás, venga, vamos a copiar, así, porque no la llevamos, había cosas más importantes. Total, vamos al examen, vamos a copiar, y yo como que meto el móvil entre la... hay unas cajoneras en la clase y meto el móvil en la cajonera. Y ahora estamos ahí copiando tal lo que sea, y se levanta el profesor en una de estas, que no contamos con que el profesor se levantase, porque el profesor no se suele levantar. Se levanta y hago yo con el móvil contra la cajonera, ¡pla! Retumbó el golpe en toda la clase y todo el mundo mirándome. Todo el mundo. Y yo pensando, ¿pero por qué me miráis? Pero no, por favor, no mirarme, que se va a dar cuenta en nota. Gracias a Dios no pasó a mayores, pero vamos, yo todavía tengo sudor frío de pensarlo.

Bueno, pues algunos se salvaron, ¿eh? Se salvaron cuando ya todo el mundo les estaba mirando, como este último amigo. Copiar en los exámenes. Enseguida vamos a llegar a las noticias de las 7 y después, ojito, porque viene un espía. Bueno, un exespía. Se llama Jaime Rocha, si es que ese es su verdadero nombre. Y fue espía del Centro Nacional de Inteligencia y además estuvo en varias misiones importantes, por ejemplo, en Libia, en la época de Gaddafi, o en Centro Europa, en la Europa del Este, en los tiempos del telón de acero. Ahora se está haciendo un documental sobre su vida y él nos va a adelantar algunos de los capítulos más intensos, emocionantes, de esos que hacen palpitar el corazón que puede tener la vida de un espía. Ahora lo escucharemos, pero prácticamente ni en su familia sabían a qué se dedicaba durante tantos años. Esto va a ser después de las noticias de las 7, ahora la actualidad de Andalucía, España y el resto del mundo en Andalucía Ahora.

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2: Se van conociendo detalles de la investigación judicial por el rescate del gobierno a la aerolínea Plus Ultra, por la que la Audiencia Nacional ha imputado al expresidente Zapatero. Los registros en el despacho, la empresa What the Fab de sus hijas y otras dos mercantiles se han prolongado poco más de 4 horas. Han participado agentes de la UDEF y del Grupo Operativo de Intervenciones Técnicas, que se han llevado de los registros maletines y cajas precintadas. La operación policial se denomina Tíbet. El Partido Popular celebra hasta ahora la Junta Directiva Autonómica para analizar los resultados del 17M. Centenares de altos cargos del Partido Popular de las 8 provincias se reúnen en un hotel de Sevilla. ¿Dónde está Daniel Illana? Buenas tardes.
3: Buenas tardes, Jorge. Continúa a esta hora esta Junta Directiva Autonómica. Ya acaba de comenzar la intervención a puerta abierta de Juanma Moreno en esta reunión. Lo estamos escuchando en este momento precisamente al presidente andaluz, recibiendo el aplauso de los suyos en la intervención a puerta cerrada, que además ha tenido incluso momentos en el que se ha visto interrumpir el discurso del presidente, precisamente con gritos de presidente, presidente. Acaba de decir el presidente andaluz que más de 150.000 votos son los que ha ganado desde las anteriores elecciones y que además se han llevado la victoria en el 75% de los municipios. Escuchamos a Juanma Moreno.
4: Y tengo que decir con algo que me parece fundamental. Hemos trabajado con enorme ambición. Enorme ambición no por el Partido Popular, no pensando en el Partido Popular, sino pensando en Andalucía, pensando en la continuidad de los proyectos, pensando en los nuevos proyectos que tenemos que poner en marcha, pensando en esa esperanza e ilusión que nosotros despertamos en decenas de miles, en cientos de miles de andaluces cuando hablamos, cuando proponemos.
2: Bueno, pues esa era la intervención de Juanma Moreno hasta ahora en la Junta Directiva Autonómica. Más asuntos del día. Un informe de la Inspección Educativa elaborado pocos días después del suicidio de Sandra Peña constata que el Colegio Las Irlandesas de Loreto de Sevilla no habría adoptado las medidas adecuadas. Recoge el documento que hubo al menos 3 incidentes con insultos y vejaciones, lo que debería haber supuesto la apertura del correspondiente protocolo de acoso y antisuicidio. Sin embargo, el juzgado ha archivado la querella que los padres presentaron contra el centro, argumentando que el colegio tomó medidas aunque no activara el protocolo. Esta situación ya señalaron los padres, que van a recurrir en una entrevista en Canal Sur Televisión.
5: Ella, la educación, la inspectora de educación, con los hechos que tenía constancia, había de constancia en el colegio, porque 2 o 3 tuvieron que apuntar que tenían que haber abierto el protocolo.
6: Eso lo dice el informe de inspección de educación, sin saber la mitad ni la mitad de lo que se ha testificado en menores, ¿eh?
2: Andalucía ha vuelto a batir su récord de exportaciones al superar los 11.000 millones de comercio con el exterior en el primer trimestre de 2026, un aumento de casi el 5% que supone que la comunidad alcance un superávit comercial de más de 1.500 millones de euros, unos datos que ha valorado la portavoz del gobierno andaluz, Carolina España.
7: Vuelve Andalucía, vuelve a tener cifras récord, 11.070 millones de euros, una subida del 4,8% a pesar del estancamiento que se produce a nivel nacional. Ahí es donde queremos ver a Andalucía, tirando siempre del carro, del crecimiento de España.
2: 29 grados hasta ahora en Sevilla y Córdoba, 28 en Jaén, 26 en Granada, 23 grados en Huelva, Málaga y Almería, 21 en Cádiz. Andalucía, 7 de la tarde y 3 minutos.
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0: Me llamo Bond. James Bond.
1: Pues cosas así son las que estamos acostumbrados a escuchar sobre los espías, ¿verdad? A verlos en el cine, a conocerlos en los libros. Pero obviamente los espías también los podemos encontrar en la vida real. Y hoy está con nosotros en Andalucía, ahora en Canal Sur Radio y Radio Andalucía Información, un espía, exespía del CNI español andaluz, que se llama Jaime Rocha. Jaime, ¿cómo estás? Buenas tardes.
2: Hola, ¿qué tal? Buenas tardes, Javier.
1: Si ese es tu verdadero nombre.
2: Pues sí, este sí que es de verdad, sí. En otras épocas he utilizado otros, pero ahora no, ahora ya es el verdadero, sí.
1: Oye, Jaime, muchos te conocemos desde hace tiempo por tu trayectoria también literaria. Ahora vamos a hablar de un documental que se está preparando sobre tu vida tan intensa, tan aventurera como espía. Pero ¿cómo llegas tú a convertirte en espía del CNI?
2: Pues mira, yo soy marino. En la situación actual soy capitán de navío retirado y estaba destinado a la base naval de Rota. Uh-huh. En el año 78. Se acababa de crear el CSID. El CSID se creó de la fusión del Alto Estado Mayor, del Servicio de Inteligencia del Alto Estado Mayor, con el de Presidencia de Gobierno. Y lo hicieron en el año 77. Y en el 78 recibí una llamada de unos compañeros de la Armada que estaban ya en el CSID, y me citan en el Hotel Atlántico de Cádiz y a tomar una cerveza, que yo digo envenenada, y entonces me dicen que te necesitamos. Digo, ¿para qué? Dice, para el CNI, o el CSID, entonces. Digo, ¿y ahí dentro qué se hace? Dice, no, eso ya te enterarás cuando entres. Digo, pues sí, y ¿vosotros creéis que yo sirvo? Y me dijeron que sí. Y ya por pregunté, digo, ¿y se gana más dinero? Y me dijeron, no, se gana lo mismo. Y digo, jo, me lo habéis puesto...
1: Pues vaya tela. Digo,
2: ¿verdad? Total, que no me explican lo que tengo que hacer, gano lo mismo y tal. Y dice, y además no se lo digas a tus jefes. Y digo, vale. Y no le dije nada a mi jefe, salí nombrado en un diario oficial a un ente virtual que se llamaba su Secretaría de Defensa. Uh-huh. Y cuando mis jefes en Rota lo vieron, pues me la liaron fuerte, porque yo llevaba un año y medio en la escuadrilla, tenía que estar 4 años, no querían que me fuera, total, que anularon el nombramiento. Consiguieron anular el nombramiento, yo se lo dije a los que me habían llamado, y me dijeron, no te preocupes. Y efectivamente, al poco tiempo volví a salir y ya nadie dijo nada. Y después de eso tenía que hacer un curso, vamos, hice un curso selectivo, había que aprobarlo, claro, en Madrid de 6 meses, teórico-práctico, y ya al terminar el curso me incorporé al CSI, aquí en Cádiz, precisamente, empecé. Uh-huh. Aquí en Cádiz. ¿Sí?
1: ¿Y cuántos años has estado trabajando como espía, Jaime?
2: Pues yo me retiré en el 2007, cuando cumplí los 65 años, y han sido un total de 28 años.
1: De tu entorno, de tus amigos, de tu familia de primer y segundo grado, ¿la gente sabía a qué te dedicabas?
2: Bueno, a ver, mi mujer sabía que estaba en el servicio de inteligencia, pero no sabía nada más. Y de hecho, yo cuando escribo la primera novela en el año 80, la intención mía era que ella y mis hijos supieran, bueno, y algún familiar cercano y amigos y tal, supieran lo que yo hacía cuando yo cogía una maleta y me marchaba y no decía ni dónde iba, ni a qué, ni cuánto iba a tardar y tal. Mi mujer dice que ella veía dónde había jaleo en el mundo y que se suponía que yo...
1: Que tú ibas para allá.
2: Que iba para allá, ¿no? Yo ya cuando estaba en un sitio tranquilo la llamaba y la tranquilizaba, le decía, mira, estoy en, pues, por ejemplo, en Frankfurt, mañana llego a Madrid, tal, fin, y la tranquilizaba. Entonces escribo esa novela para contar lo que se puede contar, porque ya han pasado muchos años y tal, y hay cosas que no se pueden todavía decir, pero lo que se puede contar lo cuento en esa novela, que la primera, que se llama Operación El Dorado Canyon. Uh-huh. Que fue cuando la CIA le pidió al CSID que mandara a un agente a localizar a Gaddafi, después del bombardeo de abril del 86.
1: ¿Y tú te reúnes con Gaddafi en Libia?
2: Yo lo conocí en otra ocasión, porque yo a Libia, yo llevaba las redes clandestinas del Magreb durante unos años, y en esos años yo viajaba con frecuencia a Marruecos, a Libia, a todos esos países. Entonces, en uno de los viajes a Libia conocí que me presentaron a Gaddafi. Pero la misión que tenía cuando fui en la operación El Dorado Canyon era localizarlo, porque había habido el bombardeo Gaddafi había patrocinado tres atentados importantes. Uno en el Líbano, donde metieron unos camiones con explosivos en los cuarteles generales de la ONU, sí. Mataron a 250 americanos y 50 franceses. Después de eso hizo también otro atentado cerca de Madrid, de Torrejón de Ardoz, el restaurante El Descanso, que también frecuentaban militares norteamericanos. Y un tercer atentado en una discoteca de Berlín, que se llama La Belle, que también era frecuentado por americanos. Y entonces, ese atentado de La Belle fue el 5 de abril del 86, y el 15 de abril el presidente Ronald Reagan ordena la operación El Dorado Canyon, que el bombardeo de Libia. El objetivo era matar a Gaddafi, pero a Gaddafi no lo matan. Y entonces la CIA le pide al CSIS, no sé si es que no tenían a nadie allí o no sé por qué circunstancias, que mande un agente a fijar. Se trataba de fijar a Gaddafi, ¿no?
1: Uh-huh. Y fui, o sea, yo. Pues tú tienes que localizar a Gaddafi y probablemente...
2: Y decir dónde está.
1: Efectivamente,
2: claro,
1: señalar dónde estaba, y probablemente claro. La intención era que otros lo mataran.
2: Efectivamente, sí, yo no lo iba a matar, yo era solamente fijar dónde estaba, ¿no? Pero Gaddafi era bastante escurridizo y un día estaba en un sitio, otro día en otro. Yo fui en esa ocasión, fui como ingeniero de una empresa española, acompañado de un ingeniero de verdad, y estuvimos allí 10 días y estuvimos fotografiando todos los montajes de artillería que habían puesto los libios, estuvimos fotografiando los daños que había hecho el bombardeo americano y tratando de localizar dónde se refugiaba o dónde estaba Gaddafi, ¿no? Y entonces cuando nos acercábamos a Gaddafi era cuando la policía ya nos ponía más pegas, ¿no? Ya no nos dejaba pasar, fotografiábamos el sitio. Informábamos por valija diplomática. Hay que tener en cuenta que no había teléfonos móviles, claro. Que no había todo lo que hay ahora. Y entonces yo llevaba una cámara con teleobjetivo, hacía las fotos y los carretes salían diariamente por valija diplomática a Madrid, ¿no? Y bueno, pues la misión era esa, fijar a Gaddafi. La salida fue bastante comprometida porque a mí cuando Manglano me dijo que fuera, vamos, pidió un voluntario, y yo me presenté voluntario y me dijo...
1: A ti te iba el rock and roll, Jaime, sí, ¿no? Las cosas como son.
2: Pero mira, es que resulta que yo iba mucho, entonces el director Manglano me dice, es peligroso porque a ti te conoce gente allí con otros nombres y otras profesiones y en otras ocasiones que había ido y le dije, bueno, pero si es que no hay nadie que pueda ir más que yo, pues voy yo. Y entonces fui yo. Y en esa ocasión fui ya, como he dicho antes, como ingeniero de una empresa, ¿no? Y la salida fue comprometida porque en el aeropuerto de Trípoli había un palestino que en una operación con el Mossad, pues le habíamos hecho una encerrona. Y en esa ocasión él a mí me conocía como funcionario del Ministerio de Asuntos Exteriores porque en el Hotel Palace de Madrid le entregué un pasaporte y un visado para que fuera a Palestina a ver a la madre y a la hermana que hacía 20 años que no veía.
1: Bueno, que te había tomado la matrícula ya.
2: Y entonces yo lo que hice fue marcharme de... Yo tenía un vuelo a Roma y en vez de irme a Roma me marché a Frankfurt y evité que me viera este hombre, ¿no? Así es que, bueno, las cosas a veces se complicaban un poquito.
1: Jaime, ¿dónde sentiste que te estabas jugando más el pellejo? ¿En qué lugar? ¿En qué momento?
2: Mira, yo he tenido esa salida de Trípoli fue, bueno, se
1: fue de las complicadas.
2: La más complicada que he tenido ha sido una salida de Marruecos con la policía detrás. Después de pasar un interrogatorio de una hora en una gendarmería, porque pasó lo siguiente, yo me voy a Frankfurt el día de Trípoli y cuando llego a Madrid al día siguiente me dice mi jefe que me tengo que ir a Casablanca a recoger una documentación y yo digo, no me da tiempo a cambiar la documentación, tenía que ir a la Comisaría General de Documentación con dos fotografías, me hacían pasaporte, me hacían carnet de conducir, tal. Y digo, no me da tiempo, si tengo que estar mañana en Casablanca no me da tiempo. Y no, pues te tienes que ir como sea, tal. Total, que efectivamente me fui con la documentación con la que había ido a Trípoli y al llegar a la frontera de Tetuán, el gendarme, al ver aquello, los sellos de entrada y salida de Libia, pues espera un momento, tal. Y fue a ver a un teniente de la gendarmería, me llevaron al despacho del teniente, me tuvieron allí una hora. ¿Y usted quién es? ¿Y usted que ha ido a Libia? ¿Y usted que viene a Marruecos? ¿Dónde se va a alojar? ¿A quién conoce? Las preguntas clásicas una y otra vez. una hora, a la hora me pone el sello, me deja entrar. El compañero que me acompañaba, que ya había pasado y que estaba, el hombre, era su primer viaje, estaba desesperado porque no sabía si me habían detenido, si me había vuelto a España, no sabía lo que pasaba. Y ya lo tranquilicé, alquilamos un coche y le digo, vamos a ir por el interior en vez de ir por la costa, que no habrá policía y tal. Bueno, nos pararon tres veces, nos pidieron la documentación. Llegamos a Rabat, al hotel. Al día siguiente fuimos a Casablanca a recoger la documentación y a pagarle al confidente este que nos la daba. Y cuando regresamos teníamos un aviso del delegado, vamos, del delegado, el representante del CSI en la embajada española en Rabat.
1: Sí.
2: Y lo vimos y me pregunta.
1: Un aviso de que os estaban siguiendo, pisando los talones.
2: Nos vio, vamos, que nos teníamos que ver, nos cita en un sitio, fuimos al sitio y cuando llego me dice, ¿cuándo os vais? Digo, mañana. Dice, no, mañana no, ya, tenéis a la policía detrás y tal. Y digo, bueno, pues venga, fuera. Cogimos el coche, nos fuimos y digo, vamos, en vez de ir a Tetuán, vamos a Tánger a ver si hay un transbordador a Algeciras o a Tarifa y tal. Y llegando a Tánger, la policía detrás, ¿no? Y entonces lo que hicimos fue meternos en el aeropuerto, que hay una desviación al aeropuerto, nos metimos al aeropuerto, digo, si nos sigue, entrará, y si no, pues pasará de largo. Pasó de largo, para suerte nuestra, no nos había visto o no venía detrás nuestra, no se sabe. Y había un avión a Barcelona a la media hora y cogimos el avión de Barcelona y qué nos bárbaro. Quitamos del medio.
1: Qué bárbaro.
2: O sea que ahí estuvimos cerquita de que sí. nos...
1: De que os pillaran. Sí. Jaime, con la situación actual, el panorama internacional, se me ocurre preguntarte, ¿quiénes son mejores en el espionaje? ¿Quiénes son los mejores? ¿Los israelitas, los americanos, los rusos?
2: Mira, hay una cuestión importante que es los medios con los que cuentan los servicios de inteligencia y los que tienen la tecnología más avanzada, los que tienen más personal, los que tienen más medios económicos son los israelitas, el Mossad. El Mossad tiene un despliegue impresionante en todo el mundo. La tecnología, bueno, pues hace no mucho se ha visto el tema de los buscas, ¿no?
1: Sí.
2: Que fabricaron unos buscas y tal. Bueno, en tecnología son únicos, son extraordinarios. Y luego, pues, muy profesionales también. Esto van al objetivo directamente, ¿no? Cuando tienen algún problema con alguien, pues van a por ese alguien y...
1: No se las piensan.
2: No se lo piensan mucho.
1: Lo liquidan, ¿no? Directamente.
2: Sí, sí, sí, sí, uh-huh. Sí, sí.
1: Jaime, todo esto... Bueno, yo no sé si tú vas a poder contar durante tu vida todo lo que has visto, has oído, has firmado y has filmado como espía, o te tendrás que llevar algún secreto a la tumba.
2: Pues sí que me llevaré, sí. Sí me llevaré y... Mira, cuando escribo la primera novela, que yo no pensaba publicarla, era hacer una autoedición, estaba con Círculo Rojo hablando y tal, uh-huh. Y bueno, pues un compañero vuestro y gran amigo mío, Ángel Espósito, sí. Uh-huh. Estábamos hablando de Madre Coraje, fíjate, otra cosa que no tiene nada que ver con esto. Y
1: fue director de ABC y después en COPE.
2: Está en COPE, sí. Y cuando yo le hablé de Madre Coraje, vino a Jerez, estuvo viendo la central, hizo un reportaje precioso y tal, y nos ayudó mucho. Y estábamos en Madrid tomando una cerveza y hablando de Madre Coraje y tal, y de otras cosas. Y yo tenía un borrador de la novela encima de la mesa y me preguntó, ¿eso qué? Y digo, no, esto es una cosa que he escrito para mi mujer, mis hijos, mis amigos y tal, para que sepan un poco lo que yo hacía cuando me iba por ahí y tal. Y dice, déjame que lo lea. Y se la dejo y me dice, esto es buenísimo, Jaime, esto lo tienes que publicar. Y digo, Ángel, yo no tengo ni idea de editoriales ni nada. Bueno, el caso es que él la manda a una editorial, luego Jesús Maeso también la lee, le gustó mucho, y también la manda a otra editorial y... Bueno, la novela recorre 4 o 5 editoriales, muchas de ellas me dicen que tienen muchísimas novelas para publicar, que tienen una cola de más de un año, otras me dicen que me ponga en contacto con un agente literario, total, que al final en Cádiz me hacen una entrevista en el diario de Cádiz, Melchor Mateo, amigo de todos nosotros, y se publica en el grupo Yoli, toda Andalucía, como se sabe, y la leen en Sevilla una editorial, y a través del periódico me llaman y me dicen que
1: me están animan a, uh-huh.
2: Sí, que por qué no escribo algo, que tal, que una vida tan interesante y tal, y digo, no, ya tengo una cosa escrita. Entonces les mando la novela y bueno, la mandan a Estados Unidos al concurso este de International Latino Book Awards y me dan la medalla de oro a la mejor novela histórica del año 21.
1: Wow.
2: Y premio que antes que yo se ha llevado Vargas Llosa, Isabel Allende, en fin, que no es una tontería, ¿no? Y ya, bueno, cuando después de ese éxito, pues claro, la editorial, oye, y no tiene nada más que contar y tal, no sé, y digo, hombre, pues sí. Y entonces escribo la segunda, que se llama El Muro, que fueron los 5 años que pasamos en Checoslovaquia cuando la caída del Muro de Berlín.
1: Sí.
2: Luego escribo Alta Tradición y voy a novela por año, estoy publicando una novela cada año. Y la última que he publicado, que la publiqué el año pasado, es Misiles para la ETA,
1: sí,
2: que ha despertado muchísimo interés de productoras de cine y eso, que quieren hacer algo, ¿no?, con la novela. Quieren o una serie corta o un largometraje, en fin, quieren hacer algo así.
1: Y ahora estás también preparando ese documental sobre tu vida, un documental que se va a llamar El Espía,
2: sí,
1: que ya tiene un tráiler, un teaser. Vamos a escuchar cómo suena.
3: Ahora mismo, para mí es incalculable el número de veces que he cambiado de identidad. Una vez era banquero, otra vez era empresario. Yo siempre cogía una profesión que conociera, porque tú representas papeles distintos que te tienes que aprender muy bien y además no equivocarte cuando te repiten la misma pregunta 1000 veces y de forma distinta para pillarte, ¿no? Y me pregunta, ¿vosotros cuándo os marcháis? Digo, mañana nos vamos. Y dice, no, mañana no, ya. Tenéis a la policía detrás.
1: ¿Cómo va este proyecto, Jaime? ¿Cuándo vamos a poder ver este documental que cuenta tu vida y que se llama El Espía?
2: Bueno, tú sabes, esto tiene dos productoras, una de Sevilla y otra de Madrid, y a mí la verdad es que no me dan mucha información. Esto empezamos a grabar en febrero del 24. Nos fuimos a la playa de la Caleta y ahí hay unas imágenes de vestido de espía, porque les pregunto, digo, ¿cómo tengo que ir? Dice.
1: ¿Y cómo se viste un espía? ¿Como James Bond?
2: Eso es lo que pensaban ellos, porque me dicen, un abrigo oscuro y un sombrero. Pues nada, me pongo un abrigo oscuro y un sombrero y me voy a plasallar a la playa de la Caleta y tal, y empiezan con un dron y con varias cámaras y tal, y no sé qué, y grabando. Luego fuimos a mi casa, seguimos grabando, hemos estado grabando bastante, y se ha grabado en Córdoba también, en fin, se ha grabado en muchos sitios, pero ellos me dicen que se termina este año.
1: Ajá.
2: Que la intención era llevarla al Festival de San Sebastián de este año. Entonces, pues lo que queda por grabar, pues se tendrá que hacer en el tiempo este que falta de aquí a tal, porque además yo sé que eso tiene una postproducción bastante compleja y que tienen, bueno, mucho trabajo, ¿no?, de postproducción. Pero ellos me dicen eso, que sí, que este año la terminan y que además van a procurar terminarla con tiempo para poderla llevar al Festival de San Sebastián.
1: Jaime, esta conversación en la radio, como tú hacías a veces, la hemos grabado, ¿eh?
2: Muy bien.
1: Te lo digo porque te la enviaremos.
2: Perfecto,
1: ¿vale?
2: Muy bien.
1: Jaime Rocha, espía, el espía con el que sobre su vida se está haciendo este documental que veremos a finales de año o el año que viene. Estaremos muy pendientes del estreno. Jaime, ha sido verdaderamente interesante recorrer de nuevo parte de tu vida, lo que se puede contar, Jaime, de tu vida,
2: sí,
1: como agente de inteligencia del CNI. Muchísimas gracias por venirte este rato a la radio.
2: Muchísimas gracias a vosotros por invitarme.
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8: Andalucía, ahora 7 y 26 minutos de la tarde, estamos en el Centro Andaluz de las Letras de Cádiz, que hoy conmemora el centenario del nacimiento de un escritor andaluz, José Manuel Caballero Bonal, y lo hace con un encuentro desde las 7 de la tarde dedicado a recordar su figura y su legado literario, un encuentro en el que están participando Julia Caballero, que es hija del escritor, y el periodista y también escritor Juan Cruz. Y lo sabe todo de lo que está pasando allí, Ana Candón. Ana, buenas tardes.
9: Buenas tardes, Javier, querido, ¿cómo estás?
8: Muy bien, ¿y tú?
9: Bueno, pues yo estoy mejor que en brazos, se podría decir. muy bien aquí por Cádiz. Me hubiera gustado también estar siguiendo mucho más de cerca este encuentro, porque no me digáis, compañero, que no es una maravillosa manera de acercarse a la figura de Caballero Bonal, de conocer mejor, pues no solo su trayectoria literaria, también la dimensión humana. Es que es una de las voces fundamentales de la literatura contemporánea española. ¿Qué hemos hecho? Bueno, pues hemos hablado con Juan Cruz, escritor, periodista, Premio Nacional de Periodismo, ni más ni menos. Él colaboró con el propio Caballero Bonal, con el que llegó a cultivar una estrecha amistad y al que ha recordado con estas palabras.
10: Era un español raro, un español lleno de gracia, pero también de silencios, y para mí fue una de las mejores personas con las que yo he trabajado en mi vida.
9: Una excelente persona. Qué importante eso de que estaba lleno de silencios, ¿verdad? Sobre todo ahora que vivimos rodeados todo el rato de ruido constantemente.
8: Y de tantos bocazas.
9: Bueno, luego os voy a decir una frase que decía Caballero Bonal, que tiene también su relación. Pero decía Juan Cruz también que Caballero Bonal, es que es precioso esto, que le ayudó a ser mejor persona. Él le entrevistó prácticamente hasta el último día de su vida.
10: Era cualquier cosa que dijera, incluso en los momentos ya finales de su vida, siempre estaba con el aire de saber y de querer saber, ¿no? Tanto en la poesía como en lo que era su manera de relacionarse con la vida social y política de su país.
9: Qué importante también eso, de querer saber, esa curiosidad que mantuvo hasta el final, querer conocer y querer dudar, Y ahí enlazo con lo que te he comentado antes, Javier. Él dudaba de todo, hizo de hecho una reivindicación de la incertidumbre en un poemario que era La noche no tiene paredes, en una de sus antologías, y él llegó a decir: el que no tiene dudas, el que está seguro de todo, es lo más parecido que hay a un imbécil. Yo creo que eso también es muy aplicable en estos tiempos de todólogos, ¿verdad? Exacto, de esta gente que exacto. sabe de todo. Bueno, pues se pueden aplicar esta frase redonda de Caballero Bonal. El encuentro, como decías, ha empezado a las 7 en la Biblioteca Pública Provincial, y también deciros que de forma paralela hasta el 31 de julio se está exponiendo en la Facultad de Filosofía y Letras una muestra en memoria de Caballero Bonal por este centenario de su nacimiento, que se titula La aventura de escribir. Así que invitamos también a nuestros oyentes a que se acerquen a la Facultad de Filosofía y Letras.
8: Un lujazo, sin duda alguna, y qué alegría escucharte, Ana Candón.
9: Un abrazo.
8: Buenas tardes. Caballero Bonal era una persona, por cierto, premio Cervantes, a la que cuando te acercabas transmitía una paz, transmitía un conocimiento también, un amor por la cultura. Era siempre una experiencia acercarse, charlar con él de lo que fuera. Sí. Y si era de libros ya, ni te cuento. José Manuel Caballero Bonal, que decía en sus últimos años, me siento póstumo. Sin embargo, él no lo sabía, aunque debía intuirlo, sin embargo es eterno, porque su nombre va a quedar siempre en el firmamento de los mejores escritores que ha dado Andalucía. Premio Cervantes José Manuel Caballero Bonal, centenario de su nacimiento, que se está recordando y conmemorando a esta hora de la tarde, justo ahora, en Andalucía, en el Centro Andaluz de las Letras de Cádiz.

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4: Tócala otra vez, Sam, que es esta parcela que tiene reservada todos los martes Pibe Amador aquí en Andalucía Ahora para traernos las historias que hay detrás de cada canción de la historia. Querido Pibe, muy buenas tardes.
5: Buenas tardes, Javier.
4: Bienvenido una semana
5: y
4: más.
5: Marilo.
4: Te vemos estupendo. Por cierto, dentro de poco hablaremos de tu nuevo libro, de Apuntes Dispares, que estás en plena presentación. Pero hoy, ¿de qué nos hablas?
5: Pues mira, generalmente en este espacio contamos historias de famosas canciones.
4: Exacto.
5: Y hoy, en cambio, van a ser las canciones las que nos cuenten episodios de nuestra historia.
4: Qué bonito.
5: Por eso vamos a empezar con el romance de la reina Mercedes, que nos cuenta la triste historia de María de las Mercedes de Orleans y Borbón, esposa de Alfonso XII, que nació en 1860 en el Palacio Real de Madrid, pero que pasó su infancia en el Palacio de San Telmo de Sevilla.

0: Mariló se la sabe de pe a pa. Hombre, tenía que ser una mujer con una gran historia y con una gran personalidad para que le dedicaran una canción como esta.
1: Bueno, en realidad,
0: una historia.
1: La canción se le crea para ella por la triste historia.
0: Exacto, por esa historia, ¿verdad?
1: Pues que porque así fue. Se cuenta que Alfonso XII y María de las Mercedes estaban muy enamorados desde que se conocieron y se casaron el 23 de enero de 1878. Ella solo tenía 18 años. Pero la desgracia llegó pronto, porque 5 meses después María murió del tifus, que en aquella época no podía curar. Y esta triste historia nos la canta y nos la cuenta el romance de la reina Mercedes, que en principio crearon Quintero, León y Quiroga para Concha Piquer, que lo grabó en 1948, aunque la gran popularidad de esta canción, de esta copla, llegó cuando la grabó Paquita Rico, después del gran éxito que tuvo en 1958 con la película ¿Dónde vas, Alfonso XII? Donde Paquita hacía de la reina Mercedes. Curioso, ella hace la película de la reina Mercedes, por supuesto,
0: una película
1: no canta,
0: de mucho éxito,
1: y después ella canta
0: la historia.

0: cuando sucedió la triste historia de María de las Mercedes, y nos vamos a principios del siglo XX con el Charleston, el baile afroamericano que puso a bailar a medio mundo en los años 20 del siglo pasado.
1: Los locos años 20.
0: Eso dicen.
2: Son tantos negros los que han venido para enseñarnos el Charleston, que las mamás se ven moradas para evitar ir al bazar. ¿Dónde

0: hospitalía, cantando con mucho arte.
1: Explícanos esto un poco.
0: Pues mira, resulta que el charleston se puso de moda en el mundo entero y se crearon academias en muchos países para enseñarlo, y es precisamente un almeriense, Ángel Ortiz de Villajos, nacido en Adra, Almería, en 1898, el introductor y principal compositor en España de este desenfadado ritmo, que fue la primera vez que tuvieron éxito los negros, porque el charleston nació en la ciudad de Charleston, en Estados Unidos. Entonces resulta eso, que llegaban a las ciudades los negros de Estados Unidos para enseñar a bailar el charleston. Y eso es lo que cuenta aquí picaronamente
1: Marujita Díaz,
0: que cantó esta chisteante canción en una película que se llamó Y después del cuplé, después del último cuplé de Sara Montiel, que tuvo mucho éxito, se grabó Y después del cuplé, porque después del cuplé llegó el charleston. Y esa es la historia que nos cuenta Marujita.

0: es una variante del jazz, en realidad.
1: Sí.
0: El swing, escogido luego lugar al swing.
1: Bueno, vamos a por el tercer capítulo.
0: Pues
1: de hoy.
0: Nos vamos a principios de los años 30 y seguimos en España. Primeros tiempos de la República, y esta canción lleva por título La Diputada. Y la canta una sevillana hoy olvidada, Amalia Molina.

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1: Pero bueno,
2: que sepan,
1: pero además una adelantada a su tiempo.
2: Que sepan la feminista de hoy día.
1: Claro, es que le canta al feminismo directamente. Hombre, en los años 30. Dice,
2: utiliza la palabra feminismo.
1: Sí, al principio. Oye, qué canción más curiosa y sobre todo como María Molina, has dicho.
2: Amalia Molina.
1: Amalia Molina.
2: Una cantante sevillana
1: una
2: de principios.
1: Muy peculiar, por cierto.
2: No, esa manera de cantar era muy propia de aquella época.
1: Así como descarada, ¿no? Así como. Y claro, habla de la diputada feminista en
2: habla
1: el Congreso.
2: De los años de la República, donde se extendió, lógicamente, la libertad y habla incluso de el aborto, de. Vamos.
1: Del divorcio.
2: Y del divorcio, por supuesto. Y hay una cosa curiosa. Que esta canción, la música de esta canción está compuesta por Manuel Fondeanta, el autor
1: de Amargura.
2: De Amargura.
3: Wow.
2: Lo que es la vida, que luego el pobre fue asesinado por los soldados republicanos el mismo año 1936, poco tiempo después de que los otros asesinaran a García Lorca. Desgraciadamente.
1: Así.
2: Eso sucedió. En la guerra nuestra, que se mataron los hermanos.
1: Efectivamente.
2: Y se llevaron a los mejores.
1: A grandes como Lorca o como Fondeanta con Amarguras, fíjate.
2: Imagínate.
1: Una marcha procesional que es un himno, prácticamente.
2: Imagínate.
0: Lo que pienso pedir a don Fernando de los Ríos, que es muy flamenco, que sea el fandanguillo español.
1: Vale. Me la imagino con un caracolillo, ¿verdad?
3: Sí, con la estrellita Castro. Así que, ¿y ahora mismo?

0: No, efectivamente.
1: Mucho mayor que Estrellita.
2: Sí, claro.
1: Esta es del año, nació en el año 1881.
2: Pero me refiero a cómo coloca la voz.
1: Ah, sí, claro, sí. No, la colocas más exagerada.
0: Sí, sí, es una exageración. Sí,
1: mucho más.
0: Pero un gran documento a la hora de ver cómo en los años 30, claro, ya en canciones, sí, como esta, claro, se trataban estos temas.
1: Hoy, ¿no?, las canciones no nos cuentan su historia, sino la historia.
0: Efectivamente.
1: Bueno, pues nos vamos a mediados de los años 60. Con un señor que se hacía llamar José Luis y su guitarra, como nombre artístico, que había nacido en Jaén en 1936. Esta canción lleva por título, aunque parezca un country, Gibraltar.

0: canción reivindicativa totalmente, ahí de la Salla, ¿verdad?
1: Totalmente, ahí un patriotismo reivindicando Gibraltar.
0: Y encima contando la historia tal y como
1: tal
0: fue.
1: Tal y como fue, sí, sí, lo cuenta bueno, con bueno, pelo bueno. y señales, 1704.
0: Ahora
1: y...
0: José Luis tendría que hacer otra canción porque sí, por en julio la, va como, a caer la verja. Como,
1: por eso lo he pensado en traerla.
0: No, porque, no, fantástico, es que viene muy al dedillo, efectivamente.
1: Lo que pasa es que todo depende de cómo nos tomemos las cosas. Nuestro querido Silvio, como tenía esa manera de ser
0: sí.
1: y esa manera de pensar, decía que Gibraltar no es un trozo de España que tengan los ingleses, sino un trozo de Inglaterra que tenemos los españoles. Y de algún modo es cierto, porque allí lo que habría es cuatro monos, si hubieran ocupado los ingleses con los de terreno que tenemos en la línea nosotros para a subirnos a la peña.
0: Palabra de Silvio, palabra de Silvio.
2: El mundo no ha olvidado que Gibraltar será siempre español.
0: Aquí ya lo suelta, Gibraltar será siempre español. Además, recuerdo haber visto incluso el videoclip de esta canción.
1: Sí.
0: A este hombre como muy, muy así, muy bien plantado, claro. como diciendo, aquí estamos nosotros y que Gibraltar es español.
1: Por supuesto.
2: La pura verdad, esta es la verdad sobre Gibraltar.
0: José Luis y su guitarra.
1: Sí, se hizo famoso porque hizo una canción que se llamaba Mariquilla, que se la dedicó a su novio cuando estaba en la mil, y que la pusimos aquí un día.
3: Sí.
1: Mariquilla, bonilla.
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1: Y vamos a terminar Venga. Este paseo por la historia
0: uh-huh.
1: en 1976.
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1: El grupo onubense Jarcha.
0: Sí, señor. Canción mítica e histórica.
1: Claro, está considerada como la canción más representativa de la transición española a la democracia.

0: Y lo que son las cosas, esta canción en principio fue censurada por orden gubernativa del 9 de octubre del año 1976, cuando salió. Sin embargo, el 11 de diciembre de ese mismo año, Libertad Sin Ira alcanzaba el número uno en las listas de discos más vendidos.
1: Duró poco
0: la prohibición.
1: La prohibición, y no puede describir mejor las sensaciones y el momento histórico que vivía España en ese momento.
0: Claro,
1: ¿no?
0: Viví esos días. Yo que tuve la suerte de vivirlo por la edad, pues aquello fue de un optimismo grande, porque, como decía mi querido Spinoza, el filósofo, la alegría es ir a más y la tristeza es ir a menos. Y en aquel momento pensábamos que íbamos a más, aunque hubiera mucho apetito, como decía Silvia, había mucha hambre, porque todavía no estábamos muy desarrollados, pero claro,
2: el espíritu
0: íbamos a más. Y además había un espíritu de conciliación que fue el que dio lugar a la gran Constitución española, que ya echamos ese espíritu de conciliación, lo echamos de menos.
1: Sí, lo echamos de menos. Hace tiempo.
0: Sí. Hoy han sido las canciones las que nos han contado nuestra historia.
1: Efectivamente, distintos momentos de nuestra historia reflejados en canciones que forman parte ya también de la historia. Pibe Amador, muchísimas gracias.
0: Pues gracias a ustedes.
1: En una semanita nos vemos.
0: Nos vemos. Venga, el martes que viene.
1: Adiós.

Enseguida vamos a estar con el deporte, pero vamos a hacer una transición musical hacia el deporte. Esto creo que fue la canción oficial de un mundial de fútbol, me parece, ¿no? Lo reconoceréis, ¿no?

0: sí, es Ricky Martin.
1: Va a ser que sí.
0: Va a ser que sí. Es Ricky Martin, que ojito a los fans y a las fans del Ricky Martin, porque va a dar en Andalucía su único concierto en España este verano. Y va a ser en...
1: Huelva.
0: En Huelva va a ser la estrella puertorriqueña. Va a estar en Huelva. A ver qué día era.
1: El 24 de julio en el Estadio Iberoamericano de Atletismo.
0: 24 de julio. Correcto. En el Estadio Iberoamericano de Atletismo, Huelva. El único concierto de Ricky Martin en España este verano.

0: Bueno, esto anima a cualquiera, ¿eh? Esto anima a cualquiera y seguro que en Huelva está todo el mundo muy animado de cara a ese concierto que va a ser uno de los grandes conciertos del verano en Andalucía, Ricky Martin, 24 de julio. Alonso, ¿cómo estás? Buenas tardes.
1: Buenas tardes.
2: Muy mundial, serio, Alonso.
0: Esto fue de un mundial,
1: ¿no? Mundial de Francia 98, que ganó Francia 98. Precisamente ante Brasil.
0: Ajá. Sí, sí. Ahí, o sea, que hicimos
1: ya unos añitos.
0: Los españoles.
1: Pues caeríamos como siempre.
0: En cuartos.
1: Pronto.
0: En
1: sí,
0: cuartos.
1: Creo que es la última etapa de. ¿De quién? 98 Clemente, creo, ¿no?
0: Pues fíjate, pues
1: etapa,
0: sí.
1: Pero bueno.
0: Pues por aquella época sí, Clemente. Amarrategui.
1: Hasta que llegaron los que llegaron, no hacíamos absolutamente
0: verdad,
1: nada. ¿No?
0: Caíamos en cuartos siempre. Y este año hay música, hay canción oficial del mundial.
1: Hay una canción oficial.
0: Estoy perdido, totalmente
1: solo
0: del mundial.
1: Que he escuchado una vez, que la hemos puesto en el pelotazo y que es de Shakira.
0: Ah, de Shakira, es verdad.
1: La segunda.
0: Recuerda
1: que la primera conquistamos el mundial.
0: Waka Waka.
1: Claro.
2: Y se repite
1: y
2: entonces.
1: Oye, pues, Piqué, y conquistó a Piqué.
0: A Piqué. Bueno, ya lo de Piqué ya.
1: No,
0: pasó de moda el Waka Waka, pasó de moda Piqué también.
1: Se gestó, pasó todo de moda, pero todo queda.
0: O sea que mira, por ahí igual, eso es una señal, ¿eh?
2: Bien,
0: es una señal.
2: Que se repite, sí, por si acaso.
1: Sí. No son
0: para
1: tanto
0: España.
1: Las lesiones, pero sí,
0: sí. Sí, ya contábamos ayer que
1: Fermín
0: el andaluz,
1: no va a estar. Se va a operar esta tarde, si no lo ha hecho ya, y se va a marchar al Campillo para recuperarse con la supervisión. El que tampoco va a estar, y digo ya, hablando de lesiones, ya sabes que no está siendo la temporada de Carlos Alcaraz, que se va a perder Roland Garros, que se ha perdido toda la etapa de tierra en Mónaco, se lesionó en Barcelona, no ha estado tampoco en Roma y ya ha anunciado en sus redes que no va a estar ni en Queens ni va a estar en Wimbledon.
0: Bueno.
1: Así que la parte de hierba tampoco le quedará, digamos. Hay cuatro Grand Slam, el primero lo ganó en Australia, le va a quedar Estados Unidos allá por el mes de agosto, finales, principios de septiembre, que yo creo que sí podrá llegar recuperado.
0: Porque los otros dos, que son Wimbledon y Roland Garros, se los pierde.
1: Se los pierde por lesión, esa lesión en la muñeca, que le privó de completar también el Master 1000 de Barcelona, que es uno de los torneos precioso. El que va a estar, y creo que tenemos el sonido, porque fíjate, es una etapa en la que los seleccionadores pues dan la lista de convocados.
0: Sí.
1: Lo va a hacer, creo que el jueves, Luis de la Fuente, desde la sede de Telefónica. Ayer le tocaba el
0: la
1: turno.
0: La lista de convocados para el Mundial, precisamente.
1: Para el Mundial. Uh-huh. Carlo Ancelotti, seleccionador de Brasil, daba la lista con los medios de comunicación y algunos aficionados. Y fíjate la que se formó cuando dijo este nombre.
3: Mateus Cunha, Manchester United. Neymar Junior.
1: He tenido prácticamente una ausencia, no te voy a decir completa, pero prácticamente en la etapa de Carlos Ancelotti, y es verdad que ha tenido que superar dos lesiones de ligamento cruzado, ¿eh?, en su etapa como futbolista.
0: Vaya fiestón.
1: Perdona
0: mi ignorancia futbolística, pero yo es que pensaba ya que Neymar no...
1: Bueno, está en sus últimos coletazos, es verdad que lidera al Santos, que no está haciendo ni mucho menos grandes torneos. De hecho, estuvo a punto en el último torneo paulista de bajar. Pero bueno, tenía la esperanza de completar su último mundial. Cristiano va a estar en el sexto, Javier.
0: Wow,
1: sexto son 24 años.
0: Qué bárbaro.
1: Años.
0: Con Brasil, Romario, Ronaldinho, esta gente no.
1: Esta gente ya están a lo suyo, comiendo bollicao y...
0: El otro Ronaldo, Ronaldo de Nazario.
1: No va a estar Anthony.
0: No va a estar Anthony.
1: Nos toca de cerca, así que... Esta es la de ahora.
0: Que te hemos buscado la de Shakira.
1: Esta es chula, ¿eh? Verá cuando rompe.
0: A ver. Esta es la canción oficial del Mundial de Fútbol de este verano.
1: Poner Triviño en cada fiesta.
0: No.
1: Esta no me suena a mí, ¿eh?
0: No, porque supongo que habrá versión anglosajona y versión en castellano, ¿no? No sé.
1: Chiquito, estaba muy acertado. Ahora lo vamos a comprobar.
0: Vale.
1: Solo una cosa. Pequeño municipio. Fíjate, porque es una de las historias que deja el fútbol. 13.000 habitantes de Alemania. Es Elsberbet. Gestó un equipo de fútbol que tiene una capacidad su estadio para apenas 7.000 espectadores, y en 5 años lo cogió un antiguo jugador que vivía en esa región, que montó hace un montón de años, en el 80 y tanto, con su familia, una farmacéutica. Ahora gana mucha pasta, coge el club y en 5 años a la Bundesliga.
0: No me lo puedo creer.
1: 13.000 habitantes.
0: De un pueblo de 13.000
1: habitantes. 13.000
0: habitantes. A jugar ahora contra el Bayern de Múnich.
1: Bayern, Borussia de Dortmund. Sí, que esas historias, Javier, que deja el mundo del fútbol, del deporte en general, que la verdad es que uno no se imagina. Bueno, sí se imagina, el tío de la manteca poniendo pasta.
0: Esas son las historias bonitas también del mundo del deporte y del mundo del fútbol. Alonso Rivero, a las 9:05, toda la información del mundo del deporte en el pelotazo dentro de,
1: así
0: del
1: es,
0: Mirador de Andalucía.
1: Con mucha noticia, por ejemplo, en Sevilla. Lo dejamos para las 9:05. Un abrazo.
0: Adiós, Alonso, gracias. Ahora son las 7 de la tarde y 54 minutos. Como ya sabéis, los habituales, en la recta final de Andalucía ahora nos dedicamos a rescatar un pensamiento, una reflexión, una idea que podemos compartir y que nos gusta compartir con todos vosotros. Y hoy, en la voz, además de una amiga, de una mujer que forma parte de la familia de Andalucía ahora. Ella es lingüista, es experta en distintas lenguas, en distintos idiomas, profesora de español para extranjeros y es influencer, porque la siguen en las redes muchísimas miles de personas. Y es una mujer extraordinaria. Carmen Amores, que por cierto estará mañana con nosotros.
2: Sí, porque
0: mañana es miércoles y mañana ella nos trae siempre la carta de amores. Carmen Amores, que habla así sobre la necesidad en la vida de tener un compañero o de tener una compañera.
4: Qué importante es sentirte acompañado en la vida, tener una presencia ahí que esté a tu lado, pase lo que pase. Y hasta ahí quiero ir hoy, hasta la palabra compañero. Fíjate tú qué palabra más simple, la pronunciamos día tras día. Compañero de clase, compañero de trabajo, compañero de vida. Pero antes que nada vamos a ir directamente al principio y deciros que viene del latín cum panis, literalmente quien comparte el pan contigo. De pronto vemos cómo el lenguaje deja de parecer una simple herramienta y empieza a parecer memoria. ¿Por qué? Porque una civilización entera comprendió que el vínculo humano más profundo comenzaba ahí, alrededor de una mesa. El pan representaba la vida, la supervivencia, el calor del hogar. Por eso compartirlo significaba abrirle a alguien el espacio más íntimo de la existencia. Y es por eso que la palabra todavía contiene esa calidez, porque incluso hoy, siglos después, sigue conteniendo la idea de que vivir junto a alguien consiste menos en coincidir que en compartir. Compartir el tiempo, compartir el cansancio, la rutina, la alegría, la vida cotidiana. Por supuesto, el idioma siempre comprende antes que nosotros, que una sociedad empieza realmente cuando dos seres humanos deciden sentarse en la misma mesa. Esa es una de las bellezas secretas que tiene el lenguaje y por lo que yo estoy completamente enamorada de todo este ámbito. Y es que algunas palabras continúan guardando intacta después de siglos la memoria de lo que significa cuidar, pertenecer y vivir acompañado.
0: Carmen Amores, amén en lo que dice, en ese origen, en ese significado de la palabra compañero, de la palabra compañera. Ella es una compañera, ella es una amiga, Carmen Amores, y mañana estará aquí en Andalucía ahora. Como todos los días, hoy hemos aprendido mucho en este programa que arrancaba poco después de las 5 de la tarde y en el que nos ha dado tiempo, por ejemplo, a hablar con un espía, Jaime Rocha, exespía del Centro Nacional de Inteligencia. Y una de las cosas que le hemos preguntado es, ¿y cómo? ¿Cómo se convierte uno en espía?
5: Pues mira, yo soy marino y estaba destinado a la base naval de Rota. Se acababa de crear el CSID. Recibí una llamada de unos compañeros de la Armada que estaban ya en el CSID, y entonces me dicen que te necesitamos. Total, que no me explican lo que tengo que hacer, gano lo mismo y tal, y dice, y además no se lo digas a tu jefe. Hice un curso selectivo en Madrid de 6 meses, teórico-práctico, y ya al terminar el curso me incorporé al CSID, aquí en Cádiz, precisamente. Empecé aquí en Cádiz.
0: Hoy hemos hablado también con un buceador profesional que está en La Herradura, en la costa de Granada, esa costa maravillosa, tropical, Luis Pellejero, que nos ha hablado sobre qué puede haber pasado en ese trágico accidente en las Maldivas, en el que han muerto 5 submarinistas italianos.
6: Demasiada profundidad, los equipos, por las imágenes que he visto en televisión, no eran los adecuados, ¿no? Se juntan ahí un par de las inmersiones profundas, necesitan no solo de tener una certificación, suena a ser un acto imprudente, ¿no? Y además en un entorno confinado, si es que realmente se introdujeron en una cueva y no iban preparados para ello.
0: En la banda sonora de hoy también aparece con mucha fuerza la voz de Elena Ceballos. Ella es una investigadora andaluza que ha sido seleccionada por la NASA para estudiar nuestros océanos y que nos ha hecho una fotografía aquí en la radio de cómo están precisamente nuestros océanos y mares.
7: La fotografía de mares y océanos es que están cambiando de forma artificial. El océano es el principal pulmón del planeta. Genera la mayor parte del oxígeno que respiramos, retira dióxido de carbono de manera natural, que esto es lo que nos produce el calentamiento global, el cambio climático. Se calienta, se empieza a acidificar, empiezan incluso a cambiar las corrientes marinas que son las que determinan el clima. Está mandando el claro mensaje de que tenemos que relacionarnos mejor con el ecosistema.
0: Esta tarde hemos pasado también por Illora, en Granada. El jefe de policía de Illora, Antonio Cobo, nos ha advertido de un timo que vuelve a estar en nuestras calles, el del abrazo cariñoso.
8: Alegan que son conocidos, buenos días, Carmela, María, no sé si se acuerda de mí, que yo soy una vecina, hoy como recuerdo a mi madre o a mi padre, con muestra de cariño, intentan besarle, en toquetearle, para ganar su confianza, darle o sustraerle joyas de cadena de oro, que son lo principalmente lo que van buscando, anillos o pulseras.
0: Así ha sonado Andalucía ahora en este martes y ha sido gracias a la realización técnica de Miguel Alba y gracias al trabajo en la producción de ese gran equipo que conforman Estíbaliz Martínez, Kiko Canterla, Maruca Bermúdez y Mariló Seco. Mariló, hasta mañana.
2: Hasta mañana.
0: Poco después de las 5 de la tarde estaremos aquí de nuevo los de Andalucía ahora y a partir de este momento son las 8, las noticias en El Mirador de Andalucía.
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10: Saludos, muy buenas tardes. Bienvenidos al Mirador de Andalucía, el programa que cada tarde, cada día y cada tarde a esta hora empieza a contarles lo más importante de la jornada. Y lo hacemos hasta las 11 de la noche. Ya saben que en nuestra última hora analizamos las cosas que han pasado. Por primera vez en la democracia española, un expresidente del gobierno es investigado en una causa de corrupción. El juez de la Audiencia Nacional, José Luis Calama, ha citado a declarar a José Luis Rodríguez Zapatero como el presunto líder de una trama que obtuvo beneficios económicos a cambio de influir en el gobierno para lograr el rescate de una aerolínea, Plus Ultra, vinculada al régimen venezolano de Maduro y con dinero público. Agentes de la UDEF, la Unidad de Delincuencia Económica y Fiscal, han pasado toda la mañana registrando la oficina del expresidente y en la empresa de sus hijas, además de en otras dos sociedades mercantiles. Se han llevado documentación, ordenadores, dispositivos. El expresidente de la CEJA estuvo en Andalucía hasta 4 veces en esta reciente campaña electoral, arropando en mítines en distintos puntos de nuestra tierra a la candidata socialista, a María Jesús Montero, que hablaba de Zapatero como su talismán y que dijo, quiere ser como él de mayor.
11: Me tenéis que permitir que esté especialmente contenta porque tengo aquí a mi talismán, al presidente Zapatero. Yo quiero ser, en unos años, cuando termine de ser presidenta, como el presidente Zapatero. Un hombre bueno, mi espejo, a quien quiero parecerme. Gracias, presidente.
10: El presidente de la Junta de Andalucía en funciones, Juanma Moreno, ha recordado hoy la presencia de Zapatero en la campaña andaluza como una gran referencia del sanchismo y ha calificado Juanma Moreno su imputación como un hecho insólito y muy grave que traerá consecuencias.
12: Siempre ha habido informaciones que han circulado a lo largo especialmente de los últimos meses de sus conexiones, ¿no?, con Venezuela, de sus empresas, de sus posibles comisiones, pero es verdad que nunca hasta ahora había habido un proceso de investigación seria y ni mucho menos una imputación a un expresidente, y algo que sin duda alguna va a traer consecuencias.
10: Moncloa cree en la inocencia de Rodríguez Zapatero y manda un mensaje a los miembros del PSOE para que defiendan su legado. El Gobierno expresa desde la mesa del Consejo de Ministros su confianza en que la justicia haga justicia. Portavoz El Masai.
13: Tranquilidad, desde la confianza, la prudencia y el respeto a la justicia, afrontamos esta noticia. Actuaciones y procedimientos absolutamente pulcros, transparentes, así que desde la tranquilidad, la confianza y el respeto fundamental a un principio que es la base de nuestro ordenamiento jurídico, que es el de la presunción de inocencia.
10: Todavía estamos en la resaca, podríamos decir, de las elecciones andaluzas del pasado domingo. De hecho, enseguida estaremos en el lugar donde el Partido Popular de Andalucía pues se reúne esta tarde para hacer análisis de los resultados. Y fíjense, solo 48 horas después de las elecciones en Andalucía, el presidente de Cataluña, el socialista Salvador Illa, y el presidente de Esquerra Republicana de Cataluña, Oriol Junqueras, han firmado hoy un pacto para los presupuestos catalanes que incluye las exigencias de los independentistas para conseguir la cesión total de la gestión de los impuestos del IRPF, la gestión de los aeropuertos y los trenes de cercanía, los rodalíes, y millones de euros para fomentar el uso del catalán. Lo reconoce el mismo líder de los republicanos, Oriol Junqueras.
14: La Esquerra Republicana defiende siempre los derechos de la sociedad catalana. También intenta aprovechar la negociación presupuestaria para llegar a una serie de acuerdos extra presupuestarios, el despliegue de la agencia tributaria para gestionar la recaudación de impuestos y singularmente el del IRPF, que continúa siendo un compromiso por nuestra parte incuestionable.
10: Bruselas, la Comisión, promete a los agricultores ayudas de emergencia antes de este verano para compensarles por la subida del precio de los fertilizantes, subidas como consecuencia de la crisis de Hormuz. Los agricultores se han manifestado hoy ante el Parlamento de Estrasburgo y aseguran que necesitan soluciones urgentes y no propuestas a medio plazo. La presidenta de Asaja Sevilla, María Morales, dice:
15: camiones que antes podíamos estar pagando 16 mil euros, estamos pagando ahora 25, 26 mil euros. Eso es inasumible por parte del agricultor y del ganadero.
10: 20 minutos, menos de media hora ha tardado el hijo del fundador de Mango, sí, la línea de ropa, en reunir el millón de euros que le ha impuesto la jueza como fianza por presuntamente haber participado en el homicidio de su padre mientras ambos hacían senderismo. Una vez consignada la cantidad, evitará la prisión provisional, eso sí, con medidas cautelares, después de ser detenido esta misma mañana por los Mossos de Escuadra. Luego les contamos con detalle esta historia. Y se van cumpliendo las previsiones. Mañana miércoles suben las temperaturas en toda Andalucía, especialmente en Huelva y Sevilla. Se pueden alcanzar hasta 38 grados, que es el umbral para que la Agencia de Meteorología emita avisos por altas temperaturas. Patricia Arzuaga.
16: Y no solo están subiendo las máximas, también van a subir las mínimas, hasta tal punto que podemos tener la primera noche tropical del viernes al sábado, y todo se debe a la ausencia de viento y a lo que nos cuenta el delegado de la Agencia Estatal de Meteorología para Andalucía Occidental, Juan de Dios del Pino, que no descarta además que se activen los primeros avisos por calor.
17: Vamos a tener esa entrada de aire africano recorriendo la costa atlántica y llegará sobre todo pues a Portugal, a Huelva, a Sevilla, ¿no? Será donde más se note. Y eso evidentemente va a traer un ascenso de temperaturas que se llegarán, digamos, a valores cercanos a los 38 grados. 38 grados es el límite inferior para los avisos de nivel amarillo. De momento no parece probable, pero no hay que descartarlo que aparezca algún aviso amarillo en los próximos días, ¿no?
10: Bueno, pues parece que ya es el momento de retirar el edredón a aquellos que no lo hayan hecho. Y con este ambiente sofocante vivirán los romeros de las aproximadamente 60 hermandades filiales que ya se echan a los caminos hacia la aldea del Rocío. El flujo de peregrinos se va incrementando progresivamente. Mañana salen en Sevilla cuatro hermandades de la capital con más de 6.000 personas. Tenga en cuenta ello para circular por la zona, para conocer la ubicación exacta de cada hermandad en tiempo real y el estado de los caminos, puede consultarse la app Plan Romero 2026, que ofrece información al minuto sobre sus movimientos, los esteos y las pernoctas. Hablando de tráfico de circulación, consultamos a esta hora con la DGT. Alba Ariz, buenas tardes.
18: Buenas tardes, Natalia. En este momento hay complicaciones en Sevilla, en la S30 Los Remedios, dirección A49, y también en Huelva, en la A483 en Almonte, todo sentido El Rocío. En el resto de vías de la comunidad, tráfico fluido y cómodo, pero como siempre le recomendamos, moderen la velocidad.
10: Muchas gracias. Nos queda echarle un vistazo a los mercados financieros. Otra jornada más de volatilidad en las bolsas a nivel internacional. Los inversores cautelosos y muy pendientes de que se produzca algún avance que ponga fin a la guerra en Irán, mientras el petróleo sigue por encima de los $100 y el temor a la inflación agudiza la venta masiva de los bonos. El IBEX pierde hoy un 0,5%, lastrado por la apertura de Wall Street. Con la realización de José Galeana y en la producción Elena Zájara, comenzamos aquí 3 horas de radio.
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10: Sí, es la noticia bomba de impacto del día y de los próximos días, nos tememos, porque José Luis Rodríguez Zapatero se ha convertido hoy en el primer presidente del gobierno en este país imputado en una causa de corrupción. El juez de la Audiencia Nacional, José Luis Calama, luego le hablamos de él, ha dictado un auto de 85 páginas en el que cita para el 2 de junio por el presunto cobro de casi 2 millones de euros en comisiones ilegales en el rescate que el gobierno concedió a Plus Ultra, cita a Zapatero. El instructor lo sitúa como vértice de una estructura criminal jerarquizada para el cobro de mordidas. La policía ha registrado hoy durante 4 horas su despacho, la empresa de sus hijas y otras 2 mercantiles de las que se ha llevado maletines y cajas precintadas. Manuel Pérez Alcázar, buenas tardes.
19: Buenas tardes. En su auto, el juez Calama sitúa al expresidente del gobierno como presunto líder de una estructura estable y jerarquizada de tráfico de influencias, por lo que le imputa los delitos de tráfico de influencias, falsedad en la causa y organización criminal. A instancias de la Fiscalía Anticorrupción, el juez investiga los 53 millones de euros que el gobierno concedió a la aerolínea Plus Ultra como rescate durante la pandemia y la influencia que podría haber ejercido Zapatero en esta operación a cambio de mordidas. En su auto, el magistrado afirma que Zapatero cobró un 1% del rescate a través de una empresa offshore que su amigo, el empresario Julio Martínez, que ya fue detenido, creó como testaferro en Dubái. Según el auto, la policía ha intervenido conversaciones entre los dueños de Plus Ultra en los que se instaba a Julio Martínez a buscar la mediación de Zapatero admitiendo el pago de esas comisiones. El presidente de la aerolínea, Julio Martínez Sola, escribió: como dice un amigo, vamos a follar aunque tengamos que pagar un poquitín. El auto indica que Zapatero tuvo intervención directa en operaciones relativas a petróleo, oro, compraventa de acciones o divisas de Venezuela, China y Emiratos. Como ya hizo en la Comisión del Senado, el expresidente ha asegurado en un vídeo que todas sus actividades públicas y privadas son legales y ha vuelto a negar haber realizado gestión alguna a favor de Plus Ultra.
20: Que jamás he realizado ninguna gestión ante ninguna administración pública ni el sector público en relación con el rescate de Plus Ultra. Deseo expresar que voy a ejercer mi derecho a la defensa con toda la firmeza y toda la convicción.
19: Agentes de la UDEF han registrado durante más de 4 horas el despacho de Zapatero frente a la sede socialista de Ferraz, también la empresa de sus hijas, What the Fab, y las mercantiles Softgestor e Inteligencia Prospectiva. Se han llevado maletines y cajas precintadas. Fuentes de la investigación apuntan que hay un requerimiento de información a la SEPI, empresa pública que concedió el rescate a Plus Ultra y que dependía del Ministerio de Hacienda que dirigía María Jesús Montero.
10: El caso Plus Ultra abarca una presunta trama internacional de blanqueo de capitales y comienza en el año 2021, cuando esta aerolínea venezolana se encontraba endeudada, tenía un solo avión y con muchos préstamos que devolver. El dinero se lo habían prestado empresas fantasma registradas en Reino Unido y Suiza, por lo que la justicia sospecha que se trataba de dinero negro de personas cercanas a Nicolás Maduro que se valieron de Plus Ultra, presuntamente para blanquearlo. Para devolver esos préstamos, la aerolínea pide ayuda al gobierno español utilizando las conexiones que Plus Ultra tiene con José Luis Ábalos, entonces ministro de Transportes y hoy, recuerden, en prisión. Con la excusa de la pandemia, solicita Plus Ultra un rescate público para hacer frente a la suspensión del tráfico aéreo. A pesar de tener un solo avión, la empresa recibe la consideración de estratégica por parte de la Moncloa y ahí es donde, según el juez, entra en juego el expresidente Zapatero, que habría mediado para conseguir ese rescate de 53 millones de euros, dinero que, según sospecha la justicia, volvió a esos inversores señalados por la corrupción en Venezuela, que así blanquearían el capital. Esto lo pone en marcha un juez, el magistrado José Luis Calama, que es el que imputa ahora a Zapatero. Es el juez que estaba de guardia en la Audiencia Nacional, fíjense, cuando España se quedó en negro el 28 de abril del año pasado, es decir, durante el gran apagón eléctrico que afectó a toda la provincia, y decidió el juez Calama abrir de oficio una investigación para indagar qué había detrás del fallo energético. Compañeros suyos de carrera lo describen como un juez meticuloso, trabajador y muy exhaustivo en las investigaciones de delitos económicos en los que tiene mucha experiencia. También dicen de él que es riguroso y prudente, que huye del foco mediático y que nunca concede entrevistas.
19: Este magistrado cumple precisamente mañana 67 años y en más de tres décadas de carrera no le ha temblado el pulso en casos financieros. Abrió juicio oral contra Ángel Ron, expresidente del Banco Popular, por estafa a los inversores y sentó en el banquillo al mismísimo Banco Santander como responsable civil. También acusó al Estado de Israel de frustrar la investigación de la justicia española sobre el espionaje a ministros españoles con el software Pegasus. Y también se ha metido en charcos deportivos cuando rechazó la querella presentada por el Real Madrid contra la Liga de Fútbol y su presidente, Javier Tebas, por delitos societarios.
10: En un mensaje dirigido a los miembros de la Comisión Ejecutiva Federal del PSOE, hoy Pedro Sánchez les ha pedido que defiendan el buen nombre de Rodríguez Zapatero.
19: En el chat de la Ejecutiva Federal, Sánchez ha compartido un mensaje en el que dice: queridos compañeros, son momentos duros, con todo, hoy más que nunca debemos reafirmarnos en nuestra tarea de seguir luchando por hacer avanzar a nuestro país y defender el buen nombre de un compañero, el presidente Zapatero, que tanto bien hizo y hace a favor de la causa socialista. Tras el Consejo de Ministros, la portavoz Elma Sáiz ha defendido a Zapatero como le ha pedido Pedro Sánchez.
3: Yo tengo tanto afecto por el presidente Zapatero como inquina tiene la derecha, a la que, por cierto, ganó en un procedimiento electoral cuando menos se lo esperaban. Con orgullo, fue el presidente que durante dos legislaturas supuso la mayor transformación social de nuestro país.
19: Pero el portavoz socialista en el Congreso, Patxi López, ha reconocido que el partido está en shock después de conocer la imputación de Zapatero.
21: Esta noticia que hemos conocido hoy, no le puedo negar que es un shock para la militancia y para el Partido Socialista. Pero nuestra primera reacción va a ser defender la presunción de inocencia de un presidente, como digo, que transformó este país.
19: Numerosos socialistas andaluces han salido en defensa de Zapatero en redes sociales. Un Zapatero que en la reciente campaña electoral acompañó a su candidata hasta en cuatro mítines. María Jesús Montero lo situó como talismán y ejemplo a seguir. En el sector crítico del PSOE, el presidente de Castilla-La Mancha, el socialista Emiliano García Page, al conocer la noticia ha pedido que se aclare cuanto antes lo ocurrido por el bien del partido.
22: Me deja de piedra, sinceramente. Siempre le he considerado que era capaz de mover cielo y tierra para ganar votos, pero no le veía con neurosis económica. Espero que pueda quedar aclarado por el bien suyo, de la familia y del propio buen nombre del Partido Socialista. Pues claro, es una noticia de estas que telúricas para entendernos, ¿no?
10: Noticia telúrica. En el Partido Popular, el presidente en Andalucía, Juanma Moreno, ha pedido esta tarde al Partido Socialista explicaciones y en concreto a María Jesús Montero, a la que pide que diga qué relación tiene con el rescate de la compañía aérea. Juanma Moreno.
23: Pedimos al Partido Socialista, y en este caso a su máxima responsable en Andalucía, que nos dé información, que nos dé explicaciones porque evidentemente lo ha acompañado muchísimo en esta campaña y me imagino que habrán tenido muchas conversaciones, que nos expliquen qué ha sucedido y qué papel ha tenido el expresidente Zapatero en todo lo relacionado con el rescate de Plus Ultra y en otras tramas que hay ahora mismo investigadas.
10: En la red social X, el presidente del Partido Popular a nivel nacional ha recordado que Pedro Sánchez llegó al gobierno por la moción de censura que defendió Ábalos y se mantuvo en el poder por la intermediación de Cerdán y Zapatero. La corrupción es la razón fundamental de este gobierno, sin apoyos no puede seguir. Sin decencia menos aún, escribe Feijóo, que añade que solo le queda la salida digna de dejar el gobierno para no manchar la política, la justicia y España. Además, la portavoz parlamentaria del PP, Esther Muñoz, añade:
1: en un país sano democráticamente no haría falta que se presentara ninguna moción de censura. En un país sano democráticamente el gobierno estaría disolviendo las Cortes y convocando elecciones. Hoy se imputa por varios delitos de extrema gravedad al expresidente José Luis Rodríguez Zapatero y aquí no pasa nada.
10: El PP pregunta a los socios de gobierno si mantienen su apoyo a Sánchez tras conocer los casos de corrupción de su entorno y la portavoz de Vox en el Congreso, Pepa Millán, vuelve a plantear la moción de censura.
4: La culpa de que Zapatero esté imputado es única y exclusiva de Zapatero y de todos los miembros del Partido Socialista que están igualmente imputados o que están en la cárcel por meter la mano donde no tenían que meterla y hacer lo que no se debe hacer.
10: Sumar, socios de coalición y la mayoría de socios del gobierno cuestionan la imputación del expresidente y vuelven a señalar a los jueces.
19: La portavoz de Sumar, Verónica Barbero, no habla directamente de lawfare, pero insinúa una guerra judicial.
5: Tal y como sabemos que se está comportando últimamente pues algunas de sus señorías, o en general la judicatura, con algunos supuestos, pues podemos tener algunas dudas acerca de esta imputación.
19: La secretaria general de Podemos lanza acusaciones contra todos los expresidentes del gobierno en España, desde Suárez a González, Aznar y Rajoy. Ione Belarra solo se sorprende de que sea Zapatero el primer imputado, pero añade que es el mayor problema para que Pedro Sánchez siga en la Moncloa.
6: No deja de ser sorprendente que el primer imputado sea el expresidente Zapatero, pero insisto, aparte de que la derecha le tiene ganas, que ya lo sabíamos, creo que es muy evidente que el gobierno cada vez lo tiene más difícil para seguir gobernando.
19: El presidente de Esquerra Republicana de Cataluña, Oriol Junqueras, al que el gobierno, recordamos, indultó tras la condena por el procés, se muestra a favor de perseguir la corrupción, pero asegura que muchas de las acusaciones son falsas.
24: Siempre a favor de que la corrupción sea perseguida y al mismo tiempo creo que no le sorprenderá a nadie que estamos obligados a recordar que algunas de estas acusaciones que se han hecho a lo largo de la historia eran profundamente falsas, absolutamente falsas, inventadas.
19: El expresidente del gobierno, José María Aznar, antecesor de Zapatero, ha defendido la independencia de la justicia frente a las críticas y acusaciones de lawfare de algunos de los grupos de izquierda.
25: En España, los jueces son independientes y toman los jueces y toman las decisiones que les parece oportunas en función de los hechos que conocen y en función de lo que consideran necesario. La justicia en España es independiente y los jueces son independientes. Habrá gente que quiera liquidarse el Estado de Derecho en España, pero afortunadamente eso es, afortunadamente no lo han conseguido, ni parece que lo vayan a conseguir.
10: Fíjense, la imputación de Rodríguez Zapatero ha traspasado fronteras y se ha convertido en noticia de alcance global. Las grandes cabeceras de Europa, América y Asia lo recogen, como por ejemplo la agencia británica Reuters, en referencia informativa mundial, con presencia en más de 100 países, publica que el expresidente español Zapatero se encuentra investigado en un caso de tráfico de influencias. La estadounidense Associated Press incide en el núcleo financiero del asunto al publicar que la investigación se centra en el papel que habría desempeñado Zapatero en el rescate de una compañía aérea con dinero público durante la pandemia, una aerolínea que, según el medio francés The Independent, habría tenido vínculos con las hijas del propio expresidente. Nos lo resume María José García Mondelo.
26: También en Francia, el medio de investigación Mediapart describe la situación de Zapatero como la de un ex primer ministro socialista que es objeto de una investigación por tráfico de influencia, subrayando el carácter político del perfil del imputado años después de abandonar el cargo. La edición europea del periódico estadounidense Político encuadra la noticia en el contexto de las tensiones judiciales que rodean al aliado clave de Pedro Sánchez. Por su parte, Euronews reproduce el mismo enfoque y recoge la investigación del tribunal como una información de máxima relevancia para la actualidad europea. En la prensa italiana, tres medios de referencia se hacen eco del caso: la agencia nacional ANSA, el periódico La República y la revista Internazionale. Portugal es otro de los países donde la noticia ha tenido mayor eco, hasta tres medios lusófonos, la televisión pública RTP, el histórico Diario de Noticias y la CNN de Portugal han cubierto la imputación. La cadena pública va incluso más allá en la gravedad de los cargos y recoge en su titular la investigación por sospecha de organización criminal. El periódico belga La Libre Belgique y la cabecera de Singapur The Straits Times, que se distribuye por todo el sudeste asiático, se hace eco también de la noticia.
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10: Son las 8 y 23. Después del recibimiento este lunes en la Junta Directiva Nacional del Partido Popular en Génova, en Madrid, esta tarde el presidente del PP andaluz, Juanma Moreno, ha recibido un respaldo cerrado de su partido tras los resultados del pasado domingo de las elecciones del 17 de mayo en la Junta Directiva Autonómica, que se celebra todavía hasta ahora en Sevilla y en la que se encuentra Daniel Illana. Buenas tardes.
0: Buenas tardes, Natalia. Acaba de concluir Moreno, por cierto, que en su intervención sin presencia de medios, previa a la locución abierta, ha sido interrumpido en varias ocasiones por los centenares de cargos orgánicos que se han reunido en este hotel sevillano con gritos de presidente, presidente. Ha querido sacar a relucir los datos de sobresaliente que dejaba la jornada electoral, como por ejemplo los 599 municipios en los que se ha impuesto el PP.
2: Eso supone que hemos ganado en el 93,4% del territorio donde viven los andaluces, casi para el 100% de Andalucía, en donde vive el 93%, hemos conseguido ser primera fuerza.
0: El presidente de los populares andaluces, al respecto de los posibles pactos de investidura, no se ha querido referir a Vox, al que solo ha nombrado en una ocasión en su discurso de más de 25 minutos, pero sí que ha tenido varios mensajes para la formación.
2: Nosotros no hemos basado una campaña electoral en promesas falsas, irrealizables o ilegales. No lo hemos hecho. Sería ir contra el sentido común y creo que eso nadie lo debe de hacer.
0: Y a ese respecto, Moreno ha reivindicado su vía andaluza, que dice genera confianza en los electores.
2: No solamente hemos ganado las elecciones, no solamente las hemos ganado rotundamente, sino que encima lo hemos hecho siendo fiel a nuestros valores y a nuestros principios, sin salirnos ni un centímetro de esa línea recta de lo auténtico, del valor y de la palabra dada. Eso es lo realmente importante.
0: El Popular ha aprovechado para recordar que ya vaticinó en campaña el pacto de presupuestos en Cataluña, que ha tachado de agravio para Andalucía.
10: Gracias, Daniel Illana. Mientras, la portavoz del Gobierno andaluz en funciones, Carolina España, tras el Consejo de Gobierno de hoy, ha asegurado que después de las elecciones del domingo las urnas han arrojado como única posibilidad un gobierno con Juanma Moreno al frente y que este será el presidente de todos los andaluces.
7: Solo hay una candidatura posible, no es otra que la de Juanma Moreno. Así lo ha querido el pueblo andaluz. Conocen de sobra al presidente, conocen de sobra a Juanma Moreno, ya les digo yo pues que gobernará para todos, escucharemos a todos.
10: Fíjense, les decía al principio que el presidente catalán Salvador Illa y Oriol Junqueras, el líder de Esquerra Republicana de Cataluña, han firmado hoy el acuerdo para los presupuestos catalanes después de 3 años de prórroga y después de 2 días de las elecciones andaluzas. Este acuerdo entre el Govern catalán y Esquerra Republicana incluye además el compromiso de colaborar para lograr que el Congreso apruebe lo antes posible las concesiones a la comunidad catalana y aumentar los recursos de Cataluña en el ámbito educativo y de salud. Y entre esas concesiones está una hacienda pública, es decir, que Cataluña, una hacienda propia, que Cataluña gestione el 100% de los impuestos. Ausi Contreras.
8: El pacto contempla la exigencia de los independentistas para la investidura de Illa sobre la gestión del 100% de los impuestos. De conseguir en el Congreso la aprobación de este nuevo modelo de financiación, Cataluña recibiría 4.700 millones del IRPF para su gestión. Un asunto que María Jesús Montero ha negado en numerosas ocasiones, incluso en el debate electoral, y que Juanma Moreno vaticinaba que se produciría justo tras los comicios.
11: Usted dijo que íbamos a ceder el 100% de los impuestos, que lo habíamos cedido. ¿Dónde está el BOE, señor Moreno?
12: ¿Van a ceder?
13: Sabemos ya que el día siguiente al 17 de mayo ya empiezan las cesiones al separatismo catalán.
8: Sobre infraestructuras, el pacto también destina 5.200 millones para la construcción de una línea ferroviaria que rodeará Barcelona.
10: Carolina España ha valorado también el acuerdo de presupuestos en Cataluña entre PSOE y Esquerra Republicana, y la portavoz asegura que con este acuerdo se rompe la igualdad y el principio de solidaridad interterritorial consagrados en la Constitución española. Sostiene que es un acuerdo que ya estaba cerrado, pero que esperaba a rubricarse y publicarse a que pasara el 17 de mayo.
14: Lo que nos extraña es que esto se produzca justo un día después de las elecciones andaluzas. Ya lo hemos dicho, lo decíamos en campaña, lo decía el presidente, lo decíamos todos, que había privilegios esperando a la puerta a que terminaran las elecciones para inmediatamente al día siguiente concederse.
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10: El mismo día en que miles y miles de agricultores de toda Europa, también los andaluces, se han manifestado en Estrasburgo, Bruselas ha prometido esta tarde ayudas de emergencia antes del verano, dice, para paliar el alza del precio de los carburantes. Araceli Limón.
15: El cierre del estrecho de Hormuz ha bloqueado el tráfico de urea y de amoníaco, lo que ha supuesto un encarecimiento de los fertilizantes que está afectando a las decisiones de siembra de cara a la campaña de 2027. Bruselas se ha comprometido a presentar antes del verano un paquete de apoyo financiero para los agricultores más afectados y movilizar fondos de la Política Agraria Común, de la PAC, para facilitar liquidez y flexibilizar los pagos anticipados. Propone además que para reducir la dependencia de las importaciones se impulse la producción de fertilizantes orgánicos, biológicos y de bajo carbono fabricados en Europa, una solución para la que, según María Morales, presidente de Asaja Sevilla, no hay tiempo.
16: ¿Cuántos años se tarda en montar una industria para producir fertilizante? O sustituir fertilizante mineral por fertilizante orgánico. Sí, fenomenal, pero eso no se hace a corto y medio plazo. Esto necesita mucho más tiempo. Y ahora mismo la agricultura y la ganadería europea está pasando por un momento tan complicado que la Comisión Europea parece que vuelve a dar la espalda a los agricultores y decir, ustedes se las ha bien, que yo sigo con lo mío.
15: Bruselas estudiará posibles mecanismos de almacenamiento estratégico y sistemas de compra conjunta para reforzar la capacidad de respuesta ante futuras tensiones en los mercados. Los agricultores piden la eliminación del impuesto para la reducción del carbono que sí han quitado a los coches.
10: Acaban de dar las 8:30, les dejo con la información local.
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27: Hola, buenas tardes. Sevilla, han superado la veintena este martes las hermandades sevillanas que van camino de la aldea del Rocío. Se ha inaugurado esta mañana el paso del Vado del Quema y esta tarde el paso de las hermandades por Villamanrique de la Condesa, con la hermandad de Lucena. Era la primera de las hermandades, casi 70, que van a subir esos escalones en Villamanrique de la Condesa. Mañana continúan las misas de Romeros y el Echarandar. Habrá cuatro que saldrán de la capital con las afecciones al tráfico, tanto por la mañana como al mediodía. Triana, El Cerro, Macarena y Sevilla, que se encontrará este año la Plaza Virgen de los Reyes acordonada y una grúa de grandes dimensiones que sube los materiales a la torre, porque arrancan las obras en el remate renacentista de la Giralda. Recordamos, durarán 22 meses, pero no afectarán ni a las visitas ni a la Semana Santa del año que viene. Y mañana siguen subiendo las temperaturas. Vamos con la previsión. Juan Carlos Piña, buenas tardes.
3: ¿Qué tal? Buenas tardes. Mañana miércoles en la provincia de Sevilla esperamos un día de ambiente soleado y más caluroso, porque seguirán subiendo las temperaturas diurnas. Alcanzaremos máximas de 35 grados en Sevilla, Écija y Araal, 34 en Mairena del Alcor, Utrera y Lebrija, 30 en Alanís. Asimismo, las temperaturas seguirán subiendo progresivamente los próximos días. Es una información de AEMET.
27: Realiza este tiempo de Noticias de Sevilla, Rubén Rubio.
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27: El paso de Hermandades por Villamanrique es una fiesta de interés turístico en la que los impecados de unas 70 filiales los próximos días van a subir los 7 escalones de los porches ante la Hermandad Villamanrique, un momento en el que trabajan durante todo el año, como asegura el alcalde de la localidad, Francisco Javier Domínguez Ponce.
17: El inicio de mucho trabajo previo, de todos, ¿no? De todo el ayuntamiento, a todas las administraciones que participan en el Plan Romero, desde la hermandad, de toda la coordinación que llevamos trabajando muchos días ya, con una intensidad fuerte, sobre todo las últimas semanas, y bueno, este es el pitotazo de salida y a disfrutar de la fiesta y a que las personas que nos visiten, las hermandades, disfruten de nuestro pueblo.
27: Cada cual tiene su forma de hacerlo, pero siempre es emocionante, como señala el presidente de la Hermandad de Villamanrique, José Pérez Velázquez.
18: Son unas 70 hermandades, entre hermandades filiales y no filiales, pero bueno, cada una con su idiosincrasia, con su forma de cantarle, de rezarle y de pedir, y nada, esperemos que todas las disfruten al igual que nosotros y podamos vivir una buena romería.
27: Y por la mañana empezaban a pasar las hermandades por el vado del Quema en Aznalcázar, también el lugar de muchas emociones, porque allí los peregrinos que hacen el camino por primera vez se bautizan.
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21: ¿Y tú te vas a llamar? Dulce Nombre del Rocío.
27: Siguen pasando por el Guadalquivir en Barcaza, en Coria del Río. De hecho, la hermandad de la localidad lo ha hecho hoy. 4.000 romeros ya van de camino a la aldea con su particular forma de tocar las palmas.
22: Tocando sevillana, vamos tocando toque, vamos ambientando, ¿no? Anunciando la llegada de la Virgen.
23: Muchísimas emociones, te acuerdas de todos los que tenemos arriba, que nos han enseñado este camino y este querer a la Virgen.
28: Esto, yo me emociono de la fiesta esta, nunca he estado, pero lo noto.
27: También han salido los primeros romeros de la capital, la castrense, en la provincia, Tomares, Valencina, Utrera, Olivares, Isla Mayor, Almencilla, San Juan de Alfarache, La Algaba, Salteras, Albaida y Mairena del Alcor. Mañana salen desde la capital 4. Más de 8.000 personas empiezan el camino. Atención al tráfico porque se va a ver afectado y mucho, tanto por la mañana como

0: La Jarafe, en el eje Borbujos, Bollullos, Annalcázar, y por el otro lado, en lo que se refiere a Coria del Río, La Puebla y Almensilla.
1: Cambiamos de asunto. Un informe de la Inspección Educativa elaborado pocos días después del suicidio de Sandra Peña constata que el Colegio Las Islandesas de Loreto no habría adoptado las medidas adecuadas. Señala que hubo al menos 3 incidentes con insultos y vejaciones, lo que debería haber supuesto la apertura del protocolo de acoso y antisuicidio. Sin embargo, el juzgado ha archivado la querella que los padres presentaron contra el centro argumentando que el colegio tomó medidas aunque no activara el protocolo. Una situación que ya ha señalado a los padres de Sandra en una entrevista en Canal Sur Televisión.
2: Ella, la educación, la inspectora de educación, con los hechos que tenía constancia, había de constancia en el colegio, porque 2 o 3 tuvieron que apuntar que tenían que haber abierto el protocolo.
3: Eso lo dice el informe de inspección de educación, sin saber la mitad ni la mitad de lo que se ha testificado en menores, ¿eh?
1: El Betis quiere tener el nuevo estadio para la temporada 28-29 con una capacidad para 60.000 personas, 900 plazas de aparcamiento y un hotel que ocupará el 80% del edificio anexo que está en estos momentos en fase de contención y apantallamiento. El director de Real Betis, Federico Martínez, ha visitado las obras hoy.
4: Tenemos mucha demanda de abonos. Realmente lo que es el estadio, en el sitio en el que está, problemas de movilidad y tal, 60.000 es una cantidad, de un aforo que consideramos adecuado, y el proyecto lo estamos cerrando en ese contexto.
1: Y acaba de comenzar un encuentro de la industria de defensa aeroespacial en el Palacio de Exposiciones y Congresos de Sevilla. Son 1.000 profesionales de 30 países. Hasta el jueves habrá más de 8.000 reuniones de negocios concertadas entre empresas y contratistas internacionales y nacionales. Para el alcalde de Sevilla, José Luis Sanz, no es casualidad que se celebre aquí.
5: Este encuentro es la prueba de que Sevilla es el nudo de la industria aeroespacial, donde se encuentra la oportunidad de mercado. Tenemos talento y tenemos la potencia de nuestro parque tecnológico y una visión también de un gobierno clarísimamente que apuesta por este sector.
1: Y en cultura arrancan las obras de restauración de remate renacentista de la Giralda. Una grúa de grandes dimensiones está subiendo a la torre los materiales necesarios y también está acordonada la Plaza Virgen de los Reyes. El ámbito de actuación va a abarcar el interior del cuerpo de campanas y hasta los pies del giraldillo. Van a consistir en labores de restauración y consolidación. El cuerpo de campanas está deteriorado por el paso del tiempo. Las nuevas estructuras van a incorporar sistemas de amortiguación para reducir el impacto de vibraciones sobre el conjunto de todo el cuerpo de campanas. Y la Consejería de Cultura va a rehabilitar las fachadas de la sede del Instituto Andaluz de Patrimonio Histórico, Monasterio de la Cartuja. El Real Alcázar, por su parte, inicia un plan de conservación de sus carpinterías históricas. Va a ser durante 3 años. Son piezas, como cuenta el delegado de Hacienda, Juan Bueno, del Palacio Mudé, el gótico, el apeadero y la muralla del patio de banderas.
6: Un ambicioso plan de conservación de sus carpinterías históricas, con una inversión cercana a los 230.000 euros y actuaciones durante los próximos 35 meses sobre 44 piezas singulares de nuestro monumento. Estamos hablando de una intervención técnica muy importante que garantiza la conservación de elementos únicos de nuestro patrimonio.
1: El Lope de Vega reabrirá sus puertas el próximo mes de septiembre con la final Bienal de Flamenco. Será el 12 de septiembre con Dorantes y el estreno absoluto de su espectáculo Fractal Arcano. Y Silvio Rodríguez va a llegar a Sevilla en concierto el 26 de septiembre en el Palacio de Exposiciones y Congresos. Una actuación que forma parte de su gira española de solo 8 fechas. Las entradas estarán disponibles próximamente a través de los canales oficiales del artista.
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1: Seguimos con el relato de la actualidad de esta jornada, 19 de mayo, martes, en el que el Ministerio de Transportes ha anunciado la licitación por más de 72,4 millones de euros de las obras para modernizar varios tramos de la línea férrea entre Algeciras y Bobadilla, algo que lleva muchos años, décadas, esperando. Bea Díaz.
2: Se trata de dos contratos que ha aprobado hoy el Consejo de Ministros. Uno en el tramo Algeciras-Ronda, donde hay que hacer mejoras en la electrificación de la vía, y el otro para adaptar los galibos del tramo férreo de Ronda hasta Bobadilla. Se busca preparar este tramo Ronda-Algeciras para una futura e hipotética integración dentro del corredor mediterráneo. El contrato lo va a licitar Adif, incluye la reposición de los servicios afectados por la instalación de la línea eléctrica en este tramo férreo, con la reposición de 57 líneas eléctricas aéreas, 14 líneas de telecomunicaciones y una acequia de riego, todo cofinanciado por fondos FEDER.
1: Dos mujeres han sido asesinadas en menos de 24 horas en España en presuntos casos de violencia machista. La última de ellas, de 33 años, ha sido asesinada en plena calle en Figueras, en Girona, presuntamente por su expareja, sobre el que pesaba una orden de alejamiento y que ha sido detenido en el lugar de los hechos. En la tarde de ayer, aproximadamente a la misma hora, era encontrada en su vivienda en Arguedas, en Navarra, otra mujer sin vida y con signos de violencia. Su pareja se entregaba a la Guardia Civil confesando el crimen. De confirmarse estas dos últimas muertes como crímenes machistas, de confirmarse oficialmente, serían en total 23 las mujeres asesinadas en lo que llevamos de 2026 a manos de sus parejas o exparejas, cuatro de ellas en Andalucía.
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1: La Guardia Civil investiga el tiroteo de Elegido como violencia doméstica. Un joven de 25 años que ya ha sido detenido ha disparado contra su pareja, su bebé de 7 meses, sus padres y vecinos que se interpusieron en su camino. Dos bebés están ingresados en la UCI pediátrica de Almería y siguen estables. El más grave de los cuatro heridos es un vecino que se encontró a su paso al agresor, al que disparó en la cabeza. Mató a su madre y a la pareja de ella. En Almería, informa Rocío Amores.
3: La Guardia Civil investiga el tiroteo en el marco de la violencia doméstica. El joven de 25 años, al que le constan 16 antecedentes penales, tenía orden de alejamiento de su pareja de 20 años, que ha resultado herida. En un coche viajaba esta mujer, su pareja, con el bebé de 7 meses que ha tenido que ser intervenido por impactos de bala, y con la madre del agresor y su pareja, que los dos han fallecido víctimas de los disparos. En la UCI también está un bebé de 21 meses, y es que una vecina salió a la puerta de la calle a ver qué sucedía con su bebé, una niña de 21 meses, en brazos, y recibió 3 impactos de bala. Hay herido también otro vecino, que es el que permanece más grave, aunque también está estable según el último parte médico. Es un hombre de 60 años que el agresor encontró por el camino. Tras 5 horas deambulando, acabó entregándose a la policía y está detenido. La Guardia Civil investiga también trastornos psicológicos y violencia doméstica, aparte de abuso de drogas o tenencia de armas, de José Manuel Cortés Fernández, que es el detenido.
1: Y la Guardia Civil también investiga a esta hora, sigue investigando, recabando pruebas ante la aparición hoy lunes de 2 cadáveres de 2 hermanos que han aparecido en una vivienda de la pedanía jerezana de la Estrella del Marqués. Aunque todas las hipótesis están abiertas, se baraja la posibilidad de que uno de ellos se hubiera quitado la vida tras asesinar a su hermano. Tiene más datos en Jerez, Fernando Chacón.
4: Los cuerpos están ya en el Instituto de Medicina Legal para las autopsias y se ha levantado el secreto del sumario. Esta emisora, Canal Sur Radio en Jerez, ha podido recoger el testimonio de la vecina que alertó a la Guardia Civil y así relataba lo que vio al entrar en la vivienda junto a su hermano.
5: Entonces, Etsy entró en el salón y salió para afuera y me dice, los dos, yo me quedé en la puerta de la cocina, saben que están los dos. uno en cada butaca. Yo me asomé a la puerta, Francisco, yo lo quería ver, como despedirme de ellos porque eran muy buenas personas los dos. Entonces me asomé y yo solo pude ver a el que estaba enfrente sentado y un poquito el que estaba al lado de la puerta porque yo no llegué a entrar. Lo que lo vi un poco hinchado.
4: Recordemos que este lunes agentes de la Guardia Civil hallaban los cadáveres con signos de violencia y heridas de arma blanca. Al parecer, los agentes registraron la vivienda tras el aviso de familiares que hacía tiempo que no sabían nada de los dos hermanos, uno de los cuales parece ser tenía antecedentes psiquiátricos por esquizofrenia, un suceso que ha extrañado mucho en Estella del Marqués. Su alcalde pedáneo es Ricardo Sánchez.
6: Vivían los dos hermanos juntos, es decir, uno cuidaba del otro, porque uno estaba más enfermo y eran siempre los dos juntos, es decir, que eran dos hermanos que veíamos normalmente, que iban a desayunar prácticamente todos los días al bar, tomaban un café, personas muy normales, no todo el mundo saludaba, muy educados. La verdad que es que esta noche fue un mazazo. La verdad que la noticia a mí personalmente me cortó el cuerpo, porque la verdad que es que no me esperaba para nada. Cuando me enteré del suceso y me desplacé a la calle y vi la familia que eran, me impactó muchísimo, porque es que ni por asomo, la verdad.
4: La localidad ha decretado 2 días de luto oficial.
1: Jonathan Andic ha salido del juzgado y ha quedado esta tarde en libertad tras abonar a los muy pocos minutos la fianza de 1 millón de euros que le ha impuesto la jueza, que había ordenado prisión eludible con ese depósito económico por el presunto homicidio de su padre, el fundador de Mango, Paco Aranzana.
7: La defensa ha consignado la fianza de 1 millón de euros mediante transferencia y Jonathan Andic ha quedado en libertad tras su imputación como presunto responsable de la muerte de su padre, Isaac Andic. La jueza le ha impuesto además 3 medidas cautelares, comparecencias semanales ante el juzgado, retirada del pasaporte y prohibición de salir de España. Portavoces de la familia de Andic en un comunicado han reclamado que se respete el principio de presunción de inocencia y han matizado que no existen ni se hallarán pruebas de cargo legítimas contra él.
1: Un informe de la Inspección de Educación, elaborado pocos días después del suicidio de la joven adolescente Sandra Peña, constata, ese informe de la inspección, que el Colegio de las Irlandesas de Loreto de Sevilla no habría adoptado las medidas adecuadas ante la situación que soportaba la chica y que habían denunciado los padres. Recuerden que un juez acaba de archivar hace unos días la denuncia de los progenitores contra el centro. Patricia Arzuaga.
8: Recoge el documento que hubo al menos 3 incidentes con insultos y vejaciones entre Sandra y sus presuntas acosadoras, lo que debería haber supuesto la apertura del correspondiente protocolo de acoso y antisuicidio. Sin embargo, el juzgado ha archivado la querella que los padres presentaron contra el centro, argumentando que el colegio tomó medidas aunque no activara el protocolo. Esta situación ya la señalaron los padres en una entrevista en Canal Sur Televisión.
9: Ella, la educación, la inspectora de educación, con los hechos que tenía constancia, había de constancia en el colegio, porque 2 o 3 tuvieron que apuntar que tenían que haber abierto el protocolo.
10: Eso lo dice el informe de inspección de educación, sin saber la mitad ni la mitad de lo que se ha testificado en menores.
8: Los padres, recordamos, van a recurrir el archivo del caso.
1: Varios agentes de la Policía Nacional han sido tiroteados cuando intervenían en una operación antidroga en Torrox, en Málaga. Aunque se realizaron más de 30 disparos, los agentes han resultado ilesos. Hay 2 detenidos, pero no son los autores de ese tiroteo. José Valero.
11: Los autores del tiroteo lograron huir en coche por la 7. Durante la persecución volvieron a disparar contra los agentes, tiraron incluso a un motorista y chocaron entre ellos, según informan portavoces de la Policía Nacional de Málaga. Eso ocurrió después de que salieran huyendo tras tirotear a los agentes cuando estos iban a intervenir ante una posible descarga de droga en una nave de Torrox. Fueron abordados por 2 vehículos con 5 hombres que abrieron fuego contra policías de la Unidad de Droga y Crimen Organizado Costa del Sol de Vélez, como explica Teresa Pellús, portavoz de la Policía Nacional. Nacional.
12: Los delincuentes abrieron fuego contra los agentes, que han resultado ilesos. Los disparos se han producido en el momento en el que los policías procedían a la detención del varón en la entrada de una nave utilizada por los narcos para el almacén de combustible y narcolanchas.
11: La investigación sigue abierta y no se descartan nuevas detenciones. La policía científica ya trabaja recogiendo pruebas en la nave. Los detenidos son un hombre de 51 años y una mujer como colaboradora de la organización.
1: Y en Sanlúcar de Barrameda, en Cádiz, la Policía Nacional ha detenido a un hombre que utilizaba una furgoneta con un doble fondo para almacenar y transportar en ese momento hasta 2.500 litros de gasolina, que al parecer iban a abastecer a narcolanchas, lo que se conoce como el petaqueo. Fernando Chacón.
2: Sí, y eso fue exactamente lo que...
4: La investigación comenzó cuando agentes detectaron el vehículo repostando combustible en una gasolinera de la localidad. Cuando detectó la presencia policial, el conductor emprendió la huida a gran velocidad, poniendo en riesgo a otros conductores y peatones. Tras abandonar la furgoneta, que fue intervenida por los agentes, se encontró un sofisticado doble fondo preparado para ocultar grandes cantidades de combustible y un sistema de extracción rápida mediante presión de aire. Las investigaciones posteriores permitieron identificar y detener al conductor, que tiene antecedentes por delitos de petaqueo y que ha sido enviado a prisión provisional. La Policía Nacional advierte además del grave riesgo de explosión y de daños a terceros que supone transportar combustible en condiciones no autorizadas y con vehículos modificados ilegalmente.
1: Y en Huelva, la Policía Nacional ha detenido a 5 personas en una agresión en plena vía pública a un hombre para atemorizarlo y que no declarara en un juicio. Ha tenido lugar en la barriada del Torrejón, Manuel Delgado.
13: Los hechos se remontan al mes de abril, cuando la víctima se encontró en la calle con 9 personas que empezaron a perseguirle. Una vez que fue alcanzado por el grupo, denunció haber sido agredido con un palo y también con un arma blanca. Incluso resultó herido en uno de los brazos por un proyectil. La víctima había acudido a casa de su madre, que antes había sido intimidada a la salida de un establecimiento de alimentación por uno de los presuntos agresores de su hijo. Este estaba recibiendo coacciones para no declarar en un juicio por unos hechos ocurridos anteriormente.
1: A todo esto, el exjefe de la UDEZ, Óscar Sánchez, investigado por pertenecer a una red de narcotráfico, ha declarado hoy en la Audiencia Nacional. La detención de Sánchez se produjo después de que se interviniera un alijo de 13 toneladas de cocaína en el puerto de Algeciras en el año 2024. Informa Bea Díaz.
2: Sí, y eso fue exactamente lo que aceleró su detención del exjefe de la Unidad de Delincuencia Económica y Fiscal de la Policía Nacional. Está siendo investigado por su pertenencia a una supuesta red de tráfico de drogas con la que habría estado colaborando, aportando información a cambio de pagos millonarios. Cuando fue detenido se encontraron hasta 20 millones de euros que había emparedado en su casa. En el auto se refleja que estuvo presuntamente implicado en la introducción de al menos 39 contenedores en el puerto. Solo 2 de ellos fueron intervenidos, con cerca de 73 toneladas de cocaína. En la declaración de hoy, que ha hecho por videoconferencia, acusa a los investigadores de esta trama de encubrir una auténtica trama de corrupción policial, que sí que habría participado en actividades relacionadas con el narcotráfico y que estaría compuesta por agentes de aduanas del puerto de Algeciras. Acusa también a los investigadores de este caso porque asegura estar encubriendo también una trama de corrupción policial. Óscar Sánchez se ha desligado de todas las acusaciones, investigado por tráfico de drogas, blanqueo, cohecho y revelación de secretos. Ha declarado hoy asegurando que también se han ocultado pruebas en su contra. Ha declarado por videoconferencia, solo ha contestado a las preguntas de su abogado y se encuentra en prisión preventiva desde el año 2024.

0: miércoles es día grande en Sevilla. Salen de la capital cuatro hermandades con más de 8.000 personas. ¿Habrá alteraciones en el tráfico, Patricia Arzuaga?
1: Tanto por la mañana como al mediodía, la hermandad de Triana es la primera en salir a las 7 de la mañana. Sale de la ciudad por Torre Sevilla sobre las 11 y media, después de despedirse de su barrio. Una hora antes lo hace la Macarena, después de visitar a Gran Poder. Sevilla, desde El Salvador, sale por el Puente de San Telmo, República Argentina y Blas Infante, y el Cerro del Águila llega a Tablada sobre las 12 del mediodía, pero en la provincia salen además otras 16 filiales, Ginés, Dos Hermanas, Umbrete o La Puebla del Río, por lo que la presencia de la Guardia Civil se hace más que necesaria en puntos claves, como señala el subdelegado del Gobierno en Sevilla, Francisco Toscano.
2: Los puntos más importantes de interés en lo que se refiere a los enlaces de tráfico se ubican, como no, en el Ajarafe, en el eje Borbujos, Bollullos, Annalcázar, y por el otro lado en lo que se refiere a Coria del Río, La Puebla y Almensilla.
1: Un dispositivo de seguridad que componen 900 guardias civiles de varias unidades y 200 policías nacionales. Hay 200 vehículos, 120 motos, dos embarcaciones y un helicóptero.
0: Y hoy es el primer día en que las hermandades que van al Rocío han empezado a cruzar por uno de los lugares más bellos y emocionantes del camino, el Vado del Quema. Este año, además, gracias a las lluvias, la naturaleza desborda su verde lleno de flores y lo que es que haya agua para los romeros, para que puedan cumplir con su sueño de ser bautizados ahí, en el Vado del Quema, en pleno camino a la aldea. María José García Mondelo.
3: Los primeros romeros ya han llegado al Vado del Quema, uno de los puntos más emblemáticos del camino hacia la aldea del Rocío. Aquí decenas de peregrinos han cruzado el río Guadiamar, donde han sido bautizados.
4: Yo te he visto como madrina, como lucero marismeño, que la Virgen te bendiga, que sea rociera, la lleve siempre en el corazón.
3: O esta otra niña que se ha bautizado de manos de su abuelo.
5: Pues lo mejor que me ha pasado, la verdad.
3: Y es que la familia en el camino alcanza su verdadero valor.
6: Este año, de hecho, venimos todos en familia, que es la primera vez que venimos todos, y la verdad que está siendo muy emotivo.
3: El Vado del Quema es paso obligado para 63 hermandades. La primera en cruzar hoy ha sido la hermandad de Málaga, La Caleta, seguida por otras como Málaga, La Real, Estepona, Lucena de Córdoba, Jaén y Torremolinos. Para Ceuta, este camino tiene varios desembarcos.
7: Venimos de Ceuta, estamos muy emocionados, la verdad.
8: Somos la única hermandad africana.
9: Es mucha espiritualidad. Tienes tiempo de estar solo, de pedir.
3: Durante esta jornada son 27 las hermandades que han iniciado su peregrinación hacia el Rocío, principalmente por los caminos de Sevilla y Huelva.
10: ¡Viva la reina de las marismas! ¡Viva el pastorcito divino!
3: ¡Viva! Con la salida de Punta Umbría y Valverde del Camino, ya son cuatro las hermandades onubenses que llevan en el alma una petición muy especial.
11: Llevamos una Virgen del Pilar que este año lleva un lazo negro por los guardias civiles fallecidos.
3: En total, desde ayer ya son 54 las hermandades que están en ruta hacia la aldea almonteña. Mañana miércoles continuarán las salidas con otras 35 hermandades que emprenderán el camino en dirección a la Blanca Paloma.
0: Fue el Papa Juan Pablo II quien visitó la romería del Rocío, la aldea y la romería. No podrá hacerlo el Papa León XIV, pese a que viene a España dentro de muy poco. Estará aquí entre el 6 y el 12 de junio y ya se sabe que alrededor de 500.000 de personas están inscritas para participar en los actos multitudinarios de su visita. Sara de Borja.
12: En concreto, se han inscrito unas 260.000 personas para asistir a la celebración de la misa que el pontífice oficiará el domingo 7 de junio en la Plaza de Cibeles por la festividad del Corpus. Igualmente, ya se han apuntado unas 160.000 personas para la gran vigilia de oración con jóvenes que tendrá lugar en los alrededores del Estadio Bernabéu. En Canarias, por su parte, ya son 36.000 personas las inscritas a la misa masiva que se celebrará en Las Palmas el 11 de junio y unas 25.000 para la misa que al día siguiente pondrá cierre en Tenerife al viaje del pontífice, aunque no se ha concretado la cifra que se espera acuda el día 9 al primer acto público de León XIV en Barcelona. El arzobispado ha informado que se estima sean unas 37.000.
0: Van a dar las 9 de la noche. Resumimos para usted lo más importante de la tarde y enseguida la información deportiva.
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0: Y con Pérez Alcázar, vamos a ello, Manolo. Rodríguez Zapatero se ha convertido en el primer presidente del Gobierno de España imputado en una causa de corrupción. El juez de la Audiencia Nacional, José Luis Calama, lo cita el 2 de junio por el supuesto cobro de casi 2 millones de euros en comisiones ilegales en el rescate que el gobierno concedió a la aerolínea Plus Ultra.
14: El instructor lo sitúa como vértice de una estructura criminal jerarquizada para el cobro de esas mordidas. A instancias de la Fiscalía Anticorrupción, el magistrado investiga si Zapatero cobró el 1% de los 53 millones que el gobierno concedió a Plus Ultra a través de una empresa offshore que su amigo Julio Martínez creó como testaferro en Dubái. Como ya hizo en el Senado, Zapatero ha negado en un vídeo haber realizado actividades ilegales o mediar para Plus Ultra.
15: Que jamás he realizado ninguna gestión ante ninguna administración pública ni el sector público en relación con el rescate de Plus Ultra.
14: En mensaje dirigido a los miembros de la Ejecutiva Federal del PSOE, Pedro Sánchez ha reconocido que son momentos duros, pero les ha pedido que defiendan el buen nombre de Zapatero. El portavoz socialista en el Congreso, Pachi López, reconoce que la imputación del expresidente socialista les ha afectado anímicamente.
16: No le puedo negar que es un show para la militancia y para el Partido Socialista, pero nuestra primera reacción va a ser defender.
14: Los socios del gobierno cuestionan la imputación de Zapatero y vuelven a señalar a los jueces apuntando a un caso de lawfare. Vox plantea de nuevo una moción de censura, pero el PP pregunta a los socios del PSOE si van a mantener al gobierno. Recuerda que Sánchez llegó a la Moncloa por una moción por la corrupción. La portavoz en el Congreso, Esther Muñoz, le marca el camino de salida.
17: En un país sano democráticamente, el gobierno estaría disolviendo las Cortes y convocando elecciones. Hoy se imputa por varios delitos de extrema gravedad al expresidente José Luis Rodríguez Zapatero y aquí no pasa nada.
14: La policía ha registrado durante 4 horas el despacho de Zapatero, la empresa de sus hijas y otras 2 mercantiles de donde se han llevado maletines y cajas precintadas. Fuentes de la investigación apuntan que hay un requerimiento de información a la SEPI, empresa pública que concedió el rescate y que dependía del Ministerio de Hacienda que dirigía María Jesús Montero.
0: En Andalucía siguen analizando los resultados de las elecciones. El candidato del PP a la reelección ha defendido esta tarde ante la dirección general de su partido que ha obtenido una mayoría suficiente para formar un gobierno en solitario.
14: Sobre la noticia del día, Juanma Moreno ha pedido a la socialista María Jesús Montero explicaciones por la imputación de Zapatero que le acompañó en 4 actos durante la campaña. Moreno ha destacado que ha obtenido el 41,6% de los votos y 53 escaños, lo que considera una mayoría solvente en su intención de formar gobierno sin consejeros de Vox.
18: Que hemos ganado en el 93,4% del territorio donde viven los andaluces.
0: Nueva protesta de los agricultores ante la Unión Europea. La Comisión promete ayudas antes del verano para compensar la subida de los precios de los fertilizantes por culpa de la guerra en Oriente Medio.
14: Las grandes organizaciones del campo de toda Europa se han manifestado ante el Parlamento de Estrasburgo pidiendo soluciones urgentes y no propuestas a medio plazo.
0: Y una mujer ha muerto apuñalada por su expareja. Ha sido asesinada en plena calle en la localidad gerundense de Figueras, en el que puede ser el segundo asesinato machista en solo 24 horas.
14: La víctima tenía 33 años. El hombre que ha sido detenido en el mismo lugar de los hechos tenía una orden de alejamiento vigente que habría incumplido en 2 ocasiones. En la tarde de ayer era encontrada en su vivienda de Navarra otra mujer sin vida. Su pareja se entregaba a la Guardia Civil confesando el crimen. De confirmarse ambos casos serían 23 las mujeres asesinadas por violencia machista en 2026, 4 de ellas en Andalucía.
13: Canal Sur contra la violencia de género.
0: 9:04 de la tarde, ya tenemos aquí el pelotazo, que es una parte del Mirador de Andalucía y de la que se encarga Alonso Rivero. ¿Qué tal? Buenas tardes, compañero.
19: ¿Qué tal, Natalia? Sí, sí. Siempre hay que recordar a nuestro Javier Pardo, ¿eh? Hoy me estaba acordando yo de él, sí, me estaba yo acordando de él, ¿no?
0: Pues un abrazo a Javier, claro, Pardo, que está
19: disfrutando de la vida, ¿no?
0: Pues sí, disfrutando. ¿Qué acaso tú no disfrutas trabajando?
19: Yo tengo una suerte inmensa, ah, pero sí, bueno, sí. Es verdad que no se le ve mal en alguna fotito que sube, ¿no? O
0: sea, a Pardo, ¿cómo se le va a ver mal?
19: Claro, está para debutar. debutar.
0: Oye, vamos a invitarlo desde aquí, vamos a lanzarle un órdago desde aquí para que venga a visitarnos algún día, ¿no?
19: Después de un añito debería de empezar a dar algunas tertulias.
0: No, y ya mismo.
19: Claro.
0: Que venga alguna tarde.
19: Bueno, no quiero
0: que traiga merienda. Porque
19: merienda. Ahora está en la parte cultural, gastronómica, que a él le encanta.
0: Oh, sí, sí, él sabe. Él sabe
19: se mueve ahí.
0: Muy bien.
19: Él se mueve ahí.
0: Él sabe muy bien. A lo mejor a la vuelta del verano.
19: Hoy.
0: Puede ser.
19: Maravilla.
0: Bueno, te dejo con tus cosas.
19: Venga, nos escuchamos.
0: Venga,
19: gracias, Natalia.
0: Para.
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19: Y con Rubén Rubio, siempre aquí, acompañándome, que para que técnicamente no pase absolutamente nada, y eso es difícil conmigo. Está Paco Cepeda, está Carlos Sánchez y toda la redacción poblada, en redacción de Deportes de Canal Sur Radio, para acompañarles en estos 30 minutos. En un día en el que vamos a hablar de muchas cosas, como es habitual, vamos a darnos una vuelta por Andalucía, vamos a contar noticias. Tenemos que hablar también de cosas que suceden más allá de nuestras fronteras. Por ejemplo, hay partido en la Premier. Paco Cepeda, buenas tardes. Mira, voy a empezar ya contigo. Buenas noches. Bueno, todavía hay luz, ¿no? Tarde, ¿no?
20: Atardecida maravillosa.
19: Es de tieso decir buenas noches con la luz. Esta, sí. Yo lo creo.
20: Un día, ¿por qué no hacemos el programa desde José Laguillo?
19: Deberíamos, sobre todo los martes, que es cuando nos toca a ti y a mí, ¿no?
20: ¿No te parecería un...?
19: ¿No? Sí, pero tendríamos que ir a tu casa porque en la mía puede haber chillos.
20: Vale, chillido, sino la mía
19: ya más, sabes que más tranquila.
20: O al octavo. Aunque yo había pensado en hacerlo desde el bar.
19: Puede estar tranquilo. Oye, que podemos tener resuelta la Premier, ¿no? Arsenal, el City, el Mega City, que parece Guardiola se va, Bournemouth 0, City 0. Si esto queda así, es decir, si no gana el equipo de Guardiola, pues el Arsenal conquistará la Premier.
20: Y puede que vaya para allá Maresca.
19: Y puede que vaya, parece.
20: Y por supuesto, el elemento clave, ¿no? Que es Marcos Álvarez, ¿no? Que es el que marca la diferencia.
19: Y se lo está llevando, también hay que decirlo, ¿eh? Por cierto, bueno, vaya dos
20: muy
19: clubes.
20: Merecido, muy merecido.
19: Por cierto, en la Premier se está hablando mucho de una situación, fíjate, se hablaba de corrupción y estas cosas, cómo se toman en la Premier este tipo de situaciones.
20: Corruption.
19: Bueno, el Southampton tenía que jugar la última eliminatoria ante el Hull City para subir a la Premier. Pues lo han eliminado. Han metido al Middlesbrough, que denunció que mandaban a algún chavalito a grabar los entrenamientos pertenecientes al club, al Southampton. Y por este hecho, fíjate, lo han eliminado. A mí me parece, o sea, para las cosas que yo veo en España, esto me parece
20: el caso Negreira, que es lo que hacen.
19: Claro, esto me parece
20: la tortura y pena de muerte.
19: Pero tú me entiendes, ¿no? Con lo que uno escucha y lee, bueno, esto me parece algo jocoso, diría yo, ¿no? Un chaval con un móvil detrás de un árbol grabando el entrenamiento, ¿no?
20: Vamos, lo más limpio que he visto en mi vida, ¿no?
19: Pues para que tú veas. Así que
20: allí el caso Negreira, entonces, lo resolverían con
19: 18 años con 7 millones y medio y no pasa absolutamente nada, ¿no? Porque dice la agencia tributaria de Cataluña que el Barça no usó esto para partir con ventaja.
20: Y porque ha prescrito.
19: Y ha prescrito también. Qué bonita esa palabra.
20: Qué cosa más bonita.
19: Bueno, pues atentos, que va a estar Paco Cepeda, va a estar Ismael Medina también para hablar de muchas cosas, pero antes, como es habitual, arrancamos. Rubén Rubio lo hace, el vuelo charter, para darnos una vuelta por nuestra maravillosa comunidad. Sitio que le gusta mucho a Paco Cepeda, por los espetos y por el fútbol, Málaga, porque está el equipo de la capital de la Costa del Sol que se sale luchando, ¿por qué no?, por soñar a lo grande. Y esas son las sensaciones que transmiten. Seguro que la gente está, que no cabe en sí. Juan Carlos Tirado, ¿qué tal? Muy buenas.
21: Pues sí, el malaguismo está desatado. La afición blanquiazul no quiere dejar solo al equipo en el momento más importante de los últimos años. Lo que parecía una utopía, una quimera, una entelequia viendo al Málaga en la zona baja a principio de temporada, se ha convertido con el paso de las jornadas en un sueño con visos de realidad. La vía directa del ascenso es posible, pero muy difícil. Lo que sí tiene en su mano es clasificarse para el playoff, pudiendo hacerlo como tercero, cuarto, quinto o sexto. En definitiva, muchas cábalas y muchas cuentas que no quieren hacer en el vestuario malaguista, como se desprende de las palabras de Rafa y de Galilea.
22: A nosotros no nos gusta hablar de objetivos, porque al final creo que nos ponemos límites y creo que hablar de objetivos sería irreal, porque podemos conseguir cualquier cosa.
23: Sabemos la ilusión que estamos creando en la ciudad, en los aficionados, esa ilusión también la vivimos nosotros, obviamente, y queremos aspirar a todo, pero bueno, es que creo que lo más importante es saber dónde vamos a poner el siguiente pie, el siguiente paso.
19: Por cierto, antes de seguir por Andalucía, hay novedades central de datos. Paco Cepeda, el City de Guardiola.
20: Encaja gol.
19: ¿Qué pasa al City de Guardiola?
20: Un golazo descomunal.
19: Es Kroupi, sí, Junior Kroupi.
20: Descomunal, un golpeo seco, bueno, dentro del área, pero bueno, lejísimo de Donnarumma. Y bueno, que ha estallado, Guardiola se ha quedado de piedra.
19: Vaya.
20: Y Haaland, conversaciones con Bernardo Silva, en definitiva... Pueden estar perdiendo la liga.
19: Pues ahí está.
20: Y ahí está Iraola, que no se puede ganar más entero que este hombre.
19: La verdad es que está que se sale y veremos a ver cuál es su próximo destino. Bueno, de momento el City que deja la liga, la Premier para el Arsenal. Eso en directo, el minuto 40 de la primera parte. Continuamos y nos marchamos hasta Córdoba porque no son buenas las noticias. Es decir, se alejó, por no decir que es imposible el sueño del playoff. Pero el Córdoba ya sabes que suele anticipar mucho el trabajo, se va hablando de nombres. Hay otro más en la lista, Ildefonso Fernández. ¿Quién es? Muy buenas.
1: Sí, el Córdoba ha puesto sus ojos en el centrocampista del Antequera Moja Basele, de 26 años, según ha podido saber Canal Sur. Ya ha habido un encuentro entre el club blanquiverde y el jugador, que está encantado con la propuesta que le presenta el Córdoba Club de Fútbol, aunque no es nada fácil la operación porque... El futbolista tiene una cláusula de rescisión de medio millón de euros con el Antequera, con el que le vincula un año más de contrato. Además, el Córdoba no es el único club que se ha fijado en el centrocampista senegalés. También el Albacete y el Ceuta ponen sus miras en él, además de clubes de Portugal y de Bélgica. El Córdoba también está interesado en el centrocampista del Betis Deportivo, Buaret, tal y como comentamos en el día de ayer. Quien sí podría estar la próxima temporada en el club blanquiverde, aunque no está del todo muy claro, es Ramón Vila, el portero cedido al Eldense. Acaba de conseguir el ascenso a segunda división tras una gran temporada.
2: Yo me debo al Córdoba, tengo un contrato ahí, bueno, hablaremos, nos sentaremos tranquilamente y decidiremos lo mejor para todos. Sí, hombre, a ver, al final pues eso, los porteros sabemos cómo es nuestro oficio, que o juegas o no juegas, y bueno, después de un año sin jugar en Córdoba, necesitaba un pequeño cambio para demostrar mi valía, para demostrar mi potencial, y bueno, creo que acertamos. Y...
1: Patata caliente la que tiene la comisión deportiva del Córdoba en la portería de cara a la próxima campaña, con tres buenos guardametas: Iker Álvarez, Carlos Marín y Ramón Vila.
19: Pues gracias, Hilde. Patata caliente también para los gestores del Granada, ¿eh? Después de una temporada muy decepcionante, se le está haciendo tremendamente largo el final de temporada. Miguel López, ¿qué tal? Muy buenas.
4: ¿Qué tal? Buenas noches. Pues sí, si hiciéramos una clasificación parcial del último mes de competición, los últimos cinco partidos de Liga, el Granada sería el cuarto peor equipo de segunda división y estaría en puestos de descenso. Solo ha ganado un partido y ha conseguido esos tres puntos de los últimos 15 en juego, después de las goleadas contra el Albacete y el Almería y los últimos resultados negativos también contra el Córdoba y el Burgos. Tres puntos de 15 es un bagaje paupérrimo para el Granada, muy malo. Y esto evidentemente ha encendido los ánimos de la afición. Solo tres equipos en este tramo, en este periplo, lo han hecho peor. El Mirandés y el Zaragoza, con un punto en cada caso. Y el otro es también andaluz, tristemente, el Cádiz, con dos. Pero eso no consuela a nadie en los Cármenes, pese a que la salvación esté conseguida. Y lo que se quiere es mejorar la imagen del equipo rojiblanco en este tramo final. El domingo el Mirandés a las 6:30 y el sábado siguiente, ojo, el día en el que se enciende la feria del Corpus, a las 9 de la noche el Granada va a cerrar la liga contra el Sporting de Gijón en un encuentro en el que ninguno de los dos equipos se juega nada. Pero sí el Mirandés este domingo, como decimos, con el Cádiz como actor invitado en el choque de Anduba.
19: Gracias, Miguel. Bueno, en Sevilla, en el Betis, soy su director general Federico Martínez Feria, acompañado a los medios de comunicación para explicar cuál es el comienzo de las obras y para contarles de esta manera también cuál es el plazo establecido por el club.
5: Nuestro objetivo de atrás para adelante es tener la disponibilidad del estadio en la temporada iniciando la 28-29. Ahora mismo estamos trabajando junto con Acciona, el contratista que hemos seleccionado para la ejecución de las obras, y estamos trabajando en definir lo que sería el proyecto final, y ello nos va a permitir obtener un cronograma de tiempos y de necesidades para cumplir con estos plazos.
19: Bueno, pues esto en cuanto al Betis, que no va a contar con Anthony ni con Nata en el Mundial. Ayer Carlo Ancelotti, lo has escuchado, Paco, ¿eh?, lo que se revolucionó el personal cuando mencionó Neymar Jr.
20: Neymar, ¿no? Bueno, es un icono muy venido a menos. Yo no sé cómo lo ha metido, sinceramente. Bueno, sí.
19: Yo creo que para que no haya ruido. Ahora tiene que entender a lo mejor Neymar que no está para ser indiscutible, ni titular. Digo esto porque ahí es donde va a tener el rol Ancelotti. Se maneja bien en estos...
20: De lo que yo le he visto, y además ya en la Liga Brasileña, que para mí ya no es una vara de medir razonable, es un exjugador de fútbol.
19: Pues escuchen esto, porque el CTA, en su boleto semanal, Ismael, ahora le voy a preguntar, ha dicho esto, ha querido explicar de esta manera ese gol de Vinicius en el Ramón Sánchez Pizjuán.
6: El CTA considera que la acción puede entenderse como infracción al existir un uso del brazo por parte del atacante que impacta en el adversario, generando una desventaja en la disputa. Este gesto, aún dentro de la dinámica de juego, presenta argumentos para ser sancionado como falta en ataque previa a la consecución del gol. Desde el punto de vista del protocolo VAR, se trata de una acción interpretable en cuanto a la intensidad y naturaleza del contacto, no constituyendo un error claro y manifiesto. Por ello, el VAR actúa correctamente al no intervenir.
19: ¿Cómo te queda, Paco?
20: Me quedo.
19: ¿Cómo te queda? Ismael Medina, buenas noches. Vamos a saludar a Ismael, que está por ahí.
7: Hola, ¿qué tal? Muy buenas, Paco. Buenas, Alonso.
19: ¿Cómo os quedáis?
20: A ver, yo creo que vamos a intentar subtitular al CTA, ¿no?
19: Sí.
20: Es como no le pitamos penalti a Vinicius, a Mbappé, en una jugada muy parecida, pero al contrario, nos hicimos allí la picha un lío y no pitamos ya, nada.
19: Pero no, pero sí, no, Ismael, es lo que yo digo. No, oye, o sí o no, ¿no?
20: Bueno,
19: lo
20: que quiero decir es que puede ser falta, interpretado como falta, pero que no entienden que dentro del protocolo VAR sea revisable porque no es error manifiesto. Bueno, para mí sí lo es un error manifiesto. Pero es que eso, ¿cómo demuestro yo que es un error manifiesto? Es una cuestión subjetiva. Y si quieren decir que eso no es un error manifiesto, pues yo no tengo más remedio que decirle, bueno, pues yo pienso lo contrario. Y les repito que me parece que ustedes han visto en su retina está la jugada anterior y no se han querido molestar al dios máximo Florentino.
19: Ismael.
7: Ridículo. Bueno, el tema del mundo arbitral está ridículo, ¿no? Está ridículo. El CTA lo que siempre hace estos vídeos para contentar a algunos y para decir que siempre llevan razón. Entonces, es falta y como no se le pitaron un penalti, una jugada, o como decía Paco, Mbappé y después al Barcelona, son unos bien queda. Pero al final, claro que todo en el fútbol es interpretable, pero ellos entran cuando le dan la gana. Es decir, ¿cuántas veces hemos visto 6 minutos o 5 minutos al árbitro del VAR llamar de abajo y estar viendo la jugada hasta que han encontrado el detalle a cámara lenta? Y a cámara lenta sí se ve la fuerza excesiva.
19: Ridículo. Bueno, en cuanto
7: siempre quieren llevar razón.
19: Hay temas de debate, pero en cuanto al Sevilla sí queremos contar algunas cuestiones que teníamos preparadas en el día de hoy. Por ejemplo, ya saben que hoy se ha conocido que Antonio Cordón se desvincula. Ya decíamos ayer que ni finiquito ni nada de los 2 años de contrato. Él entiende que cómo estaba la situación del club y los que tengan que venir, pues prácticamente no aportaba absolutamente nada. Y no quería tampoco el agarrarse al cargo porque no lo ha hecho ninguno de los clubes. Así que ese es el comunicado del Sevilla. Ya les digo que hasta final de mes va a estar en labores del club. Va a viajar a Vigo. O sea, hay un comunicado, pero va a viajar a Vigo.
20: Va a trabajar más que el resto del año.
19: Y va a estar. Bueno, yo eso es una opinión que después vamos a tener cada uno. Yo no creo que todo haya sido tan malo. A partir de aquí, Luis García Plaza tiene claro que quiere conocer, a partir de la próxima semana, qué piensan los actuales gestores o los que le tengan que comunicar, los que tengan que venir, si lo tienen que hacer por parte de ellos, porque tiene un par de ofertas encima de la mesa y evidentemente quiere entrenar la próxima temporada. ¿Qué ocurre? Que lo que hemos podido confirmar también esta tarde es que el entorno de Sergio Ramos ha tanteado entrenadores, por ejemplo. Sí sabemos que Sergio quiere un entrenador bueno. ¿Qué quiere decir bueno? Bueno, ¿qué es bueno? Pues importante. ¿Dónde cimentar un proyecto? Y creo que aquí esto es una idea que deberían de tener todos los que quieran coger un club, porque el entrenador es lo más importante. Se ha hablado y se han mantenido conversaciones con Ernesto Valverde, con Marcelino, casi imposible, por no decir imposible, por situaciones muy diferentes ambos, pero sí se ha tanteado a José Bordalás, que tiene pendiente una reunión con Ángel Torres, pero que tiene un sueño, tiene dos, me contaban, ¿no? La Roma en Italia y el Sevilla en España, por lo que sea, son dos clubes que él quiere entrenar en su carrera. ¿Qué ocurre? Que aquí hay una fecha de finalización de la compra del club, el 31 de mayo. Si se puede adelantar, mucho mejor, porque todos los entrenadores, agentes, jugadores se ponen nerviosos a la hora de saber dónde van a estar la próxima temporada. Y por aquí pasa un poco las opciones que pueda tener el propio Bordalás. Porque, os pregunto antes de nada, bueno, una última noticia, que se va encaminando también la ampliación de contrato de Oso y de Castrín. Son 3 años, uno les quedaban a ambos, más 2 más. Se tiene que acordar todavía algún ajuste del salario para la próxima temporada, pero el club entiende que se va a hacer oficial a mucho no tardar. Os pregunto primero, a esta hora de este martes 9 y 20, ¿las sensaciones, Paco, para ti es que la compra se va a hacer? ¿O tienes tus dudas todas? ¿Mantienes tus dudas? Porque tú has sido crítico en esto y, bueno, y no crítico, hablo de...
20: Escéptico.
19: Escéptico es la palabra.
20: A ver, se han dado unos pasos que parecen en el mundo real, si esto no fuera fútbol y no conociéramos todo este entorno, esto es una venta cantada. Pero, dada la magnitud de las cantidades, dado que al final tiene que venir alguien con un talón, con un importe que yo no he visto en mi vida y que en el mundo real de la ciudad de Sevilla no aparece muy a menudo, y que cuando preguntas a la gente que se mueve en esos entornos, oye, esto, y dice, bueno, es que este banco avala cosas y otra que no se presenta allí. Y digo, pero eso, ¿cómo va a ser esto? No, que dice, hay una operación de hace unas semanas, pues no, finalmente no lo vio. Y digo, pero esto después de tanto, así es esto. Entonces yo tengo que ser cauteloso.
19: Tú sigues siendo escéptico, ¿no?
20: Simplemente cauteloso. Y si se produce, lo que tampoco me parece es que vaya a ser tan rápido como creemos. Tampoco. Porque se necesitan ciertos permisos, el Consejo Superior de Deporte lo tiene que dar, si no, no se libera ningún tipo de cantidad. Yo no sé la urgencia que esto es para el Consejo Superior de Deporte o no. No lo sé.
19: Es que este, Ismael, es uno de los grandes problemas, ¿no? Lo hablamos tú y yo esta tarde, ¿no? Que solemos siempre tener charlas para preparar el programa.
20: Morrocotuda, ¿no?
19: Sí, Morrocotuda. Me encanta hablar con él y puede que es con la persona con la que más hable. Pero, Ismael, este es uno de los grandes problemas. Es decir, el tiempo para lo que sea hay que acortarlo.
20: ¿Tú estás escuchando los pajaritos de Ismael?
19: Sí, me encanta.
20: Sí, sí, maravilla.
19: Sobre todo, poder acercar postura en algunas operaciones donde el club, en esta situación económica y deportiva, tiene que tomar cierta ventaja que no se la tomen otros clubes, ¿no?
7: Bueno, pero yo creo que lo primero es cerrar la operación absolutamente. Es decir, lo que cuentan, hombre, si estuvieron 9 horas reunidos y este tiempo han estado hablando, que era lo más importante, que es la firma. Utilizaba Paco una palabra que yo también la tengo, escéptico, pero escéptico porque se hablan de cantidades. A mí me cuentan que el dinero sí está. Por otra parte, te dicen que las acciones están todas bien. Bueno, que queden en la notaría lo antes posible, lo hagan. Después sí creo que deberían llegar a algún artilugio para tener una persona de confianza dentro para que vaya actuando. Yo creo que hay que buscar entrenador, que es primordial en el fútbol, y después el tema de hacer una plantilla. Y creo que el tiempo es importante. No es fundamental, ¿eh? Porque al final llegamos el día 1 de septiembre y seguimos Paco y yo aquí debatiendo contigo en Canal Sur las últimas horas para fichar. Es decir, también tiene un poco de pantomima. Creo que lo principal es que se cierre el acuerdo, que se firme el acuerdo y que esto se lleve a cabo adelante, después el CSD, y que vayan dando pasos para un nuevo Sevilla. Rápido, pero también teniendo en cuenta que estos son tiempos, ¿eh? Que mañana no se va a firmar y que la semana que viene no va a estar aquí el nuevo entrenador del Sevilla, que lleva tiempo, pero lo que sí me gustaría es ver si todas las partes están de acuerdo, la manteca, los pelotes, las acciones, y que se firme sobre todo para ver si hay un nuevo Sevilla o no.
19: Evidentemente, en el caso del entrenador, de concretarse esa posible operación, Paco, Ismael, la de José Bordalás, creo que aunaría muchas voluntades dentro del sevillismo,
20: pues
19: porque
20: sí. Se
19: ve como un entrenador para cimentar un proyecto, para iniciar un proyecto en este nuevo Sevilla, en esta situación actual del Sevilla.
20: Este hombre se ha ganado un prestigio en el fútbol español y además su manera de encarar el juego es muy parecida a cómo se siente en la estructura del Sevilla como club. Algunas veces hemos bromeado con mi querido Miguel Ángel Sarri, amigo de todos nosotros, y dice, es que al Sevilla lo que le pega es Bordalá con Cristóbal Soria de
19: ya sé por dónde va,
20: segundo
19: sí.
20: entrenador
19: estoy
20: Pablo Alfaro
19: contigo, sí.
20: Ojeador Pepe
19: Javi
20: Prieto
19: Navarro
20: y scout Javi Navarro. Es que es una exageración, pero es una manera de sentir las cosas, de ser un club agresivo, de ser un club
19: antipático.
20: áspero, sí, sí. Antipático, pero que fastidia y compite. Bueno, es una manera de sentir, ni buena ni mala ni regular. Y claro, claro que sería un tipo que inicialmente, con además con el aldabonazo de una figura como la de Sergio, bueno, tomaría un brío inesperado. Y además te lo voy a poder demostrar, querido. Yo sabéis que tengo la suerte de poder manejar estadísticas, ¿no? Sí. De cuánto le interesa a la gente. Estos dos últimos años, el verano del Sevilla no le ha interesado a nadie. A nadie. Nadie quería ningún fichaje. Nadie quería nada. Si esto cambia y está Sergio y viene Bordalás, yo no sé lo que van a hacer. Pero sí te digo que verás tú cómo se interesa.
7: Sí. Lo que está claro es que yo creo que la figura del entrenador es la más importante y el Sevilla no está para inventos. Los inventos le han salido todos ranas.
19: Así es.
7: Es decir, no está para inventos. De los nombres que tú has puesto, que has informado tú, de que han podido tocar, a mí personalmente el que más me gusta, pero son gustos Valverde. Ahora, Bordalás lo que es un agitador. Un agitador, es decir, va a ilusionar a la gente, va a agitar a todo el mundo, lo va a entender como un reto. Lo que está claro es que el Sevilla necesita un entrenador hecho, no una apuesta. Y los nombres que tú has puesto son entrenadores ya con muy buen currículum, y el de Bordalás es que siempre ha estado vinculado, y yo lo que no sé es si le gusta a Sergio Ramos, que es el que debe llevar la parcela deportiva, si lo hace agitar, va a agitar a todo el mundo. Los resultados ya los veremos.
20: No, no se lo va a llevar Monchi, ¿no?
7: Es que he leído en Barcelona,
19: no,
7: que
19: va, parece que va, sigue continuar, Manolo,
20: va a continuar, Manolo. Sí,
19: no,
20: Manolo.
19: No va a gastar esa bala, se le va a renovar un año más. Ha habido feeling, digamos así. Sí, sí, ha habido feeling. Entienden que en este caso Manolo es un técnico que escucha.
7: Porque ha ganado todos
19: escucha,
7: dos partidos.
19: Ya sabes que a Monchi le gusta también los entrenadores que escuchan. Y a partir de ahí, bueno, es una bala que yo siempre digo, la gente en el mundo del fútbol, y sobre todo lo sabe más en la dirección deportiva. Si se lo tienen que cargar en dos meses, pues bueno, eso es, ya gastaremos esa bala, ¿no?
7: Vamos. Hablando de dirección deportiva, si me pides a mí que me gusta tanto las notas, siempre suspendo a mis hijos.
19: Eso iba a preguntaros
7: bueno,
19: ahora. Yo,
7: suspenso morrocotudo.
19: Para ti, suspenso morrocotudo. Yo, para que vea, le doy un 5.
20: Ya.
19: Y voy a explicarme yo, conociendo como en mucho deporte, en Movistar y aquí en Canal Sur, hemos explicado todos la situación del Sevilla, lo que heredó. Creo que lo de Idumbo, por ejemplo, no está mal, es una buena operación. Robarle 10 millones de euros al Mónaco, que tampoco está para tirar para un jugador que ni tan siquiera apenas ha jugado allí. La oferta de Badé, bueno, Luque Bacchio mejor, Badé yo creo que se puede haber sacado algo más, pero no había ofertas por ellos, ¿no? Son 60 lo que se recaudó en verano. El hecho de que la portería se pudiera acertar. E insisto, las limitaciones y la herencia difícil que tuvo que coger. Bueno, el proyectar, por lo que sea, afición, una salvación, al menos me da para probar. Lo que no me da es para brillar. Pero creo que un 3 o un 4 para mí es de más, ver demasiado negro algo que para mí, bueno, ha sido malo, pero lo meto en un contexto que ha sido muy difícil.
20: Respetable evaluación, pero a mí no me dan los números. Y sobre todo, conozco la dificultad del asunto. Él vino a un sitio muy complicado. Hacer aquí las cosas es, en estos momentos, muy, muy complejo. Pero si no lo sabía, entonces no es tan bueno. Y si lo sabía, lo ha aceptado y no ha podido variarlo, pues no ha operado como debe. Y tengo que decirlo, claro, yo solo puedo hablar por boca de quien está allí. Ha habido una ausencia muy importante. Por su parte, pues, según cuentan ellos. Sí, yo no estoy allí. Yo no soy el que pica allí.
19: Bueno, mejor la otra yo parte no soy el que habla pica. De injerencia, ¿no?
20: Bueno, yo no pico ni estoy allí ni soy nada.
7: A mí en la nota le he puesto suspenso, solo le he visto un acierto, que es lo de Blas Godimos, un muy buen acierto. Después creo que la salvación no tiene tanta importancia, porque creo que en el ánimo de la gente, la locura del Sánchez Pizjuán, ahí no ha tenido que ver nada Antonio Cordón, porque su apuesta de Almeida no le ha salido bien, no le ha salido bien. Y como yo siempre le he tenido en alto estima, yo pensaba que iba a ser algo, que iba a haber algo diferente, y no lo he visto. Cuando alguien se compromete en el Sevilla, que Del Nido Carrasco no deja o lo pone difícil, que el club es muy complicado, para eso que lea todos los días mucho deporte, que ahí te lo explica.
20: Bueno, además, también puedes leer de Marque, de mis hermanos.
7: Extraordinario, y es que el resto no me vale. Es decir, si
20: su bueno, el ABC también puede leerlo.
7: ¿El qué?
20: El ABC del diario de Sevilla también.
7: Claro, a mí me gusta más Mangel, ¿no? Pero no, ahora hablando, que todo me lo digo en serio, que comento que no le he visto nada que a mí, porque siempre lo he tenido en alta estima, nada que me haya sorprendido. Nada. nada. Y a mí sí me ha decepcionado una barbaridad.
20: Coincido contigo, Ismael.
19: Sí, lo que pasa es que muchas veces cuando son tres temporadas, Ismael, yo siempre digo igual que en los clubes, ¿no? En la gestión diaria. Cuando la gestión diaria nadie brilla en tres años...
20: No, claro.
19: A lo mejor pero, es que todo el mundo no puede ser tan malo, ¿no? No
20: pero eso,
19: puede ser
20: pero tan malo. Eso lo damos por cierto, ¿no? Pues digo, eso lo damos elegir. Por cierto, claro.
19: Ya. Hombre, claro, todo el mundo, o sea, quiere elegir y todo el mundo cree cambiar las cosas.
20: Todo aquel que acepte, ¿no?, una oferta del Sevilla en estos momentos, alguna tarita tiene. Porque es un sitio, muy poco apetecible, muy poco. No tiene estabilidad ninguna, tiene una clientela de espalda absolutamente a la dirigencia. Es como si el Corte Inglés, todos sus clientes estuvieran en contra del Corte Inglés. O sea, una cosa tremenda. Y oye, el que no sepa eso, entonces, ¿usted a qué se dedica? ¿Dónde los big data que usted analiza, cuáles son?
7: Solo, si es verdad que se marcha solo cobrando esta temporada y perdonando dos más, eso sí,
20: eso es digno.
7: Es digno porque también estaría en su derecho de aguantar. Y hay un contrato firmado que le firmó el club, ¿eh? Si sí, nadie sí, fue sí. allí a decirme, si es eso, eso sí.
20: Y vino a pagar un fuego.
7: Comentarlo.
20: Vino a pagar un fuego porque indiscutiblemente, claro, de las posibilidades del Sevilla de dirigirse a un sí. director deportivo, esto era lo más top que podía. Sí, bueno, sí. no, estaba por encima
7: pero
20: de sus
7: posibilidades. Pero yo esperaba. A lo mejor es que yo tenía una alta, demasiada alta sí. estima de él. Yo pensaba que iba a ser algo diferente, algo yo que me iba a sorprender. Y en la salvación del Sevilla, quitando a Blas Dimos, no le veo gran interés.
19: Yo siempre os digo, y sobre todo, muy crítico Jorge Liaño, que creo que lo que tenemos en alta estima es los movimientos o la variedad de movimientos que se pueden hacer en el club. Yo creo que es que la situación económica daba para muy poco, porque se habla de jugadores jóvenes, Paco, que tú sabes que desde hace unos años el mercado, solo por preguntar, jugadores menores de 25 años son 7-8 por encima. ¿Por qué? Porque es lo que se compra y lo que se revaloriza. Por lo tanto, se ha tirado por una calle que a lo mejor no sé si es la mejor. Lo de Alessi ya tenemos claro. Es la única cosa que le han concedido al Matías Almeida. Es decir, si el entrenador no te gusta, son 500.000 euros que había ahí de remanente, se le ha dado por Alessi, que el entrenador no ha tenido ningún jugador de los que él había conseguido o intentado conseguir. Pero, bueno, Batista Mendiami es un futbolista también que me gusta, ¿eh? A mí. Yo. Ahora, no ha tenido el reflejo en el campo, al menos.
7: Sí, pero en la salvación del Sevilla, quitando a Blas Dimos, ¿qué persona que haya traído Cordón ha jugado un papel importante?
20: No, y la ausencia. Ya a lo mejor no me meto en lo de picar o no picar, ir o no ir. Pero la orfandad, ¿no? Si es que hemos visto a Ignacio Navarro hablando y a Pablo Blanco. Bueno, si es que se ha quitado de medio.
19: Yo ahí no estoy de acuerdo contigo, porque además yo sé, y es una información, esto no es opinión ni es debatible, que el club es el que no ha dejado a Antonio Cordón hablar. Es decir, se decidió que por la manera en la que él tenía de expresarse con la naturalidad era mejor que José Ignacio Navarro, un hombre más de club, de hecho es el que se queda. Date cuenta que aquí hay que interpretar las cosas. José Ignacio Navarro llega de la mano de Antonio Cordón y hay, que es el que se queda... Y Antonio se va.
7: Pero Alonso, que Pellegrini es el que dice que habla, y te puede gustar más o menos, pero Pellegrini es el que habla antes y después de los partidos, no habla un segundo como en todo el mundo. Puede decir Cordón, aquí hablo yo, diga el club lo que diga.
19: Tú sabes, Ismael, que lo has tratado. Antonio Cordón no tiene ese perfil. Es un hombre que una vez que ha llegado al Sevilla es hombre de club. Lo era en el Betis, cuando todo el mundo hablaba de que fichaba a otras personas, y lo es también aquí en el Sevilla. Si es que además, oye, quiero conocer vuestra opinión. Tengo un minuto y medio. Lo de Anthony, ya él se ha manifestado en redes, evidentemente está muy decepcionado, dice orgulloso de todo lo que he hecho hasta ahora. Neymar, decía Paco, no lo entendía, ha sido incluido en la lista. ¿Os sorprende o no os sorprende, no visto sorprende. Lo que ha hecho Ancelotti en su etapa como seleccionador?
20: No me sorprende, y lo que sí entiendo que Anthony está muy por delante de Neymar, pero eso creo que obedece a otras razones, pero no me sorprende que no lleve a Anthony.
7: No lo ha llevado casi nunca. Si tú me preguntas mis gustos, creo que Anthony está mejor que Neymar. Pero el tema marketing, a lo mejor sale 5 minutos contra Curazao y me he inventado, no se ha llevado a jugar contra una Curazao y marca un gol. Claro. Porque para 5 minutos sí está contra Curazao.
20: Bueno, y el del Chelsea está por encima también. Bueno, esto son cosas de ellos, ¿no?
7: Y Joao Pedro, claro.
20: Claro, Joao Pedro me refiero, ¿no? Son cosas de mercadotecnia, de espérate, Ney, cosas de esas, ¿no?
19: Oye, el City de tu Guardiola, Ismael, se va a quedar sin Premier, ¿eh?
7: Bueno, ya está pensando.
19: Mira, tú sabes por qué ha ladrado el gol del Chelsea, gol del Chelsea y va ganando.
8: Ojo, no, está ladrando porque ha escuchado Guardiola y ya, sí. Ya está. Guardiola ya
19: mira,
8: está.
19: Mira, mira, por City a punto de marcar, ahí. Paco. Ahí ha sido la ocasión. Yo creo que por eso a él le va antes.
20: ¿El perro de qué equipo es?
19: El perro
20: porque los canarios son claramente del Arsenal.
19: Es de
8: del Tottenham.
19: Ismael Medina, que es un placer tenerte, ¿eh?
8: Un abrazo fuerte.
19: Te tenemos por delante en Movistar. ¿A dónde te mandan ya esta vez?
8: No, el partido Betis-Levante.
20: Cuidado,
8: Betis-Levante,
20: cuidado, ¿eh?
19: Pues ahí, sí, sí.
8: Mientras sigo aquí con mis pájaros, a ver si me encuentro.
19: Venga, sal del zoológico. Paco Cepeda.
20: Nos vamos, José Laguillo.
19: El team José Laguillo. Exactamente. Ahora nos vemos.
20: Un día le explicaremos por qué hablamos de José Laguillo, porque qué posibilidades hay de que dos tíos de José Laguillo, efectivamente.
19: Y ahora lo que hacemos es dejarle con la mejor información en El Mirador con Natalia y mañana más Pelotazo, 9 y 5.
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0: Estamos ya en el tiempo de la economía, las 9:35 minutos de la noche, una economía hoy pues muy especial. Primero porque es martes y eso ya pues lo requiere. Luego porque ha venido José Luis Losa. Hola José, buenas noches.
10: Muy buenas noches, déjame que sea el primero en decir ya en esta semana, ¡uf, qué calor! Que es lo que está diciendo la gente en la calle.
0: Que ya está diciendo la gente en la calle, ¡uf, qué calor!
10: Porque de hoy a mañana...

0: Y que deben de estar todavía, si no han cerrado, pasando todavía un poquito de calor, sí, sí. ¿Para qué vamos a decir que
1: pero no? Porque están en la cocina, o bueno, me digáis que está haciendo calor a esta hora de la noche,
2: sí,
1: ya.
2: Sí, sí, sí.
0: No, es un tiempo magnífico para estar en las terrazas. Vamos a poner unos altavoces para que nos escuchen
2: en los patios y después esta semana la feria de Córdoba también. O sea, y hay motivos en mayo, todo lo del mundo y alguno más para estar en Córdoba en estos días.
0: Sin duda.
1: Pues un abrazo para los amigos de Paco Vocero, que son los amigos del Mirador de las Beatas, ¿no?
0: Santa Beata.
1: Santa Beata, muy bien. Oye, esta tarde ha comenzado una nueva edición de ADM Sevilla 2026, uno de los encuentros internacionales más importantes del sector aeroespacial y de la defensa. Cita que reúne a empresas de toda Europa, evento que organiza Andalucía Trade. La octava edición de Aerospace Defense Meeting ha comenzado con... hace solo unas horas, se va a desarrollar hasta el jueves en Andalucía, en Sevilla, y desde ahí hasta el resto del mundo. Allí ha estado María José García Mondelo, además de Losa, que ahora le preguntaremos algo.
3: Un evento especial para el que el Palacio de Congresos de Sevilla se ha puesto en modo espacial, con pista de aterrizaje de bienvenida iluminada para recibir a participantes de 320 empresas de 30 países de toda Europa presentes en la octava edición de ADM Sevilla 2026, el foro Aerospace and Defense Meetings, que convierte, como explica Antonio Castro, director de Andalucía Trade, la capital andaluza en el epicentro de la industria aeroespacial europea.
4: Estamos reuniendo aquí a 320 empresas y a 280 expositoras, más de la mitad vienen de fuera de Andalucía y con una representatividad hasta 11 comunidades autónomas representadas por sus empresas y con grandes contratistas del mundo, 57 contratistas igualmente presentes.
3: En esta edición se va a dar especial atención al talento andaluz y también a los jóvenes.
4: Vamos a reunir a más de 200 jóvenes para mostrar las oportunidades que presenta el sector aeroespacial porque es proveedor de empleo cualificado y de calidad. A partir de mañana, pues la pieza del negocio, porque esas 320 empresas, tanto nacionales como internacionales, van a celebrar encuentros de negocio bilaterales.
3: Entre las firmas participantes destacan Airbus, Boeing, Embraer, Lockheed Martin y también la andaluza Airtec, que acude con sus sistemas aeronáuticos de tecnología propia. El encuentro, que se celebra hasta el próximo jueves, prevé alcanzar más de 8.000 reuniones de negocio entre compañías y profesionales del sector.
1: Pues nos acompaña hasta ahora aquí en el Mirador de la Economía Juan Román, que es director gerente del clúster Andalucía Aerospace. Señor Román, buenas noches.
5: Muy buenas noches, gracias por la invitación.
1: Hombre, muchísimas gracias por compartir su tiempo en unas horas y unas jornadas tan intensas para usted. Bueno, Andalucía acaba de comunicar que ha batido récord histórico en exportaciones en el primer trimestre de este año, con 11.070 millones y un crecimiento de casi el 5%, un 4,8% muy por encima de la media española. ¿Qué peso real tiene hoy este sector, el aeroespacial, en ese tirón del comercio exterior andaluz?
5: Bueno, pues sin duda yo creo que somos uno de los sectores pujantes en cuanto a exportación, ¿no? Yo probablemente junto al sector agrícola o más concretamente con el hortofrutícola, creo que somos los que tiramos ahora mismo más del carro de la exportación. Bueno, es un reflejo de lo que significa el sector aeroespacial en Andalucía, ¿no? Con cerca de un 13% del PIB industrial.
1: En estos datos del tercer trimestre se indica que la industria aeronáutica es el capítulo que más crece, el 86% interanual y 770 millones de euros en ventas al exterior. ¿Cómo se traduce ese salto en carga de trabajo, empleo cualificado y también en atracción de talento, pues para empresas que hoy se sientan aquí en este encuentro, en ADM Sevilla?
5: Bueno, primero me gustaría matizar efectivamente que en los datos de exportación que se van dando trimestrales suelen oscilar bastante.
1: Sí.
5: Lo digo porque este ha sido muy bueno y otros a lo mejor hemos tenido recientemente que no eran tan buenos. Todo eso depende también mucho de la entrega de los aviones, ¿no?
1: Con
5: lo
1: cual, claro, del momento de la entrega y todo
5: los
1: eso.
5: Los datos netos efectivamente se contabilizan cuando se produce, cuando salen por la aduana esos aviones, que evidentemente tienen un precio, un coste alto y por tanto influye muchísimo en esos niveles de exportación. Pero bueno, si hacemos la media anual, efectivamente vemos cómo se va produciendo un incremento sostenido de esos niveles de exportación. El impacto en la carga de

0: Trabajo, bueno, el tracking que seguimos haciendo a nuestras empresas refleja efectivamente que nuestras empresas tienen un volumen muy alto de en cuanto a carga de trabajo. Año a año vemos cómo la facturación y el empleo va creciendo, ¿no? Los problemas son otros, los problemas más bien son problemas de márgenes, ¿no? Que se han estrechado muchísimo, pues, con los costes laborales que se han disparado y también los precios de los materiales, ¿no? Que habría que reseñar. Tanto escasez de algunas materias primas, titanio, tierras raras, el aluminio, que hoy en día es difícil conseguirlo, los plazos de entrega se han disparado y los precios, estamos hablando de un incremento aproximado del 40%, ¿no? Es un poco respecto a lo que me decías de carga de trabajo. El empleo, sin duda, tiene un impacto claro. El año pasado reflejamos en nuestro informe anual la creación de 1.000 empleos netos de un año a otro, ¿no? Y la atracción, pues, sigue siendo otro de los grandes retos, ¿no? Nos preocupa en cierta medida la fuga que puede estar existiendo de personal, de talento cualificado, de ingenieros que salen al exterior, ¿no? En ese sentido, creo que tendríamos que también trabajar el visualizar nuestra región como una región importante para atraer nosotros personal cualificado de otros países cuando no lo encontramos a nivel local.
1: Claro. ADM Sevilla ya podemos decir que está consolidada como uno de los grandes encuentros de la industria aeroespacial a nivel global, centenares de empresas, una agenda intensísima de reuniones B2B. ¿Qué tipo de acuerdos o de alianzas internacionales espera que pueda salir, que puedan, hablemos en plural, que puedan salir de esta edición para reforzar aún más estas exportaciones andaluzas?
0: Sí, bien, este tipo de certámenes efectivamente para lo que nos sirven es para hacer un contacto muy oportuno con compradores internacionales que muchas veces no son de fácil acceso. Igualmente, las empresas extranjeras que vienen aquí, pues vienen buscando determinadas capacidades que a lo mejor les cuesta más en sus países de origen o en otras localizaciones, y es el momento, por tanto, de mostrar todo lo que podemos ofrecerle con todas las capacidades integrales que tienen nuestras empresas, ¿no? Esta misma mañana, antes de la apertura de ADM, hemos tenido en el Parque Aerópolis un primer encuentro con unas 13, 15 grandes empresas de todo el mundo, había europeas, americanas, asiáticas, donde ya hemos podido tener oportunidad de conocerlas algo mejor, de explicarles también lo que hacemos nosotros y tener los primeros encuentros B2B. Esto es lo que intentamos sacar de estos certámenes, de estos eventos. Son 2 o 3 días muy intensos. Habéis referido antes efectivamente las reuniones B2B tan importantes, que probablemente no se cierren, digamos, un acuerdo comercial de esos primeros contactos, pero sí que siembran ya el futuro desarrollo comercial de operaciones que son las que luego vemos reflejadas en esas cifras de exportación.
1: Claro. Paco Vocero.
2: Sí, Juan, buenas noches, me alegro de saludarlo. Los
0: Buenas
2: datos
0: noches.
2: muestran que Andalucía no solo exporta más, sino que lo hace a mercados cada vez más diversos, ¿no? Como por ejemplo China, que es el país que más crece en este sentido, la última cifra con un 50% en el trimestre. ¿Está el sector aeroespacial andaluz preparado para competir y ganar contratos en esos nuevos mercados, no solamente asiáticos, que se están abriendo?
0: A ver, el mundo chino, el mundo asiático en general, Paco, es complejo, ¿eh? Es difícil y todavía diríamos que incipiente. Es muy buena noticia, ¿eh? Lo que pasa es que partíamos de una base de unos porcentajes todavía bajos. Es decir, los países habituales nuestros de exportación siguen siendo en su mayor medida los europeos, ¿eh? Francia, Alemania, Reino Unido, Italia encabezan el ranking. Pero es bueno ver que efectivamente empezamos a asomarnos ya a esos mercados que son tan grandes y que todavía teníamos poco trabajado. Ahora mismo, fundamentalmente, son las mayores, las grandes, las que están entrando. Pues bien, Airbus está recibiendo pedidos de aerolíneas chinas. Y luego también cabría señalar las Tier 1, ¿no? Las Tier 1 ya directamente ofrecen piezas de aviones, por ejemplo, a Comac, que es el gran fabricante chino, ¿no? Este puede ser la punta de lanza que abra el futuro a una mayor penetración. Yo ahí resaltaría también, me gustaría resaltar la labor conjunta que estamos haciendo desde el clúster con la agencia Trade, promocionando la internacionalización de las empresas, ¿no? En concreto, a nosotros nos encanta organizar las misiones internacionales porque estamos animando a pymes que nunca habían salido fuera a romper con esos complejos y darse cuenta que en este tipo de salidas al exterior se pueden conseguir cerrar acuerdos comerciales muy ventajosos, ¿no? Nosotros en los últimos 4 o 5 meses, pues estamos Marruecos, México, Europa, Alemania, Bélgica, esto es lo que tenemos que seguir promocionando. Y bueno, habría, por supuesto, tendremos que seguir incluyendo en ese Spices Target todo el mercado asiático, que sin duda es enorme, ¿no?
2: Y finalmente, con esta situación que tenemos ahora mismo, el sector aeroespacial en tan buen momento, aunque lo ha repasado antes y lo ha comentado en el sentido de la mano de obra cualificada, los costes, ¿qué nivel de preocupación ofrece, por ejemplo, la incertidumbre geopolítica que hay en los mercados donde se venden estos aviones, ¿no? Los aviones y los componentes?
0: Sí, que sin duda que el tema de los conflictos geopolíticos pues alteran, digamos, el normal funcionamiento del libre mercado, ¿no? Y esto no escapa también a nuestro sector que, por otro lado, esos mismos conflictos están provocando también una revolución absoluta en todo el mundo de la defensa, ¿no? Algo de lo que sin duda hablaremos estos dos o tres días. Son muchos los frentes en los que hay que estar muy alerta, ¿no? Hemos hablado de esa escasez de talento, hemos hablado de estas incertidumbres de geopolítica. Pero yo, efectivamente, sí tengo que quedarme con algo ahora mismo, y pensando sobre todo en el tejido mayoritario del sector aeronáutico, que es de pymes, es esa tensión, efectivamente, que ahora mismo pueden tener de costes. Pero piensa que en un mercado creciente, que tenemos que seguir creciendo, tenemos otro gran reto enorme, que es el de la descarbonización, que hoy hemos hablado precisamente en una mesa redonda de ese tema. El target, el objetivo que tenemos de llegar a las emisiones cero en el 2050 es tremendo y supone también inversiones adicionales. Por tanto, hay que ayudar sobre todo a aquellas empresas con menos músculo, a las empresas algo más pequeñas, para conseguir sobrevivir en un mundo con muchas oportunidades, con muchas posibilidades, pero sin duda alguna muy, muy demandante, ¿no?
1: Señor Román, está conmigo también José Luis Losa.
3: ¿Qué tal? Muy buena noche, Juan. Me alegra saludarle.
1: Aquí todo el mundo le llama Juan y yo señor Román. Ah. Esto, a ver, bueno, no sé, aquí hay una diferencia.
0: Por favor, únete al tutorial, que me siento absolutamente cómodo entre dos amigos también, como es Paco y José Luis.
1: Perfecto. Muchas gracias.
3: Juan, muchísimas gracias. Bueno, yo quería ir por ahí esta tarde, te he escuchado, ¿no?, en el Palacio de Congreso, moderar una mesa redonda muy interesante con varios representantes del sector, hablando de eso, de la aviación sostenible, de estos nuevos combustibles que tienen que sustituir al actual, ¿no? Tenemos ahí una oportunidad en Andalucía, tenemos un futuro con gracias a este nuevo vector, estas nuevas energías.
0: Mira, como realmente es un tema inaplazable, y que sí o sí hay que asumirlo, no vale lamentarse, efectivamente, de los esfuerzos tan grandes que hay que hacer para llegar a ello. Lo que tenemos que hacer, efectivamente, es posicionarnos. Y en ese sentido. Eso, cuanto antes. Y en ese sentido, yo creo que hoy se ha hablado, por ejemplo, de la inversión tan importante que vamos a tener de Moeve en La Rábida, ¿no? En la refinería de La Rábida, en Huelva. Es importantísimo. Es ponernos en la punta de lanza en toda Europa del desarrollo de la producción de SAF. El SAF, todos los expertos han coincidido que dentro de las distintas tecnologías y las distintas posibilidades que hay para descarbonizar, el SAF, entre otras cosas, porque ya está regulado a nivel europeo y habrá que cumplir con esa legislación, va a crecer muchísimo, ¿no? Y Andalucía, gracias a inversiones como la que va a realizar Moeve, pues nos va a posicionar en un puesto de privilegio, ¿no? Las empresas, sin duda, tendrán que ir acompasando, efectivamente, esas iniciativas de los grandes industriales para poder ser competitivas, porque las empresas y no vayan asumiendo progresivamente las nuevas tecnologías que provocan esa reducción en emisiones, quedan fuera del tablero, eso está clarísimo.
3: Y una última cosa, y me dice más Natalia, rapidillo, me dice Losa, así por lo bajo.
1: No te he dicho nada.
3: Me está mirando así con cara de... en este momento las expectativas del sector son espectaculares, tanto en aviación civil como en aviación militar. En la parte militar, porque bueno, estamos viendo el crecimiento de los presupuestos de toda Europa y de parte del mundo, y aquí tenemos aviones militares como el A400M o el A295, o sea, por ahí, muy bien. Y también hay unas expectativas increíbles en la aviación civil, porque hay cada vez más demanda de aviones para el crecimiento de la aviación mundial, del turismo y demás. ¿En qué rama cree que Andalucía puede llegar a crecer más en los próximos 5 o 10 años?
0: Está bien apuntado lo que comentas, porque tradicionalmente se nos ha visto Andalucía casi como un territorio para la construcción de aviones militares, precisamente por tener esa suerte de albergar la línea de ensamblaje final de dos programas fantásticos, ¿no? Como el A400 y el C295. Pero si vamos a los datos concretos que los sacamos de nuestro informe, vemos el crecimiento que hemos tenido estos últimos años en la parte civil, sobre todo de nuestra cadena de suministro, lo cual demuestra que no hay una dependencia ya casi exclusiva de Airbus como antes, que empiezan a trabajar con otros OEM, con otras empresas tractoras que están en el ámbito civil. Y bueno, es que los pedidos que se están manejando ahora mismo en el programa Estrella, el 320, el avión comercial por excelencia de Airbus, son tremendos, ¿no? A esta fecha del año, que no llevamos todavía un semestre, se llevan ya 350 aviones del 320. Una barbaridad, ¿no? Recientemente habéis anunciado en los medios el gran pedido que se ha recibido de la India, ¿no? Entonces, ¿estamos preparados? Bueno, el cierre de Puerto Real, de Airbus Puerto Real, que fue una mala noticia, se ha convertido, dándole la vuelta a la tortilla, en una gran oportunidad con el nuevo Airbus Cádiz, el centro Bahía Cádiz, uh-huh, que va a ser una gran planta para la construcción de aviación civil y nos va a preparar y capacitar para recibir muchísima más carga de trabajo de la que habíamos tenido hasta ahora, sobre todo del 320, ¿no? Ya lo teníamos del 350, que también está en un ramp-up bastante interesante para los próximos años, ¿no? Se pretende que el rate de producción se eleve a 12 aviones mes de aquí al 2028. Entonces, mi respuesta sería que lo ideal sería seguir balanceándonos en ambos segmentos, porque los dos van a tener un gran crecimiento, pero si tenemos que decir en cuál podemos tener quizá un crecimiento mayor, pues creo que sería en el civil.
1: Pues muchas gracias, señor Román, Juan Román, por atender la llamada del Mirador de Andalucía, director gerente del clúster Andalucía Aeroespacial, Aerospace, que vaya muy bien el ADM Sevilla 2026, que desde luego tiene el éxito ya garantizado de antemano.
0: Gracias siempre a vosotros por haceros eco de este evento tan relevante como es el ADM.
1: Faltaría más. Un abrazo, adiós.
3: Gracias, buenas noches.
2: Buenas noches, gracias, Juan.
1: Hemos hablado de que hay, como tú que has estado allí, como cuántas, un centenar de empresas participando, Losa, en el ADM Sevilla, un centenar de empresas o más.
3: Más, son más. Como 300 empresas.
1: Pues fíjate.
3: Y es el mayor encuentro en España de encuentros que se llama B2B.
1: Sí.
3: Así, son pequeños encuentros, claro, que hacen unos técnicos profesionales con otros. Y son encuentros fundamentales para hacer negocios, para intercambio de tarjetas y para el futuro, muy importante. O sea, que más que una zona expositiva, que también la hay, importante, los encuentros son los que consiguen que este evento sea fundamental.
1: Pues fíjate, una de las empresas que acude a este gran evento es Acodis España. Juan Pineda Faber es el director de Ingeniería de Sistemas para la División Aeroespacial y de Defensa de Acodis España, y además responsable del Laboratorio de Simulación Avanzada. Señor Pineda, ¿qué tal? Muy buenas noches.
4: Buenas noches, Natalia. Muchas gracias por la invitación.
1: Faltaría más. Muchísimas gracias. Su empresa lideró la inauguración de un laboratorio de simulación avanzada para el sector aeroespacial y participa como ponente y moderador en los foros de alto nivel de este encuentro ADM Sevilla. Su empresa opera como un motor fundamental en los sectores aeroespacial y de defensa, también aquí en Andalucía. ¿En qué consiste específicamente su trabajo?
4: Bueno, os cuento muy rápido. Somos una empresa consultora. Yo creo que todo el mundo conoce el concepto de empresa consultora, pero a mí más que consultora me gusta decir servicio de ingeniería. Sabéis que hay grandes actores en el sector, como por ejemplo, estamos hablando de un Airbus, Indra, un Navantia, que trabajan con programas muy, muy grandes y puntualmente necesitan soporte ingenieril. Y claro, para atender este tipo de servicios tienes que estar muy preparado y tienes que estar a la vanguardia de la tecnología para cuando te piden soporte puedas ayudar y aportarles valor en todos estos programas.
1: Uh-huh. Y también entiendo, ustedes definen su hoja de ruta estratégica centrada en el crecimiento sostenible. ¿Por qué? ¿Cómo lo hacen?
4: Yo creo que eso es uno de los factores más importantes, ¿eh? El que se hagan las cosas siempre también con una ética, el hacer las cosas con sostenibilidad es parte de nuestros valores. Y a veces, oye, es verdad que puede estar reñido con el concepto ingenieril, pero al final, si lo pones en el centro, a largo plazo, yo estoy convencido de que se obtienen objetivos y hemos apostado por ello.
1: Losa, José Luis Losa.
3: Muy buenas noches. Le quería preguntar, creo, mañana están presentes también en ADM, creo que llevan también parte de una simulación, ¿no? Un simulador, ¿no? De los que tienen. ¿Qué esperan en concreto en esta feria obtener? ¿Nuevos contratos? ¿Nuevos clientes? ¿Simplemente hacer el contacto? ¿Cuál sería un poquito el objetivo con el que acuden a este encuentro?
4: Tenemos la agenda llenísima, la verdad es que nos esperan unos días apasionantes. Por un lado, oye, encontrarnos con nuestros grandes clientes, nosotros uh-huh. participamos, como os he dicho, trabajando en los grandes programas de los grandes actores del sector, pero también es una oportunidad muy buena para encontrarnos con otros actores de la cadena de suministro, como por ejemplo pymes. Podemos hacer ahí puente entre estas pymes y los grandes actores. ¿Cómo? Pues al final nosotros trabajamos dando servicio de ingeniería. Estas empresas podemos acelerarlas y hacerlas partícipe de estos programas y bueno, ahí al final ellos consiguen negocios, nosotros también, y dinamizamos un poco todo el ecosistema. Entonces, por eso para este tipo de eventos para nosotros también es muy importante, porque tratamos con empresas que habitualmente en nuestro día a día pues no las vemos.
3: ¿Es más fácil encontrar nuevos clientes o encontrar empleados para del sector de ingeniería, del sector aeronáutico?
4: Mira, lo comentabais antes con Juan Román, estaba escuchando la entrevista, y el talento es un problema muy grande que tenemos las empresas ahora mismo, ¿eh? Ingenieros hay. El tema es que se requieren muchísimos más. Y no solo eso, sino que yo aquí hago una autocrítica global para todas las empresas, y tenemos que esforzarnos mucho más. Nosotros lo estamos haciendo en Acodis, en ayudar a los ingenieros, sobre todo los más jóvenes, en integrarse y en captar conocimiento rápido para que sean productivos. Y para eso tenemos que invertir muchísimo en formación de los ingenieros que entran en nuestras empresas. Eso es clave en el sector.
3: Estamos en fecha de exámenes, de selectividad. Hay muchos chavales a los que espero que nos estén escuchando, o padres de los chavales que nos estén escuchando, decir, el sector aeronáutico y el sector aeroespacial en los próximos años va a pegar un boom, con lo cual...
1: No te va a faltar trabajo.
3: No va a faltar.
1: Estudia, que no te va a faltar trabajo.
3: Bien remunerado, ¿no? O sea, ya desde aquí hacemos el llamamiento, ¿no? Un llamamiento para dentro de 5 años o dentro de 6 años.
4: Muy buena, viene una época muy buena. De hecho, ya estamos embargados. Yo, sobre todo a los jóvenes, a los que empiezan a trabajar ahora, yo les digo, oye, viene un tsunami. Tenéis que poner la tabla de surf y surfearlo muy bien, porque os viene una época buenísima. Los ciclos en el mundo aeroespacial y defensa son muy largos. Sí. Son muy largos, 15, 20 años, y luego dan bajones. Pero es que lo que se viene ahora, y lo habéis comentado antes, la situación geopolítica... al final está provocando también, y yo creo que nos viene estupendo a Europa, ¿no? De que nos agitemos un poco y que trabajemos nuestra soberanía, y eso se va a traducir en muchísima carga de trabajo en el sector aeroespacial y defensa. Entonces, pues sí, Elegirla, yo totalmente. Aeroespacio y defensa. Seguid ahí empujando, que os viene muy buenos años.
3: Pues ya está, este corte como video, como podcast, que mandárselo a todas las facultades.
1: Pues sí, estaría muy bien. Y además quiero felicitarles porque leo que Acodis, líder global en consultoría de ingeniería digital, acaba de ser reconocida en el informe HFS Horizons, que evalúa 36 de los principales proveedores de servicios del mundo por su capacidad para operacionar la inteligencia artificial agéntica en entornos empresariales reales. No te rías, Losa.
3: Lo he dicho sin pausa.
1: No te rías, Losa, que es muy importante. ¿A que sí? Confírmemelo. A ver, señor Pineda.
4: Suena muy rimbombante, pero básicamente lo que has dicho es, oye, os estáis poniendo las pilas con la inteligencia artificial.
1: Claro, qué bueno.
4: Y os digo que, y bueno, como has comentado, efectivamente nos estamos poniendo las pilas muchísimo con la inteligencia artificial. O sea, lo que se viene con la inteligencia artificial es tremendo. El impacto que va a tener la industria va a ser brutal y hay que estar preparado. Hay que estar preparado. De hecho, nosotros hemos apostado muchísimo por esta línea. Estamos investigando, estamos creando agentes que nos ayudan a acelerar el trabajo y preparándonos para todo lo que viene.
1: Pues muchísimas gracias por acompañarnos y por contarnos cosas tan interesantes. Señor Pineda, director de Ingeniería de Sistemas de Acodis España. Hasta la próxima, que vaya muy bien el encuentro.
4: Muchas gracias, un saludo a todos.
3: Adiós, buenas noches.
2: Bueno, adiós, buenas noches.
1: Bueno, Losa se ha pasado, hoy se ha pasado claramente con la conductora del programa.
3: Y cuando
1: se ha
3: pasado, le he intentado decir al señor Román que se parara un poquito, me ha dicho tú que no, que siguiera.
1: Se ha pasado, así que no sé qué nota le vamos a poner. Bueno,
3: pues salgo volando.
1: Hasta la semana que viene.
3: Un placer.
1: José Luis, cuídate. Paco, nosotros nos hablamos mañana.
2: Mañana, hasta luego.
1: Adiós.
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1: Pues vamos a repasar, a actualizar, a recordar lo más importante que viene dando de sí esta tarde con Pérez Alcázar. Hola, Manolo.
6: Buenas noches.
1: Zapatero se ha convertido en el primer presidente del Gobierno de España imputado en una causa de corrupción. El juez de la Audiencia Nacional, Calama, ha citado a Zapatero el 2 de junio por un supuesto cobro de casi 2 millones de euros en comisiones ilegales en el rescate que el gobierno concedió a la aerolínea Plus Ultra.
6: El instructor lo sitúa como vértice de una estructura criminal jerarquizada para el cobro de mordidas. A instancias de la Fiscalía Anticorrupción, el juez investiga si Zapatero cobró el 1% de los 53 millones que el gobierno concedió a Plus Ultra a través de una empresa offshore que su amigo Julio Martínez creó como testaferro en Dubái. Como ya hizo en el Senado, Zapatero ha negado en un vídeo haber realizado actividades ilegales o mediar para Plus Ultra.
7: Que jamás he realizado ninguna gestión ante ninguna administración pública ni el sector público en relación con el rescate de Plus Ultra. Deseo expresar que voy a ejercer mi derecho a la defensa con toda la firmeza y toda la convicción.
6: En mensaje dirigido a los miembros de la Ejecutiva Federal del PSOE, Pedro Sánchez ha reconocido que son momentos duros, pero les ha pedido que defiendan el buen nombre de Zapatero. Tras el Consejo de Ministros, la portavoz, Elma Sáenz, ha hecho lo que le ha pedido Sánchez.
8: Yo tengo tanto afecto por el presidente Zapatero como inquina tiene la derecha a la que, por cierto, ganó en un procedimiento electoral cuando menos se lo esperaban. Con orgullo, fue el presidente que durante dos legislaturas supuso la mayor transformación social de nuestro país.
6: El portavoz socialista en el Congreso, Pachi López, reconoce que la imputación de Zapatero les ha afectado anímicamente.
9: Esta noticia que hemos conocido hoy, no le puedo negar que es un show para la militancia y para el Partido Socialista. Pero nuestra primera reacción va a ser defender la presunción de inocencia de un presidente, como digo, que transformó este país.
6: Los socios del gobierno cuestionan la imputación de Zapatero y vuelven a señalar a los jueces. La portavoz de Sumar, Verónica Barbero, señala a un caso de lawfare.
10: ¿Cómo sabemos que se está comportando últimamente pues algunas de sus señorías o en general la judicatura con algunos supuestos? Pues podemos tener algunas dudas acerca de esta imputación.
6: La portavoz parlamentaria de Vox, Pepa Millán, arremete contra el PP por plantear una moción, por no plantear una moción de censura contra Sánchez.
11: El Partido Popular pues sigue empeñado en pensar que existe un cierto PSOE bueno, que es posible llegar a determinados acuerdos con este gobierno, que demuestra todos los días que ha hecho de la corrupción su forma de hacer política.
6: Pero el PP pregunta a los socios del PSOE si van a mantener al gobierno. Recuerda que Sánchez llegó a la Moncloa por una moción por la corrupción. La portavoz en el Congreso, Esther Muñoz, le marca el camino de salida.
12: En un país sano democráticamente, el gobierno estaría disolviendo las Cortes y convocando elecciones. Hoy se imputa por varios delitos de extrema gravedad al expresidente José Luis Rodríguez Zapatero y aquí no pasa nada.
6: Fuentes de la investigación judicial apuntan a que hay un requerimiento de información a la SEPI, empresa pública que concedió el rescate y que dependía del Ministerio de Hacienda que dirigía María Jesús Montero. El presidente de la Junta en Funciones, Juanma Moreno, le ha pedido esta tarde explicaciones.
13: Que nos dé información, que nos dé explicaciones, porque evidentemente lo ha acompañado muchísimo en esta campaña y me imagino que habrán tenido muchas conversaciones, que nos expliquen qué ha sucedido y qué papel ha tenido el expresidente Zapatero.
6: La policía ha registrado durante 4 horas el despacho de Zapatero, la empresa de sus hijas y otras 2 mercantiles, de donde se han llevado maletines y cajas precintadas.
1: En Andalucía se sigue analizando el resultado de las elecciones. El presidente de la Junta en Funciones, el líder del PP, ha defendido hoy, esta tarde, ante la dirección regional de su partido, que ha obtenido una mayoría suficiente para formar gobierno en solitario.
6: Juanma Moreno ha destacado que ha alcanzado el 41,6% de los votos y 53 escaños, lo que considera una mayoría solvente en su intención de formar gobierno sin consejeros de Vox.
13: Los andaluces no han otorgado una mayoría solvente, en definitiva una mayoría de gobierno, y vamos a ejercer esa responsabilidad. Llegué aquí siendo yo y os aseguro que voy a seguir siendo el mismo.
6: El director de campaña del PSOE andaluz, Fernando López Gil, en un audio dirigido a los medios, ha pedido explicaciones sobre la negociación para la investidura de Moreno.
14: Aquí todos sabemos que ya están hablando con Vox, todos sabemos que ya están negociando por detrás. Así que los andaluces tenemos el derecho de saber qué se está negociando, con quién se está negociando y qué se va a entregar a cambio de la investidura de Moreno Bonilla.
6: La portavoz de Vox en el Congreso, Pepa Millán, sigue sin hablar de puestos en el gobierno, solo de políticas.
11: Hablar de qué políticas se van a implantar en Andalucía para terminar de desterrar esas políticas socialistas que ha arrastrado el señor Moreno Bonilla, razón por la cual ha perdido la mayoría absoluta en Andalucía, y eso ahora mismo es lo único importante.
6: Siguen sin hacer autocrítica en la dirección del PSOE andaluz, aunque desde Madrid el portavoz parlamentario Pachi López sí que ha reconocido que el de Montero ha sido el peor resultado de la historia.
15: En Andalucía hemos tenido un mal resultado, el peor de la historia, a pesar de haber tenido casi 50.000 votos más que en las últimas elecciones autonómicas. Pero como decía la propia María Jesús Montero, de cada resultado electoral, especialmente si no te va bien, lo que hay que hacer es aprender.
6: La corriente crítica del PSOE, Socialdemocracia 21, que lidera el exministro de Zapatero, Jordi Sevilla, ha pedido en un comunicado la dimisión de María Jesús Montero como vicesecretaria general del partido y líder en Andalucía. Plantean también que se convoque un comité federal urgente para reactivar al partido con un debate libre y profundo tras las derrotas electorales en Extremadura, Aragón, Castilla y León y Andalucía, y exigen ejemplaridad ante los casos de corrupción.
1: Y una noticia de última hora: la Guardia Civil ha detenido a una persona por la muerte de la mujer que apareció sin vida este pasado domingo en una vivienda de la localidad granadina de Ojíjares, que sufrió un incendio.
6: El detenido es sospechoso de homicidio y de prender fuego a la casa para tratar de ocultarlo. El cuerpo sin vida de la mujer ha aparecido en la casa incendiada y presentaba heridas de arma blanca. La víctima es una anciana y se investiga si su situación familiar ha sido el detonante del homicidio y del fuego provocado.
1: Eso, el mismo día en el que una mujer ha muerto apuñalada por su expareja en plena calle en la localidad de Figueras, en el que puede ser el segundo asesinato machista en solo 24 horas. Son las 10 y 9. Hasta mañana, Manolo.
6: Hasta mañana.
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1: 10 y 11, enseguida saludo a los tertulianos de esta noche, que son buenos conocidos de todos ustedes, con los que vamos a analizar la actualidad. Pero antes, tenemos una invitada, bueno, pues para analizar de alguna manera lo que ha ocurrido hoy, la gran noticia bomba de la jornada, que sin duda va a ser la noticia de varios días, y es que el expresidente del gobierno, José Luis Rodríguez Zapatero, se ha convertido en el primer presidente de un gobierno de España imputado en una causa de corrupción. Es buena conocedora de el señor Zapatero a nivel personal y ha hecho un buen estudio de su trayectoria Rosa Díez, que es política, escritora, cofundadora de UPyN y además ex eurodiputada. Señora Díez, Rosa, buenas noches.
19: Buenas noches, UPyD.
1: UPyD, ¿qué he dicho? ¿Qué he dicho yo? UPyD, sí. Sí, perdone, lo tengo bien escrito, pero ya sabe que a veces la lengua se va, ¿no? UPyD, sí. Gracias por acompañarnos.
19: Encantada.
1: Es usted una de las voces más críticas con el expresidente del gobierno, con Rodríguez Zapatero. Usted es política, ha analizado esta relación en su último libro, que está casi recién salido del horno, se puede decir, porque es de octubre pasado. Lleva por título La sombra, memoria histórica de Zapatero, donde describe al expresidente socialista como el tumor que originó la situación política actual en España y a Pedro Sánchez como su metástasis. Dígame, Rosa, ¿le ha sorprendido lo ocurrido hoy en relación con el expresidente? ¿Lo esperaba de alguna manera? Porque en su libro critica la labor de mediación de Zapatero en Venezuela y asegura que incluso Zapatero ha actuado como aliado del régimen de Maduro.
19: Bueno, vamos a llamar a las cosas por su nombre. Sí. Hacer negocios con el régimen narcodictador de Venezuela no es mediar. Mediar sería, es otra cosa completamente distinta y es una actividad muy honrosa. Él hacía negocios, es decir, es que para que alguien comprara petróleo tenía que pasar por la oficina de Zapatero en Venezuela y entonces el régimen de Maduro daba la autorización y llegaban los barcos de petróleo. Pero bueno, a ver, si me ha sorprendido, yo en ese libro que usted cita, pero desde luego mucho antes, siendo militante del Partido Socialista y diputada en el Parlamento Europeo, yo venía escribiendo y describiendo y analizando la deriva democrática, antidemocrática de Zapatero. Porque, claro, yo me fui del Partido Socialista cuando era eurodiputada y tenía 2 años y medio más por delante de la legislatura, precisamente porque Zapatero hizo lo más imperdonable, que fue legitimar a ETA, incorporándole al debate político a la banda terrorista, convirtiéndola en un interlocutor político cuando ETA estaba derrotada desde un punto de vista operativo y desde un punto de vista político.
1: Quería yo que habláramos de eso un poquito después. Quería que habláramos de eso ampliamente un poquito después. Todo lo que le permita su tiempo. Sí.
19: Sí, no hay corrupción mayor, mire, Natalia. Quien es capaz de legitimar a una banda terrorista y con ella toda su historia de terror, para incorporarla como socio político, porque las negociaciones con ETA se ven en las actas, que yo una parte de ellas publico en el libro, se ven en las actas, son negociaciones de carácter político, no son para que ETA abandone las armas. ETA ya estaba derrotada, como digo, operativa y socialmente derrotada a nivel nacional y a nivel internacional. Es para ETA, Zapatero incorpora a ETA al marco político, pero para dividir a los españoles y para expulsar al Partido Popular, a la derecha democrática española, que era la gran actora de la transición. ¿Quién es capaz de esa corrupción? O sea, robar es pecado venial. O sea, robar dinero, quien nos ha robado lo esencial, lo fundamental, quien ha hecho toda esa política para dividir a los españoles, quien ha acabado la zanja, quien ha enfrentado a los españoles precisamente para hacer más débil el Estado español, para hacer más débiles a España, pues es capaz de cualquier cosa. Entonces, yo eso lo voy describiendo, lo describo últimamente en el libro, pero cuando yo era eurodiputada, yo publicaba, animo a la gente a que si no se lo cree, tire de hemeroteca. Yo publicaba artículos durante los últimos años cuando ya estaba en esa negociación, cuando ya había iniciado la ruptura, antes de que conociéramos con detalle la negociación con ETA, yo analizaba lo que estaba ocurriendo y llamaba la atención sobre el hecho de que Zapatero estaba rompiendo el consenso de la transición, y lo hacía a conciencia, para expulsar al único partido que le podía ganar las elecciones. Y oiga, ¿sabe qué pasaba? Que muchísimos compañeros dirigentes del Partido Socialista me escribían o me llamaban nada más publicarse los artículos y me decían, ¿qué razón tienes? Y tal. Y yo les decía, oye, pues dilo en el Comité Federal.
1: Claro, en alto.
19: No estoy aquí. Pero nadie lo decía. ¿Por qué? Porque querían ser candidatos en las próximas elecciones. Y en el Partido Socialista ya no había democracia.
1: Señora Díez, ¿cree que todo esto puso en marcha Zapatero, usted ha dicho de manera intencionada, para perjudicar al Partido Popular?
19: Para debilitarlo. Española,
1: sí.
19: Para dividir a los españoles, y para eso tenía que expulsar al Partido Popular e incorporar a ETA, a la que había elegido como socio. Primero
1: y como forma para que luego el actual gobierno pudiera pactar con Bildu.
19: Claro, eso es una derivada sencillísima. O sea, es que Zapatero pactó políticamente con ETA. O sea, Zapatero eligió a ETA como interlocutor político, le integró, quiso integrar en el marco político, consiguió que las bases del PSOE odiaran más al Partido Popular, no por ser de derechas, que es que el Partido Socialista pacta con la extrema derecha racista, que es lo más extrema derecha que hay, y con el nacionalismo pacta y gobierna ahora mismo y pactó en el pasado también. No, es que quería debilitar el Estado, hacer débil España para tener él esas competencias, esas capacidades y para traicionar al sistema democrático. O sea, es que quien puso en cuestión la transición, quien rompió el consenso de la transición, quien cavó una zanja entre españoles, quien empezó a radicalizar a las bases del Partido Socialista y luego aplicó esa misma fórmula cuando llegó al gobierno en la sociedad, fue Zapatero. Con él empezó todo. Acuérdese que Zapatero ganó las elecciones en el 2004 echando la culpa del atentado más grave que ha tenido terrorista España, echando la culpa al gobierno, que sacó a la calle para rodear a las sedes del Partido Popular a la gente, que provocó el primer gran escrache de la democracia, un partido político que con 200 muertos echaba la culpa a quien estaba gobernando. Pero todo eso formaba parte de una estrategia dirigida a excluir a una parte de la democracia y de los demócratas españoles e incorporar ahí a los tradicionales y sangrientos enemigos de la democracia. Pero es que eso, a ver, quiero decir que eso no es una opinión, es que eso está constatado. Y lo que yo me pregunto a estas alturas es cómo es posible que la sociedad española, después de lo que hizo, le siguiera votando. Porque es que Zapatero ganó las elecciones del 2004 con los muertos y con los escraches y culpabilizando al gobierno, algo inédito en ninguna democracia del mundo después de un atentado, pero volvió a ganar en el 2008 después de sus pactos políticos con ETA. Después de legitimar a la banda terrorista, algo tenemos los españoles también que reflexionar.
1: Usted defiende que Rodríguez Zapatero sigue moviendo los hilos de la política española actual y condicionando la agenda institucional en la trastienda.
19: Es más que evidente, ¿no?
1: ¿De qué manera estaría pasando eso? Póngame ejemplos.
19: Es más que evidente. Zapatero es el que ha metido a Sánchez en Venezuela. Zapatero es el que ha metido a Sánchez en China. Que digo metido, me refiero a los negocios fraudulentos, a los negocios de los que sacan dinero. Es que en el auto que hoy hemos conocido, es que el juez explica, por ejemplo, lo que le comentaba hace un momento, cómo para hacer negocios en Venezuela había que pedir permiso en la oficina de Zapatero. Es que Zapatero y Sánchez, los primeros años de Sánchez, no se relacionaban, no tenían ningún tipo de relación, hasta que alguien del entorno de Zapatero, concretamente Blanco, descubrió que hacían negocios cada uno por su cuenta. Y les dijo, oye, en fin, Zapatero está en Venezuela muy bien, tú está muy bien en China, tiene ahí sus negocios, esto vendría muy bien, ¿por qué no os ponéis de acuerdo? ¿Por qué no empezáis a trabajar juntos? Hicieron una joint venture. Y como realmente tienen el mismo objetivo, lo de romper la cohesión entre españoles, lo de debilitar al Estado, lo de dar protagonismo a los enemigos tradicionales de la democracia, ya sea los sangrientos o ya sea los golpistas, pues se pusieron a trabajar juntos y a partir de ahí, pues todos son business, o sea, realmente. Pero es que, en fin, es que se ve realmente clarísimo a poco que sigas el relato, a poco que tengas memoria, no memoria histórica, sino memoria, a poco que tienes de hemeroteca.
1: Rosa Díaz, en su libro usted identifica a Zapatero, ya ha hecho alguna referencia, como el causante original de la ruptura del pluralismo político en España y considera que las estrategias actuales de Pedro Sánchez son una metástasis del proceso inicial de Zapatero. Explíqueme eso un poquito mejor.
19: Bueno, Zapatero legitima a ETA. Legitima no solo a la banda, sino su historia de terror. Lo convierte en un aliado político. Negocia con la banda terrorista cuestiones de carácter político. Yo digo que en el libro, en fin, transcribo parte de las actas de ETA, que por cierto, ahora que estoy hablando con usted, habría que preguntarse también cómo es posible que las actas de ETA de esa negociación no hayan sido publicadas por nadie todavía. Dejo la pregunta en el aire. Pero bueno, hace una negociación política, incorpora a ETA al marco político. Hombre, va de suave la legitima, por tanto, la legaliza en términos políticos, la rescata cuando estaba derrotada. Pues va de suave que cuando llega el psicópata Sánchez a la Moncloa y necesita los votos de Bildu, pues vamos, le parezca absolutamente natural, porque para las bases del PSOE ETA ya estaba legitimada. En las bases del PSOE se odiaba mucho más al Partido Popular, que es el que le podía ganar las elecciones, que a ETA, que es el que les daba la aureola, porque es que les llaman progresistas, acuérdese. A los terroristas. Entonces, vamos, o sea, es un paso absolutamente natural. O sea, tú le legitimas, tú has legitimado la historia de terror de ETA, tú le has convertido en un socio político porque les has reconocido políticamente, o sea, como un actor político en la política nacional, pues la continuación es que si les necesitas para gobernar, pues tires de ellos, o sea, pero con absoluta normalidad. Entonces, pero Zapatero tuvo el plan. Realmente el plan de legitimar a ETA es un plan de Zapatero, que lo hace, como digo, porque quiere no solamente pasar a la historia, como ahora a sí mismo se reconoce, el gran pacifista y tal, sino que quiere expulsar del marco político a la otra gran fuerza política que hizo la transición, que es la única que le puede ganar las elecciones, y porque dibuja un mapa de España en el que el Partido Socialista tiene la capacidad de pactar, de sumar con los tradicionales enemigos de la democracia española, con todos ellos, y para eso tiene que expulsar al otro gran artífice, como digo, de la transición y de la democracia y de la Constitución en España, que es la derecha democrática española. Pero ese es el plan de Zapatero, y eso lo lleva adelante. Por eso digo que no hay corrupción mayor que esa. O sea, cuando te corrompes, cuando un dirigente político de un país democrático se corrompe hasta el extremo de legitimar a una banda terrorista derrotada ya, pues de legitimar porque negocia políticas con ellos, porque negocia, en fin, las cuestiones políticas que ningún dirigente. Hay gente que te dice, bueno, todos los gobiernos han negociado con ETA, sí, pero todos los gobiernos anteriores negociaron con ETA para que ETA dejara de matar. Nadie negoció políticamente con ETA y nadie le reconoció a ETA como interlocutor político.
1: Rosa Díaz, usted fue una figura muy relevante del socialismo vasco y voy a hacer aquí de abogado del diablo. Lo digo por si alguien está pensando esto que voy a verbalizar y quiero que usted lo explique. Y usted compitió con Zapatero por la Secretaría General del PSOE en el año 2000. hay quien piensa y hay quien ha dicho y hay quien ha escrito que todo esto, todo su argumentario es una vendetta.
19: Bueno, yo competí con Zapatero, con Bono y con Matilde Fernández. Pero todo lo que acabo de decir es verdad y está aprobado. Quiero decir que realmente pues está aprobado y como es verdad y como es la historia, pues oye, que cada cual se la apaña. Cada cual escoge como encuentra motivos para seguir defendiendo lo indefendible. Uh-huh. Porque lo de Zapatero, el daño que Zapatero ha hecho a España, no al Partido Socialista, que mucha gente dice, ¡oh, voy a destrozar al Partido Socialista! No, el daño que ha hecho a España y a la convivencia entre españoles es imperdonable. No hay días en el calendario para poderle perdonar.
1: Bueno, y ahí está todo documentado, como bien me decía, en la sombra, Memoria Histórica de Zapatero, su último libro, que por cierto tiene una colección de publicaciones estupenda. Muchísimas gracias de verdad, Rosa Díez. Sé que tiene la agenda hasta arriba y le agradezco mucho el hueco que ha hecho para atendernos.
19: Muchas gracias, buenas noches.
1: Un abrazo, adiós.
19: Adiós.
1: Bueno, pues voy a saludar a los tertulianos que estarán ya se han quedado sin uñas, ya van por los padrastros. Juan Carlos Blanco, buenas noches.
20: ¿Qué tal? Muy buenas noches.
1: Estela Benot, buenas noches.
21: Hola, ¿qué tal? Muy buena.
1: Y Antonio Muloni, buenas noches.
22: Buenas noches.
1: Bueno, espero que hayáis estado atentamente escuchando a Rosa Díez, que siempre es un placer escucharla porque tiene un verbo muy fluido y habla siempre de cosas interesantes. No sé qué os ha parecido lo que nos ha contado.
20: Parece crítica, ¿no?, con Zapatero.
1: Sin acritud, como decía.
21: Así poco, ¿no?
20: Sí.
21: Madre mía, sí.
20: Bueno, fuera de la broma, realmente Rosa Díez ha hablado sobre Zapatero como lo ha ido haciendo, como ha ido verbalizándolo todos estos últimos años. Uh-huh. Entre otras razones, como ella misma lo ha descrito, su salida del Partido Socialista tiene mucho que ver también con el propio Rodríguez Zapatero y con su gestión. Ha hecho un relato que tú puedes compartir o no, pero lo que ahora mismo ha puesto todo el acento es en unas sombras que el problema de Zapatero es que ya no lo ponen, ponen la sombra o la colocan sus rivales y adversarios políticos. El problema que lo ha puesto un juez del juzgado de instrucción de la Audiencia Nacional por un supuesto entramado criminal que le encabezaría para organizar una trama de tráfico de influencias con la que se habría enriquecido él y sus hijas. Y además el auto es extraordinariamente detallado, minucioso, aporta una cierta consistencia documental. Lo digo esto último sobre todo porque es verdad que ahí, digamos que resta fuerza al argumento que también desde el gobierno y desde algunos sitios se ha ido también publicando hoy en torno a que si esto es una denuncia de manos limpias pero que no tiene nada. Bien, yo he podido leer algo del auto y he estado leyendo todo sobre él y realmente no sé qué pensarán mis compañeros de hoy de mesa, pero a mí lo que me sorprende es que el auto tiene tanta consistencia que vamos a encontrarnos con un largo periplo judicial para el expresidente del gobierno, ¿eh?
21: Sí, yo coincido, Juan Carlos, contigo, porque efectivamente lo que diga Rosa Díez, bueno, pues su opinión, ella efectivamente fue una dura rival de Zapatero, salió del Partido Socialista a partir de ahí, después pasó por varios partidos políticos, bueno, y es su versión de las cosas y, bueno, legítimo que lo cuente, que considere oportuno. Pero es verdad que eso no tiene absolutamente nada que ver con el otro tema que tenemos hoy sobre la mesa, que es la imputación de un señor que ha sido presidente del gobierno y que, según dice el juez, yo lo he ojeado también así más o menos, las cosas que dice el juez, son serias, son contundentes y tiene mucha base documental. Eso no quiere decir que lo hayan condenado todavía, lo están investigando, pero está imputado. Y está imputado porque hay documentos que acreditan que este señor presuntamente cobró comisiones ilegales para el rescate con fondos públicos de una aerolínea que tenía detrás un dueño venezolano. Entonces, la historia es gorda y es importante, creo yo. No es una acusación de alguien que dice que no. Es una imputación de la Audiencia Nacional a un señor que ha sido presidente del gobierno. Y eso es una cosa, y otra cosa diferente Hay muchas cosas que están diciendo desde el PSOE hoy. Este señor cambió España, hizo muchas cosas, puso en marcha muchos derechos, y yo creo que es verdad, o sea, una cosa no quita la otra, porque estamos, el vuelo que donde pone el foco es en el trabajo que ha hecho este señor después de ser presidente del gobierno.
20: Claro, había hablado del otro.
21: Efectivamente.
20: Yo creo que hay quienes han defendido ese argumento que está contando ahora Estela, creo que con mucho criterio, pero creo que tiene una contraargumentación, no sé cómo lo veis, pero es que yo cuando he escuchado eso, a mí me sonaba las mismas explicaciones del rey emérito.
21: Totalmente.
20: Es perfectamente compatible
21: una cosa
20: su labor en la presidencia del gobierno, pero aquí nadie ha hablado de eso.
21: Exacto, exacto.
1: O Muloni.
0: Que no va de eso, no va de lo que haya hecho Zapatero y haya dejado de hacer. Le puede parecer bien a mucha gente, mal a otra, pero sus defensores, de hecho, han dicho, la consigna del Partido Socialista hoy es defender el buen nombre, han dicho, de Zapatero.
1: Sí.
0: Si no va de eso, no va del buen nombre y de lo que haya hecho, no va de... Entonces, el argumento base es como que hay alguien que quiere vengarse de lo que ha hecho, que a algunos españoles, o a millones de españoles, le parece muy bien. Si no es eso. Hay un juez independiente, digan lo que digan algunos políticos españoles, algunos diputados nacionales, que ha encontrado tres delitos posibles, más que posibles, que ha cometido Zapatero y que considera que tienen que ser juzgados. Tráfico de influencias, pertenencia a organización criminal y falsedad documental. Son delitos muy graves.
21: Sí.
0: Y en esos delitos no solo está él. El juez ha dicho que él es la cabeza de la organización criminal que entiende que hay. Y ahí están sus hijas, y están otras personas. O sea, es algo muy grave, con conexiones con el régimen chavista, con millones de euros movidos de Venezuela y del bolsillo de los españoles a Zapatero de manera oscura. Bueno, eso lo ha dicho un juez. Y otro juez tendrá que juzgar con lo que diga mucha gente en el proceso si eso es delito o no es delito. Esto no es una persecución. Ha salido Rufián, ha salido Évole, han salido políticos a decir, ha salido de alguna manera Pachi López también.
1: La izquierda en general.
0: Sí, en bloque casi, ¿no? Bueno, sí. De hecho, casi que han hablado todos. Yo he estado esta mañana en la casa, bueno, en la oficina de las hijas, en la puerta de las hijas de Zapatero, en la calle San Germán, en la antigua General Yagüe. Ahí había muchos periodistas, de todos los periódicos, de todas las revistas, de todas las televisiones. No es una
1: persecución. Internacionales, medios internacionales también.
0: Estaríamos cerca de 100, ¿eh? No, ninguna tontería.
21: Sí, sí.
0: Esto es algo muy importante, es el primer presidente de la democracia, expresidente de la democracia, que se sigue tratando como presidente a todos, imputado, investigado por un delito tan grave, por tres delitos muy graves. Esto no es... Y claro, la consigna es la primera vez que hay un expresidente imputado, que hay un fiscal general del Estado condenado. Pero esto no es porque hay una persecución, es porque es la primera vez que hay un gobierno que hace las cosas de una manera, como ha dicho Rosa Díez, que se trata de poner a media España frente a otra. La primera vez en 90 años. Y es muy peligroso. Y hay jueces, pocos, pero los hay, que se atreven, jugándose todo, a imputar a un señor por esto. Que luego puede ser que no, que luego lo juzgará otro. Y puede ser que no. Y el juez que lo ha imputado, que no lo va a juzgar, lo ha imputado, se juega su carrera y su futuro. Y vamos a ver qué pasa, pero esto no es una persecución política porque Zapatero haya aprobado muchos derechos para españoles, esto no es. Él podría haber aprobado todo eso y comportarse como un señor decente después y no estará ahora donde está, que vamos a ver qué pasa.
21: Claro. Hay una cosa, Natalia, que yo quiero resaltar, y más porque estamos en la Radio Pública de Andalucía, entre otras cosas, y me parece muy relevante que esta imputación y todo esto se haya conocido precisamente hoy. Dos días después de que se hayan celebrado las elecciones autonómicas en Andalucía. Lo digo porque yo no sé los tiempos judiciales que van por un lado o por otro. Ha habido otros procesos judiciales que se han abierto en plenos procesos electorales. Se decía que los jueces interferían en la política. Ahora este juez ha decidido imputar a hacer pública la imputación después de una investigación que llevaba mucho tiempo trabajándose, justamente hoy. Entonces, simplemente abro el debate, porque claro, ahora cabría pensar, y esto no lo podíamos haber sabido antes de votar, puede pensar alguna gente. otras personas decir, no, no, es mejor que lo hayamos sabido ahora después. Yo no lo sé, pero abro el debate porque creo que es bastante relevante que haya sido 2 días después de las elecciones andaluzas.
20: Sí, yo creo que es pertinente el debate, lo que ocurre que también entra en el terreno de la elucubración inevitablemente, entonces, bueno, pues no lo sabemos. De hecho, yo cuando alguna vez, y además lo he escuchado también y entendiendo perfectamente ese criterio, siempre digo lo mismo, ¿no? Es decir, por ejemplo, en esta campaña de las andaluzas, bueno, también se ha celebrado la campaña en pleno juicio de las mascarillas, terminando también el juicio de la Kitchen. Revoloteando ahí todo lo que tiene que ver también con Begoña Gómez, la mujer del presidente del gobierno que hemos tenido, a prácticamente ya sabiéndose la fecha, 10 días, 12 de la fecha del juicio contra el hermano del presidente del gobierno. Como quieras acompasar el calendario judicial al calendario electoral, por desgracia, están pasando tantas situaciones que es casi imposible. Dicho eso, yo puedo entender que el juez ha sido prudente para no dictar un auto en un momento en el que hay un proceso electoral, porque la justicia española, y eso no significa más allá de una cortesía institucional, que hay una convención tácita de que algún que otro juez quizá haya roto en su momento, pero en líneas generales los jueces intentan evitarlo. Y a mí me parece también pertinente. Bueno, no sé
1: puede
20: si ha sido
1: ser,
20: este
1: pero
20: caso.
1: Pero de todas maneras ha habido presidentes del Consejo General del Poder Judicial, no sé si la última es Isabel Perelló, que han dicho

0: Y de pronto sale esto. Pues claro.
1: Claro.
0: Tenéis razón en eso, ¿eh?
2: Por eso es que es el argumento de juega a favor del juez, por decirlo así. No ha querido, si ha esperado 3 días, que es razonable, ¿eh? Si ha esperado 5 días,
0: claro,
2: es para no perjudicar al PSOE, no precisamente para otra cosa diferente, porque si esto hubiese salido hace una semana, no más, o hace 5 días, pues a lo mejor María Jesús Montero hubiese tenido algún diputado menos, no lo sabemos. Pero no sabemos, a su favor no hubiese jugado esta resolución del juez.
3: Yo esta mañana he estado en una tienda, porque bueno, uno tiene también que ver cómo respira la gente de la calle, ¿no? No podemos vivir en nuestra urna de cristal de periodismo, ¿no?
0: ¿Tú has ido a la tienda para pulsar?
3: No,
0: más que para comprar,
3: yo estaba,
0: ¿no?,
3: en la tienda comprando.
0: No, comprado. Es verdad que no he comprado,
3: pero yo estaba en la tienda y tenían pues a la radio. Y ha sonado el boletín horario, y el boletín horario ha empezado con la imputación de Zapatero.
0: No, claro,
3: y había una señora allí que dice, anda, han imputado a Zapatero. Pues anda, que los que hayan votado al PSOE...
1: Bueno. Ve, por eso lo digo, porque...
3: O sea, que esto la gente lo habla, y la gente lo piensa y lo reflexiona.
1: Claro.
0: Bueno, hubiera sido una formidable discusión política si esto mismo llega a pasar el jueves o el viernes. Bueno
3: sí, hubiera sido
0: imaginar y las cosas que se podrían haber escuchado todavía más.
3: Efectivamente.
0: Sí. Pero insisto, porque yo creo que quiero poner el acento en el auto del juez, porque, ya digo, con la lectura del auto, con lo que vamos conociendo de él, lo que podemos entender es que aquí hay un relato cronológico de una situación en el que alguien, presuntamente a Rodríguez Zapatero, ha, siempre con la presunción por delante, montado todo un formidable tinglado para, entre otras cuestiones, siempre según lo que dice el auto, presumiblemente, y ya veis que estoy poniendo todas las presunciones por delante, entre otras cosas, haber lavado dinero negro de la dictadura venezolana, donde se ha lavado dinero, por ejemplo, de fondos destinados a la comida para personas en estado de necesidad. Digo, por poner en esta situación, donde otras
3: cosas... A través del rescate, claro, a Plus Ultra.
0: Cuando se habla también de la relación con Julio Martínez, análisis relevante... tiene particularmente un cliente. Sí. Por tanto, también con la lectura del auto se puede sostener que es que quizás Julio Martínez estaba ahí colocado por Zapatero, no Zapatero por Julio Martínez, y que todo forme parte también, siempre según esa lectura, de esa organización que se habría montado. Bueno, yo no sé vosotros, pero a mí esto me tiene impactado desde el punto de vista político.
3: Sí. Absolutamente. Sí, y además, bueno, esto es verdad que esto ha ocurrido después de que Zapatero saliera de Moncloa. Esto ha sido después de su...
1: Sí, en su vida privada.
3: Exactamente, en su vida privada y de negocios después de dejar Moncloa. Pero en cualquier caso, uno se le queda un poco cara de tonto también, ¿no? Como ciudadano.
0: Bueno, a uno
3: se le queda un poco la cara de tonto de decir, bueno, ya se nos quedó con Ábalos. Y además, esto fue otro chanchullo, presuntamente, cometido también durante la pandemia.
0: Me quedo con la parte venezolana. Yo aquí en esta misma mesa y en tu programa, Natalia, he sido muy, muy crítico también con la actuación de Zapatero, por ejemplo, en las elecciones que la dictadura venezolana robó a la oposición. Donde Zapatero, que iba de observador, se comportó una y otra vez como un testaferro, como un hooligan de la dictadura venezolana. Y luego se mostró en un silencio sepulcral para no reconocer que se habían robado las elecciones. Claro, cuando tú observas todo eso, ves esto, lees el auto, se te viene el mundo a los pies a la hora de entender... ¿cómo un presidente del gobierno ha podido llegar a esa posición siempre con la presunción por delante?
3: Y cómo desde España oficialmente nunca se ha apoyado a la oposición venezolana. Ahí lo dejo.
1: Sí. Hay una cosa que también, yo ya sabéis que soy muy optimista, y a mí me llama la atención que en todo esto hay una investigación muy gorda y no se ha enterado nadie. Eso también es bueno, ¿eh?, para el sistema. Lo digo... Hombre, como estaba investigando la UDEF, había una investigación judicial gorda. Y
3: no, pero había run-run, ¿eh? Había periódicos como El Confidencial, que ya llevaban un tiempito con el run-run de Zapatero.
1: Ha habido periódicos que han publicado cosas. Sí. El Mundo también ha publicado cosas. Ha habido periódicos que han publicado cosas. Pero digamos que eran cuestiones deslavazadas, pero no se sabía que todo esto estaba tan

0: avanzado, tan investigado y tan armado. Claro. No se sabía, es verdad. Ya digo, que Zapatero ha participado en la campaña electoral con total normalidad. Si no, no se hubiera, si se hubiera sabido...
1: Claro, se hubiera retirado un poco.
0: Claro, las cautelas habrían sido
1: de la primera línea,
2: pues fíjate,
1: puede ser.
2: Yo eso tengo también mis dudas al respecto. Insisto que estamos en el terreno de las elucubraciones. Pero del mismo modo, si pensáramos de esa manera, Estela y Antonio, entonces tendríamos que pensar... Bueno, no, esto no puede ser porque, hombre, si uno tiene que buscar a un testaferro, no se le ocurre colocar a las hijas. Se buscaría a alguien, en fin, bueno, a un muy buen amigo de correr, de hacer running, como es Julio Martínez, ¿no? Que de pronto un empresario de Alicante termina teniendo una empresa con relaciones con
1: Venezuela
2: y China.
1: Julio Martínez no tiene pinta de hacer running, ¿eh?
2: Sí, sí, bueno, es un corredor
0: sí,
2: de fondo
0: amigo
2: como
0: de
2: él.
0: Correr,
2: son dos
0: sí,
2: amigos
0: sí.
2: De son corredores
1: ¿en serio?
2: De fondo. Sí, sí, no
0: sí,
2: broma.
0: Sí, sí, sí, es verdad.
2: Son corredores de fondo, vamos. ¿Ah? Son corredores más, vamos, duros, resistentes. Pero lo que digo que es un señor de Alicante que tiene una empresa y que de pronto empieza a negociar con Venezuela y con China. Pero es que yo tengo la sensación también de que si esto finalmente se confirma que es como sostiene el juez instructor, aquí lo que ha habido también por parte del presidente del gobierno, dos cosas. La primera, se ha paseado pensando que era impune e inmune, me parece, y en segundo lugar, ha demostrado una enorme torpeza.
1: Ya.
3: La impunidad sobrevuela sobre todo, o sea, lo hemos visto con el hermano de Sánchez, con la esposa, con Ábalos, hasta el último día del último juicio. La sensación de impunidad yo creo que la tienen muy, muy interiorizada. Si no, es muy difícil pensar, desde ese punto de vista, es muy difícil pensar cómo Zapatero ha podido participar en la campaña de Andalucía tantas veces, hasta hace una semana. Si hubiese sabido que estaba tan cerca de ser imputado,
0: claro.
3: ¿Cómo participa de una manera tan activa, tan protagonista en la campaña de Andalucía?
0: No lo hubiera hecho yo.
3: O
0: creo,
3: no sabía también que estaba esto ocurriendo, a punto de cuajar, o se siente impune de una manera total. Entonces, yo creo que la impunidad es un sentimiento bastante común entre todo este entorno cercano, más o menos, al presidente del gobierno, que ahora mismo está a las puertas de un juzgado.
1: Pero ¿queréis que os recuerde a José Luis Ábalos defendiendo la limpieza de la política sí, sí. Y la lucha contra la corrupción? Exactamente.
2: En la misma fecha en la que estaba.
1: ¿Y el feminismo?
2: Trabajando intensamente algunas relaciones o comportamientos que yo no tengo por qué criticar, pero que en un ministro quizás sean bastante reprochables, ¿no?
0: Sí.
2: Quería ser fino.
1: Totalmente, sí, totalmente.
0: Demasiado fino ha sido, me parece.
1: Sí,
0: así, ¿no?
1: Estamos muy finos.
2: Claro, es que como te puedo contar las cosas que hacía mientras hablaba de lo de soy feminista, porque soy socialista.
0: Te indigna, pero que están demostradas.
2: No, es que lo digo, es que me suena tan borde hasta decirlo en un micrófono.
1: Pues sí, sí, pues no lo digamos.
0: Pero no lo digamos. Pero hay una cosa también que es un denominador común de toda esta, si se me permite la palabra, gentuza. Y es que al final el lenguaje de las conversaciones por móvil es alucinante. La manera de hablar, el lenguaje, y lo hablan todo por el móvil, es por escrito, y dices tú, bueno, oiga.
2: Bueno, pero eso es el primero de. No sé. No vuelvo a decir lo mismo.
3: La
2: es decir, eso lo que dice Antonio.
1: Eso se sienten intocables.
2: Porque fíjate lo que te digo, yo sí puedo entender que uno en un lenguaje de WhatsApp y en un ambiente informal, privado, oye, pues uno no se comporta como es en. Digamos que tiene otra manera, ¿vale? Que tiene otro lenguaje.
1: Hay niveles.
2: Tiene que haber. El problema es que yo puedo decir, mira, yo puedo decir alguna cosa y en un grupo y digo esto y digo esta o digo. Pero vamos a ver, es que Torrente era Beethoven a la de esta gente.
0: Sí, exactamente.
2: Es que toda esta gente...
1: A mí hay expresiones...
2: Todos son.
1: A mí hay expresiones...
2: ¿Pero de dónde han salido
1: coloquiales,
2: esa caterva?
1: A mí hay expresiones caterva. Coloquiales que yo ni siquiera, escribiendo por WhatsApp con mi amigo, con mi familia, soy capaz de escribir o verbalizar.
2: Exacto, mi amigo soy mucho más educado.
1: Claro.
2: A nadie se le ocurre las barbaridades.
0: Claro. Tú dices una broma a lo mejor un día, alguna palabra personal.
1: Puede decir una picardía o lo que sea. Pero todo en do menor. Esas barbaridades.
0: El tono es lo que es suficientemente revelador, ¿no? El tono de esos mensajes, la manera, los chuscos, lo desagradable.
2: Oye, ¿hay un tema sobre eso? Antonio, Estela, yo te llevaría, pero Natalia, pero es que a mí me ha parecido también tremendo. en parte del auto y de lo que hemos podido saber también hoy, es que esto da para no sé cuántos programas, por desgracia. Pero lo que se ha visto también es que ha habido, digamos que dos grupos, lobbies o organizaciones
1: sí.
2: que han competido. La de Zapatero contra la de Ábalos, que por ejemplo compitieron por ver quién favorecía en el caso de Plus Ultra.
1: Sí, señor.
2: Es que aquí han salido nombres sí, como señor. El de Delcy Rodríguez.
1: Sí, señor.
2: Pero sale hasta el nombre de Jessica Rodríguez.
1: Sí, señor. Sí, no, sí, es que sí, a Jessica sí. Rodríguez le llegó dinero contante y sonante. 2000 euros. Sí. Bueno, eso que se sepa. De Plus Ultra.
2: A Jessica Rodríguez de Plus Ultra, de verdad. En fin. Madre mía. Que, bueno, pero que veamos que es curioso, ¿no?
1: Sí.
0: Sí, totalmente.
1: El mismo corralito. Oye, una cosa, me gustaría, nos queda poco tiempo, pero todavía estamos, yo creo que estamos en tiempo de resaca electoral, ¿no? Decirme algo.
2: Sí. Bueno, ahora mismo estamos ya de tiempo en el que estamos abandonando la resaca.
1: Sí.
2: Espera. Y no, y
3: lo que queda.
2: Y muchos han ido a la misma tienda que he ido tú a pulsar. Ellos han ido a comprar un tablero de ajedrez para empezar a mover las fichas.
1: Sí.
2: Porque esto va a ser como jugar al ajedrez. Y ahora mismo ya hemos encontrado dos posiciones de momento, las clásicas de los jugadores de ajedrez. A mí es que siempre me gusta el ajedrez.
1: A mí también.
2: Entonces, lo que hace un jugador medianamente conozca, lo primero que se hace es proteger a tu rey.
1: Sí,
2: enrocarse.
1: Eso es lo primero.
2: Bueno, pues de momento ya tenemos, por un lado, el enroque de Juanma Moreno, coherente y lógico, porque lo que ha dicho es, oiga, yo tengo casi 2 millones de votos, yo me he presentado de una manera y no voy a cambiar de pronto.
1: Y he ganado votos desde la última
2: y del otro, los que le dicen Vox, vale, pero si usted quiere ser presidente y quiere mis votos, yo los voy a
0: no
2: hacer
0: se los
2: valer.
0: Voy a regalar.
2: No sé si, bueno, es lo normal, ¿no? ¿No lo consideráis?
1: Claro. Es lo normal.
0: Sí, sí, es lo normal.
1: Sí, desde que vimos Juego de Tronos ya sabemos que eso va a ser. A ver, Estela.
0: Sí, lo que dice Juan Carlos es verdad, eso es lo normal, ¿no? Lo raro sería lo contrario, pero ¿qué pasa? Que yo he visto esta tarde, he estado en la junta directiva del PP Andaluz, he escuchado toda la intervención del presidente y he escuchado, en fin, mucha gente que ha hablado y he tenido oportunidad un poco de pulsar el ambiente, ¿no? Y es verdad que ellos, aparte de que su posición es la lógica y normal, la clave del PP Andaluz lo que dicen es, vamos a ver, nosotros hemos sido de una determinada manera, hemos ejercido la política de una determinada manera y eso es lo que los andaluces han votado. Yo no puedo traicionar lo que me han votado, que también tiene su sentido. Quiero decir, yo podré negociar lo que haya que negociar, como corresponde, pero si a mí me han dado los votos por una determinada forma de hacer política, yo no puedo cambiarla, porque entonces estoy traicionando a mis votantes.
1: Eso es coherencia.
0: Que eso es también, digamos, el mensaje que le lanzan a Vox. Vox también puede decir, con también razón, a mí me han votado una serie de personas por unas condiciones, yo tampoco voy a renunciar a ellas. La cosa está en cómo casar una cosa con la otra, ¿no? Evidentemente, el que tiene más votos tiene más razones para imponer más el relato que el que tiene menos, eso lo sabe todo el mundo. Pero claro, digamos que yo la percepción que he tenido ha sido un poco esa, ¿no? No nos vamos a dejar arrastrar por los planteamientos de Vox, por mucho que, bueno, que sí que haya interés en que llegue a un acuerdo.
1: O Muloni.
3: A ver, aquí están condenados a entenderse y se van a entender antes o después, de alguna manera o de otra, porque ya hemos visto, vienen con un bagaje de que hay otras de tres regiones en las que ha habido elecciones, en dos ya hay gobierno, en otra acabará habiendo, se ha dado un resultado parecido, más o menos, y en Andalucía no quedará más remedio. Es verdad que Juanma Moreno se ha encontrado con que de repente pierde la mayoría absoluta, aunque suba de votos. Bueno, pues es un cierto batacazo, pero el resultado es muy positivo. Y Vox ha subido 80.000 votos, solo un diputado, pero 80.000 votos, y de repente es necesario para hacer un... Es un kingmaker, que se dice en inglés, ¿no? Es que el que va a hacer al rey, o sea, tiene que pasar por ahí. Juanma Moreno puede pactar con cualquiera, pero sabemos que solo puede pactar con uno. Entonces, están condenados a hablar y van a hablar. En principio van a hablar de políticas más que de sillones. Luego veremos si hablan de sillones. Y eso se va a dar. O sea, eso es inevitable. No sería muy raro que hubiese una repetición electoral y seguramente no beneficiaría a ninguno de los dos. Con lo cual, hablarán, acabarán pactando y veremos a ver qué pasa. Es verdad que la relación hasta ahora no ha sido positiva. Es cierto que los votantes de Vox y del PP conviven y son de las mismas familias, y eso ocurre en cualquier parte de Andalucía. Los votantes de Vox y del PP son hijos y padres. Pero Juanma Moreno y Manolo Gavira no tienen el móvil el uno del otro, y esto es literal, no es una forma de hablar. Y acabarán teniéndolo, no tienen otra opción que sentarse y hablar, porque los andaluces al final han dicho que Juanma Moreno decía que no quería meterse en líos, y los andaluces han dicho que se metan líos para sacar de líos a los andaluces, y no queda más remedio que sentarse, llegar a un acuerdo con consejeros de Vox o no. Vamos a ver, está por ver, queda mucho tiempo, y el verano de por medio. Es que ahora mismo, con la fecha que es, queda muchísimo tiempo. Pero que no lleguen a un acuerdo es algo impensable ahora mismo. Es que es imposible, ¿no? Yo creo que el acuerdo es casi seguro y tendrán que ceder a dos partes.
2: Yo también creo que va a haber acuerdo, realmente, pero entiendo perfectamente también que, del mismo modo que Vox va a hacer valer sus votos, y que si usted quiere tener un gobierno estable, que dure una legislatura y que pueda, por ejemplo, seguir el modelo de Extremadura, de documento firmado con acuerdo, pacto para los presupuestos de los cuatro años del mandato, pues puedo entender que vaya por ahí. Pero como no voy a entender que Juanma Moreno, como punto de partida, quiero hacer recordar que tiene casi 4-1 de diferencia, y que, entre otras cosas, ha logrado tener un resultado en número de votos tan aplastante, porque no lo olvidemos, le ha sacado 25 escaños al segundo y le saca al tercero, que son 33 escaños, ¿no? Creo que son, ¿no?
1: Aproximadamente
2: 38.
3: Al tercero, 38.
2: Claro, le saca 38 escaños.
0: 30 puntos porcentuales.
2: Efectivamente. Evidentemente, lo que va a decir, esto es una mayoría estable.
0: Claro,
2: yo tengo los votos para decirlo. Que es verdad que todo el mundo lo sabe, y ahora nos vamos nosotros a contar otra historia, que en el Parlamento no va a tener a nadie que en la primera vuelta le vaya a...
1: No, y además ya lo han dicho, que ninguno. Ni lo va a apoyar ni se va a abstener.
2: Lo que quiero ver en la segunda, porque también entiendo que el Partido Popular se ponga muy serio y diga, de prioridad nacional, nada. De 109 diputados, 94 diputados están en contra de la prioridad nacional. También es verdad que nadie sabe lo que es la prioridad nacional, porque suena muy... Pero más allá de esa... Sí, pero es que es toda una frasecita de... Sí, los españoles primero.
3: Que haga presidente de otro partido. Sí, es fácil. No tiene fácil. ¿Hay que le haga presidente el PSOE?
2: No, pero si no digo que le haga o no le haga, porque evidentemente...
3: Si lo plantea así...
2: Claro, es que se lo tiene que plantear, porque claro, usted está hablando de la violación de los derechos.
1: Porque además lo que prometió durante toda la campaña.
2: Vamos, clarísimo. Claro. De hecho, ahí se va a encontrar con una fortísima. Pero se puede encontrar con un fortísimo espacio de la opinión pública en contra de eso. ¿Por qué? Porque el 90% de los ciudadanos no quieren esa prioridad nacional, si es eso.
3: No. Porcentualmente no, ni de broma. O sea, la mayoría de los españoles quieren la prioridad nacional. Están las encuestas y las ha sacado hasta el país.
0: Pero eso no han dicho las urnas en Andalucía, no. Las urnas en Andalucía no han dicho eso, que es la que tenemos.
3: Votar al PP y querer prioridad nacional. No ha sido un plebiscito, ha sido unas elecciones.
0: No ha sido un plebiscito, por supuesto.
3: Pero no hace falta encuestas, Antonio. Estamos hablando de datos reales, no de encuestas. La investidura va a ser en prioridad nacional o no, entonces Vox no puede investir a Juanma Moreno, tendrá que ser el PSOE o Andalucía, si no hay ningún problema.
0: Pero no lo sabemos. Tendremos que ver lo que negocien. Lo que está claro es que, efectivamente, una cosa son las encuestas, que están muy bien, nos sirven para orientarnos, y otra cosa son los datos reales. Los datos reales de la votación no dicen eso, dicen lo que quieren, que los andaluces han votado solamente 15 diputados de los 109 que defienden esa prioridad nacional.
3: Conocemos todo perfectamente Andalucía, la demografía andaluza, y los votantes del PP son la misma familia que los votantes de Vox, en buenísima parte.
0: Pero tienen matices,
3: hijos,
0: y ese matiz es gordo.
3: Sobrinos.
0: Pero cada uno en su casa puede votar lo que quiera.
3: El votante del PP medio no está radicalmente en contra de la prioridad nacional, como puede estar el votante medio del PSOE. No es eso, no, eso y lo sabemos. Otra cosa es que se sienten a negociar y Juanma Moreno le diga a Manolo Gavira, mira, esto es impensable, imposible. Esto no, no, eso si debate. Tú quieres esto, me siento con otro. Vale, bueno, vamos a verlo. Pero como dudo mucho que Juanma Moreno le diga esto es una línea roja imposible y me siento con otro, vamos a ver qué pasa. Porque al final, prioridad nacional no es exactamente un extranjero no tiene servicio, no tiene atención de urgencias. Eso no es prioridad nacional. Entonces, no se ha votado, no ha sido un plebiscito quién quiere prioridad nacional y quién no. Ha sido unas elecciones autonómicas en las que un partido propone eso y los demás no. El que propone eso tiene un 15 diputados. Un 13%, casi un 14% de los votos.
0: 13,40 y tantos, sí.
3: 13,82. Ahora habrá que sentarse a negociar. Que Juan Moreno dice, yo esto jamás aceptaré esto para ser presidente. Pues bueno, pues tiene otras opciones. O Vox, o Manolo Gavira podrá decir, vale, pues acepto que tú esto no lo quieras y yo te hago presidente con otras condiciones. Bueno, vamos a verlo.
0: Está claro, está claro. La negociación abierta, eso está es evidente. Claro.
1: No, no lo han abierto.
0: No, no lo han abierto.
1: Dice Muloni que no tienen el teléfono. No sé si habrá habido ya alguna aproximación entre los equipos.
3: No es opinión.
1: Sí, que es literal, que lo dice literalmente.
0: Yo sé que no ha habido aproximación entre los equipos de momento. Esta tarde lo he podido... En fin, no ha habido de momento nada. También es verdad que ya hace 2 días, que es que también es normal, ¿eh?
2: Ah, no, ahora se van a ir de el que pueda a la playa o al Rocío o a la montaña o simplemente en su casa a descansar. Es que ahora llegan los típicos días de, bueno, ahora ya hablamos a partir de la semana que viene.
0: Claro, claro, la semana que viene o la otra empezará. Claro, correcto. Eso es lo que está pasando ahora mismo.
2: Es normal, sí. Hombre.
0: Lo lógico.
1: Una última cosa que me ha dejado hoy muy loca, como dicen algunos, y es que el hijo del el Jonathan Andic ha conseguido en 20 minutos el millón de euros que le ha pedido la juez para salir en libertad provisional, la fianza, para salir en libertad porque está detenido.
2: Sí, me parece mucho, ¿no?
1: Sí, claro, está acusado del homicidio del padre.
2: Me parece mucho si fuera yo, pero un tipo como Jonathan Andic, el heredero de la fortuna
3: la
2: de
3: la mayor fortuna de Cataluña.
2: Claro, no.
0: Es que...
1: Ya no es Tous.
2: Ahora, qué historia, ¿no? De verdad que no quedan tremenda. Plataformas para hacer documentales, tremendo. Series, porque y todo que va a quedar, ¿sabéis? En el misterio de si empujó o no al padre, porque no hay un solo testigo.
0: Pero, es una cosa complicada.
1: Pero todo apunta a la instrucción del caso, la investigación apunta a que el padre le había amenazado con desheredarle o sacarle parte de su herencia. Y bueno, no sé. Puede que tuviera una tentación. Me parece una pena. Me parece muy pena.
0: Tremendo. Sí,
1: ya había una serie que decía los ricos también lloran. Bueno.
0: Buenas noches. Años, Natalia.
1: Buenas noches, que no.
4: Andalucía, 11 de la noche.
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6: José Luis Rodríguez Zapatero se convierte en el primer presidente del gobierno imputado en una causa de corrupción. El juez de la Audiencia Nacional, José Luis Calama, lo cita el 2 de junio por el supuesto cobro de casi 2 millones de euros en comisiones ilegales en el rescate que el gobierno concedió a la aerolínea Plus Ultra. Como ya hizo en el Senado, Zapatero ha negado en un vídeo haber realizado actividades ilegales o mediar para Plus Ultra.
7: Jamás he realizado ninguna gestión ante ninguna administración pública ni el sector público en relación con el rescate de Plus Ultra. Deseo expresar que voy a ejercer mi derecho a la defensa con toda la firmeza y toda la convicción.
6: Fuentes de la investigación apuntan que hay un requerimiento de información a la SEPI, empresa pública que concedió el rescate y que dependía del Ministerio de Hacienda que dirigía María Jesús Montero. El presidente de la Junta en funciones, Juanma Moreno, le pide explicaciones.
8: Pedimos al Partido Socialista, y en este caso a su máxima responsable en Andalucía, que nos dé información, que nos dé explicaciones, porque evidentemente lo ha acompañado muchísimo en esta campaña y me imagino que habrán tenido muchas conversaciones, que nos expliquen qué ha sucedido y qué papel ha tenido el expresidente Zapatero en todo lo relacionado con el rescate de Plus Ultra y en otras tramas que hay ahora mismo investigadas.
6: En Andalucía se siguen analizando los resultados de las elecciones. El presidente de la Junta en funciones y líder del PP ha defendido ante la dirección regional de su partido que ha obtenido una mayoría suficiente para formar un gobierno en solitario. Juanma Moreno ha destacado que ha obtenido el 41,6% de los votos y 53 escaños, lo que considera una mayoría solvente en su intención de formar gobierno sin consejeros de Vox. Desde la formación de Santiago Abascal puntualizan que habrá que negociar medidas. Pepa Millán, portavoz en el Congreso.
9: Ahora mismo nosotros lo que nos interesa es hablar de las medidas, hablar de qué políticas se van a implantar en Andalucía para terminar de desterrar esas políticas socialistas que ha arrastrado el señor Moreno Bonilla, razón por la cual ha perdido la mayoría absoluta en Andalucía, y eso ahora mismo es lo único importante.
6: El Pleno del Congreso ha dado luz verde a la tramitación de una proposición de ley del PP para castigar la ocupación de viviendas con medidas como penas de hasta 3 años de cárcel, que ha sido respaldada por Vox, Coalición Canaria y UPN. Y la Guardia Civil ha detenido a una persona por la muerte de la mujer que apareció sin vida el domingo en una vivienda de la localidad granadina de Ojíjares que sufrió un incendio. El detenido es sospechoso del homicidio y de prender fuego a la vivienda para tratar de ocultar el crimen. El cuerpo sin vida de la mujer presentaba heridas de arma blanca y se investiga si su situación familiar ha sido el detonante del homicidio y el fuego provocado. Temperaturas. A esta hora tenemos en Almería y Málaga 20 grados, 21 en Cádiz, 22 en Huelva, 23 en Granada, 24 en Sevilla, Córdoba y Jaén. Andalucía, las 11:03.
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10: Señoras y señores, buenas noches. El Rocío ya está en marcha. Almonte espera impaciente mañana miércoles para salir de la villa y llegar a la aldea. Así empezará una de las romerías más importantes del mundo, con la llegada del Sin Pecado y la gente de Almonte. Los ríos, el Guadalquivir, el Guadiamar, se han convertido en el Jordán que cruzan los romeros camino de la ermita. Hoy estaremos en Sanlúcar, en Coria, en El Quema y en Almonte. Entre tanto rocío, no se nos va de la vista los preparativos de la gran exposición de Juan de Mesa del Bellas Artes de Sevilla en otoño, que tiene hoy una novedad. Manuel Luna, buenas noches.
11: Buenas noches. La Hermandad de Montserrat convocará a sus hermanos en junio a un cabildo para decidir si aceptan la invitación para ir a la exposición con el Cristo de la Conversión, obra de Juan de Mesa. Hay buen ambiente en la cofradía. Y también en Las Angustias de Córdoba, que también someterá la invitación a un cabildo general extraordinario. Las que han dicho que no, porque dicen que a quien le van a rezar si no, son las monjas filipenses del convento Santa Isabel de Sevilla, que no dejarán al Crucificado de la Misericordia, una obra que tampoco es de lo mejor de Juan de Mesa.
10: Las monjas con frecuencia acuden a las administraciones para pedir ayuda, y ahora cuando la administración le pide una ayuda, le pide un favor, le dicen que no. Aquí, por lo que se ve, el ojo por ojo no funciona.
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2: ¿Qué?

0: Almonte pasa hoy otra noche de insomnio esperando que las campanas de la parroquia anuncien a mediodía la marcha de la hermandad matriz a la aldea. Como decimos, a eso de las 12 saldrá el Sin Pecado a caballo para cruzar el camino de los Llanos y cubrir así 3 leguas o 15 kilómetros que son los que separan la villa de Almonte de la aldea del Rocío. Al anochecer, cuando el sol esté poniéndose y con las bengalas, llegará la comitiva a la aldea. Hoy los niños de Almonte le han entregado a la Virgen flores. Chemi Saavedra, adelante.
1: Hola Fran, las vísperas rocieras en Almonte están cargadas de momentos que anuncian que el Rocío Grande está ya muy cerca. Pero hay uno que sin duda tiene un sabor especialmente entrañable: la ofrenda de flores que los niños y niñas de los centros escolares hacen al monumento de la Virgen del Rocío, que hay aquí en la plaza que lleva su nombre, un monumento de la Virgen de Pastora frente a la parroquia. Llegan como si fueran una pequeña hermandad, acompañados por tamborileros, vestidos de flamenca, de corto, con sus ramos de flores entre las manos. Ramos sencillos, muchas veces hechos con flores cortadas del campo, de un patio, de sus propias casas, pero entregados con ese cariño limpio con el que los niños se acercan a la Virgen. Algunos portan varas, otros pequeños sin pecados que han preparado en clase, y todos forman parte de una estampa que muchos almonteños guardamos en la memoria, porque es una tradición que lleva décadas repitiéndose y de alguna manera también explica cómo se aprende el rocío en Almonte desde pequeño, en familia, en la escuela y a las plantas de la Virgen. Está por aquí durante toda la mañana Javier Jiménez, delegado de Juventud de la Hermandad Matriz. ¿Qué tal, Javier?
2: Muy buenas, ¿qué tal, Chemi?
1: Bueno, ¿cómo está transcurriendo esta jornada de la ofrenda floral?
2: Bien, ya sabes, disfrutando desde bien tempranito y nada, esperando a todos los niños que vengan a depositar sus flores a las plantas de la Virgen, a saludar a nuestro hermano mayor, que está siempre deseoso de saludarlo, de hacerse una foto. Todos los familiares llevan tiempo preparando este día y yo creo que es una mañana muy bonita en Almonte.
1: Bueno, hay muchísimos niños los que participan y de hecho la ofrenda se ha dividido en dos días, igual que la presentación de hermandades, por ejemplo, en la romería.
2: Sí, sí, al final ha sido una medida que hemos tenido que tomar porque tanto ayer como hoy están siendo dos días calurosos y se agradece el cortar un poco la ofrenda, que no se alargue hasta las 2 o las 3, que ha estado otras veces, incluso, y los niños, pues ya sabes, están vestidos desde temprano, no pueden estar tampoco al sol, estamos en la plaza, que no hay sombras. Y es complicado de que los niños estén ya a partir de esta hora, de las 12, las 12 y pico, es más complicado que los niños estén tranquilos, que pasen a gusto y que disfruten del día como se merecen, ¿no?
1: ¿Cómo se organiza la jornada de hasta la llegada aquí, hasta la Plaza Virgen del Rocío?
2: Pues tenemos hecho unos horarios, mandamos tamborileros a cada uno de los centros para que les acompañen durante todo el recorrido. Tenemos avisado, por supuesto, a la policía local, a Protección Civil, para que nos ayuden. Y bueno, todos vienen desde sus colegios peregrinando prácticamente, como tú decías antes. Y nada, aquí tenemos unos horarios que hemos pactado previamente con todos los directores de los centros. Y así evitamos también eso, porque tenga que estar mucho tiempo de espera aquí en la Plaza al Sol, ¿no?
1: Vemos a los más pequeños con sus padres, con sus abuelos. Qué importante es cómo el rocío se transmite desde la cuna y también desde los centros escolares.
2: Sí, sí, es muy emocionante ver niños que algunos prácticamente no andan, ya vestidos de corto y vestidos de flamenca. Y eso, y con esa devoción, ese ramito de flores, que no es más que eso, que el amor que ya está sembrado en esos corazoncitos para eso, para nuestra Virgen, para nuestra patrona, que es lo más grande para ellos.
1: Para la Hermandad Matriz y para ti como delegado de Juventud, ¿qué supone ver estas imágenes y la importancia, ¿no?, de esa semilla rociera aquí en Almonte?
2: Yo creo que es fundamental, que es una cosa que no deberíamos de perder nunca porque estos niños y estas niñas que vemos por aquí hoy con esa devoción, pues el día de mañana pues serán los futuros rocieros, los futuros almonteños que lleven a la Virgen a sus hombros y hay que disfrutar de un día como hoy y que no se pierda, intentar que no se pierda nunca porque es algo muy bonito.
1: Muy bien, pues Javier Jiménez, muchísimas gracias y buen rocío.
2: Gracias, igualmente.

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4: Y ahora con Juanmi Vega vamos a recorrer la geografía rociera de este martes.
5: Buenas noches, Fran. Andalucía entera, pero sobre todo Huelva, Cádiz y Sevilla son ya los escenarios de las peregrinaciones de las hermandades a la aldea, con el protagonismo de tres cruces bañados por las aguas de los ríos. Por el Guadalquivir han seguido pasando las hermandades que cruzan a Coria para cruzar luego al Aljarafe. Y hoy precisamente ha salido la anfitriona, la hermandad de Coria del Río.
6: A ver,

0: ese Guadalquivir, que se convierte en océano en Sanlúcar, también ha visto pasar a Doñana las primeras hermandades de Cádiz, con las que estuvo nuestro compañero Pablo Cosán.
1: Pues así está llegando la hermandad filial de Arcos de la Frontera a la playa de Bajo de Guía, en Sanlúcar, y más en concreto hasta la capilla de la Virgen del Carmen, para rendir honores a esta Virgen antes de empezar su camino por el Coto. Dos piteros con sus tamboriles preceden a esta numerosa hermandad que, como decimos, está llegando ya aquí a Sanlúcar. En

0: Pues los piteros van encabezando esta comitiva. Ya está parada, este sin pecado tirado por uno de los mulos, y el resto, bueno, pues de romeros está ya aquí en la trasera. No cabe ni un alma más ya en esa pequeña capilla de la Virgen del Carmen, que es el paso previo a empezar ya el camino por las arenas. Nos vamos a retrasar un poquito desde este punto y caminamos hacia el lugar del embarque de este nudo de caminos que se hace aquí, desde este cruce de caminos, que es un auténtico espectáculo ver, porque aquí se concentran decenas de miles de peregrinos, caballos, vehículos, todoterrenos, carriolas, todo para hacer este embarque mágico en las barcazas de los Cristóbal y poder empezar a caminar por las arenas del Coto. Ahora mismo se empiezan a acumular aquí, por ejemplo, caballos, jinetes, que vienen acompañando algunas de las hermandades y que están esperando ya la cola para poder acceder a las barcazas de los Cristóbal, como decimos, casi todavía sin pisar la arena. Hola, ¿qué tal? Buenas tardes.
1: Buenas tardes.
0: ¿De dónde vienen?
1: De Arco de la Frontera.
0: De Arco. Vienen acompañando. Estos son los mulos que van a tirar del Sin Pecado que vemos ahí, ¿no?
1: Sí, estos son los mulos que van a tirar del Sin Pecado.
0: Ahora mismo tiene solamente un animal, una bestia, pero aquí veo que tiene por lo menos siete, ¿no?
1: Hay cinco, seis hay.
0: ¿Seis? ¿Se enganchan en algún momento los seis por las arenas o no?
1: Cuando hagan falta.
0: ¿Por dónde? ¿Cerro del Trigo?
1: Sí, por donde haga falta. Cuando veamos que están cansados, los vamos cambiando y los vamos poniendo según vayan haciendo parte.
0: Si notáis, tengo un poco la respiración más entrecortada, porque mientras hablo ya voy caminando por las arenas secas de la playa. Cuesta mucho trabajo, está además toda la arena muy movida por el paso de decenas de caballos que han ido cruzando desde primera hora de la mañana. Ha sido la hermandad de la línea la primera en hacerlo, y ahora mismo lo que se está montando, bueno, pues en una de las barcazas grandes de los Cristóbal, es toda una comitiva de caballos. Aquí caben decenas y decenas de animales para hacer el transbordo. Se oyen así esos cascos de caballos que dejan de caminar ya por la arena y dan un pequeño saltito cuando suben en la rampa. Este es el sonido. Algunos de los caballos se asustan un poco, es un punto delicado el salto, la subida a la rampa, y hacen eso, precisamente un saltito. Algunos incluso se descontrolan un poquito y luego tienen que ir, bueno, pues sus correspondientes jinetes llevándolo a la mano para calmarlos y ya colocarlos debidamente en la barcaza, donde, por cierto, por supuesto, está prohibido ir a lomos del caballo, o en el caso de los vehículos, de las decenas de todoterrenos que también embarcan por aquí, está prohibido ir montado en el coche. Todo el mundo tiene que ir abajo. Todo este despliegue de bajo de guía, hoy hay un montón de hermandades de la provincia de Cádiz, empezando por la línea, San Roque, Ceuta, que viene también por este camino, Chiclana, Arcos, como hemos dicho, Cádiz, Chipiona, Rota, todas embarcan en esta jornada. Mañana la van a hacer las más numerosas, que son el puerto, Jerez, que tiene 2.500 peregrinos, y sobre todo Sanlúcar, que tiene más de 4.000. Eso será mañana, pero como decimos, es un punto importantísimo de la peregrinación del Rocío, esta zona de bajo de guía, este embarque por este vado, por el que se cruza el río Guadalquivir, desde la provincia de Cádiz hasta la provincia de Huelva, y es en el momento en el que se lleva a los peregrinos hasta las arenas del Coto de Doñana para que hagan ya su peregrinación hacia la aldea de Almonte.
2: Y otro río, considerado como el Jordán de los Rocieros, que es el Guadiamar, a su paso por el vado del Quema, donde esta mañana María José Marín pudo vivir el emocionante paso de la hermandad de Málaga por este cruce.
3: El llegar aquí al vado del Quema es una explosión de júbilo, de felicidad, de estar un poquito ya más cerca.
4: Sí, y sobre todo por los que se quedan, por los que se fueron. Y sí, ya los que no pueden venir, los que se han quedado en casa. Y sobre todo eso, la alegría de los que vienen por primera vez. Y este año pues tenemos, mira, verás ahora un bautizo muy, muy especial de una persona muy especial y muy querida en la hermandad, que ha venido por primera vez, y la fortaleza de sus padres, que han dado todo por ese niño, por esa criatura, y por traerlo, y es la primera vez que están haciendo el camino, literalmente empujando la silla de ruedas desde que empezamos hace tres días, y la verdad que son un ejemplo de superación, y ahora pues lo van a bautizar.
3: Un ejemplo más de que el Rocío se lleva desde la cuna.
4: Desde la cuna, y no hay fronteras para el Rocío. El Rocío es todo. Todos tenemos cabida en el Rocío, sin minusvalía ninguna, aquí somos todos iguales. La Virgen nos une a todos y la verdad que merece la pena.
5: Camino del Rocío ya van las carretas, los carros, las jardineras y un elemento cada vez más recurrente para los grupos de amigos y las organizaciones. Son las carriolas, que es el antecedente más remoto de la roulotte o de las autocaravanas. Una carriola tirada por un tractor es como una casa andante. En la población de Gelves, en el Aljarafe sevillano, una hermandad que sale mañana muy temprano, por cierto, estuvimos comprobando cómo se vive el camino con la casa a cuestas, las carriolas. Estamos aquí en la calle Córdoba de Gelves, donde vemos alineadas dos carriolas que son como dos autocaravanas o mejor equipadas, ¿no? Vamos a subir las escaleras de una de ellas, donde se están poniendo las cortinas. Nos vemos aquí cuando subimos las escaleras como una especie de alfombra de césped. Y aquí está Juan Fernández, que es uno de los socios. ¿Qué tal, Juan? ¿Cómo estamos?
6: Hola, ¿qué hay? Buenas tardes.
5: Pues tenéis ya hasta vuestros azulejos como si fuera una terraza, el azulejo del Sin Pecado de Gelves, que es el de la Sin Casulla, pecado, ¿no?
6: Que es la Casulla. Por eso le tenemos puesto el nombre a la carriola así.
5: Las carriolas le llamaron la atención a unos ciudadanos italianos que pasaban por allí.
7: ¿De Italia? ¿Qué zona? ¿Qué os ha parecido la carriola?
8: Es molto bella.
9: Sì, c'è poco spazio, c'è tanto in poco spazio. È davvero molto, molto più grande di quanto si possa immaginare.
10: Non manca nulla, dalla piscina alla zona letto, agli armadi, bagno, veramente molto bella.
5: Pues en esta misma calle, al lado de una carriola, que no es la suya, está María Santo, que es la hermana mayor de Gelves, que va a hacer el camino como hermana mayor y con la hermana menor, ¿no? Que es tu niña, ¿no?
11: Eso es, este año un camino especial, porque bueno, voy embarazada de 7 meses, así que es un camino súper especial para mí y espero que también para la hermandad.
5: Oye, ¿cómo se organiza una hermandad con tantísimas carriolas, ¿no? Como es la de Gelves.
11: Bueno, pues un trabajo que lleva prácticamente haciéndose desde primero de año, trabajando con el Plan Romero y con la Hermandad Matriz del Monte, que es la que organiza un poco todo, y tiene mucho trabajo de documentación, de muchos requisitos que nos piden desde las autoridades, y bueno, tiene un trabajo bastante grueso dentro de la hermandad.
5: Tú vas en otra carriola, ¿no?
11: Yo voy en una carriola con familia y amigos.
5: ¿Qué es lo que nunca te falta para llevarte en la carriola en los días de romería?
11: Bueno, comida y bebida, eso no puede faltar.
5: Eso es obvio.
11: Pero yo creo que sobre todo las personas con las que lo vive. Que es importante, que al Rocío no se puede ir con cualquiera. Uh-huh. Y yo que lo vivo con mi familia, con mis amigos, para mí no pueden faltar, es imprescindible.
5: Pues buen camino.
11: Muchas gracias.
5: Y hay aquí dos personas que también son... Ustedes sí sois de la carriola, sí. ¿No? ¿Cómo está, Raúl?
12: Muy bien.
5: Aquí y Ale, ¿cómo está?
13: Muy bien.
5: ¿Podemos subir?
12: Sí, claro.
5: Venga, vamos a subir. Esta carriola, además del césped, tiene como... La habéis puesto estas cortinas, la habéis adornado, ¿no?
12: Sí, efectivamente, con los colores de la hermandad.
5: Esto está muy costeado, ¿no?
13: Sí, está...
5: Porque huele a pintura, además, ¿no?
13: Totalmente. Está última pintura.
5: Y podemos entrar... Sí. Vemos, esta es la estructura de todas las carriolas, ¿no? Lo primero que nos encontramos es la cocina, ¿no?
13: Sí, efectivamente. Lo primero, que es la primera parte de la carriola, lo que nos encontramos es en la cocina, donde se lleva la mayor parte del almacenamiento del costo del camino del Rocío, y donde encontramos pues los botelleros, lo que es el fregadero y demás.
5: Para un camino, ¿es un drama que se acaben los botellines, Raúl?
12: Es un problema quedarse sin bebida y sin comida durante el camino, aunque cuando llegas a Rocío tienes puntos de venta y puedes reforzarte, pero durante el camino es difícil. Hielo y pan, si es verdad que la hermandad pone a un hombre que va durante todas las paradas repartiendo tanto hielo como pan y la puedes comprar, pero el costo tienes que cargarte fuerte para el camino de ida y para el de vuelta.
5: Esa es la segunda parte, que ahí lo que tenéis son como una especie de roperos para almacenaje, ¿no? Aquí veo un zapatero, ¿no? De estos de los de tela, ¿no?
13: Efectivamente, bueno, un zapatero es como unos bolsillos que nosotros hemos adornado aquí para todas las personas que puedan poner por su teléfono móvil, la medalla antes de dormir, típicas pertenencias que tú llevas en el bolsillo normalmente el día de camino, que por la noche pues directamente lo dejas aquí, está todo más organizado, sí.
5: Esto me imagino que será el cuarto de baño, ¿no? Que tiene su puerto. Uy, esto está más... hemos visto en las otras dos carriolas que está todo un poco más apretado, pero este cuarto de baño tiene su ducha con su mampara, ¿no? Su lavamanos también, incluso un dispensador, ¿no? De jabón, ¿no? Y después atrás está el retrete, ¿no? Ahí tenéis como una especie de perchas, ¿no?
12: Las perchas para las toallas y con las iniciales de cada uno para que puedan colgar aquí sus toallas y no dejar ropa por medio. Tenemos también la disposición de dos literas aquí, que no todas las carriolas la tienen. Esta es para el tractorista, esta va ahí vestida por si alguien que, como dice la sevillana, que como buen rociero, si en el camino te conoce a alguien y lo deja tirado, no eres buen rociero. Pues tenemos aquí
14: para invitados, ¿no? La cama de invitados.
12: Por lo que pueda pasar. Y mientras tanto, durante el camino va a ser para el tractorista.
14: ¿Y estos son los roperos, los armarios?
13: Nosotros tenemos la suerte de tener un armario muy amplio, ya que debido a que la carriola es bastante amplia, pues tenemos dos cómodas metidas dentro del armario, en las que pues también van organizadas por nombre de cada uno, ya que somos muchos, pues la organización siempre es muy importante dentro de una carriola.
14: Claro que sí. ¿Y diariamente hay alguien que se encarga de cómo va toda la intendencia o ya todo el mundo sabe lo que tiene que hacer?
12: Nosotros, al ser tantas personas, lo que hemos hecho es una reunión antes de salir para que todos tengamos claro que una vez lleguemos a la parada lo que tenemos que hacer cada uno, para que cuando lleguemos y hagamos todo, podamos todos disfrutar de la noche.
14: Y ahí estaba la escalera, ¿no?
13: Efectivamente.
14: Una escalera que esta es fija, ¿no? Porque hemos visto otra que son removibles, se puede subir, ¿no?
13: Sí, claro.
14: Vamos a, por lo menos, a meter la cabeza aquí, en la parte de arriba de esta carriola, en la que están ya perfectamente preparados los colchones, que son 1, 2, 3, 4, 5, 6, 7, 8, con sus correspondientes mantas. Y aquí sí hay un split de aire acondicionado, lo que garantiza que por las noches, pues, estos señores no van a pasar, no van a pasar calor. ¿Cómo os organizáis para dormir?
13: Pues para dormir nos organizamos de tal manera que las mujeres van todas hacia un lateral y los hombres van hacia otro lateral en todas las personas. Nos dividimos durante el camino y así hay mayor comodidad para poder dormir, organización.
14: Oye, y cuando tenéis ganas de entrar al baño, ¿cómo lo hacéis? ¿Tenéis un protocolo?
12: Eso es según el que llegue primero, el que entra. Es verdad que a partir de las 2 de la mañana es más difícil porque hay que apagar los dos generadores para que todos los hermanos de la hermandad puedan descansar tranquilos. Y tienes que entrar con cuidado, con la linterna, porque por la noche ves poquito.
14: ¿A qué hora os soléis acostar y a qué hora os levantáis?
13: Pues depende del día, pero normalmente el primer día nos levantamos cerca de las 6:30 de la mañana, porque a las 7:30 tenemos la misa de Romero, y el primer día, cuando lo coges con tantas ganas, suele dormirte bastante tarde. Luego el siguiente día a la misma hora, y hasta las 2 de la mañana aproximadamente, o cuando se apagan los generadores, ya salen las guitarras y la gente cantando dentro de las paradas, y el último día, el viernes, pues sí, nos levantamos mucho más temprano, como a las 5 de la mañana, para poder llegar al Rocío.
14: Y aquí caeréis fritos, ¿no?
12: Aquí, una vez que caes en la cama, caes, duermes y no, obviamente no descansas como en una casa, pero gracias a la amplitud que tenemos aquí arriba, vamos a descansar y esperamos descansar bien.
14: Bueno, hemos salido de la carriola, esta carriola entre amigos de Helve, y nos ha llamado la atención, ¿esto qué es? Porque tenéis aquí como una especie de barra. Bueno, aquí está Raquel, que creo que es la que se encarga. ¿Cómo está, Raquel?
15: Buenas tardes, bien. Aquí estamos preparando para un buen camino con entre amigos y a ver qué tal sale todo.
14: Pero mira, del lateral del coche se abren como unas compuertas y aquí tenéis un microondas, una hornilla, lo de la máquina del café.
15: Sí, porque hemos previsto que como esta carriola estaba tan bien preparada, pues le hemos puesto luces y hemos decidido que vamos a preparar aquí el desayuno para que no tengamos que bajar y subir de la carriola y la barra al lado para poder pernoctar y, bueno, tapear y hacer todo lo que conlleva un camino para trabajar lo menos posible.
14: O sea que este es el bar.
15: Este es el bar, este es el bar exterior.
14: Oye, ¿y un desayuno bueno de los que hagáis aquí en Helve, cómo es?
15: Un desayuno bueno son nuestras tostadas de pan de pueblo. Y bueno, con nuestras pringas de manteca colorada, la pringa, aquí no escatimamos en comer, no se escatima en Helve.
14: Tú vas, Raquel, haciendo el camino y este año con el recuerdo de tu padre, ¿no? Que sí. Fue uno de los fundadores, ¿no? De esta hermandad que ha fallecido recientemente.
15: Este año voy ahí con mucho trabajo, con mucha devoción por él, porque él me animaría a hacerlo. Y bueno, se va a pasar bastante mal, la carreta irá con su crespón negro como es normal, porque era un hermano mayor muy querido, muy conocido y además que ha dado todo por la hermandad siempre. Entonces este año va a ser un camino complicado para mí, para mi familia. Pero bueno, gracias a Entre Amigos, que me han acogido estupendamente, y vamos a hacer lo que podamos. Iremos.
14: Pues disfrutar del gracias. Camino del Rocío. Gracias, Raquel.
15: Gracias y que viva la Virgen del Rocío. Siempre.
14: Eso, viva. Las carriolas de Helve, que están a punto de echarse a andar mañana a las 6, esa
5: será la casa de muchos romeros.
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0: Pues esta guitarra, esta gaita, el tamboril, las palmas que han servido y sirven en este programa de vocación como sintonía del Rocío, pertenecen al disco Nace ha perdido de José Luis Pérez Vera, salido recientemente, en el que hace una recopilación fantástica de sevillanas, no solo del Rocío, sino de las que se cantaban en su casa, por eso el nombre del disco Nace ha perdido. José Luis Pérez Vera es uno de los artistas más internacionales, viaja con su flamenco a todo el mundo y hoy está aquí en Canal Sur Radio. Buenas noches, José Luis, ¿cómo estás?
1: Buenas noches, Fran. Muy bien, gracias por traerme aquí contigo esta noche.
0: Hasta una semana estaba en Japón y sí. Hoy puedes estar aquí, ¿no?
1: Sí. Y la verdad que nada, muy contento de volver y más con todo lo que hay ya previo a la romería y con muchas ganas.
0: Claro, porque tú eres de Hinojo, ¿no?
1: Sí.
0: Tu gente estará preparándolo todo para salir el viernes, ¿no?
1: El jueves
0: salir, sí, ¿no? Sí. Tú me decías que salías antes el viernes, ¿no?
1: Antes, cuando yo era pequeño, el viernes. Sí.
0: ¿Y tu familia antes salía el sábado?
1: Claro, cuando mi padre era pequeño salía el sábado por la mañana y llegaba a mediodía al Rocío a presentar.
0: ¿Y cómo es el camino del Rocío de Hinojo, José Luis?
1: ¿Qué te voy a decir? Es una preciosidad, la verdad, porque es todo pinares, todo es coto de Parque de Doñana. Y entonces, pues claro, no hay una sola explanada que tú digas dónde estamos, ni carretera, ni nada. Todo es un vergel.
0: Y hacéis noche, ¿no? Hacéis una noche.
1: No hacemos noche. A mí me encantaría hacer noche, la verdad. Sí, ¿no? Porque ahora, como salimos el jueves, a mí me gustaría hacer noche porque me parece... Yo, ya que también he podido vivir otros caminos de las Jarafes y de otras hermandades, me gustó lo de la noche. Y si alguna vez se abre un poco la pregunta en Hinojo y se plantea en una asamblea eso, yo lo propondría, la verdad, porque me parece bonito.
0: Hinojo, el sin pegado que va en la carreta de palo, ¿no? Azul y blanca, como rezan las sevillanas, ¿no?
1: Sí.
0: ¿Por qué grabaste este disco? Porque la familia Pérez Vera, Feliciano, es tu tío, que es el letrista, el autor de muchísimas sevillanas. Tu padre también es autor de muchas sevillanas, canta. Tú fíjate cómo ha salido.
1: ¿Que por qué lo hice? Pues realmente no fue por un deseo, sino más bien por una necesidad. Yo saco un primer disco que yo lo llamé Disco Probeta, aunque su verdadero nombre era Tierra Prometida, pero fue un disco en el que yo tiré varias canicas, en la arena, digo, a ver dónde llegan, ¿no? Entonces, a lo mejor una se quedaba en el camino, otra llegaba más allá, en fin, yo vi que había temas que funcionaban mejor, otros que no tanto, unos que me representaban más, otros que menos, y en ese mar de dudas digo, ¿qué hago ahora? ¿Qué hago yo en el siguiente disco? Digo, pues el siguiente disco no va a ser una decisión que yo tenga que tomar. Quiero decir que no va a ser algo definitivo de que hable de mí. Digo, va a hablar de mi familia, porque yo necesito, en ese momento lo planteé así, digo, necesito tocar tierra, volver a mis raíces, volver a mis orígenes, contar lo que mi familia, lo que es las sevillanas que de mi familia, lo que ha sido mi infancia, mi niñez y mi vivencia, antes de dar el siguiente paso y pues lanzar el siguiente espectáculo, el siguiente disco. Necesitaba conectar con esa parte de mí y saber con qué me quedo de esa parte de mí antes de dar otro paso.
0: Entonces, usted había actuado mucho en teatros, en casas de hermandad, del mundo rociero, ¿no? Sí. Con vuestra sevillana, ¿no? Tu padre y tú cantando, ¿no?
1: Sí, mi padre es verdad que se ha subido menos al escenario, porque mi padre es muy difícil hasta sacarlo de casa. Mi tío también, ya en los últimos años, que se jubiló y tal. Se jubiló de su trabajo,
0: de abogado, ¿no?
1: Del banco, eso, sí. Pero nunca se ha llegado a jubilar y gracias a Dios se ha jubilado del arte, de la música. Entonces, pues él sí ha dado muchos recitales de sevillana y yo, verdad, que en mis conciertos siempre incluyo una parte en la que canto pues las sevillanas de mi casa.
0: Por ejemplo, estas.

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1: Son dos sevillanas monumentales que están en un corte en el que aparecen también la gaita y el tamboril tocando sevillana, ¿no? Y el sonido tan magnífico, ¿de dónde viene, José Luis?
2: El sonido de la...
1: Del disco, de esto, ¿no? También, ¿no?
2: Pues nada, esto lo grabamos en Tempo Estudio allí en Marina de las Arafes y bueno, y pues gracias a Dios viene de ese estudio y bueno, y de la idea que tuve de recrear lo que es la fiesta del patio en el estudio de grabación, que al principio era un reto enorme porque yo no sabía cómo hacer aquello sin que se metiera el sonido de la gaita en el de la guitarra, sin que... Pero bueno, gracias a Dios Tempo tiene varias salas de grabación, coordinamos pues la grabación en el momento para todo, para más sin claquetas, sin nada y...

0: Totalmente, claro. Yo creo que es uno de los factores principales, la música. Porque, por ejemplo, no sé, yo siempre me acuerdo de Manuel Pareja Obregón, que en Gloria esté, que en mi casa pues, lo hemos querido mucho. Y Manuel Pareja Obregón, si llegase de Montserrat, a lo mejor hoy le cantaría a la gente a la Virgen de Montserrat.
1: O habría romería ahí en Cataluña.
0: Claro. O la Virgen de la Cabeza, por ejemplo, que también sí. Tiene sus cantes, pero sus cánticos. Pero es verdad que en una época donde no había romerías con sevillanas o tal, llegan estos autores y entonces pues yo creo que eso ha sido gran parte de la difusión del rocío a través de la música, como tantas costumbres bueno, y fiestas hay en el mundo.
1: Hay unas sevillanas propias del camino, ¿no? Que son a lo mejor más lentas, que son más sentidas, ¿no?
0: Sí. Yo siempre separo entre sevillanas, digamos, más de lo que es la fiesta de cuando se abre el patio, ¿no? Y sevillanas que son más para escuchar, ¿no? Que se cantan pues, en el camino, se cantan o ya en las casas, a lo mejor a última hora de la tarde. Y sí, totalmente, vamos.
1: Vamos a escuchar una.
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0: Todas estas sevillanas las has escuchado tú en tu casa desde chico, ¿no?
1: Totalmente. Desde pequeño, desde que estaban en la barriga de mi madre.
0: Que tu madre también es de un pueblo murrociero, sí, ¿no? Es de la Puebla, ¿no? Después escucharemos una sevillana que unen a los dos pueblos. Hay que ver la cantidad de sevillanas, que son también literatura del Rocío y que es patrimonio, ¿no?, de la romería. ¿Eso debería estar salvaguardado, cuidado, por lo menos catalogado?
1: Totalmente, sí, sí. Y yo creo que hay veces que no somos conscientes de ese patrimonio y, por supuesto, yo estoy muy de acuerdo contigo que debería estar un poco más cuidado, un poco más catalogado. Debería haber un archivo. Yo crearía incluso un archivo de todo esto, ¿no?, de la música del Rocío. Creo que es una buena idea.
0: Fíjate, tu tío en el último libro, bueno, tiene el libro de la sevillana y en el último libro también ha metido casi todo su catálogo, ¿no?
1: Sí, sí, sí, sí. Ah, el último libro de su obra, sí, sí, totalmente. Bueno, a mí me sirvió mucho de decirlo porque, claro, tiene tantísimas sevillanas que a la hora de hacer la selección de repertorio del disco, que no fue fácil, que creo que ha sido lo que más tarea me llevó porque, digamos que, claro, decir que quito es más difícil a decir que pongo.
0: Sí, pongo, exactamente.
1: Entonces, pues en ese momento, bueno, tardé más en hacer la selección, que en grabar el disco en sí. Y me ayudó mucho el libro.
0: Fíjate, es un reto muy importante en el que tú te has metido, porque las sevillanas, tú sabes que están en un momento que no se sabe, ¿no? Que después de aquellos boom, después de los coros rocieros, se vino todo un poco abajo, ¿no?
1: Sí, yo creo que justo en los momentos en los que no se sabe es cuando hay que volver a lo que se sabía, ¿no? Porque, vamos, pienso yo, porque al final es lo de toda la vida, una casa, un patio, dos guitarras, en mi casa, por supuesto, el piano, ¿no?, que también le da ese sabor. Pero es volver un poco a lo que ya se sabía, a lo que ya, lo que siempre ha estado ahí, ¿no? Es como Dios, ¿no? Que
0: es omnipresente, ¿no?
1: Omnipresente, omnisciente. Es como que lo que siempre ha estado, ¿no? De alguna forma. O que ya es tradición, ¿no? Entonces, cuando la música no se sabe bien en qué punto está, es bueno lo que te decía antes, ¿no? Conectar con sus raíces. Y eso es precisamente lo que yo quería hacer con este disco.
0: Y mira qué sevillanas más bonitas estas.

0: Un grupo de sevillana, esta que hemos escuchado, muy sencilla, muy con una letra muy fácil, pero la profundidad que tiene las letras del Rocío, ¿no?
1: Claro, es lo que yo siempre digo, que lo hablo muchas veces con mi familia y con mis amigos, la poesía que había en esa sencillez, ¿no? Lleva mi virgen al cuello, collares blancos, rostrillo en la carita con un imante, una rima tan sencilla,
0: claro,
1: pero que te la está describiendo la virgen en sí, y al final el estribillo repite. Yo creo que esta es de la sevillana, o de la más sencilla, o por decir la más sencilla que tiene mi tío Feliciano, pero es que no le hace falta mucho más.
0: Y cantan muchas sevillanas o alguna sevillana del grupo Sendero, que es un grupo de Almonte, ¿no? Que es un grupo no es tan conocido como los Romeros, los Amigos de Gine, pero tienen unas sevillanas que son fabulosas, ¿no?
1: Sí, es que Sendero lo ha grabado mucho a mi tío y a mi padre, y entonces, pues claro, también fue otro recurso al que fui... Pues claro, muchas veces mi padre se le olvida, es que no la pongo en pie, y me dice, niño, Sara tiene grabado Sendero, entonces pues, escucha Sendero, o niño, Sara tiene grabado al otro, escucha al otro. Pero me ha venido muy bien, yo les tengo mucho cariño a Sendero, los conozco de pequeño, y a los hermanos y al grupo en sí... Y bueno, que la mayoría pues son los hermanos Gallardo, Antonio, y Chico y Miguel. Y digamos que pues siempre los he admirado porque realmente tienen un grupo que tiene muchísima personalidad. Mucha personalidad, no se parecen a nadie. Hoy en día tú encuentras grupos que se pueden parecer a Romero, que se pueden parecer a Marismeño, pero Sendero es verdad que tiene una personalidad increíble, la verdad.
0: Incluso en la manera de vocalizar. Vocalizan la C perfectamente. Sí. No la cambian por la S, sino utilizan la C.
1: Es verdad.
0: Pero mira qué monumento de sevillanas también.
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0: La primera de estas sevillanas que hemos escuchado de tu padre, ¿no? La de la Veleta, ¿no?
1: Sí,
0: qué
1: sí.
0: Cosa más bonita, ¿eh?
1: Ay, la verdad, una preciosidad. Yo me acuerdo que era pequeño, me acuerdo cuando la escribió mi padre, estaba yo delante. Y se hizo muy popular también con Sendero, con el grupo Sendero.
0: Tu padre debería de escribir sus memorias como letrista también. Dices tú que se le olvida a veces dónde las tiene o quién las ha grabado, ¿no?
1: Qué desastre, madre mía. Hay veces que encuentro una letra. ¿Y esto qué es? Es una sevillana que yo hice, esto no la pongo en pie ahora.
0: Y además la voz tan peculiar que tiene Juan Rafael Pérez Vera. Y tu pueblo, e Hinojo, y el pueblo también de tu madre, la Puebla, también la has dedicado mucha sevillana, o también tu familia la ha dedicado mucha sevillana, ¿no?
1: Sí, sí, sí. Sobre todo, pues, yo que escribí una sevillana dedicada, pues, a la Puebla y a Hinojo, porque yo todos los años el viernes de romería, que pasa la hermandad de la Puebla por la puerta de mi hermandad de Hinojo, le canto allí, el pueblo de mi madre, de mi abuela, y sí, sí. Y, bueno, escribí una letra muy, muy bonita.
0: Que creo que es esta.

0: ¿cómo la escribiste? ¿Cuándo fue? ¿Te acuerdas? ¿Eras muy joven?
1: Esta la escribí yo. Es que me río porque es muy gracioso esto.
0: Ah, cuenta.
1: Pues nada, me dice mi madre, niño, que va a llegar la puebla. Ya me había escrito mi tío Feliciano otra sevillana, no la he incluido en este disco. Si hago un segundo la incluiré también a la puebla. Y a Hinojo a ese momento, pero esta la escribí yo. Y la escribí en el teléfono móvil. Niño que viene a la Puebla en una horita, no sé qué. Yo, vale. Y de esto que, claro, con las copas, comiendo tal y cual, me da una involución. Digo, ahora mismo voy al cuarto de baño que no puedo más. Y en el bate escribí la sevillana.
0: qué bueno.
1: En el bate escribí la sevillana, escribí dos palos. Y nada, y se la canté, y al rato pues le digo a mi padre, toca por ahí, vamos, 20 minutos antes, toca por ahí que más bebe esta sevillana, a ver por dónde la encajo.
0: La inspiración llega en cualquier sitio.
1: En cualquier sitio. Y en el bate pasa mucho, y en la ducha.
0: También. Pero hay, esto es un programa habitualmente de Semana Santa, lo que pasa que en esta semana, desde hace ya un mes, pues el Rocío es muy protagonista, pero en este disco hay una sevillana, también de José Luis Pérez Vera, dedicada a la Macarena, a la Esperanza Macarena, que hay gente que las considera como las mejores sevillanas que se le han interpretado y cantado a la Macarena.
1: Me digas, pero sí, ¿quién te la ha dicho sí, a ti?
0: Mucha gente además que sabe. Ahora la escucharemos, pero ¿cómo escribes esta sevillana?
1: Uf, que no. Madre mía. Me emociono porque...
0: Tú sueles, espera, para tranquilizarte, tú sueles cantar saeta en Semana Santa.
1: Estoy aguantando todo el programa sin emocionarme, porque está aquí el Rocío, venimos de Semana Santa.
0: Claro.
1: Claro, yo suelo cantar saeta en Semana Santa.
0: Tú eres del Gran Poder.
1: Yo soy del Gran Poder.
0: Y sales en el Gran Poder. Pero a veces.
1: Yo soy del Gran Poder gracias a la Macarena, porque mi abuelo era del barrio de la Macarena, mi abuelo materno, aunque mi madre es de la Puebla, pero mi abuelo se casó, se fue a la Puebla, pero era del barrio de la Macarena. De hecho, allí mis tíos siguen viviendo, tienen un bar que se llama Casa Gutiérrez, en fin.
0: Casa Gutiérrez.
1: O sea, es mi familia.
0: Ah, es de tu familia.
1: Claro, yo soy Pérez Vera Gutiérrez. Y entonces, pues, en esa casa, pues, la de mi abuelo, donde nació mi abuelo, y claro, había una tradición en su familia que los padres a los niños lo hicieron del Gran Poder a la niña de la Macarena. Todos los hijos de las niñas han sido de la Macarena, todos los hijos de los niños del Gran Poder, por eso yo soy del Gran Poder. Pero, claro, la Macarena yo la veo y para mí, pues, mi casa es la bien de la Esperanza, que es una cosa muy grande, gracias a Dios, que he tenido esa suerte de poder ser hermano del Gran Poder y devoto de la bien de la Esperanza, pues, también por mi abuelo.
0: Tu madre es del Gran Poder, ¿no?
1: Mi madre no es del Gran Poder, porque en ese momento...
0: Pues muy conocida, Tatiana, muy conocida en el Gran Poder, ¿no?
1: Sí, claro.
0: Es más, José Luis es el Gran Poder, el niño de Tatiana, ¿no?
1: Sí, es verdad.
0: Y escribiste esta sevillana en memoria de tu abuelo.
1: Claro, y de hecho nombro la calle de la Amargura porque la Virgen, bueno, la Hermandad, pasaba antiguamente
0: por la calle Amargura,
1: que es donde está la casa de mi abuelo. Y entonces, pues eso, yo hablo de la calle de la Amargura vive esperando tu pena, porque en su noche no hay luna sin ti, Virgen Macarena. Es como que le falta luz, ¿no?
0: Pues escúchala.
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0: Y ahí lo rematas con la canción del maestro Quiroga, ¿no?
1: Sí, sí, sí.
0: Magdalena de Quiroga.
1: Se me ocurrió esa idea.
0: Qué bonito, José
1: Luis. Ese guiño a Doña Juana, que también es un guiño a mi familia, no por nada, sino porque la sobrina de Juanita Reina Macarena, una de las sobrinas, es mi madrina de bautismo. Entonces, pues también quise... Bueno, y por justicia también a Juana Reina, ¿no? Una Macarena acérrima y que ha contribuido tanto con esta hermandad, ¿no?
0: Una Macarena madrina y uno de San Gonzalo padrino, ¿no?
1: Y el San Gonzalo padrino.
0: César Caraval, sí, ¿no? Sí. El enorme César Caraval. Sí. Pues este es uno de los mejores discos de Sevillana que se han compuesto en las últimas décadas. Ya lo han escuchado ustedes. Es de José Luis Pérez Vera, de Hinojo, que dentro de unos días se va al Rocío y que hoy ha estado aquí con nosotros. Te deseamos muy buen Rocío.
1: Muchas
0: y
1: gracias.
0: Que este no sea el único disco de la Sevillana de tu familia, sino que vengan muchísimos más, José Luis.
1: Tendríamos que hacer más porque la gente me lo está pidiendo ya. Niño, un segundo volumen. Digo, ay, Dios mío, esperarse un poquito.
0: No, y tú que eres licenciado en historia y sabes lo que has dicho, ¿no? Que esto se debería preservar.
1: Sí, es verdad.
0: Deberíamos tener un archivo donde tener todas las Sevillanas de
1: Totalmente.
0: Rocío.
1: Totalmente.
0: José Luis, muchas gracias.
1: Gracias
0: y buen camino
1: siempre,
0: de Rocío.
1: Fran. Igualmente, ya sabes, tiene tu casa en Rocío.
0: Allí, además es una de las chozas, pocas que quedan,
1: ¿no? De la, bueno, ya no choza, pero bueno, lo fue.
0: Lo fue en su tiempo.
1: Sí, sí, sí.
0: Pues allí nos veremos.

0: tenemos rocíos cercanos y también rocíos lejanos, porque la devoción de la Virgen del Rocío recorre todo el planeta, toda la Tierra. Los rocíos lejanos con Manolo Luna.
1: El rocío mira al Atlántico a través de las marismas, pero la devoción a la Virgen también se ha expandido hacia otros mares. El Mediterráneo abraza a Ibiza y también a San Antonio de Pormani, municipio donde su hermandad cruza este mar y busca la aldea todos los años. Esta noche en Evocación está la presidenta de su hermandad filial, Fátima Scott. Muy buenas noches.
2: Hola, buenas noches. ¿Cómo estáis? Encantada.
1: Igualmente, Fátima, bueno, ahora mismo a esta hora de la noche, ¿cómo están los peregrinos del Rocío de San Antonio de Pormani? ¿Cómo ahora mismo son las tareas para iniciar el camino?
2: Bueno, pues ya los peregrinos estamos con la piel a flor de piel, la verdad estamos muy nerviositos ya porque se está acercando la hora. Las tareas, pues ya está casi todo listo, ya está la carreta engalanada, la carreta del sin pecado, preparando las cuatro cositas que quedan en la casa hermandad y en la aldea del Rocío, que tenemos la casa en la calle Bayún con número 13, y ya ultimando cuatro detalles que quedan y lo tenemos todo listo para comenzar el camino el jueves a las 8 de la mañana.
1: Uh-huh. Porque ¿cómo es la infraestructura? Allí hablábamos con la gente de Bruselas, Fátima, pero es que ustedes también tienen que coger avión, llegar hasta Huelva. ¿Cómo lo hacen todos los años?
2: Claro, pues nosotros cogemos y hacemos un Ibiza-Denia en barco, en travesía en barco. Se va a la furgoneta con dos o tres personas, el alcalde de carreta, hermano, todo el que quiera ir para ayudar. Tampoco no muchos, porque claro, todo lo que son los enseres y demás lo llevamos en la furgoneta con el sin pecado, con el camarín del sin pecado. Y pues nada, llegamos a Denia y de Denia pues hasta Huelva. Uh-huh. Que son unos 800 kilómetros más o menos.
1: Exactamente, es una buena paliza. Sí. Fátima, queríamos preguntarle, digamos, cómo cuidar la devoción a la Virgen del Rocío en un lugar en el que, bueno, es difícil ver a la Virgen que de cerca, ¿no? No es un pueblo del Aljarafe o del Condado de Huelva que se coge el coche y se llega en media hora, en una hora a ver a la Virgen. ¿Cómo cuidan esa devoción en San Antonio de Pormani?
2: Bueno, pues la verdad que cada sábado, cada primer sábado de mes, realizamos una misa, ¿vale? Para que todos los hermanos y simpatizantes de lo que es la ciudad de Ibiza y la isla de Ibiza puedan venir y ver la devoción que le tenemos a la Virgen, se le reza, y claro, tienes que hacer mucho lo que es la trayectoria y mucho movimiento para que podamos coger y salir adelante, porque piensa que esto estamos tan lejos que nos cuesta muchísimo el tirar para adelante con la hermandad. No es lo mismo, como usted bien dice, que estáis ahí cerquita, cogéis el coche y en un momento os ponéis en el Rocío. Aquí lo que es la isla, pues cuesta mucho el tirar para adelante, pero bueno, intentamos que la hermandad tire para adelante en la medida de lo posible.
1: Uh-huh. ¿Cuántos hermanos peregrinos de la comitiva suelen tener o, por ejemplo, tienen este año, 2026?
2: Pues en este año creo que es uno de los años que más peregrinos van. Estamos cerca de los 40. Y yo creo que incluso rebasaremos los 40 hermanos que nos acompañan, puesto que este año también es un año muy especial para todos nosotros, para nuestra hermandad, porque hacemos el 15 aniversario como hermandad filial de Almonte. Uh-huh. Entonces, nada, se ha animado bastante los hermanos en poder acudir. Pensar también que nosotros vivimos en una isla, que vivimos 100% del turismo, entonces para nosotros ahora es temporada alta.
1: Claro.
2: Entonces no todo el mundo puede decir en sus trabajos que se va al Rocío una semana y pico.
1: Exactamente. Y presidenta, ¿cómo prendió esa mecha? Porque como decíamos al principio, el Rocío, bueno, o el país del Rocío, ¿no? Como solemos decir, uh-huh, el condado, el Aljarafe, también hay numerosos puntos a lo largo de Andalucía, ha ido creciendo por toda España, incluso ahí está la hermandad del Rocío de Bruselas. Pero ¿cómo prendió la mecha allí en San Antonio de Pormani?
2: Pues nada, la verdad que lo que es Ibiza, pues tiene mucha gente autóctona de aquí, muchos ibicencos, pero la mayoría somos andaluces y gente de toda España, entonces, pero sobre todo muchísimos andaluces, y nada, en el 1987 un grupo de andaluces pues se juntaron y decidieron empezar con esta historia, con esta bonita historia. Uh-huh. Y nada, en el 1988... se formaron sus primeros estatutos en una era un carro, el típico carro, pues pusieron un cuadro de la Virgen y hicieron como una pequeña romería, peregrinaron allí a unos kilómetros, unos 15 kilómetros en un pinar, y así empezó la trayectoria, poco a poco, hasta que hemos llegado a donde estamos, que somos una hermandad filial, la 108, uh-huh. de la matriz almonteña.
1: Me imagino que el reencuentro allí de todos los hermanos en el entorno de Doñana y sobre todo con la Virgen, es algo indescriptible, ¿no?
2: Pues la verdad es que sí, piensa que nosotros, como bien ha dicho usted, no podemos coger el coche y irnos a verla. Nosotros... pues vamos ahora para la romería y para cuando lo que es el mes de noviembre, que es nuestra misa de peregrinación, y son los dos únicos momentos que podemos, la mayoría, ir a verla. Uh-huh. No lo tenemos tan fácil como coger un coche y poder alargarnos a verla. Claro. Estamos todo un año esperando para verla.
1: Y por último, Fátima, un deseo para este año, para esta romería que se prevé, y ya se nota por aquí, por Andalucía, que va a ser bastante calurosa. Un deseo de la Hermandad del Rocío de San Antonio de Pormaní.
2: Pues nada, el deseo es que esto tire para adelante, que no pare nunca, que tengamos todos un buen rocío, no haya ningún percance, y que nada, que todos disfrutemos de esta romería.
1: Pues ahí queda el testimonio de la presidenta de la Hermandad del Rocío de San Antonio de Pormaní, Fátima Scott. Muchas gracias por atendernos, buen camino y buena romería.
2: Muchas gracias, igualmente.
0: Señoras, señores, es todo. Mañana a las 11 volveremos a los caminos de Canal Sur Radio en Evocación.
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5: El juez de la Audiencia Nacional, José Luis Calama, que ha imputado a José Luis Rodríguez Zapatero por organización criminal, tráfico de influencias y falsedad en la causa que investiga cobros de comisiones en el caso Plus Ultra, va a continuar este miércoles las investigaciones y el análisis de la documentación que se ha requisado en el despacho del expresidente y también en tres empresas, una de ellas de sus hijas. Vox ha pedido al PP que presente una moción de censura. Pepa Millán, portavoz en el Congreso de esta formación.
6: Nosotros le hemos pedido en reiteradas ocasiones y habiéndolo hecho de forma pública, pues tampoco, yo creo que el mensaje les habrá llegado bastante bien al Partido Popular. No obstante, el Partido Popular pues sigue empeñado en pensar que existe un cierto PSOE bueno, que es posible llegar a determinados acuerdos con este gobierno, que demuestra todos los días que ha hecho de la corrupción su forma de hacer política.
5: Esta moción tendría escasa probabilidad de salir adelante porque tendría que contar con el apoyo de los socios de gobierno de Pedro Sánchez y desde Sumar ya han cargado contra los jueces con las tesis de Lofer. Sin hablar directamente de guerra judicial, la portavoz de Sumar, Verónica Barbero, se suma a esas tesis.
7: ¿Cómo sabemos que se está comportando últimamente pues algunas de sus señorías o en general la judicatura con algunos supuestos? Pues podemos tener algunas dudas acerca de esta imputación.
5: El Partido Popular exige explicaciones. El Gobierno pide la comparecencia urgente del presidente Sánchez y prepara una querella contra Zapatero acusándole de mentir al Senado. El presidente del PP andaluz, Juanma Moreno, ha recibido el respaldo de su partido en la Junta Directiva Autonómica celebrada esta pasada tarde en Sevilla. Aclamado por los suyos al grito de presidente, Moreno insiste en que el resultado le otorga lo que llamó una mayoría solvente para gobernar. En su intervención ha tenido mensajes para Vox.
8: Camiones que antes podíamos estar pagando 16, 15, 16 mil euros, estamos pagando ahora 25, 26 mil euros. Eso es inasumible por parte del agricultor y del ganadero.
5: Escuchábamos a María Morales, que desde Asaja hablaba sobre las ayudas que han ido los agricultores a pedir a la Unión Europea. La Comisión les ha prometido estas para antes del verano para compensar la subida del precio de los fertilizantes por la guerra en Oriente Medio. Las grandes organizaciones, el campo de toda Europa, se han manifestado ante el Parlamento de Estrasburgo. Y repasamos temperaturas. A esta hora tenemos 20 grados en Almería y Málaga, 21 en Cádiz, 22 en Huelva, 23 en Granada, 24 en Sevilla, en Córdoba también está temperatura, en Jaén. 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

0: Hola a todo el mundo, ¿qué tal el día? Espero que muy bien. Ya llegó la hora del show, del divertimento, de las risas y de los buenos momentos con gente interesante, con música en directo, como siempre. Y aquí estoy con mis queridos compañeros María García Vaqueiro y Rafael Arregui.
1: Muy buenas noches.
2: Buenas noches a todos. ¿Qué
0: tal? ¿Qué tal? Bueno, hoy empezamos por todo lo alto, porque hubiera sido el cumpleaños de Joe Cocker hoy. Y hoy su recuerdo está en el club para nosotros. ¡Joe Cocker!

0: Ole, ole. Bueno, pues John Cocker nació 20 de mayo, que acabamos de inaugurar, pero de 1944. Por desgracia falleció a los 70 años en 2014. Fue un cantante británico con una voz áspera. Le ponía mucho sentimiento a sus interpretaciones. Le daba al rock, al blues, al soul. Ganó varios Grammys, hasta un Oscar a la mejor canción. Y recibió uno de los mayores honores que se pueden dar a un británico, ¿verdad, Arturito?
1: En 2008 recibió la Orden del Imperio Británico en el Palacio de Buckingham por sus servicios a la música.
0: Bueno, pues venga, vámonos con buen ritmo a la mesa 2, que casi nos está haciendo seña nuestro amigo Tony Fisioteduc ahí bailando también como media sala, grande entre los grandes de la divulgación en las redes sociales y en la televisión ya desde hace un tiempo. Vámonos, chicos. Está allí Tony, venga, vamos. Ay, ay, que me duele todo cuando lo veo.
2: La camilla vendrá cargada.
0: Ay, que me duele todo. Ay. Ay, con este movimiento, patacoja. Vamos, vamos, vamos, vamos. Set me free. Tony, buenas noches, ¿cómo estás, hombre?
3: Muy bien, animado, animado.
0: No, de ahí, caña.
2: ¿Qué tal, Tony?
0: Claro, bien.
3: ¿Cómo que bueno. Duele todo cuando me ves? ¿Esto qué?
0: No, hombre, no, que esto como pasa que... Hombre, que ya que estás aquí, pues ya te pregunto. Pues, tengo
4: está
0: aquí
4: deseando
0: una,
4: que le ponga
0: tengo el hombro encima. Regular.
3: Sí, sí. La típica, ¿no? Se lesiona solo para que yo le diga cosillas.
2: Ya quiere que vuelvas a traer la camilla de nuevo, ¿eh?
3: No, no, ya tiene ganas. Ya se lo noto, se lo noto.
0: Bueno, hombre, ¿te gusta Joe Cocker?
3: Sí, a ver, no es de mi generación, pero mi padre lo ponía mucho en casa cuando era chico.
0: Hombre, y el Put Your Head On. Esa es buenísima también, ¿eh? Y la que hizo con la de los Beatles, ¿no? La famosa canción de los Beatles with a little help from my friends.
4: Claro, claro.
0: Muy buena, gran éxito que tuvo. Además, fue una de las series de
4: sí,
0: televisión.
4: Aquellos maravillosos años.
0: With a little help from my friends. Muy bien. Pues
3: buen
0: nada.
3: Inglés, ¿eh?
0: ¿Eh?
3: Buen inglés aquí de Rafa, ¿eh?
2: Hombre, que Rafa controla sí. Tela.
0: Gracias, chicos, podéis tomar lo que queráis. If you want something to drink, you just have to go to the bar. Oye, que me entero que has estado grabando hoy para el programa este de televisión con tuyo, ¿no? Con Hugo, ¿no? ¿O no? Con
3: sí,
0: chico, el chico este de la Rinconada.
3: He estado con...
0: Has estado con él hoy, ¿no?
3: Me ha cambiado drástico, ¿no? De repente.
0: Sí, no, es que me ha venido a la mente que, pues, que tuvo... Es que Hugo fue el chico este que tuvo problemas de homofobia con la gimnasia, porque él quería hacer gimnasia rítmica.
3: Sí, realmente homofobia o un poco pues esa clase de géneros, ¿no? Que muchas veces en ciertos deportes pues está como muy estigmatizado, etiquetado, ¿no? Que sí. Si eres hombre, al fútbol. Si eres mujer, al voleibol o a la gimnasia, ¿no? Uh-huh. El caso de Hugo es muy singular porque él es el único atleta federado de su club, el Club Almar, ¿no? El Club de Gimnasia Rítmica Almar, que está en San José de la Rinconada.
0: En Sevilla.
3: Exactamente. Y hoy he estado allí con él, ¿no? Porque, claro, es un caso muy singular que da mucho que pensar, ¿no? Porque la pregunta que yo quiero sacar aquí, ¿no? A debate, sí. Y ahora escucharemos también a Hugo, creo.
0: Sí. Ah, te lo has traído, sí, es verdad, que lo tienes ahí en el móvil, ¿no?
3: Te lo has traído con la nueva tecnología. La pregunta que yo quiero soltar a la mesa es... ¿Hugo es el único atleta profesional, gimnasta, que hay en ese club porque a él le dio la gana, porque es hombre, porque desde pequeño se nos mete en la cabeza que la gimnasia no es cosa de hombres? Esa es la gran pregunta.
0: ¿Sabes,
3: ¿no?
0: de quién me he acordado? De la película Billy Elliot, ¿no? Uh-huh. Que quería bailar, quería hacer ballet, y todos los amigos le miraban como diciendo, era un bicho raro, ¿no? Un bicho raro, y de bicho raro nada. Esto
3: sí,
0: hay que cuidarlos.
3: De hecho, yo creo que ese tipo de película refleja una gran crítica social, ¿no? Dentro, claro, del entretenimiento. Esos directores son grandes visionarios desde el humor, desde, claro, la comedia, desde el drama también. Pues denotan esa crítica social. Y el caso de Hugo, pues es de esas burbujas que llevan toda la vida existiendo, ¿no? Y algún día se pinchan.
0: ¿Cuántos años tiene Hugo?
3: 13.
0: Y pues habrá oído comentarios típicos de que la gimnasia rítmica no es un deporte de hombres, ¿no?
3: Claro, desde pequeñito seguramente sus amigos le han vacilado, le han dicho de todo. Es un poco el caso contrario al fenómeno que hubo en España, gracias a Dios, del fútbol femenino, ¿no?
0: Sí.
3: Que es la mujer no puede hacer fútbol. ¿Por qué? ¿No? Aquí hay una, yo creo que hay una barrera que hay que diferenciar, que es que obviamente entre hombres y mujeres hay separaciones biológicas y genéticas que hacen que tengamos más talento puro para ciertos deportes, o me, imagínate, ¿no? Pues, por la capacidad que tenemos de movimiento en la cadera de la mujer respecto al hombre, es claro que casi siempre la mujer va a tener más movilidad y que el hombre, por estadísticas, salta más, tiene más potencia. Entonces, ciertos deportes en los que se desarrollan estas habilidades, que obviamente una parte de la sociedad, de los sexos, van a ser mejores, pero que tú vayas a ser mejor no significa que no puedas hacerlo, porque tú no compites. O sea, un hombre no compite con la mujer compite con la mujer, el hombre con el hombre, o si no, en apartados mixtos. Esa es la cuestión. ¿Por qué tú cierras la puerta a un hombre o una mujer por un pretexto o una etiqueta, el que es social, ridícula?
5: Oye, ¿y qué te ha dicho? ¿Lo tienes ahí? Pónmelo, anda.
3: Sí, sí, te lo pongo. Creo que lo tenemos por aquí.
5: A ver.
6: La gimnasia masculina, ahora mismo la gimnasia rítmica, no está considerada un deporte en muchos países fuera de España. En España, gracias a Dios, sí está considerada, porque la Federación Andaluza sabe lo que... Andaluza y española sabe lo que vivimos y estamos intentando que otros países acepten ese deporte.
7: Aquí está labrando una pedazo de carrera con 13 años que tiene.
6: La verdad es que sí, porque me lo está currando unos buenos años y desde que llevo en este club tan bueno que estoy, que es el Club Rítmica y Estética del Mar, San José, Sevilla, he mejorado mucho. Mi entrenador ha confiado mucho en mí. Y pues ahí vamos.
5: Pues muy bien, di que sí, Hugo, estamos contigo, ¿eh? ¿A que sí?
2: Sí, sí, totalmente.
5: Totalmente.
2: Pasada.
5: Que haga lo que quiera hacer, ¿no? Porque también la reportera de Andalucía Directo estaba por allí y le preguntaba eso mismo, ¿no?
3: Claro, al final todo esto viene de... No viene tampoco de nada que haya pasado muy dramático, sino viene de un niño de 13 años que una reportera de aquí de la casa, Canal Sur, pues le pregunta sobre: oye, ¿qué consejo le darías a los nuevos chicos que quieren entrar en la gimnasia rítmica, ¿no? Artística, en cualquiera.
5: A chicos, sí, sí.
3: Exacto. Y entonces, ahí él lo que le salió de dentro de una forma muy natural y divertida fue decir, como sacarse esa bolsa, esa burbuja en la que él vive de comentarios, ¿no? De decir, oye, mira, es que no, es que no, es que vamos, de hecho lo tenemos,
5: venga,
3: también
5: venga,
3: creo que lo
5: ponlo,
3: podemos
5: ponlo,
3: escuchar.
5: Ponlo.
6: A todos esos niños que tienen miedo porque le pueden decir cualquier cosa, da igual lo que te digan, tú sigue, tú haz lo que te gusta y si te dicen cosas, bueno, ¿y qué? Tú estás disfrutando, tú estás haciendo lo que a ti te gusta. Y es lo que hay que hacer siempre.
5: Muy bien, pues
2: bravo.
5: Un aplauso.
3: Bravo.
5: Para Hugo, de que sí, nosotros se lo damos. En fin, está muy bien esto, ¿no?
3: No, sí, y eso, ¿no? Yo os invito sobre todo, si queréis, a debatir aquí rápidamente y a reflexionar sobre la pregunta que os he hecho antes, ¿no? Que si es que desde pequeños no meten en la cabeza que hay cierto deporte que tiene que hacer el hombre y otro la mujer, si es algo propio nuestro, biológico, que yo creo que no, sino que bueno, mi opinión es que esto es mucho más un constructo social, ¿no? Algo que desde pequeño nos han dicho: haz esto porque si no, no eres femenina, haz esto porque si no, no eres masculino.
5: Pues sí, pero esto pasa como con los juguetes, el pasillo rosa y el pasillo azul,
2: claro,
5: ¿no?
3: Sí.
5: Pasa igual, ¿no? Porque, ¿quién le dice a un niño, tú tienes un niño chico, Rafa?
8: Sí.
5: ¿Por qué no puede jugar con las muñecas que vea en en las tiendas de juguetes, ¿no? ¿Por qué no?
8: Sí, sí, sí que puede, vamos. Mi niño tiene muñecas, de hecho.
5: Para que tú veas,
8: ¿no? Y juega, no las distingue las muñecas de los G-Joe, de,
5: claro,
8: del rock. Pelean entre ellos, vamos, eso sí, siempre pelean.
3: No, sí, bueno. Sí. Y quieras que no, esto es, realmente eso es una minucia comparado con cuántas personas habrán decidido dejar su pasión por algún deporte por esto.
5: Es verdad.
3: Porque claro, en caso de Hugo, pues tiene a su madre, a Carmen y a un equipo que le rodea, a Alicia, su entrenadora, y más gente conocida hoy, que son fenomenales y que siempre le han potenciado a seguir.
2: Claro.
3: Pero hay muchas familias en las que hay niños y niñas que le encantaría, por ejemplo, hacer gimnasia rítmica o cualquier otro deporte, que no son capaces de hacerlo no porque no les guste, sino porque hay otra persona que les apaga la llama, ¿no?
5: Pues es a esa persona, sí, hay que decirle que lo dejen ser quienes son y que les dejen hacer lo que quieran hacer.
3: Sí.
5: Porque estamos hablando de un deporte.
8: Así es.
5: No estamos hablando de nada que le pueda hacer daño por hacerlo, ¿no? Al contrario, es un deporte.
8: A mí me encanta lo último que hemos escuchado, esto de que dice que la opinión de los demás les dé igual.
5: Da igual.
2: Claro,
8: les dé igual.
2: No.
8: Que nadie. Yo eso se lo digo mucho a los chavales que quieren tocar, subirse a un escenario y demás. Y siempre están con. Digo, pero además se lo digo de la siguiente forma. Primero los miro a la cara y le digo: escúchame, tu opinión ¿Le importa a alguien? Y se quedan así con la cara, hostia, no sé, bueno, a mi madre, pero poco más, ¿eh? Digo, ¿por qué no te importa a ti la opinión de los demás? Y entonces se le abren los ojos y dice, es verdad, tío. Y de verdad, ¿eh? Que funciona. No, y, se sube mucho.
3: Y es un tema que conecta con todo el mundo. Que es verdad que muchas veces los padres, a mí me pasó, ¿eh? Que al final los padres muchas veces lo que quieren es lo mejor para su hijo y por eso a veces lo cohiben de hacer ciertas cosas, pero en el caso del deporte, ¿eh? No debería haber tener cabida.
5: Claro.
3: De
5: hecho, o una profesión.
3: No, claro. Exacto. Mira, yo al final decidí pues hacer mi carrera, fisioterapia, hacer mi vida, pero yo tenía abierto el conservatorio hasta cuarto de profesional. Y yo en gran parte decidí no seguir por ese camino porque a mí me decían, es que tú tienes mucho futuro, es que tú eres inteligente, tienes mucho futuro en... Y esas palabras hacen mella en un niño. ¿Cómo que sí soy inteligente? Perdona. Y me decían mucho mis padres, es que... tu salida laboral no va a ser tan buena. Oye, pero ¿y mi pasión qué? O sea, al final eres un niño y lo que construyes debe de ser, obviamente, en parte por tu futuro laboral, pero también en parte por arriesgarte, ¿no? Por ser joven y por... Y
8: con los niños hay que tener mucho cuidado porque son muy manipulables.
3: Sí,
2: ahí va. Sí, pero bueno, después los padres también queremos siempre lo mejor para nuestros hijos. Mm. Y entonces a veces el consejo, bueno, pues...
3: Sí, pero
2: va más por la razón que por final, la por ejemplo, hubo, pasión, ¿no?
3: Mirad, hubo algo que no hemos comentado. Hubo al final, ahora, en unos meses, compite en el Campeonato de España. Campeonato de España base, que es la categoría justo, me estaba contando antes, la categoría justo inferior... al absoluto, con 13 años. Entonces, está claro que ya está consiguiendo un objetivo. Si tú en tu hijo ves talento, porque una cosa es que tú tengas inseguridad de a esto no debe de dedicarse mi hijo, pero si tu hijo tiene mucho talento por lo que hace...
5: Apóyalo.
3: Exacto.
5: Claro. Sobre todo si lo vive, si le gusta, si lo vive.
3: Al menos dale su espacio, que siga estudiando, como hace, por ejemplo, Hugo, pero dale su espacio, déjale que su tarde se la vincule el deporte, que es... que yo lo he visto en persona y dice que tiene un talento ya no solo en cuanto a su trabajo, sino en cuanto a la capacidad elástica que tiene. Yo te enseño unos vídeos de lo que yo he visto hoy, te quedas flipando.
5: Tienes talento, te gusta, lo vives, pues adelante, todo el apoyo, por supuesto.
2: Pues también hay padres que presionan mucho a sus hijos, ¿no? En este sentido, como buscan también...
5: Bueno, porque hay mucha frustración detrás y muchos padres quieren que sus hijos sean lo que ellos no han podido ser.
2: O no
5: han tenido la oportunidad. No, claro. Pues mi hijo tiene que ser violinista, porque yo hubiera querido tocar el violín y el niño va al conservatorio y se muere. Y no tiene ganas. Y sin embargo, otros padres castigan a los hijos y hacen las cosas mal por no llevarlos al conservatorio. Y los niños, no, por favor, ¿qué quiero? Ahí se nota qué es lo que quieres de verdad. ¿Qué quieres hacer de verdad, ¿no? Eso se ve claro, ¿no? Eso se ve claro. Y hay que ayudarlos y hay que apoyarlos. Y si el niño o la niña quiere hacer algo, sea lo que sea, pues mira, halterofilia, pues muy bien. No sí. Es igual que sea chica o que sea chico. ¿Te gusta? ¿No? Vamos, no sé si para un niño halterofilia me estoy...
3: Sí, obviamente.
5: ¿No? Pues está desarrollando sus músculos, a lo mejor, no lo sé.
3: No hay un gran problema, hay mucho tabú con ese tema, pero no hay ningún gran problema.
5: Vamos,
3: es un tema
5: interesante. La cabeza, ¿no?
3: Sí. Hombre, todo tiene sus riesgos, obviamente, y es verdad, llevan razón en que el hueso no está en total crecimiento, pero tiene una estructura fija. Que la gente se cree que el cartílago es blandiblu, que el cartílago también está fuerte. Al niño no le vas a doblar una pierna. Entonces, sí que viene bien y tiene muchas cosas positivas el que el niño haga fuerza de pequeño.
5: Yo he visto niños cuadrados. Petado. No, esto ya es demasiado, ¿no?
3: Sí,
5: no,
3: de hecho.
5: Lo he visto en espectáculos. Fíjate que me ha chocado.
3: Sí que es verdad que los niños...
5: Eso sí me ha chocado.
3: Los niños que están petado.
5: Niño de 14, 13 años, 13, 14 años, pero con un pecho y unos brazos, dices tú...
2: Bueno, también hace mucho deporte y en esa edad...
5: En el circo, por ejemplo, ¿no? No sé en qué...
2: Y también
5: no sé
2: hay parte circo. Genética, ¿no?
3: No sé a qué circo ha ido, que había un niño de 14 años.
5: Sí, no, con el padre salía, no sé, eso digo yo, ¿en qué circo ha ido? ¿Cuándo? Esto fue en el 78.
3: Por si la mosca, ¿no? Vamos a irnos para atrás por si la mosca.
8: Era un señor muy chiquitito, en realidad.
5: No lo sé. Pero los músculos se están desarrollando, ¿no? Con esa edad, ¿no?
3: Sí, pero es un estímulo positivo. Porque sobre todo, el niño que no hace deporte desde pequeño se le nota mucho desde mayor porque no tiene los patrones de motores controlados. Es decir, es como cuando tú tocas el piano de pequeño y tú tienes facilidad con ese movimiento tan... Espérate que se está aquí descojonando. Rafa, todavía se ha quedado con
2: ese movimiento tan...
8: Porque me estoy acordando... Perdonadme, pero es que el otro día le enseñé a mi niño a hacer flexiones y abdominales y ahora me pide hacerlo en cualquier lado. A lo mejor vamos a un bar y me dice, papá, ¿puedo hacer flexiones aquí?
3: Te lo juro. Está bien porque aprenden desde pequeño cómo funciona su cuerpo, igual que los deportes. Está bien que un niño haga mucho deporte de pequeño, no por dejarlo fuera de casa ni porque queme caloría, no. Sobre todo porque va a aprender patrones de movimiento en su vida. Porque de mayor, cuando él haga otro deporte, va a tener una base de conciencia sobre cómo moverse.
8: Sí, sobre...
3: Cuando se lesione, va a entender su cuerpo.
5: Sí.
3: Va a tener más salud en general porque ya tiene una base anterior. Entonces, hacer un deporte no es ninguna tontería.
8: Claro, es que conocer el cuerpo es muy importante.
3: Es una base.
8: Yo personalmente, antes has hecho el gesto de mover los dedos, hablando de la importancia de mover el cuerpo. Yo a la gente que quiere tocar el piano, antes de enseñarle a mover los dedos, le tengo que enseñar a mover los brazos. Uh-huh. Porque a veces los tienen también olvidados.
3: Claro.
8: Y antes de mandarle escalas, uh-huh, les mando malabares.
2: No me digas.
8: Te lo juro.
2: No, qué curioso.
8: De verdad. Haciendo malabares, primero, uh-huh, conectas ciertas ramificaciones, uh-huh, del brazo con el cerebro. Uh-huh. Y después viene la mano. Primero hay que tener el brazo conectado.
3: A ver, eso es lo que se llama, que alguna vez lo he hablado aquí, el control motor y la propiocepción. O sea, el control motor es cómo nosotros, cómo tú mueves tu mano, ¿no? Como tú ahora mismo, Rafa, estás moviendo un boli con tu mano.
5: Sí.
3: Pues lo haces conscientemente. ¿Por qué? Porque tienes control del movimiento. Y
8: no
3: además,
8: es un boli, es una copa.
5: No, es un boli.
3: No, es un boli que está anotando.
5: Está anotando todo lo que está diciendo, ¿no?
3: Está anotando porque ahora vamos a hablar de otro tema que le gusta.
5: Sí. Sí. Ah, bueno, sí, porque dices lo de qué es lo que pasa esta semana en Andalucía, en muchos sitios.
3: Eso. Eso me refería yo.
5: Este también toca...
8: aquí hay tirones, hay muchos tirones en el Camino del Rocío.
5: Es que es eso.
3: Hay de todo.
5: A ver,
3: hay de todo.
5: Espérate, espera un momentito.
3: Hay mucho amor, también dicen.
5: ¿Hay alguien haciendo el camino lo va a hacer? Pues atentos porque, Tony, te voy a pedir 5 consejos para no morir en el intento.
3: Seguramente.
5: En el camino.
3: Seguramente alguno lo está escuchando ahora mismo de camino, ¿eh?
5: Venga.
3: De hecho. A ver, espérate, yo me sitúo que no soy del todo rociero. Es el domingo, el lunes por la madrugada,
5: lunes,
3: ¿no?
5: Eso.
3: El domingo, exactamente. Entonces ahora mismo.
5: Lunes de Pentecostés.
3: Ahora mismo, por ejemplo, el que es de Málaga, uh-huh, está en el camino.
5: Sí.
3: Eso. Pero ¿y el que es de Sevilla?
5: ¿Qué pasa?
3: ¿También está en el camino? ¿O le da tiempo en estos 4 días llegar?
5: Uy, tú eres un poco rociero, ¿eh? Tú no tienes ni idea, Tori. Hay hermandades, mira, por ejemplo, las hermandades de Sevilla, por poner un caso, salen entre mañana y pasado, ¿no? Miércoles, jueves, en fin, durante estos días. Y hay algunas hermandades ya están en camino, otras no. En fin, hay de todo. Hay algunas que vienen en coche y luego paran y aparten de un sitio concreto y empiezan el camino desde un punto determinado, ¿no?
3: Claro, es que el que sea
2: de Barcelona
3: o de Bélgica, ¿no? O países sí, así aleatorios que hay allí hermandades.
5: Claro.
3: El tirón que tiene. Mm. Pues mira, ¿por qué te lo pregunto? Porque lo más importante y el error de principiante es el de siempre, el calzado. Mm. Si tú te vas a poner a andar, sobre todo por esos tipos de terreno, ¿no? Que te vas a Huelva, te vas a esos pinares, ¿no? Te vas a esa, incluso arena, muchas veces.
2: Exacto.
3: O esa arenisca que hay con terreno.
8: Es playa, terrenos, arena de playa prácticamente.
3: Claro, es arena de playa prácticamente. Primero, no tiene mucha estabilidad y sobre todo que vas a meter muchos kilómetros en un terreno que nunca consume. Entonces, yo primera recomendación que doy, el calzado, claramente, lo siento por las chicas que lo llevan en el bolso, pero los tacones se los dejan en casa. Uf. Que vayan con unos botines, además se le van a poner.
5: A Rocío en tacones, ya
2: te digo. Es que no pega ir al Rocío con un tacones, ¿no?
5: Ya te digo yo que no. Ya te digo.
8: ¿Y la sandalia?
5: O sea, abierta así, con cuña. Que
3: claro, mira, yo lo que recomiendo es que no haya.
8: Cuña sí que suelen llevar, ¿no? Las mujeres.
5: Un poquito, sí, sí.
3: Yo me quitaría de cuñas y llevaría el zapato lo más libre posible. Entonces, lo que yo llevaría. Que
5: porque no te vas a poner unas Nike con el traje de flamenca de
2: Rocío.
5: No,
2: no, tampoco está mal. Ahora
3: está mejor que un tacón con cuña rígido.
5: Sí.
3: Que la típica cuñita rígida está mejor.
5: Vale.
3: Tres premisas. La primera, por favor, el suelo del zapato, la suela del zapato, flexible.
5: Uh-huh.
3: Es decir, los hombres, zapatos clásicos, compresivos, te van a reventar el pie. Tienes que, como hablamos en otro episodio, tenemos que dejar que el pie tenga su función, sea moldeable. Entonces, toda esa línea de la huella, ¿no? Se me ha ido la palabra. De la suela.
5: De la suela.
3: Tiene que ser blandita. ¿Cómo lo conseguimos? Con zapatos a lo mejor estilo botín, con poquita suela. Y no meter la altura al botín. Dejar el botín plano. Porque si nosotros en nuestro día no andamos con suela y de repente metes una suela con una cuña, ¿qué le va a pasar? Que tu cuerpo te va a decir, aquí hay un reparto de presiones que no entiendo, vamos a cambiarlo. Eso es lo primero que yo haría. El botín 100%. Luego, la hidratación. Mucho sol.
5: Sí.
3: Te puede dar un golpe de calor.
2: Claro.
3: Y sobre todo también te pueden dar, que lo que a mí me ha
5: traído como fisio, no alcohólica.
3: Claro, no, entre...
5: Porque dice, vamos a hidratarnos, vamos a hidratarnos, pero ¿con qué? Con agua, ¿no?
3: Entre copita y copita.
2: No, no te hidratas, con agüita. Alcohol no te hidratas.
5: No, eso al revés, eso deshidrata.
2: Por eso.
3: No, porque es importante que la gente sepa que el golpe de calor no te avisa. ¿Vale? Que muchas veces no te puede avisar. Pero no solo eso, sino el calambre.
5: Ya, el calambre.
3: El calambre muscular... Sí. Clásico, que te puede dar de tanto andar en los gemelos. ¡Ay, que se me sube el gemelo! ¿No?
5: Sí.
3: Aquí no nos ha pasado alguna vez.
2: Sí, y se pasa fatal.
3: Con tantos kilómetros.
2: ¿Y qué hay que hacer? Además, ¿qué hay que hacer
3: sol,
2: en ese caso?
3: En ese caso, cuando te da, se estira.
2: ¿Estiro? ¿Cómo estiro? ¿Le tengo que hacer así?
3: Exactamente, estira el gemelo. Te llevas la punta del pie hacia adelante.
5: Como la punta del pie para la rodilla.
2: Lo voy a probar.
3: Claro, de hecho, esto le inciso muy interesante. Sí. El por qué pasa esto.
5: Sí.
3: Mirad. En los músculos, en el tendón, hay un policía que se llama el órgano tendinoso de Golgi. ¿Vale? Nombre raro, pero bueno.
8: Tendinoso.
3: O sea, que a mí me gusta el nombre raro.
8: De Golgi.
3: De Golgi.
8: Golgi.
3: No. Golgi era un crack. Golgi, de hecho, descubrió varias cosas en el cuerpo humano, no solo una, ¿eh? Ojito con él. ¿Os suena el aparato de Golgi alguno?
8: Las vallas de Golgi también las descubrió.
5: No, eso es otra cosa.
3: Eso es otra cosa.
5: Sí.
3: Bueno, ¿por qué te cuento esto? Porque cuando tú tienes... Cuando tienes un músculo súper fatigado, sí, que es el caso a lo mejor de la gente que estaríamos en el Rocío, o que, bueno, ahora no, pero por la mañana ande bastante más, ¿qué le ocurre a ese músculo? Que no responde bien. Se carga un montón.
5: Ajá.
3: Entonces, ese órgano de Golgi tiene una función, que es cuando él nota tensión, le dice a nuestro cerebro, chaval, relaja el músculo. Relájalo, que se nos parte. ¿Qué pasa? Que cuando estamos tan cansados, tan fatigados, no funciona bien. Entonces no avisa. ¿Qué ocurre si algo no avisa? Que tenemos que avisarle nosotros. ¿Cómo lo avisamos? Aumentando la tensión en el músculo. ¿Cómo lo aumentamos? Estirando. Entonces, vale, por eso se recomienda. No es que digan, no, tienes un calambre, estira. Tiene un razonamiento detrás propio. Que es que necesitamos estirar para activar a esos órganos de Golgi y que nuestro músculo diga, oye, que estoy despierto, que estoy aquí. Hello.
5: Vale.
3: ¿Cómo tú dirías?
5: Hello.
3: ¿Vale? Entonces, esa es la parte del calambre, ¿no? Del sol, ¿no? ¿Por qué te digo lo de la hidratación? Porque ni el calambre ni el golpe de calor te va a avisar. A ti te va a dar y punto.
5: ¿Ah, sí?
3: Puedes tener un cierto momentito ahí de, ay, ¿qué me está pasando? Pero la mayoría de veces es que no te va a avisar.
5: Del tirón, en
3: cuestión de segundos. Y que te diga, la gente que hace el Rocío, la amplia mayoría, no es que sean grandes deportistas del mundo, no son atletas de élite. Entonces, de repente te pegas una tralla andando,
5: claro,
3: una vez al año, que no es como el refrán, que sí hace daño.
5: Vale.
2: Claro.
3: Entonces...
8: Son peregrinos de élite.
3: ¿Son peregrinos de élite, tú crees?
5: Sí, sí.
3: Entonces, importantísimo hidratarse. Y los famosos electrolitos. Llevar siempre, antes de que te dé nada, mantente hidratado, y antes de que te dé nada, siempre intenta, ya sé que en estos viajes se comerá regulinchi, pero intenta siempre al menos tener algo de base de potasio,
5: no,
3: de sodio.
5: Se come muy bien, ¿eh? Que hay hoy unas viandas y un costo buenísimo.
3: Sí, pero bien. Bien, depende de lo que tú digas bien. Bien,
5: ver,
3: de que nos disfrutamos.
5: Sí, sí, de disfrutar.
3: Fruta,
5: sí,
3: fruta y verdura, ven a mí que escasea.
5: Eso, bueno, también habrá, claro.
2: También
3: no,
2: habrá,
3: claro, todo, suyo, sí.
5: ¿No? Sí. Pero yo sé por dónde va,
3: disfruta,
5: ¿no? Mucha chacina, mucho queso,
3: claro,
8: mucha cervecita,
5: así, la cervecita, la tortilla de patata, los filetes empanados,
2: jamón,
5: todas esas cosas.
2: ¿No?
3: ¿Cuántas veces has ido tú?
5: Unas pocas. unas pocas.
3: Luego, otra recomendación que te puedo hacer, la mochila. La mochila que podemos llegar, aunque bueno, en verdad se lleva en el carro casi siempre, ¿no?
5: Sí.
3: Bueno, imagínate que no, ¿no? Imagínate que te has dado por ser peregrino solitario y...
5: Y llevas peso.
3: Y a tu rollo llevas peso. Recomendaciones, no siempre llevarla de la misma forma.
2: No,
3: no nos duele la espalda por llevar la mochila, nos duele la espalda porque como todo en la vida tenemos un límite. Entonces nuestra musculatura de la espalda llega un momento en el que te dice, oye, ¿qué está pasando? Llevo 800 días que no estoy haciendo este esfuerzo y de repente me estás pidiendo algo que no puedo. Entonces ahí nos lesionamos. Y hombre, si te lesionas en el camino, está claro que la lesión te la come hasta que llegue el Rocío, ¿no?
8: Para eso,
3: claro,
8: están los patros.
5: Sí.
8: ¿No? Cuando va en el Rocío y alguien medio ya lesionado, no, se van montando en los toterrenos.
2: Sí. Pero tú imagínate el caso de que vaya alguno que no tenga donde.
3: Claro, alguno que se le ha ido a la olla y dice, yo mi rollo. Estoy en modo antisocial. A campo y me voy.
8: Siempre hay una carreta que te recoge.
5: Sí, eso sí es verdad.
2: Son solidarios.
5: No hay problema.
3: No, pero claro, la cosa es que, claro, yo creo que el último día ya tiene que estar casi todo el mundo metido en la carreta, ¿no? Ya no se anda.
5: Sí, bueno, sí que anda.
8: No, sí.
5: Se van turnando, sí. Se apaña muy bien. ¿Y algún consejo más?
3: Bueno, pues tanto las rodillas como los tobillos, que creo que son articulaciones que quieras que no, pueden tener ciertos problemas graves, porque claro, volvemos al principio, tenemos un terreno inestable. Entonces, ¿qué hacemos ante un terreno inestable?
5: Como pues, tú vayas por las arenas, es como ir caminando por la luna de la playa. O sea,
3: exacto.
8: ¿No? Pero duro, por la parte seca. De la playa, no por la que está húmeda.
2: Es más difícil.
5: No, por la que
8: la arena seca.
5: Te hundes.
8: Eso.
5: Por la que te va para abajo.
3: Entonces sí que yo, aunque te digan qué hace el loco este, sí que haría yo un calentamiento específico hacia la rodilla y los tobillos antes de empezar una marcha larga. ¿Cómo? ¿No? Que es la gran pregunta aquí de la cuestión. ¿Cómo hago ese calentamiento? Uh-huh. Pues mira, tres ejercicios muy básicos. Primero, elevación de los talones. ¿Vale? Lo típico que te pones de puntilla.
2: Ah, claro. Uh-huh.
3: Pero hazlo varias veces y si puedes hacerle sobre una superficie elevada que tu talón después pueda acceder más abajo, mejor. ¿Para qué? Para activar toda la musculatura de los gemelos, el sóleo, toda la parte posterior de la pierna, que es la que todo el rato nos está impulsando a andar.
2: Uh-huh.
3: ¿Vale? Otro, sí. El contrario, elevar la punta de los pies. Lo que se conoce como dorsiflexión.
2: Ah, mira.
3: Un nombre muy bonito y que nadie conoce, pero que es importantísimo porque muchas veces no nos lesionamos porque nos torcemos el tobillo, sino porque nuestro pie no se levanta bien, no se activa bien, y claro, ¿qué ocurre? Que rozamos la punteada de los pies y nos caemos. Es la clásica caída toda la vida en la calle. Te pegas con un bordillo porque no has sabido levantar bien la punteada de los pies.
2: Uy, a mí alguna vez me ha pasado.
5: Sí, como haya una protuberancia, algo un poquito más elevado, una loseta de estas que se han salido.
3: Se lía parda.
5: ¡Pum! ¡Porrazo!
3: Pues ahí yo, recomendación total, hacer primero la parte de gemelo y después una elevación de la puntera de los pies hacia arriba, fuerte.
5: Uh-huh.
3: Y hacer varias repeticiones, haz 20-25 repeticiones para activarlo bien, que tú notes un poco de que haya un calentamiento previo al movimiento. Y por último, otro muy básico, sentadillas. Para trabajar bien la rodilla, yo haría 10 repeticiones y lo haría 3 veces, 3 series.
2: ¿Las sentadillas con peso? ¿Con peso las sentadillas?
3: No, sin peso.
2: No hace falta, ¿no?
3: Sin peso, volando.
5: La botella de cerveza de jalar para hacer la sentadilla, porque eso es peso, ¿sabes?
2: Claro, eso es peso,
3: eso carga regular.
5: Sí, está bien.
3: Y bueno, después obviamente, que solo sabrás tú, que la gente tenga mucho cuidado con el sol, que se cubra bien cabeza y cuello. Que al final también es lo que más le va a molestar, seguramente.
2: La crema solar, en este caso.
3: La crema solar, obviamente.
5: La protección solar hay que ponérsela.
2: Fundamental.
3: Siempre.
2: Antes de salir de casa ya.
5: Es que, sobre todo, es que con este sol que tenemos.
3: No, este sol nos pega, este sol, yo creo que con 10 minutos tenemos la vitamina D suficiente para el día de sobra, ¿eh?
5: Y van a subir las temperaturas, ¿eh?
3: No, aquí siempre subimos, aquí en Andalucía somos positivistas, ¿no? Somos gente que nos gusta el calor.
5: Estamos acostumbrados, sí, pero es verdad. Pero bueno, que hay que hidratarse y hay que ponerse sombreros o hay que ponerse algo,
3: claro,
5: para que no te dé un golpe de calor.
3: Y después
5: también,
3: en cuanto al sueño, pues supongo que será complicado, ¿no? ¿Se duerme en dónde se suele dormir? ¿Dentro de...?
8: La carriola.
3: ¿Dentro de la...? Vale, pues bueno, todo lo que pueda hacer...
5: ¿Dónde se puede?
3: Ahí, al lado de un pino.
5: Hombre, generalmente se duerme a cubierto, claro.
3: Pues cualquier persona que pueda inducir más al sueño, mejor. Lo bonito es que como se va a levantar con el sol y se va a acostar con el sol, el ritmo famoso circadiano, bueno, a lo mejor se acuesta un poquito más tarde, pero bueno,
5: un poquito.
3: Vamos a decir que si estás cansado te acuestas con el sol.
5: Pero vamos.
3: El ritmo famoso circadiano, que es lo que nosotros nos ordena con la luz del sol y ciertos hábitos, siempre vamos a tener en cuenta bien. Entonces, eso no lo regula, pero sí que es verdad que lo de siempre, ¿no? Intentar a nuestras queridas hormonas que nos inducen al sueño hacernos amigas suyas. Ponernos un antifaz si tenemos, si nos molesta la luz, y sobre todo no exponernos a móvil durante las horas anteriores a dormir, algo que a día de hoy puede ser medio imposible, pero bueno, siempre se confía en la sociedad.
5: Es verdad. Oye, eso de dormirse con el móvil, eso hay que descartarlo, ¿eh?
2: Sí, es verdad.
8: Y además, incluso dejarlo lejos.
5: Si puedes, sí.
3: Sí, de hecho,
2: todo lo contrario a lo que yo hago.
3: ya veremos porque claro, yo soy de la generación previa, bueno, previa no, mira, yo no soy previa, soy de la generación del estrés crónico, abonada al estrés crónico. ¿Por qué? Porque por el consumo del móvil, que todo es muy dopamínico, ¿no? Entonces,
5: ¿tú cuándo empezaste a manejar el móvil? ¿Tú te acuerdas?
3: Yo, claro, lo que pasa es que no era los móviles de ahora. Con la BlackBerry, a lo mejor en 2000, cuando yo tenía 15, 16 años.
5: ¿Con 15 o 16? ¿No te lo dieron antes?
3: No.
5: Mejor.
3: Es que mi generación antes no existía. Es que antes de la BlackBerry, lo que es, yo soy el 2000, antes de la BlackBerry no había móviles. O sea, había móviles, pero no eran, o sea,
8: había redes móviles sociales. Pero eran los Nokia estos
3: de todo. Además, yo me acuerdo que lo hacíamos todo en el ordenador, ¿sabes? Que sí, eso a día de hoy se ha perdido.
5: Se ha perdido, sí que es verdad.
2: Han cambiado en fin. Los hábitos.
5: Bueno, pues son...
2: Se hace con el teléfono.
5: Todo, es verdad. Que muchas gracias, Tony, por los sabios consejos que siempre nos das, pues sí, para tener vosotros. Salud. Ahí...
3: Bueno, y que disfruten del rocío sobre todo, ¿eh? Que es lo más importante.
5: Claro
3: que
5: sí. Muy bien. Bueno, pues ya sabéis que podéis seguir a Tony, Tony Fisio te educa. Así se conoce en las redes sociales.
3: Y Rafa Cremade, ¿eh?
5: Millones de personas, sí. Millones de personas que lo ven cada

0: que está triunfando en las ferias del libro y vendiendo muchas novelas de las suyas. Hola, May, buenas noches, ¿qué tal estás?
1: Buenas noches, Rafa, muy bien. Me ha hecho mucha gracia lo que decía.
0: Bueno, es verdad, es verdad. Estás firmando muchos libros.
1: Sí, sin parar.
0: Sin parar, y eso es buenísimo, ¿no? Así que yo me alegro mucho. Pero bueno, hoy nos traes, no una novela, nos traes un relato. Que es una realidad, es el relato de una realidad, de algo que ha sucedido y que contamos en La sombra del crimen.

0: 16 de agosto de 2018. Ese fue el día en el que Javier Ardínez fue asesinado. Un caso que marcó la crónica negra de nuestro país y que conmocionó a todos sus conocidos. Un concejal del Partido Izquierda Unida en el municipio de Llanes, cuyo asesinato escondía un motivo pasional. Y de él vamos a hablar esta noche, May.
1: Javier Ardínez Rafa fue asesinado el 16 de agosto de 2018, pero realmente intentó ser asesinado previamente, aunque sus asesinos no lo consiguieron. Ardínez sería encontrado sin vida cerca de su casa, en una zona rural con claros signos de violencia. En un primer momento su asesinato generó una gran incertidumbre, porque no parecía un robo ni un ataque político. Esto hizo muy difícil poder discernir qué había ocurrido realmente, y la investigación avanzó muy lenta hasta que llegaron al verdadero motivo de su asesinato. Pasional. Es un caso difícil que tiene muchas aristas y que nos demuestra cómo la maldad humana puede llegar tan lejos cuando está cegada por emociones incontrolables.
0: Pues contamos la historia. 16 de agosto, un vecino está paseando por Belmonte de Pría, un pueblo del concejo de Llanes, con sus perros, va por mitad del bosque, por un camino por el que también pasan los coches. Podemos decir que a simple vista era un paseo como el que cualquiera hace con sus perrillos una mañana por el campo. Sin embargo, May, este paseo no sería como cualquier otro.
1: Todos tenemos como nuestras rutinas, ¿verdad? Sí. Pues este vecino salía cada día en su rutina con sus perros por la misma zona. Y como bien adelantaba Rafa, este paseo no sería como todos los que había hecho hasta entonces, porque conllevaría un descubrimiento aterrador. Este hombre está con sus perros cuando uno de ellos comienza a tirar con mucha fuerza de la correa hacia adelante. Va a un lado del camino, ve un coche parado y no le da mucha importancia, ¿no? Pero el perro cada vez tira más y está más nervioso. Y de pronto el perrillo frena sus pasos frente a lo que rápidamente él descubriría que era un cadáver. Este hombre se horroriza y se da cuenta de que la persona que tiene delante ya no tiene vida, que estaba muerta. Tú imagínate salir a pasear una mañana con tus perros, ir por tu camino habitual y de pronto que comiencen a tirar de ti hasta dejarte frente a un cadáver. Es que, ¿tú qué harías, Rafa?
0: Uf, yo qué sé. No me puedo imaginar, ¿no? Lo que debe ser estar de paseo con tus perros, encontrarte así una persona sin vida, tirada en mitad del bosque. Pues no lo sé. Hombre, no podemos perder de vista que además estaba ese coche vacío muy cerca, o sea que entiendo que lo que haría sería lo que hizo ese vecino, ¿no? Llamar a la policía, aunque me parece una escena de terror. En fin, ¿cuánto tarda uno en superar una imagen, ¿no?, como la que tuvo que ver? Y bueno, May, ¿supo quién era la persona? Porque al final hablamos de zonas pequeñas donde todo el mundo se conoce.
1: Pues sí, Rafa, lo supo, pero lo supo porque la persona sin vida era nada más y nada menos que el concejal de Izquierda Unida, Javier Ardínez. Lo reconoció porque era un político muy activo y no dejaba de ser un concejal de la zona. El vecino se quedó en absoluto estado de shock y decidió volver a su casa, que estaba como a 120 metros, o sea, muy cerca. Cogió el teléfono y así llamó a emergencia. En la llamada de emergencia le preguntaron si estaba seguro de que esta persona, que en este caso era Javier Ardínez, estaba sin vida. Y este hombre pues contestó que no iba a tocar el cuerpo porque le daba la impresión de que había sido asesinado. Y así era, Rafa, Javier Ardínez había sido asesinado. Esta llamada que realizó este vecino al 112 la tenemos y la vamos a escuchar.
0: Adelante.
2: 112 de Asturias.
3: Hola, buenos días.
2: Hola, buenas.
3: Quería comunicarle un incidente que he paseado con, voy a pasear con el perro y me he encontrado un hombre tirado en la carretera con sangre en la cabeza.
0: Pues la policía y la ambulancia llegaría a la zona en cuestión de minutos. Enseguida la policía se pone a trabajar y a

0: simple vista cree que puede ser un crimen fácil de resolver porque, bueno, es un político, pero las cosas no serían tan fáciles. ¿Cuáles fueron las primeras hipótesis?
1: Lo primero que pensaron es que podía tratarse de un robo y que lo hubieran elegido precisamente por ser concejal. Sin embargo, nada más inspeccionar el cuerpo, encontraron su cartera con unos 100 euros dentro, lo que ya demostraba que no era un robo. La policía estudiaría la zona, además, y encontraría algo muy significativo que les llamaría la atención. Uh-huh. Tres vallas de obra que cortaban la carretera más adelante y el coche aparcado de Javier Ardínez. Este fue el coche que vio el vecino, al que evidentemente en su momento pues no le dio importancia. Uh-huh. En el suelo había pisadas junto al coche, como si Ardínez hubiera corrido al bajarse. Pero lo realmente importante en toda la escena del crimen eran esas vallas. Uh-huh. Cuando le hicieron la autopsia al cuerpo, desveló que tenía un golpe muy fuerte en la base de la cabeza. Javier Ardínez se había defendido y tenía una marca en el cuello que demostraba que había sido asfixia.
0: Había sido asfixiado. Bueno, paremos un momento, May, el relato de aquellos días tan convulsos para todos y para la propia policía que intentaba investigar el crimen lo más rápido posible. Háblanos de Javier Ardínez. ¿Quién era?
1: Javier Ardínez estaba casado y tenía dos hijos mayores. Era marinero y un hombre muy rudo, acostumbrado a salir a la mar. Estaba metido en política por una cuestión de compromiso y siempre dijo que empezó a militar en Izquierda Unida porque quería terminar con la corrupción de la zona. Acabó siendo el concejal de costas y zona rural. Por lo visto, tuvo muchos encontronazos en el ayuntamiento porque defendía sacar a concurso público puestos de trabajo que solían darse, podríamos decir, un poco por enchufe. Era además un gran amigo del alcalde de la zona y juntos consiguieron paralizar la construcción de 13.000 viviendas en Llanes, en zona protegida, que se había recalificado. Javier Ardínez se había ganado, además, la simpatía de todos sus vecinos porque intentaba ayudar a quien podía. Era un hombre, como te decía antes, muy rudo y que no dejaba de ser marinero y estaba acostumbrado al trabajo duro. Y por las decisiones políticas tomadas se había ganado también bastantes enemigos. Escuchemos este reportaje para televisión que le hicieron a Javier Ardínez cuando era concejal.
2: Javier Ardínez era un apasionado del mar. Tenía 52 años cuando fue asesinado. Casado y con dos hijos, contaba con su propia embarcación pesquera, la Bramadoria, de la que era patrón y armador.
3: Pues bueno, como ves, yo estoy aquí gobernando y al armador. Luis y el que saca y selecciona normalmente lo que hay.
2: Desde 2015 compaginaba el mar con el ayuntamiento. Concejal de Medio Rural, Playas y Personal, era el único representante de Izquierda Unida en el equipo de gobierno.
4: La problemática que tenemos en esta playa es el escalón que se produjo al desarenar la playa.
2: Su decisión de apoyar a Foro, Vecinos por Llanes y Partido Popular para arrebatar al PSOE la alcaldía después de 28 años de mayorías absolutas provocó tensiones internas en el ámbito local de su partido y al frente de su concejalía también tuvo que lidiar con problemas complejos tanto en el ámbito de playas como de personal.
0: El día en que fue asesinado Javier Ardínez se había levantado para irse a su barco donde había quedado con una amiga para salir a navegar. La policía tenía ya la autopsia, pero intentaba entender por qué estaban esas vallas de obra junto a la escena del crimen.
1: Ningún vecino recordaba que esas vallas estuvieran ahí con anterioridad y cuando la policía investigó si había alguna obra en la calzada, se dieron cuenta de que no. Así que llegaron a la conclusión de que las vallas habían sido una trampa para sacar a Ardínez del coche. Uh-huh. Barajarían varias hipótesis que gastarían mucho tiempo en la investigación. Por un lado, pensaron que podía haber sido asesinado por problemas en el entorno laboral político, pues como hemos hablado, tenía bastantes enemigos por sus ideales y las decisiones que promovió en el ayuntamiento. Por esto, pidieron coartadas a aquellas personas que se habían enfrentado a Ardínez por motivos políticos, pero nadie realmente parecía sospechoso. Por otro lado, seguían trabajando en cuestiones personales que pudieran vincularse con su asesinato, pero no parecía haber nada concreto, por lo menos al principio. Hasta que hablando con Nuria, la viuda de Javier, descubren que Javier tenía una aventura con Katia Blanco, la prima de Nuria.
0: Volvamos atrás, 10 días antes del asesinato. Javier tuvo una gran discusión con su mujer porque descubrió esa infidelidad que mantenía con su prima, con Katia Blanco. Y paremos un momento y vayamos a Morevieta, en Vizcaya. Vamos a acercarnos a una familia que estaba compuesta por Pedro Nieva y Katia Blanco, además de sus dos hijos. ¿Qué nos puedes contar sobre ellos?
1: Esta familia vivía en Amorebieta, en Vizcaya, sí, pero tenía una casita de segunda residencia en Belmonte de Pría, un pueblo del concejo de Llanes. Se iban todos los veranos a esta segunda residencia. Katia Blanco era la prima de Nuria, la mujer de Javier Ardine. Ambas familias eran súper cercanas. Imaginaos que Katia y Pedro veraneaban en la zona donde vivían Nuria y Javier. Katia y Javier en algún momento comenzaron a tener una aventura y 10 días antes de que Javier fuera asesinado, Nuria se enteró y lo confrontó. Esta aventura, por supuesto, destrozó el núcleo familiar y fue el detonante de lo que habría sido un duro divorcio, pero no dio tiempo porque Javier fue asesinado.
0: De pronto la policía tiene un motivo más que realista y fuerte para que pueda guiar la investigación. Javier Ardínez podría haber sido asesinado por esta infidelidad. ¿Cuáles fueron las hipótesis?
1: Al principio, como es esperable, pensaron que quizá Nuria era su asesina. Lo podía haber asesinado por haberle sido infiel. Pero rápidamente se dieron cuenta de que Nuria tenía coartada y estaba realmente destrozada por la pérdida de su marido. Seguidamente se fijaron en Pedro, el marido de Katia. Pedro también podía tener motivos si era conocedor de la infidelidad que había mantenido su mujer con Javier. Pedro tenía una coartada para las últimas semanas muy bien montada y cuando se le pidió el móvil para comprobar sus mensajes y sus llamadas, casualmente no lo pudo entregar porque lo había llevado a una tienda para que se lo arreglaran. La policía, ya sospechando claramente y sin que Pedro lo supiera, consiguió una orden y sacó todos los datos del teléfono de Pedro antes de dejarlo donde estaba para que Pedro no sospechara. La policía entonces ya tendría en su poder el teléfono de Pedro.
0: El teléfono de Pedro fue el elemento que lo hizo más sospechoso desde el momento en el que se negó a colaborar con la policía para entregarlo. Por suerte pudieron volcar sus datos para estudiarlo en detalle. ¿Qué fue lo que descubrieron, May?
1: Al analizar los datos del teléfono de Pedro, descubrieron que había eliminado muchísimos vídeos y mensajes de WhatsApp. Había una grabación en concreto que llamó la atención de la policía. Esa grabación se había hecho 8 meses antes de que Javier Ardínez fuera asesinado y contaba muchas cosas. Básicamente se veía cómo había ido a comer con su mujer y con Javier, y mientras Javier y su mujer estaban ahí comiendo, él se excusó para ir al baño a orinar y dejó el móvil en un lugar estratégico grabando. Tardó bastante en volver y en ese vídeo pues se veía claramente primero que sospechaba de su mujer y de Javier, y no solo eso, sino que además en el vídeo Katia y Javier hablaban confesando que estaban enrollados sin saber que los estaban grabando. Pedro además era muy celoso y ya le había dicho a Nuria que sospechaba que Javier y Katia tenían una aventura, aunque Nuria no le echaba mucha cuenta y pensaba que formaba parte de su celo. Además de esto, había en el teléfono muchísimos mensajes entre Katia y Pedro en los que Pedro le pedía que le confesara la aventura y Katia lo negaba todo. Escuchemos al teniente de la Guardia Civil, Ignacio Sisto, que explica la importancia que tuvo tener esos datos del teléfono de Pedro.
5: Hubo muchos momentos claves, pero creo que se pueden resumir en tres. El primer momento clave fue el descubrimiento de la grabación, que Pedro hizo a Javier y a Katia. El segundo momento clave es el viaje del día 27. Y el tercero es el volcado del teléfono que conseguimos hacer, porque de ese volcado pudimos identificar el teléfono de Muguruza y a raíz de ahí identificar posteriormente a Gilali y posteriormente a Mamara.
0: Todo cambió el 27 de julio de 2018, May. Katia ya tenía vacaciones, pero Pedro aún no. Katia, como cada vez que tenía días libres, le dijo a Pedro que se iba a la casa de Asturias. Allí tuvieron una gran discusión.
1: Claro, Pedro se negó a que Katia se fuera al pueblo porque sabía que le era infiel con Javier, aunque Katia no lo confesaba. Discutieron muy fuerte porque Katia le dijo que haría lo que le diera la gana y se marchó a Asturias. Pedro siguió a Katia hasta Asturias y allí tuvieron una gran discusión de nuevo, pero Katia no volvió a Vizcaya y Pedro sí. Al llegar a casa le mandó a Nuria la grabación de vídeo que tenía de Javier y de Katia en ese restaurante que había sido hecha 8 meses antes, en el que claramente se veía que eran amantes. Esta fue la manera en la que Nuria se enteró y por lo que también confrontó a Javier.
0: Pedro no solo le mandaría el vídeo a Nuria, sino que se lo mandaría también a todo el pueblo para que todo el mundo supiera la verdad. Y el 1 de agosto, 15 días antes del asesinato de Javier, Pedro se marcha a Asturias también. ¿Qué fue lo que ocurrió allí, May?
1: Que se puso a vigilar a Javier, y no fue solo, fue con un amigo, Jesús Muguruza. Jesús y Pedro hablaron hasta el día en el que Javier fue asesinado, muchísimo por WhatsApp. Y el teléfono de ambos se situaba alrededor de Javier 15 días antes de que fuera asesinado. La policía ya pensaba que el asesinato había sido realizado por gente profesional, pero es que ni el teléfono de Jesús ni el de Pedro lo situaba exactamente en la escena del crimen cuando Javier fue asesinado. Pero es que hay una tercera persona, Rafa, que aparece por las cámaras todos esos días previos a su asesinato. Y esa persona iba con Pedro y con Jesús. Cuando la policía interrogó a Jesús y a Pedro, estos contaron que habían ido a Asturias con Julián, un amigo, y que estaban allí para reparar cosas de la casa de Pedro y de Katy.
0: Cuando la policía le pide a Jesús y a Pedro que les facilite los datos de ese tal Julián, resultó que no existía, porque realmente ese tal Julián era Gilali Benatia. La policía lo supo leyendo mensajes y triangulando teléfonos. ¿Qué hacían realmente el 1 de agosto vigilando a Javier Ardínez, May?
1: Observar a Javier, eso era lo que estaban haciendo. Su asesinato fue planificado con 8 meses de antelación, así que realmente lo que estaban haciendo era estudiar sus rutinas. El 12 de agosto, Pedro se presentaría en la casa que tenía en la zona donde estaba Katia y parece que se reconcilian. Lo que sabemos es que Pedro llamó a Javier y que después de esa llamada Javier bloqueó a Katia y a Pedro. Y días después Pedro le mandó una canción a Katia que se llamaba Goodbye My Lover, que se traduce como Adiós mi amor, pero también como Adiós mi amante. Y se cree que se lo mandó porque era muy dramático y le gustaba recrearse en esos detalles y que seguramente quería mostrarle a Katia que se terminaba su romance con Javier de raíz. Como si la estuviera avisando de lo que iba a hacer, lo que Katia, por supuesto, no supo interpretar. ¿Quién se podía imaginar que Pedro estaba a punto de matar a Javier?
0: Nos vamos entonces al 16 de agosto. Gilali y Mamar Kelly, un nuevo nombre en esta historia, salen de Vizcaya de madrugada y además irían al concejo de Llanes. Apagan sus teléfonos y les pagan 25.000 euros para hacer el trabajo sucio de matar a Javier Ardínez.
1: Cuando Pedro descubrió la infidelidad de Katia, se lo contó a Jesús. Y fue Jesús el que le propuso contratar a estos dos hombres para asesinar a Javier. En cuanto fueron detenidos, tanto Gilali como Mamar cantaron todo a la policía. Contaron que habían intentado asesinarlo por primera vez el 27 de julio, la primera vez que estuvieron juntos en esa zona, el día en el que Pedro y Katia tuvieron la gran discusión, pero no lo consiguieron y volverían a la zona para hacerlo el 16 de agosto. Con todas las pruebas que tenía la policía, detuvo a los cuatro sospechosos y pudieron poco a poco reconstruir los hechos.
0: Pues cuéntanos, ¿qué fue lo que le contaron a la policía? ¿Cómo fue la reconstrucción de los hechos, May?
1: Contaron que la idea de las vallas fue de Pedro, que sabía que Javier se iba temprano por la mañana a coger el barco todos los días. Gilali y Mamar llevaban sprays de pimienta y objetos contundentes en mochilas. Ellos dos colocaron las vallas haciéndose pasar por operario y se escondieron para esperar a que Javier llegara. Cuando Javier llegó, tuvo que parar el coche y se bajó para mover las vallas, lo que haríamos todo el mundo si tenemos que seguir camino. Ahí fue cuando Gilali y Mamar comenzaron a darle golpes a Javier, que empezó a gritar. Y ya lo demás lo conocemos, lo asfixiarían y lo matarían. Lo curioso, Rafa, es que una vecina que vivía a 120 metros escuchó los gritos y llamó a su marido. Para cuando su marido se despertó, todo estaba en silencio. Y sí, Rafa, su marido fue el vecino que salió a pasear los perros y encontró el cadáver de Javier Ardín. Esta vecina, Mercedes, fue una testigo fundamental que cuadró la recreación de los hechos con lo que ocurrió. Escuchemos, si te parece, la recreación de los hechos por parte de la policía.
6: Cuando ellos oyen salir el vehículo del camino, se trasladan desde el muro y se ocultan detrás de estos árboles, donde esperan a que el vehículo se detenga y la víctima se baje de él para quitar las vallas y poder continuar la marcha.
7: Aparta una valla y ese es el momento cuando se produce la primera agresión. Y la primera agresión entendemos que se produce con el spray de defensa personal que llevan.
6: Un spray de pimienta.
7: Él trata de defenderse con las vallas. Finalmente tira la valla y sale corriendo. Y es en esa carrera que ellos hacen detrás, esto, según la manifestación, donde le pega un primer golpe y después un segundo que ya es en la cabeza. El primer golpe es a las piernas, donde lo que hace es derribarlo, y el segundo es en la cabeza.
0: Pues este es el relato. Por suerte, los cuatro asesinos de Javier Ardínez serían detenidos y pasarían por un juicio para ser condenados. ¿Cuáles fueron las sentencias?
1: A Pedro como asesino intelectual e inductor, y a los dos asesinos materiales, Gilali y Mamar, les cayeron 22 años. Y a Jesús como intermediario e inductor, 20 años. Hoy en día, Rafa, siguen cumpliendo condena y, por suerte, este asesinato tuvo justicia.
0: Un asesinato terrible, May. Pero que, como dices, por suerte tuvo justicia, sí. En fin, pues muchas gracias por relatarnos el crimen de Javier Ardínez, que salió mucho y de manera profusa a los medios de comunicación, y yo creo que mucha gente recuerda. Así que gracias por tu relato, May. Ya nos encontramos la semana que viene.
1: Gracias a vosotros, Rafa. Que paséis buena noche.
0: Buenas noches. Adiós.
1: Adiós.
0: Ahora nos vamos a escuchar las noticias de la una y volvemos enseguida aquí en nuestro blog con más. Hasta ahora.

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2: El presidente del Partido Popular Andaluz, Juanma Moreno, ha recibido el respaldo de su partido en la Junta Directiva Autonómica celebrada en Sevilla. Insiste en que se han obtenido unos datos sobresalientes en los comicios del 17 de mayo y reivindica su vía andaluz, asegurando que esta ha generado confianza en los electores.
3: No solamente hemos ganado las elecciones, no solamente las hemos ganado rotundamente, sino que encima lo hemos hecho siendo fiel a nuestros valores y a nuestros principios.
2: La policía ha registrado durante 4 horas el despacho de José Luis Rodríguez Zapatero, la empresa de sus hijas y otras 2 mercantiles, de donde se ha llevado maletines y cajas precintadas después de haber sido imputado por el juez por los delitos de blanqueo de capitales, tráfico de influencias y falsedad documental en el caso Plus Ultra. El objeto de la investigación es el presunto uso irregular de los 53 millones de euros que el gobierno dio a la aerolínea en la influencia que podría haber tenido el expresidente a cambio de mordidas. Pedro Sánchez ha pedido a sus ministros que defiendan su inocencia. Escuchamos al portavoz del PSOE en el Congreso, Patxi López.
4: No me creo que Zapatero sea un corrupto ni que se haya corrompido. Al revés, es el único presidente de este país que no tiene a ningún ministro imputado, el único de toda la democracia y que ha mantenido siempre una conducta ejemplar.
2: La portavoz del PP en el Congreso, Esther Muñoz, apunta al presidente del Gobierno y pide su dimisión.
5: En un país sano democráticamente no haría falta que se presentara ninguna moción de censura. En un país sano democráticamente el Gobierno estaría disolviendo las Cortes y convocando elecciones. Hoy se imputa por varios delitos de extrema gravedad al expresidente José Luis Rodríguez Zapatero y aquí no pasa nada.
2: La corriente crítica del PSOE, Socialdemocracia 21, que lidera el exministro de Zapatero, Jordi Sevilla, ha pedido en un comunicado la dimisión de María Jesús Montero como vicesecretaria general del partido y líder en Andalucía. Plantean también que se convoque un comité federal urgente para reactivar al partido con un debate libre y profundo tras las derrotas en las elecciones de Extremadura, Aragón, Castilla y León y Andalucía. Exigen ejemplaridad ante los casos de corrupción. Les contamos también que los bomberos de Málaga han sofocado un incendio producido esta noche en una vivienda en la Avenida Europa. En concreto, se ha producido en un quinto piso, por lo que han tenido que utilizar las escaleras del camión para sofocarlo. Las víctimas han podido abandonar el lugar de los hechos sin presentar heridas importantes. Y el jurado del premio Princesa de Asturias de Cooperación Internacional va a fallar este miércoles el premio, un galardón al que optan 32 candidaturas y que en las últimas ediciones ha distinguido al economista y político italiano Mario Draghi, a la Organización de Estados Iberoamericanos para la Educación, la Ciencia y la Cultura y la Iniciativa de Medicamentos para Enfermedades Desatendidas. Repasamos temperaturas. Tenemos a esta hora 16 grados en Granada, 17 en Córdoba, 18 en Almería, 19 en Sevilla, Málaga y Cádiz, 20 en Huelva, 22 en Jaén. 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

0: Pues aquí seguimos, esta noche volvemos a viajar con Gerardo Olivares. Enseguida nos va a llevar a algún sitio lejano sin movernos de nuestro asiento. Pero chicos, Rafa, María, antes Arturito requiere su momento, porque como no se calla una fecha en el calendario. Venga, a ver, Arturito, ¿qué quieres decir?
1: Que también se celebra el cumpleaños de Cher. Hoy 20 de marzo cumple 80 años.
2: ¡80 años!
3: ¡80 añazos!
0: ¿80 años, Cher?
3: ¿Qué dices?
0: ¡Madre mía de mi vida!
2: Me acabo de sentir mayor hasta yo, que tengo la mitad.
0: ¡Madre mía!
3: Y con peor cara que tenemos, a ver.
0: Esta, aquí fue la primera que usó el autotune, ¿eh?
2: Efectivamente.
0: A ver si lo escuchamos. Bueno,
2: ahí está.
0: Ahí está.
2: Con el autotune. Pero lo curioso es que ella lo utiliza como recurso compositivo.
0: Claro, claro.
2: No para arreglar la voz.
0: Mira. Cher cumple 80 años, parece increíble. Pero déjame que te dé algunos datos, que os dé algunos datos, porque Cher lo tiene todo. Además de conservarse como lo ha hecho, ha ganado los máximos reconocimientos en la historia de la música, en la industria del cine, la televisión, tiene un Oscar, un Grammy, 3 Globos de Oro, un Emmy, premio a la mejor actriz en el Festival de Cine de Cannes, además de 2 nominaciones a los BAFTA, ha vendido más de 100 millones de discos a lo largo de su carrera, claro, con 80 años, y ha sido una de las artistas con mayores ventas de todos los tiempos. Bueno, chicos, me voy a reservar, que tengo allí pendiente una conversación súper interesante. Luego lo vemos, ¿vale?
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0: Bueno, venga, vamos al reservado, ahí a ese espacio de nuestro programa, de nuestro club, donde nos gusta sentarnos con calma para descubrir historias que merecen ser contadas. Y nos está esperando ahí dentro un autor que ha decidido explorar los rincones más oscuros de nuestra mente, ¿no? Esos miedos que nos asaltan cuando se apaga la luz. Voy para allá, segundito, voy para el reservado. Ahí voy. Abro la puerta aquí. Enrique, con permiso, ¿qué tal? Ya estoy aquí.
5: Adelante, adelante.
0: Muy buenas, ¿cómo estás, hombre? Gracias por venir.
5: Ah, muy bien, aquí tomando una cervecita, tranquilamente.
0: Fenomenal, me siento aquí contigo. Bueno, Enrique, qué guay, que te has traído el libro, estupendo. Tú eres ingeniero de telecomunicaciones, ¿verdad?
5: Sí, soy ingeniero de profesión, de estudios, soy ingeniero de telecomunicaciones.
0: Muy bien.
5: Correcto.
0: Y aparte de escritor, estás desarrollando un trabajo súper interesante sobre el sonido en la modificación de los estados de conciencia. Uf.
5: Soy ingeniero de profesión, pero bueno, eso me llevó finalmente a la rama del sonido, de equipos y sonido, y eso me llevó después a un instituto que tiene sede en los Estados Unidos, que es el Instituto Monroe, donde investigan sobre, bueno, pues cómo el sonido puede influir en los estados de conciencia y ayudar a la gente a meditar, a relajarse, a estar más tranquilos y, bueno, a tener una vida un poquito más plena, un poquito más alegre, bueno, ¿no? Y ahí es donde desarrollo mi trabajo.
0: Qué interesante. Mira, se ha quedado atrás el pianista de nuestro programa, Rafa Regui, que le hubiera encantado estar aquí, pero porque nosotros estamos todo el día con la música, con los sonidos, hablando. Sí. De hecho, luego me va a contar una historia, me ha dicho, al respecto de las canciones repetitivas y por qué se nos quedan en la cabeza. Pero bueno, a ver, esto tiene que ver con lo que tengo aquí delante, este último trabajo, que es un viaje directo, podemos decir, a nuestros temores más profundos. Y el título ya me pone la piel de gallina. Pesadillas. Parece el título de una película. Y se ve como una especie de monstruo subido, un íncubo de esto, subido sobre una mujer tumbada en un diván. Caramba, el mensaje urgente que esconde o que se esconde en el miedo, el título que lleva también el libro. Porque ¿quién no ha tenido una noche de esas que desearía olvidar, verdad, Enrique?
5: Bueno, las pesadillas. Ya el título del libro, claro, imagínate, es que la propia palabra ya es un título por sí, porque ya da mucho miedo. Las pesadillas, yo creo que muchísima gente tiene pesadillas, pero estaremos de acuerdo, tú estarás de acuerdo conmigo, en que todos hemos tenido alguna pesadilla de estas que te despiertas por la noche y miras debajo de la cama o miras dentro del armario porque te ha parecido que lo que te acaba de ocurrir es absolutamente real.
0: Claro, sin duda, ¿no? ¿Por qué pasará eso? Esa es la pregunta, bueno, la gran pregunta. ¿Por qué tenemos pesadillas que nos asustan hasta el punto de que, bueno, nos despertamos, que creemos que es todo real lo que está pasando, menos mal que dice, uy, era un sueño, ¿no? ¿Por qué pasa eso? ¿Por qué nos asusta? ¿Por qué nos boicotea tanto nuestro cerebro que hasta durmiendo nos hace sufrir?
5: Pues fíjate, al final parece ser que tiene su función, ¿eh? Las pesadillas están ahí por alguna razón. Si te fijas, casi nunca, bueno, no todo el mundo, pero muy poca gente recuerda los sueños normales. Al final son pues bastante planos, ¿no? Algunos son más vívidos, más chulos, más divertidos, sí, pero en general son bastante planos. Por eso se olvidan. Claro, las pesadillas son muy inteligentes, ¿no? El sistema de la mente dice, pues, si yo quiero que la persona no olvide algo, voy a llenar ese sueño con emociones negativas muy intensas, como el miedo, el terror, la ansiedad, y esto asegura que todo esto que estoy contando, este guión, este cuento, esta historia, se le va a quedar grabado en la mente. Y esto lo hace porque tiene un mensaje que darnos. Un mensaje para nuestro beneficio y, por supuesto, para nuestro bien. Esa es la razón de que las pesadillas estén llenas de esa emotividad tan
0: mensaje,
5: fuerte, ¿no?
0: ¿Pero un mensaje de qué tipo? Mensaje. ¿Un mensaje diciéndote qué? ¿Que tienes que pagar hacienda? ¿Que tienes que llevar meses de hipoteca? ¿Qué mensaje?
5: No, vamos a ver, hay muchas teorías, ¿eh? Se sigue investigando porque no está muy claro y de hecho los científicos no se ponen de acuerdo entre ellos, ¿eh? Ya. Pero lo más posible, lo que más queremos que está ocurriendo es que la especialidad nos está diciendo que hay algo en nuestra vida, algo repetitivo, o sea, que puede ser desde una acción o un pensamiento, un mal hábito, algo en lo que estamos poniendo demasiada energía que nos está haciendo daño. Entonces, lo que hace la pesadilla es sacarlo con una historia, muchas veces simbólica, ¿no? Que está llena, rodeada de símbolos y a veces un poco misteriosa, pero que lo que está diciendo es, cambia tu vida en esto. Pero claro, hay que dar una pensada, no vale continuar la pesadilla, morirse de miedo y el día siguiente pues, seguir con tu vida normal. ¿No?
0: O sea, ¿tú crees que hay que reflexionar? Claro, reflexionar. Claro, ¿por qué he soñado esto? A ver si lo puedo conectar con algún problema que tengo y que debo solucionar y a lo mejor lo tengo ahí metido en el subconsciente y no quiero sacarlo fuera, ¿no?
5: Claro, pero es que además, yo siempre digo, es que yo sigo teniendo pesadillas, pero es que, curiosamente, esta noche pasada he tenido otra pesadilla.
0: Vaya.
5: A ver, las pesadillas a veces son muy fuertes y te acaban despertando, ¿no? Porque son muy, muy, muy violentas, pero otras son simplemente pues, que tienes mucha ansiedad, mucho... Sí. Y en este caso, por ejemplo, anoche mismo, o sea, soñé que mi casa se inundaba, pero además de que se inundaba, luego llegaba a mi habitación e intentaba sacar el agua con una especie de aspiradora, ¿no? Cosa muy absurda, como pasa con las pesadillas, pero la aspiradora se quemaba...
0: Sí.
5: Empezaba a arder y mi dormitorio empezaba a arder. Tú imagínate.
0: Pues agua y fuego, o sea, menuda.
5: Claro, pues eso, atrapado, ¿no? Eso aún no me ha dado tiempo a reflexionar, ya, ¿no? Claro, pero eso tiene un significado, seguro. Ya.
0: Ahí está, supongo que habrá leído la interpretación de los sueños de Jung, ¿no? Que es uno de los primeros que empezó a hablar de esto, ¿no?
5: El primero de todos fue Freud. El primero, el mundo científico, ¿eh? No hablamos de la historia. Pero el mundo científico fue Freud, que, bueno, Freud fue un pionero y hay que agradecerle lo que hizo porque dio importancia de nuevo a los sueños y a las pesadillas que estaban olvidados. Lo que pasa es que las teorías de Freud están un poco ya pasadas de moda porque para él todas las pesadillas y todos los sueños tienen un contenido sexual y esto sabemos que no es así, ¿no? Luego Jung, que fue su discípulo, le dio un cariz un poquito más amplio y sí que fue un poquito más acertado, ¿no? Ya empezó a hablar de los arquetipos, de los símbolos y eso sí que ya va un poco más en línea con lo que actualmente dice la psicología y la
0: pero esto está pasado, lo que escribió Freud en su libro La interpretación de los sueños y luego le siguió Jung, su discípulo. ¿Está superado esto, Enrique?
5: Bueno, todavía mucha gente, terapeutas que utilizan las teorías de Jung. Jung no está superado, Freud sí, ¿eh? Freud está superado ampliamente, Jung no. Jung se sigue utilizando, bueno, hay gente que no está de acuerdo, como todo, yo no soy psicólogo, no soy experto en ese tipo de terapia, ya. Pero ahora mismo hay otras teorías mucho más amplias y mucho más, no sé, más libres, ¿no?, para interpretarlas.
0: En fin. Oye, ¿qué te llevó a querer sumergirte en este mundo terrorífico de los malos sueños para dar forma a este libro?
5: Porque tengo pesadillas.
0: Porque tienes pesadillas, ¿no?
5: Claro, tengo pesadillas y tengo muchos sueños, yo recuerdo los sueños continuamente y desde que era muy pequeñito, pues tenía sueños muy vívidos, incluso lo que llaman ahora, que no sé si habéis escuchado alguna vez, eso de los sueños lúcidos.
0: Lúcidos, sí, es verdad.
5: Sí, que es cuando una persona se despierta dentro del sueño y lo puede controlar, ¿no?
0: Sí.
5: Pues también tenía eso de pequeño. Entonces siempre, desde hace 30 años por lo menos, llevo investigando este amplio mundo de los sueños en todas sus perspectivas. Pero me faltaba hablar de las hermanas oscuras de los sueños, que eran las pesadillas, ¿no?
0: Las pesadillas, claro, claro. Pero dicen que las mejores historias nacen de los miedos reales, ¿no? ¿Hay alguna pesadilla personal tuya que se repita, que sea recurrente, escondida aquí en estas páginas del libro?
5: Bueno, hay una pesadilla recurrente que sí que me ocurre mucho y lo comento en el libro. con distintos escenarios, pero que siempre es un viaje. Un viaje que tengo que hacer, o sea, que estoy ya pues, en un hotel y tengo que regresar a casa, o al revés, tengo que ir de viaje, pero al final me lío haciendo cosas que si la maleta se me olvida y tengo que volver, que si tengo que pagar la factura y no sé cuánto, y al final pierdo el tren o pierdo el avión.
0: Ya.
5: Esa es la pesadilla.
0: Joder. Bueno, es inquietante, pero tampoco es... No sé.
5: Bueno, pues no, es una pesadilla menor.
0: Que no da susto, no hay monstruos, no hay cosas raras,
5: ¿no? No, es que las pesadillas no tienen por qué tener monstruos, ¿eh? O sea, son todas aquellas aquellos sueños que generan emociones negativas. Entonces,
0: claro.
5: También puede ser la sensación de abandono, de ser una víctima. O sea,
0: sí,
5: hay muchas pesadillas
0: sí.
5: Que no tienen nada
0: que ver con monstruos. Oye, a partir de ese libro seguro que todo el mundo llega. Oye, te voy a contar lo que sueño yo mucho, ¿no? Mi sueño recurrente, mi pesadilla recurrente,
5: sí.
0: ¿No?
5: Sí.
0: A que te lo cuentan.
5: Sí. ¿Y cuál es? Me encanta, ¿eh?
0: ¿Y cuál es la más recurrente de las recurrentes?
5: En general
0: ¿Se repite?
5: De la gente.
0: Sí.
5: Pues fíjate, una de las más recurrentes es todo lo relacionado con el miedo a estar solo.
0: ¿No?
5: Al abandono. Es bastante habitual, ¿no?
0: ¿Y eso cómo se manifiesta? Que te dejan solo.
5: Pues por ejemplo, rupturas de parejas, ficticias o reales, encontrarse solo en un sitio, viviendo en una casa solo. O sea, la sensación de no tener nadie, ¿no?, que te ayude es una de las pesadillas más comunes, ¿eh?
0: Vale. Bueno, pues entonces sueñas que estás solo y es porque tienes miedo a la soledad. Pero sueñas,
5: probablemente.
0: Claro, sueñas que, por ejemplo, que estás en una casa abandonada o destruida, por ejemplo... ¿Y eso qué podría significar? ¿O ya no metemos
5: bueno, eso en...? Uf, claro, ¿sabes historia? Lo que ocurre? Mira, lo que ocurre es que así como Freud todo lo llevaba hacia el sexo y la infancia,
0: sí.
5: Y Jung a arquetipos como símbolos universales, actualmente estamos todos los que trabajamos con los sueños o tenemos que algo que ver con este mundo, en que el código simbólico es absolutamente personal.
0: Claro.
5: Entonces, solamente uno mismo puede descifrarlo. Por ejemplo, a mí, por ejemplo, me gustan los reptiles. Yo veo un reptil, veo serpientes, me gustan. Pero hay personas que ven una serpiente y, bueno, ahí en vuestra tierra, en Andalucía, la bicha es como, es como algo negativo, ¿no? Entonces, no podemos decir que una cosa significa lo mismo para todo el mundo, sino que cada uno tiene que buscar dentro de su interior,
0: vale,
5: profundizar.
0: O sea que esos libros que dice sueña con un toro, pues
5: nada,
0: eso significa que tal. Sueño con un...
5: Nada. No vale para nada.
0: Vale,
5: eso no vale para nada.
0: Eso está bien.
5: No vale
0: está
5: para
0: bien.
5: Nada.
0: También aquí juegas con la línea fina que separa la realidad de la imaginación nocturna, ¿no? A veces las pesadillas pueden ser desahogos del cerebro, ¿no? ¿O tú crees que esconden algo más? Que avisan de algo, no sé.
5: Soluciona
0: esto, que si no te voy a seguir dando el coñazo poniéndote este sueño cada noche.
5: Claro, o sea, las pesadillas lo que hacen es instarnos a que hagamos un cambio en nuestras vidas. Yeah. Algo que nos está desgastando. Cuando no haces ese cambio, porque no haces caso a las pesadillas o porque no cambias, porque como dicen, ¿no?, en España, cuanto más viejo, más pellejo, ¿no? Cuanto más crecemos, menos cambiamos. Las pesadillas se siguen repitiendo. Quizás cambian el escenario, cambian los personajes, pero el fondo es el mismo. Con lo cual, por eso digo que hay que reflexionar sobre ellas. Por lo menos para, primero, cambiar tu vida y, segundo, para que la pesadilla no se repita. Pero también tiene un punto de desahogo, ¿eh? Las pesadillas también son una forma de expulsar emociones negativas que, si son muy frecuentes y muy intensas, el sistema no lo puede aguantar. Entonces, petaría. Es como una especie de sumidero, ¿vale? Como tirar por el váter aquello que nos sobra, pues también hacen esa función las pesadillas.
0: Claro. Bueno, lo mejor de las pesadillas es...
5: Cuando terminan.
0: Cuando te despiertas y dices, uff, menos mal que era un sueño.
5: Sí, hay personas en las que me incluyo, que pueden despertar dentro de la pesadilla y abortarlas, ¿no? Y le pasa a mucha gente cuando es muy intensa la emoción, el miedo, y le pasa a mucha gente, de repente dice, uy, pues esto es una pesadilla, pum, vuelvo a la cama y se acaba.
0: Ya.
5: Eso es un...
0: Ya, está.
5: Muy bien.
0: Oye, fíjate que, no sé, ya que ya, me gusta hablar contigo de esto, porque yo que soy fumador, que no fuma desde hace 26 años, pero ni un cigarro, sueño que fumo.
5: Muy bien.
0: Pero es que sueño que fumo. Y me da como un dolor de conciencia, como decir, pero vamos, si yo había dejado de fumar, ¿cómo es que sigo soñando? ¿Cómo es que sueño que fumo?
5: Bueno, pero eso es un recuerdo. O sea, ahí también parte de los sueños y de las pesadillas son esas ansiedades, como acabo de decir, ¿no? Aunque tú conscientemente no quieras volver a fumar, hay una parte de ti y de tu mente que sigue anclada a ese pasado y que sigue recordando el placer que le generaba ese acto, ese hábito de fumar. Eso no quiere decir que vayas a volver a fumar porque las pesadillas te están recordando, pero sí que queda, eso quedará, queda de por vida, ¿no? Hay huellas que quedan en el cerebro para siempre.
0: Ya, claro, claro. Pues no deja de ser algo tremendo, ¿no? El fumar, y sobre todo yo que fumaba de manera compulsiva, que era una barbaridad, menos mal que lo dejé. Claro. Y bueno, o sea, que tú planteas que las pesadillas no son un problema, sino la forma en que tu yo interno, tu subconsciente, se comunica contigo para algo importante. Vale, esto lo asumimos, ¿no? Lo tenemos claro. A partir de aquí, ¿qué hay que hacer cuando uno tiene una pesadilla? ¿Cómo llegar a ¿Cómo llegar al meollo de la cuestión? A saber por qué, ¿qué es lo que le ha provocado esa pesadilla?
5: Bueno, hay que reflexionar mucho. Primero hay que cuando tienes una pesadilla, hay que intentar no moverse en la cama, porque cuando te mueves en la cama, el recuerdo de los sueños y las pesadillas se pierde. Sí, entonces, mejor estar inmóvil, recordarlo al detalle, uh-huh, y luego después, que lo tienes en la memoria, lo plasmas, ¿no? Lo escribes o lo apuntas en un móvil o lo que sea, y luego lo reflexionas. Y entonces tienes que buscar, es que es muy fácil, cuando ves en la pesadilla y piensas en tu vida, uh-huh, en qué estás poniendo demasiada energía desgastante, enseguida lo ves. Y la pesadilla te está diciendo, si no cambias esto, las cosas van a ir a peor. A peor en el sentido físico, ¿no? Puedes llegar a enfermar, pues por estrés, por ansiedad, ¿no? Entonces, es bastante fácil reflexionar, porque ves el símbolo, o ves los símbolos, y ves tu vida así desde arriba, como un helicóptero, y te acabas dando cuenta de dónde está. Todos sabemos dónde estamos poniendo demasiada fuerza. La cosa es que a veces pensamos que estamos haciendo bien. La pesadilla te dice, no está bien, es demasiada energía invertida en un solo asunto.
0: Ya, es posible, claro. Y luego, qué bueno, qué verdad es que dice, a ver si me acuerdo mañana de la pesadilla que he tenido. A veces fijando eso, diciendo eso, te acuerdas, ¿no? Al día siguiente, ¿no? De lo que ha sido. Y estás deseando contárselo a alguien para desahogarte, porque es necesidad de desahogarte. Y empieza a darle vueltas a la cabeza, porque es lo que...
5: Cuidado, sí. Cuidado, que muchas culturas, uh-huh, o algunas culturas, por ejemplo, la cultura islámica y alguna otra cultura, que dicen que si tienes una pesadilla y la cuentas, se cumple. Entonces, ¿sí? Que dicen que sí, incluso en el Antiguo Egipto, también se decía que no contases nunca las pesadillas, porque si las cuentas... Por eso los egiptólogos han tenido, ante una época, han pensado que los egipcios no tenían pesadillas, pero encontraron la solución cuando se dieron cuenta que es que la tradición decía que si las contabas o las registrabas o las escribías, se cumplían. Así que bueno, de momento casi mejor dejarlas para uno, reflexionar sobre ellas y no contarlas.
0: Hay un montón de manifestaciones artísticas sobre las pesadillas, ¿verdad? En los cuadros, en el cine, en la literatura, ¿no? Tremendo, ¿verdad?
5: Claro, porque las pesadillas son muy ricas, son mucho más ricas que un sueño ordinario. Entonces ha dado lugar, pues eso, a composiciones literarias, a musicales, a películas de cine, a pinturas. Tienen una riqueza emotiva tan fuerte que se presta a... Bueno, son muy creativas, ¿no? Es la pura creatividad.
0: Sí, que es verdad. Oye, y en la historia hay muchos casos, muchos momentos en los que se relatan que sueñas que muere una persona querida. Y por lo menos en la cultura que yo conozco es, no te preocupes, eso es alargarle la vida. Yo no sé si tú has escuchado eso, que también alargarle la vida por soñar, bueno, pues tampoco lo veo muy claro.
5: No, eso son supersticiones.
0: Que le deseas que viva. ¿No? Claro, que le deseas que
5: viva. Son supersticiones. Bueno, hay una teoría científica que dice que las pesadillas también pueden tener una función de simulación. Es decir, en este caso que me cuentas, pues como que te prepara para cuando esa persona vaya a morir, ¿no? Una vez que tú vives la muerte en la pesadilla, esa persona emocionalmente ya lo has vivido y cuando pase de verdad estarás mucho más preparado para afrontarlo.
0: Claro, claro. Bueno, y luego hay un montón de cosas más, ¿no? Estoy pensando en ese atrapasueños, por ejemplo, que de los indios, o no sé, supersticiones para no tener, digamos, pesadillas premonitorias, ¿no?
5: Sí. Los quitapenas, no lo habrás oído, son típicos de Guatemala, son unas cajitas con unas muñequitas de hilo así pequeñitas que se meten en la cama y tú eliges una y le cuentas tus penas para que esa noche no tengas pesadillas. Tienes una gran preocupación, le cuentas tus penas y entonces la muñequita la absorbe y ya la pesadilla tal, o atrapa sueños, ¿no? Que es de los indios nativos americanos, ¿no? Que también se cuelga en la cabecera de la cama.
0: Yo creo que las peores pesadillas que hemos podido tener es cuando estamos enfermos, porque nos hemos pegado una cena pantagruélica y a mitad de la noche te pones malísimo. Eso totalmente. El cerebro lo codifica como cualquier cosa, un terremoto, que te caes, claro, de un accidente de un coche, en fin, tremendo, ¿no? Cuando estás malo.
5: Claro, eso ya Aristóteles, estamos hablando de hace muchos siglos, ya registró esto, ya sabíamos que muchas pesadillas, hay pesadillas que no son, que no tienen un mensaje, por ejemplo, las que están causadas por una cena copiosa o muy cerca de la noche, o por ejemplo, estímulos externos, ¿no? Si tú, por ejemplo, tienes fiebre, puedes soñar que tu casa se está incendiando, ¿no? Porque tienes mucho calor, ¿no? Claro. O sea, que hay unas pesadillas que no son un mensaje puramente psicológico, sino que son por un estímulo externo. Claro. Ya sea por la mala digestión o porque alguien, o a lo mejor alguien te ha tocado una pierna y de repente hay eso, hay muchos experimentos sobre este tema. Y, o alguien te toca con una pluma en la cara y tú eso lo registras de una manera y generas una historia en el sueño que no tiene nada que ver con nada psicológico, pero es tremenda, claro.
0: Es bárbaro, sí, sí. Oye, ¿y del cine? ¿Qué me dices? Porque hay un montón de películas que hablan de los sueños, algunas son maravillosas, ¿eh?
5: Bueno, no sé decir maravillosa, pero El perro andaluz de Buñuel, que lo rodó junto con al gran Dalí, claro. es una sucesión de pesadillas locas que los dos tuvieron y que quisieron reflejar sin ningún orden ni concierto y creó una película que es una película de culto. Ya sé que es una película muy extraña, ¿no? Pero es una película de culto. Pero bueno, luego hay películas basadas en novelas de Stephen King, por ejemplo, o las propias novelas de Stephen King, que están basadas también en pesadillas, como It, por ejemplo, ¿no? O sea que sí, sí, hay una gran variedad.
0: Sí, o lo de Freddy Krueger, ¿no? Que aparece cuando te duermes.
5: Pesadilla en el Street, oh, eso es terrible, sí, sí. Esa me ha creado a mí más pesadillas que yo creo que ningún trauma en mi vida.
0: O esta de Inception, que no recuerdo el nombre en español, pero en inglés.
5: Sí, sí. Origen,
0: efectivamente, que para mí es maravillosa, porque es que te...
5: Sí, muy buena película. Muy buena película.
0: Pues es como que te ponen la semilla de un sueño y puedes entrar en el sueño del otro. Y obligarle a hacer las cosas que tú quieres que haga, pero que salen de él, porque te has metido en su sueño, ¿no? Sí. Bueno, esto es ciencia ficción, claro. No sé yo si hay alguna manera.
5: Bueno. Okay. A ver. Los chamanes de ciertas tribus por ahí, del Amazonas y tal, ya dicen que son capaces de hacerlo. O sea que no sabemos. El mundo es muy misterioso.
0: O sea, ¿yo me puedo programar mi sueño? Eso sería la leche, ¿no? Esta noche quiero soñar que me voy de viaje a tal sitio y que me lo paso divinamente.
5: Eso no es tan difícil, ¿eh? Se puede hacer, hombre, requiere cierta práctica, pero si antes de dormir te das la orden, muy insistentemente, es muy probable que tengas algo muy parecido a lo que te has ordenado. Eso sí se puede hacer.
0: ¿Qué me dices?
5: Sí, se puede hacer, sí. No todo el mundo lo puede hacer, ¿eh? Pero sí que con cierta práctica se puede conseguir.
0: Qué bueno. Qué bien. En fin, no sé, el lenguaje secreto de las pesadillas, que forma parte también aquí de tu libro, cuenta también muchas cosas, ¿no? De quien mira hacia afuera sueña, pero quien mira hacia adentro despierta. Esto lo decía Gustav Jung, ¿no?
5: Sí. Es que es así. ¿Sabes lo que? Los sueños y las pesadillas son un lenguaje más que tenemos los seres humanos, ¿no? Y hemos olvidado que lo tenemos ahí, lo tenemos dentro, porque nos hemos esforzado en explicar todo lo que está fuera de nosotros y, como digo, hemos olvidado que tenemos una riqueza interior, los seres humanos, pues muy, muy grande, muy grande.
0: Hay un montón de terapias también, ¿no? Para poder ayudar, ¿no? Ante las pesadillas, ¿no? Con la ciencia, ¿no? E incluso hasta con videojuegos, ¿no?
5: Claro, es que las pesadillas, cuando son pocas, pues como digo, son beneficiosas porque te dan un mensaje, pero cuando son muy frecuentes son causa de estrés, de insomnio, y entonces tiene que intervenir un especialista, un médico, y hay terapias, como por ejemplo videojuegos. Sí, por los videojuegos es una terapia complementaria que se ha utilizado en algunos momentos, porque parece ser que algunos videojuegos, sobre todo los de batallas y estas cosas, ¿no? Estos videojuegos a veces pueden sustituir a la pesadilla, porque ya te estás desfogando, ¿no? A través del videojuego y no necesitas ese sumidero onírico, ¿no? Que son las pesadillas. Bueno, hay varias terapias que se utilizan actualmente, sí.
0: Bueno, esta noche que vamos a soñar, a ver, venga, vamos a programarnos. ¿Con qué soñamos? Porque hay mucha gente que ahora mismo está a punto de decir, venga, ya cierro y me duermo. Cierro el club y me duermo. ¿Qué le sugerimos a esta hora de la noche, Enrique?
5: Ah, pues lo mejor, mira, un paseo en barca en un lago, rodeado de montañas, con pinos, con gente esperándote luego en la casa haciéndote la comida, la barbacoa, eso es genial, unas cervecitas, eso, vale. eso es la felicidad pura.
0: Vale, pues muy bien, pues venga, nos quedamos con eso, un sueño bucólico. Oye, Enrique, te dejo por aquí, un placer haber charlado contigo y descubrir los secretos de este mapa del miedo que has dibujado de las pesadillas. Ojalá que tengas mucho éxito con este libro, Pesadillas, el mensaje urgente que se esconde en el miedo. Qué chulo. Venga, un abrazo, Enrique. Pues,
5: venga, un abrazo, cuídate.
0: Gracias, igualmente, hasta luego.
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0: Pues venga, me voy para la mesa 7, que ya tiene que estar preparada la conexión. Para acá. Ahí me también la ha puesto Arturito. Todo listo, ¿no, Arturito? Sí, venga. Pues adelante, empezamos las aventuras de Gerardo Olivares. Y como siempre, buenas noches, Gerardín, ¿cómo estás?
6: Buenas noches, Rafaelín.
0: ¿Todo
6: ¿Qué
0: bien?
6: Tal? Todo bien, tuto bene.
0: Todo bien, bien, me alegro mucho. Oye, que, bueno, que tenemos un mayo esplendoroso, ya mismo tú y yo como cordobeses, pues los patios, la sí, feria que está al caer ya, el viernes empieza, o sea que fíjate tú. No sé si te va a dar tiempo con todo lo que tienes liado ahí con la serie de bajar para la feria.
6: No me va a dar tiempo, no me va a dar tiempo. Y además yo creo que este año va a pegar bien el calor, ¿eh?
0: La están feria avisando. Va a ser... Pero bueno, eso es propio. O sea, yo no conozco una feria de mayo sin calor, vamos, de calor, pero calor, calor, ¿eh? Eso no nos asusta. Lo que, no, lo que, pero menos todavía viajar. No solo que no nos asusta, nos encanta viajar contigo. Así que, si te parece, nos vamos a un lugar de la tierra que tú conoces, que has estado, que has conocido, a su gente. Es un país asiático llamado Tíbet. No es la primera vez que nos vamos al Tíbet contigo, pero yo creo que merece la pena encontrarnos, ¿no? Porque lo de hoy no es solo un viaje, es una de esas misiones que te marcan la vida, ¿no? Y tu carrera, además, para siempre, ¿no? A ver, empezamos por el principio del viaje. ¿Cómo se consigue sentarte frente a frente con el Dalai Lama en su exilio del norte de la India, Gerardo?
6: Bueno, pues fue una negociación que llevó muchísimos meses hasta que por fin nos dieron el permiso para ir a rodar allí, a hacerle una entrevista. Yo estaba rodando un documental que se llama Tíbet, Libertad en el Exilio, sobre pues todos los tibetanos que tienen que huyen del Tíbet desde la ocupación china en el año 1959, que se exilia el Dalai Lama con la ocupación china. Bueno, pues desde entonces los tibetanos se han ido convirtiendo en una minoría dentro de su propio país. Entonces ven pues que sus tradiciones, su cultura, su religión van desapareciendo, y ellos quieren de alguna manera mantenerlo porque forma parte de su vida, es una parte fundamental en su vida. Y bueno, y huyen hacia el norte de la India, donde el Dalai Lama, desde que se exilió en el año 59, pues ha creado, llamémosle, un pequeño Tíbet. Entonces, bueno, yo quería hacer un documental sobre esa peligrosa travesía que tienen que hacer los tibetanos para huir, que la hacen caminando, atravesando pues la cordillera del Himalaya, hasta que consiguen llegar al norte de la India. Y bueno, una parte importante de ese documental era conseguir una entrevista con el Dalai Lama, y al final me la concedieron, y tuve la suerte de poder estar una hora conversando con él acerca, bueno, pues del pasado, del presente y del futuro del Tíbet y de los tibetanos que viven en el exilio.
0: Uh-huh, desde luego. Oye, ¿qué fue lo que más te impactó de su magnetismo, de su mensaje, cuando lo tuviste tan cerca, Gerardo?
6: Lo que más me impactó es la humildad y la serenidad de él, ¿no? Y lo que más me llamó la atención es que tiene muchísimas cosquillas, porque cuando...
0: ¿En serio? ¿Pero qué te pusiste, hacerle cosquillas?
6: No, pero le puse el micrófono de corbata y le tuve que meter la mano por debajo de la túnica para engancharle el micrófono, que no se le viera el cable, y empezó a partirse de risa, y le dije, His Holiness, tiene cosquillas, ¿no? Y me dice, muchísimas, date prisa. Y nos reímos bastante ahí. Bueno, también fue una manera de romper el hielo, pero sí, fui con mi mujer, fuimos los dos solos, ajá, y ella me ayudaba con el equipo de rodaje, y, claro, y sí, y me dijo, yo creo que no ha debido haber mucha gente que le haya hecho cosquillas al Dalai Lama.
0: Yo creo que vamos, así de fuera de su entorno, yo creo que nadie. ¿Cuál es lo más loco que ha hecho Gerardo Olivares? Hacerle cosquillas al Dalai Lama.
6: Bueno, sí. Total. Pero así fue.
0: Que era una persona humilde, ¿no? Decías, ¿no, Gerardo?
6: Muy humilde, muy cercana, muy risueña, siempre se está siempre tiene la sonrisa en la boca.
0: Es un síntoma de inteligencia, el buen humor.
6: Sí, bueno, es un hombre muy inteligente. No tiene nada más que leerte sus libros, los que hizo, muy, muy, muy interesante. Y bueno, y ahí pude un poco ver pues, toda la realidad de los tibetanos en el exilio. Entonces yo, claro, yo quería ir al Tíbet. Entrar en el Tíbet no es tan fácil. No es que llegas con un viaje por tu cuenta, sino, bueno, pues tienes que... Es un lugar restringido, se puede ir, pero restringido. Entonces yo entré solo en el Tíbet desde Nueva Delhi, cogí un vuelo a Lhasa, a la capital, y claro, lo primero que te llama la atención es que el aeropuerto está a 4.000 metros de altitud. Ya. O sea, te bajas del avión y te falta el aire. Sí. Yo cuando llegué a Lhasa, la capital, lo primero que me encontré en la habitación fue una botella de oxígeno.
0: Anda.
6: Porque, claro, porque hay a mucha gente, sobre todo cuando llega en avión de golpe y porrazo,
0: sí,
6: la patada que te pega la altitud en la cabeza es importante.
0: Sí, sí.
6: Claro,
0: sí.
6: Y entonces esto fue lo primero. Mm. Y bueno, me encontré una ciudad muy, muy china,
0: sí,
6: pero que todavía conservaba esa zona antigua, esa zona de lo que fue Lhasa en su día antes de 1959, ¿no? Que es el barrio de Bacor, ¿no? Que es donde ahí puedes realmente sentir lo que es la esencia del budismo tibetano. La espiritualidad, la devoción, el tibetano es un ser profundamente devoto, y la mayor prueba de esa devoción es lo que llaman la kora. La kora es una peregrinación, igual que los musulmanes, digamos, su sueño es peregrinar al menos una vez en la vida a la Meca. Para los tibetanos, su sueño es hacer lo que llaman la peregrinación más brutal que existe en el mundo, que es darle la vuelta a la montaña Kailash, que es una montaña sagrada para los budistas, que tiene 6.700 metros de altitud,
0: sí,
6: que nunca se ha escalado, porque es sagrada, nunca se ha escalado. En su momento los chinos le ofrecieron a Reinhold Messner, el gran escalador austriaco, suizo, no, alemán, que escalara el Kailash, y él por respeto al budismo, pues dijo que no. Y entonces esta kora es tan bestial porque se hace todo el recorrido, que son 56 kilómetros alrededor de la montaña, se hace, van avanzando haciendo postraciones. Yeah. Es decir, ellos dan un paso, se ponen de rodillas, rezan un mantra, se tumban completamente en el suelo con los brazos extendidos, donde llegan los brazos, donde llegan las manos, las puntas de los dedos,
0: sí,
6: ahí dan otro paso, vuelven a ponerse de rodillas, vuelven a tumbarse.
0: O sea, que hacen el recorrido, suelo, realmente lo hacen
6: reptando, prácticamente.
0: Claro, claro. O sea, todo su cuerpo se mantiene a lo largo del recorrido, o el recorrido está hecho, sí, por trocitos de su cuerpo pegado al suelo, ¿no?
6: Totalmente. De hecho, ellos no avanzan más. O sea, ellos el único paso que dan es cuando se levantan, donde han tocado la punta de los dedos, dan un paso y ahí se vuelven a tumbar.

0: vino el verdadero budista tibetano tiene que hacer la peregrinación postrándose, ¿no?
1: Ya.
0: Y es una forma extrema de devoción, ¿sabes? De
1: ahora
0: humildad
1: mismo,
0: y de purificación espiritual.
1: Ahora mismo que hay una peregrinación al Rocío, estoy seguro de que muchos de los que nos están oyendo, que tal vez estén haciendo el camino, se lo pueden imaginar así, sería una verdadera locura, vamos.
0: Lo curioso es que los budistas, los peregrinos budistas, cuando dan la vuelta en torno a la montaña Kailash, lo hacen en sentido de la aguja del reloj, ¿vale? Pero los budistas que son seguidores del Bon, que es como la religión tibetana prebudista, lo hacen en el otro sentido, en el sentido contrario a la aguja del reloj. Ah. Así que se van chocando.
1: Eso digo yo, se encuentran uno con otro, ¿eh?
0: Sí, buenas tardes. Hola, ¿cómo va? Bien, ¿y tú?
1: Menuda historia. Oye, la invasión fue en el año 1959, si no me equivoco.
0: Sí.
1: Y desde entonces miles de tibetanos cruzan a pie el Himalaya en condiciones extremas, ¿no? Para huir de la represión. Y yo no sé si pudiste hablar con alguno de los que sobrevivieron a esa travesía.
0: Sí, de hecho yo estuve, hay un centro de recepción de exiliados, casi todos chicos jóvenes, muy jóvenes, porque las familias ven que para ellos no hay futuro en el Tíbet, y son las propias familias las que les mandan al exilio, porque saben que ahí el Dalai Lama y todo lo que está creando en el norte de la India, pues van a tener un futuro mejor. Entonces llegan a un campamento, a un centro de recepción, después de semana de travesía infernal. Además, muchas veces tienen que caminar de noche para evitar los controles del ejército chino, y llegan en condiciones lamentables. O sea, yo me encontré a un montón de chicos y de chicas pues con dedos a con las congelaciones,
1: claro.
0: Y bueno, ahí pasan un tiempo, pero se les veía a todos con una cara de felicidad de haber conseguido, y todos tenían una tragedia, no sé, uno me contaba que salieron 20 y llegaron 14, ¿no? Que el resto pues se fue quedando por el camino.
1: Y
0: bueno, y luego ahí la verdad lo tienen bastante bien organizado, ¿no? Tienen escuelas, no solamente escuelas de budismo, sino también escuelas normales. La medicina tradicional tibetana es una medicina pues muy sabia, una medicina que milenaria, que es muy efectiva. Entonces, pues hay mucha gente, muchos jóvenes que van ahí a estudiar la medicina tradicional. Tienen talleres de artesanía, pues por ejemplo, pues estuve en un taller donde les enseñaban a esculpir en madera budas, que luego venden en todo el mundo. Me contaban que una parte importante de todos los budas que existen en los centros budistas repartidos por el mundo salen de ahí, ¿no? De los talleres de Dharamsala.
1: Bueno, es que se ha puesto de moda, vamos. El Buda, ¿quién no ha visto en las tiendas, en cualquier tienda de decoración, en los chinos, en cualquier sitio, un Buda? Sí. Pero es que hay Budas grandes, chicos, dorados, de madera, pintados, sin pintar. Es tremendo, ¿no? Lo del Buda, ¿no? Es como una fiebre.
0: Ten en cuenta que el budismo, Richard Gere, el actor americano, pues fue un altavoz muy importante al budismo tibetano, ¿no? En una época, en la que, digamos que Hollywood y todo el ambiente de Hollywood estaba un poquito perdiendo el norte, Richard Gere encuentra en el budismo una forma de vida más allá de la religión, porque el budismo al final es más que una religión, es una forma de vida, una filosofía de vida.
1: Correcto.
0: Y Richard Gere empezó pues como a muchos actores y actrices muy conocidos de Hollywood empezaron a interesarse por el budismo tibetano. Y bueno, Richard Gere es muy amigo del Dalai Lama, lo visita prácticamente cada año. Yo de hecho cuando estuve en Dharamsala me encontré con él.
1: ¿Ah, sí?

0: Sí, estaba.
1: Él habla español. Bueno, no sé si en esa época estaba con la.
0: No, en esa época no. En esa época no hablaba español, pero vamos, estuve con él, estuvimos conversando. Me llamó la atención que era más bien bajito. Yo pensé que era más alto.
1: Sí, sí.
0: Y digo que.
1: Bueno, es que tú mides 2 metros, engañar. Gerardo, para ti todo el mundo es bajito.
0: Eso también es verdad. Si tuviera los tibetanos como me miraban para arriba, como diciendo, ¿de dónde ha salido este gigante? Este.
1: Es verdad, es verdad. Sí. Pero es bajito, sí. Richard Gere, ¿no?
0: Es bajito, bajito.
1: Ya,
0: sí,
1: ya, ya. Es qué bueno. Bueno, tú.
0: Pero sí, se hizo muy amigo del Dalai Lama y por eso te digo, lo visita cada año.
1: Ya, ya. Tú te metiste en el Tíbet ocupado, haciéndote pasar por un turista, metiste ahí una cámara de vídeo oculta. Si te pillan los chinos, te podría haber enfrentado a una cosa fea.
0: Me hubiera metido en un gran problema. O sea, me hubieran detenido para empezar. Además, cometí un poco la imprudencia, menos mal que no me pillaron. Pues claro, todas las imágenes, fotografías, etcétera, etcétera, el Dalai Lama están prohibidas en el Tíbet, ¿no?
1: Sí.
0: Sin embargo, pues sí, sigue habiendo monasterios donde hay una población importante de monjes budistas. Pero ahí el Dalai Lama está totalmente prohibido. Y yo me llevé unas fotografías del Dalai Lama firmadas, ¿sabes? Ajá. Y me las llevé escondidas. Y me acuerdo un día que entré en uno de los monasterios y estaban pues todos los monjes ahí rezando y yo me quedé así en una esquinita viendo cómo rezaban, cómo recitaban los mantras. Entonces me acercaron dos chicos jóvenes pues a hablar conmigo y cuando ya llevábamos un rato hablando hice así, saqué una fotografía del Dalai Lama, se la di a uno de los monjes y Rafa no sabe qué momento más emocionante yo pasé, porque de pronto cogió la foto, se la guardó en la túnica en el corazón, me miró, se le empezaron a poner los ojos rojos, empezó a llorar, el amigo también, los dos emocionados, y me dijeron, es la primera foto que vemos del Dalai Lama, no sabíamos cómo era. Uf.
1: Es tremendo esto. Y
0: sí, sí, sí, sí.
1: Oye, estoy pensando que un día con tantos recuerdos que tú tienes, pues yo me estaba preguntando, ¿dónde habrá puesto Gerardo la foto firmada del Dalai Lama? La tendrás por seguramente en tu casa en algún sitio preponderante, ¿no? Pero una visita al salón de tu casa con todos los recuerdos que tienes puestos, eso es una buena historia, ¿eh? Mira, aquí encima de la cómoda tengo esto no sé qué y nos cuentan la batallita. Ahora, vámonos para el salón de no sé cuánto. Aquí tengo... ¿No? Eso tiene que ser una buena...
0: Sí. Aquí la gente que entra en mi casa...
1: Pero buena charla. Sí, sí.
0: Aquí la gente que entra en mi casa dice eres tú, Gerardo, esta casa eres tú, dice eres tú. Digo, soy yo y mi recuerdo, digo, porque todo lo que hay en esta casa, absolutamente todo lo que hay, tiene una historia detrás.
1: Claro, pues claro. Un día el reportaje es la casa de Gerardo, un documental sobre tu casa. ya lo estoy viendo.
0: Lo estás viendo.
1: Seguro.
0: Sí,
1: que
0: para mí a mí me yo cuando salí de Lhasa salí con una sensación muy agridulce, ¿no?
1: Eso, porque, ¿qué pozo te dejó esta aventura a nivel personal, como cineasta?
0: A nivel
1: y como
0: personal,
1: ser humano?
0: Sí, a nivel personal es como un pueblo tan milenario, con tanta sabiduría, con tanta tradición, con una de las religiones más antiguas del mundo, cómo se está desvaneciendo por la invasión de un pueblo que se cree superior y aparte el gobierno chino fomenta la inmigración hacia Tíbet, ¿no? O sea, la gente de China que emigra a Tíbet pues tiene muchos beneficios de todo tipo, ¿no? Y bueno, eso al final lo que está consiguiendo es que ya la mayor parte de la población en Tíbet pues sea más de origen Han, de origen chino, que de origen tibetano. Entonces, me vine con esa sensación de ese mundo que poco a poco va desapareciendo, que yo tuve la suerte de poder todavía verlo de una manera más o menos, entre comillas, auténtica, pero que no sé si lo que queda de la cultura tibetana y de las tradiciones y de la gente es más un no te diría un museo, un parque de atracciones para el turista que si realmente es así, ¿no?
1: Bueno.
0: Entonces, bueno.
1: Pues el Tíbet todavía conservando su esencia. Gracias, Gerardo Olivares, director de cine cordobés, de documentales. Siempre tan feliz de oírte, de que nos cuentes tus historias, que es un placer y es un honor. Un fuerte abrazo, amigo.
0: Otro para ti, Rafa. Un abrazo grande, Rafalito.
1: Adiós, Gerardo. Adiós, Gerardín.
0: Adiós, Rafalín.
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1: Sí, casi la hora de terminar, Rafa, pero me gusta charlar contigo de música, en estas notas que veo que escribes a pie de micro, que son tan interesantes.
3: Pues sí, Rafa, mira, tú sabes que hay canciones que no se escuchan, que se incrustan.
1: Que sí, eso, bueno, sí, te refieres a esas que se te quedan pegadas, me pasa constantemente.
3: Efectivamente. Tú entras inocentemente en el Mercadona a comprar algo.
1: Sí.
3: Y dos horas después todavía sigue tarareando en el coche o ya en tu casa. Mercadona.
1: Se tiene que ser algo.
3: Me encabrona.
1: Algún fallo del cerebro, desde luego, sí, porque estás todo el rato ahí.
3: Pues no es un fallo en sí del cerebro. La neurociencia dice que es completamente normal. Y tiene nombrito. Se llama, a ver si me sale bien pronunciarlo, Earworm.
1: ¿Earworm?
3: Earworm.
1: Ear, oído. ¿Worm qué? ¿Gusano?
3: Eso es, un gusano del oído. Y parece que es un personaje de Star Wars, pero no. Es esa canción que se te mete en la cabeza y parece un ocupa.
1: ¿Y por qué ocurre eso, Rafa?
3: Pues mira, eso ocurre porque el cerebro adora los patrones que conoce. Las melodías repetitivas le crean al cerebro una especie de picor mental. Como cuando te pica la piel y tú no puedes parar ahí de rascarte, pues igual en el cerebro. Y te dice, perdone, necesito repetir esto 47 veces más. Y entra en bucle.
1: O sea que el cerebro tiene modo repetición, vamos.
3: Así es. Pero es que además, esto suele pasar con canciones que tienen frases muy cortas, sí, los ritmos muy claros, sí, repeticiones, algún giro inesperado.
1: Ya.
3: O sea, exactamente lo contrario a lo que sería un solo de jazz de 14 minutos.
1: Por eso se pegan tanto los anuncios, claro.
3: Claro, vamos, de hecho los publicistas llevan muchos años estudiando cómo secuestrar a nuestras neuronas con tres notas y una rima absurda.
1: Ya.
3: De hecho hay jingles que duran 5 segundos y yo diría que se te quedan en la cabeza días enteros.
1: Desde luego, y además parecen... En tu mente aparecen ahí cuando menos te lo esperas.
3: Siempre. Tú nunca dices, qué bien, voy a acostarme pensando en Baby Shark.
1: No.
3: Aparece solo como hacienda. Mira, ¿lo ves?
1: Ya salió. Oye, ¿y por qué pasa eso cuando te estás duchando, cuando vas conduciendo? Porque eso me pasa así en esos momentos.
3: Pues mira, eso yo creo que en esos momentos ocurre porque son momentos automáticos. Son cosas que tú haces de forma autónoma, sin pensarlas demasiado, y el cerebro pues baja la vigilancia y se pone a lo suyo. ¿Qué es lo suyo? Pues pinchar, ¿no? El cerebro es como un DJ que tú llevas ahí todo el día y se pone a pinchar. Y dice, bueno, chicos, el jefe está distraído, pone Dancing Queen.
1: Sí, vaya.
3: Ahí está.
1: Mira, míralo. Dicho y hecho. O sea, no es mi cerebro, ¿no?
3: No ha sido
1: esto
3: tu cerebro.
1: Está sonando,
3: ha sido
1: Arturito. A mí es que me pasa mucho esto conduciendo, Rafa.
3: Claro, porque el objetivo del cerebro que entra en piloto, o sea, el cerebro entra en piloto automático.
1: Sí.
3: Y entonces activa una especie de salvapantalla mental.
1: Ajá.
3: Porque ante los ordenadores.
1: Sí.
3: Los ordenadores ponían unos tubitos flotando. ¿Te acuerdas de ese salvapantalla de?
1: Sí, que empieza a dar vueltas, sí.
3: Por el cerebro hace un poco lo mismo, pero con sarandonga.
1: Ya. Desde luego hay canciones que son como eternas, ¿no? Indestructibles, ¿verdad?
3: Bueno, es que están diseñadas para eso. Yo te diría, los científicos han estudiado, pero no. Yo creo que los músicos se han dedicado a estudiar las melodías más pegadizas del mundo.
1: Sí.
3: Y casi todas tienen patrones simples y repetitivos.
1: Ajá.
3: Por ejemplo, esta de Dancing Queen tenía una cosa. Hace así.
1: Sí.
3: A mí eso es que lo escucho y ya. Yo no tenía que haberlo tocado ya, en el piano, porque ya. O el We Will Rock You. ¿Cuál tienes tú ahí que
1: se... We will rock you. A mí me pasó con Despacito. Despacito. Mira, eso fue una locura, vamos. O Billie Jean. Billie Jean, that's my love.
3: Esa ya es por el bajo este. De...
1: Ya está. Para. En fin, la humanidad ha llegado a Marte y no te puedes quitar el baby shark de la cabeza.
3: Así es, vamos. Eso que tú acabas de decir define perfectamente a nuestra especie, porque somos capaces de descubrir agujeros negros en el espacio y pegarnos 3 días cantando «Tengo un trasto amarillo».
1: Bueno, ¿y eso tiene alguna utilidad evolutiva? ¿Porque hace el cerebro esto por algo?
3: Pues por lo visto sí, y es un poco fascinante, ¿verdad? Porque nuestros antepasados necesitaban recordar los sonidos, los ritmos, los avisos, los patrones, antes del lenguaje hablado.
1: Sí.
3: Nosotros seguramente nos comunicábamos en plan de...
1: Uga, uga, ga, ga.
3: Sí, y con golpes, para avisarnos de las cosas. Sí. Así que el cerebro desarrolló una memoria brutal para secuencias sonoras.
1: Vale, vale.
3: Miles de años de evolución para acabar cantando la canción del verano mientras haces algo automático.
1: Uy, a mí se me viene un falsete de una bulería, siempre el mismo, sin darme cuenta, y ahí lo tengo. En fin, o sea, esto Darwin no lo imaginó, me parece a mí, ¿no?
3: Darwin imaginó muchas cosas,
1: ya.
3: Pero no un señor silbando el paquito el chocolatero mientras iba por el supermercado.
1: ¿Y hay alguna manera de quitarte una canción de la cabeza poniendo otra, a lo mejor? Y además, que esto pasa conduciendo, como te digo, duchándote, ¿no?
3: Yo pienso que esto se puede solucionar escuchando la canción entera.
1: ¿Ah, sí?
3: Sí, porque cuando uno escucha una obra completa, una obra completa, una canción, digamos que la cierra.
1: Ah.
3: La escucha, las repeticiones están en su sitio, las contestaciones, las presentaciones melódicas, las respuestas a esas melodías, todo está en su sitio.
1: Vale.
3: También, por lo visto, mascar chicle.
1: Ah, pues no sabía.
3: Sí, hay estudios sobre eso.
1: Sí.
3: Imagínate, tus años de universidad, doctorado, laboratorio, investigación avanzada.
1: Mascar chicle.
3: Para concluir, la solución a zapato veloz es un Orbit de hierbabuena.
1: Por ejemplo, ¿no?
3: También dicen que la primera memoria que se crea en el ser humano es la memoria sonora en nuestro cerebro.
1: Sí.
3: La memoria sonora, la memoria del sonido.
1: Vale.
3: Y que quizás la última en perderse sea la misma. Por lo que seguramente la música tenga un papel muy importante en la actividad general del cerebro y necesite de alguna u otra forma estar siempre presente entre nuestras ideas. Aunque estés pensando en otra cosa, siempre está ahí.
1: El problema es que no solamente se te pegan buenas canciones, ¿no? Sino que se te pegan canciones tontas.
3: Bueno,
1: eso es injusto.
3: Sí, es verdad. Una obra de Debussy es difícil que se le pegue a uno en la cabeza, pero ahora una canción que diga... ¿Cómo era esta de Yo me caso contigo, mi nombre suena bien con tu apellido.
1: Anda, calla.
3: María, ¿a ti cuál se te pega ahí a saco? ¿Qué canción?
1: María, que viene aquí escuchando de lejos.
3: A ver, vamos a entretenerla.
4: A ver, estaba pensando en la que tú estabas cantando.
1: Viene a decir que nos vamos ya, ¿no?
4: Casi, porque es que ahora mismo no se me ocurre ninguna. Ya cerebro, no te preocupes que ya te diré alguna.
1: A ver, es que el cerebro tiene prioridades muy extrañas, Rafa.
3: Sí, María. Porque el cerebro no distingue entre alta cultura de Chopin y un estribillo infeccioso.
1: Solo
3: detecta la repetición, el ritmo claro, y el resto le da
1: exactamente igual. Es que somos animales musicales. ¿No?
3: Pues sí, Rafa, es muy bonito decirlo así, porque caminamos con ritmo.
4: ¿Animales musicales?
3: Animales musicales. ¿Tú conoces algún otro animal en la naturaleza que haga música?
1: No.
3: ¿Los pájaros?
1: Los pájaros se expresan de esa manera, aunque muchas veces puede ser música. Fíjate tú, el Black Bear de los Beatles, ¿no?
3: Mira, caminamos con ritmo,
1: hablamos
3: con ritmo.
1: Ajá.
3: A veces incluso recordamos con ritmo, como que, no sé, yo pienso que todo tiene un ritmo en esta vida. Y quizá por eso una simple melodía puede quedarse viviendo dentro de nosotros durante días, como una especie de ocupa, pero ya, bien afinado.
1: Bueno, ahora mismo los que nos están oyendo están intentando no cantar una, concretamente una. Esta que,
3: demasiado tarde.
1: Madre mía.
3: Porque cuando alguien escucha esto una vez, ya no puede parar.
1: Ala, a dormir con el Baby Shark.
4: A dormir.
1: Como los niños chicos. ¿Cómo ya se nota que tenéis? Venga. Venga, que nos tenemos que despedir, ¿no, María?
4: Sí, ya toca.
1: Bueno, pues muchas gracias, Rafa.
3: A ti, Rafael, buenas noches.
1: Buenas noches, muchas gracias, María.
4: Muy bueno, gracias a vosotros.
1: Hola, Adolfo Martín, muchas gracias. Hasta mañana, a dormir, tiburones, tiburoncitos, Baby Shark. Cerramos el club, gracias por irnos. Hasta mañana. Adiós.

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3: Se ha producido un aparatoso incendio en un bloque de viviendas del barrio de la Luz de Málaga, que algunos vecinos han descrito de película de terror. Una persona ha resultado herida con quemaduras y ha sido hospitalizada, y varias han recibido asistencia del 061 en el lugar. Las llamas han saltado en un quinto piso poco antes de las 10 de la noche, han calcinado el inmueble y dañado la escalera, el ascensor y el sexto piso. El humo ha invadido el edificio en cuestión de minutos y los residentes han tenido que salir con lo puesto y cubriéndose la boca con toallas. Bomberos, policía local y nacional han desplegado un importante operativo. El sobresalto vecinal ha sido este.
4: Pero por detrás, aquí.
3: Y la Guardia Civil ha detenido en Loja, en Granada, a un joven de 27 años como presunto autor de la muerte a puñaladas de la mujer de 79, cuyo cadáver fue hallado la noche del domingo en una vivienda incendiada en Ojíjares. Se sospecha de un nuevo caso de violencia vicaria, ya que el detenido había mantenido una relación afectiva con una bisnieta de la fallecida. La joven ha contado a los agentes un relato de violencia machista vivida con él. Los guardias civiles han localizado a la hora detenido al que atribuyen los delitos de homicidio, incendio, tráfico de drogas y violencia machista. Cambiamos de asunto. El juez investiga a José Luis Rodríguez Zapatero como líder de una estructura de tráfico de influencias por el rescate de Plus Ultra. El magistrado lo cita el próximo 2 de junio al situarlo en la cúspide de una trama que obtuvo beneficios económicos a cambio de influir en el gobierno para lograr el rescate de esta aerolínea. Se ha registrado el despacho del expresidente y también otras tres mercantiles, entre ellas la empresa de marketing de sus hijas. Zapatero ha rechazado en un vídeo las acusaciones de haber actuado para que Plus Ultra consiguiera un préstamo de 53 millones de dinero público.
5: Quiero reafirmar con toda contundencia que jamás he realizado ninguna gestión ante ninguna administración pública ni el sector público en relación con el rescate de Plus Ultra.
3: El gobierno también ha defendido la presunción de inocencia, así lo ha hecho el portavoz socialista en el Congreso, Patxi López.
6: No me creo que Zapatero sea un corrupto ni que se haya corrompido, al revés. Es el único presidente de este país que no tiene a ningún ministro imputado, el único de toda la democracia y que ha mantenido siempre una conducta ejemplar.
3: El Partido Popular ha exigido explicaciones al gobierno, ha pedido la comparecencia urgente del presidente Sánchez y prepara una querella contra Zapatero, acusándolo de mentir al Senado. La portavoz del PP en el Congreso, Esther Muñoz, ha apuntado al presidente del gobierno y ha pedido su dimisión.
7: En un país sano democráticamente no haría falta que se presentara ninguna moción de censura. En un país sano democráticamente el gobierno estaría disolviendo las Cortes y convocando elecciones. Hoy se imputa por varios delitos de extrema gravedad al expresidente José Luis Rodríguez Zapatero, y aquí no pasa nada.
3: 20 grados hasta ahora en Jaén, 19 en Huelva, Cádiz y Sevilla, 18 en Almería y Málaga, 16 en Granada, 15 en Córdoba capital. Andalucía, son las 2 y 3 minutos.
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